0: ciudades autónomas, tanto Ceuta como Melilla, son españolas e intocables. Robles ha asegurado que los agentes del CNI en Ceuta compartieron la información que tenían con el gobierno, aunque el ministro del Interior, Fernando Grande Marlaska, asegura que no había ningún informe que atisbara que el día 30 de julio iba a suceder lo que finalmente pasó.
1: Compartieron y analizaron con las fuerzas de seguridad del Estado y con el personal de la delegación del Gobierno.
2: No había ningún informe que atisbara que el día 30 de julio iba a suceder lo que finalmente aconteció.
0: 26 días después de esa llegada masiva, el Gobierno ha creado un mando único para gestionar la crisis, una petición del presidente Juan Jesús Vivas. El ministro Ángel Víctor Torres estará al frente de un comité de expertos. En el Consejo de Seguridad Nacional, reunido este martes por la mañana, se ha declarado por primera vez en la historia la situación de interés para la seguridad nacional en Ceuta. Desde Marruecos se insiste en que Ceuta y Melilla son ciudades ocupadas y lo hacen recurriendo a dos eruditos islámicos nacidos en Ceuta. El ministro marroquí de Asuntos Islámicos, Ahmed Tafik, hacía esta reclamación en presencia del rey Mohamed VI en la ceremonia con motivo del aniversario del nacimiento del profeta Mahoma.
3: Bueno, 7 millones de trolls no tengo, mucho menos que voten.
0: De asesor estrella de políticos de ultraderecha a estar entre rejas por intentar asesinar a su expareja. Es Fernando Cerimedo, un estratega que ha ayudado a llegar al poder al argentino Javier Milei o al chileno José Antonio Kast. Ahora le acusan de estar detrás de este intento de terminar con su exmujer, que ha sobrevivido y ha denunciado las injerencias de Cerimedo en muchas elecciones. Dólar por dólar y arancel por arancel. Canadá contraataca y escala la guerra comercial desatada por Donald Trump. A partir del 8 de septiembre impondrá tasas de hasta el 50% a productos de Estados Unidos por valor de 20.000 millones de dólares. Además, inyectará unos 5.400 millones de dólares para apoyar a las empresas afectadas por los aranceles estadounidenses. La legendaria Dolly Parton ha fallecido este martes a los 80 años. Considerada una de las cantantes y compositoras de country más relevantes de la historia, la también actriz estadounidense ganó 11 premios Grammy y un Oscar honorífico. Discrepancia entre dos ministros por la cuestión de Ceuta. La ministra de Defensa asegura que los agentes del CNI compartieron y analizaron su información con las fuerzas de seguridad y el gobierno. Por su parte, el ministro del Interior responde que ningún informe apuntó la llegada masiva de inmigrantes a la ciudad autónoma. Fuentes de Moncloa dicen que no existe informe escrito u oral del Centro Nacional de Inteligencia.
4: El día que el Gobierno declara el mando único, Interior y Defensa escenifican sus diferencias. Robles asegura que los agentes del CNI destinados en Ceuta hicieron su trabajo e informaron.
1: Compartieron y analizaron con las fuerzas de seguridad del Estado y con el personal de la delegación del Gobierno.
4: Minutos después, desde Moncloa, Marlaska la contradice.
2: No hay ningún informe de esas características con algo relativamente similar a lo que pasó.
4: Poco después, Robles insiste y aclara que fue un día antes de la entrada masiva.
1: No hace falta muchas veces ir a informes manuscritos de servicios de inteligencia.
4: Una contradicción en el seno del Gobierno que no ha dejado pasar el PP, que pide al Ejecutivo que lo aclare.
5: ¿Quién miente? Porque los dos han dicho dos cosas contrarias a la vez.
4: Vox, que insiste en tacharlo de invasión, asegura que otros países también advirtieron.
6: ¿Está usted en disposición de asegurar que ningún servicio de inteligencia alertó de esta invasión?
4: Los socios de gobierno piden más información y creen que el Ejecutivo llega tarde con el mando único.
7: Ahora una mica ens posem les piles,
8: Las explicaciones en la Cámara debieran haber correspondido al presidente de gobierno.
4: Reclaman al gobierno que hable del elefante en la habitación, dicen, de Marruecos y de su responsabilidad.
1: No me corresponde a mí hablar del país vecino.
4: Pero advierte,
1: Ceuta y Melilla son España.
4: Sumar sí que señala a Marruecos.
9: Eso es innegable.
4: Una comparecencia en la que Robles ha pedido disculpas a los ceutíes.
1: Si los ciudadanos de Ceuta se sienten abandonados porque algo habremos hecho mal.
4: y asegura que se extraen lecciones

0: para que no se vuelva a repetir.
1: Como acabamos de ver, el Ejecutivo ha dado luz verde al mando único en Ceuta y también ha declarado por primera vez la situación de interés para la seguridad nacional en la ciudad autónoma. Para los populares son pasos que llegan tarde. El Gobierno dice que en ningún momento han dejado de trabajar en Ceuta.
2: Una respuesta extraordinaria para una situación extraordinaria. Así justifica el Gobierno que por primera vez se haya declarado la situación de interés para la seguridad nacional en Ceuta. También se ha puesto en marcha el mando único.
3: Esta nueva fase requiere también reforzar todavía más la coordinación entre todas las autoridades y administraciones implicadas.
2: Y que durará en principio hasta final de año. La decisión llega 26 días después de la entrada masiva. El ministro Torres, al frente de la emergencia, rechaza que la hayan tomado tarde.
4: El Gobierno de España no ha dejado de trabajar. Y también el Gobierno de la Comunidad de Ceuta. Y yo apelo también a que lo haga la oposición.
2: Unas explicaciones que no convencen al PP, que apunta a que la prioridad del presidente no era Ceuta.
5: Para el Gobierno primero eran las vacaciones y después España. Es evidente que llega tarde.
2: En Ceuta, Vivas pide al Gobierno eficacia y coordinación.
6: El foco tiene que ser la normalidad. Sacar a Ceuta de la UCI y levantar el vuelo.
2: El ministro Torres, al frente de este mando único, ha pedido comparecer en el Congreso este jueves y también lo hará el presidente Sánchez, aunque aún no se ha puesto fecha.
1: El Gobierno ha dado luz verde a la reforma de las leyes de extranjería y asilo. Si las aprueba el Congreso, habrá procedimientos más rápidos para expulsar a quienes entren irregularmente o no superen los baremos para conseguir el asilo. En plena crisis en Ceuta, el Gobierno adapta la normativa española al Pacto Europeo de Migración y Asilo.
7: Con la reforma de la Ley de Extranjería, el Gobierno busca agilizar la devolución de las personas que entran en España de forma irregular.
8: Nuestro objetivo no es otro que contar con un sistema de protección más ágil, eficaz, ordenado y, por supuesto, garantista. Nos va a permitir adaptar el marco normativo español al sistema europeo común de asilo.
7: Una de las novedades es la figura del triaje, que ya se hace pero no se menciona en la ley actual. Un trámite indispensable para poder entrar en territorio español y que, según la reforma, no durará más de 3 días.
8: Aunque el reglamento europeo fija un plazo de hasta 7 días, en España seguirán siendo 72 horas.
7: Tiempo que el migrante pasará en dependencias policiales mientras le realizan el reconocimiento médico, lo identifican y examinan su vulnerabilidad. Para aquellos migrantes que no tengan derecho a la protección internacional de asilo, el retorno a su país deberá ejecutarse en un máximo de 12 semanas. Cuando se aprobó en 2009 la ley vigente, las solicitudes de asilo eran 3.000 al año y hoy son 144.000. Eso obliga, según Interior, a contar con un sistema más ágil y eficaz que hace 16 años. Si se deniega el asilo, el solicitante tendrá una única posibilidad de recurso y no dos como hasta ahora.
1: En Ceuta sigue también el vicepresidente Carlos Cuerpo. Se ha reunido con los sectores afectados y los agentes sociales para diseñar un plan de choque económico. Los empresarios, que cifran las primeras pérdidas en más de 30 millones de euros, le han pedido ayudas directas y urgentes. Y por primera vez, tras la crisis de Ceuta, el rey de Marruecos apareció en público. Fue durante una celebración religiosa en el Palacio Real de Rabat. Durante el acto, el ministro de Asuntos Religiosos del país hizo una referencia a Ceuta y Melilla como ciudades ocupadas. Lo hizo recurriendo a dos eruditos islámicos nacidos en Ceuta.
9: Ha sido en el Palacio Real de Rabat, en un acto por el nacimiento de Mahoma, en el que el ministro de Asuntos Religiosos marroquí, en un discurso frente al rey Mohamed VI, ha hablado de dos autores de Ceuta y se ha referido a las oraciones de los marroquíes que participaron en la lucha sagrada, ha dicho, por liberar las ciudades ocupadas en el Océano Atlántico a principios del siglo XV. Una vinculación a la tradición religiosa marroquí, el Islam suní, que ha abierto el debate. Unos han visto en ese discurso un guiño a esa entrada masiva en Ceuta hace casi un mes, otros un llamamiento a que Marruecos recupere las ciudades autónomas españolas de Ceuta, Melilla, a las que siempre se refiere como territorios ocupados.
1: Canadá ha anunciado nuevos aranceles por valor de 20.000 millones de dólares en represalia a los impuestos por Washington. Unos gravámenes que se impondrán a partir del 8 de septiembre en plena escalada de la guerra comercial entre ambos países.
10: El ministro de Finanzas canadiense afirma que su país vive un desafío sin precedentes en su guerra arancelaria con Estados Unidos. Anuncia que a partir del 8 de septiembre impondrá aranceles de entre el 15 y el 50% a diferentes productos estadounidenses, una medida en respuesta a los gravámenes impuestos por Estados Unidos. Canadá debe responder y hoy lo estamos haciendo de forma proporcionada, específica y estratégica, ha dicho el ministro de Finanzas, que ha recalcado que su gobierno apoyará a sus trabajadores con todo lo que sea necesario durante el tiempo necesario. Tras el fracaso de las negociaciones comerciales entre las dos naciones, Washington anunció un arancel del 50% sobre una serie de productos canadienses, unos gravámenes que se suman a los ya existentes sobre el acero, el aluminio, los automóviles y la madera canadienses. Trump ha acusado a Canadá de querer perjudicar a empresas estadounidenses y asegura que es el país más difícil e intransigente con los que ha tratado. En medio de la guerra comercial, el presidente de Estados Unidos también ha advertido de que se plantea cambiar el nombre del Lago Ontario por Lago América. Una tensión comercial entre dos aliados históricos que no hace más que empeorar.
1: Un parlamentario ultraderechista israelí ha destruido a martillazos un memorial palestino en Cisjordania. Lo ha hecho bajo escolta militar, una acción que ha sido criticada por el gobierno y por el ejército, que afirma que no tenía autorización. El monumento incluía los nombres de palestinos muertos durante la Primera y Segunda Intifada, así como en combates en el año 1968. Tal vez el nombre de Fernando Cerimedo no le suene. Es un consultor político que ha encumbrado a varios líderes de derechas en América Latina, como a Javier Milei. Ahora está detenido por supuesta corrupción y también por, presuntamente, intentar asesinar a su pareja.
11: Son casi las 9 de la noche del 17 de agosto en Santa Cruz de la Sierra, Bolivia. La mujer que vemos en esta grabación se llama Nadia Beller y es una conocida analista política. Los hombres que se le acercan parecen repartidores, pero en realidad son dos sicarios que, sin dudarlo, le pegan tres tiros. Los hechos ocurrieron a las puertas de este hotel. Milagrosamente, Nadia sobrevive y señala a una persona.
12: ¿Por qué cree que Fernando Cerimedo es el responsable de su atentado?
11: Cerimedo no solo era la pareja de Nadia, también era asesor del presidente boliviano, Rodrigo Paz. Antes lo había sido del argentino Javier Milei. Su labor como jefe de campaña en redes fue determinante para su victoria en 2023. Ahora, tras su detención, conocemos mejor sus métodos. La policía de Bolivia ha encontrado en su casa esta granja de bots. A través de todos estos dispositivos, millones de cuentas falsas contaminaban las redes con el contenido que más le interesaba. También se han hallado más de $40,000. Beller denuncia que si Cerimedo trató de matarla fue porque ella tiene pruebas de la supuesta trama corrupta con la que él operaba con los ejecutivos de Argentina y Bolivia. Cerimedo pasará, al menos, los próximos 6 meses en prisión preventiva. Y quienes en su momento se apoyaron en él...
13: Es alguien que no forma parte del espacio y que dejamos de vincularlos, digamos, en el 23.
11: Ahora se desvinculan completamente.
1: El último balance publicado por Venezuela aumenta a más de 6.500 los muertos por el doble terremoto registrado a finales de junio. Casi 227.000 personas han sido atendidas en hospitales. El terremoto dejó además a 17.300 personas sin hogar. 2 meses después, el país trata de recuperarse y algunos venezolanos han rendido homenaje a sus seres queridos. El aeropuerto internacional de Maiquetía, el principal de Venezuela, que sirve a Caracas y fue afectado por los sismos del pasado 29 de junio, retomará operaciones de vuelos comerciales el próximo 1 de septiembre con la apertura de instalaciones temporales. Las autoridades aeroportuarias venezolanas han recomendado a los viajeros comunicarse con sus respectivas aerolíneas para verificar la reprogramación de sus vuelos. Ascienden a 331 los fallecidos por el terremoto de magnitud 7,4 que sacudió Colombia hace 2 semanas. El último balance de las autoridades colombianas también ha reducido a 4.439 el número de heridos y ha aumentado a 240 la cifra de desaparecidos. El fuerte seísmo causó estragos en 494 municipios, afectando a 360.000 personas y ha dejado a 31.000 viviendas destruidas y 180.000 dañadas. Haití sigue siendo uno de los países más inseguros del mundo. En las últimas horas, un asalto perpetrado por pandillas cerca de la capital ha dejado medio centenar de muertos, según Naciones Unidas. Algo que ha provocado nuevamente la indignación ciudadana por la falta de protección. Desde 2025, miles de personas han tenido que huir de sus hogares por los repetidos ataques de los pandilleros. Guerras como la de Ucrania o la de Oriente Medio elevan el hambre en el futuro, en el mundo. El Consejo de Seguridad de la ONU se ha reunido este martes para tomar medidas ante las numerosas hambrunas detectadas.
14: 2025 fue el año con más conflictos activos desde la Segunda Guerra Mundial. La inestabilidad política, la escasez de recursos y los desplazamientos forzados provocaron un aumento de las hambrunas.
15: 2025 also marked the first time this century that two famines were confirmed simultaneously in Sudan and Gaza. A shameful milestone.
14: África se lleva la peor parte. En Sudán, el conflicto armado continúa con sucesivos ataques de drones. Las reservas de alimentos de la ONU en el país se agotarán previsiblemente en octubre, dejando desamparadas a 1,5 millones de personas. Las inundaciones también agravan la escasez de alimentos. Y en Somalia, otro conflicto armado deja un escenario similar. Para la ONU, todos los países tienen responsabilidad.
15: States must do their part to uphold and ensure respect for international humanitarian law and use their influence to secure compliance.
14: Guterres recuerda que la guerra de Ucrania paraliza las cosechas de cereales y que la inestabilidad en Oriente Medio deja a miles de personas sin acceso a combustible y energía. El aumento del precio de las importaciones de estos productos podría dejar a decenas de estados sin acceso a alimentos básicos.
1: En París se conmemoran los 82 años de la liberación de la ciudad de las tropas alemanas. La conocida como la 9, la Unidad de Combatientes Españoles, ha sido una de las unidades homenajeada en este acto.
16: Fueron los primeros en entrar en París para liberarla del dominio nazi 146 españoles que formaban la novena compañía de la segunda división blindada del general Leclerc. Sus tanques llevaban nombres como Madrid, Teruel, Brunete o Guernica porque ellos habían combatido ya contra las tropas franquistas en la guerra civil. En 1939, cuando pierden la contienda, se exilian forzosamente a Francia y se enrolan en el ejército francés. Han pasado 82 años. Todo lo descubrí en los archivos militares porque mi padre no nos contó mucho, creo que fue demasiado difícil para él. Diría que permaneció cerrado en su cabeza, nos dice François Morales, hija de uno de los combatientes. Ella, como las asociaciones republicanas, trabajan para que la historia de la 9 no sea la gran olvidada de la Segunda Guerra Mundial. El último combatiente, Rafael Gómez Nieto, falleció en 2020.
17: Desde hace 11 años este jardín de los combatientes de la 9 al lado del Ayuntamiento de París recuerda el valor de esos españoles que aquella mañana de agosto de 1944 estuvieron incluso dispuestos a dar su vida por liberar la capital francesa de los nazis. Las flores de estos días de los homenajes permanecen en la entrada.
16: El alcalde de París desde hace 5 meses, Emmanuel Grégoire, ha recogido el testigo de Anne Hidalgo que inauguró este jardín de la memoria. Nuestra ciudad les debe mucho y estamos orgullosos de celebrar su valentía y nuestro compromiso con ellos que venían de otra guerra. Para el gobierno de España, la 9 es un ejemplo para el futuro. Entre las iniciativas de la memoria, prorrogar 4 años más las exhumaciones en las fosas para completar los aproximadamente 20.000 cadáveres que, según el estudio inicial, se podrían encontrar.
18: El segundo plan cuatrenal tiene como objetivo fundamental que el resto de los 10.000 cadáveres susceptibles de exhumar pueda terminar.
16: De esta forma, anuncia, las exhumaciones de las fosas podrían terminar.
1: En ciclismo llegó la primera exhibición del poderoso Tadej Pogačar, que ha dinamitado esta edición de la Vuelta a España. Su ataque a 50 kilómetros de la meta le permitió ganar la etapa y distanciar a sus rivales en más de 2 minutos y medio.
19: Of Decathlon, then I knew okay. I don't want to be also isolated against all the GC riders because they will all play against me. I tried with an attack on the climb.
20: Y se marchó, con 3 puertos aún por delante. Nadie intentó seguir su estela porque cuando alguien ataca así, de esa manera...
21: No hay mucho para hacer.
22: Bueno, pues pelear por el podio, pelear por etapas, vigilarle constantemente a ver si tiene un día malo o se pone enfermo o cualquier otra cosa extradeportiva.
20: Con la sensación además de que levantó el pie al final, no necesitaba forzar.

0: Dos victorias en cuatro etapas. Y eso que una fue cancelada. Parece que Tadej Pogačar aspira a llegar a ese récord de 13 triunfos en una misma edición y a llevar ese maillot rojo que sigue sobre sus hombros ahora con 3.21 de ventaja respecto al segundo, Primoz Roglic.
1: Any gap is more than enough, but yeah, it's super good because yeah, now I can be calm and confident for the next days.
2: Tercero en la general, Enric Mas, que dejó buenas sensaciones.
3: Poco a poco, que queda muchísimo y después el primero que se lleva una decisión soy yo.
4: Durante esta semana se van a disputar los partidos de fútbol que faltan para completar la jornada primera de la Liga. En Mestalla, el Betis se ha impuesto al Valencia por 0-1. El único tanto del encuentro lo consiguió Pablo García en el minuto 83 al rematar un centro desde la banda izquierda. El Betis consigue su segundo triunfo en estas dos jornadas, mientras que el Valencia cosecha su primera derrota. Este miércoles el Real Madrid recibe a la Real Sociedad en un encuentro aplazado de la primera jornada. 13 años después, José Mourinho volverá al banquillo del Santiago Bernabéu. Fue el cierre de una etapa con final convulso, nada que ver con las expectativas actuales en el club blanco.
5: Fue ante Osasuna hace 4.830 días la última vez que Mourinho dirigió al Madrid en el Bernabéu. Ahora vuelve más tranquilo.
6: A lo mejor son los jugadores que me están también protegiendo de mi lado oscuro de personalidad.
5: Bromista también con las filtraciones.
7: ¿En cuánto hablen bien? Bien.
5: Pero con el mismo nivel de exigencia.
6: No me gusta pereza, me gusta que la gente trabaja.
5: Satisfecho con la plantilla, con el mercado y con el problema de juntar a Vinicius, Bellingham y Mbappé.
6: Quiero los tres, o preferiría solo dos. No, yo quiero los tres. En mi cabeza, plantilla cerrada.
5: Un tridente al que ahora se suma Diomandé, ya presentado
8: a la Madrid
5: como el fichaje más caro en la historia del club.
4: Xavi Hernández ha sido presentado como nuevo entrenador de fútbol de los Países Bajos. Lo ha hecho aludiendo al espíritu de Johan Cruyff. El ex técnico del FC Barcelona ha vinculado su estilo con la escuela neerlandesa. Dejamos el fútbol, hablamos de tenis. Carlos Alcaraz ha vuelto a las pistas tras 4 meses de baja por una lesión de muñeca y lo ha hecho acompañado de la leyenda estadounidense Serena Williams. Ha sido en el torneo de exhibición de dobles mixto del Abierto de Estados Unidos. Alcaraz y Serena Williams han impuesto por 5-3, 4-1 a la neozelandesa Erin Radcliffe y al británico Lloyd Glasspool y perdían en segunda ronda ante el italiano Fabio Covoli y la suiza Belinda Bencic por 5-4 y 4-1. La Fórmula 1 está a punto de llegar al nuevo circuito de Madrid, que estos días ha pasado su examen definitivo, una especie de ensayo general con los entrenamientos de Fórmula 3. Los monoplazas ya han probado todo el recorrido, incluida la ya famosa curva peraltada, la monumental. En poco más de 10 días llegarán Fernando Alonso, Carlos Sainz, Verstappen y el resto de pilotos de la parrilla.

0: La estrella del country y actriz Dolly Parton ha fallecido a los 80 años de edad. Con 11 Grammys como cantante, se atrevió también con el cine, donde obtuvo un Oscar honorífico.
1: Con un sencillo, Hola, soy Dolly, llamó a la puerta de la industria musical. Eso fue hace casi 60 años, pero ya desde el principio quiso dejar las cosas claras. Muchos quisieron cambiarla, su pelo rubio de volumen infinito, sus plataformas, decían que su imagen resultaba barata, extravagante y atrevida, pero ella se mantuvo fiel a sí misma. Esta jovencita de campo y de voz dulce consiguió seducir al público con canciones como Jolene, All I Can Do o He's Alive, convirtiéndose así en la reina del country y una de las mejores compositoras de todos los tiempos. Incluso Elvis quiso cantar sus canciones, aunque finalmente la elegida fue Whitney Houston, a la que le regaló sin duda la que sería su canción más famosa.

0: También hizo sus pinitos en el cine, pocas cosas le quedaron por hacer. Fue escritora, filántropa, hasta dueña de un parque temático. Pero tenía una cosa pendiente, demostrar que también podía ser una rockstar. Este año estrenó un musical sobre su vida y recibió el Oscar honorífico. Vendió más de 100 millones de álbumes, escribió 3.000 canciones y ganó 10 Grammys. Dolly Parton decía que era más de vivir el ejemplo que de predicarlo, pero fue admirada por muchísimas artistas como Taylor Swift o Miley Cyrus.
1: En 1959, la dictadura franquista trasladó los restos de más de 33.000 víctimas de la Guerra Civil a cuelgamuros. 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
1: 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El flamenco contemporáneo, la música electrónica, la pintura y las artes marciales tailandesas compartirán escenario en la nueva edición de Canal Baila, que reunirá 11 estrenos absolutos del 3 de septiembre al 4 de diciembre en la Sala Negra de los Teatros del Canal. La programación comenzará los días 3 y 4 de septiembre con Bailar, del brasileño Gabriel Matías.

0: La ministra de Defensa, Margarita Robles, ha comparecido en el Congreso por la crisis de Ceuta. Allí ha insistido en que Ceuta y Melilla son españolas e intocables. Margarita Robles ha asegurado que los agentes del CNI en Ceuta compartieron la información que tenían con el gobierno. Saludos desde el canal 24 Horas de Televisión Española. Esta última afirmación de Margarita Robles no la comparte el ministro del Interior, que dice todo lo contrario. Fernando Grande Marlaska asegura que no había ningún informe que atisbara que el día 30 de julio iba a suceder lo que finalmente pasó.
1: Y analizaron con las fuerzas de seguridad del Estado y con el personal de la delegación del Gobierno.
2: No había ningún informe que atisbara que el día 30 de julio iba a suceder lo que finalmente aconteció.
0: 26 días después de esa llegada masiva, el Gobierno ha creado un mando único para gestionar la crisis, una petición del presidente Juan Jesús Vivas. El ministro Ángel Víctor Torres estará al frente de un comité de expertos. En el Consejo de Seguridad Nacional, reunido este martes por la mañana, se ha declarado por primera vez en la historia la situación de interés para la seguridad nacional en Ceuta. Desde Marruecos se insiste en que Ceuta y Melilla son ciudades ocupadas y lo hacen recurriendo a dos eruditos islámicos nacidos en Ceuta. El ministro marroquí de Asuntos Islámicos, Ahmed Tafik, hacía esta reclamación en presencia del rey Mohamed VI en la ceremonia con motivo del aniversario del nacimiento del profeta Mahoma. El gobierno español va a reformar las leyes de extranjería y asilo tras aprobar este martes un anteproyecto para adecuarlas al Pacto Europeo de Migración y Asilo. El objetivo es facilitar la tramitación de los expedientes de protección internacional. La icónica Dolly Parton ha fallecido este martes a los 80 años. Considerada una de las cantantes y compositoras de country más relevantes de la historia, la también actriz estadounidense ganó 11 premios Grammy y un Oscar honorífico. Discrepancia entre dos ministros por la cuestión de Ceuta. La ministra de Defensa asegura que los agentes del CNI compartieron y analizaron su información con las fuerzas de seguridad y el gobierno. Por su parte, el ministro del Interior responde que ningún informe apuntó la llegada masiva de inmigrantes a la ciudad autónoma. Fuentes de Moncloa dicen que no existe informe escrito u oral del Centro Nacional de Inteligencia.
3: Los dos ministros difieren en sus versiones sobre el papel de los servicios de inteligencia en los días previos a la entrada masiva a Ceuta. Marlaska insiste en que no había ningún informe que avisase de lo que iba a pasar. Robles explica que los servicios de inteligencia tienen muchas formas de trabajar y que los informes no tienen por qué ser manuscritos. Ha contado que el día 29, es decir, un día antes de la entrada, los funcionarios avisaron a la delegación del Gobierno de que había una convocatoria para entrar a nado a Ceuta. PP y Vox exigen explicaciones y dicen que quieren saber cuál de los dos ministros miente.
4: El día que el Gobierno declara el mando único, Interior y Defensa escenifican sus diferencias. Robles asegura que los agentes del CNI destinados en Ceuta hicieron su trabajo e informaron.
1: Compartieron y analizaron con las fuerzas de seguridad del Estado y con el personal de la delegación del Gobierno.
4: Minutos después, desde Moncloa, Marlaska la contradice.
2: No hay ningún informe de esas características con algo relativamente similar a lo que pasó.
4: Poco después, Robles insiste y aclara que fue un día antes de la entrada masiva.
5: No hace falta muchas veces ir a informes manuscritos de servicios de inteligencia.
4: Una contradicción en el seno del Gobierno que no ha dejado pasar el PP, que pide al Ejecutivo que lo aclare.
6: ¿Quién miente? Porque los dos han dicho dos cosas contrarias a la vez.
4: Vox, que insiste en tacharlo de invasión, asegura que otros países también advirtieron.
7: ¿Está usted en disposición de asegurar que ningún servicio de inteligencia alertó de esta invasión?
4: Los socios de Gobierno piden más información y creen que el Ejecutivo llega tarde con el mando único.
8: Ahora una mica ens posem les piles, ¿eh?
9: Las explicaciones en la Cámara debieran haber correspondido al presidente de Gobierno.
4: Reclaman al Gobierno que hable del elefante en la habitación, dicen, de Marruecos y de su responsabilidad.
5: No me corresponde a mí hablar del país vecino.
4: pero advierte...
5: Ceuta y Melilla son España.
4: Sumar sí que señala a Marruecos.
10: Eso es innegable.
4: Una comparecencia en la que Robles ha pedido disculpas a los ceutíes.
5: Si los ciudadanos de Ceuta se sienten abandonados porque algo habremos hecho mal.
4: Y asegura que se extraen lecciones para que no se vuelva a repetir.
0: Como acabamos de ver, el Ejecutivo ha dado luz verde al mando único en Ceuta y también ha declarado por primera vez la situación de interés para la seguridad nacional en la ciudad autónoma. Para los populares son pasos que llegan tarde. El gobierno dice que en ningún momento han dejado de trabajar en Ceuta.
11: Una respuesta extraordinaria para una situación extraordinaria. Así justifica el gobierno que por primera vez se haya declarado la situación de interés para la seguridad nacional en Ceuta. También se ha puesto en marcha el mando único.
12: Esta nueva fase requiere también reforzar todavía más la coordinación entre todas las autoridades y administraciones implicadas.
11: Y que durará en principio hasta final de año. La decisión llega 26 días después de la entrada masiva. El ministro Torres, al frente de la emergencia, rechaza que la hayan tomado tarde.
13: El gobierno de España no ha dejado de trabajar. Y también el gobierno de la comunidad de Ceuta. Y yo apelo también a que lo haga la oposición.
11: Unas explicaciones que no convencen al PP, que apunta a que la prioridad del presidente no era Ceuta.
14: Para el gobierno primero eran las vacaciones y después España. Es evidente que llega tarde.
11: En Ceuta, Vivas pide al gobierno eficacia y coordinación.
15: El foco tiene que ser la normalidad. Sacar a Ceuta de la UCI y levantar el vuelo.
11: El ministro Torres, al frente de este mando único, ha pedido comparecer en el Congreso este jueves y también lo hará el presidente Sánchez, aunque aún no se ha puesto fecha.
0: El presidente de Melilla, Juan José Imbroda, ha mostrado su apoyo a Ceuta y afea al gobierno que el mando único se haya puesto en marcha 26 días después del inicio de la emergencia. Imbroda defiende que todos los que entraron ilegalmente, incluidos menores, deben regresar a Marruecos.
16: Hemos perdido 26 o 27 días. 26 o 27 días que son días fundamentales. No han sido conscientes. Ni se enteraron antes, y si se enteraron, no pasaron del problema y luego tampoco han sido conscientes. Así que ha llegado muy tarde. Pero a ver ahora cómo operan y qué medios ponen.
0: El gobierno ha dado luz verde a la reforma de las leyes de extranjería y asilo. Si las aprueba el Congreso, habrá procedimientos más rápidos para expulsar a quienes entren irregularmente o no superen los baremos para conseguir el asilo. En plena crisis en Ceuta, el Gobierno adapta la normativa española al Pacto Europeo de Migración y Asilo.
17: Con la reforma de la Ley de Extranjería, el Gobierno busca agilizar la devolución de las personas que entran en España de forma irregular.
18: Nuestro objetivo no es otro que contar con un sistema de protección más ágil, eficaz, ordenado y, por supuesto, garantista. Nos va a permitir adaptar el marco normativo español al sistema europeo común de asilo.
17: Una de las novedades es la figura del triaje, que ya se hace pero no se menciona en la ley actual. Un trámite indispensable para poder entrar en territorio español y que, según la reforma, no durará más de 3 días.
18: Aunque el reglamento europeo fija un plazo de hasta 7 días, en España seguirán siendo 72 horas.
17: Tiempo que el migrante pasará en dependencias policiales mientras le realizan el reconocimiento médico, lo identifican y examinan su vulnerabilidad. Para aquellos migrantes que no tengan derecho a la protección internacional de asilo, el retorno a su país deberá ejecutarse en un máximo de 12 semanas. Cuando se aprobó en 2009 la ley vigente, las solicitudes de asilo eran 3.000 al año y hoy son 144.000. Eso obliga, según Interior, a contar con un sistema más ágil y eficaz que hace 16 años. Si se deniega el asilo, el solicitante tendrá una única posibilidad de recurso y no dos como hasta ahora.
0: En Ceuta, los vecinos de la zona del Fisher y alrededores han protestado en las calles. Lo han hecho motivados por la supuesta decisión de alojar en esta zona a un grupo de migrantes que la delegación del Gobierno ha negado.
19: En el día en el que se ha constituido un mando único para gestionar la crisis derivada de la entrada masiva de migrantes en Ceuta, una solución que el Ejecutivo de la ciudad solicitaba desde el principio, cientos de vecinos de la ciudad se han manifestado por las calles. La protesta comenzaba a las 4 de la tarde en las inmediaciones del acuartelamiento Pfister, porque los vecinos reclamaban que se ubicase allí a migrantes. Esta información, ha asegurado la delegación del Gobierno, no es veraz y se trata de un bulo, pero esa protesta se ha transformado en una manifestación movilización de horas en la que los vecinos reclaman que se devuelva a sus países de origen a todos los migrantes que permanecen en la ciudad. Los manifestantes aseguran que se encuentran desbordados, se sienten inseguros y reclaman una solución con urgencia.
10: Son los más vulnerables de esta crisis y siguen esperando una plaza de acogida. Acaban de trasladarse a esta nueva carpa de una ONG local. Empujados por las quejas de los vecinos y las precarias condiciones en las que estaban, siguen sin ducha y con poco espacio de aseo.
20: Y aquí pues intentamos, no está pegado, intentamos darle una solución, pero es que es mover el problema. Nosotros ya vamos a abandonar en cualquier momento porque es que esto es insostenible.
10: La asociación les ha ayudado desde el principio a buscarles un espacio más seguro. Son 360 personas, 90 niños y niñas, algunos solos. Otros con sus madres, como ella.
21: Nervioso, sí, toda la noche quedando preocupado por mis hijos.
10: Sin saber hasta cuándo estarán así, aquí siguen a destajo preparando comidas cada día. Fuera, las protestas crecen pidiendo que se aceleren las expulsiones.
22: Y hay gente todavía pernoctando en la puerta de las viviendas y haciendo su necesidad de la misma puerta. Son situaciones que los vecinos ya no se pueden mantener.
20: Tienen que darle una solución a esto o va a haber un estallido social.
10: La situación es muy preocupante para las ONGs, centradas en la identificación y el acompañamiento. El proceso es lento, van caso a caso, y los niños son, dicen, los grandes olvidados, expuestos a cualquier consumo y abusos en las calles.
0: En Ceuta sigue también el vicepresidente Carlos Cuerpo. Se ha reunido con los sectores afectados y los agentes sociales para diseñar un plan de choque económico. Los empresarios, que cifran las primeras pérdidas en más de 30 millones de euros, le han pedido ayudas directas y urgentes. Y por primera vez, tras la crisis de Ceuta, el rey de Marruecos apareció en público. Fue durante una celebración religiosa en el Palacio Real de Rabat. Durante el acto, el ministro de Asuntos Religiosos del país hizo una referencia a Ceuta y Melilla como ciudades ocupadas. Lo hizo recurriendo a dos eruditos islámicos nacidos en Ceuta.
23: Ha sido en el Palacio Real de Rabat, en un acto por el nacimiento de Mahoma, en el que el ministro de Asuntos Religiosos marroquí, en un discurso frente al rey Mohamed VI, ha hablado de dos autores de Ceuta y se ha referido a las oraciones de los marroquíes que participaron en la lucha sagrada, ha dicho, por liberar las ciudades ocupadas en el Océano Atlántico a principios del siglo XV. Una vinculación a la tradición religiosa marroquí, el Islam suní, que ha abierto el debate. Unos han visto en ese discurso un guiño a esa entrada masiva en Ceuta hace casi un mes, otros un llamamiento a que Marruecos recupere las ciudades autónomas españolas de Ceuta, Melilla, a las que siempre se refiere como territorios ocupados.
0: Dollar for dollar, rate for rate. Dólar por dólar y arancel por arancel. Canadá contraataca y escala la guerra comercial desatada por Donald Trump. A partir del 8 de septiembre impondrá tasas de hasta el 50% a productos de Estados Unidos por valor de 20.000 millones de dólares. Además, inyectará unos 5.400 millones de dólares para apoyar a las empresas afectadas por los aranceles estadounidenses. Nueva polémica en Israel por esta imagen. Es un diputado de ultraderecha golpeando con un mazo un monumento en Cisjordania. Es un memorial dedicado a palestinos caídos en una batalla en Jordania hace 6 décadas. Mientras lo destruía, contaba con la protección del ejército israelí. Benjamín Netanyahu ha condenado la acción después de un agrio debate en el Parlamento israelí.
24: Es la persona que normalmente nunca ven, porque es quien está detrás de la cámara. Jibril graba y pregunta por nosotros en Gaza. Se lo pedimos, porque nosotros no podemos entrar. Israel no nos deja, como al resto de medios extranjeros. Primero quiere recordarnos lo urgente. Que él, como periodista, sufre los mismos males que el resto de gazatíes. Siguen viviendo en tiendas de campaña y hacen colas para conseguir agua y comida. Su familia, de hecho, también necesita esa ayuda. Luego nos cuenta cómo es informar desde aquí. Es difícil moverse, nos faltan medios para protegernos y sabemos que puede haber un bombardeo en cualquier momento. Eso nos aterroriza, confiesa. Fue lo que ocurrió hace justo un año. El ejército israelí mató a 5 periodistas en un doble ataque en el hospital Nasser. A Ibrahim le tocó contarlo al mundo. Eran sus compañeros. Nunca lo olvidaré, fue extremadamente doloroso, recuerda, pero más doloroso es que no haya justicia. Los que perpetraron ese ataque siguen libres. Sus colegas están muertos. El sindicato de periodistas palestinos documenta cada uno de los asesinatos para que haya rendición de cuentas. Israel difunde falsas narrativas para justificar los ataques contra periodistas, afirma su portavoz. Lo que no quieren, continúa, es que ustedes sepan lo que está pasando en Gaza.
0: Primer día de huelga indefinida en Airbus, con un seguimiento masivo según los sindicatos.
1: ¡Esto no se para!
0: Los trabajadores, 14.000 en plantilla, retoman el parón que iniciaron en julio por la pérdida de poder adquisitivo y de derechos laborales. Este martes no ha habido avances en la negociación. Según fuentes sindicales, la empresa ha reclamado que se desconvoque la huelga para seguir negociando. Aquí en España, los bomberos trabajan en la extinción de un incendio forestal en el Parque Natural de Collserola, en el término municipal de Barcelona. Trabajan 12 dotaciones terrestres y 5 medios aéreos. El fuego, que ha generado una gran columna de humo, se ha podido ver desde varios municipios cercanos. Sigue activo y afecta a una superficie de unas 25 hectáreas. Por precaución, se ha pedido el confinamiento de 14.000 personas de 2 barrios cercanos al fuego. Más de 20 heridos dejaron las tormentas caídas en la provincia de Tarragona. 2 mujeres están muy graves en Roda de Barà a causa del temporal del pasado sábado.
2: Hasta 9 centímetros medía el granizo caído el lunes en Tarragona.
3: ¡Buah, qué locura, tío!
2: Calles inundadas, decenas de palomas muertas y coches bajo el agua o incluso aplastados por una palmera.
6: En cuestión de 5 segundos empezó a diluviar. Nos metimos en la furgoneta, arranqué la furgoneta y, como veis, pues cayó la palmera encima.
2: Es la imagen con la que conviven varias localidades de Cataluña. Una de las más afectadas, Tarragona. Allí han caído 77 litros por metro cuadrado en menos de 3 horas. El granizo llegó acompañado de fuertes rachas de viento que terminaron arrancando cientos de árboles.
7: Como ayer, yo no la había visto nunca.
2: Una imagen parecida en Reus, Cambrils o Calafell. Allí el agua también ha engullido calles y vehículos. El temporal ha dejado una veintena de heridos en Cataluña, aunque ninguno de gravedad. El 112 recibió más de 500 llamadas y los bomberos de la Generalitat tuvieron que realizar más de 400 intervenciones. También dejó sin luz a unos 2.500 hogares y durante horas moverse tampoco fue fácil. La circulación de trenes estuvo interrumpida y la AP7 con cortes y restricciones. Todo esto no se preveía en Tarragona, sino más al norte, por lo que el mensaje es alert no llegó a la población. En el Priorat, que están en plena vendimia, revisan hoy los campos en busca de desperfectos.
25: Se tiene que coger toda la uva que está rota, porque si no se pudre.
2: Y en Lleida, donde las predicciones sí acertaron, calculan pérdidas del 80% en la recolección de algunos frutales. Ahora toca retirar árboles, achicar agua y reparar los daños para poco a poco tratar de volver a la normalidad.
0: En Mallorca, en Palma, un joven de 23 años ha sido detenido por violar y dejar embarazada a una menor de 15 años. El hombre era el entrenador de voleibol de la adolescente. Según la denuncia, para agredirla sexualmente, aprovechó la confianza que tenía con la víctima y su superioridad, tanto de edad como por ser su entrenador. Ha declarado ante el juez y está en libertad con una orden de alejamiento. Ni llamar por teléfono móvil, ni pagar con tarjeta, ni acceder a servicios de emergencia. En la situación que viven los vecinos, es la situación que viven los vecinos de Espinosa de Cervera, un pequeño pueblo de Burgos desde hace unos años.
26: En Espinosa de Cervera, un pequeño pueblo burgalés, están incomunicados por falta de cobertura.
27: Oye, mira, yo no tengo cobertura, ¿tú?
28: Tampoco, nada, mira, no tengo...
27: ¿Nada?
26: Esta es la realidad desde hace 4 años de los 90 vecinos de Espinosa, también de los veraneantes que llegan a triplicar la población. Una situación que genera inseguridad.
27: Hubo una señora, la verdad, que se puso mala, sus hijos tuvieron que salir fuera del pueblo a llamar y luego la ambulancia que vino, pues quiso llamar al 112... Y es imposible.
26: Cansados de reclamar en instituciones y empresas, los vecinos han iniciado una recogida de firmas.
29: El tema del médico no funciona
1: para sacar recetas médicas ni entrar dentro de los historiales.
26: Tampoco en los negocios hay pago con tarjeta. En lo personal también les afecta.
4: Cuando me han llamado desde el instituto, tampoco he podido, digamos, comunicarme con ellos de buena forma porque no, esto de la cobertura totalmente cero.
26: La Diputación de Burgos reclama al Gobierno central que no abandone a la provincia que sufre una pérdida de calidad de la cobertura móvil.
5: El hecho de tener una rayita en el móvil te impide que el servicio, aunque esté operativo, tenga la capacidad, la estabilidad y la calidad suficiente.
26: Los vecinos de Espinosa de Cervera achacan los problemas de comunicación a unas infraestructuras de telefonía que aseguran están obsoletas.
0: Estados Unidos llora la muerte de una de sus más artistas icónicas, más icónicas. Dolly Parton, la cantante y actriz, ha muerto a los 80 años. El presidente Donald Trump ha lamentado su muerte y ha decretado una semana de duelo con banderas a media asta. Y es que la legendaria Dolly Parton no era una artista cualquiera para los estadounidenses. Vendió más de 100 millones de discos, 11 premios Grammy y un Oscar honorífico. Siempre lució con orgullo el título de indiscutible reina del country.
8: Siempre contaba que ser la cuarta de 12 hermanos en una familia que ella describía como terriblemente pobre le impulsó a destacar y buscar su futuro más allá de su pueblo de Tennessee. Tenía dos grandes aliadas, su voz y sus ganas, a lo que se unió mucho trabajo, suerte y una imagen que no pasaba desapercibida. Llegaron los primeros éxitos y ya no hubo marcha atrás. A partir de ahí, un escenario tras otro, papeles como actriz y dueña de un emporio de firmas, muñecas, obras solidarias y por tener tenía hasta su propio parque de atracciones. Mujer de eterna sonrisa, Dolly Parton nunca consintió ser una muñeca tal y como la habían bautizado. Ella quería volar alto y vaya, sí lo consiguió.
0: Llega a los cines una de las películas más esperadas del año y que promete estar en las quinielas de los premios. El ser querido, dirigida por Rodrigo Sorogoyen y protagonizada por Victoria Luengo y un Javier Bardem, cuya alargada y brillante sombra se proyecta de nuevo en este papel.
9: Hay un tipo ganador de un Oscar y tropecientos Goyas que infunde mucho respeto y admiración entre sus compañeros de profesión. Se llama Javier Bardem. La prueba es lo que nos dice el director de su nueva película, Rodrigo Sorogoyen.
12: ¿Impone dirigir a Bardem o no?
13: Sí, impone. Impone conocerle incluso, impone darle la mano. Ya no, pero el primer día sí.
9: Más pruebas, cómo preparó su papel Victoria Luengo, que tampoco conocía a Bardem y con el que comparte prácticamente todo el metraje del ser querido.
14: ¿Te ha molestado algo?
15: O sea, me alegro muchísimo de que lo veas así, de verdad.
29: Colgué una sola foto de Javier delante de mi cama durante la preparación de la película porque necesitaba que los rasgos de ese hombre estuvieran muy dentro de mi ser.
9: Bardem se ríe, no es consciente del todo de ese poder.
14: Qué graciosa, yo decía la frase cuando
9: Bardem
14: surja.
9: Y Luengo protagonizan ella, un duelo interpretativo épico en el ser querido, una historia llena de puntos suspensivos.
14: Pablo, vamos a primera.
13: Somos víctimas, a lo mejor, de las cosas que no nos dijimos.
9: Bardem da vida a un director consagrado. Ella es su hija, actriz a la que dirige en una superproducción, El mundo de los afectos visto a través del cine. ¿Pero qué significa realmente ser querido?
14: Que te quieran por algunas razones, no por obligación, sino porque mereces ese amor, ¿no? Mereces ese afecto, y ese afecto es una cuestión de trabajo y de constancia y de voluntad.
9: Bueno, pues confirmamos que Victoria ha quitado ya la foto de Bardem de su habitación. Antes era un desconocido, ahora ya es un ser querido.
0: Durante esta semana se van a disputar los partidos que faltan para completar la jornada 1 de la Liga de Fútbol. En Mestalla el Betis se ha impuesto al Valencia por 0-1. El único tanto del encuentro lo consiguió Pablo García en el minuto 83 al rematar un centro desde la banda izquierda. El Betis consigue su segundo triunfo en estas dos jornadas, mientras que el Valencia cosecha su primera derrota. Este miércoles el Real Madrid recibe a la Real Sociedad en un encuentro aplazado de la primera jornada. 13 años después, José Mourinho volverá al banquillo del Santiago Bernabéu. Fue el cierre de una etapa con final convulso, nada que ver con las expectativas actuales en el club blanco.
10: Fue ante Osasuna hace 4.830 días la última vez que Mourinho dirigió al Madrid en el Bernabéu. Ahora vuelve más tranquilo.
11: A lo mejor son los jugadores que me están también protegiendo de mi lado oscuro de personalidad.
10: Bromista también con las filtraciones.
16: En cuanto hablen bien, bien. Los días que meto mi mierda, no.
10: Pero con el mismo nivel de exigencia.
11: No me gusta pereza, me gusta que la gente trabaja.
10: Satisfecho con la plantilla, con el mercado y con el problema de juntar a Vinicius, Bellingham y Mbappé.
11: Quiero los tres, o preferiría solo dos. No, yo quiero los tres. En mi cabeza, plantilla cerrada.
10: Un tridente al que ahora se suma Diomandé, ya presentado
17: a la Madrid
10: como el fichaje más caro en la historia del club.
0: El Comité Técnico de Árbitros ha compartido su evaluación sobre las polémicas de la jornada. Entre ellas, ha valorado como acierto el penalti y la expulsión de Lenormand en el partido entre Atlético de Madrid y Villarreal. Como errónea, sí ha calificado la expulsión de Yuri en el Athletic Club Sevilla, que concluyó con una victoria por 1-3 para los andaluces.
2: Livakovic ya se encuentra en Barcelona para fichar como segundo portero blaugrana hasta 2030. El croata pasará este miércoles la revisión médica. Que se quede como suplente de Joan García o no, dependerá del fair play financiero. Los que sí se quedarán son Robbie Jur y Georgi Kochorasvili en el Sevilla, que firman hasta 2030.
18: Estoy muy contento de estar aquí.
19: Estoy en el sitio donde de pequeño, la verdad que me he imaginado.
2: Y el Racing de Santander ya cuenta con el fichaje de Iván Martín, que llega traspasado desde el Girona con rodaje y confianza.
0: En ciclismo llegó la primera exhibición del todopoderoso Tadej Pogačar, que ha dinamitado esta edición de la Vuelta a España. Su ataque a 50 kilómetros de la meta le permitió ganar la etapa y distanciar a sus rivales en más de 2 minutos y medio.
20: Decathlon, then I knew, okay, I don't want to be also isolated against all the UCI riders because they will all play against me. I tried with an attack on the climb.
9: Y se marchó, con 3 puertos aún por delante. Nadie intentó seguir su estela porque cuando alguien ataca así, de esa manera...
21: No hay mucho para hacer. Bueno, pues pelear por el podio, pelear por etapas, vigilarle constantemente a ver si tiene un día malo o se pone enfermo o cualquier otra cosa extradeportiva.
9: Con la sensación, además, de que levantó el pie al final, no necesitaba forzar.
22: 2 victorias en 4 etapas, y eso que una fue cancelada. Parece que Tadej Pogačar aspira a llegar a ese récord de 13 triunfos en una misma edición y a llevar ese maillot rojo que sigue sobre sus hombros ahora con 3.21 de ventaja respecto al segundo, Primoz Roglic.
20: Any gap is more than enough, but yeah, it's super good because yeah, now I can be calm and confident for the next days.
9: Tercero en la general, Enric Mas, que dejó buenas sensaciones.
23: Poco a poco, que queda muchísimo y después el primero que se lleva una decepción soy yo.
30: ¿Qué tal están? Nueva borrasca atlántica que va a afectarnos durante el miércoles y también el jueves a prácticamente todo el oeste peninsular, con acumulaciones muy destacadas en el caso de Galicia. El miércoles ya trae abundantes precipitaciones allí, también al oeste de Castilla y León, norte de Extremadura, mientras en el resto del cielo únicamente estará algo enmarañado. Sí que estará más tapado en la costa catalana, incluso con algunas gotas, y temperaturas que siguen bajando en el oeste peninsular, pero con el viento del sur, calor en el Cantábrico y en el Valle del Ebro.
0: El musical Six llegará al Teatro Gran Vía de Madrid en septiembre y sus protagonistas ya están ensayando. La obra se inspira en Las 6 esposas de Enrique VIII a ritmo de música pop, una historia que comenzó como una obra de teatro escrita por un estudiante de Cambridge de 22 años.

Saludos desde el canal 24 Horas de Televisión Española. La ministra de Defensa, Margarita Robles, ha comparecido en el Congreso por la crisis de Ceuta. Allí ha insistido en que las ciudades autónomas, tanto Ceuta como Melilla, son españolas e intocables. Robles ha asegurado que los agentes del CNI en Ceuta compartieron la información que tenían con el Gobierno, aunque el ministro del Interior, Fernando Grande Marlaska,

0: lo que finalmente aconteció.
1: 26 días después de esa llegada masiva, el gobierno ha creado un mando único para gestionar la crisis, una petición del presidente Juan Jesús Vivas. El ministro Ángel Víctor Torres estará al frente de un comité de expertos. En el Consejo de Seguridad Nacional, reunido este martes por la mañana, se ha declarado por primera vez en la historia la situación de interés para la seguridad nacional en Ceuta. Desde Marruecos se insiste en que Ceuta y Melilla son ciudades ocupadas y lo hacen recurriendo a dos eruditos islámicos nacidos en Ceuta. El ministro marroquí de Asuntos Islámicos, Ahmed Tafik, hacía esta reclamación en presencia del rey Mohamed VI en la ceremonia con motivo del aniversario del nacimiento del profeta Mahoma.
2: Bueno, 7 millones de troles no tengo, mucho menos que voten.
1: De asesor estrella de políticos de ultraderecha a estar entre rejas por intentar asesinar a su expareja. Es Fernando Cerimedo, un estratega que ha ayudado a llegar al poder al argentino Javier Milei o al chileno José Antonio Kast. Ahora le acusan de estar detrás de este intento de terminar con su exmujer, que ha sobrevivido y ha denunciado las injerencias de Cerimedo en muchas elecciones.
3: Dollars for dollar, rate for rate.
1: Dólar por dólar y arancel por arancel. Canadá contraataca y escala la guerra comercial desatada por Donald Trump. A partir del 8 de septiembre impondrá tasas de hasta el 50% a productos de Estados Unidos por valor de 20.000 millones de dólares. Además, inyectará unos 5.400 millones de dólares para apoyar a las empresas afectadas por los aranceles estadounidenses. La legendaria Dolly Parton ha fallecido este martes a los 80 años. Considerada una de las cantantes y compositoras de country más relevantes de la historia, la también actriz estadounidense ganó 11 premios Grammy y un Oscar honorífico. Discrepancia entre dos ministros por la cuestión de Ceuta. La ministra de Defensa asegura que los agentes del CNI compartieron y analizaron su información con las fuerzas de seguridad y el gobierno. Por su parte, el ministro del Interior responde que ningún informe apuntó la llegada masiva de inmigrantes a la ciudad autónoma. Fuentes de Moncloa dicen que no existe informe escrito u oral del Centro Nacional de Inteligencia.
4: El día que el gobierno declara el mando único, Interior y Defensa escenifican sus diferencias. Robles asegura que los agentes del CNI destinados en Ceuta hicieron su trabajo e informaron.
5: Compartieron y analizaron con las fuerzas de seguridad del Estado y con el personal de la delegación del gobierno.
4: Minutos después, desde Moncloa, Marlaska la contradice.
6: No hay ningún informe de esas características con algo relativamente similar a lo que pasó.
4: Poco después, Robles insiste y aclara que fue un día antes de la entrada masiva.
5: No hace falta muchas veces ir a informes manuscritos de servicios de inteligencia.
4: Una contradicción en el seno del gobierno que no ha dejado pasar el PP, que pide al Ejecutivo que lo aclare.
7: ¿Quién miente? Porque los dos han dicho dos cosas contrarias a la vez.
4: Vox, que insiste en tacharlo de invasión, asegura que otros países también advirtieron.
8: ¿Está usted en disposición de asegurar que ningún servicio de inteligencia alertó de esta invasión?
4: Los socios de gobierno piden más información y creen que el Ejecutivo llega tarde con el mando único.
9: Ahora una mica ens posem les piles, ¿eh?
10: Las explicaciones en la Cámara debieran haber correspondido al presidente de gobierno.
4: Reclaman al gobierno que hable del elefante en la habitación, dicen, de Marruecos y de su responsabilidad.
5: No me corresponde a mí hablar del país vecino.
4: Pero advierte,
5: Ceuta y Melilla son España.
4: Sumar sí que señala a Marruecos.
11: Eso es innegable.
4: Una comparecencia en la que Robles ha pedido disculpas a los ceutíes.
5: Si los ciudadanos de Ceuta se sienten abandonados porque algo habremos hecho mal.
4: Y asegura que se extraen lecciones para que no se vuelva a repetir.
1: Como acabamos de ver, el Ejecutivo ha dado luz verde al mando único en Ceuta y también ha declarado por primera vez la situación de interés para la seguridad nacional en la ciudad autónoma. Para los populares son pasos que llegan tarde. El gobierno dice que en ningún momento han dejado de trabajar en Ceuta.
11: Una respuesta extraordinaria para una situación extraordinaria. Así justifica el Gobierno que por primera vez se haya declarado la situación de interés para la seguridad nacional en Ceuta. También se ha puesto en marcha el mando único.
12: Esta nueva fase requiere también reforzar

0: todavía más la coordinación entre todas las autoridades y administraciones implicadas.
1: Y que durará en principio hasta final de año. La decisión llega 26 días después de la entrada masiva. El ministro Torres, al frente de la emergencia, rechaza que la hayan tomado tarde.
2: El gobierno de España no ha dejado de trabajar. Y también el gobierno de la comunidad de Ceuta. Y yo apelo también a que lo haga la oposición.
1: Unas explicaciones que no convencen al PP, que apunta a que la prioridad del presidente no era Ceuta.
3: Para el gobierno primero eran las vacaciones y después España. Es evidente que llega tarde.
1: En Ceuta, Vivas pide al gobierno eficacia y coordinación.
4: El foco tiene que ser la normalidad. Sacar a Ceuta de la UCI y levantar el vuelo.
1: El ministro Torres, al frente de este mando único, ha pedido comparecer en el Congreso este jueves y también lo hará el presidente Sánchez, aunque aún no se ha puesto fecha.
5: El gobierno ha dado luz verde a la reforma de las leyes de extranjería y asilo. Si las aprueba el Congreso, habrá procedimientos más rápidos para expulsar a quienes entren irregularmente o no superen los baremos para conseguir el asilo. En plena crisis en Ceuta, el gobierno adapta la normativa española al Pacto Europeo de Migración y Asilo.
6: Con la reforma de la ley de extranjería, el gobierno busca agilizar la devolución de las personas que entran en España de forma irregular.
7: Nuestro objetivo no es otro que contar con un sistema de protección más ágil, eficaz, ordenado y, por supuesto, garantista. Nos va a permitir adaptar el marco normativo español al sistema europeo común de asilo.
6: Una de las novedades es la figura del triaje, que ya se hace pero no se menciona en la ley actual. Un trámite indispensable para poder entrar en territorio español y que, según la reforma, no durará más de 3 días.
7: Aunque el reglamento europeo fija un plazo de hasta 7 días, en España seguirán siendo 72 horas.
6: Tiempo que el migrante pasará en dependencias policiales mientras le realizan el reconocimiento médico, lo identifican y examinan su vulnerabilidad. Para aquellos migrantes que no tengan derecho a la protección internacional de asilo, el retorno a su país deberá ejecutarse en un máximo de 12 semanas. Cuando se aprobó en 2009 la ley vigente, las solicitudes de asilo eran 3.000 al año y hoy son 144.000. Eso obliga, según Interior, a contar con un sistema más ágil y eficaz que hace 16 años. Si se deniega el asilo, el solicitante tendrá una única posibilidad de recurso y no dos como hasta ahora.
5: En Ceuta sigue también el vicepresidente Carlos Cuerpo. Se ha reunido con los sectores afectados y los agentes sociales para diseñar un plan de choque económico. Los empresarios, que cifran las primeras pérdidas en más de 30 millones de euros, le han pedido ayudas directas y urgentes. Y por primera vez tras la crisis de Ceuta, el rey de Marruecos apareció en público. Fue durante una celebración religiosa en el Palacio Real de Rabat. Durante el acto, el ministro de Asuntos Religiosos del país hizo una referencia a Ceuta y Melilla como ciudades ocupadas. Lo hizo recurriendo a dos eruditos islámicos nacidos en Ceuta.
8: Ha sido en el Palacio Real de Rabat, en un acto por el nacimiento de Mahoma, en el que el ministro de Asuntos Religiosos marroquí, en un discurso frente al rey Mohamed VI, ha hablado de dos autores de Ceuta y se ha referido a las oraciones de los marroquíes que participaron en la lucha sagrada, ha dicho, por liberar las ciudades ocupadas en el Océano Atlántico a principios del siglo XV. Una vinculación a la tradición religiosa marroquí, el Islam suní, que ha abierto el debate. Unos han visto en ese discurso un guiño a esa entrada masiva en Ceuta hace casi un mes, otros un llamamiento a que Marruecos recupere las ciudades autónomas españolas de Ceuta, Melilla, a las que siempre se refiere como territorios ocupados.
5: Canadá ha anunciado nuevos aranceles por valor de 20.000 millones de dólares en represalia a los impuestos por Washington. Unos gravámenes que se impondrán a partir del 8 de septiembre en plena escalada de la guerra comercial entre ambos países.
9: El ministro de Finanzas canadiense afirma que su país vive un desafío sin precedentes en su guerra arancelaria con Estados Unidos. Anuncia que a partir del 8 de septiembre impondrá aranceles de entre el 15 y el 50% a diferentes productos estadounidenses, una medida en respuesta a los gravámenes impuestos por Estados Unidos.
10: Canada must respond.
9: Canadá debe responder y hoy lo estamos haciendo de forma proporcionada, específica y estratégica, ha dicho el ministro de Finanzas, que ha recalcado que su gobierno apoyará a sus trabajadores con todo lo que sea necesario durante el tiempo necesario. Tras el fracaso de las negociaciones comerciales entre las dos naciones, Washington anunció un arancel del 50% sobre una serie de productos canadienses, unos gravámenes que se suman a los ya existentes sobre el acero, el aluminio, los automóviles y la madera canadienses. Trump ha acusado a Canadá de querer perjudicar a empresas estadounidenses y asegura que es el país más difícil e intransigente con los que ha tratado. En medio de la guerra comercial, el presidente de Estados Unidos también ha advertido de que se plantea cambiar el nombre del Lago Ontario por Lago América. Una tensión comercial entre dos aliados históricos que no hace más que empeorar.
5: Un parlamentario ultraderechista israelí ha destruido a martillazos un memorial palestino en Cisjordania. Lo ha hecho bajo escolta militar, una acción que ha sido criticada por el gobierno y por el ejército, que afirma que no tenía autorización. El monumento incluía los nombres de palestinos muertos durante la Primera y Segunda Intifada, así como en combates en el año 1968. Tal vez el nombre de Fernando Cerimedo no le suene. Es un consultor político que ha encumbrado a varios líderes de derechas en América Latina, como a Javier Milei. Ahora está detenido por supuesta corrupción y también por, presuntamente, intentar asesinar a su pareja.
11: Son casi las 9 de la noche del 17 de agosto en Santa Cruz de la Sierra, Bolivia. La mujer que vemos en esta grabación se llama Nadia Beller y es una conocida analista política. Los hombres que se le acercan parecen repartidores, pero en realidad son dos sicarios que, sin dudarlo, le pegan tres tiros. Los hechos ocurrieron a las puertas de este hotel. Milagrosamente, Nadia sobrevive y señala a una persona.
12: ¿Por qué cree que Fernando Cerimedo es el responsable de su atentado?
11: Cerimedo no solo era la pareja de Nadia, también era asesor del presidente boliviano, Rodrigo Paz. Antes lo había sido del argentino Javier Milei. Su labor como jefe de campaña en redes fue determinante para su victoria en 2023. Ahora, tras su detención, conocemos mejor sus métodos. La policía de Bolivia ha encontrado en su casa esta granja de bots. A través de todos estos dispositivos, millones de cuentas falsas contaminaban las redes con el contenido que más le interesaba. También se han hallado más de $40,000. Beller denuncia que si Cerimedo trató de matarla fue porque ella tiene pruebas de la supuesta trama corrupta con la que él operaba con los ejecutivos de Argentina y Bolivia. Cerimedo pasará, al menos, los próximos 6 meses en prisión preventiva. Y quienes en su momento se apoyaron en él...
13: Es alguien que no forma parte del espacio y que dejamos de vincularlos, digamos, en el 23.
11: Ahora se desvinculan completamente.
5: El último balance publicado por Venezuela aumenta a más de 6.500 los muertos por el doble terremoto registrado a finales de junio. Casi 227.000 personas han sido atendidas en hospitales. El terremoto dejó además a 17.300 personas sin hogar. 2 meses después, el país trata de recuperarse y algunos venezolanos han rendido homenaje a sus seres queridos. El aeropuerto internacional de Maiquetía, el principal de Venezuela, que sirve a Caracas y fue afectado por los sismos del pasado 29 de junio, retomará operaciones de vuelos comerciales el próximo 1 de septiembre con la apertura de instalaciones temporales. Las autoridades aeroportuarias venezolanas han recomendado a los viajeros comunicarse con sus respectivas aerolíneas para verificar la reprogramación de sus vuelos. Ascienden a 331 los fallecidos por el terremoto de magnitud 7,4 que sacudió Colombia hace 2 semanas. El último balance de las autoridades colombianas también ha reducido a 4.439 el número de heridos y ha aumentado a 234 a 240 la cifra de desaparecidos. El fuerte seísmo causó estragos en 494 municipios, afectando a 360.000 personas y ha dejado a 31.000 viviendas destruidas y 180.000 dañadas. Haití sigue siendo uno de los países más inseguros del mundo. En las últimas horas, un asalto perpetrado por pandillas cerca de la capital ha dejado medio centenar de muertos, según Naciones Unidas. Algo que ha provocado nuevamente la indignación ciudadana por la falta de protección. Desde 2025, miles de personas han tenido que huir de sus hogares por los repetidos ataques de los pandilleros. Guerras como la de Ucrania o la de Oriente Medio elevan el hambre en el futuro, en el mundo. El Consejo de Seguridad de la ONU se ha reunido este martes para tomar medidas ante las numerosas hambrunas detectadas.

0: 2025 fue el año con más conflictos activos desde la Segunda Guerra Mundial. La inestabilidad política, la escasez de recursos y los desplazamientos forzados provocaron un aumento de las hambrunas.
1: 2025 also marked the first time this century that two famines were confirmed simultaneously in Sudan and Gaza. A shameful milestone.
0: África se lleva la peor parte. En Sudán, el conflicto armado continúa con sucesivos ataques de drones. Las reservas de alimentos de la ONU en el país se agotarán previsiblemente en octubre, dejando desamparadas a 1,5 millones de personas. Las inundaciones también agravan la escasez de alimentos. Y en Somalia, otro conflicto armado deja un escenario similar. Para la ONU, todos los países tienen responsabilidad.
1: States must do their part to uphold and ensure respect for international humanitarian law and use their influence to secure compliance.
0: Guterres recuerda que la guerra de Ucrania paraliza las cosechas de cereales y que la inestabilidad en Oriente Medio deja a miles de personas sin acceso a combustible y energía. El aumento del precio de las importaciones de estos productos podría dejar a decenas de estados sin acceso a alimentos básicos.
2: En París se conmemoran los 82 años de la liberación de la ciudad de las tropas alemanas. La conocida como la 9, la Unidad de Combatientes Españoles, ha sido una de las unidades homenajeada en este acto.
3: Fueron los primeros en entrar en París para liberarla del dominio nazi 146 españoles que formaban la novena compañía de la segunda división blindada del general Leclerc. Sus tanques llevaban nombres como Madrid, Teruel, Brunete o Guernica porque ellos habían combatido ya contra las tropas franquistas en la guerra civil. En 1939, cuando pierden la contienda, se exilian forzosamente a Francia y se enrolan en el ejército francés. Han pasado 82 años. Todo lo descubrí en los archivos militares porque mi padre no nos contó mucho, creo que fue demasiado difícil para él. Diría que permaneció cerrado en su cabeza, nos dice François Morales, hija de uno de los combatientes. Ella, como las asociaciones republicanas, trabajan para que la historia de la 9 no sea la gran olvidada de la Segunda Guerra Mundial. El último combatiente, Rafael Gómez Nieto, falleció en 2020.
4: Desde hace 11 años este jardín de los combatientes de la 9 al lado del Ayuntamiento de París recuerda el valor de esos españoles que aquella mañana de agosto de 1944 estuvieron incluso dispuestos a dar su vida por liberar la capital francesa de los nazis. Las flores de estos días de los homenajes permanecen en la entrada.
3: El alcalde de París desde hace 5 meses, Emmanuel Grégoire, ha recogido el testigo de Anne Hidalgo que inauguró este jardín de la memoria. Nuestra ciudad les debe mucho y estamos orgullosos de celebrar su valentía y nuestro compromiso con ellos que venían de otra guerra. Para el gobierno de España, la 9 es un ejemplo para el futuro. Entre las iniciativas de la memoria, prorrogar 4 años más las exhumaciones en las fosas para completar los aproximadamente 20.000 cadáveres que, según el estudio inicial, se podrían encontrar.
5: Segundo plan cuatrienal tiene como objetivo fundamental que el resto de los 10.000 cadáveres susceptibles de exhumar pueda terminar.
3: De esta forma, anuncia, las exhumaciones de las fosas podrían terminar.
2: En ciclismo llegó la primera exhibición del poderoso Tadej Pogačar, que ha dinamitado esta edición de la Vuelta a España. Su ataque a 50 kilómetros de la meta le permitió ganar la etapa y distanciar a sus rivales en más de 2 minutos y medio.
6: Y se marchó, con 3 puertos aún por delante. Nadie intentó seguir su estela porque cuando alguien ataca así, de esa manera...
7: No hay mucho para hacer.
8: Bueno, pues pelear por el podio, pelear por etapas, vigilarle constantemente a ver si tiene un día malo o se pone enfermo o cualquier otra cosa extradeportiva.
6: Con la sensación además de que levantó el pie al final, no necesitaba forzar.
9: Además, dos victorias en 4 etapas y eso que una fue cancelada. Parece que Tadej Pogačar aspira a llegar a ese récord de 13 triunfos en una misma edición y a llevar ese maillot rojo que sigue sobre sus hombros ahora con 3:21 de ventaja respecto al segundo, Primoz Roglic.
10: Any gap is more than enough, but it's super good because now I can be calm and confident for the next days.
6: Tercero en la general, Enric Mas, que dejó buenas sensaciones.
11: Poco a poco, que queda muchísimo y después el primero que se lleva una decepción soy yo.

0: Durante esta semana se van a disputar los partidos de fútbol que faltan para completar la jornada primera de la Liga. En Mestalla, el Betis se ha impuesto al Valencia por 0-1. El único tanto del encuentro lo consiguió Pablo García en el minuto 83 al rematar un centro desde la banda izquierda. El Betis consigue su segundo triunfo en estas dos jornadas, mientras que el Valencia cosecha su primera derrota. Este miércoles el Real Madrid recibe a la Real Sociedad en un encuentro aplazado de la primera jornada. 13 años después, José Mourinho volverá al banquillo del Santiago Bernabéu. Fue el cierre de una etapa con final convulso, nada que ver con las expectativas actuales en el club blanco.
1: Fue ante Osasuna hace 4.830 días la última vez que Mourinho dirigió al Madrid en el Bernabéu. Ahora vuelve más tranquilo.
2: A lo mejor son los jugadores que me están también protegiendo de mi lado oscuro de personalidad.
1: Bromista también con las filtraciones.
3: ¿En cuanto hablen bien? Bien. Los 10 que meto mierda,
1: no. Pero con el mismo nivel de exigencia.
2: No me gusta perecer, me gusta que la gente trabaja.
1: Satisfecho con la plantilla, con el mercado y con el problema de juntar a Vinicius, Bellingham y Mbappé.
2: Quiero los tres, o preferiría solo dos. No, yo quiero los tres. En mi cabeza, plantilla cerrada.
1: Un tridente al que ahora se suma Diomandé, ya presentado
4: a la Madrid
1: como el fichaje más caro en la historia del club.
0: Xavi Hernández ha sido presentado como nuevo entrenador de fútbol de los Países Bajos. Lo ha hecho aludiendo al espíritu de Johan Cruyff. El ex técnico del FC Barcelona ha vinculado su estilo con la escuela neerlandesa. Dejamos el fútbol, hablamos de tenis. Carlos Alcaraz ha vuelto a las pistas tras 4 meses de baja por una lesión de muñeca y lo ha hecho acompañado de la leyenda estadounidense Serena Williams. Ha sido en el torneo de exhibición de dobles mixto del Abierto de Estados Unidos. Alcaraz y Serena Williams han impuesto por 5-3, 4-1 a la neozelandesa Erin Radcliffe y al británico Lloyd Glasspool y perdían en segunda ronda ante el italiano Fabio Covoli y la suiza Belinda Bencic por 5-4 y 4-1. La Fórmula 1 está a punto de llegar al nuevo circuito de Madrid, que estos días ha pasado su examen definitivo, una especie de ensayo general con los entrenamientos de Fórmula 3. Los monoplazas ya han probado todo el recorrido, incluida la ya famosa curva peraltada, la monumental. En poco más de 10 días llegarán Fernando Alonso, Carlos Sainz, Verstappen y el resto de pilotos de la parrilla.

0: La estrella del country y actriz Dolly Parton ha fallecido a los 80 años de edad. Con 11 Grammys como cantante, se atrevió también con el cine, donde obtuvo un Oscar honorífico.
1: Con un sencillo, Hola, soy Dolly, llamó a la puerta de la industria musical. Eso fue hace casi 60 años, pero ya desde el principio quiso dejar las cosas claras.

Muchos quisieron cambiarla. Su pelo rubio de volumen infinito, sus plataformas, decían que su imagen resultaba barata, extravagante y atrevida. Pero ella se mantuvo fiel a sí misma. Esta jovencita de campo y de voz dulce consiguió seducir al público con canciones como Jolene, All I Can Do o He's Alive, convirtiéndose así en la reina del country y una de las mejores compositoras de todos los tiempos. Incluso Elvis quiso cantar sus canciones, aunque finalmente la elegida fue Whitney Houston, a la que le regaló sin duda la que sería su canción más famosa.

0: También hizo sus pinitos en el cine, pocas cosas le quedaron por hacer. Fue escritora, filántropa, hasta dueña de un parque temático. Pero tenía una cosa pendiente, demostrar que también podía ser una rockstar. Este año estrenó un musical sobre su vida y recibió el Oscar honorífico. Vendió más de 100 millones de álbumes, escribió 3.000 canciones y ganó 10 Grammys. Dolly Parton decía que era más de vivir el ejemplo que de predicarlo, pero fue admirada por muchísimas artistas como Taylor Swift o Miley Cyrus.
1: En 1959, la dictadura franquista trasladó los restos de más de 33.000 víctimas de la Guerra Civil a cuelgamuros. 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

0: La ministra de Defensa, Margarita Robles, ha comparecido en el Congreso por la crisis de Ceuta. Allí ha insistido en que Ceuta y Melilla son españolas e intocables. Margarita Robles ha asegurado que los agentes del CNI en Ceuta compartieron la información que tenían con el gobierno. Saludos desde el canal 24 Horas de Televisión Española. Esta última afirmación de Margarita Robles no la comparte el ministro del Interior, que dice todo lo contrario. Fernando Grande Marlaska asegura que no había ningún informe que atisbara que el día 30 de julio iba a suceder lo que finalmente pasó.
1: Y analizaron con las fuerzas de seguridad del Estado y con el personal de la delegación del Gobierno.
2: No había ningún informe que atisbara

0: que el día 30 de julio iba a suceder lo que finalmente aconteció.
1: 26 días después de esa llegada masiva, el gobierno ha creado un mando único para gestionar la crisis, una petición del presidente Juan Jesús Vivas. El ministro Ángel Víctor Torres estará al frente de un comité de expertos. En el Consejo de Seguridad Nacional, reunido este martes por la mañana, se ha declarado por primera vez en la historia la situación de interés para la seguridad nacional en Ceuta. Desde Marruecos se insiste en que Ceuta y Melilla son ciudades ocupadas y lo hacen recurriendo a dos eruditos islámicos nacidos en Ceuta. El ministro marroquí de Asuntos Islámicos, Ahmed Tafik, hacía esta reclamación en presencia del rey Mohamed VI en la ceremonia con motivo del aniversario del nacimiento del profeta Mahoma.
2: El
1: gobierno español va a reformar las leyes de extranjería y asilo tras aprobar este martes un anteproyecto para adecuarlas al Pacto Europeo de Migración y Asilo. El objetivo es facilitar la tramitación de los expedientes de protección internacional. La icónica Dolly Parton ha fallecido este martes a los 80 años. Considerada una de las cantantes y compositoras de country más relevantes de la historia, la también actriz estadounidense ganó 11 premios Grammy y un Oscar honorífico. Discrepancia entre dos ministros por la cuestión de Ceuta. La ministra de Defensa asegura que los agentes del CNI compartieron y analizaron su información con las fuerzas de seguridad y el gobierno. Por su parte, el ministro del Interior responde que ningún informe apuntó la llegada masiva de inmigrantes a la ciudad autónoma. Fuentes de Moncloa dicen que no existe informe escrito u oral del Centro Nacional de Inteligencia.
3: Los dos ministros difieren en sus versiones sobre el papel de los servicios de inteligencia en los días previos a la entrada masiva a Ceuta. Marlaska insiste en que no había ningún informe que avisase de lo que iba a pasar. Robles explica que los servicios de inteligencia tienen muchas formas de trabajar y que los informes no tienen por qué ser manuscritos. Ha contado que el día 29, es decir, un día antes de la entrada, los funcionarios avisaron a la delegación del gobierno de que había una convocatoria para entrar a nado a Ceuta. PP y Vox exigen explicaciones y dicen que quieren saber cuál de los dos ministros miente.
4: El día que el gobierno declara el mando único, Interior y Defensa escenifican sus diferencias. Robles asegura que los agentes del CNI destinados en Ceuta hicieron su trabajo e informaron.
5: Compartieron y analizaron con las fuerzas de seguridad del Estado y con el personal de la delegación del gobierno.
4: Minutos después, desde Moncloa, Marlaska la contradice.
6: No hay ningún informe de esas características con algo relativamente similar a lo que pasó.
4: Poco después, Robles insiste y aclara que fue un día antes de la entrada masiva.
5: No hace falta muchas veces ir a informes manuscritos de servicios de inteligencia.
4: Una contradicción en el seno del gobierno que no ha dejado pasar el PP, que pide al Ejecutivo que lo aclare.
7: ¿Quién miente? Porque los dos han dicho dos cosas contrarias a la vez.
4: Vox, que insiste en tacharlo de invasión, asegura que otros países también advirtieron.
8: ¿Está usted en disposición de asegurar que ningún servicio de inteligencia alertó de esta invasión?
4: Los socios de gobierno piden más información y creen que el Ejecutivo llega tarde con el mando único.
9: Ahora una mica ens posem les piles,
10: Las explicaciones en la Cámara debieran haber correspondido al presidente de gobierno.
4: Reclaman al gobierno que hable del elefante en la habitación, dicen, de Marruecos y de su responsabilidad.
5: No me corresponde a mí hablar del país vecino.
4: Pero advierte,
5: Ceuta y Melilla son España.
4: Sumar sí que señala a Marruecos.
11: Eso es innegable.
4: Una comparecencia en la que Robles ha pedido disculpas a los ceutíes.
5: Si los ciudadanos de Ceuta se sienten abandonados porque algo habremos hecho mal.
4: Y asegura que se extraen lecciones para que no se vuelva a repetir.
1: Como acabamos de ver, el Ejecutivo ha dado luz verde al mando único en Ceuta y también ha declarado por primera vez la situación de interés para la seguridad nacional en la ciudad autónoma. Para los populares son pasos que llegan tarde. El gobierno dice que en ningún momento han dejado de trabajar en Ceuta.
11: Una respuesta extraordinaria para una situación extraordinaria. Así justifica el Gobierno que por primera vez se haya declarado la situación de interés para la seguridad nacional en Ceuta. También se ha puesto en marcha el mando único.
12: Esta nueva fase requiere también reforzar todavía más la coordinación entre todas las autoridades y administraciones implicadas.
11: Y que durará en principio hasta final de año. La decisión llega 26 días después de la entrada masiva. El ministro Torres, al frente de la emergencia, rechaza que la hayan tomado tarde.
13: El Gobierno de España no ha dejado de trabajar. Y también el Gobierno de la Comunidad de Ceuta. Y yo apelo también a que lo haga la oposición.
11: Unas explicaciones que no convencen al PP, que apunta a que la prioridad del presidente no era Ceuta.
14: Para el Gobierno primero eran las vacaciones y después España. Es evidente que llega tarde.
11: En Ceuta, Vivas pide al Gobierno eficacia y coordinación.
15: El foco tiene que ser la normalidad, sacar a Ceuta de la UCI y levantar el vuelo.
11: El ministro Torres, al frente de este mando único, ha pedido comparecer en el Congreso este jueves y también lo hará el presidente Sánchez, aunque aún no se ha puesto fecha.
1: El presidente de Melilla, Juan José Imbroda, ha mostrado su apoyo a Ceuta y afea al Gobierno que el mando único se haya puesto en marcha 26 días después del inicio de la emergencia. Imbroda defiende que todos los que entraron ilegalmente, incluidos menores, deben regresar a Marruecos.
16: Hemos perdido 26 o 27 días. 26 o 27 días que son días fundamentales. No han sido conscientes. Ni se enteraron antes, y si se enteraron, no pasaron del problema y luego tampoco han sido conscientes. Así que ha llegado muy tarde. Pero a ver ahora cómo operan y qué medios ponen.
1: El Gobierno ha dado luz verde a la reforma de las leyes de extranjería y asilo. Si las aprueba el Congreso, habrá procedimientos más rápidos para expulsar a quienes entren irregularmente o no superen los baremos para conseguir el asilo. En plena crisis en Ceuta, el Gobierno adapta la normativa española al Pacto Europeo de Migración y Asilo.
17: Con la reforma de la Ley de Extranjería, el Gobierno busca agilizar la devolución de las personas que entran en España de forma irregular.
18: Nuestro objetivo no es otro que contar con un sistema de protección más ágil, eficaz, ordenado y, por supuesto, garantista. Nos va a permitir adaptar el marco normativo español al sistema europeo común de asilo.
17: Una de las novedades es la figura del triaje, que ya se hace pero no se menciona en la ley actual. Un trámite indispensable para poder entrar en territorio español y que, según la reforma, no durará más de 3 días.
18: Aunque el reglamento europeo fija un plazo de hasta 7 días, en España seguirán siendo 72 horas.
17: Tiempo que el migrante pasará en dependencias policiales mientras le realizan el reconocimiento médico, lo identifican y examinan su vulnerabilidad. Para aquellos migrantes que no tengan derecho a la protección internacional de asilo, el retorno a su país deberá ejecutarse en un máximo de 12 semanas. Cuando se aprobó en 2009 la ley vigente, las solicitudes de asilo eran 3.000 al año y hoy son 144.000. Eso obliga, según Interior, a contar con un sistema más ágil y eficaz que hace 16 años. Si se deniega el asilo, el solicitante tendrá una única posibilidad de recurso y no dos como hasta ahora.
1: En Ceuta, los vecinos de la zona del Fisher y alrededores han protestado en las calles. Lo han hecho motivados por la supuesta decisión de alojar en esta zona a un grupo de migrantes que la delegación del Gobierno ha negado.
19: En el día en el que se ha constituido un mando único para gestionar la crisis derivada de la entrada masiva de migrantes en Ceuta, una solución que el Ejecutivo de la ciudad solicitaba desde el principio, cientos de vecinos de la ciudad se han manifestado por las calles. La protesta comenzaba a las 4 de la tarde en las inmediaciones del acuartelamiento Pfister, porque los vecinos reclamaban que se ubicase allí a migrantes. Esta información, ha asegurado la delegación del Gobierno, no es veraz y se trata de un bulo, pero esa protesta se ha transformado en una manifestación de horas en la que los vecinos reclaman que se devuelva a sus países de origen a todos los migrantes que permanecen en la ciudad. Los manifestantes aseguran que se encuentran desbordados, se sienten inseguros y reclaman una solución con urgencia.
20: Son los más vulnerables de esta crisis y siguen esperando una plaza de acogida. Acaban de trasladarse a esta nueva carpa de una ONG local. Empujados por las quejas de los vecinos y las precarias condiciones en las que estaban, siguen sin ducha y con poco espacio de aseo.
21: Y aquí pues intentamos, no está pegado, intentamos darle una solución, pero es que es mover el problema. Nosotros ya vamos a abandonar en cualquier momento, porque es que esto es insostenible.
20: La asociación les ha ayudado desde el principio a buscarles un espacio más seguro. Son 360 personas, 90 niños y niñas, algunos solos. abuelos, otros con sus madres, como ella.
0: Nervioso, sí, toda la noche quedando preocupado por mis hijos.
20: Sin saber hasta cuándo estarán así, aquí siguen a destajo preparando comidas cada día. Fuera, las protestas crecen pidiendo que se aceleren las expulsiones.
2: Y hay gente todavía pernoctando en la puerta de las viviendas y haciendo su necesidad de la misma puerta. Son situaciones que los vecinos ya no se pueden mantener.
21: Tienen que darle una solución a esto o va a haber un estallido social.
20: La situación es muy preocupante para las ONGs, centradas en la identificación y el acompañamiento. El proceso es lento, van caso a caso, y los niños son, dicen, los grandes olvidados, expuestos a cualquier consumo y abusos en las calles.
1: En Ceuta sigue también el vicepresidente Carlos Cuerpo. Se ha reunido con los sectores afectados y los agentes sociales para diseñar un plan de choque económico. Los empresarios, que cifran las primeras pérdidas en más de 30 millones de euros, le han pedido ayudas directas y urgentes. Y por primera vez, tras la crisis de Ceuta, el rey de Marruecos apareció en público. Fue durante una celebración religiosa en el Palacio Real de Rabat. Durante el acto, el ministro de Asuntos Religiosos del país hizo una referencia a Ceuta y Melilla como ciudades ocupadas. Lo hizo recurriendo a dos eruditos islámicos nacidos en Ceuta.
22: Ha sido en el Palacio Real de Rabat, en un acto por el nacimiento de Mahoma, en el que el ministro de Asuntos Religiosos marroquí, en un discurso frente al rey Mohamed VI, ha hablado de dos autores de Ceuta y se ha referido a las oraciones de los marroquíes que participaron en la lucha sagrada, ha dicho, por liberar las ciudades ocupadas en el Océano Atlántico a principios del siglo XV. Una vinculación a la tradición religiosa marroquí, el Islam suní, que ha abierto el debate. Unos han visto en ese discurso un guiño a esa entrada masiva en Ceuta hace casi un mes, otros un llamamiento a que Marruecos recupere las ciudades autónomas españolas de Ceuta, Melilla, a las que siempre se refiere como territorios ocupados.
1: Dollar for dollar, rate for rate. Dólar por dólar y arancel por arancel. Canadá contraataca y escala la guerra comercial desatada por Donald Trump. A partir del 8 de septiembre impondrá tasas de hasta el 50% a productos de Estados Unidos por valor de 20.000 millones de dólares. Además, inyectará unos 5.400 millones de dólares para apoyar a las empresas afectadas por los aranceles estadounidenses. Nueva polémica en Israel por esta imagen. Es un diputado de ultraderecha golpeando con un mazo un monumento en Cisjordania. Es un memorial dedicado a palestinos caídos en una batalla en Jordania hace 6 décadas. Mientras lo destruía, contaba con la protección del ejército israelí. Benjamín Netanyahu ha condenado la acción después de un agrio debate en el Parlamento israelí.
23: Es la persona que normalmente nunca ven, porque es quien está detrás de la cámara. Jibril graba y pregunta por nosotros en Gaza. Se lo pedimos, porque nosotros no podemos entrar. Israel no nos deja, como al resto de medios extranjeros. Primero quiere recordarnos lo urgente. Que él, como periodista, sufre los mismos males que el resto de gazatíes. Siguen viviendo en tiendas de campaña y hacen colas para conseguir agua y comida. Su familia, de hecho, también necesita esa ayuda. Luego nos cuenta cómo es informar desde aquí. Es difícil moverse, nos faltan medios para protegernos y sabemos que puede haber un bombardeo en cualquier momento. Eso nos aterroriza, confiesa. Fue lo que ocurrió hace justo un año. El ejército israelí mató a 5 periodistas en un doble ataque en el hospital Nasser. A Ibrahim le tocó contarlo al mundo. Eran sus compañeros. Nunca lo olvidaré, fue extremadamente doloroso, recuerda, pero más doloroso es que no haya justicia. Los que perpetraron ese ataque siguen libres, sus colegas están muertos. El sindicato de periodistas palestinos documenta cada uno de los asesinatos para que haya rendición de cuentas. Israel difunde falsas narrativas para justificar los ataques contra periodistas, afirma su portavoz. Lo que no quieren, continúa, es que ustedes sepan lo que está pasando en Gaza.
1: Primer día de huelga indefinida en Airbus con un seguimiento masivo según los sindicatos.
24: ¡Esto no se para!
1: Los trabajadores, 14.000 en plantilla, retoman el parón que iniciaron en julio por la pérdida de poder adquisitivo y de derechos laborales. Este martes no ha habido avances en la negociación. Según fuentes sindicales, la empresa ha reclamado que se desconvoque la huelga para seguir negociando. Aquí en España, los bomberos trabajan en la extinción de un incendio forestal en el Parque Natural de Collserola, en el término municipal de Barcelona. Trabajan 12 dotaciones terrestres y 5 medios aéreos. El fuego, que ha generado una gran columna de humo, se ha podido ver desde varios municipios cercanos. Sigue activo y afecta a una superficie de unas 25 hectáreas. Por precaución, se ha pedido el confinamiento de 14.000 personas de 2 barrios cercanos al fuego. Más de 20 heridos dejaron las tormentas caídas en la provincia de Tarragona. 2 mujeres están muy graves en Roda de Barà a causa del temporal del pasado sábado.
3: Hasta 9 centímetros medía el granizo caído el lunes en Tarragona. Calles inundadas, decenas de palomas muertas y coches bajo el agua o incluso aplastados por una palmera.
6: En cuestión de 5 segundos empezó a diluviar, nos metimos en la furgoneta, arranqué la furgoneta y, como veis, pues cayó la palmera encima.
3: Es la imagen con la que conviven varias localidades de Cataluña, una de las más afectadas, Tarragona. Allí han caído 77 litros por metro cuadrado en menos de 3 horas. El granizo llegó acompañado de fuertes rachas de viento que terminaron arrancando cientos de árboles.
7: Como ayer, yo no la había visto nunca.
3: Una imagen parecida en Reus, Cambrils o Calafell. Allí el agua también ha engullido calles y vehículos. El temporal ha dejado una veintena de heridos en Cataluña, aunque ninguno de gravedad. El 112 recibió más de 500 llamadas y los bomberos de la Generalitat tuvieron que realizar más de 400 intervenciones. También dejó sin luz a unos 2.500 hogares y durante horas moverse tampoco fue fácil. La circulación de trenes estuvo interrumpida y la AP7 con cortes y restricciones. Todo esto no se preveía en Tarragona, sino más al norte, por lo que el mensaje es alert no llegó a la población. En el Priorat, que están en plena vendimia, revisan hoy los campos en busca de desperfectos.
8: Se tiene que coger toda la uva que está rota, porque si no se pudre.
3: Y en Lleida, donde las predicciones sí acertaron, calculan pérdidas del 80% en la recolección de algunos frutales. Ahora toca retirar árboles, achicar agua y reparar los daños para poco a poco tratar de volver a la normalidad.
1: En Mallorca, en Palma, un joven de 23 años ha sido detenido por violar y dejar embarazada a una menor de 15 años. El hombre era el entrenador de voleibol de la adolescente. Según la denuncia, para agredirla sexualmente, aprovechó la confianza que tenía con la víctima y su superioridad, tanto de edad como por ser su entrenador. Ha declarado ante el juez y está en libertad con una orden de alejamiento. Ni llamar por teléfono móvil, ni pagar con tarjeta, ni acceder a servicios de emergencia. Es la situación que viven los vecinos de Espinosa de Cervera, un pequeño pueblo de Burgos desde hace unos años.
24: En Espinosa de Cervera, un pequeño pueblo burgalés, están incomunicados por falta de cobertura.
25: Oye, mira, yo no tengo cobertura, ¿tú?
26: Tampoco, nada, mira, no tengo...
25: ¿Nada?
24: Esta es la realidad desde hace 4 años de los 90 vecinos de Espinosa, también de los veraneantes que llegan a triplicar la población. Una situación que genera inseguridad.
25: Hubo una señora, la verdad, que se puso mala, sus hijos tuvieron que salir fuera del pueblo a llamar y luego en la ambulancia que vino, pues quiso llamar al 112... y es imposible.
24: Cansados de reclamar en instituciones y empresas, los vecinos han iniciado una recogida de firmas.
27: El tema del médico no funciona para sacar recetas médicas ni entrar dentro de los historiales.
24: Tampoco en los negocios hay pago con tarjeta. En lo personal también les afecta.
28: Cuando me han llamado desde el instituto, tampoco he podido, digamos, comunicarme con ellos de buena forma porque esto de la cobertura totalmente cero.
24: La Diputación de Burgos reclama al Gobierno central que no abandone a la provincia que sufre una pérdida de calidad de la cobertura móvil.
29: El hecho de tener una rayita en el móvil te impide que el servicio, aunque esté operativo, tenga la capacidad, la estabilidad y la calidad suficiente.
24: Los vecinos de Espinosa de Cervera achacan los problemas de comunicación a unas infraestructuras de telefonía que aseguran están obsoletas.
1: Estados Unidos llora la muerte de una de sus más artistas icónicas, más icónicas. Dolly Parton, la cantante y actriz, ha muerto a los 80 años. El presidente Donald Trump ha lamentado su muerte y ha decretado una semana de duelo con banderas a media asta. Y es que la legendaria Dolly Parton no era una artista cualquiera para los estadounidenses. Vendió más de 100 millones de discos, 11 premios Grammy y un Oscar honorífico. Siempre lució con orgullo el título de indiscutible reina del country.
4: Siempre contaba que ser la cuarta de 12 hermanos, según la familia que ella describía como terriblemente pobre, le impulsó a destacar y buscar su futuro más allá de su pueblo de Tennessee. Tenía dos grandes aliadas, su voz y sus ganas, a lo que se unió mucho trabajo, suerte y una imagen que no pasaba desapercibida. Llegaron los primeros éxitos y ya no hubo marcha atrás. A partir de ahí, un escenario tras otro, papeles como actriz y dueña de un emporio de firmas, muñecas, obras solidarias y por tener tenía hasta su propio parque de atracciones. Mujer de eterna sonrisa, Dolly Parton nunca consintió ser una muñeca tal y como la habían bautizado. Ella quería volar alto y vaya, sí lo consiguió.
1: Llega a los cines una de las películas más esperadas del año y que promete estar en las quinielas de los premios. El ser querido, dirigida por Rodrigo Sorogoyen y protagonizada por Victoria Luengo y un Javier Bardem, cuya alargada y brillante sombra se proyecta de nuevo en este papel.
5: Hay un tipo ganador de un Oscar y tropecientos Goyas que infunde mucho respeto y admiración entre sus compañeros de profesión. Se llama Javier Bardem. La prueba es lo que nos dice el director de su nueva película, Rodrigo Sorogoyen.
9: ¿Impone dirigir a Bardem o no?
10: Sí, impone. Impone conocerle incluso, impone darle la mano. Ya no, pero el primer día sí.
5: Más pruebas, cómo preparó su papel Victoria Luengo, que tampoco conocía a Bardem y con el que comparte prácticamente todo el metraje del ser querido.
11: ¿Te ha molestado algo?
12: O sea, me alegro muchísimo de que lo veas así, de verdad.
13: Colgué una sola foto de Javier delante de mi cama durante la preparación de la película porque necesitaba que los rasgos de ese hombre estuvieran muy dentro de mi ser.
5: Bardem se ríe, no es consciente del todo de ese poder.
11: Qué graciosa, yo decía la frase cuando
5: Bardem y Luengo protagonizan ella, un duelo interpretativo épico en el ser querido, una historia llena de puntos suspensivos.
11: Pablo, vamos a primera.
10: Somos víctimas, a lo mejor, de las cosas que no nos dijimos.
5: Bardem da vida a un director consagrado. Ella es su hija, actriz a la que dirige en una superproducción, El mundo de los afectos visto a través del cine. ¿Pero qué significa realmente ser querido?
11: Que te quieran por algunas razones, no por obligación, sino porque mereces ese amor, ¿no? Mereces ese afecto, y ese afecto es una cuestión de trabajo y de constancia y de voluntad.
5: Bueno, pues confirmamos que Victoria ha quitado ya la foto de Bardem de su habitación. Antes era un desconocido, ahora ya es un ser querido.
1: Durante esta semana se van a disputar los partidos que faltan para completar la jornada 1 de la Liga de Fútbol. En Mestalla el Betis se ha impuesto al Valencia por 0-1. El único tanto del encuentro lo consiguió Pablo García en el minuto 83 al rematar un centro desde la banda izquierda. El Betis consigue su segundo triunfo en estas dos jornadas, mientras que el Valencia cosecha su primera derrota. Este miércoles el Real Madrid recibe a la Real Sociedad en un encuentro aplazado de la primera jornada. 13 años después, José Mourinho volverá al banquillo del Santiago Bernabéu. Fue el cierre de una etapa con final convulso, nada que ver con las expectativas actuales en el club blanco.
14: Fue ante Osasuna hace 4.830 días la última vez que Mourinho dirigió al Madrid en el Bernabéu. Ahora vuelve más tranquilo.
15: A lo mejor son los jugadores que me están también protegiendo de mi lado oscuro de personalidad.
14: Bromista también con las filtraciones.
16: ¿En cuanto hablen bien? Bien.
14: Pero con el mismo nivel de exigencia.
15: No me gusta pereza, me gusta que la gente trabaja.
14: Satisfecho con la plantilla, con el mercado y con el problema de juntar a Vinicius, Bellingham y Mbappé.
15: Quiero los tres, o preferiría solo dos No, yo quiero los tres. En mi cabeza, plantilla cerrada.
14: Un tridente al que ahora se suma Diomandé, ya presentado
0: a la Madrid
14: como el fichaje más caro en la historia del club.
1: El Comité Técnico de Árbitros ha compartido su evaluación sobre las polémicas de la jornada. Entre ellas, ha valorado como acierto el penalti y la expulsión de Lenormand en el partido entre Atlético de Madrid y Villarreal. Como errónea, sí ha calificado la expulsión de Yuri en el Athletic Club Sevilla, que concluyó con una victoria por 1-3 para los andaluces.
3: Livakovic ya se encuentra en Barcelona para fichar como segundo portero blaugrana hasta 2030. El croata pasará este miércoles la revisión médica. Que se quede como suplente de Joan García o no, dependerá del fair play financiero. Los que sí se quedarán son Robby Jur y Georgi Kochorasvili en el Sevilla, que firman hasta 2030.
2: Estoy muy contento de estar aquí.
6: Estoy en el sitio donde de pequeño, la verdad que me he imaginado.
3: Y el Racing de Santander ya cuenta con el fichaje de Iván Martín, que llega traspasado desde el Girona con rodaje y confianza.
1: En ciclismo llegó la primera exhibición del todopoderoso Tadej Pogačar, que ha dinamitado esta edición de la Vuelta a España. Su ataque a 50 kilómetros de la meta le permitió ganar la etapa y distanciar a sus rivales en más de 2 minutos y medio.
17: Decathlon, then I knew, okay, I don't want to be also isolated against all the GC riders because they will all play against me. I tried with an attack on the climb.
14: Y se marchó, con 3 puertos aún por delante. Nadie intentó seguir su estela porque cuando alguien ataca así, de esa manera...
18: No hay mucho para hacer.
19: Bueno, pues pelear por el podio, pelear por etapas, vigilarle constantemente a ver si tiene un día malo o se pone enfermo o cualquier otra cosa extradeportiva.
14: Con la sensación, además, de que levantó el pie al final, no necesitaba forzar. 2 victorias en 4 etapas y eso que una fue cancelada. Parece que Tadej Pogačar aspira a llegar a ese récord de 13 triunfos en una misma edición y a llevar ese maillot rojo que sigue sobre sus hombros ahora con 3:21 de ventaja respecto al segundo, Primoz Roglic.
17: Any gap is more than enough, but yeah, it's super good because yeah, now I can be calm and confident for the next days.
14: Tercero en la general, Enric Mas, que dejó buenas sensaciones.
20: Poco a poco, que queda muchísimo y después el primero que se lleva una decepción soy yo.
21: ¿Qué tal están? Nueva borrasca atlántica que va a afectarnos durante el miércoles y también el jueves a prácticamente todo el oeste peninsular, con acumulaciones muy destacadas en el caso de Galicia. El miércoles ya trae abundantes precipitaciones allí, también al oeste de Castilla y León, norte de Extremadura, mientras en el resto del cielo únicamente estará algo enmarañado. Sí que estará más tapado en la costa catalana, incluso con algunas gotas, y temperaturas que siguen bajando en el oeste peninsular, pero con el viento del sur, calor en el Cantábrico y en el Valle del Ebro.
1: El musical Six llegará al Teatro Gran Vía de Madrid en septiembre y sus protagonistas ya están ensayando. La obra se inspira en Las 6 esposas de Enrique VIII a ritmo de música pop, una historia que comenzó como una obra de teatro escrita por un estudiante de Cambridge de 22 años.

0: Saludos desde el canal 24 Horas de Televisión Española. La ministra de Defensa, Margarita Robles, ha comparecido en el Congreso por la crisis de Ceuta. Allí ha insistido en que las ciudades autónomas, tanto Ceuta como Melilla, son españolas e intocables. Robles ha asegurado que los agentes del CNI en Ceuta compartieron la información que tenían con el Gobierno, aunque el ministro del Interior, Fernando Grande Marlaska, asegura que no había ningún informe que atisbara que el día 30 de julio iba a suceder lo que finalmente pasó.
1: Compartieron y analizaron con las fuerzas de seguridad del Estado y con el personal de la delegación del Gobierno.
2: No había ningún informe que atisbara que el día 30 de julio iba a suceder.

0: lo que finalmente aconteció.
1: 26 días después de esa llegada masiva, el gobierno ha creado un mando único para gestionar la crisis, una petición del presidente Juan Jesús Vivas. El ministro Ángel Víctor Torres estará

0: El ministro marroquí de Asuntos Islámicos, Ahmed Tafik, hacía esta reclamación en presencia del rey Mohamed VI en la ceremonia con motivo del aniversario del nacimiento del profeta Mahoma.
1: Bueno, 7 millones de trolls no tengo, mucho menos que voten.
0: De asesor estrella de políticos de ultraderecha a estar entre rejas por intentar asesinar a su expareja. Es Fernando Cerimedo, un estratega que ha ayudado a llegar al poder al argentino Javier Milei o al chileno José Antonio Kast. Ahora le acusan de estar detrás de este intento de terminar con su exmujer, que ha sobrevivido y ha denunciado las injerencias de Cerimedo en muchas elecciones. Dólar por dólar y arancel por arancel. Canadá contraataca y escala la guerra comercial desatada por Donald Trump. A partir del 8 de septiembre impondrá tasas de hasta el 50% a productos de Estados Unidos por valor de 20.000 millones de dólares. Además, inyectará unos 5.400 millones de dólares para apoyar a las empresas afectadas por los aranceles estadounidenses. La legendaria Dolly Parton ha fallecido este martes a los 80 años. Considerada una de las cantantes y compositoras de country más relevantes de la historia, la también actriz estadounidense ganó 11 premios Grammy y un Oscar honorífico. Discrepancia entre dos ministros por la cuestión de Ceuta. La ministra de Defensa asegura que los agentes del CNI compartieron y analizaron su información con las fuerzas de seguridad y el gobierno. Por su parte, el ministro del Interior responde que ningún informe apuntó la llegada masiva de inmigrantes a la ciudad autónoma. Fuentes de Moncloa dicen que no existe informe escrito u oral del Centro Nacional de Inteligencia.
2: El día que el gobierno declara el mando único, Interior y Defensa escenifican sus diferencias. Robles asegura que los agentes del CNI destinados en Ceuta hicieron su trabajo e informaron.
3: Compartieron y analizaron con las fuerzas de seguridad del Estado y con el personal de la delegación del gobierno.
2: Minutos después, desde Moncloa, Marlaska la contradice.
4: No hay ningún informe de esas características con algo relativamente similar a lo que pasó.
2: Poco después, Robles insiste y aclara que fue un día antes de la entrada masiva.
3: No hace falta muchas veces ir a informes manuscritos de servicios de inteligencia.
2: Una contradicción en el seno del gobierno que no ha dejado pasar el PP, que pide al Ejecutivo que lo aclare.
5: ¿Quién miente? Porque los dos han dicho dos cosas contrarias a la vez.
2: Vox, que insiste en tacharlo de invasión, asegura que otros países también advirtieron.
6: ¿Está usted en disposición de asegurar que ningún servicio de inteligencia alertó de esta invasión?
2: Los socios de gobierno piden más información y creen que el Ejecutivo llega tarde con el mando único.
7: Ahora una mica ens posem les piles,
8: Las explicaciones en la Cámara debieran haber correspondido al presidente de gobierno.
2: Reclaman al gobierno que hable del elefante en la habitación, dicen, de Marruecos y de su responsabilidad.
3: No me corresponde a mí hablar del país vecino.
2: Pero advierte,
3: Ceuta y Melilla son España.
2: Sumar sí que señala a Marruecos.
9: Eso es innegable.
2: Una comparecencia en la que Robles ha pedido disculpas a los ceutíes.
3: Si los ciudadanos de Ceuta se sienten abandonados porque algo habremos hecho mal.
2: Y asegura que se extraen lecciones para que no se vuelva a repetir.
0: Como acabamos de ver, el Ejecutivo ha dado luz verde al mando único en Ceuta y también ha declarado por primera vez la situación de interés para la seguridad nacional en la ciudad autónoma. Para los populares son pasos que llegan tarde. El gobierno dice que en ningún momento han dejado de trabajar en Ceuta.
10: Una respuesta extraordinaria para una situación extraordinaria. Así justifica el gobierno que por primera vez se haya declarado la situación de interés para la seguridad nacional en Ceuta. También se ha puesto en marcha el mando único.
11: Esta nueva fase requiere también reforzar todavía más la coordinación entre todas las autoridades y administraciones implicadas.
10: Y que durará en principio hasta final de año. La decisión llega 26 días después de la entrada masiva. El ministro Torres, al frente de la emergencia, rechaza que la hayan tomado tarde.
12: El gobierno de España no ha dejado de trabajar. Y también el gobierno de la comunidad de Ceuta. Y yo apelo también a que lo haga la oposición.
10: Unas explicaciones que no convencen al PP, que apunta a que la prioridad del presidente no era Ceuta.
13: Para el gobierno primero eran las vacaciones y después España. Es evidente que llega tarde.

0: En Ceuta, Vivas pide al Gobierno eficacia y coordinación.
1: El foco tiene que ser la normalidad, sacar a Ceuta de la UCI y levantar el vuelo.
0: El ministro Torres, al frente de este mando único, ha pedido comparecer en el Congreso este jueves y también lo hará el presidente Sánchez, aunque aún no se ha puesto fecha.
2: El Gobierno ha dado luz verde a la reforma de las leyes de extranjería y asilo. Si las aprueba el Congreso, habrá procedimientos más rápidos para expulsar a quienes entren irregularmente o no superen los baremos para conseguir el asilo. En plena crisis en Ceuta, el Gobierno adapta la normativa española al Pacto Europeo de Migración y Asilo.
3: Con la reforma de la ley de extranjería, el Gobierno busca agilizar la devolución de las personas que entran en España de forma irregular.
4: Nuestro objetivo no es otro que contar con un sistema de protección más ágil, eficaz, ordenado y, por supuesto, garantista. Nos va a permitir adaptar el marco normativo español al sistema europeo común de asilo.
3: Una de las novedades es la figura del triaje, que ya se hace pero no se menciona en la ley actual. Un trámite indispensable para poder entrar en territorio español y que, según la reforma, no durará más de 3 días.
4: Aunque el reglamento europeo fija un plazo de hasta 7 días, en España seguirán siendo 72 horas.
3: Tiempo que el migrante pasará en dependencias policiales mientras le realizan el reconocimiento médico, lo identifican y examinan su vulnerabilidad. Para aquellos migrantes que no tengan derecho a la protección internacional de asilo, el retorno a su país deberá ejecutarse en un máximo de 12 semanas. Cuando se aprobó en 2009 la ley vigente, las solicitudes de asilo eran 3.000 al año y hoy son 144.000. Eso obliga, según Interior, a contar con un sistema más ágil y eficaz que hace 16 años. Si se deniega el asilo, el solicitante tendrá una única posibilidad de recurso y no dos como hasta ahora.
2: En Ceuta sigue también el vicepresidente Carlos Cuerpo. Se ha reunido con los sectores afectados y los agentes sociales para diseñar un plan de choque económico. Los empresarios, que cifran las primeras pérdidas en más de 30 millones de euros, le han pedido ayudas directas y urgentes. Y por primera vez tras la crisis de Ceuta, el rey de Marruecos apareció en público. Fue durante una celebración religiosa en el Palacio Real de Rabat. Durante el acto, el ministro de Asuntos Religiosos del país hizo una referencia a Ceuta y Melilla como ciudades ocupadas. Lo hizo recurriendo a dos eruditos islámicos nacidos en Ceuta.
5: Ha sido en el Palacio Real de Rabat, en un acto por el nacimiento de Mahoma, en el que el ministro de Asuntos Religiosos marroquí, en un discurso frente al rey Mohamed VI, ha hablado de dos autores de Ceuta y se ha referido a las oraciones de los marroquíes que participaron en la lucha sagrada, ha dicho, por liberar las ciudades ocupadas en el Océano Atlántico a principios del siglo XV. Una vinculación a la tradición religiosa marroquí, el Islam suní, que ha abierto el debate. Unos han visto en ese discurso un guiño a esa entrada masiva en Ceuta hace casi un mes, otros un llamamiento a que Marruecos recupere las ciudades autónomas españolas de Ceuta, Melilla, a las que siempre se refiere como territorios ocupados.
2: Canadá ha anunciado nuevos aranceles por valor de 20.000 millones de dólares en represalia a los impuestos por Washington. Unos gravámenes que se impondrán a partir del 8 de septiembre en plena escalada de la guerra comercial entre ambos países.
6: El ministro de Finanzas canadiense afirma que su país vive un desafío sin precedentes en su guerra arancelaria con Estados Unidos. Anuncia que a partir del 8 de septiembre impondrá aranceles de entre el 15 y el 50% a diferentes productos estadounidenses, una medida en respuesta a los gravámenes impuestos por Estados Unidos.
7: Canada must respond.
6: Canadá debe responder y hoy lo estamos haciendo de forma proporcionada, específica y estratégica, ha dicho el ministro de Finanzas, que ha recalcado que su gobierno apoyará a sus trabajadores con todo lo que sea necesario durante el tiempo necesario. Tras el fracaso de las negociaciones comerciales entre las dos naciones, Washington anunció un arancel del 50% sobre una serie de productos canadienses, unos gravámenes que se suman a los ya existentes sobre el acero, el aluminio, los automóviles y la madera canadienses. Trump ha acusado a Canadá de querer perjudicar a empresas estadounidenses y asegura que es el país más difícil e intransigente con los que ha tratado. En medio de la guerra comercial, el presidente de Estados Unidos también ha advertido de que se plantea cambiar el nombre del lago Ontario por Lago América. Una tensión comercial entre dos aliados históricos que no hace más que empeorar.
2: Un parlamentario ultraderechista israelí ha destruido a martillazos un memorial palestino en Cisjordania. Lo ha hecho bajo escolta militar, una acción que ha sido criticada por el gobierno y por el ejército, que afirma que no tenía autorización. El monumento incluía los nombres de palestinos muertos durante la Primera y Segunda Intifada, así como en combates en el año 1968. Tal vez el nombre de Fernando Cerimedo no le suene. Es un consultor político que ha encumbrado a varios líderes de derechas en América Latina, como a Javier Milei. Ahora está detenido por supuesta corrupción y también por, presuntamente, intentar asesinar a su pareja.
8: Son casi las 9 de la noche del 17 de agosto en Santa Cruz de la Sierra, Bolivia. La mujer que vemos en esta grabación se llama Nadia Beller y es una conocida analista política. Los hombres que se le acercan parecen repartidores, pero en realidad son dos sicarios que, sin dudarlo, le pegan tres tiros. Los hechos ocurrieron a las puertas de este hotel. Milagrosamente, Nadia sobrevive y señala a una persona.
9: ¿Por qué cree que Fernando Cerimedo es el responsable de su atentado?
8: Cerimedo no solo era la pareja de Nadia, también era asesor del presidente boliviano, Rodrigo Paz. Antes lo había sido del argentino Javier Milei. Su labor como jefe de campaña en redes fue determinante para su victoria en 2023. Ahora, tras su detención, conocemos mejor sus métodos. La policía de Bolivia ha encontrado en su casa esta granja de bots. A través de todos estos dispositivos, millones de cuentas falsas contaminaban las redes con el contenido que más le interesaba. También se han hallado más de $40,000. Beller denuncia que si Cerimedo trató de matarla fue porque ella tiene pruebas de la supuesta trama corrupta con la que él operaba con los ejecutivos de Argentina y Bolivia. Cerimedo pasará, al menos, los próximos 6 meses en prisión preventiva. Y quienes en su momento se apoyaron en él...
10: Es alguien que no forma parte del espacio y que dejamos de vincularlos, digamos, en el 23.
8: Ahora se desvinculan completamente.
2: El último balance publicado por Venezuela aumenta a más de 6.500 los muertos por el doble terremoto registrado a finales de junio. Casi 227.000 personas han sido atendidas en hospitales. El terremoto dejó además a 17.300 personas sin hogar. 2 meses después, el país trata de recuperarse y algunos venezolanos han rendido homenaje a sus seres queridos. El Aeropuerto Internacional de Maiquetía, el principal de Venezuela, que sirve a Caracas y fue afectado por los sismos del pasado 29 de junio, retomará operaciones de vuelos comerciales el próximo 1 de septiembre con la apertura de instalaciones temporales. Las autoridades aeroportuarias venezolanas han recomendado a los viajeros comunicarse con sus respectivas aerolíneas para verificar la reprogramación de sus vuelos. Ascienden a 331 los fallecidos por el terremoto de magnitud 7,4 que sacudió Colombia hace 2 semanas. El último balance de las autoridades colombianas también ha reducido a 4.439 el número de heridos y ha aumentado a 234 a 240 la cifra de desaparecidos. El fuerte seísmo causó estragos en 494 municipios, afectando a 360.000 personas y ha dejado a 31.000 viviendas destruidas y 180.000 dañadas. Haití sigue siendo uno de los países más inseguros del mundo. En las últimas horas, un asalto perpetrado por pandillas cerca de la capital ha dejado medio centenar de muertos, según Naciones Unidas. Algo que ha provocado nuevamente la indignación ciudadana por la falta de protección. Desde 2025, miles de personas han tenido que huir de sus hogares por los repetidos ataques de los pandilleros. Guerras como la de Ucrania o la de Oriente Medio elevan el hambre en el futuro, en el mundo. El Consejo de Seguridad de la ONU se ha reunido este martes para tomar medidas ante las numerosas hambrunas detectadas.
11: 2025 fue el año con más conflictos activos desde la Segunda Guerra Mundial. La inestabilidad política, la escasez de recursos y los desplazamientos forzados provocaron un aumento de las hambrunas.
12: 2025 also marked the first time this century that two famines were confirmed simultaneously in Sudan and Gaza. A shameful milestone.
11: África se lleva la peor parte. En Sudán, el conflicto armado continúa con sucesivos ataques de drones. Las reservas de alimentos de la ONU en el país se agotarán previsiblemente en octubre, dejando desamparadas a 1,5 millones de personas. Las inundaciones también agravan la escasez de alimentos. Y en Somalia, otro conflicto armado deja un escenario similar. Para la ONU, todos los países tienen responsabilidad.
12: States must do their part to uphold and ensure respect for international humanitarian law and use their influence to secure compliance.
11: Guterres recuerda que la guerra de Ucrania paraliza las cosechas de cereales y que la inestabilidad en Oriente Medio deja a miles de personas sin acceso a combustible y energía. El aumento del precio de las importaciones de estos productos podría dejar a decenas de estados sin acceso a alimentos básicos.
2: En París se conmemoran los 82 años de la liberación de la ciudad de las tropas alemanas. La conocida como la 9, la Unidad de Combatientes Españoles, ha sido una de las unidades homenajeada en este acto.
13: Fueron los primeros en entrar en París para liberarla del dominio nazi, 146 españoles que formaban la novena compañía de la segunda división blindada del general Leclerc. Sus tanques llevaban nombres como Madrid, Teruel, Brunete o Guernica porque ellos habían combatido ya contra las tropas franquistas en la guerra civil. En 1939, cuando pierden la contienda, se exilian forzosamente a Francia y se enrolan en el ejército francés. Han pasado 82 años. Todo lo descubrí en los archivos militares porque mi padre no nos contó mucho, creo que fue demasiado difícil para él. Diría que permaneció cerrado en su cabeza, nos dice François Morales, hija de uno de los combatientes. Ella, como las asociaciones republicanas, trabajan para que la historia de la 9 no sea la gran olvidada de la Segunda Guerra Mundial. El último combatiente, Rafael Gómez Nieto, falleció en 2020.
14: Desde hace 11 años este jardín de los combatientes de la 9 al lado del Ayuntamiento de París recuerda el valor de esos españoles que aquella mañana de agosto de 1944 estuvieron incluso dispuestos a dar su vida por liberar la capital francesa de los nazis. Las flores de estos días de los homenajes permanecen en la entrada.
13: El alcalde de París desde hace 5 meses, Emmanuel Grégoire, ha recogido el testigo de Anne Hidalgo que inauguró este jardín de la memoria. Nuestra ciudad les debe mucho y estamos orgullosos de celebrar su valentía y nuestro compromiso con ellos que venían de otra guerra. Para el gobierno de España, la 9 es un ejemplo para el futuro. Entre las iniciativas de la memoria, prorrogar 4 años más las exhumaciones en las fosas para completar los aproximadamente 20.000 cadáveres que, según el estudio inicial, se podrían encontrar.
15: Segundo plan cuatrenal tiene como objetivo fundamental que el resto de los 10.000 cadáveres susceptibles de exhumar pueda terminar.
13: De esta forma, anuncia, las exhumaciones de las fosas podrían terminar.
2: En ciclismo llegó la primera exhibición del poderoso Tadej Pogačar, que ha dinamitado esta edición de la Vuelta a España. Su ataque a 50 kilómetros de la meta le permitió ganar la etapa y distanciar a sus rivales en más de 2 minutos y medio.
16: Y se marchó, con 3 puertos aún por delante. Nadie intentó seguir su estela porque cuando alguien ataca así, de esa manera...
17: No hay mucho para hacer.
18: Bueno, pues pelear por el podio, pelear por etapas, vigilarle constantemente a ver si tiene un día malo o se pone enfermo o cualquier otra cosa extradeportiva.
16: Con la sensación además de que levantó el pie al final, no necesitaba forzar.
19: 2 victorias en 4 etapas. Y eso que una fue cancelada. Parece que Tadej Pogačar aspira a llegar a ese récord de 13 triunfos en una misma edición y a llevar ese maillot rojo que sigue sobre sus hombros ahora con 3.21 de ventaja respecto al segundo, Primoz Roglic.
20: Any gap is more than enough, but yeah, it's super good because yeah, now I can be calm and confident for the next days.
16: Tercero en la general, Enric Mas, que dejó buenas sensaciones.
21: Poco a poco, que queda muchísimo y después el primero que se lleva una decepción soy yo.
2: Durante esta semana se van a disputar los partidos de fútbol que faltan para completar la jornada primera de la Liga. En Mestalla, el Betis se ha impuesto al Valencia por 0-1. El único tanto del encuentro lo consiguió Pablo García en el minuto 83 al rematar un centro desde la banda izquierda. El Betis consigue su segundo triunfo en estas 2 jornadas, mientras que el Valencia cosecha su primera derrota. Este miércoles el Real Madrid recibe a la Real Sociedad en un encuentro aplazado de la primera jornada. 13 años después, José Mourinho volverá al banquillo del Santiago Bernabéu. Fue el cierre de una etapa con final convulso, nada que ver con las expectativas actuales en el club blanco.
0: Fue ante Osasuna hace 4.830 días la última vez que Mourinho dirigió al Madrid en el Bernabéu. Ahora vuelve más tranquilo.
1: A lo mejor son los jugadores que me están también protegiendo de mi lado oscuro de personalidad.
0: Bromista también con las filtraciones.
22: ¿En cuanto hablen bien? Bien. Los 10 que meto mierda,
0: no. Pero con el mismo nivel de exigencia.
1: No me gusta perecer, me gusta que la gente trabaja.
0: Satisfecho con la plantilla, con el mercado y con el problema de juntar a Vinicius, Bellingham y Mbappé.
1: Quiero los 3 o preferiría solo 2. No, yo quiero los 3. En mi cabeza, plantilla cerrada.
0: Un tridente al que ahora se suma Diomandé, ya presentado
23: a la Madrid
0: como el fichaje más caro en la historia del club.
2: Xavi Hernández ha sido presentado como nuevo entrenador de fútbol de los Países Bajos. Lo ha hecho aludiendo al espíritu de Johan Cruyff. El ex técnico del FC Barcelona ha vinculado su estilo con la escuela neerlandesa. Dejamos el fútbol, hablamos de tenis. Carlos Alcaraz ha vuelto a las pistas tras 4 meses de baja por una lesión de muñeca y lo ha hecho acompañado de la leyenda estadounidense Serena Williams. Ha sido en el torneo de exhibición de dobles mixto del Abierto de Estados Unidos. Alcaraz y Serena Williams han impuesto por 5-3-4-1 a la neozelandesa Erin Radcliffe y al británico Lloyd Glasspool y perdían en segunda ronda ante el italiano Fabio Covoli y la suiza Belinda Bencic por 5-4 y 4-1. La Fórmula 1 está a punto de llegar al nuevo circuito de Madrid, que estos días ha pasado su examen definitivo, una especie de ensayo general con los entrenamientos de Fórmula 3. Los monoplazas ya han probado todo el recorrido, incluida la ya famosa curva peraltada, la monumental. En poco más de 10 días llegarán Fernando Alonso, Carlos Sainz, Verstappen y el resto de pilotos de la parrilla.

0: La estrella del country y actriz Dolly Parton ha fallecido a los 80 años de edad. Con 11 Grammys como cantante, se atrevió también con el cine, donde obtuvo un Oscar honorífico.
1: Con un sencillo, Hola, soy Dolly, llamó a la puerta de la industria musical. Eso fue hace casi 60 años, pero ya desde el principio quiso dejar las cosas claras. Muchos quisieron cambiarla, su pelo rubio de volumen infinito, sus plataformas. Decían que su imagen resultaba barata, extravagante y atrevida. Pero ella se mantuvo fiel a sí misma. Esta jovencita de campo y de voz dulce consiguió seducir al público con canciones como Jolene, All I Can Do o He's Alive, convirtiendo

Convirtiéndose así en la reina del country y una de las mejores compositoras de todos los tiempos. Incluso Elvis quiso cantar sus canciones, aunque finalmente la elegida fue Whitney Houston, a la que le regaló sin duda la que sería su canción más famosa.

0: También hizo sus pinitos en el cine. Pocas cosas le quedaron por hacer. Fue escritora, filántropa, hasta dueña de un parque temático. Pero tenía una cosa pendiente: demostrar que también podía ser una rockstar. Este año estrenó un musical sobre su vida y recibió el Oscar honorífico. Vendió más de 100 millones de álbumes, escribió 3.000 canciones y ganó 10 Grammys. Dolly Parton decía que era más de vivir el ejemplo que de predicarlo, pero fue admirada por muchísimas artistas como Taylor Swift o Miley Cyrus.
1: En 1959, la dictadura franquista trasladó los restos de más de 33.000 víctimas de la guerra civil a cuelgamuros. La agencia EFE pudo sacar algunas fotos entonces, pero desde hace casi 70 años nadie entraba en esas criptas hasta ahora. El equipo de Documenta RTVE ha podido seguir el trabajo de identificación de algunos de esos cuerpos.
2: Esta es la fosa común más grande de toda España. Las víctimas no se ven. 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

0: La ministra de Defensa, Margarita Robles, ha comparecido en el Congreso por la crisis de Ceuta. Allí ha insistido en que Ceuta y Melilla son españolas e intocables. Margarita Robles ha asegurado que los agentes del CNI en Ceuta compartieron la información que tenían con el gobierno. Saludos desde el canal 24 Horas de Televisión Española. Esta última afirmación de Margarita Robles no la comparte el ministro del Interior, que dice todo lo contrario. Fernando Grande Marlaska asegura que no había ningún informe que atisbara que el día 30 de julio iba a suceder lo que finalmente pasó.
1: Y analizaron con las fuerzas de seguridad del Estado y con el personal de la delegación del Gobierno.
2: No había ningún informe que atisbara que el día 30 de julio iba a suceder lo que finalmente aconteció.
0: 26 días después de esa llegada masiva, el Gobierno ha creado un mando único para gestionar la crisis, una petición del presidente Juan Jesús Vivas. El ministro Ángel Víctor Torres estará al frente de un comité de expertos. En el Consejo de Seguridad Nacional, reunido este martes por la mañana, se ha declarado por primera vez en la historia la situación de interés para la seguridad nacional en Ceuta. Desde Marruecos se insiste en que Ceuta

0: y Melilla son ciudades ocupadas y lo hacen recurriendo a dos eruditos islámicos nacidos en Ceuta. El ministro marroquí de Asuntos Islámicos, Ahmed Tafik, hacía esta reclamación en presencia del rey Mohamed VI en la ceremonia con motivo del aniversario del nacimiento del profeta Mahoma.
1: El
0: gobierno español va a reformar las leyes de extranjería y asilo tras aprobar este martes un anteproyecto para adecuarlas al Pacto Europeo de Migración y Asilo. El objetivo es facilitar la tramitación de los expedientes de protección internacional. La icónica Dolly Parton ha fallecido este martes a los 80 años. Considerada una de las cantantes y compositoras de country más relevantes de la historia, la también actriz estadounidense ganó 11 premios Grammy y un Oscar honorífico. Discrepancia entre dos ministros por la cuestión de Ceuta. La ministra de Defensa asegura que los agentes del CNI compartieron y analizaron su información con las fuerzas de seguridad y el gobierno. Por su parte, el ministro del Interior responde que ningún informe apuntó la llegada masiva de inmigrantes a la ciudad autónoma. Fuentes de Moncloa dicen que no existe informe escrito u oral del Centro Nacional de Inteligencia.
2: Los dos ministros difieren en sus versiones sobre el papel de los servicios de inteligencia en los días previos a la entrada masiva a Ceuta. Marlaska insiste en que no había ningún informe que avisase de lo que iba a pasar. Robles explica que los servicios de inteligencia tienen muchas formas de trabajar y que los informes no tienen por qué ser manuscritos. Ha contado que el día 29, es decir, un día antes de la entrada, los funcionarios avisaron a la delegación del gobierno de que había una convocatoria para entrar a nado a Ceuta. PP y Vox exigen explicaciones y dicen que quieren saber cuál de los dos ministros miente.
3: El día que el gobierno declara el mando único, Interior y Defensa escenifican sus diferencias. Robles asegura que los agentes del CNI destinados en Ceuta hicieron su trabajo e informaron.
4: Compartieron y analizaron con las fuerzas de seguridad del Estado y con el personal de la delegación del gobierno.
3: Minutos después, desde Moncloa, Marlaska la contradice.
5: No hay ningún informe de esas características con algo relativamente similar a lo que pasó.
3: Poco después, Robles insiste y aclara que fue un día antes de la entrada masiva.
4: No hace falta muchas veces ir a informes manuscritos de servicios de inteligencia.
3: Una contradicción en el seno del gobierno que no ha dejado pasar el PP, que pide al Ejecutivo que lo aclare.
6: ¿Quién miente? Porque los dos han dicho dos cosas contrarias a la vez.
3: Vox, que insiste en tacharlo de invasión, asegura que otros países también advirtieron.
7: ¿Está usted en disposición de asegurar que ningún servicio de inteligencia alertó de esta invasión?
3: Los socios de gobierno piden más información y creen que el Ejecutivo llega tarde con el mando único.
8: Ahora una mica ens posem les piles, ¿eh?
9: Las explicaciones en la Cámara debieran haber correspondido al presidente de gobierno.
3: Reclaman al gobierno que hable del elefante en la habitación, dicen, de Marruecos y de su responsabilidad.
4: No me corresponde a mí hablar del país vecino.
3: Pero advierte,
4: Ceuta y Melilla son España.
3: Sumar sí que señala a Marruecos.
10: Eso es innegable.
3: Una comparecencia en la que Robles ha pedido disculpas a los ceutíes.
4: Si los ciudadanos de Ceuta se sienten abandonados porque algo habremos hecho mal.
3: Y asegura que se extraen lecciones para que no se vuelva a repetir.
0: Como acabamos de ver, el Ejecutivo ha dado luz verde al mando único en Ceuta y también ha declarado por primera vez la situación de interés para la seguridad nacional en la ciudad autónoma. Para los populares son pasos que llegan tarde. El gobierno dice que en ningún momento han dejado de trabajar en Ceuta.
11: Una respuesta extraordinaria para una situación extraordinaria. Así justifica el gobierno que por primera vez se haya declarado la situación de interés para la seguridad nacional en Ceuta. También se ha puesto en marcha el mando único.
12: Esta nueva fase requiere también reforzar todavía más la coordinación entre todas las autoridades y administraciones implicadas.
11: Y que durará en principio hasta final de año. La decisión llega 26 días después de la entrada masiva. El ministro Torres, al frente de la emergencia, rechaza que la hayan tomado tarde.
13: El gobierno de España no ha dejado de trabajar.
10: y también el gobierno de la comunidad de Ceuta. Y yo apelo también a que lo haga la oposición.
11: Unas explicaciones que no convencen al PP, que apunta a que la prioridad del presidente no era Ceuta.
13: Para el gobierno primero eran las vacaciones y después España. Es evidente que llega tarde.
11: En Ceuta, Vivas pide al gobierno eficacia y coordinación.
14: El foco tiene que ser la normalidad. Sacar a Ceuta de la UCI y levantar el vuelo.
11: El ministro Torres, al frente de este mando único, ha pedido comparecer en el Congreso este jueves y también lo hará el presidente Sánchez, aunque aún no se ha puesto fecha.
0: El presidente de Melilla, Juan José Imbroda, ha mostrado su apoyo a Ceuta y afea al gobierno que el mando único se haya puesto en marcha 26 días después del inicio de la emergencia. Imbroda defiende que todos los que entraron ilegalmente, incluidos menores, deben regresar a Marruecos.
15: Hemos perdido 26 o 27 días. 26 o 27 días que son días fundamentales. No han sido conscientes. Ni se enteraron antes, y si se enteraron, no pasaron del problema y luego tampoco han sido conscientes. Así que ha llegado muy tarde. Pero a ver ahora cómo operan y qué medios ponen.
0: El gobierno ha dado luz verde a la reforma de las leyes de extranjería y asilo. Si las aprueba el Congreso, habrá procedimientos más rápidos para expulsar a quienes entren irregularmente o no superen los baremos para conseguir el asilo. En plena crisis en Ceuta, el Gobierno adapta la normativa española al Pacto Europeo de Migración y Asilo.
16: Con la reforma de la Ley de Extranjería, el Gobierno busca agilizar la devolución de las personas que entran en España de forma irregular.
17: Nuestro objetivo no es otro que contar con un sistema de protección más ágil, eficaz, ordenado y, por supuesto, garantista. Nos va a permitir adaptar el marco normativo español al sistema europeo común de asilo.
16: Una de las novedades es la figura del triaje, que ya se hace pero no se menciona en la ley actual. Un trámite indispensable para poder entrar en territorio español y que, según la reforma, no durará más de 3 días.
17: Aunque el reglamento europeo fija un plazo de hasta 7 días, en España seguirán siendo 72 horas.
16: Tiempo que el migrante pasará en dependencias policiales mientras le realizan el reconocimiento médico, lo identifican y examinan su vulnerabilidad. Para aquellos migrantes que no tengan derecho a la protección internacional de asilo, el retorno a su país deberá ejecutarse en un máximo de 12 semanas. Cuando se aprobó en 2009 la ley vigente, las solicitudes de asilo eran 3.000 al año y hoy son 144.000. Eso obliga, según Interior, a contar con un sistema más ágil y eficaz que hace 16 años. Si se deniega el asilo, el solicitante tendrá una única posibilidad de recurso y no dos como hasta ahora.
0: En Ceuta, los vecinos de la zona del Fisher y alrededores han protestado en las calles. Lo han hecho motivados por la supuesta decisión de alojar en esta zona a un grupo de migrantes que la delegación del Gobierno ha negado.
18: En el día en el que se ha constituido un mando único para gestionar la crisis derivada de la entrada masiva de migrantes en Ceuta, una solución que el Ejecutivo de la ciudad solicitaba desde el principio, cientos de vecinos de la ciudad se han manifestado por las calles. La protesta comenzaba a las 4 de la tarde en las inmediaciones del acuartelamiento Pfister, porque los vecinos reclamaban que se ubicase allí a migrantes. Esta información, ha asegurado la delegación del Gobierno, no es veraz y se trata de un bulo, pero esa protesta se ha transformado en una manifestación de horas en la que los vecinos reclaman que se devuelva a sus países de origen a todos los migrantes que permanecen en la ciudad. Los manifestantes aseguran que se encuentran desbordados, se sienten inseguros y reclaman una solución con urgencia.
19: Son los más vulnerables de esta crisis y siguen esperando una plaza de acogida. Acaban de trasladarse a esta nueva carpa de una ONG local. Empujados por las quejas de los vecinos y las precarias condiciones en las que estaban, siguen sin ducha y con poco espacio de aseo.
20: Y aquí pues intentamos, no está pegado, intentamos darle una solución, pero es que es mover el problema. Nosotros ya vamos a abandonar en cualquier momento, porque es que esto es insostenible.
19: La asociación les ha ayudado desde el principio a buscarles un espacio más seguro. Son 360 personas, 90 niños y niñas, algunos solos, otros con sus madres, como ella.
21: Nervioso, sí, toda la noche quedando preocupado por mis hijos.
19: Sin saber hasta cuándo estarán así, aquí siguen a destajo preparando comidas cada día. Fuera, las protestas crecen pidiendo que se aceleren las expulsiones.
22: Y hay gente todavía pernoctando en la puerta de las viviendas y haciendo su necesidad de la misma puerta. Son situaciones que los vecinos ya no se pueden mantener.
20: Tienen que darle una solución a esto o va a haber un estallido social.
19: La situación es muy preocupante para las ONGs, centradas en la identificación y el acompañamiento. El proceso es lento, van caso a caso, y los niños son, dicen, los grandes olvidados, expuestos a cualquier consumo y abusos en las calles.
0: En Ceuta sigue también el vicepresidente Carlos Cuerpo. Se ha reunido con los sectores afectados y los agentes sociales para diseñar un plan de choque económico. Los empresarios, que cifran las primeras pérdidas en más de 30 millones de euros, le han pedido ayudas directas y urgentes. Y por primera vez, tras la crisis de Ceuta, el rey de Marruecos apareció en público. Fue durante una celebración religiosa en el Palacio Real de Rabat. Durante el acto, el ministro de Asuntos Religiosos del país hizo una referencia a Ceuta y Melilla como ciudades ocupadas. Lo hizo recurriendo a dos eruditos islámicos nacidos en Ceuta.
1: Ha sido en el Palacio Real de Rabat, en un acto por el nacimiento de Mahoma, en el que el ministro de Asuntos Religiosos marroquí, en un discurso frente al rey Mohamed VI, ha hablado de dos autores de Ceuta y se ha referido a las oraciones de los marroquíes que participaron en la lucha sagrada, ha dicho, por liberar las ciudades ocupadas en el Océano Atlántico a principios del siglo XV. Una vinculación a la tradición religiosa marroquí, el Islam suní, que ha abierto el debate. Unos han visto en ese discurso un guiño a esa entrada masiva en Ceuta hace casi un mes, otros un llamamiento a que Marruecos recupere las ciudades autónomas españolas de Ceuta, Melilla, a las que siempre se refiere como territorios ocupados.
0: Dollar for dollar, rate for rate. Dólar por dólar y arancel por arancel. Canadá contraataca y escala la guerra comercial desatada por Donald Trump. A partir del 8 de septiembre impondrá tasas de hasta el 50% a productos de Estados Unidos por valor de 20.000 millones de dólares. Además, inyectará unos 5.400 millones de dólares para apoyar a las empresas afectadas por los aranceles estadounidenses. Nueva polémica en Israel por esta imagen. Es un diputado de ultraderecha golpeando con un mazo un monumento en Cisjordania. Es un memorial dedicado a palestinos caídos en una batalla en Jordania hace 6 décadas. Mientras lo destruía, contaba con la protección del ejército israelí. Benjamín Netanyahu ha condenado la acción después de un agrio debate en el Parlamento israelí.
2: Es la persona que normalmente nunca ven, porque es quien está detrás de la cámara. Jibril graba y pregunta por nosotros en Gaza. Se lo pedimos, porque nosotros no podemos entrar. Israel no nos deja, como al resto de medios extranjeros. Primero quiere recordarnos lo urgente. Que él, como periodista, sufre los mismos males que el resto de gazatíes. Siguen viviendo en tiendas de campaña y hacen colas para conseguir agua y comida. Su familia, de hecho, también necesita esa ayuda. Luego nos cuenta cómo es informar desde aquí. Es difícil moverse, nos faltan medios para protegernos y sabemos que puede haber un bombardeo en cualquier momento. Eso nos aterroriza, confiesa. Fue lo que ocurrió hace justo un año. El ejército israelí mató a 5 periodistas en un doble ataque en el hospital Nasser. A Ibrahim le tocó contarlo al mundo. Eran sus compañeros. Nunca lo olvidaré, fue extremadamente doloroso, recuerda, pero más doloroso es que no haya justicia. Los que perpetraron ese ataque siguen libres, sus colegas están muertos. El sindicato de periodistas palestinos documenta cada uno de los asesinatos para que haya rendición de cuentas. Israel difunde falsas narrativas para justificar los ataques contra periodistas, afirma su portavoz. Lo que no quieren, continúa, es que ustedes sepan lo que está pasando en Gaza.
0: Primer día de huelga indefinida en Airbus con un seguimiento masivo según los sindicatos.
5: ¡Eso no se para!
0: Los trabajadores, 14.000 en plantilla, retoman el parón que iniciaron en julio por la pérdida de poder adquisitivo y de derechos laborales. Este martes no ha habido avances en la negociación. Según fuentes sindicales, la empresa ha reclamado que se desconvoque la huelga para seguir negociando. Aquí en España, los bomberos trabajan en la extinción de un incendio forestal en el Parque Natural de Collserola, en el término municipal de Barcelona. Trabajan 12 dotaciones terrestres y 5 medios aéreos. El fuego, que ha generado una gran columna de humo, se ha podido ver desde varios municipios cercanos. Sigue activo y afecta a una superficie de unas 25 hectáreas. Por precaución, se ha pedido el confinamiento de 14.000 personas de 2 barrios cercanos al fuego. Más de 20 heridos dejaron las tormentas caídas en la provincia de Tarragona. Dos mujeres están muy graves en Roda de Bará a causa del temporal del pasado sábado.
5: Hasta 9 centímetros medía el granizo caído el lunes en Tarragona. Calles inundadas, decenas de palomas muertas y coches bajo el agua o incluso aplastados por una palmera.
6: En cuestión de 5 segundos empezó a diluviar, nos metimos en la furgoneta, arranqué la furgoneta y, como veis, pues cayó la palmera encima.
5: Es la imagen con la que conviven varias localidades de Cataluña, una de las más afectadas, Tarragona. Allí han caído 77 litros por metro cuadrado en menos de 3 horas. El granizo llegó acompañado de fuertes rachas de viento que terminaron arrancando cientos de árboles.
7: Como ayer, yo no la había visto nunca.
5: Una imagen parecida en Reus, Cambrils o Calafell. Allí el agua también ha engullido calles y vehículos. El temporal ha dejado una veintena de heridos en Cataluña, aunque ninguno de gravedad. El 112 recibió más de 500 llamadas y los bomberos de la Generalitat tuvieron que realizar más de 400 intervenciones. También dejó sin luz a unos 2.500 hogares y durante horas moverse tampoco fue fácil. La circulación de trenes estuvo interrumpida y la AP7 con cortes y restricciones. Todo esto no se preveía en Tarragona, sino más al norte, por lo que el mensaje es alert no llegó a la población. En el Priorat, que están en plena vendimia, revisan hoy los campos en busca de desperfectos.
23: Se tiene que coger toda la uva que está rota, porque si no se pudre.
5: Y en Lleida, donde las predicciones sí acertaron, calculan pérdidas del 80% en la recolección de algunos frutales. Ahora toca retirar árboles, achicar agua y reparar los daños para poco a poco tratar de volver a la normalidad.
0: En Mallorca, en Palma, un joven de 23 años ha sido detenido por violar y dejar embarazada a una menor de 15 años. El hombre era el entrenador de voleibol de la adolescente. Según la denuncia, para agredirla sexualmente, aprovechó la confianza que tenía con la víctima y su superioridad, tanto de edad como por ser su entrenador. Ha declarado ante el juez y está en libertad con una orden de alejamiento. Ni llamar por teléfono móvil, ni pagar con tarjeta, ni acceder a servicios de emergencia. En la situación que viven los vecinos, es la situación que viven los vecinos de Espinosa de Cervera, un pequeño pueblo de Burgos desde hace unos años.
24: En Espinosa de Cervera, un pequeño pueblo burgalés, están incomunicados por falta de cobertura.
25: Oye, mira, yo no tengo cobertura, ¿tú?
26: Tampoco, nada, mira, no tengo...
25: ¿Nada?
24: Esta es la realidad desde hace 4 años de los 90 vecinos de Espinosa, también de los veraneantes que llegan a triplicar la población. Una situación que genera inseguridad.
25: Hubo una señora, la verdad, que se puso mala, sus hijos tuvieron que salir fuera del pueblo a llamar y luego en la ambulancia que vino, pues quiso llamar al 112... y es imposible.
24: Cansados de reclamar en instituciones y empresas, los vecinos han iniciado una recogida de firmas.
27: El tema del médico no funciona para sacar recetas médicas ni entrar dentro de los historiales.
24: Tampoco en los negocios hay pago con tarjeta. En lo personal también les afecta.
28: Cuando me han llamado desde el instituto, tampoco he podido, digamos, comunicarme con ellos de buena forma porque esto de la cobertura totalmente cero.
24: La Diputación de Burgos reclama al Gobierno central que no abandone a la provincia que sufre una pérdida de calidad de la cobertura móvil.
29: El hecho de tener una rayita en el móvil te impide que el servicio, aunque esté operativo, tenga la capacidad, la estabilidad y la calidad suficiente.
24: Los vecinos de Espinosa de Cervera achacan los problemas de comunicación a unas infraestructuras de telefonía que aseguran están obsoletas.
0: Estados Unidos llora la muerte de una de sus más artistas icónicas, más icónicas, Dolly Parton. La cantante y actriz ha muerto a los 80 años. El presidente Donald Trump ha lamentado su muerte y ha decretado una semana de duelo con banderas a media asta. Y es que la legendaria Dolly Parton no era una artista cualquiera para los estadounidenses. Vendió más de 100 millones de discos, 11 premios Grammy y un Oscar honorífico. Siempre lució con orgullo el título de indiscutible reina del country. Tumble out of bed.
3: Siempre contaba que ser la cuarta de 12 hermanos, en una familia que ella describía como terriblemente pobre, le impulsó a destacar y buscar su futuro más allá de su pueblo de Tennessee. Tenía dos grandes aliadas, su voz y sus ganas, a lo que se unió mucho trabajo, suerte y una imagen que no pasaba desapercibida. Llegaron los primeros éxitos y ya no hubo marcha atrás. A partir de ahí, un escenario tras otro, papeles como actriz y dueña de un emporio de firmas, muñecas, obras solidarias y por tener tenía hasta su propio parque de atracciones. Mujer de eterna sonrisa, Dolly Parton nunca consintió ser una muñeca tal y como la habían bautizado. Ella quería volar alto y vaya, sí lo consiguió.
0: Llega a los cines una de las películas más esperadas del año y que promete estar en las quinielas de los premios. El ser querido, dirigida por Rodrigo Sorogoyen y protagonizada por Victoria Luengo y un Javier Bardem, cuya alargada y brillante sombra se proyecta de nuevo en este papel.
4: Hay un tipo ganador de un Oscar y tropecientos Goyas que infunde mucho respeto y admiración entre sus compañeros de profesión. Se llama Javier Bardem. La prueba es lo que nos dice el director de su nueva película, Rodrigo Sorogoyen.
8: ¿Impone dirigir a Bardem o no?
9: Sí, impone. Impone conocerle incluso, impone darle la mano. Ya no, pero el primer día sí.
4: Más pruebas, cómo preparó su papel Victoria Luengo, que tampoco conocía a Bardem y con el que comparte prácticamente todo el metraje del ser querido.
10: ¿Te ha molestado algo?
11: O sea, me alegro muchísimo de que lo veas así, de verdad.
12: Colgué una sola foto de Javier delante de mi cama durante la preparación de la película porque necesitaba que los rasgos de ese hombre estuvieran muy dentro de mi ser.
4: Bardem se ríe, no es consciente del todo de ese poder.
10: Qué graciosa, yo decía la frase cuando
4: Bardem y Luengo protagonizan ella, un duelo fuera interpretativo épico en el ser querido, una historia llena de puntos suspensivos.
10: Pablo, vamos a primera.
9: Somos víctimas, a lo mejor, de las cosas que no nos dijimos.
4: Bardem da vida a un director consagrado. Ella es su hija, actriz a la que dirige en una superproducción, El mundo de los afectos visto a través del cine. ¿Pero qué significa realmente ser querido?
10: Que te quieran por algunas razones, no por obligación, sino porque mereces ese amor, ¿no? Mereces ese afecto, y ese afecto es una cuestión de trabajo y de constancia y de voluntad.
4: Bueno, pues confirmamos que Victoria ha quitado ya la foto de Bardem de su habitación. Antes era un desconocido, ahora ya es un ser querido.
0: Durante esta semana se van a disputar los partidos que faltan para completar la jornada 1 de la Liga de Fútbol. En Mestalla el Betis se ha impuesto al Valencia por 0-1. El único tanto del encuentro lo consiguió Pablo García en el minuto 83 al rematar un centro desde la banda izquierda. El Betis consigue su segundo triunfo en estas dos jornadas, mientras que el Valencia cosecha su primera derrota. Este miércoles el Real Madrid recibe a la Real Sociedad en un encuentro aplazado de la primera jornada. 13 años después, José Mourinho volverá al banquillo del Santiago Bernabéu. Fue el cierre de una etapa con final convulso, nada que ver con las expectativas actuales en el club blanco.
13: Fue ante Osasuna hace 4.830 días la última vez que Mourinho dirigió al Madrid en el Bernabéu. Ahora vuelve más tranquilo.
14: A lo mejor son los jugadores que me están también protegiendo de mi lado oscuro de personalidad.
13: Bromista también con las filtraciones.
15: En cuanto hablen bien, bien.
13: Pero con el mismo nivel de exigencia.
14: No me gusta pereza, me gusta que la gente trabaja.
13: Satisfecho con la plantilla, con el mercado y con el problema de juntar a Vinicius, Bellingham y Mbappé.
14: Quiero los tres, o preferiría solo dos. No, yo quiero los tres. En mi cabeza, plantilla cerrada.
13: Un tridente al que ahora se suma Diomandé, ya presentado
30: a la Madrid
13: como el fichaje más caro en la historia del club.
0: El Comité Técnico de Árbitros ha compartido su evaluación sobre las polémicas de la jornada. Entre ellas, ha valorado como acierto el penalti y la expulsión de Lenormand en el partido entre Atlético de Madrid y Villarreal. Como errónea, sí ha calificado la expulsión de Yuri en el Athletic Club Sevilla, que concluyó con una victoria por 1-3 para los andaluces.
1: Livakovic ya se encuentra en Barcelona para fichar como segundo portero blaugrana hasta 2030. El croata pasará este miércoles la revisión médica. Que se quede como suplente de Joan García o no, dependerá del fair play financiero. Los que sí se quedarán son Robbie Jur y Georgi Kochorasvili en el Sevilla, que firman hasta 2030.
2: Estoy muy contento de estar aquí.
6: Estoy en el sitio donde de pequeño, la verdad que me he imaginado.
1: Y el Racing de Santander ya cuenta con el fichaje de Iván Martín, que llega traspasado desde el Girona con rodaje y confianza.
0: En ciclismo llegó la primera exhibición del todopoderoso Tadej Pogačar, que ha dinamitado esta edición de la Vuelta a España. Su ataque a 50 kilómetros de la meta le permitió ganar la etapa y distanciar a sus rivales en más de 2 minutos y medio.
2: Decathlon, then I knew, okay, I don't want to be also isolated against all the UCI riders because they will all play against me. I tried with an attack on the climb.
16: Y se marchó, con 3 puertos aún por delante. Nadie intentó seguir su estela porque cuando alguien ataca así, de esa manera...
17: No hay mucho para hacer. Bueno, pues pelear por el podio, pelear por etapas, vigilarle constantemente a ver si tiene un día malo o se pone enfermo o cualquier otra cosa extradeportiva.
16: Con la sensación, además, de que levantó el pie al final, no necesitaba forzar.
18: 2 victorias en 4 etapas, y eso que una fue cancelada. Parece que Tadej Pogačar aspira a llegar a ese récord de 13 triunfos en una misma edición y a llevar ese maillot rojo que sigue sobre sus hombros ahora con 3:21 de ventaja respecto al segundo, Primoz Roglic.
2: Any gap is more than enough, but yeah, it's super good because yeah, now I can be calm and confident for the next days.
16: Tercero en la general, Enric Mas, que dejó buenas sensaciones.
19: Poco a poco, que queda muchísimo y después el primero que se lleva una decepción soy yo.
20: ¿Qué tal están? Nueva borrasca atlántica que va a afectarnos durante el miércoles y también el jueves a prácticamente todo el oeste peninsular, con acumulaciones muy destacadas en el caso de Galicia. El miércoles ya trae abundantes precipitaciones allí, también al oeste de Castilla y León, norte de Extremadura, mientras en el resto del cielo únicamente estará algo enmarañado. Sí que estará más tapado en la costa catalana, incluso con algunas gotas, y temperaturas que siguen bajando en el oeste peninsular, pero con el viento del sur, calor en el Cantábrico y en el Valle del Ebro.
0: El musical Six llegará al Teatro Gran Vía de Madrid en septiembre y sus protagonistas ya están ensayando. La obra se inspira en Las 6 esposas de Enrique VIII a ritmo de música pop, una historia que comenzó como una obra de teatro escrita por un estudiante de Cambridge de 22 años.

0: Saludos desde el canal 24 Horas de Televisión Española. La ministra de Defensa, Margarita Robles, ha comparecido en el Congreso por la crisis de Ceuta. Allí ha insistido en que las ciudades autónomas, tanto Ceuta como Melilla, son españolas e intocables. Robles ha asegurado que los agentes del CNI en Ceuta compartieron la información que tenían con el Gobierno, aunque el ministro del Interior, Fernando Grande Marlaska, asegura que no había ningún informe que atisbara que el día 30 de julio iba a suceder lo que finalmente pasó.
1: Compartieron y analizaron con las fuerzas de seguridad del Estado y con el personal de la delegación del Gobierno.
2: No había ningún informe que atisbara que el día 30 de julio iba a suceder lo que finalmente aconteció.
0: 26 días después de esa llegada masiva, el Gobierno ha creado un mando único para gestionar la crisis, una petición del presidente Juan Jesús Vivas. El ministro Ángel Víctor Torres estará al frente de un comité de expertos. En el Consejo de Seguridad Nacional, reunido este martes por la mañana, se ha declarado por primera vez en la historia la situación de interés para la seguridad nacional en Ceuta. Desde Marruecos se insiste en que Ceuta y Melilla son ciudades ocupadas y lo hacen recurriendo a dos eruditos islámicos nacidos en Ceuta. El ministro marroquí de Asuntos Islámicos, Ahmed Tafik, hacía esta reclamación en presencia del rey Mohamed VI en la ceremonia con motivo del aniversario del nacimiento del profeta Mahoma.
3: Bueno, 7 millones de troles no tengo, mucho menos que voten.
0: De asesor estrella de políticos.

0: dollar for dollar, rate for rate.
1: Dólar por dólar y arancel por arancel. Canadá contraataca y escala la guerra comercial desatada por Donald Trump. A partir del 8 de septiembre impondrá tasas de hasta el 50% a productos de Estados Unidos por valor de 20.000 millones de dólares. Además, inyectará unos 5.400 millones de dólares para apoyar a las empresas afectadas por los aranceles estadounidenses. La legendaria Dolly Parton ha fallecido este martes a los 80 años. Considerada una de las cantantes y compositoras de country más relevantes de la historia, la también actriz estadounidense ganó 11 premios Grammy y un Oscar honorífico. Discrepancia entre dos ministros por la cuestión de Ceuta. La ministra de Defensa asegura que los agentes del CNI compartieron y analizaron su información con las fuerzas de seguridad y el gobierno. Por su parte, el ministro del Interior responde que ningún informe apuntó la llegada masiva de inmigrantes a la ciudad autónoma. Fuentes de Moncloa dicen que no existe informe escrito u oral del Centro Nacional de Inteligencia.
2: El día que el gobierno declara el mando único, Interior y Defensa escenifican sus diferencias. Robles asegura que los agentes del CNI destinados en Ceuta hicieron su trabajo e informaron.
3: Compartieron y analizaron con las fuerzas de seguridad del Estado y con el personal de la delegación del gobierno.
2: Minutos después, desde Moncloa, Marlaska la contradice.
4: No hay ningún informe de esas características con algo relativamente similar a lo que pasó.
2: Poco después, Robles insiste y aclara que fue un día antes de la entrada masiva.
3: No hace falta muchas veces ir a informes manuscritos de servicios de inteligencia.
2: Una contradicción en el seno del gobierno que no ha dejado pasar el PP, que pide al Ejecutivo que lo aclare.
5: ¿Quién miente? Porque los dos han dicho dos cosas contrarias a la vez.
2: Vox, que insiste en tacharlo de invasión, asegura que otros países también advirtieron.
6: ¿Está usted en disposición de asegurar que ningún servicio de inteligencia alertó de esta invasión?
2: Los socios de gobierno piden más información y creen que el Ejecutivo llega tarde con el mando único.
7: Ahora una mica ens posem les piles,
8: Las explicaciones en la Cámara debieran haber correspondido al presidente de gobierno.
2: Reclaman al gobierno que hable del elefante en la habitación, dicen, de Marruecos y de su responsabilidad.
3: No me corresponde a mí hablar del país vecino.
2: Pero advierte,
3: Ceuta y Melilla son España.
2: Sumar sí que señala a Marruecos.
9: Eso es innegable.
2: Una comparecencia en la que Robles ha pedido disculpas a los ceutíes.
3: Si los ciudadanos de Ceuta se sienten abandonados porque algo habremos hecho mal.
2: Y asegura que se extraen lecciones para que no se vuelva a repetir.
1: Como acabamos de ver, el Ejecutivo ha dado luz verde al mando único en Ceuta y también ha declarado por primera vez la situación de interés para la seguridad nacional en la ciudad autónoma. Para los populares son pasos que llegan tarde. El gobierno dice que en ningún momento han dejado de trabajar en Ceuta.
10: Una respuesta extraordinaria para una situación extraordinaria. Así justifica el gobierno que por primera vez se haya declarado la situación de interés para la seguridad nacional en Ceuta. También se ha puesto en marcha el mando único.
11: Esta nueva fase requiere también reforzar todavía más la coordinación entre todas las autoridades y administraciones implicadas.
10: Y que durará en principio hasta final de año. La decisión llega 26 días después de la entrada masiva. El ministro Torres, al frente de la emergencia, rechaza que la hayan tomado tarde.
12: El gobierno de España no ha dejado de trabajar. Y también el gobierno de la comunidad de Ceuta. Y yo apelo también a que lo haga la oposición.
10: Unas explicaciones que no convencen al PP, que apunta a que la prioridad del presidente no era Ceuta.
13: Para el gobierno primero eran las vacaciones y después España. Es evidente que llega tarde.
10: En Ceuta, Vivas pide al gobierno eficacia y coordinación.
14: El foco tiene que ser la normalidad. Sacar a Ceuta de la UCI y levantar el vuelo.
10: El ministro Torres, al frente de este mando único, ha pedido comparecer en el Congreso este jueves y también lo hará el presidente Sánchez, aunque aún no se ha puesto fecha.
1: El gobierno ha dado luz verde a la reforma de las leyes de extranjería y asilo. Si las aprueba el Congreso, habrá procedimientos más rápidos para expulsar a quienes entren irregularmente o no superen los baremos para conseguir el asilo. En plena crisis en Ceuta, el gobierno adapta la normativa española al Pacto Europeo de Migración.

0: migración y asilo.
1: Con la reforma de la ley de extranjería, el Gobierno busca agilizar la devolución de las personas que entran en España de forma irregular.
2: Nuestro objetivo no es otro que contar con un sistema de protección más ágil, eficaz, ordenado y, por supuesto, garantista. Nos va a permitir adaptar el marco normativo español al sistema europeo común de asilo.
1: Una de las novedades es la figura del triaje, que ya se hace pero no se menciona en la ley actual. Un trámite indispensable para poder entrar en territorio español y que, según la reforma, no durará más de 3 días.
2: Aunque el reglamento europeo fija un plazo de hasta 7 días, en España seguirán siendo 72 horas.
1: Tiempo que el migrante pasará en dependencias policiales mientras le realizan el reconocimiento médico, lo identifican y examinan su vulnerabilidad. Para aquellos migrantes que no tengan derecho a la protección internacional de asilo, el retorno a su país deberá ejecutarse en un máximo de 12 semanas. Cuando se aprobó en 2009 la ley vigente, las solicitudes de asilo eran 3.000 al año y hoy son 144.000. Eso obliga, según Interior, a contar con un sistema más ágil y eficaz que hace 16 años. Si se deniega el asilo, el solicitante tendrá una única posibilidad de recurso y no dos como hasta ahora.
3: En Ceuta sigue también el vicepresidente Carlos Cuerpo. Se ha reunido con los sectores afectados y los agentes sociales para diseñar un plan de choque económico. Los empresarios, que cifran las primeras pérdidas en más de 30 millones de euros, le han pedido ayudas directas y urgentes. Y por primera vez tras la crisis de Ceuta, el rey de Marruecos apareció en público. Fue durante una celebración religiosa en el Palacio Real de Rabat. Durante el acto, el ministro de Asuntos Religiosos del país hizo una referencia a Ceuta y Melilla como ciudades ocupadas. Lo hizo recurriendo a dos eruditos islámicos nacidos en Ceuta.
4: Ha sido en el Palacio Real de Rabat, en un acto por el nacimiento de Mahoma, en el que el ministro de Asuntos Religiosos marroquí, en un discurso frente al rey Mohamed VI, ha hablado de dos autores de Ceuta y se ha referido a las oraciones de los marroquíes que participaron en la lucha sagrada, ha dicho, por liberar las ciudades ocupadas en el Océano Atlántico a principios del siglo XV. Una vinculación a la tradición religiosa marroquí, el Islam suní, que ha abierto el debate. Unos han visto en ese discurso un guiño a esa entrada masiva en Ceuta hace casi un mes, otros un llamamiento a que Marruecos recupere en las ciudades autónomas españolas de Ceuta, Melilla, a las que siempre se refiere como territorios ocupados.
3: Canadá ha anunciado nuevos aranceles por valor de 20.000 millones de dólares en represalia a los impuestos por Washington. Unos gravámenes que se impondrán a partir del 8 de septiembre en plena escalada de la guerra comercial entre ambos países.
5: El ministro de Finanzas canadiense afirma que su país vive un desafío sin precedentes en su guerra arancelaria con Estados Unidos. Anuncia que a partir del 8 de septiembre impondrá aranceles de entre el 15 y el 50% a diferentes productos estadounidenses, una medida en respuesta a los gravámenes impuestos por Estados Unidos.
6: Canada must respond.
5: Canadá debe responder y hoy lo estamos haciendo de forma proporcionada, específica y estratégica, ha dicho el ministro de Finanzas, que ha recalcado que su gobierno apoyará a sus trabajadores con todo lo que sea necesario durante el tiempo necesario. Tras el fracaso de las negociaciones comerciales entre las dos naciones, Washington anunció un arancel del 50% sobre una serie de productos canadienses, unos gravámenes que se suman a los ya existentes sobre el acero, el aluminio, los automóviles y la madera canadienses. Trump ha acusado a Canadá de querer perjudicar a empresas estadounidenses y asegura que es el país más difícil e intransigente con los que ha tratado. En medio de la guerra comercial, el presidente de Estados Unidos también ha advertido de que se plantea cambiar el nombre del Lago Ontario por Lago América. Una tensión comercial entre dos aliados históricos que no hace más que empeorar.
3: Un parlamentario ultraderechista israelí ha destruido a martillazos un memorial palestino en Cisjordania. Lo ha hecho bajo escolta militar, una acción que ha sido criticada por el gobierno y por el ejército, que afirma que no tenía autorización. El monumento incluía los nombres de palestinos muertos durante la Primera y Segunda Intifada, así como en combates en el año 1968. Tal vez el nombre de Fernando Cerimedo no le suene. Es un consultor político que ha encumbrado a varios líderes de derechas en América Latina, como a Javier Milei. Ahora está detenido por supuesta corrupción y también por, presuntamente, intentar asesinar a su pareja.
0: Son casi las 9 de la noche del 17 de agosto en Santa Cruz de la Sierra, Bolivia. La mujer que vemos en esta grabación se llama Nadia Beller y es una conocida analista política. Los hombres que se le acercan parecen repartidores, pero en realidad son dos sicarios que, sin dudarlo, le pegan tres tiros. Los hechos ocurrieron a las puertas de este hotel. Milagrosamente, Nadia sobrevive y señala a una persona.
7: ¿Por qué cree que Fernando Cerimedo es el responsable de su atentado?
0: Cerimedo no solo era la pareja de Nadia, también era asesor del presidente boliviano, Rodrigo Paz. Antes lo había sido del argentino Javier Milei. Su labor como jefe de campaña en redes fue determinante para su victoria en 2023. Ahora, tras su detención, conocemos mejor sus métodos. La policía de Bolivia ha encontrado en su casa esta granja de bots. A través de todos estos dispositivos, millones de cuentas falsas contaminaban las redes con el contenido que más le interesaba. También se han hallado más de $40,000. Beller denuncia que si Cerimedo trató de matarla fue porque ella tiene pruebas de la supuesta trama corrupta con la que él operaba con los ejecutivos de Argentina y Bolivia. Cerimedo pasará, al menos, los próximos 6 meses en prisión preventiva. Y quienes en su momento se apoyaron en él...
8: Es alguien que no forma parte del espacio y que dejamos de vincularlos, digamos, en el 23.
0: Ahora se desvinculan completamente.
3: El último balance publicado por Venezuela aumenta a más de 6.500 los muertos por el doble terremoto registrado a finales de junio. Casi 227.000 personas han sido atendidas en hospitales. El terremoto dejó además a 17.300 personas sin hogar. 2 meses después, el país trata de recuperarse y algunos venezolanos han rendido homenaje a sus seres queridos. El Aeropuerto Internacional de Maiquetía, el principal de Venezuela, que sirve a Caracas y fue afectado por los sismos del pasado 29 de junio, retomará operaciones de vuelos comerciales el próximo 1 de septiembre con la apertura de instalaciones temporales. Las autoridades aeroportuarias venezolanas han recomendado a los viajeros comunicarse con sus respectivas aerolíneas para verificar la reprogramación de sus vuelos. Ascienden a 331 los fallecidos por el terremoto de magnitud 7,4 que sacudió Colombia hace 2 semanas. El último balance de las autoridades colombianas también ha reducido a 4.439 el número de heridos y ha aumentado a 234 a 240 la cifra de desaparecidos. El fuerte seísmo causó estragos en 494 municipios, afectando a 360.000 personas y ha dejado a 31.000 viviendas destruidas y 180.000 dañadas. Haití sigue siendo uno de los países más inseguros del mundo. En las últimas horas, un asalto perpetrado por pandillas cerca de la capital ha dejado medio centenar de muertos, según Naciones Unidas. Algo que ha provocado nuevamente la indignación ciudadana por la falta de protección. Desde 2025, miles de personas han tenido que huir de sus hogares por los repetidos ataques de los pandilleros. Guerras como la de Ucrania o la de Oriente Medio elevan el hambre en el futuro, en el mundo. El Consejo de Seguridad de la ONU se ha reunido este martes para tomar medidas ante las numerosas hambrunas detectadas.
9: 2025 fue el año con más conflictos activos desde la Segunda Guerra Mundial. La inestabilidad política, la escasez de recursos y los desplazamientos forzados provocaron un aumento de las hambrunas.
10: 2025 also marked the first time this century that two famines were confirmed simultaneously in Sudan and Gaza. A shameful milestone.
9: África se lleva la peor parte. En Sudán, el conflicto armado continúa con sucesivos ataques de drones. Las reservas de alimentos de la ONU en el país se agotarán previsiblemente en octubre, dejando desamparadas a 1,5 millones de personas. Las inundaciones también agravan la escasez de alimentos. Y en Somalia, otro conflicto armado deja un escenario similar. Para la ONU, todos los países tienen responsabilidad.
10: States must do their part to uphold and ensure respect for international humanitarian law. And use their influence to secure compliance.
9: Guterres recuerda que la guerra de Ucrania paraliza las cosechas de cereales y que la inestabilidad en Oriente Medio deja miles de personas sin acceso a combustible y energía. El aumento del precio de las importaciones de estos productos podría dejar a decenas de estados sin acceso a alimentos básicos.
3: En París se conmemoran los 82 años de la liberación de la ciudad de las tropas alemanas. La conocida como la 9, la Unidad de Combatientes Españoles, ha sido una de las unidades homenajeada en este acto.
11: Fueron los primeros en entrar en París para liberarla del dominio nazi, 146 españoles que formaban la novena compañía de la segunda división blindada del general Leclerc. Sus tanques llevaban nombres como Madrid, Teruel, Brunete o Guernica porque ellos habían combatido ya contra las tropas franquistas en la guerra civil. En 1939, cuando pierden la contienda, se exilian forzosamente a Francia y se enrolan en el ejército francés. Han pasado 82 años. Todo lo descubrí en los archivos militares porque mi padre no nos contó mucho, creo que fue demasiado difícil para él. Diría que permaneció cerrado en su cabeza, nos dice François Morales, hija de uno de los combatientes. Ella, como las asociaciones republicanas, trabajan para que la historia de la 9 no sea la gran olvidada de la Segunda Guerra Mundial. El último combatiente, Rafael Gómez Nieto, falleció en 2020.
12: Desde hace 11 años este jardín de los combatientes de la 9 al lado del Ayuntamiento de París recuerda el valor de esos españoles que aquella mañana de agosto de 1944 estuvieron incluso dispuestos a dar su vida por liberar la capital francesa de los nazis. Las flores de estos días de los homenajes permanecen en la entrada.
11: El alcalde de París desde hace 5 meses, Emmanuel Grégoire, ha recogido el testigo de Anne Hidalgo que inauguró este jardín de la memoria. Nuestra ciudad les debe mucho y estamos orgullosos de celebrar su valentía y nuestro compromiso con ellos que venían de otra guerra. Para el gobierno de España, la 9 es un ejemplo para el futuro. Entre las iniciativas de la memoria, prorrogar 4 años más las exhumaciones en las fosas para completar los aproximadamente 20.000 cadáveres que, según el estudio inicial, se podrían encontrar.
13: Segundo plan cuatrenal tiene como objetivo fundamental que el resto de los 10.000 cadáveres susceptibles de exhumar pueda terminar.
11: De esta forma, anuncia, las exhumaciones de las fosas podrían terminar.
3: En ciclismo llegó la primera exhibición del poderoso Tadej Pogačar, que ha dinamitado esta edición de la Vuelta a España. Su ataque a 50 kilómetros de la meta le permitió ganar la etapa y distanciar a sus rivales en más de 2 minutos y medio.
14: Y se marchó, con 3 puertos aún por delante. Nadie intentó seguir su estela porque cuando alguien ataca así, de esa manera...
15: No hay mucho para hacer.
16: Bueno, pues pelear por el podio, pelear por etapas, vigilarle constantemente a ver si tiene un día malo o se pone enfermo o cualquier otra cosa extradeportiva.
14: Con la sensación además de que levantó el pie al final, no necesitaba forzar.
17: 2 victorias en 4 etapas. Y eso que una fue cancelada. Parece que Tadej Pogačar aspira a llegar a ese récord de 13 triunfos en una misma edición y a llevar ese maillot rojo que sigue sobre sus hombros ahora con 3.21 de ventaja respecto al segundo, Primoz Roglic.
18: Any gap is more than enough, but yeah, it's super good because yeah, now I can be calm and confident for the next days.
14: Tercero en la general, Enric Mas, que dejó buenas sensaciones.
19: Poco a poco, que queda muchísimo y después el primero que se lleva una decepción soy yo.
3: Durante esta semana se van a disputar los partidos de fútbol que faltan para completar la jornada primera de la Liga. En Mestalla, el Betis se ha impuesto al Valencia por 0-1. El único tanto del encuentro lo consiguió Pablo García en el minuto 83 al rematar un centro desde la banda izquierda. El Betis consigue su segundo triunfo en estas 2 jornadas, mientras que el Valencia cosecha su primera derrota. Este miércoles el Real Madrid recibe a la Real Sociedad en un encuentro aplazado de la primera jornada. 13 años después, José Mourinho volverá al banquillo del Santiago Bernabéu. Fue el cierre de una etapa con final convulso, nada que ver con las expectativas actuales en el club blanco.
20: Fue ante Osasuna hace 4.830 días la última vez que Mourinho dirigió al Madrid en el Bernabéu. Ahora vuelve más tranquilo.
2: A lo mejor son los jugadores que me están también protegiendo de mi lado oscuro de personalidad.
20: Bromista también con las filtraciones.
21: ¿En cuanto hablen bien? Bien. Los 10 que meto mierda, yo...
20: Pero con el mismo nivel de exigencia.
2: No me gusta pereza, me gusta que la gente trabaja.
20: Satisfecho con la plantilla, con el mercado y con el problema de juntar a Vinicius, Bellingham y Mbappé.
2: Quiero los tres, o preferiría solo dos. No, yo quiero los tres. En mi cabeza, plantilla cerrada.
20: Un tridente al que ahora se suma Diomandé, ya presentado
22: a la Madrid
20: como el fichaje más caro en la historia del club.
3: Xavi Hernández ha sido presentado como nuevo entrenador de fútbol de los Países Bajos. Lo ha hecho aludiendo al espíritu de Johan Cruyff. El ex técnico del FC Barcelona ha vinculado su estilo con la escuela neerlandesa. Dejamos el fútbol, hablamos de tenis. Carlos Alcaraz ha vuelto a las pistas tras 4 meses de baja por una lesión de muñeca y lo ha hecho acompañado de la leyenda estadounidense Serena Williams. Ha sido en el torneo de exhibición de dobles mixto del Abierto de Estados Unidos. Alcaraz y Serena Williams han impuesto por 5-3, 4-1 a la neozelandesa Erin Radcliffe y al británico Lloyd Glasspool y perdían en segunda ronda ante el italiano Fabio Coboli y la suiza Belinda Bencic por 5-4 y 4-1. La Fórmula 1 está a punto de llegar al nuevo circuito de Madrid, que estos días ha pasado su examen definitivo, una especie de ensayo general con los entrenamientos de Fórmula 3. Los monoplazas ya han probado todo el recorrido, incluida la ya famosa curva peraltada, la monumental. En poco más de 10 días llegarán Fernando Alonso, Carlos Sainz, Verstappen y el resto de pilotos de la parrilla.

0: La estrella del country y actriz Dolly Parton ha fallecido a los 80 años de edad. Con 11 Grammys como cantante, se atrevió también con el cine, donde obtuvo un Oscar honorífico.
1: Con un sencillo, Hola, soy Dolly, llamó a la puerta de la industria musical. Eso fue hace casi 60 años, pero ya desde el principio quiso dejar las cosas claras. Muchos quisieron cambiarla, su pelo rubio de volumen infinito, sus plataformas. Decían que su imagen resultaba barata, extravagante y atrevida. Pero ella se mantuvo fiel a sí misma. Esta jovencita de campo y de voz dulce consiguió seducir al público con canciones como Jolene, All I Can Do o He's Alive, convirtiéndose así en la reina del country y una de las mejores compositoras de todos los tiempos. Incluso Elvis quiso cantar sus canciones, aunque finalmente la elegida fue Whitney Houston, a la que le regaló sin duda la que sería su canción más famosa.

0: También hizo sus pinitos en el cine. Pocas cosas le quedaron por hacer. Fue escritora, filántropa, hasta dueña de un parque temático. Pero tenía una cosa pendiente: demostrar que también podía ser una rockstar. Este año estrenó un musical sobre su vida y recibió el Oscar honorífico. Vendió más de 100 millones de álbumes, escribió 3.000 canciones y ganó 10 Grammys. Dolly Parton decía que era más de vivir el ejemplo que de predicarlo, pero fue admirada por muchísimas artistas como Taylor Swift o Miley Cyrus.
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1: 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La programación comenzará los días 3 y 4 de septiembre con Bailar, del brasileño Gabriel Matías.

0: La ministra de Defensa, Margarita Robles, ha comparecido en el Congreso por la crisis de Ceuta. Allí ha insistido en que Ceuta y Melilla son españolas e intocables. Margarita Robles ha asegurado que los agentes del CNI en Ceuta compartieron la información que tenían con el gobierno. Saludos desde el canal 24 Horas de Televisión Española. Esta última afirmación de Margarita Robles no la comparte el ministro del Interior, que dice todo lo contrario. Fernando Grande Marlaska asegura que no había ningún informe que atisbara que el día 30 de julio iba a suceder lo que finalmente pasó.
1: Y analizaron con las fuerzas de seguridad del Estado y con el personal de la delegación del Gobierno.
2: No había ningún informe que atisbara que el día 30 de julio iba a suceder lo que finalmente aconteció.
0: 26 días después de esa llegada masiva, el Gobierno ha creado un mando único para gestionar la crisis, una petición del presidente Juan Jesús Vivas. El ministro Ángel Víctor Torres estará al frente de un comité de expertos. En el Consejo de Seguridad Nacional, reunido este martes por la mañana, se ha declarado por primera vez en la historia la situación de interés para la seguridad nacional en Ceuta. Desde Marruecos se insiste en que Ceuta y Melilla son ciudades ocupadas y lo hacen recurriendo a dos eruditos islámicos nacidos en Ceuta. El ministro marroquí de Asuntos Islámicos, Ahmed Tafik, hacía esta reclamación en presencia del rey Mohamed VI en la ceremonia con motivo del aniversario del nacimiento del profeta Mahoma.
3: El
0: gobierno español va a reformar las leyes de extranjería y asilo tras aprobar este martes un anteproyecto para adecuarlas al Pacto Europeo de Migración y Asilo. El objetivo es facilitar la tramitación de los expedientes de protección internacional.

0: La icónica Dolly Parton ha fallecido este martes a los 80 años. Considerada una de las cantantes y compositoras de country más relevantes de la historia, la también actriz estadounidense ganó 11 premios Grammy y un Oscar honorífico. Discrepancia entre dos ministros por la cuestión de Ceuta. La ministra de Defensa asegura que los agentes del CNI compartieron y analizaron su información con las fuerzas de seguridad y el gobierno. Por su parte, el ministro del Interior responde que ningún informe apuntó la llegada masiva de inmigrantes a la ciudad autónoma. Fuentes de Moncloa dicen que no existe informe escrito u oral del Centro Nacional de Inteligencia.
1: Los dos ministros difieren en sus versiones sobre el papel de los servicios de inteligencia en los días previos a la entrada masiva a Ceuta. Marlaska insiste en que no había ningún informe que avisase de lo que iba a pasar. Robles explica que los servicios de inteligencia tienen muchas formas de trabajar y que los informes no tienen por qué ser manuscritos. Ha contado que el día 29, es decir, un día antes de la entrada, los funcionarios avisaron a la delegación del gobierno de que había una convocatoria para entrar a nado a Ceuta. PP y Vox exigen explicaciones y dicen que quieren saber cuál de los dos ministros miente.
2: El día que el gobierno declara el mando único, Interior y Defensa escenifican sus diferencias. Robles asegura que los agentes del CNI destinados en Ceuta hicieron su trabajo e informaron.
3: Compartieron y analizaron con las fuerzas de seguridad del Estado y con el personal de la delegación del gobierno.
2: Minutos después, desde Moncloa, Marlaska la contradice.
4: No hay ningún informe de esas características con algo relativamente similar a lo que pasó.
2: Poco después, Robles insiste y aclara que fue un día antes de la entrada masiva.
3: No hace falta muchas veces ir a informes manuscritos de servicios de inteligencia.
2: Una contradicción en el seno del gobierno que no ha dejado pasar el PP, que pide al Ejecutivo que lo aclare.
5: ¿Quién miente? Porque los dos han dicho dos cosas contrarias a la vez.
2: Vox, que insiste en tacharlo de invasión, asegura que otros países también advirtieron.
6: ¿Está usted en disposición de asegurar que ningún servicio de inteligencia alertó de esta invasión?
2: Los socios de gobierno piden más información y creen que el Ejecutivo llega tarde con el mando único.
7: Ahora una mica ens posem les piles,
8: Las explicaciones en la Cámara debieran haber correspondido al presidente de gobierno.
2: Reclaman al gobierno que hable del elefante en la habitación, dicen, de Marruecos y de su responsabilidad.
3: No me corresponde a mí hablar del país vecino.
2: Pero advierte,
3: Ceuta y Melilla son España.
2: Sumar sí que señala a Marruecos.
9: Eso es innegable.
2: Una comparecencia en la que Robles ha pedido disculpas a los ceutíes.
3: Si los ciudadanos de Ceuta se sienten abandonados porque algo habremos hecho mal.
2: Y asegura que se extraen lecciones para que no se vuelva a repetir.
0: Como acabamos de ver, el Ejecutivo ha dado luz.

0: El presidente de la emergencia rechaza que la hayan tomado tarde.
1: El gobierno de España no ha dejado de trabajar y también el gobierno de la comunidad de Ceuta. Y yo apelo también a que lo haga la oposición.
0: Unas explicaciones que no convencen al PP, que apunta a que la prioridad del presidente no era Ceuta.
2: Para el gobierno primero eran las vacaciones y después España. Es evidente que llega tarde.
0: En Ceuta, Vivas pide al gobierno eficacia y coordinación.
3: El foco tiene que ser la normalidad. Sacar a Ceuta de la UCI y levantar el vuelo.
0: El ministro Torres, al frente de este mando único, ha pedido comparecer en el Congreso este jueves y también lo hará el presidente Sánchez, aunque aún no se ha puesto fecha.
4: El presidente de Melilla, Juan José Imbroda, ha mostrado su apoyo a Ceuta y afea al gobierno que el mando único se haya puesto en marcha 26 días después del inicio de la emergencia. Imbroda defiende que todos los que entraron ilegalmente, incluidos menores, deben regresar a Marruecos.
5: Hemos perdido 26 o 27 días. 26 o 27 días que son días fundamentales. No han sido conscientes. Y ni se enteraron antes, y si se enteraron, no pasaron del problema y luego tampoco han sido conscientes. Así que ha llegado muy tarde. Pero a ver ahora cómo operan y qué medios ponen.
4: El gobierno ha dado luz verde a la reforma de las leyes de extranjería y asilo. Si las aprueba el Congreso, habrá procedimientos más rápidos para expulsar a quienes entren irregularmente o no superen los baremos para conseguir el asilo. En plena crisis en Ceuta, el Gobierno adapta la normativa española al Pacto Europeo de Migración y Asilo.
6: Con la reforma de la ley de extranjería, el Gobierno busca agilizar la devolución de las personas que entran en España de forma irregular.
7: Nuestro objetivo no es otro que contar con un sistema de protección más ágil, eficaz, ordenado y, por supuesto, garantista. Nos va a permitir adaptar el marco normativo español al sistema europeo común de asilo.
6: Una de las novedades es la figura del triaje, que ya se hace pero no se menciona en la ley actual. Un trámite indispensable para poder entrar en territorio español y que, según la reforma, no durará más de 3 días.
7: Aunque el reglamento europeo fija un plazo de hasta 7 días, en España seguirán siendo 72 horas.
6: Tiempo que el migrante pasará en dependencias policiales mientras le realizan el reconocimiento médico, lo identifican y examinan su vulnerabilidad. Para aquellos migrantes que no tengan derecho a la protección internacional de asilo, el retorno a su país deberá ejecutarse en un máximo de 12 semanas. Cuando se aprobó en 2009 la ley vigente, las solicitudes de asilo eran 3.000 al año y hoy son 144.000. Eso obliga, según Interior, a contar con un sistema más ágil y eficaz que hace 16 años. Si se deniega el asilo, el solicitante tendrá una única posibilidad de recurso y no dos como hasta ahora.
4: En Ceuta, los vecinos de la zona del Fisher y alrededores han protestado en las calles. Lo han hecho motivados por la supuesta decisión de alojar en esta zona a un grupo de migrantes que la delegación del Gobierno ha negado.
8: En el día en el que se ha constituido un mando único para gestionar la crisis derivada de la entrada masiva de migrantes en Ceuta, una solución que el Ejecutivo de la ciudad solicitaba desde el principio, cientos de vecinos de la ciudad se han manifestado por las calles. La protesta comenzaba a las 4 de la tarde en las inmediaciones del acuartelamiento Pfister, porque los vecinos reclamaban que se ubicase allí a migrantes. Esta información, ha asegurado la delegación del Gobierno, no es veraz y se trata de un bulo, pero esa protesta se ha transformado en una manifestación de horas en la que los vecinos reclaman que se devuelva a sus países de origen a todos los migrantes que permanecen en la ciudad. Los manifestantes aseguran que se encuentran desbordados, se sienten inseguros y reclaman una solución con urgencia.
9: Son los más vulnerables de esta crisis y siguen esperando una plaza de acogida. Acaban de trasladarse a esta nueva carpa de una ONG local. Empujados por las quejas de los vecinos y las precarias condiciones en las que estaban, siguen sin ducha y con poco espacio de aseo.
10: Y aquí pues intentamos, no está pegado, intentamos darle una solución, pero es que es mover el problema. Nosotros ya vamos a abandonar en cualquier momento porque es que esto es insostenible.
9: La asociación les ha ayudado desde el principio a buscarles un espacio más seguro. Son 360 personas, 90 niños y niñas, algunos solos. Otros con sus madres, como ella.
11: Nervioso, sí, toda la noche quedando preocupado por mis hijos.
9: Sin saber hasta cuándo estarán así, aquí siguen a destajo preparando comidas cada día. Fuera, las protestas crecen pidiendo que se aceleren las expulsiones.
12: Y hay gente todavía pernoctando en la puerta de las viviendas y haciendo su necesidad de la misma puerta. Son situaciones que los vecinos ya no se pueden mantener.
10: Tienen que darle una solución a esto o... o va a haber un estallido social.

0: La situación es muy preocupante para las ONGs, centradas en la identificación y el acompañamiento. El proceso es lento, van caso a caso, y los niños son, dicen, los grandes olvidados, expuestos a cualquier consumo y abusos en las calles.
1: En Ceuta sigue también el vicepresidente Carlos Cuerpo. Se ha reunido con los sectores afectados y los agentes sociales para diseñar un plan de choque económico. Los empresarios, que cifran las primeras pérdidas en más de 30 millones de euros, le han pedido ayudas directas y urgentes. Y por primera vez, tras la crisis de Ceuta, el rey de Marruecos apareció en público. Fue durante una celebración religiosa en el Palacio Real de Rabat. Durante el acto, el ministro de Asuntos Religiosos del país hizo una referencia a Ceuta y Melilla como ciudades ocupadas. Lo hizo recurriendo a dos eruditos islámicos nacidos en Ceuta.
2: Ha sido en el Palacio Real de Rabat, en un acto por el nacimiento de Mahoma, en el que el ministro de Asuntos Religiosos marroquí, en un discurso frente al rey Mohamed VI, ha hablado de dos autores de Ceuta y se ha referido a las oraciones de los marroquíes que participaron en la lucha sagrada, ha dicho, por liberar las ciudades ocupadas en el Océano Atlántico a principios del siglo XV. Una vinculación a la tradición religiosa marroquí, el Islam suní, que ha abierto el debate. Unos han visto en ese discurso un guiño a esa entrada masiva en Ceuta hace casi un mes, otros un llamamiento a que Marruecos recupere las ciudades autónomas españolas de Ceuta, Melilla, a las que siempre se refiere como territorios ocupados.
1: Dollar for dollar, rate for rate. Dólar por dólar y arancel por arancel. Canadá contraataca y escala la guerra comercial desatada por Donald Trump. A partir del 8 de septiembre impondrá tasas de hasta el 50% a productos de Estados Unidos por valor de 20.000 millones de dólares. Además, inyectará unos 5.400 millones de dólares para apoyar a las empresas afectadas por los aranceles estadounidenses. Nueva polémica en Israel por esta imagen. Es un diputado de ultraderecha golpeando con un mazo un monumento en Cisjordania. Es un memorial dedicado a palestinos caídos en una batalla en Jordania hace 6 décadas. Mientras lo destruía, contaba con la protección del ejército israelí. Benjamín Netanyahu ha condenado la acción después de un agrio debate en el Parlamento israelí.
3: Es la persona que normalmente nunca ven, porque es quien está detrás de la cámara. Jibril graba y pregunta por nosotros en Gaza. Se lo pedimos, porque nosotros no podemos entrar. Israel no nos deja, como al resto de medios extranjeros. Primero quiere recordarnos lo urgente. Que él, como periodista, sufre los mismos males que el resto de gazatíes. Siguen viviendo en tiendas de campaña y hacen colas para conseguir agua y comida. Su familia, de hecho, también necesita esa ayuda. Luego nos cuenta cómo es informar desde aquí. Es difícil moverse, nos faltan medios para protegernos y sabemos que puede haber un bombardeo en cualquier momento. Eso nos aterroriza, confiesa. Fue lo que ocurrió hace justo un año. El ejército israelí mató a 5 periodistas en un doble ataque en el hospital Nasser. A Ibrahim le tocó contarlo al mundo. Eran sus compañeros. Nunca lo olvidaré, fue extremadamente doloroso, recuerda, pero más doloroso es que no haya justicia. Los que perpetraron ese ataque siguen libres, sus colegas están muertos. El sindicato de periodistas palestinos documenta cada uno de los asesinatos para que haya rendición de cuentas. Israel difunde falsas narrativas para justificar los ataques contra periodistas, afirma su portavoz. Lo que no quieren, continúa, es que ustedes sepan lo que está pasando en Gaza.
1: Primer día de huelga indefinida en Airbus con un seguimiento masivo según los sindicatos.
4: ¡Eso no se para!
1: Los trabajadores, 14.000 en plantilla, retoman el parón que iniciaron en julio por la pérdida de poder adquisitivo y de derechos laborales. Este martes no ha habido avances en la negociación. Según fuentes sindicales, la empresa ha reclamado que se desconvoque la huelga para seguir negociando. Aquí en España, los bomberos trabajan en la extinción de un incendio forestal en el Parque Natural de Collserola, en el término municipal de Barcelona. Trabajan 12 dotaciones terrestres y 5 medios aéreos. El fuego, que ha generado una gran columna de humo, se ha podido ver desde varios municipios cercanos. Sigue activo y afecta a una superficie de unas 25 hectáreas. Por precaución, se ha pedido el confinamiento de 14.000 personas de 2 barrios cercanos al fuego. Más de 20 heridos dejaron las torres.

0: tormentas caídas en la provincia de Tarragona. Dos mujeres están muy graves en Roda de Bará a causa del temporal del pasado sábado.
1: Hasta 9 centímetros medía el granizo caído el lunes en Tarragona.
2: ¡Qué locura, tío!
1: Calles inundadas, decenas de palomas muertas y coches bajo el agua o incluso aplastados por una palmera.
3: En cuestión de 5 segundos empezó a diluviar, nos metimos en la furgoneta, arranqué la furgoneta y, como veis, pues cayó la palmera encima.
1: Es la imagen con la que conviven varias localidades de Cataluña, una de las más afectadas, Tarragona. Allí han caído 77 litros por metro cuadrado en menos de 3 horas. El granizo llegó acompañado de fuertes rachas de viento que terminaron arrancando cientos de árboles.
4: Como ayer, yo no la había visto nunca.
1: Una imagen parecida en Reus, Cambrils o Calafell. Allí el agua también ha engullido calles y vehículos. El temporal ha dejado una veintena de heridos en Cataluña, aunque ninguno de gravedad. El 112 recibió más de 500 llamadas y los bomberos de la Generalitat tuvieron que realizar más de 400 intervenciones. También dejó sin luz a unos 2.500 hogares y durante horas moverse tampoco fue fácil. La circulación de trenes estuvo interrumpida y la AP7 con cortes y restricciones. Todo esto no se preveía en Tarragona, sino más al norte, por lo que el mensaje es alert no llegó a la población. En el Priorat, que están en plena vendimia, revisan hoy los campos en busca de desperfectos.
5: Se tiene que coger toda la uva que está rota, porque si no se pudre.
1: Y en Lleida, donde las predicciones sí acertaron, calculan pérdidas del 80% en la recolección de algunos frutales. Ahora toca retirar árboles, achicar agua y reparar los daños para poco a poco tratar de volver a la normalidad.
0: En Mallorca, en Palma, un joven de 23 años ha sido detenido por violar y dejar embarazada a una menor de 15 años. El hombre era el entrenador de voleibol del adolescente. Según la denuncia, para agredirla sexualmente, aprovechó la confianza que tenía con la víctima y su superioridad, tanto de edad como por ser su entrenador. Ha declarado ante el juez y está en libertad con una orden de alejamiento. Ni llamar por teléfono móvil, ni pagar con tarjeta, ni acceder a servicios de emergencia. En la situación que viven los vecinos, es la situación que viven los vecinos de Espinosa de Cervera, un pequeño pueblo de Burgos desde hace unos años.
6: En Espinosa de Cervera, un pequeño pueblo burgalés, están incomunicados por falta de cobertura.
7: Oye, mira, yo no tengo cobertura, ¿tú?
8: Tampoco, nada, mira, no tengo...
7: ¿Nada?
6: Esta es la realidad desde hace 4 años de los 90 vecinos de Espinosa, también de los veraneantes que llegan a triplicar la población. Una situación que genera inseguridad.
7: Hubo una señora, la verdad, que se puso mala, sus hijos tuvieron que salir fuera del pueblo a llamar y luego en la ambulancia que vino, pues quiso llamar al 112... y es imposible.
6: Cansados de reclamar en instituciones y empresas, los vecinos han iniciado una recogida de firmas.
9: El tema del médico no funciona para sacar recetas médicas ni entrar dentro de los historiales.
6: Tampoco en los negocios hay pago con tarjeta. En lo personal también les afecta.
10: Cuando me han llamado desde el instituto, tampoco he podido, digamos, comunicarme con ellos de buena forma porque esto de la cobertura totalmente cero.
6: La Diputación de Burgos reclama al Gobierno central que no abandone a la provincia que sufre una pérdida de calidad de la cobertura móvil.
11: El hecho de tener una rayita en el móvil te impide que el servicio, aunque esté operativo, tenga la capacidad, la estabilidad y la calidad suficiente.
6: Los vecinos de Espinosa de Cervera achacan los problemas de comunicación a unas infraestructuras de telefonía que aseguran están obsoletas.
0: Estados Unidos llora la muerte de una de sus más artistas icónicas, más icónicas. Dolly Parton, la cantante y actriz, ha muerto a los 80 años. El presidente Donald Trump ha lamentado su muerte y ha decretado una semana de duelo con banderas a media asta. Y es que la legendaria Dolly Parton no era una artista cualquiera para los estadounidenses. Vendió más de 100 millones de discos, 11 premios Grammy y un Oscar honorífico. Siempre lució con orgullo el título de indiscutible reina del country.
12: Tumble out of
0: Siempre contaba que ser la cuarta de 12 hermanos en una familia que ella describía como terriblemente pobre le impulsó a destacar y buscar su futuro más allá de su pueblo de Tennessee. Tenía dos grandes aliadas, su voz y sus ganas, a lo que se le unió mucho trabajo, suerte y una imagen que no pasaba desapercibida. Llegaron los primeros éxitos y ya no hubo marcha atrás. A partir de ahí, un escenario tras otro, papeles como actriz y dueña de un emporio de firmas, muñecas, obras solidarias y por tener tenía hasta su propio parque de atracciones. Mujer de eterna sonrisa, Dolly Parton nunca consintió ser una muñeca tal y como la habían bautizado. Ella quería volar alto y vaya, sí lo consiguió.
12: Llega a los cines una de las películas más esperadas del año y que promete estar en las quinielas de los premios. El ser querido, dirigida por Rodrigo Sorogoyen y protagonizada por Victoria Luengo y un Javier Bardem, cuya alargada y brillante sombra se proyecta de nuevo en este papel.
13: Hay un tipo ganador de un Oscar y tropecientos Goyas que infunde mucho respeto y admiración entre sus compañeros de profesión. Se llama Javier Bardem. La prueba es lo que nos dice el director de su nueva película, Rodrigo Sorogoyen.
14: ¿Y me impone dirigir a Bardem o no?
15: Sí, impone. Impone conocerle incluso, impone darle la mano. Ya no, pero el primer día sí.
13: Más pruebas, cómo preparó su papel Victoria Luengo, que tampoco conocía a Bardem y con el que comparte prácticamente todo el metraje del ser querido.
16: ¿Te ha molestado algo?
17: O sea, me alegro muchísimo de que lo veas así, de verdad.
18: Colgué una sola foto de Javier delante de mi cama durante la preparación de la película porque necesitaba que los rasgos de ese hombre estuvieran muy dentro de mi ser.
13: Bardem se ríe, no es consciente del todo de ese poder.
16: Qué graciosa, yo decía la frase cuando
13: Bardem y Luengo protagonizan ella, un duelo interpretativo épico en el ser querido, una historia llena de puntos suspensivos.
16: Pablo, vamos a primera.
15: Somos víctimas, a lo mejor, de las cosas que no nos dijimos.
13: Bardem da vida a un director consagrado. Ella es su hija, actriz a la que dirige en una superproducción, El mundo de los afectos visto a través del cine. ¿Pero qué significa realmente ser querido?
16: Que te quieran por las buenas razones, no por obligación, sino porque mereces ese amor, ¿no? Mereces ese afecto, y ese afecto es una cuestión de trabajo y de constancia y de voluntad.
13: Bueno, pues confirmamos que Victoria ha quitado ya la foto de Bardem de su habitación. Antes era un desconocido, ahora ya es un ser querido.
12: Durante esta semana se van a disputar los partidos que faltan para completar la jornada 1 de la Liga de Fútbol. En Mestalla el Betis se ha impuesto al Valencia por 0-1. El único tanto del encuentro lo consiguió Pablo García en el minuto 83 al rematar un centro desde la banda izquierda. El Betis consigue su segundo triunfo en estas dos jornadas, mientras que el Valencia cosecha su primera derrota. Este miércoles el Real Madrid recibe a la Real Sociedad en un encuentro aplazado de la primera jornada. 13 años después, José Mourinho volverá al banquillo del Santiago Bernabéu. Fue el cierre de una etapa con final convulso, nada que ver con las expectativas actuales en el club blanco.
19: Fue ante Osasuna hace 4.830 días la última vez que Mourinho dirigió al Madrid en el Bernabéu. Ahora vuelve más tranquilo.
20: A lo mejor son los jugadores que me están también protegiendo de mi lado oscuro de personalidad.
19: Bromista también con las filtraciones.
21: En cuanto hablen bien, bien.
19: Pero con el mismo nivel de exigencia.
20: No me gusta pereza, me gusta que la gente trabaja.
19: Satisfecho con la plantilla, con el mercado y con el problema de juntar a Vinicius, Bellingham y Mbappé.
20: Quiero los tres, o preferiría solo dos. No, yo quiero los tres. En mi cabeza, plantilla cerrada.
19: Un tridente al que ahora se suma Diomandé, ya presentado
22: a la Madrid
19: como el fichaje más caro en la historia del club.
0: El Comité Técnico de Árbitros ha compartido su evaluación sobre las polémicas de la jornada. Entre ellas, ha valorado como acierto el penalti y la expulsión de Lenormand en el partido entre Atlético de Madrid y Villarreal. Como errónea, sí ha calificado la expulsión de Yuri en el Athletic Club Sevilla, que concluyó con una victoria por 1-3 para los andaluces.
2: Livakovic ya se encuentra en Barcelona para fichar como segundo portero blaugrana hasta 2030. El croata pasará este miércoles la revisión médica. Que se quede como suplente de Joan García o no, dependerá del fair play financiero. Los que sí se quedarán son Robbie Jur y Georgi Kochorasvili en el Sevilla, que firman hasta 2030.
3: Estoy muy contento de estar aquí.
22: Estoy en el sitio donde de pequeño, la verdad que me he imaginado.
2: Y el Racing de Santander ya cuenta con el fichaje de Iván Martín, que llega traspasado desde el Girona con rodaje y confianza.
0: En ciclismo llegó la primera exhibición del todopoderoso Tadej Pogačar, que ha dinamitado esta edición de la Vuelta a España. Su ataque a 50 kilómetros de la meta le permitió ganar la etapa y distanciar a sus rivales en más de 2 minutos y medio.
23: Decathlon, then I knew, okay, I don't want to be also isolated against all the GC riders because they will all play against me. I tried with an attack on the climb.
13: Y se marchó, con 3 puertos aún por delante. Nadie intentó seguir su estela porque cuando alguien ataca así, de esa manera...
24: No hay mucho para hacer. Bueno, pues pelear por el podio, pelear por etapas, vigilarle constantemente a ver si tiene un día malo o se pone enfermo o cualquier otra cosa extradeportiva.
13: Con la sensación, además, de que levantó el pie al final, no necesitaba forzar.
25: Dos victorias en 4 etapas. Y eso que una fue cancelada. Parece que Tadej Pogačar aspira a llegar a ese récord de 13 triunfos en una misma edición y a llevar ese maillot rojo que sigue sobre sus hombros ahora con 3.21 de ventaja respecto al segundo, Primoz Roglic.
23: Any gap is more than enough, but yeah, it's super good because yeah, now I can be calm and confident for the next days.
13: Tercero en la general, Enric Mas, que dejó buenas sensaciones.
26: Poco a poco, que queda muchísimo y después el primero que se lleva una decepción soy yo.
27: ¿Qué tal están? Nueva borrasca atlántica que va a afectarnos durante el miércoles y también el jueves a prácticamente todo el oeste peninsular, con acumulaciones muy destacadas en el caso de Galicia. El miércoles ya trae abundantes precipitaciones allí, también al oeste de Castilla y León, norte de Extremadura, mientras en el resto del cielo únicamente estará algo enmarañado. Sí que estará más tapado en la costa catalana, incluso con algunas gotas y temperaturas que siguen bajando en el oeste peninsular, pero con el viento del sur, calor en el Cantábrico y en el Valle del Ebro.
0: El musical Six llegará al Teatro Gran Vía de Madrid en septiembre y sus protagonistas ya están ensayando. La obra se inspira en Las 6 esposas de Enrique VIII a ritmo de música pop, una historia que comenzó como una obra de teatro escrita por un estudiante de Cambridge de 22 años.

0: ¿Qué tal están? Muy buenos días. Dos ministros, dos versiones diferentes sobre algo muy concreto que es o puede ser fundamental para entender qué sucedió en Ceuta el 30 y el 31 de julio.
1: Sí, ahora casi un mes después, la ministra de Defensa ha dicho en el Congreso de los Diputados que el Centro Nacional de Inteligencia sí advirtió de una posible entrada masiva, que los agentes sí avisaron.

0: La crispación crece en Ceuta. Vecinos indignados protestan por la situación desatada desde hace casi un mes con la entrada masiva de migrantes. La policía ha tenido que intervenir para evitar altercados. María Álvarez, última hora.
1: Y tuvo que hacerlo además en varios puntos, en un céntrico hotel de la ciudad cuando la manifestación discurría por ahí, y los vecinos trataron de entrar en el hotel porque aseguraban que ahí se alojaban representantes del gobierno central, y luego aquí en Loma Colmenar cuando trataron de enfrentarse a los migrantes.
0: Los vecinos salieron a la calle al enterarse de que iban a ser habilitados más espacios para alojar a los migrantes. Y acabamos de conocer cuáles se van a habilitar. Pablo Ramos, última hora.
2: Sí, porque se acaba de publicar el boletín oficial del Estado. Podemos confirmar que hay espacios de titularidad estatal y también algunos espacios locales de Ceuta, entre ellos finalmente 5 polideportivos, son el de Santa Amelia, La Libertad, Antonio Campoamor, Guillermo Molina y el pabellón Díaz Flor. Eso sí, desde el gobierno nos aclaran que no está previsto que los polideportivos se utilicen, solo se habilitarían en caso de máxima necesidad.
3: Si los ciudadanos de Ceuta se sienten abandonados, angustiados, solos y tristes, es porque algo habremos hecho mal. Mis disculpas.
0: La ministra de Defensa pide perdón en el Congreso por la situación en Ceuta. Lo ha hecho en una comparecencia en la que ha destacado que el Centro Nacional de Inteligencia advirtió de lo que iba a pasar. Pero al mismo tiempo, en Moncloa, el ministro del Interior negaba que existiese un informe.
4: Y que compartieron y analizaron con las fuerzas de seguridad del Estado y con el personal de la delegación del gobierno.
5: No había ningún informe que atisbara que el día 30 de julio iba a suceder lo que finalmente aconteció.
0: Fuentes de Moncloa respaldan la versión de Marlaska, del ministro del Interior, y niegan que haya contradicción, pero el PP dice que todos mienten, Elena.
6: Sí, todos mienten para salvarse, dicen en el Partido Popular, que hurga en la herida de las contradicciones en el gobierno. Hablan de guerra interna. En todo caso, dicen, hubiera o no aviso del CNI sobre esa entrada masiva en Ceuta, Sánchez debe marcharse porque no ha estado a la altura.
7: Está en venta, chao pescado, está en venta. Es que ya no se puede hacer mucho más.
0: Lejos de zanjar la polémica de la compra del ático de lujo con esas declaraciones, la oposición en Madrid sigue reclamando explicaciones. Ahora el consejero de Presidencia de Ayuso pide comparecer para darlas. Fue quien recordó que en Madrid no había una residencia oficial para la presidenta. La música country despide hoy a su cantante más icónica. Dolly Parton ha muerto a los 80 años. Fue una de las mujeres que más discos ha vendido y popularizó el country más allá de las fronteras de Estados Unidos. Hoy seguro que se han despertado tarareando uno de sus temas más conocidos, cualquiera de los que están escuchando.

0: En el tiempo, otra borrasca se acerca por el Atlántico y va a regar a buena parte del oeste peninsular, con precipitaciones abundantes. Atención, en Galicia, entre hoy y mañana se podrán sumar hasta 100 litros por metro cuadrado. También va a llover en el archipiélago canario, lo hará mañana. Acumulaciones más discretas que se darán sobre todo en el norte de las islas de mayor relieve. Con esta situación, hoy esperamos, por tanto, una jornada pasada por agua en todo el oeste peninsular. Las lluvias más fuertes, norte de Extremadura, Galicia y oeste de Castilla y León, con temperaturas que siguen bajando en la fachada occidental, ambiente fresco, máximas incluso cercanas a los 20 grados, pero todavía con calor en el este y en el Cantábrico, viento sur que dispara el termómetro en Bilbao a 35 grados.
1: Es la noticia de la mañana. El gobierno habilita más espacios públicos de acogida para migrantes en Ceuta. El BOE acaba de publicar cuáles son. Pablo, cuéntanos.
2: Pues sí, Moncloa dice que es una lista flexible, que está consensuada, una lista de máximos. Podemos confirmar con la publicación de la orden que se han incluido espacios de titularidad estatal, pero también otros que pertenecen al gobierno de Ceuta. Había polémica con estos polideportivos, finalmente son 5, el de Santa Amelia, La Libertad, Antonio Campoamor, Guillermo Molina y el pabellón Díaz Flor. Eso sí, nos recalcan que son polideportivos que solo se utilizarían en caso de máxima necesidad.

0: el hecho de que se hayan incluido en el boletín oficial del Estado no significa que se vayan a poner en marcha de manera inmediata. Fuentes del Gobierno dicen que la voluntad es consensuar todos estos espacios dentro del mando único que se pone hoy en marcha y en el que están representadas todas las partes.
1: Y todo esto mientras la tensión está creciendo en las calles de Ceuta, pese a la respuesta del gobierno. Un grupo de manifestantes ha querido entrar en el hotel donde se aloja el ministro Ángel Víctor Torres, que es quien lidera el mando único. No quieren que se habiliten más espacios para acoger migrantes. María, tú viviste ayer mismo en Ceuta estos momentos de tensión que estamos viendo.
2: Sí, una manifestación que en principio empezaba como concentración, según delegación del gobierno que no había sido comunicada, pero que empezaba a moverse a partir de las 4 de la tarde por las calles de Ceuta, por el centro, y paraba hacia una de sus paradas en las que se vivió el mayor momento de tensión, en un hotel de la capital. Afirmaban los manifestantes que se alojaban algunos representantes del gobierno central, trataban de acceder al hall y era ahí cuando los policías hacían un cordón de seguridad para evitar que accediesen al hotel. Después se dirigían a la delegación del gobierno, después trataron de cortar el tráfico, lo hicieron durante varios minutos en una de las vías principales del centro de la ciudad y luego se dirigieron justo a la zona en la que nos encontramos, en Loma Colmenar. Ya sabéis que aquí se alojan buena parte de los migrantes en un asentamiento temporal de acogida para los migrantes y aquí trataron de enfrentarse con algunos de los migrantes, algunos de los manifestantes. Un recorrido en cualquier caso por las calles de Ceuta que terminó casi 6 horas más tarde en la Plaza de África.
3: La crispación vecinal aumenta en Ceuta con nuevas protestas. Cargan contra el gobierno por querer convertir la ciudad, dicen, en un gran campamento de estancia temporal para inmigrantes. Aseguran sentir abandono e inseguridad. Más de 5 horas de marcha en la que se han registrado momentos de máxima tensión. La policía ha tenido que intervenir en varias ocasiones. Mientras en la playa del Trampolín, cargas con gases lacrimógenos para disuadir otros disturbios. El reparto de comida se ha suspendido. A las puertas de los espacios de acogida habilitados, largas colas de migrantes que siguen esperando a encontrar una plaza.
4: Nos encontramos en una fatiga que no veas, estamos en la calle desde semanas.
3: También menores, algunos solos, otros con sus madres. El tiempo pasa y la incertidumbre se convierte en desesperación.
5: A un sitio donde trabajo y un sitio donde vivo con mis hijos, eso es lo que quiero. Pero aquí no puedo aguantarse en niños durmiendo.
3: Por ahora se refugian en este campamento improvisado junto a otras 400 personas. Las asociaciones locales encargadas de su cuidado desde el principio están desbordadas.
6: Tienen que darle una solución a esto o va a haber un estallido social.
3: Una solución que no llega 27 días después de la entrada masiva.
1: Hoy el ministro Torres, al frente del mando único, se va a reunir con el presidente Vivas en Ceuta. El gobierno apuesta por mejorar la coordinación, mientras el Partido Popular sostiene que llega tarde.
7: Moncloa cambia de estrategia.
8: Porque Ceuta es hoy el corazón de España.
7: Declara la situación de interés nacional para la seguridad hasta el 31 de diciembre.
8: El tiempo que haga falta con los recursos que hagan falta.
7: Y aprueba el mando único. Al frente, Ángel Víctor Torres, que ya está en la ciudad autónoma.
9: La prioridad es la devolución de mayores y de menores con el orden internacional, con el respeto a los derechos humanos.
7: Ese mando único está formado por 11 ministerios, el CNI, la delegación del gobierno y el presidente ceutí.
9: ¿Por qué ahora?
7: Porque ahora, argumentan, se ha entrado en una segunda fase y dicen que hay que coordinarse más.
10: Entre todas las autoridades y administraciones implicadas.
7: Defienden su trabajo desde el primer día y el del presidente de Ceuta, que pidió el mando único desde el principio.
11: Ceuta está en la UCI y necesitamos al gobierno de la nación que haga lo que hasta ahora no ha hecho.
7: Su partido, el PP, acusa al gobierno de abandono y desidia.
12: Si algo han visto todos los españoles es que para el gobierno primero eran las vacaciones y después España.
7: Sumar evita valorar si el mando único debería haberse activado antes y carga contra los populares.
13: No todo vale para fabricar miedo. Llamar invasores a quienes llegan, asociarlos con enfermedades, que esta ya es la última.
7: El gobierno ha aprobado también 25 millones de euros para atender a los menores no acompañados. Hay 2.900 identificados.
1: Y dentro del gobierno está aumentando la tensión entre la ministra de Defensa y el ministro del Interior. Margarita Robles sostiene que el CNI sí informó de la entrada masiva días antes de que se produjera.
14: Nuestras Fuerzas Armadas, los servicios de inteligencia y obviamente el CNI realizaron la labor que competencialmente les era y es exigible.
1: La ministra asegura que los agentes del CNI en Ceuta hicieron bien su trabajo, que compartieron y analizaron su información con las fuerzas de seguridad y con la delegación del Gobierno. Al mismo tiempo que Robles defendía los servicios de inteligencia en el Congreso, el ministro Marlaska, en rueda de prensa, insistía en que no les informaron en ningún momento.
15: ¿Informó o no el CNI de que se estaba preparando una llegada masiva de migrantes a Ceuta?
14: Realizaron la labor que competencialmente les era y es exigible y que compartieron y analizaron con las fuerzas de seguridad del Estado y con el personal de la delegación del Gobierno.
16: No hay ningún informe de esas características con algo relativamente similar a lo que pasó.
15: Moncloa rechaza hablar de dos versiones, pero la explicación completa, dicen, es la de Marlaska, que reconoce que hubo avisos rutinarios. Para Robles,
14: era sabido, era público y notorio.
15: La sentencia del Supremo, dice, habría provocado un efecto llamada.
14: Sin necesidad de informes de nadie, o con informes de nadie, de alguien, que son secretos, se iba incrementando.
15: Situación que se plantea en una reunión el día 27 de julio entre Vivas y el delegado del Gobierno. Dos días después, Inteligencia informa de la convocatoria del día 30.
14: Para poder entrar a nado, aprovechando una fiesta que se daba en el país vecino.
15: Moncloa niega que exista un informe oral o escrito que avisara al Ejecutivo o a la delegación. Entonces, ¿quién miente?, se pregunta el PP.
17: El CNI, ¿el CIFAS, la Policía Nacional o Marlaska?
15: Robles ha sido la primera en pedir perdón.
14: Quiero pedir disculpas a todos aquellos que puedan haberse sentido o que incluso hoy sigan sintiéndose abandonados.
15: Y la única en hacer autocrítica.
1: Moncloa dice que no recibió ningún informe que advirtiera de esta entrada masiva. Ni ellos, insiste, ni la delegación del Gobierno en Ceuta, Pablo.
0: Sí, pese a las evidencias, en Moncloa dicen que no hay discrepancias. Aseguran que las versiones de defensa e interior son compatibles, que no hubo ningún informe ni escrito ni oral que llegara al Ejecutivo ni a la delegación del Gobierno en Ceuta sobre la llegada masiva de migrantes que se iba a producir el 30 de julio. Lo que sí recibieron, nos dicen, fueron avisos que consideran habituales de un incremento de llegadas de migrantes, en este caso de menores, que lo hacían a nado a la ciudad autónoma de Ceuta, pero nada que pudiera prever la magnitud de la situación, que finalmente fueran a ser decenas de miles de personas. Y ante la pregunta que hemos hecho al Gobierno de con qué versión nos quedamos en Moncloa, lo tienen claro, la que ofreció Marlaska tras el Consejo de Ministros.
1: Pero fíjense, es que es más, esta misma noche la delegación del Gobierno en Ceuta ha emitido un comunicado para insistir en que nunca recibió ningún informe que alertara de esa entrada masiva en Ceuta. Y en medio de este enfrentamiento entre Interior y Defensa, el PP aprovecha para atacar al Gobierno. Vamos a conectar con la sede del Partido Popular. Elena, cuéntanos.

0: es que se convoque de manera inmediata a la Comisión de Servicios Oficiales. En todo caso, dicen desde Génova que tanto si hubo aviso del CNI como si no, de esa entrada masiva de migrantes, es imprescindible que Pedro Sánchez se marche porque no ha estado a la altura de las circunstancias.
1: ¿Qué falló a la hora de detectar la entrada masiva en Ceuta? ¿Quiénes la provocaron? Se lo vamos a preguntar esta misma mañana a Josep Borrell, ex jefe de la diplomacia europea. En unos minutos vamos a hablar con él aquí en la Hora de la Una. Es otra de las noticias del día. Después de que Isabel Díaz Ayuso quisiera zanjar la polémica con un chao pescao, su consejero de presidencia pide comparecer en la Asamblea para explicar la compra de una vivienda de lujo para ella. Por ahora no hay fecha, Olivia.
2: Miguel Ángel García comparecerá a petición propia, lo que le permitirá tener cierto control del debate. Será el primero y el último en intervenir y definirá el asunto a tratar. Tendrá que explicar por qué la Comunidad de Madrid compró un ático de 6,3 millones de euros, supuestamente para ser una oficina para Ayuso y su equipo, a pesar de tener un uso residencial, y que se puso a la venta tras saltar la noticia a los medios. La empresa pública Planifica Madrid, quien realizó la operación, anuncia que retrasa 2 semanas más la entrega de la documentación relativa al expediente solicitada por el Partido Socialista y Más Madrid.
1: Sigue la huelga indefinida en Airbus sin avances en la última reunión negociadora. Los sindicatos convocantes hablan de un seguimiento del 90% en el primer día de paros. Andrea, hoy hay convocada una nueva reunión.
3: Mañana a las 9:30 va a ser esa nueva reunión negociadora que hay convocada entre sindicatos y dirección de la empresa para intentar llegar a un acuerdo, pero precisamente lo que nos trasladan es que hay un escollo importante en esas negociaciones, y este es el de la huelga precisamente. Eso es lo que dice la dirección de la empresa, que ellos no van a hacer más avances, ellos no van a hacer más concesiones precisamente hasta que la huelga no pare, porque dicen que lo que están haciendo es ralentizar precisamente la producción y las entregas de la compañía. Y si esto sigue a largo plazo, incluso puede poner en peligro futuros proyectos en la compañía. Lo que dicen los negociadores es que ellos no pueden directamente desconvocar esta huelga hasta que no haya una propuesta clara sobre la mesa.
1: Y en Barcelona los bomberos trabajan a esta hora para controlar el incendio de Collserola. El fuego ha obligado a confinar 2 barrios y a evacuar varias calles. Frank Recio, última hora.
4: La última actualización, Silvia, es que el incendio ya está perimetrado, también estabilizado gracias al trabajo de los bomberos durante toda la noche. Ahora ese es el próximo objetivo, que quede controlado. Para ello, a medida que avance la mañana, se van a ir incorporando medios aéreos. Se espera que las condiciones meteorológicas remen a favor. Estamos pendientes también de que se levante el confinamiento de los 14.000 vecinos. La buena noticia es que parte de los vecinos evacuados han podido volver a sus casas por este incendio que ya ha quemado 35 hectáreas.
1: Hoy seguimos con fresquito y nos decías que entra una nueva borrasca. Gabriel,
5: sí,
1: buenos días.
5: Tren de borrascas que nos está afectando, Silvia, buenos días. Hoy llega otra, va a dejar lluvias bastante abundantes en el oeste peninsular y sobre todo en Galicia. Ahí tenemos a esa borrasca ya llamando a las puertas de la península, que como digo va a regar con alegría, con intensidad a buena parte del oeste peninsular. También mañana nos va a dejar precipitaciones. Esta es la acumulación, de hecho, prevista para hoy y mañana, esas lluvias muy abundantes en Galicia oeste peninsular. Atención en Galicia, porque entre hoy y mañana podremos sumar hasta 100 litros por metro cuadrado, unas precipitaciones que también van a llegar, en el caso de Canarias, en la jornada de mañana, dejando algunas precipitaciones en general débiles en las caras nortes de las islas de mayor relieve. Por esas precipitaciones hay avisos activados ya en el día de hoy, hasta 15 litros en una hora en Galicia, 40 en 12 horas, y esas acumulaciones que hasta mañana podrán ser, como digo, de 100 litros por metro cuadrado. Borrasca que no viene sola, también con esas fortísimas rachas de viento de componente sur, lo notaremos en toda España, 40-60 kilómetros por hora, pero en zonas elevadas de montaña esas rachas podrán superar los 100 kilómetros por hora. Un viento sur que, por otro lado, lo que hace es disparar el termómetro, sobre todo en el Cantábrico. Santander 29 de máxima, 35 en Bilbao, también el Valle del Ebro 40 llegará en el caso de Zaragoza. Un calor que se mantiene en el Mediterráneo, pero por contra, ambiente fresco en el oeste peninsular, con ciudades como León que no pasarán de los 21. Por esas temperaturas, que son elevadas en las zonas del este peninsular, tenemos avisos activados en una jornada en la que el tiempo más tranquilo se va a concentrar en el

0: centro y en el este del país, algunas nubes altas, pero lo más destacado esas lluvias intensas en Galicia, norte de Extremadura y oeste de Castilla y León.
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2: 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Jolene,
1: Jolene, Jolene, Jolene. Ha fallecido la reina del country, Dolly Parton, la cantante que vendió más de 100 millones de discos y ganó 11 Grammy, nos ha dejado a los 80 años víctima del cáncer. Grabó 450 canciones, pero compuso más de 3.000. Menuda mañana que vamos a pasar hoy aquí, comentando la actualidad, debatiendo con Isabel Morillo. Muy buenos días.
3: Muy buenos días.
1: Eupropio Padula, buongiorno. Yolanda Gómez, bienvenido.
4: Buenos días.
1: Fede Quevedo, ¿cómo
5: Hola,
1: estamos?
5: Hola, Silvia. Qué penita lo de Dolly Parton.
1: Sí, la verdad que sí, porque ha sido, a ver, una banda sonora para
5: sí,
1: muchos.
5: Sí, sí, ha sido una banda sonora total.
1: Mm. Aunque muchos. Yo sé, vamos a recuperar esa imagen. Claro, es que me están recuperando. ¿Cómo es este equipo maravilloso de realización y de sonido? Que hablamos de Dolly Parton y suena... Suena ella.
5: Y suena
1: claro.
5: Ella.
1: Es que tenía una voz alucinante.
5: Tenía una voz maravillosa. Sí.
1: Pero ahí está. Bueno, y el estilo, Eupropio.
6: Estilazo y luego compromiso social.
1: Sí.
6: No nos olvidemos que gran parte de su patrimonio la ha destinado a ayudar a la comunidad LGTBI y muchas otras causas sociales. Sí. Por lo tanto, grande.
1: Bueno, pero como les decía, la alegría, digamos, de esta cuenta atrás, voy a pedir a mis compañeros que recuperen las imágenes de La Amiga Estupenda, porque teniendo aquí a Eupropio, que sabe que es un bombazo editorial que viene de Italia, que ha arrasado en su estreno aquí en La 2, me decía, yo quiero hablar de La Amiga Estupenda.
6: Bueno,
1: pues
6: es que
1: claro.
6: La Amiga Estupenda, fíjate, yo soy del sur de Italia, no soy de Nápoles, soy de la Puglia, es que es una Italia del sur, con sus grietas, con sus heridas. Se muestra lo que era la Italia del Sur desde los 60, desde después de la guerra, de cómo prácticamente se marca la diferencia entre el norte y el sur, de cómo las diferencias sociales y de sexo marcan en una parte de Italia la vida y el futuro de las personas. Es una serie tremendamente feminista, donde se reivindica el ascensor social como algo absolutamente esencial. Y evidentemente es súper moderna, porque con lo que está pasando en los últimos años, donde el ascensor social, como sabes, yo creo que se ha bloqueado un poquito, creo que nos llama un poco la atención de cómo realmente, dónde estábamos esos años, en esa Italia, pues podemos volver a esa situación en la cual las diferencias sociales realmente marcan el futuro de las personas, cosa que no tiene que ser.
1: Sorprendió mucho en Italia por lo fidedigna que es, ¿no?
6: Dice. Lo es. De hecho, a mí me han preguntado estos días, pero la Italia del sur era tan en blanco y negro, tenía tanto en grises, anda si no tenía en grises. Cuando nacías, como yo, en una familia súper humilde, que no llegabas al final de mes, bueno, no tenías ni para comer, no solo era triste, no solo era gris, no era en blanco y negro. Y la serie es tremendamente cruda, no tiene ningún edulcorante. Te muestra la realidad como era. Las calles de Nápoles, la calle de la periferia de Nápoles, la calle y las casas donde se cocinaban esos dramas, pequeños dramas de una niña que quería estudiar, pero el padre no quería, donde realmente parecía que cada uno tenía su techo. Y sin embargo, quien quiere la libertad sabe que no tenemos que tener techos. Por lo tanto, sí, claro que fidedigna, tremendamente fidedigna.
1: Pues no se lo pierdan porque hemos comenzado en este programa la cuenta atrás, la gran noche de La Amiga Estupenda en La 1, atención, va a ser este sábado. Se lo vamos a ir recordando estos días, ¿eh? Que ya sé que no se lo van a perder, lo tienen apuntado ya en su agenda, pero por si acaso. Y ahora vamos a acercarnos a la última hora en Ceuta, que pasa en este mismo momento por el Palacio de la Moncloa, porque el gobierno habilita más espacios de acogida para migrantes en Ceuta. Es, como les decíamos, la novedad en esta crisis humanitaria. El BOE Pablo acaba de publicar sus ubicaciones.
3: Sí, se ha publicado hace tan solo unos minutos el Real Decreto que incluye finalmente espacios que algunos de ellos forman parte de la titularidad estatal y otros son del gobierno de Ceuta. Hay que aclarar algunas cuestiones porque había dudas. En redes sociales había circulado un bulo de que se iba a trasladar de forma masiva a migrantes a un espacio de titularidad estatal, concretamente al acuartelamiento Coronel Cister. Lo desmentían desde la delegación, aunque finalmente ese espacio sí forma parte de la lista de sitios habilitados por el Ejecutivo. También hay que hablar de los polideportivos. Finalmente son 5 de titularidad del gobierno de Ceuta: Santa Amelia, La Libertad, Antonio Campoamor, Guillermo Molina y el pabellón Díaz Flor, aunque fuentes del gobierno nos dicen que estos polideportivos no está previsto que se utilicen, solo se haría en caso de máxima necesidad, en caso de urgencia. No quiere decir que todos estos espacios que se han publicado en el Boletín Oficial del Estado se vayan a poner en marcha, a utilizar de manera inmediata. En Moncloa nos dicen que la idea es sumar voluntades, que todo el mundo esté de acuerdo. Recordamos también que hoy se pone en marcha el mando único que tiene la representación de todas las partes, incluyendo al gobierno de Ceuta.
1: Bueno, la cuestión es que está escalando la tensión en las calles de Ceuta. Ayer, sin ir más lejos, una concentración espontánea se convirtió en una manifestación crispada. Y dirán ustedes, ¿y por qué? Pues todo por un bulo sobre el traslado de los migrantes.
4: Vecinos de un barrio de Ceuta salen a las calles y gritan. En una manifestación que une a cientos de vecinos con un objetivo claro: evitar un supuesto traslado de migrantes a un acuartelamiento y a polideportivos. Lo que comenzaba a las 4 de la tarde como una concentración espontánea no tardó en convertirse en una marcha a la que se unieron cada vez más vecinos y donde la tensión se hizo patente. Los manifestantes marcharon por las calles de la ciudad con una parada en el hotel donde pensaban que podían estar algunas autoridades alojadas. La delegación del gobierno en Ceuta no tardaba en lanzar un comunicado en el que informaba de la falsedad de ese supuesto traslado de migrantes a dos zonas. Pero ni eso ni el amplio despliegue policial impidió que la marcha continuara y se trasladara hasta Loma Colmenar, uno de los puntos de acogida.
7: ¡Que te vayas de aquí!
4: En otra parte de Ceuta, en la playa del Trampolín, también se vivieron momentos de tensión durante el reparto de comida. En una crisis humanitaria que ya suma 28 días y en la que muchos vecinos se sienten abandonados.
8: ¡Estamos cansados!
4: Una sensación que convive con la otra cara, la de muchas personas que continúan durmiendo en las calles.
1: Decíamos que era un bulo, claro, era un bulo y era un run-run en parte, porque dos de los espacios que decían que se iban a habilitar no eran tales, pero otros espacios sí que finalmente se han terminado habilitando. Bueno, la cuestión es que parte de los vecinos que se concentraron en esa manifestación se concentraron al grito de invasores fuera. Siguiendo esa concentración estaba nuestra compañera María. María, ¿cómo discurrió todo? ¿Qué sensación tuviste?
9: Sí, estábamos este equipo de la hora de la 1. Pues la verdad es que la concentración empezaba a las 4 de la tarde, uno de los puntos en los que supuestamente se iba a habilitar para acogimiento temporal de los migrantes. Se concentraban a través de redes sociales y en principio iba a ser una concentración, es decir, una concentración quieta en la que no se iban a mover. Les preguntábamos a delegación del gobierno y nos decían que no era comunicada. Ya sabéis que en principio hay que comunicar cuando se produce una concentración de personas. De numerosa de personas, pero luego prácticamente desde el principio empezaban a desplazarse por el centro de la ciudad, llegando a una de las calles principales de Ceuta, una calle que es peatonal. Ahí se encuentra uno de los hoteles principales de la ciudad. Empezaron a decir los manifestantes que había personas, representantes del gobierno central, que estaban hospedados en ese hotel y trataron de acceder al interior del hotel. Se armó un cordón policial y se vivieron momentos de tensión. Trataron de acceder al hotel en varias ocasiones y durante varios minutos, pero la policía lo impidió. De ahí se desplazaron a la delegación del gobierno. Ahí también hubo insultos, vivimos ese tipo de gritos, al grito de invasor fuera de mi ciudad, inmigrantes no, iros al colegio. Esos fueron algunos de los gritos que oímos, por ejemplo, cuando se encontraban con algunos emigrantes, y luego se desplazaron también por esas calles del centro de Ceuta hacia una carretera, cortaron el tráfico durante varios

0: varios minutos y fue ahí cuando se empezó a disgregar de alguna manera la manifestación y vinieron algunos de ellos a esta zona de Loma Colmenar. Como ya sabéis, aquí se encuentra uno de los embolsamientos de migrantes de forma temporal y aquí se produjeron otra vez también enfrentamientos y tuvo que intervenir nuevamente la policía cuando trataron de ir a por algunos emigrantes. Aquí tuvieron que dividir a los manifestantes y los emigrantes y subieron a la zona del hospital, que está bastante próxima. Aquí empezó otra vez a disgregarse la manifestación, que finalmente acabó prácticamente, ojo, 6 horas más tarde, cuando eran ya casi las 10 de la noche, en el centro de la ciudad, en la zona en la que está la sede del gobierno de Ceuta, en la Plaza de África.
1: Gracias, María. Se incorpora a la tertulia Ignacio Jurado. Muy buenos días.
2: Hola, buenos días.
1: Sí que estamos asistiendo en los últimos días, y especialmente ayer, a un giro, digamos, a cómo se está viviendo toda esta situación en Ceuta, ¿no? Ya estamos viendo que la tensión se está trasladando a la calle.
2: Sí, yo creo que estamos viendo una dinámica habitual en este tipo de contextos, ¿no?, que va derivando hacia una radicalización. Vimos hace un par de semanas una manifestación mucho más transversal, una protesta mucho más transversal, mucho más, vamos a decir, inclusiva, con representantes de todas las religiones. Bueno, vemos que a medida que la situación se enquista, estas posibilidades de radicalización son digamos mucho más probables. Yo creo que aquí vivimos dos factores que son importantes para explicar por qué se puede derivar en este tipo de situaciones. Primero, una situación de crisis enquistada. Ya han pasado 4 semanas y no parece, o la población no tiene percepción de que la situación mejore. Y luego también un contexto que creo que es importante, de baja confianza política, que esto además es particularmente importante en Ceuta. Lo vemos en datos de opinión pública, que Ceuta es una sociedad con niveles muy bajos de confianza política, lo cual ayuda a que este tipo de discursos puedan, digamos, prender, ¿no? Entonces, yo creo que estamos viendo una dinámica de radicalización que sería previsible y además en un contexto donde se dan esas circunstancias para que esto ocurra.
1: Vamos a ver lo que sucedió ayer en el Congreso, al hilo de esta situación que le estamos mostrando. La primera ministra en comparecer en la Cámara Baja ha sido Margarita Robles, ministra de Defensa, que ha abierto una grieta en el Gobierno, ha defendido al Centro Nacional de Inteligencia y ha reconocido errores. Van a ver cómo pidió perdón a los ceutíes.
3: Si los ciudadanos de Ceuta se sienten abandonados, angustiados, solos y tristes, es porque algo habremos hecho mal. Quiero pedir disculpas a todos aquellos que puedan haberse sentido o que incluso hoy sigan sintiéndose abandonados.
1: ¿Qué te sugieren estas palabras de la ministra de Defensa, Isabel?
4: Bueno, yo creo que la ministra estuvo en Ceuta y vivió de primera mano la angustia que muchos ceutíes están pasando. Vimos esas imágenes de Robles con las manos entrelazadas con algunos ciudadanos que llorando le explicaban la angustia, ¿no? Yo creo que en un contexto como el que hemos analizado, donde hay un caldo de cultivo para un estallido social tan importante, donde cualquier palabra puede arrimar la cerilla al bidón de gasolina y donde es el espacio perfecto para que los discursos de la extrema derecha se propaguen y campen a sus anchas, hay que ser especialmente responsables. A mí estas palabras de la ministra de Defensa me parecen unas palabras sensibles, humanas, que intentan acercarse a una realidad. Otra cosa, si me pregunta, lo que me parece que en un clima como este el Gobierno abra una crisis interna y se dedique a dar una guerra de versiones y a chocar en el relato de lo que está ocurriendo.
1: Uy, de eso hablaremos largo y tendido a lo largo de la mañana. Sí.
4: A mí la intervención de Robles me pareció sensible y cercana. Hay muchos ceutíes que quieren oír esto, que se quieren sentir comprendidos. Y siendo responsables, sin comprar discursos alarmistas, yo creo que es sensato decir, nos ponemos en vuestra piel, estamos con vosotros, y dar esas palabras de ánimo y de aliento.
1: Fede, ¿cómo lo ves tú?
5: Dejo el tema CNI, etcétera, para después, porque,
1: sí, sí.
5: Porque pues, imagino que lo hablaremos.
1: Luego lo vamos a desmenuzar punto por punto.
5: Lo vamos a desmenuzar. Yo creo que Robles dijo ayer lo que efectivamente mucha gente en Ceuta estaba esperando escuchar. Y lo sorprendente de todo esto, o lo que a mí por lo menos me sorprende desde que se produjo el asalto masivo el 30-31 de julio, es que el Gobierno haya tardado tanto en ponerse en la piel de lo que están viviendo los ciudadanos de Ceuta. Es que no olvidemos que Ceuta es un sitio que tiene el tamaño de la Casa de Campo más o menos, no sé si es un pelín más, pero poco más, con 80.000 personas. O sea, entonces lo que ha pasado allí

0: es brutal. Es brutal. Y el gobierno ha tardado mucho en reaccionar a lo que ha pasado allí. Ayer venía en el diario El Mundo, creo, un relato de hechos de cómo al principio Pedro Sánchez le prometió a Vivas que Marlaska se iba a quedar todo el mes de agosto o hasta que se resolviera la situación. Nadie ha desmentido que esto fuera así, ni siquiera Marlaska. Y Marlaska al día siguiente se fue, después de que Pedro Sánchez prometiera que se iba a quedar allí hasta que el asunto no se normalizara. Quiero decir, el gobierno ha estado, me ha dado la sensación a mí por lo menos, de que ha estado bastante ausente de todo este problema hasta ayer. Ayer se ha puesto el gorro de tenemos que resolver esto, ponemos el mando único, cambiamos las leyes y establecemos una emergencia nacional. Pero 26 días después, a lo mejor esto se podía haber hecho un poquito antes. Y a lo mejor estaríamos evitando lo que dice Isabel, que triunfaran los mensajes de odio, que triunfaran los mensajes de xenofobia, que triunfaran los bulos, que se abriera un espacio, por desgracia, para que este sea, porque yo creo que esta es la gran derrota del gobierno en este asunto, es que se ha introducido en el debate político, el debate de la inmigración, y este es un debate peligrosísimo y lo sabemos.
1: Vamos a seguir avanzando, porque también en su comparecencia en el Congreso, la ministra de Defensa insistió, decía, en la españolidad de Ceuta y Melilla, y fue tajante con quienes la ponen en duda.
2: Que nadie siembre la menor duda. Ceuta y Melilla son España. Que no es que sean españolas, son españolísimas.
1: Jesús Núñez, muy buenos días.
3: Hola, buenos días, Silvia.
1: Ya venimos en las últimas semanas viendo cómo el gobierno insiste en reivindicar como Ceuta, como españolas, a Ceuta y Melilla. ¿Por qué hay una necesidad de hacerlo frente a las opiniones que tiene Marruecos, Jesús?
3: Sí, yo realmente este tipo de declaraciones a estas alturas no sé muy bien a quién se dirigen, porque creo que todos los españoles pensamos que Ceuta y Melilla efectivamente son españolas. A quien hay que decírselo es a Rabat, y que cuando Rabat, por boca de su ministro de Justicia o de su ministro de Asuntos Religiosos, cuestionan algo tan elemental como eso y reivindican que Ceuta y Melilla son ciudades ocupadas, pues habrá que neutralizar ese discurso con acciones allí, en Marruecos, en Rabat. De ese socio fiable, según dice el gobierno español, que es Marruecos, estamos recibiendo desde ese salto, desde esa avalancha del 30 y el 31 de julio, estamos recibiendo una ofensiva, de momento discursiva, pero de forma muy clara, que cuestiona esa españolidad. Por lo tanto, esa cuestión, si ahora mismo no hay una acción, una reacción, una respuesta por parte del gobierno español, haciéndole ver a Rabat que ese, por ese camino no puede ir adelante una relación de vecindad normalizada, pues evidentemente no nos puede extrañar que siga adelante. Y por lo tanto, yo creo que ahora, 26 días después, lo que se pone de manifiesto, y por ahí creo habéis empezado el programa, es por un lado una creciente tensión en la ciudad, inevitable, con miles de personas que no tienen ni siquiera posibilidades de atender sus necesidades básicas, y con la tensión que eso está generando con respecto a la población local, seguimos todavía con una crisis migratoria que no ha conseguido resolver el problema ni de la filiación de todos los menores, ni las solicitudes de asilo de los miles de adultos que hay en la ciudad, y seguimos en una crisis de seguridad. Es que recordemos que al día siguiente el presidente del gobierno dijo que esto era una invasión, una invasión. Y se ha tardado 26 días en reunir al Consejo de Seguridad Nacional, en decretar que esto es una situación de interés para la seguridad española en Ceuta y de establecer un mando único. Por lo tanto, frente a una primera declaración que decreta que eso es una invasión, ¿dónde está la respuesta? Una respuesta no solamente con los ceutíes, que evidentemente tiene que ser una prioridad absoluta, sino una respuesta ante Marruecos. Y de momento, por lo tanto, esa tardanza ha sido aprovechada para crear un clima que hace que Marruecos se sienta crecido, y de ahí esas declaraciones. Luego, desde ese punto de vista, que ahora la ministra de Defensa insista en la españolidad, ya digo, es, por un lado, si se quiere así, una obviedad, y por otro lado, no sirve para resolver ni los problemas en la ciudad, ni tampoco los problemas que tenemos ahora mismo con el régimen marroquí.
1: Claro, el lenguaje es importante. No, Ignacio, es decir, no es que Ceuta y Melilla tengan españolidad, es que son España.
4: Claro, o sea, creo que aquí digamos, hablando de esa manera, uno puede proyectar la idea de, bueno, es una especie de posesión colonial, ¿no?, que tiene españolidad, ¿no?, y el mensaje debe ser, es una parte constitutiva, una parte, digamos, bueno, parte de España como cualquier otra, como cualquier otro territorio de la península.
1: ¿Por qué crees que continuamente Eusebio, miembros del gobierno insisten en que Ceuta y Melilla son España?
5: Bueno, era hora, ¿no?, que lo dijeran, porque aquí estamos viviendo una crisis que desde mi punto de vista ha tenido quiebras, ha tenido problemas por parte del gobierno, sin ninguna duda, y me parece muy bien que ayer se haya pedido disculpa y perdón por parte de la ministra Robles, pero también es evidente que detrás del estallido social, detrás de los problemas sociales, de seguridad, y pensando que lo más importante ahora mismo son los inmigrantes y los ceutis, hay un tema también que no ha sido, desde mi punto de vista, desde el punto de vista de comunicación, clave en esto. ¿Qué pasa con la respuesta a Marruecos? Todos. Yo no creo que no hay nadie que piense que de alguna forma Marruecos no tiene algún tipo de complicidad, por pasividad o actividad. Haya sido cómplice activo de lo que pasó el 31 de julio o pasivo por no hacer nada. Todos tenemos muy claro que alguna complicidad tiene. Es posible que no haya habido una respuesta contundente del gobierno, no solo en declarar, faltaría más, que Ceuta y Melilla son españoles, pero también en pedir explicaciones, en pedir una implicación mucho más clara. Pero no solo ahora, ¿de qué pasó? Yo personalmente creo que en Ceuta ahora mismo la sensación no es solo de estar desbordado completamente, es la sensación cuando hablas con ellos, con la gente, incluso con algunas instituciones de Ceuta, es que no hay solución, que incluso cuando vas a esta crisis, ¿qué pasará mañana? Es decir, la sensación de no tener una respuesta clara y un futuro claro. Esto para mí asusta mucho más incluso del día a día que está viviendo. Y esto no puede ser. Y esto necesitamos verlo ya.
1: Miren, estábamos esperando que ayer, durante la comparecencia de la ministra de Defensa, despejase una de las principales incógnitas que había sobre esta entrada masiva, que es quién la provocó y cómo se organizó. Bueno, pues la ministra de Defensa habla, atención, de una intención de desestabilizar no solo nuestro país, sino la Unión Europea.
2: Hay muchas cuestiones que tardarán tiempo en saberse, otras que incluso no llegaremos a conocer. Actores interesados que probablemente hayan favorecido esta crisis o estén utilizándola con una clara finalidad política de desestabilización, no solo de España, sino también de la Unión Europea.
1: No se habla, Jesús, de un actor interesado, sino de actores interesados, en una comparecencia en la que la ministra de Defensa parecía medir milimétricamente sus palabras. ¿A quién crees que se estaba refiriendo Margarita Robles?
3: Desde mi punto de vista, cuando sube esas referencias no solamente al nivel de desestabilizar España, sino a la Unión Europea, pues inmediatamente tenemos dos focos de referencia a los que atender. Uno se llama Estados Unidos, puesto que tenemos a Donald Trump, que ya ha dicho de forma explícita que la Unión Europea fue creada para joder a Estados Unidos, esas fueron sus palabras, y por lo tanto en su Estrategia Nacional de Seguridad declara abiertamente su intención de apoyar a lo que él llama partidos patrióticos, es decir, la extrema derecha en diferentes países europeos, para cargarse a la Unión Europea. Es un objetivo declarado por parte de Estados Unidos. Luego no nos puede extrañar que si tenemos en cuenta los vínculos históricos ya que hay entre Estados Unidos y Marruecos, con un Marruecos cada vez más confiado en que tiene el respaldo de Washington, como hemos visto en el caso del Sáhara Occidental, donde ya Donald Trump en su día declaró que eso era territorio marroquí, pues evidentemente podemos encontrar en un Estados Unidos que en este caso estaría incluido al menos en la ecuación, aunque no sepamos en qué nivel de implicación. Y el otro foco de referencia evidentemente es Israel. Un Israel que ahora mismo tiene claramente a España en la diana por las posiciones que ha tomado el gobierno español en relación con el genocidio de Gaza, y del mismo modo a una Unión Europea que le resulta molesta porque cuestiona lo que está haciendo ahora mismo contra los palestinos. Un Israel que tiene también unos vínculos cada vez más estrechos con Marruecos. Hay que recordar que Marruecos firmó los llamados acuerdos de Abraham reconociendo a Israel y normalizando relaciones con él, y que Israel está incrementando de forma muy notable el suministro no solamente de tecnología para usos civiles, sino directamente en el ámbito militar. Israel está convirtiéndose en un suministrador importantísimo de material de defensa para Marruecos, y que por lo tanto, desde ese punto de vista, también Rabat se siente respaldado por Tel Aviv. Luego, desde ese punto de vista, ya digo, puede haber otros factores, puede haber otros elementos a incluir, pero Estados Unidos e Israel, por otro lado, son dos elementos claros que tienen a España en la diana y que tienen a la Unión Europea también en la diana.
1: ¿Hasta qué punto es grave, Yolanda, que después de la entrada masiva de decenas de miles de personas por Ceuta, la ministra de Defensa comparezca en el Congreso y cite tres expresiones? Actuaciones desestabilizadoras, agentes internacionales y actores interesados.
6: Dice Jesús, ¿no? Está claro que detrás de esto hay una intencionalidad, no son unos señores movidos por unas mafias ni por simplemente por ese deseo de tener una vida mejor, que puede estar también detrás, sino que está claro que hay intereses que los están moviendo. ¿Y qué intereses son esos? Pues efectivamente Marruecos, yo creo que desde el minuto uno nadie nos creíamos en esa inocencia, que lo que nos sorprendió es que el gobierno español y también la Unión Europea, porque o sea, tenemos que tener en cuenta que al final esto es la frontera de España con África, pero es la frontera de la Unión Europea también. Y yo creo que aquí debería haber una implicación de todos los socios comunitarios en ser muchísimo más duros con Marruecos de lo que hemos sido ni el gobierno español ni la propia Unión Europea, ¿no? Y tenemos hoy, por ejemplo, un ejemplo que hemos visto en los cortes que metíais al principio del programa con lo que ocurrió con Canadá y Estados Unidos. Mira qué respuestas ha tenido Canadá. No sé si la dureza es excesiva o no, pero parece que es el único lenguaje que se entiende, ¿no? En estos momentos de una diplomacia tan extraña como la que estamos viviendo, ¿no? Pues probablemente, o sea, yo no sé si llegar a esos extremos, pero desde luego que habría que ser muchísimo más duros con Rabat, y no solo España, sino también la Unión Europea, pues yo lo tengo bastante claro.
1: Claro, lo que pasa es que aquí la ministra de Defensa habla en plural.
7: Claro.
1: Sí. Dice actuaciones desestabilizadoras de agentes internacionales y de actores interesados. Está con nosotros Irene Fernández Molina. Ella es profesora de Relaciones Internacionales en la Universidad de Exeter en Reino Unido. Irene, muy buenos días.
8: Hola, buenos días.
1: Es importante la duda que deja la ministra de Defensa en el aire. Es quién quiere desestabilizarnos y si lo va a volver a hacer, Irene.
8: Sí, es bastante difícil responder a esa pregunta porque tenemos muchas especulaciones, pero muy pocas pruebas. Y lo que debería hacerse, lo que debería pedirse es una investigación a fondo sobre toda la secuencia de acontecimientos de hace 3 semanas. Y esta es una investigación que, en primer lugar, tendrían que hacer las autoridades marroquíes. Yo creo que con los elementos que tenemos podemos concluir que ha habido diversos actores interesados en saltar sobre la oportunidad, en pescar en río revuelto. Me parece obvio que ha habido un comportamiento oportunista a raíz de esta crisis por parte de la administración de Estados Unidos, el gobierno israelí, también en distintos partidos de extrema derecha en Europa. Pero oportunismo no equivale a causalidad. Creo que la causa o las causas necesarias de esta crisis siguen siendo, por lo que sabemos, dos, una serie de llamamientos y rumores en redes sociales originados por quién y por qué no está claro, o para que la gente se agolpara e intentase cruzar la frontera, por un lado, y una pasividad intencionada durante una ventana de tiempo o por parte de las fuerzas de de seguridad, de control de fronteras de Marruecos. Esas dos son causas necesarias. Sin que concurran o sin que hayan concurrido esas dos causas, creo que no se podría explicar lo que ha pasado. Todo lo demás, no tenemos elementos para concluir más que ha habido oportunismo más allá de esto entramos en el terreno de la especulación.
1: Es que con los datos que tenemos, Ignacio, poquito más podemos avanzar, ¿no? ¿No ha sido en este aspecto clarificadora la comparecencia de la ministra de Defensa?
4: Es que yo creo, como has dicho, que está muy calculado, es decir, un poco cuál es la situación sin apuntar a nadie específicamente o concretamente porque no se puede saber. Pero yo creo que lo importante es eso, es bueno, mostrar o recalcar que hay una situación, vamos a decir, geopolítica en la cual este tipo de acciones sirven para desestabilizar, que es una manera en la cual hoy los conflictos, digamos, la manera de confrontar es en gran medida vía acciones que desestabilicen. Y que además esta no solo tiene consecuencias en España, sino en la Unión Europea. Lo vimos los días después de la crisis, en la cual vimos primeros ministros de toda Europa saliendo, y no solo de la extrema derecha, recordemos a la primera ministra de Dinamarca. O sea, claramente este es un punto caliente geopolítico que tiene consecuencias no solo para España, sino para el conjunto de la Unión Europea, que desestabiliza no solo a España, sino a la Unión Europea, y por tanto cualquier actor que le interese desestabilizar este entorno político es muy tentador, digamos, ese punto de acceso. Y esto yo creo que es un aviso para el futuro, es decir, lo que ha ocurrido, ya hemos visto cuáles han sido las consecuencias, y por tanto es un llamamiento a cualquiera que quiera desestabilizar, como digo, tanto España como la Unión Europea, a bueno, fomentar este tipo de situaciones en el futuro.
1: Lo que sucede, Irene, es que es gravísimo, ¿no?, reconocer que hay un interés por parte de agentes internacionales, por parte de agentes interesados, dice la ministra de Defensa, por desestabilizarnos. Sobre todo sin identificarlos con un sujeto, sin saber quiénes son.
8: Sí, por eso me parece que la ministra de Defensa está intentando destacar esta no es una simple crisis migratoria, que tiene muchas implicaciones políticas internacionales, pero carece de elementos probatorios para señalar con el dedo o de forma específica a ningún actor concreto. Es un poco la ambigüedad que provocan este tipo de situaciones. Hay analistas de estudios estratégicos que se refieren a situaciones de instrumentalización del control migratorio como ataques en la zona gris. A mí no me gusta generalmente utilizar esa terminología simplemente porque desplaza la conversación automáticamente al terreno de la seguridad militar y yo creo que siempre hay que mantener en el centro o los que son los verdaderos protagonistas de la crisis, que son las personas migrantes. Pero lo cierto es que este tipo de comportamientos, los llamados ataques en la zona gris, se caracterizan por la ambigüedad, la imposibilidad de determinar responsabilidades, de esclarecer totalmente lo que ha ocurrido, y esa es parte de su carga de desestabilización. Sí creo que estamos en ese tipo de situación. Ya hubo ambigüedad en 2021 cuando, aunque todos concluimos que la crisis de Ceuta había buscado forzar la posición de España sobre el conflicto del Sáhara Occidental, nunca se produjo una declaración oficial que explicitara esto por parte de las autoridades de Rabat, que mantuvieron en todo momento que no había relación alguna entre ambos asuntos. Ahora, si cabe, estamos en una situación mucho más ambigua porque nadie tiene claro si hay un mensaje político a España o a la Unión Europea. ¿Cuál es ese mensaje? ¿Cuál es el objetivo de todo este barullo que se ha montado y que parece que no va a menos?
1: ¿Cómo lo ves tú, Eduprepio?
5: Hombre, yo lo veo que en lo que has comentado ayer, Margarita Robles, a mí me ha faltado contundencia. ¿Sabes dónde? En el hecho que ella ha insinuado, por supuesto, que hay muchos actores, lo ha dicho claramente, que probablemente se tardará mucho o nunca sabremos quiénes son estos actores y cuáles son las razones que los han movido a actuar de esta forma, pero yo sí lo que pido, y te diría que como ciudadano exijo que haya
7: tengo
5: investigaciones,
7: una obra, no, así
5: que se dedique todo el tiempo si y los medios necesarios a que el CNI trabaje
7: mejor,
5: en
7: si
5: esto.
7: ¿Si oyes el ruido de fondo? ¿Se escucha o no?
1: Si estamos escuchando una comunicación que tienen nuestros compañeros, eso pero es, bueno, es una
5: algún,
1: cuestión...
5: Algún hacker.
1: Es una cuestión, está... sí, de que estamos no. incorporando... No, más hacker no.
9: Un ataque autoorganizado.
1: No. Por favor, no, es que estamos arreglando las comunicaciones para incorporar...

0: Incorporar más voces, que saben ustedes que nos gusta que este programa sea muy coral, pero seguimos con tranquilidad.
1: Yo no, te decía que yo lo que le exijo al CNI es una investigación clarísima y, por supuesto, la Unión Europea. No es suficiente decir que no sabemos si algún día sabremos. Hombre, claro que no tenemos pruebas. Claro que no tenemos pruebas de la causalidad de todo lo que ha pasado para encontrar estos actores. Ahora, con un poco de intuición, quién realmente se está beneficiando de todo esto, nos dice, por sentido común, quién puede estar detrás. Ahora, para buscar la prueba, hay que investigar. Y, por ejemplo, el tema de las redes sociales, que han sido clave en la movilización del 31 de julio, hombre, claro que hilando a nivel tecnológico, sí que llegas de donde han salido todos estos chats masivos que han provocado esta avalancha humana. Quiero decir que me parece importantísimo que también desde el gobierno se nos diga que esto se va a investigar, que desde la Unión Europea se nos diga que esto se va a investigar, porque clarísimamente sabemos que Trump y Netanyahu quieren destruir la Unión Europea, destruir. Dice que si pudieran ahora mismo, en este momento, aniquilar la Unión Europea, la harían. Y por lo tanto, como esto lo tenemos clarísimo, creo que es clave que luchemos clarísimamente, investiguemos clarísimamente qué hay detrás. Y es, por supuesto, con Marruecos, ya lo he dicho antes, hombre, habría que llegar ya a tener algún tipo de unión seria, porque pensar que con esta gente puede negociar, como que estamos negociando con Kennedy, cuando estás negociando con Al Capone, hombre, es un poco equivocado. Es decir, aquí estamos hablando de señores que negocian, empezar por Trump, solo con una actitud mafiosa. Y por lo tanto, creo que es importante que empecemos a cambiar también el chip a nivel de diplomacia y negociación.
0: Vamos a incorporar, como les decía, la voz de Marga Herrero, de Golden Owl. Marga, muy buenos días.
2: Buenos días.
0: Siempre les recuerdo que Golden Owl es la empresa española que ha monitorizado todos esos mensajes que se produjeron en las redes sociales desde antes que se produjese la entrada masiva, para intentar determinar quién estaba detrás. Marga, ¿cómo viste tú la comparecencia de ayer de la ministra de Defensa?
2: No sé si a nosotros nos toca como opinar sobre eso, o si tampoco sé el índice de alguna forma de precaución que ellos tienen a la hora de, porque son datos de inteligencia y son datos que de alguna forma también protegen al país. Entonces ahí no.
0: Para
2: no
0: que nos hagamos como, para que nos situar. Hagamos una idea, Marga, ¿vosotros cuánto tiempo habéis tardado en rastrear todos esos mensajes que se estaban cruzando y que estaban animando a esa entrada masiva?
2: Nosotros es que tenemos una plataforma muy avanzada y, más que los mensajes, nosotros lo que hacemos es inteligencia estratégica. Entonces, lo que nosotros detectamos es toda la estructura organizativa y aproximadamente desde cuándo se gestó. Pensar que el primer vídeo de TikTok que aparece es del 19 de marzo. Quiere decir que hay cierta premeditación también, no solamente cuando se produce el hecho, sino que esto se viene gestando desde hace más tiempo. Nuestra plataforma es que es muy rápida, entonces estos informes los podemos hacer básicamente en minutos, en horas, pero por eso, porque Marga, tenemos una tecnología muy avanzada.
0: Vosotros, Marga, nos contabas que detectasteis una organización. Ahora nos decías una planificación, el primer mensaje se lanzó el 19 de marzo, pero detállanos cómo se organizó el grupo, cómo claramente tenía varios, dentro de todos estos perfiles anónimos, tenía jefes que incluso difundían en un momento determinado el mensaje por otras redes sociales que no era la principal, la primaria que habían usado para hacerlo.
2: Exactamente, la estructura y eso es lo que la hace más compleja y más peligrosa, y por tanto, sobre todo porque es muy resiliente, o sea, es capaz de sobrevivir y está creada para que sobreviva, y es muy barata. Es decir, apenas es necesario invertir ningún presupuesto para poder hacerla. Hay un primer grupo que es el que emite, el que diseña de alguna forma todo el llamamiento, que incluso le pone nombre y le pone como emoción, y fija también, y son los que fijan un punto de reunión, fijan una hora, operan con una instrucción permanente y hacen un llamamiento. Todo esto además nosotros se infiere porque hay una sincronización temporal entre cuentas que son aparentemente que no tienen conexión, hay una

0: una aparición del mismo mensaje repetido y una recurrencia en el patrón. Estos grupos lo que hacen es, son un pequeño grupo que de alguna forma organiza, distribuye y piensa el mensaje. Y una vez que lo tiene todo organizado, lo que hace es que lo distribuye en grupos masivos de Facebook con dos elementos emotivos que son muy relevantes, que por una parte llevan todo lo que son reportes de estado policial y por otra parte vídeos de prueba de éxito animando a la gente a que lo haga. Estamos hablando de grupos de Facebook que llegaron a 1.032.000 personas, ¿vale? Para poder distribuir todo el mensaje. Pero no acaba ahí la estructura, sino que todavía la hace más resiliente y más peligrosa, porque cada grupo de Facebook luego tiene una derivación a pequeños grupos de WhatsApp privado donde hay micro reclutadores.
1: Ahí tenemos un problema con la comunicación. Vamos a intentar retomar esa comunicación con Marga. Y mientras tanto vamos a abordar la que ya avanzaba Isabel y también Fede, que es el gran asunto político del día. Porque el papel del Centro Nacional de Inteligencia es lo que ha marcado la primera comparecencia de un ministro en el Congreso, la de la Defensa, para dar explicaciones por lo ocurrido en Ceuta. Robles y Marlaska chocaron frontalmente en sus versiones sobre los servicios de inteligencia informaron o no antes de que se produjese la entrada masiva.
2: Tras esperar casi un mes, las explicaciones del Gobierno ante el Congreso y en la Moncloa se solaparon en el tiempo y casi un mes después, Marlaska y Robles siguen sin coincidir sobre los avisos del CNI.
3: Compartieron y analizaron con las fuerzas de seguridad del Estado y con el personal de la delegación del Gobierno.
2: La responsable de Defensa defendió el papel de los servicios de inteligencia
3: y muy en particular a esos 25 miembros,
2: desvelando incluso el número de agentes que operan en Ceuta. Sus palabras se colaban poco después en la rueda de prensa del Consejo de Ministros.
4: Ya ha dicho que el CNI sí informó.
5: No había ningún informe que atisbara que el día 30 de julio iba a suceder lo que finalmente aconteció.
2: Reaccionando prácticamente en tiempo real, la pelota vuelve al tejado de Robles.
3: Los servicios de inteligencia operan y actúan de muchas maneras, pero no hace falta muchas veces ir a informes manuscritos de servicios de inteligencia.
2: La responsable de Defensa va más allá y asegura que el día de antes se avisó de lo que iba a ocurrir.
6: Otros miembros del Gobierno han dicho que no habían recibido ningún aviso.
3: Yo acabo de llegar del Consejo de Ministros, no he estado en la rueda de prensa. Día 29, esos funcionarios que están allí, los que la identidad no las puedo decir aquí, pero trasladan y dar cuenta en la delegación del Gobierno de esa convocatoria para el día siguiente.
2: El Gobierno evita hablar de versiones enfrentadas, pero a través de delegación del Gobierno en Ceuta niegan que tuviera informe alguno de lo que iba a ocurrir y se posiciona con Marlaska. El PP cree que estamos ante una guerra interna en el Gobierno y reacciona también en directo.
7: ¿Quién miente? ¿Quién miente? Porque los dos han dicho dos cosas contrarias a la vez. ¿Quién miente?
2: Consideran que el Gobierno deja por los suelos a la ministra de Defensa para defender al responsable de Interior.
1: Dos ministros, dos versiones. ¿Qué dice Moncloa, Pablo?
8: Bueno, pues pese a las evidencias que hemos visto en el vídeo, hay discrepancias entre los dos ministerios. En Moncloa dicen que no las hay, que no hay dos versiones. Dicen además que la versión, en este caso que hemos escuchado de Margarita Robles y la del ministro del Interior, Fernando Grande Marlaska, son compatibles, porque aseguran en el Gobierno que bueno, pues ni el Ejecutivo ni la delegación del Gobierno en Ceuta recibieron informes, ni orales ni escritos, sobre la magnitud de lo que iba a suceder el día 30 de julio en la ciudad autónoma. Lo que sí hubo, nos dicen, fueron esos avisos habituales de que se estaba incrementando el número, concretamente de menores migrantes que estaban accediendo a nado a la ciudad autónoma, pero lejos de lo que podía suponer al final, de lo que finalmente supuso, es decir, decenas de miles de personas entrando de manera irregular en nuestro país. Así que también hemos querido preguntar al Gobierno con qué versión nos quedamos. Pues bien, nos dicen que la más completa es la que ofreció Fernando Grande Marlaska en la rueda de prensa posterior al Consejo de Ministros.
1: Pero es que la cosa no queda ahí. La ministra de Defensa asegura que el CNI también compartió su información con la delegación del Gobierno en Ceuta y María, allí lo niegan también.
9: Es que la delegación del gobierno de aquí de Ceuta directamente responde a Margarita Robles, a la ministra de Defensa, en un comunicado en el que dice, en relación a las declaraciones de la ministra Robles, vamos, la apela directamente, y lo que dicen desde la delegación del gobierno es que no recibieron ningún informe el día 30 que informase de la entrada masiva. Lo que sí que reconocen es que en los canales habituales por los que reciben informaciones en los días previos sí que se informaba del aumento de esos movimientos vía marítima, pero que en cualquier caso nada hacía prever lo que sucedería entre los días 30 y el día 31. También recuerdan en ese mismo comunicado desde delegación del Gobierno aquí en Ceuta que ellos no tienen competencia en el CNI.
1: Isabel, ¿cómo lo ves?
10: A mí me parece alucinante porque efectivamente que una crisis como la que estamos viviendo en Ceuta, con un hecho tan grave como un ataque y una vulneración de la frontera del Estado español y un ataque, a mí me parece, a toda la Unión Europea, se acabe convirtiendo en una crisis interna del gobierno de Pedro Sánchez, me parece como mínimo un error de cálculo y de estrategia, uno más, porque efectivamente comentaba antes Federico que si el gobierno ha tardado en reaccionar, una vez que ha reaccionado y parecía ya que estaba empezando a dar señales de que se había enterado de la gravedad de lo que estaba ocurriendo y a tomar medidas, para mi gusto acertada, que se produzca este choque entre dos ministros. Efectivamente, desde Moncloa lo que apuntan es que Margarita Robles es un verso suelto y que ella va por libre. A mí me parece que eso no es una explicación para una persona que es ministra de Defensa y que tiene en sus competencias cosas tan sensibles como no solo el Ejército, sino también el CNI. A mí me gustaría que efectivamente el CNI estuviera dedicado ahora mismo a investigar de dónde viene ese ataque híbrido, quiénes son esos agentes internacionales, quién mandó esas órdenes encriptadas en redes sociales. En esa pantalla debería de estar ya los servicios de inteligencia, ¿no? En demostrar si avisó, no avisó, cómo avisó. Y después tengo otra pregunta. A mí me parece, cuando un gobierno te deja más preguntas que respuestas, algo no está ocurriendo como debe de ocurrir. ¿Cómo avisó el CNI? ¿A quién avisó? ¿Cómo se trasladó esa información? ¿Qué información exactamente se trasladó? Y cuando sepamos todo eso, quiero saber por qué no se tomaron las medidas oportunas. Y esto es lo que hay en realidad en este choque entre Marlaska y la ministra Robles. Los dos ministros están cada uno defendiendo su parcelita, porque claro, si hubo un aviso y no se desplegaron las fuerzas y cuerpos de seguridad del Estado, el señor Marlaska actuó con negligencia. Si no hubo ese aviso, los servicios de inteligencia españoles, después de que estaban entrando 1.000 personas a nado y había avisado viva, el presidente de Ceuta había avisado de que había una situación anómala. Si el CNI y los agentes desplegados de la inteligencia española no se dieron cuenta, nuestro servicio de inteligencia de Mortadelo y Filemón, sinceramente. Entonces, yo quiero respuestas. A mí me encanta preguntar, pero yo quiero respuestas del gobierno.
11: Es nuestro trabajo, ¿no?, de preguntar. A ver, hilando muy fino, muy fino, muy fino, muy fino, no son incompatibles las dos versiones. Hilando muy fino, muy fino. Es decir, no son incompatibles las dos versiones. Lo que es sorprendente es que a estas alturas el gobierno no tenga una sola versión. Y estemos metidos en esta dinámica de, como dices tú, de que cada uno esté defendiendo su pequeña parcelita. Sí, claro, aquí hay que hacer dogmas de fe. Es decir, a mí me cuesta creer que nuestros servicios de inteligencia, que además llevan décadas, teniendo un papel muy importante en esa zona, la tienen muy controlada, me cuesta creer que nuestros servicios de inteligencia no estuvieran en lo que estaba pasando.
12: Pero es que no solo eso.
11: Me cuesta mucho creerlo, pero dicho eso, es que a la gente de Ceuta esto le da igual. Es decir, lo importante es que el gobierno a estas alturas debería tener una sola versión, debería ser la misma para todos los ministros y no tener ejemplos como lo que vimos ayer, que es que son absolutamente desastrosos.
12: Es que a mí me parece un error político enorme, ¿no? Porque precisamente ayer, y como estabais diciendo, 26 días después tomas medidas que probablemente deberías haber tomado el primer día, y a lo que te dedicas al final es a sembrar versiones contradictorias, que hoy todos los medios lo que estamos es hablando de esas discrepancias dentro del gobierno, pues me parece desde luego un enorme error político. Y es verdad que es muy difícil de creer, como dice Federico, que no lo supiera, que nadie supiera nada. Y de hecho, también como comentaba Isabel, es que el señor Vivas, el presidente ceutí, lo llevaba advirtiendo toda la semana y no se tomaron medidas, ¿no? Yo creo que aquí los errores han estado desde el primer momento y lo que hay que hacer ahora, pues desde luego con toda la empatía del mundo con los ceutíes, que son los que están viviendo en primera persona el problema, que tienen que llevar a sus hijos al colegio la próxima semana y todavía no saben qué van a hacer, que si les van a ocupar los polideportivos o no, o sea, se merecen desde luego que esto se solucione cuanto antes y dejarnos a un lado de estas crisis políticas, ¿no?
1: Es que claro, yo tengo la sensación, se lo venimos diciendo a lo largo de toda esta crisis humanitaria en Ceuta, de que la opinión pública está en otra pantalla. O sea, no quiere un enfrentamiento, quiere soluciones. Oiga, nos están hablando de que hay un problema de seguridad con agentes internacionales, con el objetivo de desestabilizarnos. ¿Pueden contarnos qué pasó? Así de sencillo.
13: Y es que la opinión pública...
1: Momentos, para que no pase de nuevo, vamos.
13: La opinión pública en momentos de crisis es especialmente sensible a gobiernos que no sean percibidos como cohesionados o eficaces. Y lo que ha ocurrido ayer proyecta la imagen de un proyecto, de un gobierno, perdón, poco cohesionado y poco eficaz. Las discrepancias son evidentes, más allá de los esfuerzos de Moncloa. Y además son evidentes, creo que es importante, en los hechos, que, digamos, qué papel, si hubo un papel para los servicios de información, si hubo informes o no, pero también un poco en la interpretación de los hechos. Es decir, Margarita Robles ha tenido un tono mucho más de disculpas y ha apuntado mucho más, como hemos dicho antes, a agentes internacionales, mientras el gobierno ha hablado mucho más de mafias. Tal vez sobre los hechos se llegue, como decía un poco Federico, a encontrar una especie de versión común, pero lo segundo también es importante porque un poco marca cuál es la agenda que va a venir a partir de ahora el gobierno, qué va a hacer el gobierno a partir de ahora. ¿No? ¿Es importante estos agentes desestabilizadores internacionales o estamos simplemente ante un problema de mafias? Y a partir de ahí, si lo que está proyectando el gobierno es, bueno, cada uno va a la suya, no hay una agenda común de qué hacer a partir de ahora, eso es, como decimos, en este momento para la opinión pública, algo peligroso para el gobierno.
11: Yo les decía antes a Oprepio y a Yolanda, antes de empezar el programa, si esto le hubiera pasado a Pedro Sánchez al principio de la legislatura, os aseguro que la situación hubiese sido absolutamente distinta. O sea, tengo un poco de sensación de que estamos en este final de la legislatura y de que el desgaste del gobierno también ha influido mucho en el retraso y en el haber tardado tanto en la toma de decisiones, ¿no? Que a lo mejor esto hubiera sido de otra manera si les hubiera pillado al principio
1: la legislatura. Yo creo que estamos abordando todo esto, pues estamos acostumbrados a que haya un pim pam pum.
11: Sí.
1: Y entonces estamos abordando todo esto como quién, digamos, saca rentabilidad de esta situación,
11: claro,
1: ¿no? Pero es que la opinión pública no quiere esto.
11: La opinión pública no quiere eso,
1: claro. Quiere saber qué ha sucedido.
14: Ya, pues, y además,
12: ¿qué vas a hacer para que no se, claro,
1: se informó? ¿A quién se informó? ¿Y de qué se informó? Es decir, los agentes del CNI, que es la pregunta con la que yo, sí, la principal con la que me quedé como tú, Isabel, con 800. Pero los agentes del CNI en Ceuta comunicaron que iban a entrar decenas de miles de personas a la ciudad autónoma.
14: Hombre,
1: digo que habrían saltado todas las alarmas.
14: Y yo creo que
1: la ministra de Defensa, entonces necesitamos, claro, saber de verdad, para no especular, qué se informó, no quién lo hizo. Sabemos que son agentes de la inteligencia. ¿De qué se informó? ¿A quién se informó y cómo? Porque es distinto que te peguen dos toques, oye, que parece que hay movimiento, a que te digan un informe, que son decenas de miles.
14: Aquí lo que necesitamos, y creo que lo pueden hacer, y deben haberlo hecho ya los dos ministros, para no dar dos versiones diferentes, esencialmente la cadena de los hechos. ¿Qué se informó? Y no es, aquí la cuestión no es semántica, no es que fuera un informe, un aviso, etcétera. Saber exactamente lo que se informó a la delegación de gobierno y, por supuesto, a las fuerzas de seguridad. Es decir, CNI, ¿qué dijo? ¿Quién valoró la gravedad de las informaciones recibidas? ¿Y qué decisiones se tomaron para reaccionar a estas informaciones? Eso es lo que necesitamos saber. Y luego, desde mi punto de vista, hay algo que en comunicación política no se entiende casi nunca, es el hecho de no admitir errores. Lo que está claro, que ha habido errores. Si no hubiera habido errores, evidentemente no hubiéramos tenido 80.000 personas entrando por la frontera, entrando en Ceuta, ¿no? Admitido que ha habido errores, para mí lo fundamental es esto, ver qué cadena de información ha habido, explicarla y especialmente qué vamos a hacer desde ahora. Porque lo que pasó ayer, efectivamente, no es grave solo por la falta de coordinación de dos ministerios clave en esta crisis. Es que al final tú lo que das a la gente de Ceuta una idea de miedo, de falta de información, de falta de reacción, de falta de confianza, que es lo peor en este momento. El estallido de ayer en las calles,

0: contradicciones internas, porque se necesita todo lo contrario. De todas formas, tenemos que ser justos. Veníamos justos de hablar de la dificultad de esas zonas grises en este tipo de ataques híbridos, de la dificultad de poner un sujeto sobre quién ha ordenado esta actuación desestabilizadora, que las redes sociales son un arma poderosísima, hablaba la experta de las zonas grises. O sea, esto no es la marcha verde, no. Que el rey Hassan II salió en 1975 a reivindicar, he lanzado a 350.000 voluntarios para recuperar el Sahara, ¿no? Es que ahora estamos en una cosa mucho más sofisticada, mucho más complicada. O sea, no le podemos pedir al gobierno denos usted una versión unívoca de lo que ha ocurrido. No le podemos decir investigue y por favor déjense de pelearse y atiendan la emergencia humanitaria y la emergencia que están viviendo los ciudadanos ceutíes, ¿no?
1: Fernando Achevals, muy buenos días.
2: ¿Qué tal, compañeras? Buenos días.
1: Bueno, ¿tú cómo interpretas este enfrentamiento que se está viviendo dentro del gobierno y que no nos está clarificando al final quién informó y de qué? Y que, como decía Isabel, nos está dejando con muchos interrogantes en el aire después de la comparecencia de Robles.
2: Bueno, yo creo que esto es una cuestión más de coordinación, que no viene de ahora, que viene desde, yo diría, desde casi el inicio de la primera legislatura de Pedro Sánchez. Creo que ayer Robles, Margarita Robles, la ministra de Defensa, se equivoca. Porque hay que tener en cuenta, en primer lugar, que los dos ministros, tanto Robles como Fernando Grande Marlaska, son magistrados, son jueces y conocen perfectamente cómo funciona el funcionamiento del Estado, de cómo los servicios de inteligencia informan y de cómo funciona esa coordinación a nivel seguridad, digamos, gobierno. Por lo tanto, lo que ocurre, lo que creo que ha ocurrido, ha vuelto a ocurrir, es que Robles está defendiendo al CNI y está haciendo una defensa, como vimos ayer en el Congreso y hizo en los días anteriores, a esos 25 agentes que trabajan en Ceuta y otros tantos que sobre el terreno trabajarían en la zona. Robles, según fuentes de su entorno, siempre ha creído que el Ministerio de Defensa funciona, bueno, con un comportamiento estanco y que el propio Ministerio tiene que atender a sus competencias. Y aquí falta coordinación. Faltó coordinación como faltó cuando hubo un mismo enfrentamiento, un enfrentamiento muy similar con Interior en el 2001, cuando también un grupo numeroso de inmigrantes o de subsaharianos y de marroquíes invadieron Ceuta. Ocurrió también en la crisis de Filomena en el año 2021, cuando el alcalde de Madrid solicitó medios y Robles, por su cuenta y riesgo, mandó al ejército a las calles de Madrid. Y ocurrió también con la crisis migratoria de Canarias. Es decir, no interpretemos esto, creo yo, en mi opinión, como un enfrentamiento puntual, sino como una forma, yo creo que del Ministerio de Defensa y de la ministra, de entender las relaciones, yo creo que dentro del gobierno. Y creo que aquí hace falta coordinación. Creo que aquí hay alguien que le tiene que decir a Margarita Robles, mira, tenemos que salir con una versión única en el Congreso de los Diputados, que creo que el presidente Sánchez despejará todas las dudas en los próximos días. Creo que lo hará porque no tiene más remedio. Y creo que ayer Robles se equivoca. Ojo, también hay que decir que en alguna ocasión el Palacio de la Moncloa ha evitado que estos choques vayan a más, bueno, templando las relaciones entre los ministerios. E incluso en una ocasión, Margarita Robles tuvo que rectificar. Fue cuando la ministra de Defensa pronunció unas críticas duras hacia la ley del solo sí es sí. Es decir, a veces Robles actúa como si el gobierno no fuera un órgano colegiado donde se toman decisiones de forma colegiada, sino como compartimentos estancos. Y eso, en mi opinión, no puede ser.
1: Claro, es que aquí no se puede exigir a los dos lo mismo, Fede, porque por un lado tenemos a Marlaska que dice, no, es que a mí no me informaron, el informe no existe. O sea, no podemos decirle, saca el informe que dices que no existe.
3: No hay informe. No.
1: Pero, claro, pero a Robles se le puede decir, oiga, confírmenos el informe que dice que existía.
3: No, es que Robles también dice, si es que volvemos a escuchar, ella también dice que muchas veces no, los informes no son escritos.
0: Ella dice manuscritos.
3: Sí, no manuscritos, o sea. Ella reconoce que hay una alerta oral, un aviso, ¿vale? Pero claro, hay una cosa que no sabemos, que tú decías antes. ¿Qué fue, si efectivamente hubo un aviso o se dijo, qué fue lo que se dijo? Se claro. Dijo, cuidado, mañana van a entrar, mañana va a haber un asalto masivo de miles de personas. ¿Eso fue lo que se dijo? Porque si eso fue lo que se dijo, es que es muy grave, si eso fue lo que se dijo y no se hizo nada, cuidado, ¿eh? Es muy grave.
4: Hombre, lo más probable es que no se dijo
3: claro,
4: eso.
3: Pero si no se
4: dijo, hombre, evidentemente
0: no.
3: Por eso lo digo.
4: Que hay gente tan

0: Tampoco
1: solo
0: professional de pensar que si haya dicho que van a entrar 80.000 es decir, yo
1: no,
0: personalmente
1: no digo
0: creo...
1: el número concreto, pero que se diga un... Hombre, pero claro,
2: si, de, si se... decenas de miles.
1: Claro, bueno, claro, sí, pero, era, pero si tú puedes avisar de un asalto masivo.
3: Un segundillo, que planteaba Yolanda que el presidente Vivas avisó, sí, avisó de que se estaban intensificando las entradas.
1: Eso
3: a nado,
1: es, claro.
3: Pero no avisó de que iban a entrar decenas
1: porque no lo
3: de
1: sabía.
3: Personas que sepamos nosotros. Claro, entonces tenemos que saber si el CNI dijo...
1: A eso voy.
3: Mañana o en los próximos días van a entrar de forma irregular en Ceuta decenas de miles de personas. Eso es lo que se dijo. Es que, no,
1: es que
3: no
1: si fue eso lo que se dijo es muy grave, pero si no fue eso lo que se dijo... Entonces, la versión de Marlaska de efectivamente no teníamos una información que nos permitiera...
0: Pero por eso es importante, mira, y está, es tan fácil como esto. Evidentemente, repito, aquí no es una cuestión semántica. Está claro que no hubo un informe escrito. Desde
1: eso lo sabemos.
0: Y yo, desde mi punto de vista, clarísimamente no hay un informe escrito. Pero es tan fácil como decir qué se informó, qué se avisó, y por lo tanto, en el momento en el cual tú sabes lo que se avisó, yo personalmente creo que las dudas... necesariamente caen, pero es importante saber exactamente esto. Entiendo los próximos días, espero que tomen nota de lo que está pasando, del debate que han creado y evidentemente alguien, probablemente el presidente del gobierno, salga o el mando único actual, que también debería ya empezar a trabajar en ese sentido, que nos diga exactamente lo que pasó. Yo lo que haría hoy, si estuviera en el lugar del gobierno, es sacaría una rueda de prensa de Ángel Víctor Torres y despejaría todas las dudas sobre este tema. Ya, inmediatamente.
4: Lo que pasa es que yo creo que hay un problema...
2: Pero entonces desautoriza a uno de los ministros fundamentales.
4: Pero no solo eso, es que yo creo que ha habido improvisación e imprevisión desde el primer momento, porque haya informe, no haya informe, haya sido solo un comentario. ¿Sabías que esa sentencia que te estaba diciendo que si entraban sin ningún tipo de barrera en Ceuta que no los podías devolver? Oye, lo que hiciste luego, en día y medio, que hiciste poner esas barreras en el agua, lo podías haber hecho antes. Entonces, lo que está claro es que, digas la versión que des, ha habido improvisación y ha habido errores. O errores del CNI, o errores de la policía, o errores del conjunto del gobierno.
3: Pero yo me planteo cuando dice, hay una alerta oral, ¿no? No hay un informe, pero hay una alerta.
1: Hay una alerta oral.
3: De algo suficientemente grave, que es que van a entrar decenas de miles de personas. Esto no es una conversación, no se puede reducir esto a una conversación informal, a te avise por teléfono, no. Hoy hemos detectado esta amenaza, este es el informe y llamamos a todos los mandos del escalafón, entiendo yo, Isabel.
2: Hombre, claro, no es lo mismo que te digan puede que llueva a que te digan es que hay una alerta roja, no salgan de casa, ya sabemos de qué va. Había una cosa que decía Fernando, el compañero Fernando Valls de La Vanguardia, que me parece interesante. ¿Quién está al mando, no? Marlaska y Robles, que luego jugaron al dúo Pimpinela en directo, uno desde Moncloa y otro desde el Congreso, venían de haber compartido mesa en el Consejo de Ministros. ¿Quién está ejerciendo esa labor de coordinación en el Gobierno, que antes sabíamos que hacía María Jesús Montero? ¿Quién la está asumiendo ahora? ¿Quién se sienta en esa mesa del Consejo de Ministros? Y dice, la versión que va a ofrecer el Gobierno al exterior es esta. Y desautoriza a quien se salga de esa versión. Es que eso también es importante y quizás eso también da síntomas de un gobierno en un momento de debilidad. No solamente que no se haya actuado con la diligencia o la rapidez oportuna, sino que ni siquiera cuando ha sido capaz de reaccionar es capaz de mantenerse en ese rumbo que ya creo yo que había conseguido.
1: Sánchez va a comparecer en el Congreso de los Diputados, creo, si no me equivoco. Entonces, espero que dé explicaciones de todo esto.
3: Quería preguntar a Fernando Achevals. Fernando, esta tensión, digamos, entre Margarita Robles y el ministro Marlaska, tampoco parece reciente, ¿no?
5: No, ya te digo, Silvia, esto viene ocurriendo desde prácticamente el inicio de la legislatura. Son dos caracteres diferentes, dos formas de entender el funcionamiento del gobierno, dos personas con, bueno, pues que no tienen una relación cercana y que eso se nota en el día a día y en estas dos versiones que escuchamos ayer. Fíjate, yo ayer hablé con una persona de Moncloa y me decía que ha faltado y sigue faltando desde el inicio de la legislatura, una sintonía en la concepción de la estrategia de seguridad del gobierno entre Robles y Marlaska. Y yo creo que eso, que el problema principal es eso, es que Robles entiende que ella tiene que defender al Ministerio de Defensa, que tiene que defender al Centro Nacional de Inteligencia y por eso cita a esos 25 agentes de Ceuta que trabajan sobre el terreno. No sabíamos hasta ahora que había 25 agentes de la inteligencia española en Ceuta trabajando. Ella defiende. Yo creo que también, quizá poniendo la venda un poco antes de la herida, porque yo creo que Robles es consciente de que esta crisis se puede volver contra el CNI. Si no existió una comunicación seria, digamos, o contundente del CNI, esta crisis puede acabar derivando en decisiones que se tomen en el CNI. Y también me remito al pasado. Recordemos la crisis de Pegasus, con Marruecos también detrás. ¿Qué ocurrió? El gobierno decidió cesar a la directora del CNI, a Paz Esteban, en contra del criterio de Margarita Robles. Margarita Robles no quería que se cesara a Paz Esteban. Entonces, son muchos los enfrentamientos. Esta falta de coordinación, que a veces se ha solventado mejor o peor, yo creo que en esta ocasión, ante un hecho grave y ante un final de legislatura, digamos, convulso, creo que debería haberse solventado con mayor diligencia. Y creo que ayer Robles se equivocó yendo por libre y hablando con una falta, bueno, pues de sintonía con sus compañeros de gobierno. Ya digo que el malestar en otros ministros es elevado. No entienden que Robles vaya en solitario en un momento pues muy complicado para el gobierno. Muy complicado.
3: Fernando, gracias. Un abrazo.
5: Gracias a vosotras. Un abrazo.
3: Hasta luego. Bueno, hay más novedades porque el Partido Popular exige que se convoque la Comisión de Secretos Oficiales para conocer, dice, la verdad sobre si hubo o no hubo, Elena, aviso del Centro Nacional de Inteligencia.
6: Sí, acaba de exigirlo, eso es, Feijóo, a través de redes sociales. Recuerda que ya lo reclamaron el 5 de agosto, pero que ahora, dice, después de este desbarajuste de versiones, se hace imprescindible que se convoque de forma inmediata esa comisión de secretos oficiales para conocer la verdad. Dice el líder del PP que está claro que alguien miente y también que está claro que ninguno ha cumplido con su responsabilidad. En el PP hablan de guerra sucia, adentelladas, dicen, para salvarse, y en todo caso aseguran que tanto si el CNI efectivamente dio aviso sobre esa entrada masiva de migrantes en Ceuta, como si no lo hizo, Pedro Sánchez debe marcharse porque no ha estado a la altura, porque ha priorizado, dicen, sus vacaciones frente a la violación de la integridad territorial de nuestro país.
3: Y hay noticia de última hora también sobre la comparecencia del presidente del Gobierno en el Congreso para informar precisamente de la gestión del Gobierno en la crisis de Ceuta. Pablo, cuéntanos.
7: Sí, el secretario de Estado de Relaciones con las Cortes, Rafael Simancas, acaba de registrar la solicitud en el Congreso de los Diputados para que el presidente del Gobierno, Pedro Sánchez, comparezca en el Pleno del Congreso de los Diputados para informar de todas las actuaciones, que se han llevado a cabo en la crisis de Ceuta. Todavía no hay fecha, pero fuentes del Gobierno nos adelantan que la intención es hacerlo cuanto antes. Y esas mismas fuentes nos confirman también que, después de haberse celebrado ayer el Consejo de Seguridad Nacional y el Consejo de Ministros, el presidente del Gobierno está aquí en el Palacio de la Moncloa trabajando.
3: Vamos a saludar a esta hora a Josep Borrell, presidente de CIDOP, ex alto representante de la Unión Europea para Asuntos Exteriores. Señor Borrell, bienvenido, muy buenos días.
8: Buenos días, gracias.
3: Señor Borrell, ¿falló España a la hora de anticiparse a esa entrada masiva?
8: Bueno, no soy yo quien pueda juzgarlo, porque no tengo más información que la que tiene un ciudadano de a pie. Pero esa entrada masiva no se produjo de la noche a la mañana. Es evidente que hubo alguien que estuvo tocando el tambor en las redes sociales durante algún tiempo. 80.000 personas no se mueven sin que haya una poderosa llamada. ¿Quién hizo esa llamada? ¿Cómo no se oyó en ninguna otra parte? Bueno, quizás se oyó. A mí me cuesta creer que las autoridades marroquíes, que siguen, como es su deber, muy atentamente todo lo que pasa en las redes sociales, no detectaran lo que se estaba diciendo. Porque lo que se estaba diciendo era una clara invitación a ir a Ceuta con el argumento de que la frontera estaba abierta o que no se les podría rechazar en función de esa sentencia del tribunal. ¿Quién organizó esa llamada? Eso es todo menos espontáneo. Alguien lo hizo. Y mucha gente lo oyó.
3: Sí,
8: desde las instituciones encargadas de la seguridad de la frontera, por la parte marroquí, no parece que hubiera ninguna ninguna reacción y quizá después se vieron desbordados por esa masa humana.

0: Me parece muy interesante lo que plantea el señor Borrell, porque desde el gobierno se ha apuntado literalmente a la posible actuación de agentes internacionales. ¿Qué significa eso exactamente en términos de seguridad y de inteligencia?
1: Mire, yo no estoy en el gobierno, como bien sabe, y no tengo la información que me permitiría contestar a su pregunta con conocimiento de causa. Pero simplemente, sentido común, y si durante algunos días, de una forma sistemática y permanente, a través de troles, centros de emisión situados en distintos países, de una forma aparentemente coordinada, en todo caso no espontánea, se está lanzando un mensaje concreto de vayan ustedes a Ceuta, que la frontera está abierta, o si no está abierta no les podrán rechazar. Eso no pasa por casualidad, eso no lo hace el vecino de la esquina mientras toma café. Eso alguien organizado y con poder, con capacidad de crear una dinámica social, lo ha estado haciendo. Yo no sé quién, pero que alguien lo ha hecho sin duda alguna. Entonces usted puede pensar que han sido los servicios secretos de tal país o de tal otro país, pero desde luego esa llamada que ha producido esa avalancha es todo menos espontánea. Quizá deberíamos pedir una investigación a fondo para saber el origen. ¿Quién tocó el tambor? ¿Desde dónde? ¿Con qué motivos? Ya está claro. Por cierto, consiguió lo que pretendía. Pero ¿quién lo hizo? Sería bueno que alguna investigación a fondo de alguna organización pudiera aclararlo. De lo contrario, seguiremos especulando sobre quiénes fueron los que empujaron a la gente a moverse de forma tan masiva.
0: Al hilo de lo que plantea, señor Borrell, ¿usted ve indicios para relacionar esta crisis humanitaria con ciertas tensiones geopolíticas que afectan a España, o eso también sería entrar en el terreno de la especulación?
1: Hombre, es estar en el terreno de la especulación, porque no tenemos ninguna prueba concreta que sustente ninguna teoría, ni se puede acusar a nadie sobre la base de nada. Por eso digo que ahí pasó algo en las redes. Y ese algo lo provocó alguien. Solamente una investigación a fondo de cómo se movieron las redes en esos días, de cuáles fueron los centros de emisión, de qué manera estuvieron coordinados, dónde estaban situados. Yo no soy un experto, pero creo que seguimos teniendo muy poca información sobre qué pasó, mejor dicho, lo que pasó sí lo sabemos porque pasó, pero quién impulsó ese movimiento. Insisto, eso no es espontáneo. Lo que puede ser espontáneo es la decisión de cada cual de dejar su trabajo y salir corriendo hacia la frontera. Pero no es espontáneo el que de una manera sistemática, durante varios días, horas muy intensas, una difusión tan grande, con formas explicando la forma de llegar a Ceuta, eso alguien lo provocó.
0: Señor Borrell,
1: no
0: se está hablando...
1: quién, pero alguien lo provocó.
0: Se está hablando en estos últimos días de un ataque híbrido para describir lo que sucedió en Ceuta. Para que nosotros comprendamos, ¿no?, qué es exactamente un ataque híbrido y qué tiene que suceder para que constatemos que estamos ante él.
1: Bueno, la expresión guerra híbrida se ha popularizado mucho últimamente, pero la utilizábamos mucho cuando yo estaba en Bruselas. El concepto de guerra híbrida formaba parte de nuestro menú cotidiano. La guerra híbrida es cuando te atacan, pero no utilizando abiertamente las armas que matan, ¿no? No es un ataque a punta de bayoneta, pero es un ataque. Si yo te corto las comunicaciones manipulando los sistemas de información y te dejo incapaz de hacer funcionar una central nuclear o un hospital, eso es un ataque. Y naturalmente la entrada masiva de miles de personas pues, saltando por encima de tu frontera, eso es un ataque. No van armados, no están atacando en el sentido de las películas de guerra, pero es un ataque que a veces se hace desde la pantalla de un ordenador, desde el teclado de un ordenador. Hoy te pueden atacar mientras toman café en su casa, paralizando tus redes informáticas. Se le llama híbrido porque está compuesto de distintos elementos que no son las formas habituales de hacer la guerra. Y hay muchos ejemplos de esto. Bielorrusia se dedicó a reclutar gente en Irak y en Siria, a llevarlos en aviones hasta Bielorrusia con la historia de que les iban a dar un trabajo. Y en cuanto llegaron, los empujaron contra la frontera polaca. Los empujaron y no les dejaron retroceder, ni los polacos avanzar. Eso fue un ataque contra la frontera polaca por gente que habían sido engañados de la forma más vil, y muchos de ellos murieron porque no pudieron ni entrar en Polonia ni echar marcha atrás. Y los que les llevaron allí los usaron como proyectiles humanos contra la frontera polaca o contra la frontera de los estados bálticos. Y allí Europa reaccionó muy rápido, muy, muy rápido, en apoyo a los países que sufrieron este ataque híbrido. Yo lo que encuentro a faltar, lo que he encontrado a faltar, es la misma respuesta de apoyo y solidaridad con España, que estaba soportando un ataque híbrido. Y la frontera española, en España, que es frontera europea, porque la frontera exterior es una frontera común, porque hemos hecho desaparecer las fronteras interiores, no recibió del resto de los países europeos la misma solidaridad que se mostraron con Polonia o con Grecia o con Italia en situaciones parecidas. Y eso es lo que yo he lamentado y sigo lamentando. No fue una respuesta solidaria. No sé por qué, pero me extraña muchísimo. Mire, me extraña muchísimo. Me extraña mucho que en los gabinetes de los 22 jefes de gobierno, 22, que firmaron esa carta reprochándole a España su política de regularización y diciendo, bueno, esto es consecuencia de, no supieran que Ceuta no está en el espacio Schengen. No supieran en Finlandia que los inmigrantes que estaban en Ceuta no podían pasar a la península porque hay una aduana que controla los movimientos de las personas entre Ceuta y la península. Ceuta está en España, España está en Schengen, pero debían haber sabido que hay un control fronterizo entre Ceuta y España. Entonces, cuando veo a los finlandeses tirándose de los pelos, alarmados, porque han entrado en Ceuta y mañana estarán en Helsinki, digo, ellos también están manipulados, a ellos también les están haciendo miedo. Y eso es lo que ocurre hoy en Europa. La extrema derecha está utilizando los problemas migratorios como una arma política. Y esa tensión sobre la migración está disolviendo a la Unión Europea. La forma en la que se utiliza la inmigración en el debate político es el más poderoso disolvente de la unidad de Europa.
0: Se lo voy a preguntar directamente, señor Borrell. ¿Usted cree que la Unión Europea ha respondido con la pasividad propia de que no se siente, digamos, llamado a pensar que Ceuta es una frontera suya y ha levantado las manos porque no les gustan las políticas de Pedro Sánchez en materia de migración?
1: Gustarles mucho no les gustan, está claro. Pero tampoco a algunos países les gusta la posición de España con respecto a Israel. Y tampoco a algunos les habrá gustado la posición de España con respecto al gasto militar, con respecto al 5% de la OTAN. Es evidente que España tiene hoy una posición en política internacional muy clara, muy definida, yo diría muy valiente, que no es el mainstream, que no es la posición general en Europa, y que la defiende con convicción. Y déjenme que le diga, yo me siento orgulloso de tener un gobierno que frente a Palestina ha dicho y ha hecho lo que ha hecho el gobierno de España. Que eso no gusta a algunos que están absolutamente entregados a Israel, incapaces de levantar la voz, haga lo que haga. Pues sí, claro, no les gusta que haya alguien en el club que les ponga en evidencia. Yo no sé si esto ha tenido consecuencias, pero esa carta de los 22, apresuradamente, ignorando la realidad de las cosas, casi y alarmándose, Dios mío, han entrado en Ceuta y mañana estarán en Helsinki. Alarma, alarma. Me pareció, lo he dicho y lo repito, una reacción histérica, injustificada, que demuestra o un desconocimiento absoluto de cómo funcionan las cosas, cosa que no puedo creer, o una manera de marcar distancias con un país que no está en línea con lo que es hoy la posición mayoritaria en Europa sobre cuestiones trascendentales.
0: Señor Borrell, muchas gracias por habernos acompañado y muchas gracias, como siempre, por su claridad. Un abrazo, buen día.
1: Gracias.
0: Hasta luego. Jesús Núñez, vuelvo contigo precisamente por el último de los comentarios que acaba de realizar con esa claridad el exalto representante de la Unión Europea para los Asuntos Exteriores, deslizando la idea de que hay países que no comparten la política migratoria de Pedro Sánchez y que quizás por eso Europa no ha reaccionado como si Ceuta fuese una frontera realmente europea, que es lo que es.
2: Efectivamente, estamos viendo un comportamiento que ya se venía repitiendo en otras ocasiones y evidentemente todo esto son magníficas noticias para Marruecos. O sea, mientras aquí hacemos visible una fractura dentro del gobierno español, mientras que la Unión Europea se muestra inoperante e insolidaria, Marruecos sigue entendiendo que el viento corre a su favor. Y en este caso hablamos de una Unión Europea que efectivamente tenía, por decirlo de ese modo, tenía ganas de castigar al gobierno español. Recordemos que es un gobierno que ha tomado posición claras con respecto al genocidio de Gaza, criticando a Israel, mientras que otros se ponen de perfil o no se atreven, y Alemania es obviamente el aliado principal, no se atreven a hacer la más mínima crítica sobre lo que Israel está haciendo. Es el mismo gobierno español que en el marco de la OTAN ha tomado distancia con ese compromiso impuesto por Donald Trump de dedicar el 5% del PIB a gasto en defensa, y por tanto todo eso pone ante el espejo al resto de los líderes de la Unión Europea que no son capaces de tomar distancia o de mostrarse críticos. Luego, desde ese punto de vista, y además, teniendo en cuenta que el tema migratorio ya se ha convertido en el elemento central de la agenda política en todos los países de la Unión Europea, y creo que en las próximas elecciones en España ese va a ser también un elemento central que puede definir la victoria o la derrota para unos o para otros, pues había ganas, por un lado, de castigar al gobierno español y, por otro lado, por cuestiones internas, también, recordemos en el caso de Italia, que está en periodo preelectoral, pues el hecho de que la primera ministra Meloni empiece a ver el peligro que representa a su extrema derecha algunas otras opciones todavía más duras con el tema migratorio o en el tema danés también, pues han intentado de ese modo presentarse ante sus propios potenciales votantes como más duros y al mismo tiempo, como digo, mostrando la insolidaridad de la Unión Europea y el castigo a España. Evidentemente todo eso, y vuelvo al principio, son magníficas noticias para Marruecos. El hecho de que la Unión Europea se muestre así de inoperante y así de insolidaria significa que quienes están buscando destruir a la Unión Europea ven que tienen todavía camino por delante para seguir insistiendo en poner de manifiesto esas fracturas internas que hacen que la Unión Europea, desgraciadamente, cada vez responda menos, no solamente a sus valores y a sus principios, sino también a sus propios intereses, puesto que divididos somos absolutamente irrelevantes cualquiera de los 27 miembros de la Unión.
0: Se incorpora a nuestra mesa Francisco Carrión. Compañero, muy buenos días.
3: Buenos días, Silvia, ¿qué tal?
0: Bueno, vamos a comentar un poquitito aquí en mesa la entrevista a Borrell, que sostiene que la posición de Europa en la crisis de Ceuta se debe a que no le gustan tres de las principales políticas de Pedro Sánchez: la política de migración, la posición de Israel y su iniciativa de no gastar en armamento. Claro, para combatir la guerra híbrida, sí, pero no aumentar el gasto, no en defensa, sino en armamento, Euprepio.
4: Hombre, para mí la clave de estas tres es justamente la política que ha tenido el gobierno español desde mi punto de vista con Israel especialmente. Para mí es lo que más cruje a estos 22 países, que por cierto, han demostrado además que en esto de instrumentalizar lo que está pasando para sus intereses particulares, son absolutamente únicos y divididos, porque sabemos lo que ha hecho Meloni inmediatamente para defender diverse de su extrema derecha, a su extrema derecha de Vannacci, lo que hizo inmediatamente fue suspender el acuerdo Schengen con España. Curiosamente, Francia, Finlandia, Austria, Alemania y Suiza inmediatamente están devolviendo todos los inmigrantes irregulares que entraron desde Italia a sus países y que han pedido asilo. Es decir, que aquí cada uno está haciendo su juego, casi siempre movido por intereses electorales. Es decir, Meloni hizo lo que hizo, sabiendo perfectamente que no era necesario, solo y sencillamente porque el año que viene tiene unas elecciones generales y le ha surgido un partido a su extrema derecha, que ya tiene un 8% de intención de voto. Es decir, aquí cada uno está jugando. Yo agradezco mucho a Borrell, al señor Borrell, de ser tan contundente, porque aquí Europa está demostrando una vez más una falta de unión, de solidaridad y de responsabilidad con sus ciudadanos que es brutal. Y por cierto, son todos autogoles, porque cuanto más débil es Europa, cuanto más frágil se hace nuestra posición económica, social y geopolítica con Estados Unidos.
3: Creo que ha sido una muy buena intervención y sobre todo porque, como dices tú, apunta a, a distintos ejes en los cuales España se ha separado del resto de países de la Unión Europea y, por tanto, los distintos gobiernos, confrontando con España, lo que hacen es política interna. Están un poco situando, justificando su posición, intentando mostrar que esas posiciones de España, que son distintas, puede llevar a situaciones no queridas. Esto ocurre con la inmigración y yo no sé si hemos sido de todo conscientes de las reverberaciones que ha tenido en Europa la regulación de inmigrantes, que ha sido muy debatida en muchos países, porque un poco ha puesto o ha retratado las distintas políticas de inmigración de otros gobiernos, pero también, como ha dicho el señor Borrell, en cuestiones de defensa, en cuestiones respecto al conflicto en Palestina y en Israel. Esto lo que ha hecho ha sido que los gobiernos tengan incentivos a hacer política interna, y además no solo ha sido ideológico, lo hemos visto con gobiernos que en teoría están dentro del grupo parlamentario europeo con Pedro Sánchez, ¿no? Ha ido más allá de las ideologías porque los gobiernos europeos han intentado justificar sus posiciones intentando retratar a España y utilizando esta crisis para poner en duda las políticas que ha hecho España.
5: Sí, yo estoy de acuerdo, ¿no? Que ha faltado altura de miras aquí, ¿no? Por parte de la Unión Europea, que lo que se ha intentado es castigar a Pedro Sánchez por sus políticas, pero fundamentalmente por sus políticas en materia de inmigración, ¿no? Yo creo que ahí han encontrado los países firmantes de esta carta, que se opusieron desde el minuto uno a la regularización o que criticaron la regularización en España, pues vieron una oportunidad para decir, mira, estas son las consecuencias, aunque todos sabemos que no es inmediato, que no es tú has hecho esto, ahora entra todo el mundo por aquí, pero yo creo que se la tenían guardada y fue un momento para devolvérsela. Lo que ocurre es que al final lo que te estás jugando es el futuro de Europa también, el futuro de esa Unión Europea. Yo creo que no era el momento, que no era el momento de apoyar a España. Es verdad que también ahí se criticó que España no había pedido esa ayuda, ¿no? La ayuda de Frontex, y ahora mismo ayer mismo ya sí que se pidió ayuda económica para la frontera. Yo creo que, aparte de todo lo que ha pasado hasta este momento, que lo importante ahora es mirar hacia el futuro y desde luego prevenir lo que pueda pasar a partir de este momento, porque la imagen de debilidad que ha dado España, la imagen de debilidad que ha dado la Unión Europea, pues lo único que hace es fortalecer a Marruecos, ¿no? Como han dicho todos los analistas internacionales.
0: Lo que pasa es que ante una actuación desestabilizadora, ¿la Unión Europea levantó las manos y no hizo nada para castigar, Isabel, las políticas que no le gustan de Pedro Sánchez y que le ponen muchas veces frente al espejo de su propia hipocresía?
6: Es que además el señor Borrell se ha remitido a los hechos, que es lo que más me gusta. Es que el despliegue de Bielorrusia sobre la frontera de Ucrania, Bielorrusia, país aliado de Rusia, que se despliega a principios de agosto, se sigue reforzando la ofensiva militar sobre la frontera de Ucrania. Europa salió a denunciar este ataque híbrido al país, ¿no? O sea, hubo pronunciamiento, ha dicho el señor Borrell, y está en las hemerotecas. Aquí atacan la frontera de España, que no es una frontera de España, que insisto, es una frontera de Europa, porque nosotros somos frontera física, pero somos frontera también de entrada a la Unión Europea. ¿Y dónde está esa respuesta de apoyo y solidaridad a España? El silencio es lamentable. Y si el silencio ya se explica por un castigo a la política internacional de Pedro Sánchez y a su política en el gasto de defensa militar, pues entonces que ya no es lamentable, es mezquino. Y aparte están equivocándose de plano, porque es que no están atacando a España, están atacando a Europa, están atacando al conjunto de países que integran Europa. Es que Trump o quien esté detrás, que no lo sabemos, o Marruecos, o quien esté, quienes sean estos agentes internacionales desestabilizadores que hayan sido capaces de lanzar este ataque híbrido, Pedro Sánchez le importa lo justo, es mucho más allá lo que persiguen, ¿no?
0: Claro, aquí, ya por detenernos en las palabras de la ministra de Defensa, ¿no? La acción desestabilizadora, entonces, ¿para quién es? ¿Para las fronteras españolas o para el gobierno de Pedro Sánchez?
7: No, para los
0: porque
7: dos.
0: Aquí, o para los dos, porque para aquí ya dos. Esto está adquiriendo otra dimensión. O sea, ya estamos hablando de agentes que tienen intereses, de agentes que están intentando desestabilizar. Claro, y ahora la pregunta, después de escuchar al señor Borrell, es ¿qué quieren desestabilizar? Borrell. ¿España o al gobierno de Pedro Sánchez? Pero desde fuera.
7: Desestabilizar un país de la Unión Europea afecta a toda la Unión Europea. Claro. No olvidemos eso. Borrell es una voz autorizada, sin duda alguna, por razones evidentes. Ha sido alto representante de Asuntos Exteriores de la Unión Europea y sabe muy bien de lo que está hablando. A mí me ha gustado mucho esta parte final de la entrevista, primero porque ha puesto el acento en el cortoplacismo con el que los países de la Unión Europea han respondido a esta situación, cuando efectivamente está viéndose amenazada la propia integridad de la Unión Europea. Los países de la Unión Europea, en lugar de responder unidos a una situación de ataque a uno de sus países, han respondido con una visión absolutamente cortoplacista. Y segundo, que lo hemos ido comentando a lo largo de la mañana, me parece uno de los asuntos más graves de lo que está pasando, y es que se está imponiendo en el debate político el debate de la inmigración, y él lo ha dicho muy claramente, es el gran disolvente de la propia unidad europea, esto, ¿a quién beneficia? Esto es lo que tenemos que preguntarnos. Obviamente hemos hablado de Israel, hemos hablado de Estados Unidos, pero esto beneficia a todos estos partidos de la ultraderecha europea, que son los que crecen en este debate migratorio.
8: Bueno,
7: tenemos
8: derecha,
7: elecciones,
8: ¿no?
7: En España.
8: Yo creo que no es solo la ultraderecha, anda que nos han comprado ya.
7: Sí, sí,
8: la
7: bueno,
8: derecha,
7: y muchos partidos de la derecha que también están comprando ese discurso,
8: hombre,
7: efectivamente.
8: Claro.
7: Sí, sí, pero claro, es que tenemos elecciones en España, tenemos elecciones en Italia, hay elecciones también en Francia. Hay
8: sí, pero Federico, he dicho lo que he dicho.
7: Y esto es muy grave.
8: Sí, he dicho lo que he dicho porque solemos echarle la culpa a Vox, a Meloni. La culpa de lo que está pasando en Europa con la inmigración no es solo de estos partidos, son de los partidos conservadores tradicionales que han comprado este mensaje. Esto es lo que está arruinando la Unión Europea. El hecho que ya la derecha tradicional, que había claramente considerado los valores de la Unión Europea como clave, ya los ha abandonado. Y ahí el riesgo para la Unión Europea. A mí me preocupa mucho menos sí. Vox o la Liga en Italia. Me preocupa que los partidos tradicionales, como el PP en España, compran la prioridad nacional. Eso es el problema.
0: Fíjense, es que estaba yo revisando aquí mis anotaciones. En marzo del año 2011 entraron en Italia 16.000 migrantes.
7: Sí.
0: Después
7: sí.
0: de travesías, incluso en barcazas, en lanchas neumáticas, de entre 100 y 250 kilómetros. 16.000 migrantes. En Ceuta tuvieron que nadar solo unos cientos de metros. ¿Por qué la Unión Europea no ha respondido en Ceuta igual que se respondió en Italia en el año 2011? 16.000 migrantes. Pregúntense, ¿por qué no reaccionó igual? Vamos a ver lo que cuentan estos días los periódicos marroquíes sobre lo que está ocurriendo en Ceuta. Hablan de una ciudad ocupada por España, es literal, e incluso de un derecho de emigración para los ciudadanos de Marruecos. Escuchen.
9: En horario de máxima audiencia y en una de las cadenas más vistas en Marruecos, el ministro de Justicia explica por primera vez por qué no detuvieron a los miles de personas que se aproximaban a la frontera. Si hubiéramos entrado en confrontación directa con ellos, habríamos provocado muchísimas víctimas entre jóvenes y adolescentes. Decidimos actuar con inteligencia, serenidad y responsabilidad. Toda la prensa marroquí se ha hecho eco de las declaraciones del ministro Wahbi, que incluso llega a justificar el salto fronterizo. Los jóvenes nos dicen, hey, voy a cruzar porque la Constitución me permite desplazarme dentro de Marruecos y Ceuta es una ciudad marroquí. Los periódicos estos días hablan de una Ceuta ocupada, de las aspiraciones sobre las ciudades autónomas e incluso sobre las Islas Canarias y también de las cifras inventadas por España sobre el número de menores que entraron de manera irregular.
10: No voy a aceptar que ningún ministro de ningún gobierno, en este caso de Marruecos, pueda poner en duda la españolidad de Ceuta y Melilla.
9: La ministra Robles también es hoy protagonista de los digitales en Marruecos. España no quiere abordar el tema de Ceuta y Melilla, puede leerse, pero las últimas palabras del ministro de Religión en Rabat han sido una advertencia contundente a España, según estos titulares. El responsable político ha recordado las movilizaciones de marroquíes en el siglo XV para liberar ciudades ocupadas en el Océano Atlántico.
0: Marruecos, que no ha cambiado para nada en su posición, ha pensado, lo que está diciendo ahora es lo que ha pensado siempre de Ceuta y Melilla.
11: Eso es, yo creo que a los periodistas que hemos cubierto durante estos últimos 5 años Marruecos de manera intensa, diaria, diría, no nos sorprende nada. Yo creo que hay que volver a lo obvio. Primero, se ha hablado aquí mucho, ¿no? El ataque, el asalto a Ceuta fue intencionado, no es un accidente. Los que conocemos Marruecos sabemos que nada se mueve en Marruecos sin la intervención de las fuerzas de seguridad. Yo puedo dar el testimonio en primera persona y otros muchos disidentes marroquíes también pueden darlo. Yo hace un año llegué a Dagla, que es una ciudad ocupada del Sáhara Occidental, antigua colonia española, y fui deportado inmediatamente cuando bajé del avión, de un avión directo Madrid-Dagla de la compañía Ryanair. Y se me dijo, además se me entregó un papel en el que dice que soy una amenaza a la seguridad nacional de Marruecos. Se hablaba antes de las redes sociales. Las redes sociales en Marruecos están infiltradas por los agentes de la seguridad. Y hay que recordar, hace un año hubo unas manifestaciones de los jóvenes de la generación Z en Marruecos que se levantaron pidiendo menos mundial, menos estadios y más hospitales y más colegios. Esas manifestaciones, que fueron espontáneas, que nacieron en una plataforma de internet, fueron sofocadas, ahogadas y reprimidas brutalmente por las fuerzas de seguridad. ¿Y cómo lo hicieron? Infiltrándose entre los que organizaban esos movimientos en las redes sociales. Eso me gustaría apuntarlo como primer elemento. Hay uno segundo. Hay un elemento y ahí es un mensaje político de Rabat, lo conocemos, lo hizo en 2021. Aquí hay un marco que es la visita del presidente del gobierno a Argelia, el restablecimiento de las relaciones con Argelia, un socio importante gasístico para España, vital. Es nuestro segundo socio gasístico, a veces el primero. Y hay también una iniciativa para otorgar nacionalidad a los saharauis en el Congreso de los Diputados, lanzada por Sumar, por un socio del gobierno de coalición que ha sido extremadamente crítico con el cambio de posición en el Sahara. Y eso cuenta. Y Sumar es muy molesto para Marruecos y lo ha sido siempre. Y hay un tercer elemento que habéis citado aquí, pero que yo querría ampliar la visión, que es el tema de la geopolítica. La alianza de Marruecos va más allá de lo que se ha contado aquí. No es solo Israel, hay otro tercer elemento, otra tercera pata, que se llama Emiratos Árabes Unidos. Emiratos Árabes Unidos es un país, es una federación de 7 emiratos, dirigida por Abu Dhabi, que está siendo la mayor fuerza desestabilizadora en Oriente Próximo. Está implicado con una de las partes en Yemen, en Libia, en Sudán, que es hoy, recordemos, la mayor crisis humanitaria del mundo. Y ahí está Emiratos, que se ha enfrentado a su socio y a su amigo y hermano Arabia Saudí en todo esto. Y Emiratos tiene una alianza muy sólida con Marruecos, en la que también entra esa triangulación con Israel. Israel ya sabemos lo que hace, ¿no? La injerencia directa en Palestina, en Líbano, en Siria, donde bombardea una transición política absolutamente complicada después de Bashar al-Assad. Esos son todos los tal. Y yo quería hacer un añadido al tema europeo, si me lo permite, Silvia.
0: Sí, claro.
11: Creo que más allá de las razones, yo creo que Borrell ha sido muy claro, hay una otra razón de peso. Y es que la Unión Europea, hay un caballo de Troya en la Unión Europea que se llama Marruecos. Y hay que recordar dos elementos. Uno, hay un caso, un escándalo monumental, que fue el Marrockgate, en el que hubo sobornos a eurodiputados por parte de altos cargos marroquíes. Y segundo, hay una sentencia histórica para los saharauis que fue en el TEJUE, en el Tribunal de Justicia de la Unión Europea, en la que se dijo que los acuerdos económicos, agrarios, agrícolas y pesqueros de la Unión Europea con Marruecos son ilegales, porque no cuentan con el consentimiento del pueblo del Sáhara Occidental, que está siendo ocupado y reprimido en su propio territorio y en el que España tiene una deuda histórica. ¿Qué hizo la Unión Europea después? Buscar atajos legales para mantener los acuerdos con Marruecos y que sigamos hoy consumiendo tomates, que son tomates españoles según la legislación internacional, porque España no ha terminado la descolonización del Sáhara. Entonces, yo creo que hay que introducir también este miedo, este tema. Hay un miedo en la Unión Europea a Marruecos y a sus armas de presión hacia Bruselas.
0: A mí me gustaría

0: regresar con Irene porque, claro, escuchaba yo a uno de los ministros del gobierno marroquí que dice, no, nuestros jóvenes pasan a Ceuta como por continuidad. No, los jóvenes marroquíes pasan a Ceuta porque para ellos está claro que Ceuta es España y como es España, ahí tienen una posibilidad de asilo y de fuga.
1: Sí, bueno, esta recuperación de la reivindicación de Ceuta y Melilla por parte de determinados ministros del gobierno marroquí viene a añadirse ahora para echar un poco más de leña al fuego y creo que se explica por el contexto preelectoral en Marruecos. En Marruecos hay elecciones legislativas convocadas para dentro de 4 semanas. Y si bien estamos hablando de un régimen autoritario, hay un cierto nivel de competitividad de las elecciones, hay competencia por ver cuáles serán los partidos más votados, qué partido liderará la coalición de gobierno, que seguramente será una coalición. Y en este contexto, distintos actores están utilizando la carta nacionalista, la carta de Ceuta y Melilla, para intentar ganar puntos, ganar algunos votos. Creo que esto explica las declaraciones de Wahbi. Lo que me sorprendió un poco más fue que ayer el ministro de Habus y Asuntos Islámicos también se refiriera toda una parafernalia histórica a Ceuta, hablando de los ulemas de Ceuta de la época almorávide, almohade, que en ese momento pues estaban integrados dentro de los distintos sultanatos marroquíes o centrados en Marruecos, lo que hoy es Marruecos. Este ministro de Asuntos Islámicos responde directamente a Palacio. El suyo es uno de los ministerios que normalmente se denominan ministerios de soberanía porque sus responsables son designados directamente por la monarquía, por el palacio, o aunque forman parte del gobierno supuestamente elegido y representativo. El hecho de que el ministro de Habus y Asuntos Islámicos se refiriese indirectamente, pero bastante explícitamente a Ceuta, me parece un nuevo salto en la escalada retórica y me parece sorprendente porque hasta ahora no habíamos visto ninguna voz oficial propiamente asociada al palacio que pusiese en primer plano esta reivindicación histórica. En cualquier caso, sí, no cambia la situación, la reivindicación siempre ha estado ahí sobre el papel. Lo que hemos visto es distintos grados de acción o distintas estrategias de acción sobre este tema, tanto en lo diplomático internacional como en el terreno y en la relación puramente fronteriza de las dos ciudades con el espacio colindante.
0: Es interesante. Gracias, Irene. Un abrazo. Hasta luego. Es interesante lo que planteaba Irene, porque claro, precisamente cuando ciertos gobiernos están en horas bajas, se buscan siempre un enemigo exterior, ¿no? Eso aglutina bastante, cierra filas. Yo no sé si es el caso de Marruecos, que está usando Ceuta y Melilla para, como comentaba Fran, oye, mira, después de las protestas de la generación Z, pues de repente marca un poco pecho.
2: Exacto, es decir, aquí es una, vamos a decir, una crisis poliédrica, hay muchas vertientes, hemos hablado mucho de la parte geopolítica, de qué manera esto puede desestabilizar a España y la Unión Europea, pero también hay una dinámica interna en Marruecos. Y aquí es parte, ¿no?, del libreto típico de la política, cualquier reacción nacionalista ayuda un poco a templar gaitas y a calmar la situación. Marruecos ha estado viviendo en los últimos tiempos una situación de disrupción interna. Ha sido muy importante las protestas de los jóvenes y este ataque sobre Ceuta permite una reacción nacionalista que, bueno, puede intentar aglutinar, cohesionar a la sociedad.

0: marroquí alrededor de reivindicaciones nacionalistas y menos de reivindicaciones sociales.
1: Bueno, un titular simplemente, Fran. ¿A partir de ahora qué?
2: Bueno, yo creo que habría que replantear nuestras relaciones y buscar unas relaciones sanas con Marruecos, ¿no? Reconociendo nuestras fortalezas, que somos un Estado de Derecho y que lo que hay al otro lado de la frontera de Ceuta es un país autoritario que tiene a una juventud rehén de un régimen que no les proporciona las oportunidades y los horizontes. Y muy breve, yo he vivido 11 años en Egipto, en las revueltas árabes, y yo me reconozco mucho en los jóvenes que hicieron aquellas revueltas porque yo también tenía su edad. Y creo que lo tenemos que hacer con una mirada humana y reivindicar que esos sueños son los sueños normales de cualquier persona que quiere vivir con las condiciones en las que vivimos nosotros, con las libertades públicas, con la justicia, con la igualdad. Eso no está hoy en Marruecos. Este debate no lo podríamos tener en Marruecos hoy. La televisión, los medios de comunicación están amordazados. Mis compañeros que se juegan la vida en Marruecos ya no están. Se han ido o están encarcelados o están silenciados o reprimidos. Y creo que hay que ser conscientes del vecino que tenemos. Y tenemos que, de alguna manera, también contribuir a que ese vecino prospere, pero sin aceptar sus cesiones, ¿no? o las solicitudes que nos hace, ¿no? Y creo que desde ahí podríamos establecer una relación mucho mejor y que contribuyera más a esos jóvenes desesperados, porque esta imagen es terrible para Marruecos. Esta imagen de 80.000 personas cruzando, la mayoría marroquíes, lanza un mensaje absolutamente devastador para un régimen que nos vende que va a organizar con nosotros un mundial de fútbol y que habla de ciudades modernas. Hay dos Marruecos y dos velocidades. Hay un Marruecos de grandes ciudades, de una élite, y hay un Marruecos rural, que quedó muy claro en el terremoto, sin acceso a la educación, en el que hay mujeres embarazadas que mueren por falta de asistencia médica, y tenemos que ser conscientes de todo eso y conocer además el contexto en el que nos movemos. Y yo, la verdad, siento que los periodistas que hemos cubierto Marruecos durante mucho tiempo, a veces se nos ha tildado de exagerados, ¿no? Cuando lo que intentábamos es contar a un vecino que tenemos que vigilar y también entender.
1: Francisco, te esperamos por aquí otro día. Gracias por habernos acompañado.
2: Será un placer.
1: Hasta luego. Bueno, ya les hemos contado la indignación ciudadana que había estallado en Ceuta precisamente en cuanto los vecinos supieron que se iban a habilitar nuevos espacios para acoger a migrantes, entre ellos los polideportivos. Bueno, pues ya tenemos, María, la primera reacción oficial del gobierno ceutí sobre esos nuevos espacios. ¿Cuál es?
3: Le hemos preguntado, tal cual hemos conocido en la publicación en el BOE de los nuevos espacios y lo que nos dicen, primero que nos emplazan a la reunión que van a tener esta tarde con el mando único, con el ministro Ángel Víctor Torres, pero lo que nos dicen es que tienen un compromiso verbal del mando único trasladado ayer por el presidente de no utilizar, por ejemplo, los polideportivos, salvo que haya una situación sanitaria extrema, y por el resto de equipamientos que serían modulando en función de las necesidades. Y tenemos una última ahora desde aquí, desde Loma Colmenar, de donde venimos contándoos la situación minuto a minuto desde hace unos días. Ya sabéis que aquí hay un embolsamiento temporal de acogimiento para migrantes. Pues bien, hace solo unos minutos llegaban unos trailers, también operadores, y se están empezando a instalar ya nuevas carpas para acoger a más migrantes, como estaba previsto. Esto es un embolsamiento que se utiliza normalmente como aparcamiento en el paso del estrecho. Es un aparcamiento grande, había espacio y se están empezando a instalar ya nuevas carpas. Y como anécdota os cuento que los migrantes que esperaban desde hace días, algunos nos pasando las noches aquí, en cuanto han visto llegar esos trailers, estaban sentados y se han puesto en pie esperando entrar ya cuanto antes.
1: No pueden imaginarse las ganas de hablar con las que viene María José Landaburu. Muy buenos días. Ay, que siempre os pillo. Días.
4: Es que está entre bambalinas y lo veía todo tan interesante y gente tan que sabía tanto que daban ganas de...
5: Qué gusto cuando se oye a entrevistas, o sea, se hacen entrevistas, se oye a periodistas que han estado sobre el terreno. Qué importante.
4: Tienen mucha información.
5: Hablar cuando conoces la realidad de cerca. Es que cambia todo.
4: ¿Esto qué quieres decir? ¿Que me calle?
5: Porque... No, que va, vamos, fíjate, pero que hay que dar voz a la gente que está sobre el terreno.
4: Las reflexiones, no
5: yo
4: solo la
5: información. Yo que soy muy de la periferia, hay que dar voz a la gente que está pisando la calle, y haber vivido en Marruecos te da una dimensión totalmente distinta.
1: Rocío Esteban, muy buenos días.
6: Muy buenos días, la verdad es que sí, que es un lujo poder escucharlos, porque a veces es verdad que desde la M30 pues no tenemos todos los datos, y gente que ha estado sobre el terreno, pues la verdad es que es una delicia.
1: Bueno, ya les anunciamos que en esta temporada tenemos el firme compromiso de que ustedes conozcan la realidad como es, de la mano de expertos, saliéndonos un poco de esos reproches políticos cortoplacistas y muchas veces que, en fin, el y tú más. vamos a intentar ser enriquecedores para la opinión pública, para que conozcan completamente la realidad que estamos viviendo, especialmente en momentos tan críticos como es la crisis humanitaria que estamos viviendo en Ceuta. Por cierto, ¿qué hay noticia de última hora? Nos pide paso desde el Palacio de la Moncloa Pablo, porque el Gobierno ha rebajado las cifras de menores acogidos en Ceuta. Pablo.
7: Sí, tenemos que hacer una actualización. Ahora mismo las cifras de menores migrantes filiados en Ceuta serían en torno a 1.400. Esa sería una estimación bastante razonable. Nos dicen son las cifras que la Policía Nacional, que se encarga de estas filiaciones allí sobre el terreno, ha trasladado al ministro Ángel Víctor Torres y que anunciaba hace tan solo unos minutos. De nuevo hay baile de cifras en este asunto. Hay que recordar que el vicepresidente primero, Carlos Cuerpo, habló de 2.900 menores migrantes filiados, pero también desde el Ministerio del Interior nos precisan que esta cifra incluye algunas duplicidades. Es complicada la labor de filiación sobre el terreno porque muchos de estos menores vienen sin identificación y además también en esas cifras que dio el vicepresidente se podrían haber incluido también menores previamente al 30 de julio, al día de la entrada masiva en Ceuta. Así que nos quedamos desde Interior, nos dicen, con esa cifra en torno a 1.400. Es la misma cifra que ha adelantado el ministro responsable del mandato único.
8: Los que están filiados son unos 1.410, es decir, es un dato que ayer trasladamos en el informe al Consejo de Ministros, pero quedan menores sin filiar porque están también en las calles y por tanto no sabemos tampoco el número definitivo, ¿no?
1: ¿Qué es la principal pregunta? ¿Cuántos menores hay a esta hora en Ceuta? Casi un mes después nos confirman que la cifra de menores filiados se reduce a 1.400, disculpen, pero también el ministro Torres, que saben ustedes que es quien lidera el mando único, nos dicen que hay más menores sin filiar, sin saber cuántos.
4: Bueno, acaba de asumir el mando único, vamos a darle un poquito de tiempo, ¿no? Que intente coordinar todas esas informaciones que hasta ahora han estado contradiciéndose a veces o sin concretar. Lo importante no es tanto saber la cifra, que lo es, sino atenderles de una vez. Que estamos hablando del colectivo más vulnerable de entre todos, que necesitan identificación, pero sobre todo protección, ayuda y conocer cuanto antes un destino. Son menores que tendrán que escolarizarse, que tendrán que atenderse a sus necesidades médicas, en definitiva, a cualquier necesidad que como menores tienen. Insisto, pues vamos a exigir que cuanto antes se les dé una solución, que no sean carpas, ni que sean, que ahora no hay otra manera de hacerlo, claro, que no sean carpas, ni colegios, ni todas estas estructuras provisionales, sino que tengan un destino cuanto antes, que las comunidades autónomas asuman sus responsabilidades y que empiecen a ir a los destinos que les correspondan, que en muchas ocasiones serán familias, que hay muchas familias dispuestas a acoger a estos niños, en otras serán centros adecuados y asistidos y desde luego, y en cualquier caso, tutela como sería para cualquier niño español, que consiste en alimentarlos, educarlos y darles una formación integral, que es lo que merecen.
1: Se trata de meterle un acelerón al proceso,
4: claro.
1: Entiendo yo, María José, porque hay muchas familias que dicen yo acogería un niño, una niña, el tiempo que sea necesario. Miren, ya sabemos que hay al menos 1.400 menores que vamos a acoger. Pues necesitamos comunidades autónomas, Rocío, que digan, bueno, yo puedo dar este lugar. Aquí hay tantas familias que están dispuestas a acoger, ¿no? Yo creo que quizás de forma paralela a esta cifra que ya hemos conocido, se podría hacer un listado en las comunidades autónomas de cuántos niños pueden acoger cada uno de ellos, o en centro, como planteaba Landaburu, o en familias.
6: Claro, yo creo que necesitamos esa organización en las comunidades autónomas de manera ya muy ágil, porque ya hemos perdido mucho tiempo. Hemos perdido al final un mes, ha habido un baile de cifras, parece que ahora con el mando único el Gobierno ya tiene un cálculo más aproximado, pero necesitamos esa rapidez y también se necesitan recursos, que es también lo que nos están diciendo las comunidades autónomas. Aparte de las guerras partidistas que pueda haber, las comunidades gobernadas por el PP han dicho que sí, que van a seguir cumpliendo la ley, por lo cual yo entiendo que sí que van a acoger estos inmigrantes que les toquen, pero para eso tiene que haber esa colaboración. Tiene que haber esa colaboración entre el Gobierno y las comunidades autónomas y sobre todo recursos, porque estamos viendo que los recursos que tienen las comunidades son insuficientes.
1: No, es totalmente, lo que plantea Rocío es totalmente lógico. Es decir, ¿cuántos niños pueden acoger las comunidades, Isabel, y qué recursos necesitan para hacerlo adecuadamente, es decir, para enviarles al cole, para ofrecerles clases, quiénes pueden saber castellano y pueden ser escolarizados, quiénes van a necesitar conocer el idioma, durante cuánto tiempo se van a quedar. Yo creo que esto se puede.

puede hacer ya, ¿no? Y darles un trato humano a estos 1.400 niños, nuestras comunidades autónomas no solo tienen que cumplir la ley. Si hay muchas familias al otro lado que dicen, claro, yo estoy dispuesto a acoger, pues si está dispuesto a acoger, vamos a echarles una mano, ¿no?

0: que las comunidades y estas entidades se encargan de darle el trato digno que estos niños necesitan y de que tengan la atención necesaria para una integración razonable. Yo creo que cuando has vivido de cerca la realidad de estos menores inmigrantes atendidos en pueblos por este tipo de entidades, te das cuenta de que al final son niños como nuestros hijos, que les gusta el fútbol, que necesitan restricciones del acceso a móviles, que se integran totalmente en la vida del pueblo, que son queridos y bueno, y que si alguno se desvía o se equivoca, pues se toman las medidas oportunas, porque aquí nadie es santo, ni los nuestros, ni los que vienen de fuera. Pero... ¿no? Y deshumanizar esto y ahora convertirlo en un reparto de yo no quiero, tú sí quieres, ¿cuánto me vas a dar? No. Todos implicados y todos a uno, porque son menores. Y en esto sí que no hay discusión legal ninguna que valga. El derecho, el interés superior del menor está por encima de cualquier otro tipo de interés.
1: Y si más allá de la ley lo hacemos como nos gusta hacerlo a nosotros, demostrando que somos un gran país.
2: Claro.
1: Y si lo hacemos así y les acogemos a estos al menos 1.400 menores que ya han sido filiados y les acogemos cuanto antes, vamos a intentarlo, porque yo creo que hay mucha gente que está precisamente en esa onda, en ese pensamiento, y creo que podemos hacerlo muy bien. Mientras tanto, tampoco queremos olvidar que hay una labor de la que casi no se habla, pero que sigue, fíjense, y es el entierro de las 88 personas que perdieron la vida en el salto masivo. María, tú has estado en el cementerio de Ceuta, que ha tenido incluso, nos decías, que ampliar de urgencia una parte que estaba todavía en obras.
3: Sí, era una obra que estaba prevista, nos decía el encargado del cementerio musulmán de Ceuta, pero que la han tenido que hacer de absoluta urgencia. Van poquito a poco enterrando a las 88 personas que van a enterrar ahí en ese cementerio musulmán. Solo 9 están identificadas, siguen el rito musulmán para hacerlo, orientados cara a la Meca, y nos dicen que están absolutamente desolados y desbordados, que habitualmente, por ejemplo, en un mes normal son 20 los cuerpos que suelen enterrar y ahora están hablando de en pocos días, pretenden acabar esta misma semana con esos entierros, pues prácticamente 90 personas. Esto es lo que nos contaban.
4: Cada cadáver lleva un número identificativo del juzgado, que es un número de diligencia, y aparte nosotros le asignamos un número por si algún día algún familiar lo reclama con las pruebas, cuando coteje las pruebas de ADN. Y llevamos ya enterrados 60 personas. Empezamos el viernes con 18 personas, el sábado con 12, el domingo con 12 y ayer con 18. Y hoy tenemos previsto 19.
3: ¿Nos ha obligado hasta hacer una obra de emergencia en el cementerio de ampliación?
4: Sí, ya tenemos una obra proyectada y con lo que ha pasado tenemos que sacar una obra de emergencia. Llevo 26 años y pico y esto es nunca visto.
1: Bueno, hay novedades sobre la comparecencia del presidente del Gobierno, Pedro Sánchez, para dar detalles y para ofrecer explicaciones, Pablo, sobre la gestión de la crisis migratoria en Ceuta. No sé si ya podemos hablar de una fecha.
5: Pues sí, contábamos hace un rato que esta misma mañana se ha registrado la solicitud en el Congreso de los Diputados y fuentes del Gobierno nos dicen que la fecha que se ha propuesto sería el miércoles 9 de septiembre. Es una proposición que se hace a los grupos parlamentarios, pero la decisión final se tomará hoy porque se va a reunir en el Congreso de los Diputados la comisión permanente. Así que esa sería la intención, el miércoles 9 de septiembre, que Pedro Sánchez comparezca en el Congreso de los Diputados.
1: En cuestión de 2 semanas, ¿qué te parece?
6: Pues Yolanda, pues hombre, que cuanto antes mejor, como llevamos comentando toda la mañana, yo creo que hay muchas preguntas sin respuesta, o sea, tiene que explicar desde el minuto uno qué ha pasado ahí, por qué no se puso freno antes, tendrá que explicar lo que sepa de qué hay detrás de estos movimientos, ahí no espero yo demasiado. A mí me gustaría también pedirle contundencia también con Marruecos, como también venimos hablando aquí a lo largo de la mañana, y también ahora qué, ¿no? Que es verdad que hemos hablado poco de este decreto que se aprobó ayer, que también incluye medidas, por lo que vamos sabiendo, por un lado de acogimiento a esos inmigrantes, pero también medidas para agilizar también las devoluciones en el caso de que se pueda hacer, ¿no? Yo creo que de todo eso nos tiene que dar explicaciones el presidente.
1: Fíjate, Ignacio, que el presidente del Gobierno va a comparecer en el Congreso de los Diputados una semana después de que comparezcan, de que terminen de comparecer los 8 ministros que tienen previsto hacerlo hasta el lunes de la semana que viene, ¿no? Una semana de...

0: después es cuando va a ir Pedro Sánchez. ¿Cómo lees este movimiento del presidente del Gobierno?
1: Bueno, yo creo que la interpretación que hay desde Moncloa es que evidentemente esta crisis ha escalado y es necesario que el presidente del Gobierno, ya por interés propio, un poco tome claramente la rienda en la escena pública. Creo que es absolutamente necesario que el presidente lo haga, dadas las distintas versiones y cómo esto está debilitando al Gobierno. Porque además creo que es importante una cosa. Ahora mismo el Gobierno se enfrenta a unos últimos meses de legislatura en los que va a poder aprobar muy poca legislación, o probablemente nada, y todo lo que, el equipaje que va a llevar a las próximas elecciones va a basarse en la gestión. Ahora mismo el Gobierno, su legitimidad se basa en la gestión del día a día, y esta crisis ha mostrado un Gobierno débil en esa gestión, y por tanto creo que es muy importante para el presidente que dé una imagen de estar en pleno control, y probablemente sospecho que esa comparecencia también hablará un poco, como decía Yolanda, del ahora qué, y eso le ayudará también a, confrontar modelos con la oposición.
0: Bueno, y mientras tanto sigue la polémica que hemos abordado en este programa por la comparecencia de Robles en el Congreso, defendiendo que el CNI sí avisó de que se iba a producir esa entrada masiva, mientras Interior, el ministro Marlaska, decía exactamente al mismo tiempo que no recibieron ningún informe. ¿Pueden imaginarse cómo han sonado esta mañana los teléfonos en Moncloa? ¿Qué es lo que sucede? Claro, ¿qué te han dicho, Pablo?
2: Bueno, esto claramente ya es la cronología de un desencuentro que se producía de manera simultánea, la ministra de Defensa, Margarita Robles, en el Congreso asegurando una cosa y el ministro del Interior, Fernando Grande Marlaska, aquí en la Moncloa, asegurando otra. Nosotros, como no puede ser de otra manera, preguntamos a las fuentes del Gobierno ¿Qué les parecían estas dos versiones? Y lo que nos decían es que eran versiones en un primer momento que eran complementarias, que eran compatibles. También luego preguntábamos con qué versión deberíamos quedarnos, y nos decían que la más completa, a ojos de las fuentes del Gobierno, era la que había ofrecido el ministro del Interior, Fernando Grande Marlaska, aquí después de la reunión del Consejo de Ministros. Pero ahora diferentes voces del Ejecutivo nos dicen en privado que no entendieron las palabras de Robles en el Congreso.
0: ¿Qué te parece, Rocío?
3: Además, lo puedo contar desde casi mi propia experiencia personal, porque ayer fui a Moncloa, asistí al Consejo de Ministros a la rueda de prensa, y entonces, primero desde el pinganillo, me escuché las declaraciones de Margarita Robles en el Congreso, ¿no? Y entonces, después de escucharlas, pensé que en el Consejo de Ministros iba a haber una voz unísona, que iba a ser el mismo relato. Y cuando escuché al ministro Marlaska contradecir, pues la verdad es que me quedé bastante sorprendida, porque después de un mes que ha habido para, a lo mejor, comparecer, o sea, para poner un mismo argumentario, pues nos hemos encontrado con dos versiones completamente distintas, y en un momento en el que a una crisis migratoria hay que responder con unanimidad, nos encontramos a un Ejecutivo que parece todavía dividido, ¿no? Y luego por la noche encima nos encontramos con el comunicado de la delegación del Gobierno también en Ceuta, que lo que hacía era respaldar al ministro Marlaska, ¿no?
0: Claro, tienen que hacerse cargo ustedes de que fueron dos comparecencias en directo al mismo tiempo. Es decir, que mientras estabas pendiente de la rueda posterior, de la rueda de prensa posterior al Consejo de Ministros, Margarita Robles estaba compareciendo en el Congreso. Y es que estaban ofreciendo al mismo tiempo versiones que, claro, para nosotros son muy fáciles de chequear. Y pues es que la ministra ha hecho eso, tienes ahí al ministro, le preguntamos, claro, ¿no? Y al revés.
3: Y aparte que además yo me quedo con una pregunta, ¿no? Porque si hay dos versiones distintas, ¿quién miente? ¿Quién no dice la verdad, ¿no? Porque sería pues muy escandaloso que mintiese Defensa, pero también que fuese Interior. Si Defensa tenía esos informes del CNI, ¿por qué Interior entonces no le hizo caso a esos avisos previos, ¿no? Entonces creo que necesitamos todavía explicaciones en ese sentido.
0: Claro, aquí, por ser exactos, lo que dijo Margarita Robles es que se dio una alerta oral.
3: Oral.
4: Eso es.
0: Y lo que dijo Marlaska es que informe no había.
4: No había.
0: Es decir, y lo que dice ahora Moncloa es que son compatibles las dos cosas.
4: Sí. Bueno, yo lo que es evidente es que hay un enfrentamiento entre estos dos ministros que, por otro lado, no es nuevo. Bueno, Margarita Robles suele enfrentarse a cualquiera que ella interprete que toca su negociado, que son las Fuerzas Armadas. Y entonces ella se defiende inmediatamente y le importa nada quién esté enfrente en ese ejercicio. Eso es una realidad. Y luego, yo creo que es que tienen tantas ganas de enfrentarse que dijeron cosas que pueden ser simultáneamente ciertas, pero de la manera que las explicaron parecen absolutamente contradictorias. Porque si uno analiza lo que los dos han dicho, ella ha dicho que informó oralmente, que algo dijo. Y él dice que no tuvo informes, entendemos que escritos. Lo que yo creo que es evidente que hablaron y que ninguno de los dos dimensionó la gravedad de los hechos.
0: Pero es que hay que ver ¿qué es de lo que alertó el Centro Nacional de Inteligencia?
4: Claro, por eso te digo, hombre, si al ministro del Interior le alertas de que van a entrar 80.000, o sea, que va a haber una avalancha humana, obviamente el ministro del Interior, hombre, aunque solo sea por interés propio, actúa. Y ella, si hubiera creído de verdad que iban a entrar 80.000 personas y el ministro del Interior no le hace caso, no tengo dudas de que se va a ver al presidente del gobierno o a quien sea. Es decir, ninguno de los dos tenía la menor idea de la dimensión de lo que iba a pasar, como por cierto parece que no la tenía nadie, salvo aquellos que la instigaron. Que todavía permanecen en una cierta neblina, aunque podamos intuir por la alegría con la que se expresaron inmediatamente, es decir, lo voy a decir, Israel, Estados Unidos fueron los que salieron a decir rápidamente, oh, enorme, qué drama, qué no sé qué, y España mal.
5: Es verdad que la ministra en su propia comparecencia modula, dice tres cosas. Primero dice que hubo informe, después dice que se informó a la delegación del gobierno y a las fuerzas y cuerpos de seguridad, y ya cuando Marlaska había respondido en la rueda de prensa, ella rebaja un poco y dice, bueno, puede ser una comunicación verbal, no tiene que haber informe manuscrito. O sea, ella misma a lo largo de su propia comparecencia va un poco graduando la información. En cualquier caso, efectivamente, la pregunta es, ¿de qué informó el CNI? ¿A quién informó? Porque si el CNI es una estructura tan jerárquica que solamente habla con la ministra de Defensa, o con quién habló el CNI y de qué informó, y eso no lo tendrá.
4: Obviamente
5: que
4: no pudo informar de algo tan grave, porque si no, se hubieran tomado medidas.
5: Pero o no lo sabemos.
0: Aquí hay dos preguntas.
4: Yo, el sentido común, te quiero decir, pero con este es difícil pensar lo contrario. No me parece que haya que...
0: Aquí hay dos preguntas, digamos, básicas, ¿no? El contenido del informe oral, que es de lo que informó el CNI en concreto. Claro, ¿y a qué nivel elevaron la alerta? Que esa es otra, Ignacio. Porque claro, si el CNI te dice es que va a haber decenas de miles de personas que van a entrar en los próximos días en una avalancha, yo entiendo que hacen sonar todas las alarmas del CNI hasta arriba.
1: El problema es que no podemos ver si hay consistencia entre el contenido y cuánto se elevaron las alarmas porque no conocemos el contenido. Y al ser, un informe verbal no lo vamos a conocer.
0: Bueno, pero
1: y es por
0: decir,
1: eso,
0: oiga, se le informó de que eran 10.000.
4: Y si fuera así,
1: probablemente iremos hacia una convergencia de versiones que permite decir, bueno, se hizo, digamos, un informe en el que se alertó de que estaba habiendo estos movimientos. Por otro lado, probablemente no se habrán dado cifras, no quedará de manifiesto que se dieron cifras. No sé, yo creo que ahí se puede, podrá llegar a haber cierta convergencia. A mí, antes lo decía y creo que también es importante, es que ayer no había solo discrepancias frente a estos hechos, pero también en otras cuestiones que también son importantes. ¿Qué rol juega aquí Marruecos? Ayer vimos a la ministra hablando de... después de la crisis, el ministro de Asuntos Exteriores hablaba del gobierno amigo de Marruecos. Ayer la ministra de Defensa fue muy beligerante con Marruecos. Hablaba de que no iba a permitir injerencias de gobiernos externos. Hablaba directamente confrontando con Marruecos. Es decir, que hay discrepancias más allá de esos hechos, que obviamente hoy son muy importantes, pero también un poco de cuál es
4: Pero ese es el poli bueno, el poli malo y la gestión diplomática de estas cuestiones, igual que el rey Mohamed VI dice un día no sé qué cosa, una barbaridad en mi opinión, y luego recoge cables y un ministro dice otra cosa, o sea, eso no debe sorprender.
1: Pero estamos ante, digamos, una crisis que está provocada por mafias o por agentes internacionales. Hay dos versiones, bueno, también distintas.
4: Vamos a ver, no creo que nadie pueda decir, yo desde luego no puedo decir, pero tengo intuiciones.
1: Claro.
4: Porque yo ponga la mano en una bola de cristal, sino porque
1: pero el gobierno
4: uno ve
1: también tiene
4: quién
1: que,
4: se ha alegrado, uno ve las alianzas que se producen, que se han producido recientemente, y tampoco es muy difícil concluir quién controla las redes de información y comunicación, que son las que han
5: organizado
4: esta situación, y entonces una puede llegar a alguna que otra conclusión.
1: Claro, pero, y creo que las podemos llegar todos, pero el gobierno debe tener también una conclusión más o menos única sobre
4: ¿cuál es
1: esto? No, de momento tampoco la vemos.
0: Vamos a ver, es que quiero decir, yo insisto, que los ciudadanos necesitamos explicaciones, no vale cualquier cosa.
4: Claro.
0: La ministra de Defensa en el Congreso habló de actuaciones desestabilizadoras, de agentes internacionales y de actores interesados. Nos falta que ponga el sujeto.
4: Bueno, eso yo lo puedo poner.
0: Que lo pongan los expertos, los investigadores,
4: claro,
0: más allá. Porque si no, nosotros vamos a entrar en el ámbito de la especulación.
4: Y que no sé si ella puede hacerlo. Y luego otra cosa, imaginemos, yo me lo he planteado en estas horas, no sé qué opináis vosotras, pero que de verdad en las horas próximas ya saben que están ahí que están viniendo miles de jóvenes, miles de mujeres, miles de niños. ¿Cuál es la respuesta? ¿Se cogen las metralletas? ¿Se hace una confrontación física? Claro, es que yo me imagino que la respuesta no es de todo nada. Tengo la impresión de que no se moduló, no se tenía la información y no se dimensionó, y que cuando estaba ahí ya era imposible hacer nada que no alterara, vulnerara los derechos humanos y que no se hubiera convertido en una carnicería.
0: Bueno,
4: yo creo que todo esto pudo pasar.
0: Yo tengo otra pregunta. En cuanto sabes que van a entrar decenas de miles de personas por Marruecos, entiendo que también se avise al gobierno para que le diga a Marruecos, oye, tenemos
4: claro,
0: esta información.
4: Y entonces Marruecos dice, yo no voy a ser el que dispare
0: ni
4: el que lo haga.
0: Entiendo, Rocío, que se llama Marruecos y se dice, oiga, tenemos esta información, no sé si es la misma que tienen ustedes, ¿cómo vamos a actuar?
5: Lo mínimo, ¿no?
3: Claro, esa es una de las dudas que, ya, además de surgir en esta mesa, yo creo que tienen todos los ciudadanos y que también habrá que responder. Y de hecho vamos a tener un momento que yo creo que va a ser clave y va a ser este viernes, que va a ser cuando el ministro del Interior dé explicaciones junto al ministro también de Asuntos Exteriores. Yo para esa comparecencia del viernes lo que espero es que se hayan alineado un poco también ya todas las versiones y también que se calme pues este malestar que hemos visto, porque yo creo que en momentos que lo que se necesita es gestionar, que tenemos ya el mando único, pues no favorecen para la imagen, ¿no?
6: No, pero es verdad que desde el minuto uno, incluso el presidente del gobierno habló de mafias, que todo esto estaba organizado por mafias, y es cierto que ahí la ministra de Defensa, como lleva repitiendo toda la mañana Silvia, pues está hablando de esos agentes internacionales desestabilizadores, ¿no?, y externos. Pues aquí estamos viendo versiones distintas y es verdad que a ver si se aunan. Y es verdad que yo creo que la imagen que al principio aplaudía Isabel, de la ministra Robles pidiendo disculpas a los ciudadanos ceutíes, pues tampoco la hemos visto en el resto del gobierno y yo creo que esa imagen sí es acertada y es bueno para el gobierno
4: siempre,
6: porque al final sientes empatía por los ciudadanos.
4: Hombre, eso por supuesto, y la responsabilidad del gobierno, por supuesto, del Estado, del gobierno, de las comunidades autónomas y de todo el mundo aquí. Lo que pasa es que yo tiendo a concluir, viendo la comparecencia de la señora Robles y conociéndola, es que lo que hace al pedir disculpas y lo que hace en toda su intervención es echar la culpa a otros. O sea, pide disculpas como en nombre de otros. Ella lo hizo todo
0: por
4: bien.
0: Por la dejación de otros, ¿quieres
4: claro,
0: decir?
4: Claro, o sea, me parece, pero como este comportamiento no es en absoluto, a mí no me llama la atención. Ya la hemos conocido y ella, cuando pide disculpas, lo pide en nombre de los demás. Yo creo que disculpas, por supuesto, responsabilidad toda, esclarecimiento de los hechos todos, pero también tenemos que conocer cómo se han ido produciendo las cosas, quién puede estar detrás de esto y hasta qué punto se podía saber y luego cómo hay que reaccionar. Y en mi opinión, lo último, de la última manera que se podía haber reaccionado es con la violencia, porque no hay otra manera de contenerlo, o dejándoles que se ahogaran en los flotadores en el mar. Planteémonos qué pasa cuando ya estás ahí, en la frontera, estás en la playa y estás viendo que llegan, entonces ¿qué? Aunque hubieras puesto allí 300 militares.
0: Es que la respuesta ya es escalofriante.
4: O 30.000 o 40.000, da igual.
0: La respuesta es escalofriante.
4: Claro.
0: En un instante vamos a seguir abordando este asunto, pero vamos a acercarnos a nuestra redacción, porque la firma de hipotecas se ha repuntado en junio y sí, ha marcado otro récord histórico, Olivia.
7: Son datos provisionales, pero en junio se firmaron casi 46.000 hipotecas, es un 10,8% más que el mismo mes del año pasado, pero es el dato más alto de un mes de junio en 16 años. Se rompe con la caída de mayo y eso que en el mes de junio el Banco Central Europeo subió los tipos de interés oficiales, lo que veremos repercutido en próximas hipotecas. De media, los españoles pidieron a los bancos 178.000 euros, un 6% más que el año anterior. Y otro dato importante, 6 de cada 10 hipotecados pidieron una hipoteca fija. Seguro que esta semana han respirado aliviados cuando el Euribor, del que dependen las hipotecas variables, ha superado el 3% por primera vez en casi dos años.
0: Curioseemos en el plato de nuestros mañaneros con Adela, con Jesús. Muy buenos días, compañeros.
8: ¿Qué tal?
9: ¿Qué tal? Buenos días.
8: Hoy el rojo, más de moda que nunca, protagonista el tomate pera. Estamos, hora y media para que 150.000 kilos de tomates tiñan Buñol ahora mismo de rojo. Recordemos que hay programación especial, primera vez que se retransmite La Tomatina, más 360 que nunca. Aquí lo vemos y ya está todo en marcha, porque ahora mismo está el palo jabón, ese palo engrasado que están, bueno, pues intentando deslizarse, bueno, trepar para coger el jamón, pero ya sabéis que es una de las citas más internacionales de nuestras fiestas, con dron, con 20 cámaras, reporteros en el corazón de la fiesta, bueno, todo y muchas más cosas, ¿eh?
0: ¡Qué maravilla!
8: Detenciones en el crimen de Arganza, detenidos la pareja y la sobrina de Domingo, ese hombre que apareció muerto con signos de violencia en un cerezo.
9: Por supuesto, el recuerdo a Buñol, también a Tarazona con el Cipotecato, que será mañana. Y, ojo, al mismo tiempo, novedades, porque Ayuso quería esto del chao pescado, pero lo que tenemos ahora mismo es que siguen aflorando datos de lo que ocurrió para la búsqueda de ese ático. Se pidió que pudiera tener hasta 400 metros cuadrados, una amplia terraza. Y se pidió una inmobiliaria de lujo que no opera precisamente con oficinas, sino con pisos de lujo. Más novedades que siguen apareciendo sobre esto y, por supuesto, pendientes de lo de Ceuta. El presidente del Gobierno pide comparecer el 9 de septiembre, miércoles. Y vamos a estar muy atentos porque al mismo tiempo que se han convocado concentraciones, hay gente de la ultraderecha en redes sociales, por ejemplo, curioso. En las mismas horas en Ceuta, este Dani Desokupa, cuando en la ciudad autónoma pasaba lo que pasaba, él en su red social, por otra parte, quién sabe desde dónde, ponía, mientras algunos decían, hay que ir al hotel donde está el ministro del mando único, él ponía en las redes, hay que entrar al hotel y ajusticiar al borracho por España. ¿A quién se refería? ¿Qué está ocurriendo con la extrema derecha y con todo esto? Lo vamos a contar, esto y más, por supuesto, en Mañaneros, y hablaremos precisamente con Ángel Víctor Torres en directo, el ministro del mando único en Ceuta.
0: Pues en un ratillo hablamos, compañeros. Nosotros vamos a seguir con el tema del ático, del famoso ático de Chamberí, porque el consejero responsable de la compra de esa vivienda, valorada en más de 6 millones de euros, ahora pide comparecer en la Asamblea de Madrid y lo hace después de que la oposición pidiese más información sobre la operación y, sobre todo, después de las dudas que expresó en público Alberto Núñez Feijóo.
10: Después de asegurar que la Comunidad de Madrid había dado todas las explicaciones...
11: Aquí lo único que hay es un interés de la izquierda y de la ultraizquierda para tapar, o tratar de tapar, mejor dicho, lo que está ocurriendo en nuestro país, que no es otra cosa que caos y corrupción.
10: El consejero de Presidencia pide comparecer en la Asamblea Regional para informar sobre la compraventa del ático de 6 millones de euros.
12: ¿Está en venta? Chao pescado.
10: Fue la propia Ayuso quien descargó en él toda la responsabilidad.
13: Pues yo les tengo que remitir a la Consejería de Presidencia, entre otras cosas, porque es quien tiene no solo la información detallada, sino que tiene también los canales de comunicación.
10: Y él quien defendió la adquisición de una vivienda como oficina de la Presidencia con este argumento.
11: Aquí lo que no se dice es que Madrid no tiene una residencia oficial para la presidenta, que sí la tienen muchos presidentes autonómicos, que la tienen la mitad de los ministros de este país.
10: Un inmueble sin licencia para uso exclusivo de despacho en el madrileño barrio de Chamberí.
14: Es evidente que Patrimonio de la Comunidad de Madrid tendrá que explicar por qué compró un local que no se puede destinar a oficina con el interés de que se ubica ahí una oficina.
10: Eso dijo Feijóo este fin de semana. Ahora el PP zanja el asunto.
15: Yo entiendo quien quiera quedarse con dos palabras, pero la presidenta de la Comunidad de Madrid ayer dio muchas explicaciones y nosotros nos referimos a lo que ha dicho la Comunidad de Madrid.
10: Pero la oposición no suelta el guante.
16: Y a Ayuso le han, a permitir también la expresión coloquial, le han pillado con el carrito de los helados. Se niega a dar explicaciones y es gravísimo.
10: Y critica que Planifica Madrid no les permita acceder al expediente. La empresa pública les emplaza que lo pidan a través del Parlamento Autonómico.
0: Aquí tampoco se entienden entre ellos, Rocío.
3: Claro, a ver, yo creo que esta semana sí que estamos viendo a un PP que está intentando rebajar un poco el ruido, pero sobre todo porque al final también le va mucho en ello. Estamos en un año electoral, las elecciones autonómicas, y de hecho además en el PP hay fuentes de Génova que reconocen que al final esto es un daño reputacional a la marca en general, ¿no? Que ahora de explicaciones el consejero de Presidencia, yo creo que es verdad, lo primero que llegan tarde, pero son súper necesarias, a la vez que eso es muy necesario que aparezca ese expediente de compra que le ha reclamado ya la oposición y que la Comunidad de Madrid debería de dar vamos, de manera inmediata, porque además solo, no solo es ese problema, sino que se necesita el expediente de compra y después necesitaremos ver el expediente de venta, ¿no?
0: Efectivamente, no solo la compra, también la venta.
4: Es interesante porque esos expedientes tienen que estar justificados por alguna necesidad pública, que obviamente no alcanzamos a entender, pero no la alcanzamos a entender no la izquierda ni la ultraizquierda, que dice el consejero de la presidenta, ya no la entiende su propio presidente del partido, ni tampoco la entienden los jueces que están analizando las cinco querellas que se han interpuesto. Bueno, es todo, es como la gota que colma el vaso de la actuación de esta presidenta, que en términos de gestión ha sido nefasta. Voy a recordar una vez más las 7.291 personas mayores que murieron en condiciones intolerables en las residencias, más la gestión de los bomberos, más negarse a aplicar la ley de vivienda con el problema habitacional que hay en esta comunidad, etcétera, etcétera. Pero todo esto lo ha ido acompañando además de una enorme deslealtad con su partido. Es decir, hasta ahora el Partido Popular y Feijóo ha tenido que ir detrás de ella, porque era ella la que siempre daba un paso más ejerciendo un liderazgo que no la correspondía. Y claro, ha llegado un momento que Feijóo ha dicho, y no solamente Feijóo, sino el Partido Popular, esto ya nos empieza a restar, esto no hay quien se lo trague, porque si pretende cerrar una crisis con chao pescado, que es lo mismo que decir porque yo lo valgo, pues hombre, eso no me vale a mí ni con mis hijos.
0: Quiero decir, si el antiguo, porque soy tu madre, ya no funciona.
4: Y ella pretende cerrar una situación, cuando le hemos pillado, que es que se quería comprar la quinta vivienda con el dinero de todos los españoles,
0: le dijo chao pescado, y un día después dice su consejero de presidencia, ¿no? Pues ya puedo comparecer.
4: Hombre, porque le han señalado para que se coma el marrón. Eso está clarísimo. Lo que pasa es que es imposible. A ver, si el fiscal general del Estado hizo una filtración, él o alguien de su entorno, la casa para la presidenta la tuvo que decidir ella o alguien de su entorno. Más bien ella, ¿no? O sea, que si aplicamos la doctrina establecida por el Tribunal Supremo, ella es responsable.
5: Hombre, y las instrucciones para buscar un supuesto local para oficina. ¿Cómo va a querer una gran terraza? Quiero 400 metros cuadrados y 200 metros cuadrados de terraza. Que le alabo el gusto inmobiliario, le alabo el gusto inmobiliario, porque 200 metros cuadrados de terraza la quiere cualquier persona.
4: A mí me parece excesivo. Lo del cine privado me parece excesivo.
0: No, pero perdón, pero un segundito. Es que a mí no me queda claro por qué se compró. Y ahora no me queda claro por qué se vende.
4: Hombre, porque la han pillado.
0: No, pero quiero decir, ya la Comunidad de Madrid ha comprado una vivienda, ¿no? ¿Por qué la tiene que vender?
4: Decir, bueno, ¿por qué acordaos que nos dijo que,
0: lo digo,
4: era,
0: ¿por qué se tiene que deshacer
4: los fondos
0: tan rápido?
4: Eran para los incendios cuando hemos sabido que Planifica Madrid no puede traspasar dinero a la comunidad sino una vez que acabe el ejercicio si hay beneficio.
0: No, pero que digo que
4: es decir, mentira todo.
0: No, porque tampoco se puede vender de cualquier forma, pero que una vez ya tienes ese inmueble, porque tú considerabas, veremos en qué informe y por qué se dijo que tú considerabas que tenías que comprar esa vivienda. Vale, pero ya la tienes. Ahora, ¿por qué la vendes? No, porque da la sensación de que es un problema y quema las manos, ¿no?
4: Claro, claro.
0: Y tampoco se puede vender, insistimos, de cualquier forma.
6: Claro, no,
3: eso
6: no.
3: Es porque yo creo que al final era más fácil decir, la solución más rápida, decir, pues lo vendo, antes que dar las explicaciones debidas, ¿no? En ese sentido.
4: Lo que pasa es que todo genera más explicaciones.
3: Claro, el problema es que
4: cada
3: genera
4: paso que das, porque lo que no se puede explicar, no se puede explicar y además es imposible. Y es lo que le ha pasado a Feijóo, que no ha podido. Y ella
3: también. Bueno, Feijóo también, por honor también un poco a la verdad o lo que ha estado explicando él en estos días, no es que conociese la venta, la operación de compra de ese ático. Lo que conocía es que había unas obras en la Comunidad de Madrid, porque él fue a una reunión de un consejo de gobierno.
4: ¿El conserje de la Casa de Correos?
3: Bueno, es que yo no creo que, por ejemplo, Feijóo tenga que saber de todas las operaciones de compras y ventas de las comunidades autónomas, ¿no?
4: Claro,
3: se le informó de manera informal de, oye, pues estamos buscando un local alternativo porque se van a hacer unas obras, pero es que Feijóo lo que no sabía es que se iba a comprar un ático.
0: Pero
3: pues
0: si
3: esa es la versión que ellos dicen.
0: ¿Pero para qué le informaron a Feijóo?
3: Porque fue a esa reunión.
0: ¿Pero
3: ¿no?
0: por qué le llamaron para informarle?
3: Bueno,
0: pero si es que dejó más interrogantes con esa entrevista de las que teníamos en la cabeza. Yo no lo sé. Ya dijo Galdós en Fortunata y Jacinta, no compres merluza en Chamberí. Si es que la literatura siempre nos devuelve y nos hace sonreír, siempre nos devuelve al origen de todo y siempre nos hace sonreír. Oigan, en Asia, en América, en toda Europa, la tomatina de Buñol se va a colar hoy en las televisiones de medio mundo y Televisión Española por primera vez la vamos a retransmitir en directo. Clara Rivas, muy buenos días, con todo preparado veo, ¿no?
17: Mira, yo me la estoy jugando aquí por vosotros porque la batalla de tomate todavía no ha empezado, pero la de agua, sí, me estás viendo que por delante parece que mantengo la dignidad, pero no te puedes imaginar cómo tengo ya la espalda. Os cuento, estamos en el primer sitio por donde van a aparecer los camiones. ¿Ves que tengo este cartel encima de mi punto de descarga número uno? Hay siete como este a lo largo de todo el recorrido. Aquí los seis volquetes es donde van a descargar toda esa carga y este es el primero. Este punto además tiene una particularidad y es que voy a empezar a andar para que lo veáis. Es cuesta arriba. Claro, el primer camión perfecto, pero cuando empieza esto a estar lleno de tomate, tienen que hacer auténticos malabares los camioneros para no resbalar. Así que bueno, pues nada, intentaremos mantener el tipo, intentaremos embadurnarnos de tomate bien, porque para eso hemos venido. Y a partir de las 11:40 lo vais a ver en ese especial de mañaneros. A las 12 empieza la tomatina. Una hora, que yo no sé lo que va a pasar, pero bueno, pues eso, intentaremos mantener.

0: tener la dignidad y divertirnos.
1: Os vemos y disfrutaremos, por supuesto, desde casa de La Tomatina. Un abrazo, Clara. Y bueno, vamos ahora a Radio Nacional de España con Luismi Pascual. Luismi, buenos días.
2: Hola, buenos días. ¿Qué tal estás?
1: Pues muy bien. ¿En qué andas hoy por la mañana?
2: Pues mira, cogimos el testigo este que te fuiste a la cena Gusía y llegamos a la conclusión que en España nos gusta la fiesta y nos gusta comer en fiestas.
1: Estamos preguntándoles
2: a los oyentes por las fiestas de, pues, de su pueblo, de su barrio, las que les gustan. Y tenemos de momento concurso de tortillas, alubias, paella, una tapa de pulpo de 5 metros de diámetro en Carballino. Lo anterior todo en tu tierra, en Sestao, en Vizcaya. Y nos queda claro que nos gusta comer y el agua. También nos gusta el agua. Fiestas como la de, espera que lo miro, donde está el Lanjarón, que es básicamente tirarse agua.
1: Qué
2: como
1: maravilla.
2: La batalla naval de Vallecas.
1: Qué maravilla. Pues os escuchamos y seguimos repasando con vosotros las fiestas. Un abrazo, Luismi.
2: Un abrazo, hasta luego.
1: Hasta luego. Bueno, nosotros los dejamos con nuestros mañaneros tres.
3: Hola, ¿qué tal? Buenos días, bienvenidos al canal 24 horas. Pedro Sánchez pide comparecer el miércoles 9 de septiembre ante el Pleno del Congreso por la crisis migratoria de Ceuta. La Junta de Portavoces abordará previsiblemente esa petición en la reunión que mantiene esta mañana. Su comparecencia tendrá lugar después de que hayan pasado por la Cámara Baja hasta 9 ministros.
4: Una convocatoria.
3: La primera fue ayer la ministra de Defensa. Hoy seguirán las reacciones a sus palabras. Robles dijo que el CNI sí advirtió de una posible entrada masiva en Ceuta. Casi a la misma hora, en la Moncloa, otro ministro, el de Interior, negaba que existiese un informe. Fuentes del Gobierno respaldan la explicación de Marlaska. Para el PP, uno de los dos, o Marlaska o Robles, miente.
4: Así que ¿quién miente, señora?
3: Y todo esto se produce cuando la Moncloa acaba de establecer un mando único para gestionar esta crisis, una estructura con 11 ministerios, el gobierno ceutí y también el Centro Nacional de Inteligencia, y que debe servir, dice Ángel Víctor Torres, para una coordinación más eficaz.
5: Y yo me quedo con las últimas palabras del ministro.
3: Mientras la situación en las calles de Ceuta es cada día más tensa, hace unas horas una nueva manifestación de vecinos que se oponen al realojo de migrantes en dos espacios de la ciudad. Exigen soluciones y piden que se expulse a las personas que entraron de forma irregular. En la playa del Trampolín hubo cargas policiales tras unos altercados durante el reparto de comida. La firma de hipotecas repunta en junio casi un 11% y acaba el primer semestre con la cifra más alta en 16 años. Nunca antes, además, habíamos pedido tanto dinero para comprar una casa, más de 178.000 euros de media.
6: Es una hipoteca bastante fácil de explicar.
3: Y se encarece un año más la vuelta al cole. Va a costar de media 2.484 euros por hijo, según un informe de la OCU. Es casi un 4% más que el año pasado. De media, los libros supondrán más de 230 euros de media. Las familias madrileñas serán las que tendrán que gastar más por la gran cantidad de centros privados en la comunidad. Es la noticia de hace solo unos minutos. Mueren la madre y la hija heridas por la caída de un muro por las lluvias de este fin de semana en Roda de Barà, en Tarragona. Las dos permanecían ingresadas desde el sábado en estado crítico tras quedar atrapadas bajo los escombros. En Cullera, en Valencia, han encontrado los cuerpos sin vida de un matrimonio irlandés. Según las primeras investigaciones, fueron los hijos menores de la pareja los que dieron la voz de alarma. En Pakistán, al menos 14 bebés han fallecido en un incendio en un hospital de Islamabad. El fuego comenzó en la unidad de neonatos, según medios locales, tras la explosión de un aparato de aire acondicionado. Las autoridades han abierto una investigación. Canadá no se doblega ante Trump y responde a su ofensiva comercial con aranceles prácticamente simétricos a los que le ha impuesto Estados Unidos. La tasa para algunos productos llegará al 50%. Entrarían en vigor en 2 semanas. Buñol vuelve a convertirse, como el último miércoles siempre de agosto, en el escenario de una batalla sin tregua de su Tomatina. Están viendo la imagen que estamos recibiendo ahora mismo en directo de esta localidad valenciana. Se calcula que 22.000 personas lucharán durante una hora tomatazo limpio con 150.000 kilos de esta munición festiva para dejar un año más. Algunas de las imágenes más icónicas

0: del verano de fiestas populares en España, todo teñido de rojo. Ya saben que lo podrán seguir en directo en un programa especial en la 1 de Televisión Española a partir de las 12 menos 20, porque la tomatina como tal arranca a mediodía. En los deportes, Pogačar sigue imparable en la Vuelta y en Andorra ha dado todo en exhibición. Lanzó su ataque a 50 kilómetros de la meta con tres puertos por delante y todavía sacó 2 minutos 40 de ventaja a sus rivales. El esloveno ha lanzado a por la grande que le falta en su palmarés. En la Liga, el Betis se coloca colíder tras vencer a domicilio al Valencia. Un gol de Pablo García en el 83. Es suficiente para llevarse los 3 puntos en Mestalla. Hoy se estrena lo último de Rodrigo Sorogoyen, El ser querido.
1: Estamos en el año 32. España es potencia colonizadora del Sáhara Occidental.
0: Javier Bardem y Victoria Luengo son padre e hija. Él, un director de cine tan prestigioso como polémico. Ella, una actriz estancada. La cinta llega a los cines tras su éxito en el Festival de Cannes.
2: Pero no he venido a ser tu hija.
1: Has cambiado la cara, te ha molestado.
0: Enseguida nos cuenta Andrés la previsión del tiempo. Pero antes querías poner como ejemplo Zaragoza, ¿no? Que estamos hablando de hace días de bajada de las temperaturas en nuestro país, ambiente más fresco, que se acaba el verano, excepto, por ejemplo, algunos puntos como Zaragoza, ¿no? Que es muy, un ejemplo de la excepción, ¿no? Podríamos decir.
3: Sí, porque con estos días fresquitos a veces pues perdimos la perspectiva y a veces el árbol no nos deja ver el bosque. Llevamos un verano...
0: Es que eres un poeta, eres un poeta.
3: Llevamos un verano histórico. Lo vamos a ir viendo durante los próximos días. Haremos balance de lo que está siendo este verano, ya les adelanto, el más cálido que han vivido seguro. Pero con esta bajada de las temperaturas que estamos teniendo, pues insisto, parece que el verano se ha acabado y que podríamos tener esa sensación de que está siendo fresco o que no ha sido para tanto. Pero las temperaturas no están bajando en todos lados. En el Mediterráneo y en el Valle del Ebro las temperaturas siguen muy altas. Y nos queremos detener en Zaragoza como ejemplo. Y es que hoy vamos a llegar a los 40 otra vez en la capital aragonesa. Y este es el número de días que llevamos en este 2026 por encima de los 35 grados. 62, para que se hagan una idea, la media climática rondaría los 16 o 17 días. Llevamos pues 45 días más, es una auténtica locura. Y si nos fijamos en los días en los que la temperatura ha superado los 40 grados, sin contar el de esta tarde, que es probable que lo hagamos, llevaríamos 16. Por lo tanto, insistimos, estamos ante un verano que ha sido histórico a muchos niveles, con esas temperaturas desorbitadas y lamentablemente también con ese riesgo de incendios, con esos incendios forestales de gran dimensión afectando a muchas zonas. Hoy vuelven los avisos de nivel amarillo por esas temperaturas altas al Valle del Ebro, Navarra, Aragón, puntos también de La Rioja, País Vasco, también en el sureste peninsular, máximas que, como ven, en esa zona, en el Mediterráneo y en el Valle del Ebro, también en el Cantábrico Oriental, seguirán siendo hoy plenamente veraniegas.
0: Ilústranos ahora sí la previsión del tiempo para hoy y los próximos días.
3: Bueno, pues más allá de las temperaturas, también hay que contar lo otro, que está lloviendo y que va a hacerlo a lo largo del día en el oeste peninsular, donde el ambiente es mucho más preotoñal, vamos a decir. Como pueden observar, tenemos un frente activo muy bien dibujado. La línea de lluvia ahora mismo va desde el sur al norte de Portugal, entra las precipitaciones por Galicia, es la antesala de lo que esperamos en otras zonas a lo largo del día. De momento solo llueve en Galicia. Apuntamos 15 litros por metro cuadrado en Fisterra. Y a lo largo de la mañana, esa banda de precipitación se va a ir moviendo hacia zonas más orientales, aunque en general irá llegando muy desgastado al centro. No esperamos lluvia, por ejemplo, en la Comunidad de Madrid o en Castilla-La Mancha. Sí podremos tener lluvia hoy en áreas de Extremadura, sobre todo Cáceres, poquita cosa en Badajoz, lluvia también en el Principado de Asturias, algún chubasco en la zona de Cantabria, en el resto poca cosa. Estos son los avisos. AEMET acaba de elevar en ese sector occidental de A Coruña el aviso de amarillo a naranja por lluvias de más de 30 litros por metro cuadrado en una hora. Y como les decía, hoy en general muchas nubes, calor en el Valle del Ebro, en el Mediterráneo, alguna gota acompañada de barro en Cataluña y por lo demás ambiente bastante más abierto en el archipiélago canario. El viento va a ser otro factor importante hoy, sopla de sur, eso ayuda a que las temperaturas se disparen en esa zona. Hay avisos también en la Valle de Arán y en puntos de Castilla y León por rachas de más de 80 km por hora y más cosas. Y es que hablábamos hace unos días de la posibilidad de rizagas, fueron muy potentes en la isla de Menorca, más de un metro, y hoy volvemos a tener la atención puesta en la isla de Menorca por avisos por riságas que podrían llegar a los 90 centímetros. Las temperaturas, como ya hemos comentado, suben en el norte, en el nordeste y en el Mediterráneo, bajan en el oeste y durante los próximos días pues vamos a seguir mañana con la misma situación, es decir, con lluvia en el noroeste peninsular y muchas nubes en el resto y calima, pero sin precipitaciones, a la espera de que el fin de semana sea bastante más estable. De hecho, ya les podemos adelantar que tras este bajón que podemos decir de las temperaturas que hemos vivido durante las últimas jornadas, las temperaturas a partir del domingo sobre todo y de cara a la semana que viene volverán a ser de verano.
0: Gracias, Andrés.
3: Hasta luego.
0: Bueno, pues entramos en materia en este miércoles por la mañana muy intenso en lo informativo. Lo contábamos al comienzo de los sumarios. Pedro Sánchez pide comparecer el 9 de septiembre en el Congreso por la crisis migratoria en Ceuta. Esa es la petición, pero ahora falta que la Junta de Portavoces, que se reúne precisamente esta mañana, le dé el visto bueno. Nos vamos al Congreso de los Diputados. Ahí está Ana Rosa Braquero, que tiene todos los detalles. Ana Rosa.
4: Prácticamente todos los partidos están de acuerdo en que Pedro Sánchez tiene que dar explicaciones sobre la crisis en Ceuta. La oposición de PP y Vox llevan pidiendo esas aclaraciones casi desde el primer momento, a lo largo del mes. También lo han reclamado algunos de los aliados habituales. Se acaba de pronunciar uno de ellos. Compromís considera que el 9 de septiembre es demasiado tarde para que Pedro Sánchez haga esas aclaraciones. Consideran que quedan todavía demasiadas cosas por saber. A las 11 empieza esa junta de portavoces que va a analizar la petición de comparecencia, petición propia del presidente del Gobierno. Una hora después se celebra aquí la Diputación Permanente, donde, entre otras cuestiones, estaba previsto debatirse, forzar esa comparecencia del presidente.
5: Hoy mismo vamos a registrar, se va a registrar a petición propia del presidente, solicitud de comparecer en el Congreso de los Diputados. Lo va a hacer en la mañana de hoy y, por tanto, pues ya anuncio que eso va a producirse y ya será la mesa quien decida el día, ¿no?
0: En esos momentos comparece en el Congreso la portavoz
6: jo,
0: de Junts, Miriam Nogueras.
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6: presentat
0: diciendo...
6: aquesta...
0: Ahora mismo Miriam Nogueras, que quieren que Cataluña tenga las competencias en migraciones.
6: Recordo que nosaltres vam posar el tema sobre la taula el 2023.
0: Dice que lo pidieron en 2023.
6: 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Es va votar.
0: Dice que después de un any de negociaciones cerraron un acuerdo, se votó.
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0: 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Bueno, està explicant que, com quieren tener las competencias de migración, van a hacer una nueva propuesta en la que han cambiado el preámbulo para que cuente con los apoyos suficientes en el Congreso.
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7: Portavoz, buenos días. Quería preguntarle porque ayer vivimos un encontronazo, digamos, dentro del seno del Gobierno con dos versiones diferentes entre el ministro del Interior y la ministra de Defensa. El ministro del Interior insiste en que no había ningún atisbo de información por parte del CNI y ayer lo que dijo aquí en el Congreso la ministra de Defensa, Margarita Robles, es que sí, que el CNI hizo su trabajo, dio sus avisos e incluso que avisaron el día 29 de esta posible entrada. ¿Usted cree que el CNI avisó? ¿Qué versión se creería más, en este caso la de Marlaska o la de Robles? Gracias.
6: Gràcies. Jo el que crec és que cada dia que passa, i sobretot les persones que som a Madrid, veiem imprescindible que Catalunya pugui esdevenir un estat independent i poder prendre les seves decisions.
0: Bueno,
6: i poder
0: estan preguntando por las dos versiones entre los ministros Robles y Marlaska sobre si el CNI avisó o no de la entrada massiva en Ceuta. Y Miriam Nogueras está respondiendo de que se está demostrando día a día de que
6: en tots i cada un dels
0: Catalunya
6: àmbits,
0: debe ser independiente.
6: El Partit Socialista, i no només a Madrid, el Partit Socialista a Catalunya, que està fent de delegació del govern de Madrid a Catalunya, està aplicant la mateixa incapacitat.
0: I també està lanzando, como ven, críticas al gobierno de Salvador Illa, al gobierno de la Generalitat, diciendo que simplemente es una delegación del gobierno de

0: de Madrid. Bueno, pues las comparecencias en el Congreso que van a continuar a lo largo de la mañana, vamos a ir conectando con la cámara baja para ofrecerlas en directo. Vamos con el asunto que le preguntaban ahora mismo a Miriam Nogueras. Sigue la polémica por esa contradicción de los ministros Robles y Marlaska sobre el CNI, de si avisó o no de la entrada en Ceuta. Fuentes del Gobierno respaldan la explicación de Marlaska de que no llegó ningún informe, es lo que dijo ayer en la rueda de prensa posterior al Consejo de Ministros, mientras la ministra Margarita Robles en el Congreso, era la primera ministra que comparecía para dar explicaciones sobre la gestión de la crisis de Ceuta, dijo que sí, que el CNI había avisado. El PP ha pedido que se convoque la Comisión de Secretos Oficiales para conocer quién dice la verdad. Pablo Ramos.
1: ¿Qué tal? Buenos días. Sí, pues es una evidencia ya que hemos asistido a dos contradicciones. Desde Moncloa lo que dicen es que no hay discrepancias en el mensaje. Por un lado, el mensaje de Margarita Robles, ministra de Defensa, y por otro lado, el del ministro del Interior, Fernando Grande Marlaska. Dicen fuentes del Gobierno que son compatibles. Hay que recordar que lo que decía la ministra de Defensa en el Congreso de los Diputados es que el Centro Nacional de Inteligencia sí informó de la situación, mientras que simultáneamente el ministro del Interior comparecía aquí en rueda de prensa tras el Consejo de Ministros, aseguraba que no habían recibido ningún informe, ni oral ni escrito, que alertara de la magnitud de lo que iba a ocurrir en Ceuta. Una versión, la del ministro del Interior, que posteriormente, horas más tarde, fue respaldada por la delegación del Gobierno en Ceuta, que tampoco tuvo constancia de esos informes. De hecho, desmintieron directamente a Margarita Robles, otra prueba más de esas discrepancias. Lo que nos dicen fuentes del Gobierno es que lo que sí hubo fueron esos avisos habituales de que había un repunte en la llegada, en este caso de menores migrantes a nado a la ciudad autónoma de Ceuta, pero nada de ello, ninguna información que pudiera anticipar que finalmente iban a ser decenas de miles de personas. Nosotros hemos preguntado al Gobierno con qué versión nos tenemos que quedar. Lo que nos dicen fuentes del Ejecutivo es que la más completa es la que ofreció el ministro del Interior, Grande Marlaska, en la rueda de prensa de la que hablábamos en el, aquí en el Palacio de la Moncloa, pero hemos querido preguntar también a diferentes voces del Ejecutivo por su opinión, y en privado lo que nos dicen es que no entendieron las palabras de Margarita Robles en el Congreso de los Diputados, así que es una prueba más de que la ministra de Defensa marca su propia línea dentro del Ejecutivo.
2: Se reporta todos los días la situación, había habido un aumento de unas 1.000 personas en 7 días. Si hubiésemos tenido constancia de que se iba a producir una llegada de decenas de miles de personas, pues automáticamente la actuación tendría que haber sido otra. Primero, comunicación directa al presidente y actuaciones de todos los mandos del gobierno. Por tanto, eso no se produjo porque se hubiese reaccionado de otra manera, como ayer dijo perfectamente el ministro del Interior.
3: Feijóo recuerda en redes que ya lo pidieron el 5 de agosto, pero ahora, dice, tras este desbarajuste de versiones, se hace imprescindible convocar de forma inmediata, dice, esa comisión de secretos oficiales. Está claro que alguien miente, dice el líder del PP, y que ninguno ha cumplido con su responsabilidad. Los populares critican lo que consideran una guerra sucia en el gobierno, una guerra, dicen, a dentelladas para salvarse, y aseguran que tanto si hubo ese aviso del CNI como si no, aviso de esa entrada masiva de migrantes a Ceuta, el presidente del Gobierno, Pedro Sánchez, debe marcharse porque no ha estado a la altura, porque ha priorizado, aseguran, sus vacaciones frente a esa violación de la integridad territorial de la que empiezan a ocuparse, dicen, casi un mes después.
4: ¿Informó o no el CNI de que se estaba preparando una llegada masiva de migrantes a Ceuta?
5: Realizaron la labor que competencialmente les era y es exigible, y que compartieron y analizaron con las fuerzas de seguridad del Estado y con el personal de la delegación del Gobierno.
6: No hay ningún informe de esas características con algo relativamente similar a lo que pasó.
4: Moncloa rechaza hablar de dos versiones, pero la explicación completa, dicen, es la de Marlaska, que reconoce que hubo avisos rutinarios para Robles.
5: Era sabido. Era público y notorio.
4: La sentencia del Supremo, dice, habría provocado un efecto llamada.
5: Sin necesidad de informes de nadie o con informes de nadie, que de alguien, que son secretos, se iba incrementando.
4: Situación que se plantea en una reunión el día 27 de julio entre Vivas y el delegado del Gobierno. 2 días después, Inteligencia informa de la convocatoria del día 30.
5: Para poder entrar a nado aprovechando una fiesta que se daba en el país vecino.
4: Moncloa niega que exista un informe oral o escrito que avisara al Ejecutivo o a la delegación. Entonces, ¿quién miente?, se pregunta el PP.
7: ¿El CNI? ¿El CIFAS? ¿La Policía Nacional? ¿O Marlaska?
4: Robles ha sido la primera en pedir perdón.
5: Quiero pedir disculpas a todos aquellos que puedan haberse sentido o que incluso hoy sigan sintiéndose abandonados.
4: Y la única en hacer autocrítica.
0: Todo mientras el Gobierno ha decidido dar un giro en su gestión, ha aprobado, ya saben, un mando único para la crisis en Ceuta. Asegura la Moncloa que no es tarde y que es ahora cuando se necesita una mayor coordinación.
8: Moncloa cambia de estrategia.
9: Porque Ceuta es hoy el corazón de España.
8: Declara la situación de interés nacional para la seguridad hasta el 31 de diciembre.
9: El tiempo que haga falta con los recursos que hagan falta.
8: Y aprueba el mando único. Al frente, Ángel Víctor Torres, que ya está en la ciudad autónoma.
10: La prioridad es la devolución de mayores y de menores, con el orden internacional, con el respeto a los derechos humanos.
8: Ese mando único está formado por 11 ministerios, el CNI, la delegación del Gobierno y el presidente ceutí.
10: ¿Por qué ahora?
8: Porque ahora, argumentan, se ha entrado en una segunda fase y dicen que hay que coordinarse más.
9: Entre todas las autoridades y administraciones implicadas.
8: Defienden su trabajo desde el primer día y el del presidente de Ceuta, que pidió el mando único desde el principio.
11: Ceuta está en la UCI y necesitamos al Gobierno de la Nación que haga lo que hasta ahora no ha hecho.
8: Su partido, el PP, acusa al Gobierno de abandono y desidia.
12: Si algo han visto todos los españoles es que para el Gobierno primero eran las vacaciones y después España.
8: Sumar evita valorar si el mando único debería haberse activado antes y carga contra los populares.
13: No todo vale para fabricar miedo. Llamar invasores a quienes llegan, asociarlos con enfermedades, que esta ya es la última.
8: El Gobierno ha aprobado también 25 millones de euros para atender a los menores no acompañados. Hay 2.900 identificados.
0: En plena crisis en Ceuta, el Gobierno adapta la normativa española al Pacto Europeo de Migración y Asilo. Bruselas hace meses que ha virado hacia una posición mucho más restrictiva, basada en más deportaciones y centros en terceros países.
14: Con la reforma de la ley de extranjería, el Gobierno busca agilizar la devolución de las personas que entran en España de forma irregular.
15: Nuestro objetivo no es otro que contar con un sistema de protección más ágil, eficaz, ordenado y, por supuesto, garantista. Nos va a permitir adaptar el marco normativo español al sistema europeo común de asilo.
14: Una de las novedades es la figura del triaje, que ya se hace pero no se menciona en la ley actual. Un trámite indispensable para poder entrar en territorio español y que, según la reforma, no durará más de 3 días.
15: Aunque el reglamento europeo fija un plazo de hasta 7 días, en España seguirán siendo 72 horas.
14: Tiempo que el migrante pasará en dependencias policiales mientras le realizan el reconocimiento médico, lo identifican y examinan su vulnerabilidad. Para aquellos migrantes que no tengan derecho a la protección internacional de asilo, el retorno a su país deberá ejecutarse en un máximo de 12 semanas. Cuando se aprobó en 2009 la ley vigente, las solicitudes de asilo eran 3.000 al año y hoy son 144.000. Eso obliga, según Interior, a contar con un sistema más ágil y eficaz que hace 16 años. Si se deniega el asilo, el solicitante tendrá una única posibilidad de recurso y no dos como hasta ahora.
0: On assessing the request as a priority, Bruselas evalúa con prioridad y rápidamente la petición de España de ayuda de emergencia para Ceuta. Esa asistencia financiera también se incluye en el Pacto de Inmigración y Asilo. Se trata de fondos para reforzar las fronteras y también para destinarlo a la acogida de menores. Josep Borrell, exalto representante de la Unión Europea, ha criticado en la hora de la ONU la actitud de los socios europeos por su falta, dicho, de solidaridad tras la entrada masiva en Ceuta, una entrada que, a su juicio, estuvo orquestada.
16: Eso no pasa por casualidad. Eso no lo hace el vecino de la esquina mientras toma café. Eso alguien organizado y con poder, con capacidad de crear una dinámica social, lo ha estado haciendo. Yo no sé quién, pero que alguien lo ha hecho, sin duda alguna. Esa carta de los 22, apresuradamente, ignorando la realidad de las cosas, casi y alarmándose, Dios mío, han entrado en Ceuta y mañana estarán en Helsinki. Alarma, alarma. Me pareció, lo he dicho y lo repito, una reacción histérica.
0: Mientras, en Ceuta, sobre el terreno, el gobierno trabaja en aumentar las plazas para los migrantes en Loma Colmenar y también en nuevos espacios. Esta mañana el BOE publica ya los espacios que se han habilitado en la ciudad autónoma. Nos vamos allí, a Ceuta, con María Álvarez. María, ¿qué estamos viendo?

0: María, no sé si nos oyes. Bueno, pues queríamos escuchar a nuestra compañera María Álvarez, pero hay problemas con el sonido. Nos mostraba la imagen, lo veían. Yo creo que es una de las zonas habilitadas, la de Loma Colmenar, donde se está acogiendo a muchas de las personas migrantes que hasta ahora estaban en la playa del trampolín y donde se vivieron en las últimas horas. También, por cierto, ahí en la playa algunos momentos de tensión. Luego intentamos recuperar la conexión con María Álvarez y nos cuenta todo lo ocurrido en estas últimas horas ahí en Ceuta. Vamos a escuchar lo que decía el ministro Ángel Víctor Torres sobre los nuevos espacios que ha habilitado el gobierno para acoger a toda esta gente.
1: Bueno, tenemos algunos espacios que ya estaban habilitados anteriormente al 30 y 31 de julio y luego, después del 31 de julio, hemos podido avanzar junto con la ciudad de Ceuta en habilitar tres espacios. Estamos hablando de cerca de 2.000 personas que han podido ser también acotadas. La previsión es que podamos hoy anunciar espacios para otras 2.000. Bueno, los que están filiados son unos 1.410, es decir, es un dato que ayer trasladábamos en el informe al Consejo de Ministros, pero quedan menores sin filiar porque están también en las calles y, por tanto, no sabemos tampoco el número definitivo, ¿no? La voluntad es que puedan, y estamos trabajando de la mano de la ciudad de Ceuta con lealtad, es que puedan tener sus espacios y poder saber qué número es el definitivo.
2: La crispación vecinal aumenta en Ceuta con nuevas protestas. Cargan contra el gobierno por querer convertir la ciudad, dicen, en un gran campamento de estancia temporal para inmigrantes. Aseguran sentir abandono e inseguridad. Más de 5 horas de marcha en la que se han registrado momentos de máxima tensión. La policía ha tenido que intervenir en varias ocasiones. Mientras en la playa del Trampolín, cargas con gases lacrimógenos para disuadir otros disturbios. El reparto de comida se ha suspendido. A las puertas de los espacios de acogida habilitados, largas colas de migrantes que siguen esperando a encontrar una plaza.
3: Nos encontramos en una fatiga que no veas, estamos en la calle desde semanas.
2: También menores, algunos solos, otros con sus madres. El tiempo pasa y la incertidumbre se convierte en desesperación.
4: A un sitio donde trabajo y un sitio donde vivo con mis hijos, es lo que quiero. Pero aquí no puedo aguantarse en niños durmiendo.
2: Por ahora se refugian en este campamento improvisado junto a otras 400 personas. Las asociaciones locales encargadas de su cuidado desde el principio están desbordadas.
5: Tienen que darle una solución a esto o va a haber un estallido social.
2: Una solución que no llega 27 días después de la entrada masiva.
0: Bueno, pues ahora sí que hemos recuperado la conexión con nuestra compañera María Álvarez, ahí en Ceuta. María, cuando quieras.
6: Sí, nos hemos tenido que mover de la zona en la que nos encontrábamos, por eso no hemos podido hacer la conexión anterior. El gobierno ya ha publicado en el BOE las nuevas zonas que se van habilitar para acogimiento temporal de los migrantes. Algunas se van a ampliar, como las zonas de Loma Margarita, esta en la que nos encontramos, también antiguos terrenos de defensa, los terrenos de defensa como el acuartelamiento Coronel Fischer o polideportivos. Le hemos preguntado por este anuncio al gobierno de Ceuta, nos remiten a la reunión que van a tener esta tarde con el mando único aquí en Ceuta, pero nos dicen que en cualquier caso hay un compromiso verbal del mando único precisamente para que los polideportivos que figuran en el Real Decreto solo se empleen en caso de situación sanitaria extrema. Habrá que ver qué dicen después de la reunión de ese mando único, pero por lo de ahora, aquí en esta loma, en este embolsamiento temporal que se lleva usando ya varios días, ya vemos cómo se están empezando a instalar nuevas tiendas. De hecho, veíamos hace solo unos minutos cómo llegaban los primeros camiones y los primeros operarios y empezaban ya esos trabajos de instalación.
0: Gracias, María. En esta crisis hay otro actor, que es Marruecos, que en las últimas horas, en boca de su ministro de Asuntos Religiosos, volvía a hablar de las ciudades ocupadas, en referencia a Ceuta y Melilla. La respuesta más contundente en las últimas horas, de nuevo, de Margarita Robles.

0: que nadie siembre la menor duda. Ceuta y Melilla son España, que no es que sean españolas, son españolísimas.
1: Ciudades como

0: López Miras acaba de anunciar una reunión de su gobierno mañana para analizar la gestión migratoria. Lo ha hecho en este mensaje en redes sociales que están leyendo. Denuncia el presidente murciano que llegan migrantes a las costas de Murcia con total impunidad, dice. Asegura que la Guardia Civil no cuenta con medios suficientes y exige una respuesta del presidente del gobierno. Al menos 14 bebés han fallecido en Pakistán en un incendio en un hospital de Islamabad. Según medios locales, el fuego comenzó en la unidad de neonatos. Las autoridades han abierto una investigación.
1: Tragedia en Pakistán. Muhammad es la madre de uno de los bebés fallecidos. Entre lágrimas se pregunta por qué no se evacuó primero a los recién nacidos. Según cuenta, la puerta estaba cerrada y los bomberos tardaron cerca de 2 horas en llegar. Los equipos de emergencia accedieron al edificio con una escalera. Tan solo un bebé pudo ser rescatado. El fuego se ha extinguido, pero las familias siguen en shock. Según medios locales, la explosión de un compresor que se encontraba justo al lado de la unidad de neonatos provocó el incendio. Este otro padre critica las precarias condiciones de seguridad. También señala que las puertas permanecían cerradas con llave para evitar que los familiares acudieran a ver a los neonatos con demasiada frecuencia. A las puertas del hospital, esta mañana la policía rodeaba el edificio. Se ha abierto una investigación para determinar si hubieron fallos de seguridad.
0: Canadá escala la guerra comercial desatada por Trump. A partir del próximo 8 de septiembre impondrá tasas de hasta el 50% a todos los productos de Estados Unidos. Además, inyectará unos 5.400 millones para apoyar a las empresas afectadas por los aranceles que ha impuesto Trump.
2: Siempre han sido vecinos y grandes socios, pero desde hace meses Trump se refiere a Canadá como el estado 51.
3: We would never become the 51st state.
2: Nunca lo seremos, dice esta ciudadana canadiense. La última ocurrencia del republicano cambiará el nombre del fronterizo Lago Ontario por Lago de América, como ya hizo con el Golfo de México. Creo que deberías ocuparte de las cosas que más importan al país y dejar de comportarte como un niño, reacciona Martín. Dos ejemplos de cómo está llevando Trump sus relaciones con Canadá y que a mucha mayor escala se reflejan en la guerra arancelaria, a la que Ottawa ha respondido con un ojo por ojo.
4: Dollar for dollar, rate for rate. It's all about fairness, it's all about level playing field. It's all about supporting Canadian workers and Canadian businesses.
2: Si Washington habla de aranceles de hasta el 50%, ellos responden con tasas de entre el 15 y también el 50%, valoradas en 20.000 millones de dólares. Sectores como el energético o el automotriz son los más damnificados. Una sola pieza puede cruzar la frontera hasta 8 veces, lo que con los aranceles perjudicaría gravemente al precio final, al sector y a los trabajadores. Trump pone en marcha así el mismo modus operandi que con otros socios como la Unión Europea. Amenaza máximos y consigue un acuerdo del mal menor, estableciendo una tarifa que antes no existía.
5: I only make good deals.
2: Como su libro por excelencia, El arte de negociar, del presidente Trump.
0: Tras una reunión con Irán, Omán asegura que abrirá un corredor temporal para el tránsito seguro por el estrecho de Hormuz. El país dice que hablará con otros socios regionales para establecer la paz, la cooperación y la libertad de navegación. Trump, por su parte, dice que las fuerzas militares de Estados Unidos han desminado el estrecho y advierte a Irán sobre cualquier intento de colocar nuevos explosivos. Bueno, cuando Estados Unidos anunció su nueva guerra económica contra Irán, muchos miraron a un tercer país, que es China. El socio comercial más importante de Teherán amenaza con entrar en el juego de las sanciones si sus empresas se ven afectadas.
6: El presidente chino tiene previsto viajar en septiembre a Estados Unidos, reunirse con Donald Trump. Y mientras tanto, China defenderá sus intereses firmemente. Las presiones de Estados Unidos desestabilizan el orden económico y financiero mundial. Declaraciones del gobierno chino. La reacción ante las amenazas contra países que comercien con Irán. El gobierno Trump evita citar expresamente a China. Se mantiene una tregua frágil en las relaciones comerciales entre los dos países. Una tregua que Estados Unidos no quiere romper. En las compañías hasta ahora sancionadas por el comercio con Irán, no se ha incluido a grandes instituciones financieras chinas. Pero China ocupa el primer lugar entre la lista de países que compran.

0: compran a Irán, un 80% del petróleo iraní que sale por mar. En el transporte se utilizarían navieras privadas chinas y se logra evitar el bloqueo de Estados Unidos.
1: El presidente de Castilla-La Mancha, Emiliano García Page, hablando de la crisis migratoria de Ceuta.
2: Si el propio gobierno de España, y estoy de acuerdo con él, lo ha calificado como un problema de seguridad nacional y lo ha calificado como una invasión, hay que determinar claramente quién ha provocado esa invasión y qué riesgo es el que estamos corriendo los españoles. Por tanto, yo reclamo toda la fuerza para la Guardia Civil, la Policía Nacional y las Fuerzas Armadas. Y reclamo una vez más que el control y la gestión de las fronteras y, por tanto, también de todos los que entran legal o ilegalmente en España, sea una titularidad indiscutible del Estado. Porque en medio de la frustración nacional que supone la no acción, la no respuesta en Ceuta, tenemos encima el debate de los independentistas que están planteando que sea, con criterios racistas y xenófobos, algunas comunidades autónomas las que gestionen nuestras fronteras. Solo faltaba eso para añadirnos al caos que estamos viendo por televisión todos los días. Esto es grave, es un desastre sin paliativos en todos los sentidos y yo creo que hay muchas cosas que se tienen que explicar, que los ceutíes y que el resto de los españoles necesitamos saber. Porque este es un país extraordinario. Incluso en los problemas más serios que tenemos, ya estaba hablando de los incendios, pero España tiene hoy un 7% más de bosques que tenía hace 20 años, a pesar de los incendios. Y esta tierra, Castilla-La Mancha, tiene un 14% más de masa forestal de la que teníamos, antes de tomar posesión como presidente. Es decir, que incluso cuando tenemos problemas y pensamos que todo nos va mal, no nos engañemos. Este es el país del mundo donde más tiempo se vive, donde más esperanza de vida hay, junto con Japón. Pero no nos cambiamos, yo no me cambiaría por los japoneses. A mí me gusta vuelta y vuelta por lo menos a la comida, no sea todo crudo. Tiene importancia, y tiene importancia con esto que estamos haciendo, Jaime. Porque a la postre, en los últimos 50 años, que son años de los que tendríamos que sentirnos todos muy orgullosos...
1: Page reclama más medios policiales y militares para evitar que se repita la entrada masiva de Ceuta y que se determine quién estuvo detrás, sus declaraciones que hemos podido seguir en directo. Seguimos con Ceuta porque los empresarios de la ciudad autónoma cifran las primeras pérdidas en más de 30 millones de euros. El vicepresidente Carlos Cuerpo se ha reunido con sectores afectados y agentes sociales para diseñar un plan de choque. Comisiones Obreras y UGT piden elevar al 75% las bonificaciones empresariales en Ceuta a la patronal, ayudas directas y moratorias. El precio del petróleo sigue abaratándose una jornada más y las bolsas lo celebran con nuevas subidas a la espera de nuevas referencias desde Estados Unidos. Jill García, buenos días.
3: ¿Qué tal? Buenos días. Sí, predominan las subidas en las bolsas europeas en medio de ese nuevo respiro que nos da el precio del petróleo. Vuelven las esperanzas por esas conversaciones entre Irán y Omán de que pueda reabrirse el estrecho de Hormuz y ello está provocando caídas de más del 3% para el precio del barril de Brent de referencia en Europa. Estamos hablando de $85, caídas en la misma proporción para el West Texas de referencia en América. Con ello tenemos al IBEX 35 subiendo a esta hora más de tres décimas por encima de los 20.120 puntos. Los bancos que ayer ejercieron al cierre de lastre, hoy vemos que se recuperan y están sentados entre las posiciones más alcistas, en el caso de Banco Santander o BBVA, buen comportamiento también para las acereras. Si miramos al horizonte, ¿qué nos encontramos? Pues unos futuros de Wall Street que anticipan signo mixto, pero esto no es muy esclarecedor porque la apertura de la principal bolsa del mundo va a venir condicionada por una serie de datos económicos que se van a publicar a las 2:30 de la tarde, hora española. Estamos hablando del PIB de Estados Unidos y también datos de inflación, en concreto los precios del gasto en consumo personal. Por lo demás, toda la expectación, eso sí, se va a trasladar también a la noche cuando se publiquen los resultados de Nvidia. Nadie duda que van a ser resultados muy positivos en cuanto a beneficios o ingresos, pero ya saben que el mercado es muy exigente con esta compañía y pondrá la lupa en todo tipo de detalle.
1: Vamos con otro de los datos económicos de este miércoles. La firma de hipotecas repunta en junio, lo van a ver, casi un 11%, y acaba el primer semestre con la cifra más alta en 16 años. Según estadística, se firmaron, ya ven, casi 46.000 préstamos. Se mantiene, pues, la tendencia de los últimos dos años, que solo se rompió precisamente el mes anterior, en mayo, cuando bajó nada, ligeramente, un 0,1%. El tipo de interés medio en los préstamos para viviendas se situó en junio en el 2,96%, acumulando ya 17 meses consecutivos con una tasa inferior al 3%, no la está superando. Nunca habíamos, por cierto, pedido tanto dinero para una hipoteca. De media, 178.365 euros. Es un 6% más que el mes anterior. ¿Por qué? Pues se debe que el precio de la vivienda no para de encarecerse y siempre tenemos que pedir más dinero para poder comprar una. Segunda jornada de huelga indefinida, cambiamos de tema, de la plantilla de Airbus en España. El último encuentro entre empresa y representantes de los trabajadores ha acabado con pocos avances. Andrea Ferrando, ¿cuál es el ambiente que hay hoy allí en Getafe?
4: Bueno, pues ahora mismo a las puertas de la empresa está teniendo lugar una asamblea informativa que, como su propio nombre indica, su función es informar a los trabajadores sobre cómo van evolucionando el estado de las negociaciones. Aquí ahora mismo, según nos dicen los sindicatos, hay aproximadamente entre unas 1.500 y unas 2.000 personas. Nosotros quizás vemos un poquito menos, varios centenares. Eso sí, es una cifra lo suficientemente importante como para que la dirección de la empresa haya dicho que o se para la huelga o ellos no van a hacer más avances en las negociaciones. Nosotros tenemos por aquí a Isasi del Pino, tú eres trabajador de esta empresa desde hace 4 años. ¿Qué respondéis vosotros los trabajadores a lo que dice la dirección?
5: Bueno, queda pendiente lo que digan el resto de la asamblea, pero yo creo que la asamblea de Getafe lo ha dicho muy claro, que es que no entramos a estas amenazas, queremos que las reivindicaciones son justas en un año de beneficios récord y solo pedimos que se mantenga nuestro poder adquisitivo que hemos ido perdiendo estos años y recuperar nuestros derechos perdidos durante estos años. Entonces, creo que todos los diferentes sites de España van a responder lo mismo, que es que no aceptamos esas amenazas y que seguiremos aquí, porque hemos visto que, de hecho, en 11 meses de negociación sin huelga no ha habido ningún avance y los avances se han realizado cuando ha habido la huelga. Por lo tanto, si la empresa quiere buena voluntad, debería mostrar buena voluntad.
4: Vosotros pedís en materia económica, como estabas diciendo, son varias las peticiones que tenéis, también en materia social, pero ¿cuál es ahora mismo la más urgente a resolver? ¿En qué podría ceder ahora mismo la dirección de la empresa para que quizás se pudiera desconvocar la huelga?
5: A ver, yo creo que realmente no estamos pidiendo nada que sea difícil, porque no dejan de ser derechos perdidos. Como entiendo que a nivel económico la empresa lo vea como un pago de más, pero que no deja de ser el dinero que hemos dejado de percibir estos años, que entiendo que es el asunto más complejo de llevar a cabo. Todo lo demás no deja de ser recuperar derechos perdidos como a nivel del teletrabajo, las vacaciones, el comedor, las rutas, blindar a nuestros compañeros de Cádiz, que tienen ahora se han amenazado todo el país, pero ellos llevan con amenazas de perder trabajo mucho tiempo, igual que a los compañeros de espacio que próximamente en principio van a formar parte de una joint venture a nivel Europa y entonces no se les aseguran sus condiciones. Entonces, yo creo que todo eso, entiendo que lo principal se podría hablar del tema económico, pero que el resto de derechos perdidos no debería ser difícil llegar a un acuerdo sobre ello.
4: Mañana a las 9:30 hay una nueva reunión negociadora. ¿Qué esperáis vosotros de que salga de esa reunión?
5: Nos gustaría pensar que la empresa va a cambiar el tono de la negociación y que va a entrar a por lo menos aclarar los puntos, porque como lleváis viendo aquí todo este rato, hay muchas dudas sobre la propuesta de la empresa. Entonces, aunque se vea que quedan muchos puntos que están lejos, ni siquiera se puede valorar sin saber lo que están ofreciendo claramente. La empresa se ha negado a aclarar ninguno de los puntos hasta que desconvoquemos. Entonces, esa propuesta de la empresa no se considera o representativa o válida.
4: Muchas gracias, Isasi, por atendernos aquí en el canal 24 horas.
1: Gracias, Andrea. Bueno, estamos en la última semana de agosto. Ya saben que la semana que viene empezará poco a poco la vuelta al cole, lo que supone un importante desembolso para las familias. Según la OCU, este año suma un coste medio de, lo van a ver, 2.484 euros por hijo. Esto es un 3,9% más que el año pasado, pero varía de forma significativa según el tipo de centro. Por ejemplo, son 1.294 euros de media por hijo anual en un colegio público. Si es concertado, pues esos 3.450. Si es un privado, ya se dispara a cerca de 8.800 euros. Aparte de los costes de matrícula y las cuotas, los principales gastos siguen siendo los libros, que se pagan en el inicio del curso. Son 233 euros de media según la OCU, pero también hay diferencias según el tipo de centro. Si es privado, es más dinero que si es público. En algunos concertados y privados hay que añadir además los 224 euros de media en uniforme y ropa. Si añadimos el material escolar, se calcula que en el arranque, ahora ya, del curso, de media las familias tendrán que pagar unos 500 euros. Luego se sumarán a matrícula, cuotas y, si se apuntan, comedor y extraescolares. En este caso, se calcula que el comedor son unos 111 euros al mes de media, extraescolares unos 78 euros al mes. Un año más, las familias de la Comunidad de Madrid son las que más gastan en educación, más de 3.500 euros al año. Entre otros factores, según la OCU, porque en esta región hay muchos centros privados y eso dispara la media. Le siguen Cataluña, Comunidad Valenciana y Andalucía con esas cifras, en el caso de Cataluña, cercanas a los 3.000 de media, 2.200 Comunidad Valenciana, unos 2.000 euros de media en Andalucía. Bueno, estos son los números, son las cifras, pero vamos a ir a lo que hay detrás y por eso nos acompaña quien ha elaborado este informe, que es el portavoz de la OCU, Enrique García. ¿Qué tal, Enrique?
6: Hola, buenos días, ¿qué tal?
1: Bueno,
6: de la UNO COLE, y qué buena descripción habéis hecho del rosario de gastos que supone esto para las familias con hijos en edad escolar.
1: Sí, sí, te iba a preguntar que bueno, es un tema recurrente, todos los años siempre sacáis este informe, nosotros lo contamos, y yo siempre, el titular es el mismo, ¿no? Volver al cole siempre es más caro, nunca es más barato.
6: Sí, y además esto es un efecto de la inflación, claro, y es que verá, este año de nuevo la vuelta al cole es más cara, por una sencilla razón. Nos mantenemos en una dinámica de subida de precios y el año pasado ya fue la vuelta al cole más cara, por lo tanto, de nuevo estamos en precios elevados y desde que realizamos el estudio es la vuelta al cole más cara, ¿no? Y esto lo podemos trasladar a otros aspectos también, a la alimentación, donde venimos de una época de un fuerte incremento de precios que se han quedado, que no se han bajado, no se han reducido los gastos. Esta encuesta se hace preguntándole a 763 padres por los gastos de 1.094 niños. Es una muestra significativa y representa de alguna manera la fotografía de lo que sucede en millones de hogares en España con la vuelta al cole. Y es que vamos a pagar más que el año pasado.
1: Sí, también en cuanto a los libros, ¿no? Que eso es un clásico en estas fechas de empezar a pedir o comprar los libros y ver cómo la factura también cada año es más alta.
6: Se aplican unas subidas en torno a ese 3-4%. De nuevo, los libros son una de las partidas más importantes, sin olvidar la ropa, el uniforme. Y otra que también va ganando poco a poco, el material informático, que ha subido de forma significativa. Aquí se encuentran también pues esa sustitución de los libros por ese material informático y cómo va evolucionando un poco la vuelta al cole. Pero sí, la partida de libros es la más importante. También varía notablemente de la etapa educativa. Es más alta en infantil y primaria y se va reduciendo en las etapas más altas del ciclo educativo.
1: No sé si podéis dar algún tipo de consejo a las familias de cómo afrontar esta vuelta al cole para que se haga, en la medida de lo posible, un poco más barato o asequible.
6: Pues no damos uno, damos tres muy importantes. El primero es la planificación. Hay que apuntar en un papel, hacer un presupuesto de qué necesitamos. Eso nos va a evitar la compra impulsiva, el llegar a una gran superficie y ver ofertas muchas veces engañosas y que acabamos comprando 10 paquetes de folio cuando en realidad necesitamos uno. Por tanto, apuntar en un papel qué necesitamos ahorra dinero. La segunda clave es la reutilización. Pues desde OCU creemos que la vuelta al cole no necesariamente tiene que significar que todo sea nuevo. Se puede utilizar libros, ropa, calzado del año anterior. Y aquí hay que significar que cada vez es más habitual recurrir a plataformas de intercambio, que son múltiples, que van desde grandes plataformas en todo el territorio nacional hasta pequeños bancos de libros de las asociaciones de padres y madres, con lo cual la reutilización ahorra dinero. Y la última, la comparación de precios. Con dos ejemplos, los libros de texto pueden variar hasta un 25% en función del establecimiento donde los compremos y, por ejemplo, el mismo ordenador, el mismo puede variar hasta 150 euros en función del establecimiento donde los compremos. Por tanto, ahorrar es comparar y también en la vuelta al cole.
1: Pues Enrique García, portavoz de la OCU, como siempre un placer charlar contigo y que nos hayas analizado y explicado mejor el informe que habéis presentado de lo que nos va a costar la vuelta al cole a los padres. Buenos días.
6: Un abrazo, siempre, un saludo.
1: Un abrazo, Enrique. Bueno, pues vamos con otro de los asuntos destacados, que además lo comentábamos antes ya en los sumarios. Han fallecido la madre y la hija, que se encontraban en estado crítico tras derrumbarse un muro en Roda de Barà, en Tarragona, tras las intensas lluvias e inundaciones de este pasado fin de semana. Nos vamos hasta allí con nuestro compañero Fran Recio. Fran.
7: Las dos víctimas son madre e hija, tenían 40 años y 17 años. En el caso de la hija era menor de edad y las dos quedaron atrapadas por la caída de un muro en el puerto deportivo de Roda de Barà el pasado sábado, cuando hubo unas fuertes lluvias, inundaciones, viento, un temporal en la zona de Tarragona. Las dos quedaron heridas de gravedad, se encontraban en estado crítico desde el sábado y hoy tristemente hemos conocido esa noticia, el fallecimiento de madre e hija en el hospital Joan 23 de Tarragona. Hoy su municipio, el municipio de Roda de Barà, guardará un minuto de silencio, será a las 7 de la tarde para que los vecinos puedan trasladar su apoyo a la familia, también para recordar a las víctimas, y también se han decretado dos días de luto oficial en el municipio.
1: Y en Cullera, en Valencia, la Guardia Civil investiga la muerte de un matrimonio irlandés. Buscamos más detalles en la redacción del Canal 24 Horas con Jaime Lobo. Jaime.
8: Pues sí, la principal hipótesis de la Guardia Civil es que la pareja irlandesa podría haber muerto a causa de las drogas. Fuentes cercanas a la investigación aseguran que los cuerpos presentan heridas punzantes, pero no signos de violencia. Recordemos que desde el principio de la investigación, la Guardia Civil dijo que había indicios de que pudiera haber pasado algo raro por la forma en la que se encontraron los cuerpos. Recordemos que la pareja de 45 y 50 años fue hallada muerta por sus hijos menores de edad en el jacuzzi de su casa, en la localidad valenciana de Cullera. Los menores de 14 y 15 años, respectivamente, alertaron a un vecino que fue quien llamó a los servicios de emergencia. El levantamiento de los cuerpos se produjo cerca de la medianoche y hoy está previsto que se realice la autopsia de los cadáveres, lo que permitirá esclarecer cuál es el motivo de la muerte.
1: Estabilizado el incendio que afecta al Parque Natural de Collserola en Barcelona tras quemar al menos 35 hectáreas. Se ha levantado el confinamiento de los barrios de Torre Baró y Ciutat Meridiana. Y el fuego de Tres Villas en Almería ya está controlado tras afectar a más de 300 hectáreas en poco más de un día. Los incendios han quemado casi 255.000 hectáreas en lo que va de año. Volvemos a Navalcán, en Toledo, donde ahora atiende a las preguntas de los periodistas el presidente manchego.
9: Quiero suponer que que no es un problema de los medios que estaban en Ceuta, ni de la delegación del gobierno, que atendió con lo que pudo, ni por supuesto el gobierno autonómico, ni local. El problema es de envergadura nacional, por tanto, yo creo que habrá que buscarlo o lógicamente en Madrid, pero no tengo ni idea y me gustaría, por el bien de todos, que se aclare qué hay detrás de esto, por qué ha pasado, que lleguemos a esa conclusión y sobre todo cómo poder prevenirlo, porque realmente yo coincido con lo que dijo el presidente del gobierno, eso es una invasión, una violación de la integridad territorial, no es un problema en sí mismo de migración. Si fuera un problema de migración, yo estaría reclamando y con urgencia que se abran negociaciones entre el gobierno y la oposición para alcanzar un auténtico pacto de Estado en relación con la migración. Creo que es de lo más urgente. Y seguramente para que sea un buen pacto de Estado en materia de migración, no le tendría que terminar de gustar a ninguno de los radicales en unos extremos y en otros. Pero que sí diera solución razonable, legal, constitucional y humana también al problema de la emigración. Hay que actuar en coherencia con las directivas europeas, aunque España se opuso a buena parte del Pacto Europeo de Migración, pero es lógico que se adapte la normativa porque hay que cumplir con las leyes. Y lo cierto es que yo echo en falta ese pacto de Estado. El actual ambiente político de crispación, de frentismo, hay tantos muros que es imposible alcanzar un acuerdo, pero realmente se necesita que se saque del frentismo barato y del populismo barato el cómo tratar humana y legalmente a las personas que quieren venir desde fuera por necesidad. pero sabiendo que todo tiene que tener un límite y que todo tiene que tener un perímetro. Ahora, dicho esto, lo que ha pasado en Ceuta va más allá de un problema de migración. Es un problema claramente de seguridad nacional al que hay que responder con toda la fuerza del Estado. Por eso he comentado antes y reitero, me parece de todo punto grave que se siga tramitando una normativa propia del chantaje independentista en Cataluña que reclama las competencias precisamente en emigración. Y además para poder tomar decisiones en función de criterios de identidad personal, de identidad cultural. Eso es puro racismo, eso no lo puede apoyar ninguna fuerza progresista por mucho chantaje independentista. Pero es que además, si la emigración y el problema de las fronteras es una cuestión de seguridad nacional, no se puede dejar en manos de ningún gobierno autonómico. Y miren que quien les está hablando es presidente de uno.
10: ¿Cómo valora la respuesta del Ejecutivo a la crisis en Ceuta? ¿Cree que llega tarde ese mando único? Ayer la ministra Robles llegó a pedir perdón en el Congreso de los Diputados. No sé si cree que el gobierno debería pedir perdón.
9: Bueno, lo ha hecho una ministra, de manera que quiero entender que es el nombre de todos. Yo creo que la opinión en España es unánime. No creo que haya nadie en España que piense que haya habido siquiera respuesta a lo que pasó. La respuesta ha sido evidentemente insuficiente. De todo punto de vista, creo que lo piensa todo el mundo en España, ¿no? El que piense de otra manera simplemente es que no ha visto lo que ha pasado.
10: Llega tarde ese mando.
9: Bueno, en realidad...
1: Ya ven las valoraciones del presidente de Castilla-La Mancha, Emiliano García Page, sobre la gestión de la crisis migratoria en Ceuta, algo que considera es un asunto de seguridad nacional. Nos vamos al Congreso de los Diputados porque tenemos una última hora que acabamos de conocer y que ustedes han visto en la parte inferior de sus pantallas en color rojo, porque ya hay fecha para la comparecencia del presidente Sánchez en el Congreso para dar explicaciones sobre esa crisis. Habían pedido el 9 de septiembre, pero se adelanta al 3, ¿no, Ana Rosa?
11: Varias personas presentes en esa reunión de la Junta de Portavoces nos han confirmado que finalmente la fecha en la que va a comparecer el presidente del Gobierno aquí en el Congreso será el próximo día 3, ya dentro del periodo ordinario de sesiones. Recordemos que esta comparecencia del presidente es a petición propia. Ahora, en media hora, va a empezar aquí la Diputación Permanente, que quería forzar una comparecencia de Pedro Sánchez en periodo extraordinario, es decir, incluso antes de esa fecha ya fijada el día 3. Algunos de los portavoces a la salida de esa junta llegaban a reiterar que les parece tarde, que el presidente tendría que haber dado explicaciones a lo largo de este mes.
12: Me parece que es una buena fecha, es recién iniciado el curso legislativo y mientras tanto van a ir compareciendo los distintos ministros, con lo cual estaremos absolutamente bien informados.
13: Yo entiendo que sea humano que el presidente del Gobierno tenga vacaciones y descanse. Ante un hecho tan grave como este, creo que el presidente del Gobierno llega tarde al Congreso de los Diputados. Es evidente que debería haber comparecido ya en este Parlamento.
14: No esperamos absolutamente nada, más mentiras de un traidor que está dejando abandonados hasta ahora todavía a los ceutíes que están sin poder salir de sus casas. Lo único que esperamos es que tengan un juicio justo y por eso es por lo que nosotros vamos a trabajar, para que este gobierno responda ante la justicia y ante la historia por traición y por abandonar a los españoles y a los más vulnerables cuando más lo necesitaban.
1: Y ahora comparece en directo la secretaria general de Podemos, Ione Belarra, que está criticando la gestión del gobierno de la crisis migratoria de Ceuta.
15: Con toda la tranquilidad del mundo, con la gravedad de esta crisis y esperamos que por lo menos la semana que viene tengamos la oportunidad de tener un debate serio sobre esta cuestión en el Congreso. Si tienen alguna pregunta.
16: Portavoz, hoy Junts ha vuelto a presentar su proposición de ley para la cesión de competencias a Cataluña. Han cambiado el preámbulo, dicen que con eso creen que sería suficiente para que ustedes la apoyen. Me gustaría saber si lo consideran así. Gracias.
15: Bueno, por mi humilde experiencia en negociaciones políticas y parlamentarias, cuando un grupo parlamentario conoce una propuesta a través de los medios de comunicación, normalmente el objetivo no suele ser negociar, sino que suele ser presionar. Nosotras lo hemos dicho muy claro, lo primero que tenía que pasar en España es que las personas migrantes tuvieran derechos. Ahí había cientos de miles de personas migrantes en este país trabajando sin derechos, en situación administrativa irregular, y por eso exigimos que se hiciera la regularización. La regularización extraordinaria no está funcionando como debería. Hay muchísimas críticas.

0: críticas por parte de la plataforma Regularización Ya y exigimos que el Gobierno agilice los trámites y cumpla con lo que se comprometió con Podemos en la aplicación de esa regularización extraordinaria. Y respecto a la delegación de competencias migratorias, nosotras ya lo dijimos, el problema evidentemente era la intención con la que se hacía esa delegación de competencias, reflejada en el preámbulo, con un enfoque abiertamente racista. No he tenido la oportunidad de leer este nuevo preámbulo, pero no era ese el único problema. El problema es que estaban delegando en Cataluña una ley que es racista, que es la ley de extranjería, que es la existencia en nuestro país de centros de internamiento de extranjeros que son cárceles racistas, que es la delegación de una gestión de la gestión migratoria que tiene un enfoque de seguridad y que aplica redadas basadas en perfil étnico, redadas racistas a miles de personas en este país a las que cada día le paran en el metro, en la calle, única y exclusivamente por su color de piel. Así que, si quieren negociar, Junts, tanto Junts como el PSOE, saben cuál es la propuesta de Podemos, saben cómo se puede reformar ese texto para que no sea racista, tanto en su preámbulo como en su articulado, y, por supuesto, para hacer una delegación de competencias con un enfoque de derechos humanos y que proteja los derechos de las personas migrantes, Podemos siempre va a estar a disposición.
1: ¿Necesario cambiar del articulado para que no fuera racista? Y también, si nos puede confirmar, si han tenido negociaciones con Junts, porque parece que antes del verano sí se habían reunido algunas veces para hablar de esta ley, si confirma esto y si también confirma que en los últimos días no ha habido ninguna llamada, por lo que ha dicho que se han enterado por los medios. Gracias.
0: No ha habido ningún contacto con Junts. Insisto, normalmente cuando hay voluntad de negociar algo con un grupo parlamentario, con un partido político, las iniciativas no llegan a través de la prensa, como en este caso. Pero lo hemos dicho clarísimamente, el enfoque de esta delegación de competencias no puede tener un enfoque totalmente securitario. Un aumento descontrolado de las fuerzas y cuerpos de seguridad del Estado en Cataluña es un enfoque de control migratorio basado en la seguridad, que es un error y es racista. Tenemos también la existencia de centros de internamiento de extranjeros que Podemos quiere cerrar porque son cárceles racistas. Y tenemos también el problema sistemático en Cataluña y en el conjunto del Estado, a pesar de que se hayan tergiversado mis palabras en el pasado, tenemos un problema en toda España y también en Cataluña de redadas racistas, que es que permanentemente hay muchas personas, que se lo pregunten a nuestro compañero Serín en Valle, separa a la gente en la calle única y exclusivamente por su color de piel. Por tanto, todos esos elementos tienen que revisarse, reconstruirse, para que se pueda llevar a cabo una delegación de competencias basada en los derechos humanos.
2: ¿Ya? Preguntarle, usted ha dicho que el Gobierno ha hecho una mala gestión humanitaria de forma calculada. Sí. No sé si nos puede detallar un poco más a qué se refiere. También ha dicho que era lamentable la fecha del 9 de septiembre. ¿Por qué se ha cambiado finalmente al 3? ¿Han presionado los grupos para que se adelantara en contra de la voluntad manifestada por el Gobierno? Y luego quería preguntarle por esas discrepancias públicas que han tenido Margarita Robles y el ministro del Interior sobre los avisos o no del CNI. Ustedes han formado parte del Gobierno, entiendo que saben un poco mejor cómo funcionan esos informes que se reciben. No sé si creen que sí que hubo aviso, si no hubo aviso, y que les parece que haya una discrepancia pública entre dos ministros del Gobierno. Gracias.
0: Sí, muchas gracias por la pregunta. Efectivamente, yo he trasladado al Gobierno que me parecía lamentable que Pedro Sánchez se planteara venir el 9 de septiembre a comparecer. Creo que es evidente y que, independientemente del partido al que votes, todo el mundo en España ha visto que era necesario que el presidente del Gobierno interrumpiera sus vacaciones para hacer frente a esta crisis, algo que no ha ocurrido. Y creo que, además, estoy hablando no en nombre de los votantes única y exclusivamente de Podemos, sino de cualquiera que tenga un poco de sentido común. Si no es así, creo que al menos la primera semana de septiembre el presidente debía comparecer, así se lo he trasladado al Gobierno y finalmente se han comprometido a que comparezca el día 3 de septiembre. No es suficiente, evidentemente, pero yo creo que es mejor que el día 9. Respecto a mi comentario y mi valoración, efectivamente, yo creo que la gestión humanitaria inhumana, valga la redundancia, tiene un objetivo, que es desincentivar que algo así se pueda volver a producir, castigando a través de la gente o pensando que castigan a través de la gente a Marruecos y al rey de Marruecos, cosa que, desde mi punto de vista, les coloca muy cerca, mucho más cerca de lo que ellos consideran, de lo que ha hecho Marruecos, que ha sido utilizar a la gente como arma arrojadiza. También el Gobierno está utilizando a la gente como arma arrojadiza cuando no les dan primeros auxilios básicos. Yo quiero recordarle al Gobierno que somos un Estado de Derecho, que somos, en principio, una democracia, aunque no sea plena, y que si viene gente indefensa, lo primero que hay que hacer es darle una acogida digna y después pensar qué hacemos geopolíticamente en nuestra relación con Marruecos, que soy la primera que ha dicho, no ahora cuando hay esta crisis, sino hace muchos años, que hay que abrir vías legales y seguras para migrar, que hay que quitarle a Marruecos el poder de la gestión de las fronteras porque no es una democracia, y eso tenía que haberse hecho hace mucho tiempo. El problema es que es muy cómodo para la Unión Europea y para España delegar en Marruecos la vulneración de los derechos humanos, que los palos los den los marroquíes, que las muertes, cuando la armada marroquí no va a recoger a las pateras que están en riesgo en el mar, eso lo haga Marruecos, para que la UE no se manche las manos. Bueno, pues estas son las consecuencias de delegar en un perro guardián la gestión de las fronteras, que descubres que el día después el perro muerde. Sí. Yo, que creo que mis discrepancias con la ministra Robles han sido públicas y notorias, creo que en general tiene una virtud Margarita Robles, y es que tiende a decir la verdad, aunque sea incómoda. No tengo ningún tipo de información, como pueden imaginar, después de nuestra expulsión del Gobierno, de lo que pudo ocurrir, eso tendrá que aclararlo el Gobierno, pero en atención a lo que ha pasado en esta legislatura, Margarita Robles ha sido la única ministra que ha reconocido todo el tiempo que las relaciones armamentísticas con Israel seguían en vigor y que no se habían suspendido ningún contrato armamentístico con Israel, que es la verdad, en contra de lo que decía el resto del Gobierno, que decía que se habían roto relaciones armamentísticas. No sé si vale para esta ocasión. Muchas gracias. Que tengo que dejar paso a los demás.
3: Si es que queríamos escuchar la respuesta de la secretaria general de Podemos, Jone Belarra, sobre esas discrepancias entre Robles y Marlaska sobre el papel del CNI. Acaba de decir, lo acaban de escuchar, que normalmente la ministra de Defensa asegura, dice la verdad. Esta es contradicción que vivimos ayer en esas dos comparecencias, la de Robles en el Congreso dando explicaciones de su gestión de la crisis de Ceuta y la de el ministro del Interior en la sala de prensa de la Moncloa, siguen marcando la actualidad política. Fuentes del Gobierno respaldan la explicación, en este caso, del ministro del Interior, que negó que recibiera ningún informe del CNI avisando de que iba a producirse una entrada masiva el 30 de julio. El PP ha pedido que se convoque la Comisión de Secretos Oficiales para conocer, dice, la verdad. Mientras tanto, este asunto marca las declaraciones políticas a lo largo de toda la mañana.
4: Se reporta todos los días la situación, había habido un aumento de unas 1.000 personas en 7 días. Si hubiésemos tenido constancia de que se iba a producir una llegada de decenas de miles de personas, pues automáticamente la actuación tendría que haber sido otra. Primero, comunicación directa al presidente y actuaciones de todos los mandos del gobierno. Por tanto, eso no se produjo porque se hubiese reaccionado de otra manera, como ayer dijo perfectamente el ministro del Interior.
5: No és cap sorpresa. Malauradament, formar part de l'estat espanyol acaba volent dir que cada dia tenim notícies de la irresponsabilitat i la incapacitat dels governants que hi ha aquí a Madrid, en tots i cada un dels àmbits, també del Partit Socialista.
3: Bueno, pues en cuanto a la gestión humanitaria, hoy se activan nuevos emplazamientos para los migrantes en Ceuta. Hasta allí nos vamos en directo porque hoy, además, el presidente de la ciudad autónoma recibe al nuevo mando único, Ángel Víctor Torres. Lara Albillos, cuéntanos.
6: Pues sí, ese mando único, ese ministro de Política Territorial, Ángel Víctor Torres, ya está en la ciudad y tiene previsto reunirse con el presidente de la ciudad autónoma, Juan Vivas. Mientras tanto, el Gobierno ya tiene encima de la mesa nuevos emplazamientos para hacer frente a esta crisis que se está viviendo en Ceuta. Lo recoge así el Boletín Oficial del Estado. En total son 5 polideportivos de titularidad del Gobierno local y otras infraestructuras estatales y militares. Eso sí, el BOE dice que no se van a abrir ya, sino que va a depender de la situación y de lo que determine ese mando único. Paralelamente, a las 12 del mediodía todos los días, es decir, en apenas una hora, en apenas media hora, se van todos los días los trabajadores del ayuntamiento se van a concentrar frente a este Palacio de la Asamblea y van a guardar un minuto de silencio mientras persista la situación.
7: todas las fuerzas políticas también.
3: A la Volvemos al Congreso porque siguen las comparecencias. Es el turno ahora de la portavoz de Sumar.
7: Y las vecinas de Ceuta también a las personas migrantes.

0: Quería preguntarle por esas dos versiones que hay sobre si se informó o no de la entrada del 30 y también preguntarle por el cambio de fecha de la comparecencia del presidente del Gobierno. Iba a ser, parece que el 9, al final el 3. ¿Qué es lo que ha pasado?
1: Bueno, sobre la primera de las cuestiones, yo entiendo que esta cuestión genere mucho interés, pero para ser franca, a día de hoy, teniendo en cuenta la situación que viven los vecinos y vecinas de Ceuta y las personas migrantes, creemos que esto se queda un poquito en lo anecdótico. Está muy bien para estas salas, pero hay que pensar o poner el dolor de las personas y la realidad que se está viviendo en Ceuta por delante y, por lo tanto, para nosotras lo importante ahora es pensar en las soluciones que necesita ya Ceuta, ya desde hace días, no ya ahora, sino desde el inicio de esta situación. En cuanto a la comparecencia del presidente, ya lo hemos dicho, nos parece estupendo todos los ejercicios de transparencia, ya hemos dicho, sabíamos, suponíamos que iba a comparecer, estábamos convencidas de que tenía que hacerlo, pues en base a una solicitud de comparecencia propia, así ha sido, y la fecha, cuanto antes mejor, estábamos de acuerdo con el 9, estamos de acuerdo con el día 3, por supuesto.
2: Sí, hola, buenos días. Quería saber si creen que llega demasiado tarde esta comparecencia de Sánchez, no tanto aquí en el Congreso, sino en general, porque hay algunos diputados de su grupo, bueno, en concreto Alberto Ibáñez en rueda de prensa se ha quejado de que tenía que haber adelantado, las vacaciones, se ha quejado de que estuviera tanto tiempo de vacaciones. ¿Qué opina usted como portavoz del grupo sobre esto? Gracias.
1: Bueno, yo repito, nosotras creemos que lo importante es actuar en una situación que está cayendo sobre las espaldas de Ceuta, de los vecinos y de las vecinas, y sobre todo, bueno, pues es un montón de personas migrantes que necesitan nuestra ayuda. No estamos haciendo lo necesario para activar adecuadamente los protocolos de asilo, no estamos haciendo lo necesario para ayudar a los niños y niñas. Esto, claro, con la inestimable colaboración de las comunidades autónomas del Partido Popular, porque aprovechan para atacar al Gobierno mientras impiden la acción de Gobierno. Esto es lo imprescindible, esto es lo esencial y, por supuesto, que comparezcan, como están haciendo todos los ministros y ministras, todos los del Gobierno, para dar explicaciones y que lo haga el presidente. Entendemos que el mando único va a ser una buena alternativa, pero tiene que ir por las líneas que hemos dicho. Hay que trasladar a la península a la gente que tenga que ser trasladada, por supuesto, a todos los solicitantes y las solicitantes de asilo, esto hay que agilizarlo ya y proteger los derechos humanos, empezando especialmente por los niños y niñas. Muchas gracias.
3: Bueno, pues ya lo han visto, tono conciliador de la portavoz de Sumar en los dos asuntos que le han preguntado. Por un lado dice que le parece bien que el presidente del Gobierno comparezca para dar explicaciones sobre la gestión de la crisis de Ceuta y le da igual que sea el 9 de septiembre o el 3, que finalmente es la fecha definitiva. Por otro lado, ha calificado de anecdótico las contradicciones entre Robles y Marlaska sobre si avisó o no el CNI de esa entrada masiva el 30 de julio, un tema que sigue marcando la actualidad del día.
4: ¿Informó o no el CNI de que se estaba preparando una llegada masiva de migrantes a Ceuta?
5: Realizaron la labor que competencialmente les era y es exigible y que compartieron y analizaron con las fuerzas de seguridad del Estado y con el personal de la delegación del Gobierno.
6: No hay ningún informe de esas características con algo relativamente similar a lo que pasó.
4: Moncloa rechaza hablar de dos versiones, pero la explicación completa, dicen, es la de Marlaska, que reconoce que hubo avisos rutinarios. Para Robles,
5: era sabido, era público y notorio.
4: La sentencia del Supremo, dice, habría provocado un efecto llamada.
5: Sin necesidad de informes de nadie o con informes de nadie, de alguien que son secretos, se iba incrementando.
4: Situación que se plantea en una reunión el día 27 de julio entre Vivas y el delegado del Gobierno. Dos días después, Inteligencia informa de la convocatoria del día 30.
5: Para poder entrar a nado, aprovechando una fiesta que se daba en el país vecino.
4: Moncloa niega que exista un informe oral o escrito que avisara al Ejecutivo o a la delegación. Entonces, ¿quién miente?, se pregunta el PP.
7: ¿El CNI? ¿El CIFAS? ¿La Policía Nacional? ¿O Marlaska?
4: Robles ha sido la primera en pedir perdón.
7: Quiero pedir disculpas a todos aquellos que puedan haberse sentido o que incluso hoy sigan sintiéndose abandonados.
4: Y la única en hacer autocrítica.
8: El Gobierno no ha considerado todo esto suficiente razón para interrumpir sus vacaciones y ha decidido volverse a Andorra, dejando a los españoles abandonados a su suerte. Es la peor traición perpetrada por un presidente del Gobierno en toda la historia democrática de España. Y nosotros ponemos todos nuestros diputados a disposición del resto de grupos parlamentarios.

0: necesarios para activar el artículo 102 de la Constitución y llevar a este gobierno ante la justicia, para que sea juzgado por traición, la peor traición que se podía cometer ante los españoles más débiles y más vulnerables. Nosotros también queremos decirles que vamos a apoyar estas comparecencias, estas solicitudes de comparecencias que ha traído el Partido Popular a esta Diputación Permanente, pero que las explicaciones en sede parlamentaria ya no son suficientes. Este Gobierno tiene que ser juzgado por traición a todos los españoles. Y de la comparecencia de Sánchez el próximo día 3 de septiembre no esperamos absolutamente nada. Lo único que le deseamos a este Gobierno es que tengan un juicio justo. Y nosotros, desde las instituciones, vamos a hacer lo imposible para que eso sea así. Y ahora, si tienen alguna pregunta, estaré encantada de responderles.
1: ¿Qué tal? Muy buenos días, portavoz. Hacía usted mención a las discrepancias públicas que hemos visto entre Marlaska y Robles. ¿Querías pedirle que me profundice un poco en la valoración que hacen de esta especie de batalla en el seno del Gobierno? Gracias.
0: A nosotros nos parece un espectáculo bochornoso y un insulto a la inteligencia hacernos creer a todos los españoles que el CNI no estaba alertado de los movimientos que se iban a producir en Marruecos, cuando además estaban proliferando en las redes sociales propaganda marroquí llamando al asalto y a la invasión de Ceuta. Es una burla, es un insulto. Y el Gobierno, más que explicaciones, lo que tendría que hacer ahora mismo es dimitir en bloque, porque han dejado abandonados a los españoles cuando más lo necesitaban, porque lo sabían y no han hecho absolutamente nada. Y algún día sabremos qué es lo que tiene Marruecos del PSOE y qué le debe el PSOE a Marruecos. De momento tenemos a dos ciudades españolas que llevan siéndolo desde hace 500 años, mucho antes de que Marruecos existiera, totalmente asediadas. Y el Gobierno lo ha permitido, con lo cual lo único que esperamos es la dimisión en bloque de este Gobierno.
2: Hola, ¿qué tal? Quería preguntarle por el tema del reparto de menores. Las comunidades de Castilla y León, Extremadura y Aragón han vuelto a emitir una carta, han vuelto a negarse a asistir a esa conferencia. Quería preguntarle qué le parece esto, el reparto de menores.
0: Nos parece que el reparto de menores es el secuestro institucional de menores, que lleva siendo instigado por el Gobierno durante años. El Gobierno, 24 horas después de la invasión, dijo que la situación estaba revertida y que los menores iban a ser devueltos a su país, con sus padres. Un Gobierno que lleva diciendo 8 años que eso era imposible y que no se podía hacer. De manera que el Gobierno, en lugar de centrar sus esfuerzos en enfrentar esta invasión, lo que está haciendo es repartir el problema por España. Esa no es la solución y es un secuestro institucional de menores. Nosotros aprobamos un reglamento en la Unión Europea en el que nuestro grupo europeo participó para facilitar el retorno de todos estos menores a su país de origen, y el Partido Socialista en Europa votó en contra. De esto es culpable el Partido Socialista, igual que es culpable Marruecos. Así que lo único que nosotros esperamos es que todos sean devueltos, los que entraron antes y los que entraron después de la invasión. Absolutamente todos los inmigrantes ilegales, porque no hay derecho a que la gente esté sufriendo lo que está sufriendo en Ceuta, en su propia tierra. Muchísimas gracias.
3: Pues hemos escuchado a la portavoz de Vox, Pepa Millán, criticando a Sánchez por irse a Andorra tras sus vacaciones. Una información que ha negado esta mañana la Moncloa. Dice que es mentira, que no está en Andorra. Asegura también la portavoz de Vox que el Ejecutivo tendría que ser juzgado por traición y no espera nada de la comparecencia del presidente Sánchez el día 3 en el Congreso. Califica de bochornoso, de burla, que se diga que el CNI no alertó, en referencia a esas contradicciones entre Robles y Marlaska, que son uno de los asuntos destacados del día. Varios de estos asuntos, como también la comparecencia de Sánchez, marcan el repaso de las noticias más destacadas cuando son, pues, casi las 12 del mediodía. Pedro Sánchez comparecerá el 3 de septiembre en el Congreso por la crisis migratoria de Ceuta. Sánchez había solicitado comparecer el día 9, pero finalmente la Junta de Portavoces, que se ha reunido esta mañana, ha adelantado la cita. Su comparecencia tendrá lugar después de que hayan pasado por la Cámara Baja hasta 9 ministros. La primera fue ayer la ministra de Defensa. Hoy siguen las reacciones, como estamos viendo, a sus palabras. Robles dijo que el CNI sí advirtió de una posible entrada masiva en Ceuta. Casi a la misma hora, en la Moncloa, otro ministro, el de Interior, negaba que existiese un informe. Fuentes del Gobierno respaldan la explicación de Marlaska para el

0: uno de los dos miente. Mientras la situación en las calles de Ceuta es cada día más tensa, hace unas horas una nueva manifestación de vecinos que se oponen al realojo de migrantes en dos espacios de la ciudad exigen soluciones y piden que se expulse a las personas en situación irregular. En la playa del Trampolín hubo cargas policiales tras unos altercados durante el reparto de comida. Y quien comparece ahora es Esther Muñoz del PP.
1: El Fuerza Parlamentario Popular registró la petición de comparecencia extraordinaria de Pedro Sánchez el 31 de julio. Y pedimos que se activara la Comisión de Secretos Oficiales para que la ministra de Defensa y la directora del CNI explicaran los cambios de versión sobre si había información o no el 5 de agosto. Y el 6 de agosto registramos la petición de comparecencia de 4 ministros que estaban inmersos en la crisis de Ceuta. La ministra Robles, el ministro Marlaska, el ministro Bolaños y el ministro Álvarez. Y la presidenta de la Cámara no ha convocado la Diputación Permanente hasta la última semana de agosto, mirando a ver si a lo mejor pasaba el tiempo y todo se arreglaba. Y lo que hemos visto es que no solo no se ha arreglado, sino que ha empeorado la situación. Todos ustedes saben que nosotros teníamos registrada la petición de comparecencia de Pedro Sánchez y que queríamos que viniese al Congreso lo antes posible. Ha estado de vacaciones, ha venido un día, ha provocado una guerra civil en el Gobierno y ahora pretende volverse a ir de vacaciones. Ha disfrutado de la playa y ahora quiere disfrutar de la montaña. Quiero pensar que ahora que todos los españoles nos hemos enterado de que se pretendía ir a Andorra a pasar todavía unos días más de asueto, tenga un poco de vergüenza y no se vaya. Pero bueno, hablando de Pedro Sánchez, todo es posible. Hemos sabido que varios grupos parlamentarios estaban dispuestos a apoyar la petición de comparecencia de Pedro Sánchez antes del periodo ordinario de sesiones. Y eso ha hecho que hoy por la mañana dijeran que Sánchez iba a venir el día 9 y hayan tenido que rectificar y decir que viene el día 3. Por lo tanto, el Partido Popular, que lleva presionando todo el verano, ha conseguido no que viniera cuando le correspondía. Ha comparecido antes la primera ministra danesa para dar cuentas en su Parlamento de la posición de su país con respecto a Ceuta que el presidente del país que ha dicho que había sido atacado. Pero en cualquier caso, va a venir el día 3 y va a tener que dar muchas explicaciones porque el Gobierno no ha explicado absolutamente nada. Tiene muchísimas preguntas que responder. Ayer la ministra Robles vino y no contestó a nada de lo que preguntó ningún grupo parlamentario. Es algo que dijimos todos los portavoces. No contestó a nada y el Gobierno tiene muchas explicaciones que dar. El primero de ellos es Pedro Sánchez. Y por lo tanto, vamos a ir a esta Diputación Permanente, vamos a ver qué otras comparecencias conseguimos que se produzcan o se sustancien. Y en cualquier caso, el Partido Popular, a base de estar repitiendo desde el 31 de julio, desde el 5 de agosto y desde el 6 de agosto que Pedro Sánchez tenía que venir, va a venir a un pleno extraordinario y no a un ordinario como él pretendía.
2: ¿Qué tal, portavoz?
1: ¿Qué tal?
2: Ayer se evidenció esa especie de batalla, usted lo definía como guerra civil en el seno del Gobierno. Quería ver si me podía profundizar un poco en su valoración sobre estas discrepancias en torno al papel del CNI en la crisis.
1: Bueno, a las 9 de la mañana el presidente del Gobierno, 26 días tarde, convoca al Consejo de Seguridad Nacional y lo reúne una hora. En una hora despachó la crisis de Ceuta. Después hay un Consejo de Ministros y hay una comparecencia de la ministra de Defensa. Viene la ministra de Defensa, nos confirma, previamente y a petición de preguntas de los portavoces, que el CNI había dado información sobre lo que podía ocurrir el 31. Yo le repliqué que, con independencia de que los días previos el CNI informara, el Gobierno tenía 3 documentos desde 2021 que ya decían que esto podía volver a pasar, porque esto ya le pasó al Gobierno en 2021 y nos prometieron que no iba a volver a pasar. Y ha sido peor. En 2026. A la vez que estábamos aquí con la ministra Robles, comparecía después en la rueda de prensa del Consejo de Ministros Marlaska. Y preguntado por periodistas como ustedes sobre si se mantenía en la afirmación de que Interior no había recibido ninguna información los días previos de las agencias de seguridad, dijo que no. Es decir, la ministra de Defensa en el Congreso y en el Parlamento decía que sí y en una rueda de prensa pública el ministro de Interior decía que no. No contentos con ese bochorno, por la tarde, el delegado del Gobierno de Ceuta emite un comunicado con el logo del Gobierno de España diciendo que la ministra Robles no decía la verdad. Eso, si no es una guerra civil dentro del Gobierno. O sea, han creado un mando único para coordinar a todas las administraciones y se han visto envueltos en una pelea interna el mismo día que creaban ese mando único. Claro, los españoles están atónitos. Los ceutíes están sin salir a la calle, no llevan a sus hijos, no quieren llevarles al colegio, les están mandando a la península, no pueden salir. Las mujeres en Ceuta, se lo han dicho a la ministra Robles, duermen con un cuchillo porque tienen miedo. Los negocios están cerrando, no hay inversiones, la gente no está yendo de vacaciones, la situación en Ceuta cada vez es más tensa. y el gobierno está a palos, acusándose de mentir unos a otros. En algo que, por otro lado, los españoles ya sabemos. Claro que el gobierno tenía información. Vuelvo a insistir, había 3 documentos oficiales del gobierno que alertaban de la presión migratoria y de la guerra híbrida contra España en las rutas de inmigración ilegal de Ceuta y Melilla. El último documento es de abril de 2026, en el que ya se alertaba de la entrada a nado de inmigrantes irregulares. Ese día en la valla había 5 guardias civiles y 5 buceadores. Entonces, es evidente que el gobierno tiene que dar muchas explicaciones, y lo que es terrible es que Pedro Sánchez vuelva de las vacaciones 25 días después, que se dice pronto, 25 días después, se pase un día trabajando, genere un caos mayor, hay una batalla entre ministros en el gobierno de España y nos enteremos hoy que se pretende largar a Andorra de vacaciones. En fin. ¿Qué tal? Buenos días.
3: El presidente de su partido ha solicitado que se reúna la Comisión de Secretos Oficiales. No sé si le consta que haya voluntad de hacerlo para dirimir todas estas discrepancias dentro del Gobierno. Y, en segundo lugar, el Ejecutivo ha dicho, bueno, ha anunciado la modificación de la Ley de Asilo y de la Ley de Extranjería. No sé si podría contar con el apoyo del Partido Popular o si ya ha habido algún contacto en esa línea. Gracias.
1: Sí, con respecto a si estamos esperando que van a convocar la Comisión de Secretos Oficiales. Ya la pedimos el día 5. Y no lo han convocado. Y lo que hemos visto durante todo el verano es que el Gobierno no ha querido venir, salvo cuando sus propios socios ya le han dicho hasta que hemos llegado. Todo a petición y presión del Partido Popular. El Gobierno está viniendo a estas comparecencias porque las pidió el PP y porque ha presionado el PP. Y ha venido Pedro Sánchez antes de lo que le correspondía porque el PP ha mantenido aquí esta comparecencia. Entonces, interés no tienen ninguno. Ayer ha estado aquí Robles y podía haber dado más información y no la ha dado. Y Marlaska, desde luego, tampoco. Entonces, nosotros vamos a seguir insistiendo en que se tiene que convocar esa comisión. Con respecto a lo anunciado ayer por el Gobierno, a nosotros no nos ha llamado para nada. Ayer Robles decía aquí que tiene que haber pactos de Estado y que tiene que haber un asunto tan importante, pero si nunca nos llaman para nada. El ministro moderado, el ministro Cuerpo, que dice que nos tiende la mano, pero si renueva las empresas públicas y ni siquiera llama al Partido Popular. Es mentira. Es mentira. Entonces vamos a ver efectivamente qué consiste esos cambios que han dicho ayer que iban a cometer en esas dos leyes.
4: Muchas gracias.
1: Gracias.
0: Eran, ya ven, las palabras de la portavoz del PP exigiendo al presidente Sánchez muchas explicaciones el día 3 de septiembre cuando comparezca en el Congreso por la crisis de Ceuta. Y ahí nos vamos en directo

0: Es la imagen en directo de la concentración ante la Asamblea Ceutí. Estamos viendo la imagen al presidente de la ciudad autónoma, Juan Jesús Vivas, acompañado del alcalde de Málaga, Francisco de la Torre, que visita hoy Ceuta.
1: Viva Ceuta, suena

Ambos, Vivas y De la Torre, se han reunido esta mañana y luego se han dirigido a la Asamblea, donde en los próximos minutos atenderán a los medios de comunicación, pero antes están protagonizando lo que están viendo en las imágenes, esta concentración frente a las puertas de la Asamblea. Un acto simbólico para reclamar soluciones por la crisis que está sufriendo la ciudad autónoma desde la entrada masiva de finales de julio.

0: y la FEM trasladó su apoyo a la ciudad autónoma por la situación que está atravesando desde hace semanas. Bueno, veíamos ahora cómo estaban atendiendo los medios de comunicación antes de su comparecencia, que vamos a mostrar también en directo cuando empiece. Vivas va a recibir ahora al alcalde de Málaga, pero tienen varias visitas en las próximas fechas destacadas. También va a recibir al ministro Ángel Víctor Torres, el nuevo mando único para gestionar, para coordinar toda la respuesta a esta crisis migratoria. Y se anuncia para mañana la visita a Ceuta del expresidente del Gobierno, José María Aznar. Bueno, vamos con el asunto del día. Pedro Sánchez comparecerá finalmente el 3 de septiembre en el Congreso por la crisis migratoria de Ceuta. Había pedido hacerlo el miércoles día 9, pero finalmente se adelanta al día 3. Ana Rosa Berraquero.
1: Sí, será el jueves que viene cuando venga Pedro Sánchez aquí al Congreso a comparecer en un pleno extraordinario, aunque ya será dentro del periodo ordinario de sesiones, ya que es el mes de septiembre. Varios grupos habían dicho que el día 9 les parecía tarde, aquí incluimos a la oposición y también a varios de los aliados habituales del Gobierno. El socio de coalición Sumar considera que es una buena fecha, tanto el 3 como la que estaba prevista inicialmente, y ellos consideran que Pedro Sánchez tiene que dar explicaciones en aras, dicen, a la transparencia. Desde la oposición se muestran bastante más duros, creen que venga cuando venga ya Pedro Sánchez es demasiado tarde porque quedan demasiadas cosas por aclarar. En este sentido también se han pronunciado algunos de los socios, en este caso lo ha hecho Compromís.
0: Bueno, mientras sigue la polémica por esa contradicción de ayer entre los ministros Robles y Marlaska sobre si el CNI avisó o no de la entrada masiva en Ceuta, fuentes del Gobierno respaldan la explicación del ministro del Interior, que dijo en la rueda de prensa posterior al Consejo de Ministros que no llegó ningún informe, mientras que Margarita Robles en el Congreso dijo que sí. El PP ha pedido que se convoque la Comisión de Secretos Oficiales para conocer quién dice la verdad. Seguimos con Ana Rosa en el Congreso. Ana Rosa.
1: Sí, esa aclaración es la que quieren tanto desde el Partido Popular como desde Vox. Los dos partidos de la oposición dicen que hay evidencias de que sí se sabía, que es una información que ya conocía todo el mundo, que se estaban haciendo convocatorias para entrar a nado a Ceuta y por eso quieren más explicaciones del Gobierno. En cambio, el socio de coalición Sumar se posiciona más con esa versión del ministro Marlaska de que no se conocía toda la información y que en ningún caso se podía prever lo que finalmente terminó ocurriendo en Ceuta.
2: Se reporta todos los días la situación, había habido un aumento de unas 1.000 personas en 7 días. Si hubiésemos tenido constancia de que se iba a producir una llegada de decenas de miles de personas, pues automáticamente la actuación tendría que haber sido otra. Primero, comunicación directa al presidente y actuaciones de todos los mandos del gobierno. Por tanto, eso no se produjo porque se hubiese reaccionado de otra manera, como ayer dijo perfectamente el ministro del Interior.
3: El gobierno sabía que Ceuta iba a ser invadida. Ahora tenemos a un ministro del Interior diciendo que no sabían nada y a una ministra de Defensa diciendo que sí que lo sabían. El gobierno tendrá que aclarar desde cuándo lo sabían y por qué no han tomado ninguna medida al respecto.
4: A día de hoy, teniendo en cuenta la situación que viven los vecinos y vecinas de Ceuta y las personas migrantes, creemos que esto se queda un poquito en lo anecdótico. Está muy bien para estas salas, pero hay que pensar o poner el dolor de las personas y la realidad que se está viviendo en Ceuta por delante y, por lo tanto, para nosotras lo importante ahora es pensar en las soluciones que necesita ya Ceuta.
5: No és cap sorpresa. Malauradament, formar part de l'estat espanyol acaba volent dir que cada dia tenim notícies de la irresponsabilitat i la incapacitat dels governants que hi ha aquí a Madrid, en tots i cada un dels àmbits, també del Partit Socialista.
6: Sí, a lo que ya hemos podido ver en todos, la impotencia en el control de las fronteras, se suma

0: discrepancias y contradicciones en las distintas versiones, el problema es de envergadura nacional. Por tanto, yo creo que habrá que buscarlo o lógicamente en Madrid.
1: El ex alto representante de la Unión Europea ha criticado en la hora de la 1 la actitud de los socios europeos por su falta, ha dicho, de solidaridad tras la entrada masiva en Ceuta. Una entrada que, a juicio de Josep Borrell, estuvo orquestada.
2: Eso no pasa por casualidad. Eso no lo hace el vecino de la esquina mientras toma café. Eso alguien organizado y con poder, con capacidad de crear una dinámica social, lo ha estado haciendo. Yo no sé quién, pero que alguien lo ha hecho, sin duda alguna. Esa carta de los 22, apresuradamente, ignorando la realidad de las cosas, casi y alarmándose, Dios mío, han entrado en Ceuta y mañana estarán en Helsinki. Alarma, alarma. Me pareció, lo he dicho y lo repito, una reacción histérica.
1: Mientras en Ceuta, sobre el terreno, el gobierno trabaja en aumentar las plazas para los migrantes en Loma Colmenar y en nuevos espacios. Esta mañana, de hecho, el BOE, lo están viendo, publica ya los espacios que se han habilitado en la ciudad autónoma mientras crece la tensión en las calles.
3: La crispación vecinal aumenta en Ceuta con nuevas protestas. Cargan contra el gobierno por querer convertir la ciudad, dicen, en un gran campamento de estancia temporal para inmigrantes. Aseguran sentir abandono e inseguridad. Más de 5 horas de marcha en la que se han registrado momentos de máxima tensión. La policía ha tenido que intervenir en varias ocasiones. Mientras en la playa del Trampolín, cargas con gases lacrimógenos para disuadir otros disturbios. El reparto de comida se ha suspendido. A las puertas de los espacios de acogida habilitados, largas colas de migrantes que siguen esperando a encontrar una plaza.
4: Nos encontramos en una fatiga que no veas, estamos en la calle desde semanas.
3: También menores, algunos solos, otros con sus madres. El tiempo pasa y la incertidumbre se convierte en desesperación.
5: A un sitio donde trabajo y un sitio donde vivo con mis hijos, eso es lo que quiero. Pero aquí no puedo aguantarse en niños durmiendo.
3: Por ahora se refugian en este campamento improvisado junto a otras 400 personas, las asociaciones locales encargadas de su cuidado desde el principio están desbordadas.
6: Tienen que darle una solución a esto o va a haber un estallido social.
3: Una solución que no llega 27 días después de la entrada masiva.
1: Es la imagen del día. La localidad valenciana de Buñol, teñida, podríamos decir, de rojo. Llevamos casi un cuarto de hora de tomatina. Y las calles abarrotadas, como cada año, de personas luchando, tirándose kilos y kilos de tomate. Se calcula que son 150.000 kilos los que se están usando. Festivo que este año está retransmitiendo la 1 de Televisión Española en un programa especial de mañaneros. Por tanto, si cuando ahora dejemos de ofrecerles esta imagen quieren verlo y pulsar el ambiente que se está viviendo ahí en Buñol, Tomatina 360. De hecho, están viendo el logo precisamente ahora en esta imagen de nuestros compañeros que están retransmitiendo in situ lo que está pasando. Y de hecho, estamos viendo la imagen de mañaneros y ahí tenemos a nuestra compañera reportera.
7: A ver.
1: Que está informando como puede, porque también está siendo objetivo de los tomates que están lanzando las personas que viven esta fiesta icónica del verano y que marca siempre estas fechas. Vemos como muchas de las fachadas se han tenido que proteger, porque lo saben bien ustedes, si tienen hijos, si hay algo que mancha la ropa y mucho, bueno, cualquier cosa es el tomate, me cuesta mucho de sacar. La imagen pues de la tomatina de Buñol, un año más, una de las fiestas del mes de agosto. Bueno, cambiamos de tema y también de tono, ¿eh? Porque vamos a hablar de algo serio, que es la firma de hipotecas, que repunta en junio, son los últimos datos que conocemos de estadística, repunta en ese mes casi un 11%, como están viendo, y acaba el primer semestre con la cifra, por cierto, más alta en 16 años, según estadísticas. Se firmaron, ya lo ven, casi 46.000 préstamos. Se mantiene, pues, la tendencia de los últimos dos años, que solo se rompió precisamente el mes anterior, en mayo, cuando bajó ligeramente un 0,1%, casi nada. Bueno, el tipo de interés medio en los préstamos para vivienda se situó en junio en ese 2,96%, encadenando ya 17 meses consecutivos con una tasa inferior al 3%. Y nunca antes habíamos pagado tanto para una hipoteca, habíamos pedido tanto dinero, de media, ya lo ven, casi 179.000 euros, es un 6% más que el mes anterior, y se debe a que el precio de las viviendas no para de encarecerse y siempre tenemos que pedir más dinero. Precisamente nos vamos a la imagen en directo ahora de Valladolid, donde está compareciendo la ministra de Vivienda, Isabel Rodríguez. Está visitando una promoción de viviendas destinadas a alquiler asequible y vamos a ver si comenta, por ejemplo, este asunto, este dato que hemos conocido de las hipotecas u otros de la actualidad.
7: De dar respuesta al problema de los españoles hasta que no hayamos logrado paliar la situación que hoy se vive y garantizar de una vez para siempre el derecho. Y, por tanto, mi última reflexión es esta. Hemos hablado de más inversión, sigue siendo necesaria más inversión, de la utilidad de los suelos públicos, de la necesidad de que todas las administraciones colaboremos, de incrementar nuestros recursos, de que la vivienda no sea cualquier tipo de vivienda, sino con altos estándares de calidad, como en estas viviendas en las que nos encontramos, y con precios asequibles, donde el motor de la construcción pública tiene que ser la garantía del derecho. Y termino con esta reflexión ante ustedes. Igual que los índices de preocupación de los españoles son muy elevados, constato cada día, como ministra de Vivienda, que los españoles ahora sí reclaman, como viene en nuestra Constitución, su derecho de acceso a esa vivienda. En muchas ocasiones en este país, y por eso estamos en crisis recurrentes de vivienda, hemos hablado demasiado del mercado de la vivienda, del derecho de propiedad frente al derecho de vivienda, y creo que esta crisis nos ha puesto ante el espejo para avanzar en ese derecho a la vivienda, con cambios normativos relevantes, como los que se produjeron en la anterior legislatura, y también con movimientos globales donde se reclama ese derecho a la vivienda. Por primera vez, la Comisión Europea cuenta con un comisario responsable de políticas públicas de vivienda y donde todas las administraciones estamos dando también esa visión global. Desde aquí, desde lo local, compartir con ustedes una reunión.
1: Vamos a volver al Congreso de los Diputados porque siguen saliendo los portavoces. Turno ahora del Partido Socialista, Patxi López.
8: Único en esta ocasión, ¿no? El Gobierno lo que se hace es se hace cargo de la situación y del estado de ánimo de los ceutís y de las ceutís. Y por eso el objetivo principal es recuperar la normalidad en esa ciudad cuanto antes. Pero también se hace cargo de un drama humanitario, que lo es, porque no podemos olvidar que son casi 100 muertos los que ha habido y que todavía hay cientos de personas, muchos de ellos menores, que permanecen en las calles de Ceuta. Y por eso la actuación del Gobierno tiene que tener dos vectores que son imprescindibles. Uno es la legalidad, como no podía ser de otra manera, y otro es la humanidad. Y eso es lo que ha querido atender desde el primer momento, porque lo primero fue frenar el flujo. Más de 70.000 personas entraron ilegalmente en Ceuta y en 48 horas... no solo el flujo se paró, sino que el 95% de esas personas volvieron a cruzar la frontera. Lo segundo es atender las situaciones y la asistencia humanitaria necesaria para todas estas personas que permanecen aún en Ceuta. Y después, como digo, lo fundamental es recuperar la normalidad, repatriar a todos aquellos que no tengan derecho a permanecer en nuestro país y acoger de la manera necesaria a aquellos que sí tienen derecho al asilo. Pero este es un proceso que lleva su tiempo, porque es un proceso individual. no es un proceso colectivo, no se puede devolver masivamente, porque eso, ya como dijo el Tribunal Supremo, es algo ilegal que está prohibido en nuestro país, por eso es un proceso que hay que ver y revisar caso a caso. Y mientras el Gobierno está haciendo esto, y que además lo va a explicar profusamente porque a los 9 ministros que ya tenían prevista su comparecencia en este Congreso se ha añadido para el próximo jueves, el día 3, la comparecencia del presidente del Gobierno, que dará todas las explicaciones oportunas sobre estos sucesos de Ceuta. Pero frente a esto, lo que no es de recibo es que el principal partido de la oposición, y especialmente el señor Feijóo, en lugar de ayudar, en lugar de colaborar, en lugar de mantener lealtad institucional, que es lo que requiere la situación, lo único que haya hecho haya sido buscar rédito electoral con esa situación, y que lo haya hecho a veces con discursos que diré que rozan la xenofobia, por no decir directamente xenófobos, en los que se ha ligado la migración y a los migrantes a la delincuencia o a las enfermedades para asustar y para alarmar a la ciudadanía. Y luego con propuestas que, salvo lo del mando único que pidió el presidente de la ciudad autónoma de Ceuta, en su mayoría eran o ilegales o como digo, inhumanas, porque a la famosa frase de Feijóo, cuando dijo aquello que hay que devolverlos a todos, sean mayores o menores, ahora se ha añadido la portavoz del Partido Popular, Esther Muñoz, que el otro día dijo: ¿Y por qué se acoge a los niños y no a las niñas? Eso es de una falta de sensibilidad brutal, porque no creo que tenga desconocimiento de que las niñas están en riesgo de caer en manos de mafias o de redes de prostitución, como alertan las organizaciones que están trabajando en la zona y que están trabajando con estas menores. Por lo tanto, ahí hay una falta de sensibilidad y de humanidad absoluta, absoluta. Y creo que es lo que no necesitamos en momentos como este.
9: ¿Qué tal, portavoz? Buenos días. Bienvenido. Quería preguntarle por el choque que vivimos ayer en el seno del Gobierno, porque aquí la ministra Margarita Robles dijo que el CNI había informado, había hecho su trabajo, informando incluso de que el propio día 29 ya dijo que podía producirse un asalto. Paralelamente, en el Consejo de Ministros vimos que Marlaska desmentía esta opinión, decía que no era así, que el CNI, que no tenían atisbo de información por parte del CNI. Preguntarle usted a quién se cree, si una versión de defensa o la del interior, este choque en el Gobierno, perdón. Y si cree que las explicaciones del Gobierno, como han dicho otros grupos, llegan tarde, el día 9, que tendrían que haber sido antes, o a usted le parece correcta el día 3, perdón. Gracias.
8: Vamos a ver, es que las dos cosas pueden ser verdad a la vez. Es decir, no sé las tripas, pero seguramente el CNI avisa de que se pueda haber un paso de personas, además a través del mar, posiblemente el paso de la frontera, porque parece ser que era lo que se estaba moviendo en redes. Pero posiblemente de lo que no se dio cuenta o no alertó es de la dimensión extraordinaria que tenía ese fenómeno, de que podían ser hasta 70.000 personas las que pasaran la frontera. Porque les puedo asegurar que si esa información existía, la previsión, los medios que hubieran puesto, tanto de policías como de Guardia Civil, como del propio ejército, hubieran sido infinitamente mayores de las que se pusieron. Por lo tanto, es posible que las dos cosas sean verdad a la vez. Y segundo, el presidente comparece el día 3, van a haber comparecencia de 9 ministros, ha habido presencia de los ministros en Ceuta permanentemente y toda la información la estamos teniendo al minuto.
9: Gracias. Si el CNI no avisó de la dimensión de la entrada masiva de migrantes, tenemos un problema con la actuación de los servicios secretos, que no se dieron cuenta de que 70.000 personas se dirigían 80.000 hacia la frontera. Hay que echarle la culpa.
8: Yo no estoy echando la culpa a nadie, yo estoy diciendo que no lo sé. Además, he dicho esto, no lo sé, pero posiblemente se puede alertar de que se está moviendo en las redes, que por mar parece ser, que se echaran al mar gente.

0: donde desgraciadamente murieron demasiadas personas para pasar a Ceuta, pero quizás no se calibró o no se tenía información de la dimensión extraordinaria que iba a ser, ¿no?
1: ¿Qué tal, portavoz? Quería preguntarle por el cambio de fecha de la comparecencia del presidente. Se lo digo porque el Gobierno nos había anunciado que la idea era hacerlo el 9, finalmente ha sido el 3. Algunos grupos nos cuentan que ellos han presionado para que se adelantase. Si nos puede contar qué ha pasado.
0: No, pues simplemente que había grupos que pensaban que había que adelantarlo y se ha adelantado. No, pero sin más importancia. Vale, venga.
2: Bueno, pues Patxi López, del Partido Socialista, quita importancia al hecho de que finalmente se ha adelantado al día 3 de septiembre la comparecencia del presidente Sánchez en el Congreso de los Diputados para dar explicaciones sobre la gestión de la crisis de Ceuta, y también le han preguntado, lo he escuchado, por el otro gran tema del día, que es esa contradicción que vimos ayer entre Robles y Marlaska sobre el papel del CNI. Y en el caso de Patxi López, cree que en realidad los dos dijeron la verdad. El CNI dijo, pudo avisar, como manifestó en el Congreso la ministra de Defensa, pero no advirtió de la dimensión, de la magnitud de la entrada masiva, como aseguró en la Moncloa el titular de Interior. Por cierto, están viendo la imagen en directo de Sevilla, donde estamos a la espera de que llegue una de las protagonistas, Margarita Robles, que visita el cuartel general de la Fuerza Terrestre del Ejército de Tierra, ahí en la capital andaluza, y todos los medios de comunicación, veremos si atiende o no a preguntas, querrán saber si se reafirma en lo que dijo ayer en la Cámara Baja, en esa comisión de defensa, o matiza sus palabras para que vaya un poco en línea de lo que dijo su colega del Consejo de Ministros, Fernando Grande Marlaska. Veremos, pues, si atiende a medios la ministra de Defensa, lo podrán seguir en directo aquí en el canal 24 horas. Llegamos casi a las 12:30 del mediodía, 11:30 en Canarias. Vamos a ir a la Bolsa de Madrid para ver cómo la jornada en los mercados con Judith García. Judith, cuéntanos.
3: ¿Qué tal? Pues seguimos con subidas en las bolsas. Hoy, en un día en el que contamos con importantes referencias, datos macro en Estados Unidos. Estos datos son, por un lado, el PIB de Estados Unidos, que se va a publicar a las 2:30, y por otro lado, un dato de inflación, el PCE, que es el preferido por parte de la Reserva Federal estadounidense a la hora de tomar decisiones. Un mal dato de inflación estadounidense lo que llevaría al mercado es a pensar en más tipos, en más subidas de tipos de interés, algo que no gusta a las bolsas. Precisamente mañana arranca el simposio de Jackson Hole, es un encuentro en el que reúne a banqueros centrales, así que habrá la oportunidad en los próximos días de escuchar lo que dice y lo que piensa Kevin Warsh, el presidente de la FED, en su debut en este foro. Pero por lo demás, como decimos, en las bolsas tenemos subidas que se han ido reduciendo un poco. En el caso del IBEX 35, a esta hora son de algo menos de dos décimas, 20.095 puntos, por lo que baja de ese nivel de los 20.100 enteros. Todo ello en medio de un alivio en el precio del petróleo, una jornada más. Tenemos al Brent en los 85 dólares frente a los 95, por ejemplo, que lo teníamos hace unos días. Las conversaciones entre Irán y Omán son las que están despertando el optimismo a la hora de pensar en una reapertura en el estrecho de Hormuz. Y sin olvidarnos de los resultados de Nvidia. Esta noche, se publican al cierre de Wall Street. Estos resultados siempre mueven al mercado porque no solamente afectan a la cotización de Nvidia, sino a todo el sector tecnológico. En los últimos tres años esta compañía ha batido las previsiones en sus resultados del mercado, pero ese diferencial a la hora de batir las expectativas se ha ido reduciendo en los últimos tiempos, así que habrá que ver si Nvidia consigue sorprender esta noche al mercado y ver cómo reaccionan con ello los inversores.
2: Volvemos a la comparecencia en Madrid de la ministra de Vivienda, porque le están preguntando por la crisis migratoria de Ceuta.
4: He hecho la entrevista del ministro Torres esta mañana, no sé si exactamente eso lo que ha dicho. Conozco la situación de Ceuta porque en mi responsabilidad como ministra de Política Territorial tuve el encargo del presidente del Gobierno de trabajar los planes estratégicos para Ceuta y Melilla. Quiero decir con esto que Ceuta es una prioridad como Melilla para el Gobierno de España, no solamente ahora, tras esta tragedia, tras esta extraordinaria crisis que hemos sufrido y que todavía hoy se está sufriendo por parte de la población, y que desde el primer momento hemos hecho esfuerzos muy importantes, desde luego de colaboración, de implicación. Yo misma he estado allí en la ciudad y mi equipo autónoma trabajando ese plan estatal. He estado reunida en aquel momento con entidades sociales, económicas y con el resto de administraciones públicas. Por tanto, Ceuta forma parte y Melilla de las prioridades de este Gobierno, no solo tras esta crisis, sino también a lo largo de todos estos últimos años de Gobierno del presidente Pedro Sánchez, con inversiones muy importantes de más de 300 millones de euros, creo recordar que eran ese plan estatal, ese plan estratégico para Ceuta y Melilla, y esa es la agenda del Gobierno. Comprendo el malestar ciudadano, por supuesto. Por supuesto. La ciudadanía siempre tiene derecho a manifestar y la política a comprender y a ser empático con el sufrimiento de la ciudadanía. Y esa empatía y esa comprensión nos lleva a trabajar todavía con más esfuerzo, con más implicación, si cabe, de lo que hayamos podido hacerlo hasta ahora.
2: Pero yo lo añadiría... Y en Ceuta comparecen ya el presidente Juan Jesús Vivas, acompañado del alcalde de Málaga, que le ha acompañado hoy en la concentración que veíamos frente a la Asamblea.
5: Estamos sufriendo lo que estamos sufriendo. Don Francisco de la Torre fue de las primeras personas, de los primeros responsables políticos que me llamaron para preguntarme, para interesarse, qué estaba pasando en Ceuta. Y además para decir que contáramos con el Ayuntamiento de Málaga y con Málaga en lo que hiciera falta. Que desde siempre Ceuta ha sido un poco Málaga y Málaga un poco Ceuta, pero que ahora muchísimo más. Ahora Ceuta y Málaga son la misma cosa. Y promovió también desde los primeros momentos un manifiesto en forma de declaración institucional, que creo que es un hito histórico por el trasfondo, por lo que dice, por lo bien que lo dice y por el aliento que nos transmitió a todos a través, como digo, de este manifiesto. Son muchas las cosas que esta mañana hemos hablado y muchas las cosas de las que tenemos que seguir hablando, porque la alianza con Málaga para Ceuta es de interés estratégico, una alianza de la que podemos obtener enormes ventajas en ámbitos tan sensibles como pueden ser el del turismo, el puerto, el desarrollo tecnológico, las comunicaciones. Es un campo tan amplio en donde la complementariedad puede ser muy fructífera para la generación de riqueza, de empleo, de bienestar. Pero es verdad que ahora lo importante, y me duele decirlo, no está en eso. Tendremos que seguir hablando de eso, pero ahora lo importante está en salvar a Ceuta. No hay nada más importante que eso. Todas nuestras energías, todos nuestros esfuerzos, los nuestros y de aquellas personas que nos quieren, como es el caso de don Francisco, nada más que tienen que estar puestos en una dirección y un objetivo, que Ceuta salga adelante. Y para eso la voz de Paco, la voz del alcalde de Málaga, de Francisco, es una voz de don Francisco, es una voz muy autorizada, muy autorizada. Y ha venido aquí a sumarse al conjunto de voces de los ceutíes y de otros muchos españoles que han llegado al convencimiento de que lo que está pasando en Ceuta no es justo. Y además de no ser justo, hay que ponerle remedio. Y hay que ponerle remedio cuanto antes. Y lo que está pasando en Ceuta no es justo, porque lo que está pasando en Ceuta es consecuencia de una entrada masiva e ilegal de personas que vulneraron nuestra frontera, la de todos, y que vulneraron la integridad territorial, la de todos. Y eso ha traído como consecuencia el que los ceutíes hayan perdido su forma de vida, el que la forma de vida de los ceutíes esté alterada, el que los ceutíes hayan perdido la tranquilidad, el que hayan visto en riesgo su propia existencia y, además, mientras tanto, en riesgo la seguridad ciudadana, el normal funcionamiento de los servicios, la sanidad, la salud pública, la convivencia. Todo eso está en riesgo en Ceuta y no es justo que haya sido por un hecho como el que estoy diciendo. Un hecho como el que estoy diciendo, Es decir, la vulneración de nuestra frontera y de la integridad territorial mediante una entrada masiva que se pudo evitar, que se tuvo que evitar, que la tuvo que evitar quien podía y debía hacerlo, y además estaba avisado. Con lo cual, la indignación de los ceutíes está más que justificada. Yo no le voy a poner paños calientes a esto, porque es que no los merece. Y no es justo que, después de haber pasado un mes de haber sido vulnerada nuestra frontera y de haber sufrido Ceuta este trauma, pues a día de hoy todavía no sabemos las personas que hay en Ceuta de las que entraron. A día de hoy no ha habido ningún paso significativo para la vuelta a la normalidad. La vuelta a la normalidad, aquí no entendemos otra. Los ceutíes, quienes nos visitan, toda aquella persona que tenga sentido común y que quiera España, nada más que entiende una vuelta a la normalidad, que es retornando a Marruecos los que vinieron el día 30 y 31 de julio vulnerando nuestra frontera. Y no se ha dado ningún paso. Yo pregunto insistentemente, lo voy a seguir haciendo, pero las preguntas hasta ahora no tienen una respuesta satisfactoria, porque yo no sé si hay un plan, yo no sé con qué medio se va a contar, yo no sé cuál va a ser el soporte jurídico de las actuaciones, yo no sé cuál es el horizonte temporal, y nada me gustaría más que poder contarle todo esto a los ceutíes para tranquilizarlos. Espero que en los próximos días esto pueda conseguirse y podamos tener idea al respecto. Desde luego, nosotros no nos vamos a rendir. Desde luego, nosotros vamos a persistir y vamos a emplear todas las capacidades, todos los medios, hasta el último aliento, hasta la última gota de sudor, para que Ceuta vuelva a la normalidad y lo haga cuanto antes. Apelaremos para ello a quien tenemos que apelar. Tenemos que acudir al Gobierno de la Nación y al Mando Único. Esta tarde hay la constitución del mismo, del Comité de Seguimiento del Mando Único, y allí voy a decir esto mismo que estoy diciendo aquí. Esto mismo. Y apelaremos también a las Cortes Generales, y apelaremos al Poder Judicial, y apelaremos a Europa. Ya tenemos organizada una agenda a partir del día 7 para tener contacto con todas las instituciones de la Unión Europea para que sepan de primera mano lo que aquí está pasando y sepan de primera mano cuál es el sentir de los ceutíes. Además, los ceutíes somos conscientes de que lo que estamos aquí haciendo, que la batalla que estamos librando trasciende el ámbito local y alcanza a toda España. Porque son todos los españoles los que tienen el derecho de que sus fronteras sean respetadas y de que estén bien custodiadas. No solamente los ceutíes, todos los españoles tienen derecho a que las fronteras sean respetadas. Y porque los españoles tienen derecho a la integridad territorial de España. Porque esto es como un cristal. La integridad territorial. Cuando se rompe no hay manera de recomponerla. Esto es un todo indivisible. Y si la integridad territorial se rompe por Ceuta, se rompe para toda España. Y esto yo creo que son conscientes muchos españoles. Yo, a pesar del momento, y lo digo de corazón, confío plenamente en el coraje y en el valor de los ceutíes para resistir y superar los retos y desafíos, por severos que estos sean. Confío plenamente en el apoyo del resto de España. España es una gran nación que no va a dejar tirada a Ceuta. Y, por tanto, estoy convencido, querido alcalde, que en breve podremos volver a vernos para seguir avanzando en la apuntada alianza estratégica entre nuestras dos ciudades. Málaga, a través de la misma, tendrá una proyección, una prolongación en esta otra orilla del Estrecho, y Ceuta, a través de Málaga, tiene un amplísimo campo de oportunidades para crecer, para desarrollarse, superando los límites que impone nuestro reducido tamaño y la extrapeninsularidad. Querido alcalde, tu gesto de hoy es inolvidable. Querido alcalde, bienvenido a tu casa. Querido alcalde, viva Ceuta, viva Málaga, viva España.
6: querido presidente de la ciudad autónoma de Ceuta, querido Juan Vivas. Oír tus palabras me confirma que difícilmente esta ciudad, en este momento difícil, podía tener un líder más idóneo, más preparado, más identificado en la búsqueda de soluciones, sintiendo tan profundamente como sientes los problemas y con la inteligencia de explicarlos y defenderlo perfectamente lo que Ceuta necesita. Para mí es un honor poder estar aquí contigo. Quiero dejar claro ante los que me oyen y ante los medios de comunicación que el hecho de haber tenido la Feria de Málaga desde el 14 de agosto hasta el 22, me impido poder venir. No me permitía venir aquí, aunque estuviéramos en contacto telefónico, pero en cuanto terminado hemos procurado hacer el hueco y coordinar las agendas para poder estar aquí, ¿no? Y quiero que sepáis, a propósito de la feria, que a lo largo de ella hay muchas intervenciones que se hacen. Casetas, el rengue, que es una caseta para los mayores, cada noche estoy en ella, he estado en ella, y en las intervenciones siempre he hablado de Ceuta, aunque con brevedad, pero para decir, en primer lugar, que vosotros no habéis podido tener la feria por esta invasión y que nosotros estamos en feria y tenemos que tener solidaridad con los ceutíes por ese mismo hecho, nada más que por eso. Vamos, luego había más temas de fondo, evidentemente, ¿no? Pero era para hacerle pensar. Y la reacción de los malagueños ha sido siempre de simpatía, de apoyo, de entusiasmo con las palabras, y cuando yo terminaba muchas veces, viva España y viva Ceuta española, más aún. Lo he hecho en cada ocasión que he tenido a lo largo de la feria, que han sido muchas, ¿no? Quiero decir que me identifico plenamente con tus palabras, excepto al principio, cuando decías que el alcalde de Málaga ha hecho tal y cual. Hemos hecho cosas, pero como bien dice, es un equipo, distintos equipos a lo largo de estos años, y sobre todo una ciudad y un territorio, donde sí hemos sabido entre todos crear una forma de entendernos, a pesar de que a veces las administraciones no eran del mismo color, ¿no? Autonómica y nacional, ¿no? Pero procurando que la estrategia se cumpliera. No siempre a lo mejor ha habido la colaboración de ayuda, pero hemos logrado avanzar, ¿no? Y esta conexión aérea reciente de los últimos años de Ceuta y Málaga nos permite efectivamente plantear una reflexión profunda que ya se ha empezado antes de que hubiera esta invasión, y aquí hay algunos miembros del gobierno de Ceuta que han estado en Málaga, donde en el plano del turismo, en el plano del desarrollo tecnológico, en el plano de los servicios urbanos, compartir experiencias, aprender buenas prácticas unos de otros, podamos trabajar juntos y llegar más lejos, ¿no? Y crear oportunidades, ¿no? Oportunidades para Ceuta y oportunidades también para Málaga, ¿no? Y sobre la gran crisis que ahora se vive, no solo en Ceuta, sino, como bien dices, en España, porque es un tema que trasciende la problemática vuestra y que es la integridad de España, la que ha sido no respetada, estamos totalmente de acuerdo que hay que recuperar esa normalidad, ¿no? Y yo creo que el gobierno español, dicho con todo respeto y moderación, tiene que alinearse con la estrategia europea. Europa ha sido muy clara en esas palabras, ¿no? Quiero, antes de avanzar más, decir que estoy acompañado del oficial mayor, Ramón Orense, aquí presente, que conoce bien la problemática de vosotros, que ha tenido alumnos de los cursos.
2: La comparecencia del presidente ceutí, del alcalde de Málaga, que hoy visita la ciudad autónoma. Por cierto, noticia que acabamos de conocer, la policía rebaja a 1.400 los menores registrados en Ceuta. La cifra hasta ahora era de 2.168, pero al revisar los datos se han dado cuenta que algunos estaban duplicados. Se incluyen no solo los menores que entraron el 30 de julio en esa entrada masiva a Ceuta, sino también los que ya estaban bajo tutela de los servicios de protección a la infancia de Ceuta. Los agentes advierten que la cifra volverá a crecer en los próximos días porque hay varios trámites que están en marcha y que se tienen que actualizar.
7: 2.000 nuevas plazas para acoger a personas migrantes podrían habilitarse en las próximas horas. Se sumarían a las 1.800 que ya existen. Además, el BOE publica varios centros de acogida, entre ellos polideportivos, aunque el gobierno ceutí se niega porque cree que puede provocar un problema para la convivencia. Ayer, cientos de ceutíes protestaban por los realojos y la gestión de la crisis.
8: Tenemos que arrimar todos el hombro, ¿no? Cuando, por ejemplo, uno llega y se le grita, yo lo entiendo porque están, lógicamente, con una decisión de que sea cuanto antes posible, pero también tengo que decir que son expedientes que no son sencillos.
7: El mando único asegura que el primer paso para poder avanzar con los expedientes es alojar a las personas que siguen deambulando por las calles, entre ellas menores sin protección. Torres rebaja el número de menores filiados de 2.900 a 1.410.
8: Están filiados son unos 1.410. Es decir, es un dato que ayer trasladamos en el informe al Consejo de Ministros, pero quedan menores sin filiar. Quedan menores sin filiar porque están también en las calles y, por tanto, no sabemos tampoco el número definitivo, ¿no?
7: Esta situación de interés para la seguridad nacional de Ceuta con mando único estará en vigor hasta el 31 de diciembre.
2: Hoy el vicepresidente Carlos Cuerpo visita Granada, donde tiene previsto reunirse con los alcaldes de los municipios afectados por los últimos terremotos y con la Asociación de Vecinos de Zaidín. Allí, la Alhambra empieza a recuperar la normalidad con la reapertura progresiva de los recorridos habituales. El descenso de los temblores permite ya la reapertura total del Generalife y del 95% de los palacios nazaríes. El conjunto monumental lleva una semana abierto parcialmente después del cierre preventivo por los seguidores. Mueren una madre y su hija de 17 años tras quedar atrapadas bajo un muro durante el temporal del pasado sábado en Roda de Berá, en Tarragona. Ambas permanecían ingresadas en estado crítico en un hospital de Tarragona donde esta madrugada han fallecido. El ayuntamiento de la localidad ha decretado 2 días de luto. Estabilizado el incendio que afecta al Parque Natural de Collserola en Barcelona tras quemar más de 45 hectáreas, se ha levantado el confinamiento de los barrios de Torre Baró y Ciutat Meridiana. Y el fuego de Tres Villas en Almería ya está controlado tras afectar más de 300 hectáreas en poco más de un día. Los incendios han quemado en total 255.000 hectáreas en lo que va de año. Al menos 14 bebés han fallecido en Pakistán en un incendio en un hospital de Islamabad. Según medios locales, el fuego comenzó en la unidad de neonatos. Las autoridades han abierto una investigación.
9: Tragedia en Pakistán. Muhammad es la madre de uno de los bebés fallecidos. Entre lágrimas se pregunta por qué no se evacuó primero a los recién nacidos. Según cuenta, la puerta estaba cerrada y los bomberos tardaron cerca de 2 horas en llegar. Los equipos de emergencia accedieron al edificio con una escalera. Tan solo un bebé pudo ser rescatado. El fuego se ha extinguido, pero las familias siguen en shock. Según medios locales, la explosión de un compresor que se encontraba justo al lado de la unidad de neonatos provocó el incendio. Este otro padre critica las precarias condiciones de seguridad. También señala que las puertas permanecían cerradas con llave para evitar que los familiares acudieran a ver a los neonatos con demasiada frecuencia. A las puertas del hospital, esta mañana la policía rodeaba el edificio. Se ha abierto una investigación para determinar si hubo fallos de seguridad.
2: Nueva masacre en Haití. Al menos 47 personas han muerto en un ataque de bandas armadas cerca de Puerto Príncipe. 22 fueron ejecutadas dentro de una iglesia donde se habían refugiado. Los atacantes también incendiaron viviendas, secuestraron a unas 50 personas. Naciones Unidas ha condenado la matanza en un país donde la violencia de las bandas sigue desbordando al Estado. Un día más, el ejército israelí continúa atacando enclaves palestinos en la franja de Gaza, pero hoy el principal motivo de tensión son los globos y cometas que los niños palestinos lanzan al cielo. Israel acaba de prohibirlos.
10: Son una de las pocas diversiones de unos niños palestinos traumatizados por la guerra. Se entretienen construyéndolas y después las lanzan al cielo. Pero el viento las lleva a veces más allá de la frontera y los colonos israelíes temen que en ellas se transporten artefactos incendiarios. Consideran que es una nueva artimaña de Hamas para atacarlos. Al principio enviaron cometas inofensivas, afirma este colono israelí, pero cuando vieron que volaban por sus campos, les añadieron dispositivos incendiarios en la cola. Las protestas de los colonos han impulsado a Israel a prohibir el lanzamiento de cometas y globos con una dura advertencia. Aquellos que las lancen serán asesinados. En este campo de refugiados palestinos, Yasser y su hijo construyen una cometa a la que tras la prohibición israelí no podrán ver volar.
11: Hemos الاحتلال قرر انه منع تطير الاطباق.
10: El mes pasado se avistaron varias cometas flotando desde Gaza hacia Israel. No contenían material incendiario, pero los colonos de las aldeas atacadas el 7 de octubre de 2023 se alarmaron. Así que ahora los niños palestinos no podrán jugar con ellas.
2: Drones ucranianos han destruido un almacén de la mayor empresa rusa de comercio electrónico en la región de Tambov. Hay dos heridos. El ataque ha alcanzado también a una refinería. Las fuerzas rusas, por su parte, han atacado con bombas aéreas la región ucraniana del Donetsk. Dos personas han resultado heridas, varios edificios han sufrido daños.

0: La semana que viene empezará poco a poco la vuelta al cole, lo que supone, ya saben, un importante desembolso para las familias. Según la OCU, este año suma un coste medio de 2.484 euros por hijo. Es un casi 4% más que el año pasado. Pero varía de forma significativa según el tipo de centro. Son 1.294 euros por hijo anual en el caso de que vayan a un colegio público, si es concertado, casi 3.500 euros, y si van a un privado, pues se dispara por encima de los 8.700. Aparte de los costes de matrícula y las cuotas, los principales gastos siguen siendo, como no, los libros, que se pagan, ya saben, a inicio de curso. De media van a costar 233 euros, pero también hay diferencias según el tipo de centro. En algunos concertados y privados hay que añadir a eso los 224 de media que cuesta tanto uniforme como ropa. Si añadimos el material escolar, se calcula que son unos 500 euros antes de empezar las clases por alumno. Luego se suman la matrícula, las cuotas y, si se apuntan, el comedor y las extraescolares, que cuestan al mes entre el comedor de media 111 euros, 78 euros. Las extraescolares. Un año más, las familias de la Comunidad de Madrid son las que más gastan en educación, más de 3.500 euros al año, entre otros factores, según la OCU, porque en esta región, en Madrid, hay muchos centros privados y eso dispara la media. Le siguen Cataluña, con casi 3.000 euros de media, Comunidad Valenciana, con casi 2.200, y Andalucía, un poco por encima de los 2.000 euros al año de media, para afrontar la vuelta al cole. Bueno, otro asunto destacado de las últimas horas. Vamos a hablar de los juegos de los robots en Pekín, que han llegado a su fin. Llevamos días mostrándoles imágenes. Vean. Han durado 5 días y nos han dejado imágenes como estas. El gran protagonista ha sido un robot que se llama Tiangong Ultra, y que ha vuelto a pulverizar el récord de los 100 metros. Lo ha recorrido en menos de 9 segundos, más rápido que el jamaicano Usain Bolt.
1: China utiliza estos Juegos Mundiales de Humanoides como un escaparate para mostrar su liderazgo en el sector de la robótica. El coloso asiático instaló el año pasado más de 500.000 de robots industriales y, en concreto, sobre estos humanoides, las empresas chinas ya controlan el 97% del mercado mundial.
2: Los humanoides se superan marca tras marca. Un robot consigue lo impensable, superar a Usain Bolt. El Tiangong Ultra ha llegado a correr 100 metros en 8,86 segundos frente a los 9,58 del mismísimo Bolt. Tras cruzar la meta, se estampó contra la protección y en otra carrera a este le tuvieron que trasladar en camilla, casi como a un humano. Estos juegos nos dejan también esta imagen, la del robot que marca de falta y hace el famoso Siu, el que todos conocemos, de Cristiano Ronaldo. Y visto lo visto, quizá lo próximo sea enseñarles a celebrar sin acabar en urgencias.
0: El Abierto de Estados Unidos nos ha dejado una de las duplas más memorables del tenis, la leyenda mundial Serena Williams compartiendo juego con Carlos Alcaraz, que regresaba a las pistas tras su lesión de muñeca. La increíble pareja de dobles mixto ha llegado hasta los cuartos de final, donde han caído, pero por el camino nos han dejado puntos increíbles como el que acaban de ver, que han puesto en pie el público de Nueva York.
3: I mean, playing alongside Serena, obviously, you know, it's still competition, you know, full crowd. I was out for 4 months and a half, almost 5 months. I just almost forget how I feel, you know, stepping on the court once again, being super electric helped me a lot.
0: Vamos con el fútbol, porque los clubes apuran las últimas horas del mercado de fichajes. El City acaba de gastarse 100 millones en el cerebro de la selección de Marruecos. También aquí los equipos de la Liga firman nuevas incorporaciones.
4: Livakovic ya se encuentra en Barcelona para fichar como segundo portero blaugrana hasta 2030. El croata pasará este miércoles la revisión médica. Que se quede como suplente de Joan García o no, dependerá del fair play financiero. Los que sí se quedarán son Robbie Jur y Georgi Kochorasvili en el Sevilla, que firman hasta 2030.
5: Estoy muy contento de estar aquí.
6: Estoy en el sitio donde de pequeño, la verdad que me he imaginado.
4: Y el Racing de Santander ya cuenta con el fichaje de Iván Martín, que llega traspasado desde el Girona con rodaje y confianza.
7: Fue ante Osasuna hace 4.834 días la última vez que Mourinho dirigió al Madrid en el Bernabéu. Ahora vuelve más tranquilo.
8: A lo mejor son los jugadores que me están también protegiendo de mi lado oscuro de personalidad.
7: Bromista también con las filtraciones.
9: En cuanto hablen bien, bien. Los días que me hacen mierda, no.
7: Pero con el mismo nivel de exigencia.
8: No me gusta pereza, me gusta que la gente trabaja.
7: Satisfecho con la plantilla, con el mercado y con el problema de juntar a Vinicius, Bellingham y Mbappé.
8: Quiero los tres, o preferiría solo dos. No, yo quiero los tres. En mi cabeza, plantilla cerrada.
7: Un tridente al que ahora se suma Diomandé, ya presentado
10: a la Madrid
7: como el fichaje más caro en la historia del club.
11: El Betis no incomodó a Dimitrievski hasta que Pablo García se inventó un golazo para encender Mestalla nada más saltar al campo. Los verdiblancos nunca llegaron a manejar el partido ante un Valencia que parecía cómodo con el empate. Daños mínimos hasta que Pellegrini comenzó a mover el banquillo. En su primera ocasión, Troy Parrott a punto estuvo de marcar con un disparo cruzado que habría sido el estreno perfecto para el irlandés. Si acertó Pablo García a la contra y con una gran volea, inapelable para el portero Che. El Valencia, ya cansado, tuvo tiempo y ocasiones para reaccionar, las más claras en las botas de Sadik, pero ninguna logró evitar la victoria de un Betis que durmió co-líder junto al Sevilla.
12: Lo valoro como tres puntos muy importantes. Jugamos ante un buen equipo, que el partido estuvo muy equilibrado. Creo que al final fuimos justos ganadores.
13: A nivel defensivo, el equipo ha estado bien. Es verdad que la energía inicial nos ha costado mantenerla y el volumen ofensivo inicial del equipo ha costado mantenerlo.
14: Cinco etapas han tenido que pasar de esta Vuelta Ciclista a España para encontrar un perfil prácticamente llano. 173 kilómetros entre Falset y Roquetes, en plena comarca del Delta del Ebro, con una única dificultad montañosa, un tercera situado a 25 kilómetros de la llegada. Por tanto, primera oportunidad seria para los sprinters en esta edición, que llega después de esa exhibición de ayer en Andorra de Tadej Pogačar. El maillot rojo se marchó a 50 kilómetros de meta y ya nadie pudo seguir su estela. Es líder, más aún, ahora con 3 minutos 21 segundos respecto al segundo clasificado, Primoz Roglic, unos segundos mejor tan solo que el español Enric Mas.
3: I don't want to be also isolated against all the GC riders because they will all play against me. I tried with an attack and now I can be calm and confident for the next days.
15: Peleamos por el segundo puesto, por el podium y la realidad.
16: No hay mucho para hacer. Mi idea era meterme en la fuga para anticipar su ataque, pero no fue posible.
17: Pelear por el podio, pelear por etapas, vigilarle constantemente a ver si tiene un día malo o se pone enfermo o cualquier otra cosa extradeportiva.
18: Prevenidos, están llegando, por favor, todos concentración máxima.
19: Estamos en el año 32, España es potencia colonizadora del Sáhara Occidental.
20: He venido aquí a trabajar, a ser actriz en tu película, pero no he venido a ser tu hija.
19: No, mañana.
21: El mundo de antes ya no existe. Solo estamos nosotros intentando aferrarnos a él. Pero ahí fuera, o matas o mueres. Solo queda una cosa que temer.
22: Encontrar el amor ya es difícil, y más si es la única noche del año en la que el sexo es legal entre solteros.
23: Odio esta noche.
24: Solo quiero encontrar a un buen tío. Por encontrar el amor verdadero en la noche menos romántica del año. Oh. Perdona.
25: Soy Owen.
26: Ali. My name is Tanya Head, and I'm the president of the World Trade Center Survivor Network.
27: Are you sure you want me to talk about her?
28: One of the most important stories that I've written in the New York Times.
29: Ella no llega a Nueva York, Bronza, Sardina.
30: She was in Barcelona.
27: Let me tell you something. I promise you, nobody knew.
31: Estamos en peligro.
32: ¿Quién nos persigue?
31: El último descendiente de Soliman. Su familia lleva buscando la lámpara desde hace siglos.
32: ¡No! ¡Ten cuidado! ¡Es muy poderosa!
0: ¿Qué esperaban? ¿Un cachas con taparrabos?
1: ¡Oli! ¡Oli, siempre Oli! ¡Oli tiene que comer! ¡Hay que sacarle los gases a Oli! ¿Quién me saca los gases a mí?
31: ¿A quién conduce?
2: Hola, ¿qué tal? Buenas tardes. Pasa un minuto de la una hora menos a las Islas Canarias. Pedro Sánchez va a comparecer el 3 de septiembre en el Congreso por la crisis migratoria de Ceuta. Sánchez había solicitado hacerlo el día 9, pero finalmente la Junta de Portavoces, que se ha reunido esta mañana, ha adelantado el día. Su comparecencia tendrá lugar después de que hayan pasado por la Cámara Baja hasta 9 ministros. La primera fue ayer, la de la ministra de Defensa. Hoy siguen las reacciones a sus palabras. Margarita Robles dijo que el CNI sí advirtió de una posible entrada masiva en Ceuta. Casi a la misma hora, en Moncloa, otro ministro, el de Interior, negaba que existiese un informe. Fuentes del Gobierno respaldan la explicación de Fernando Grande Marlaska para el Partido Popular, uno de los dos ministros. El Gobierno rebaja a 1.400 el número de menores filiados. Hoy se pone en marcha el mando único en Ceuta para gestionar la crisis migratoria. El BOE publica el listado de espacios para acoger a más personas migrantes. Ceuta se niega a ceder sus polideportivos municipales. La firma de hipoteca repunta en junio casi un 11% y acaba el primer semestre con la cifra más alta en 16 años. Nunca antes, además, habíamos pedido tanto dinero para comprar una casa, más de 178.000 euros. Se encarece un año más la vuelta al cole. Va a costar de media 2.484 euros por hijo, según un informe que ha publicado la OCU. Es casi un 4% más que el año pasado. De media, los libros van a suponer más de 230 euros. Las familias madrileñas serán las que tendrán que gastar más por la mayor oferta de centros privados en la comunidad. Mueren la madre y la hija heridas por la caída de un muro por las lluvias de este fin de semana. En Rora de Barberá, en Tarragona, las dos estaban ingresadas desde el sábado en estado crítico tras quedar atrapadas bajo los escombros. Fuera de nuestras fronteras, en Pakistán, al menos 14 bebés han muerto en un incendio en un hospital de Islamabad. El fuego empezó en la unidad de neonatos, según medios locales, tras la explosión de un aparato de aire acondicionado. Las autoridades han abierto una investigación. Y hace unos minutos se finalizaba la tomatina, aunque todavía allí siguen, ya lo ven, teñidos de rojo y de fiesta. Una tomatina, como saben, en Buñol. Es el escenario, esta localidad valenciana, de una batalla sin tregua. 22.000 personas durante una hora, tomatazo limpio, 150.000 kilos de munición festiva para dejar un año más, como ven, imágenes como estas en el verano. Unas fiestas populares en España que en este caso nos llevan a Buñol y ahí les ven, a tomate limpio. Tomate maduro y que tiene las reglas. Hay que espachurrarlo un poquito antes de lanzarlo para no hacer daño. Bueno, pues vamos con el tiempo porque hoy tenemos que hablar que vamos a tener por un lado muchísimo calor en la zona del Levante, pero atención al norte porque allí se esperan tormentas.
14: Hoy tenemos otro frente que está entrando por el oeste peninsular y que nos va a dejar lluvia en Galicia, sobre todo, donde las precipitaciones pueden ser abundantes y localmente fuertes, y también en puntos del oeste de Castilla y León, Extremadura o incluso el Cantábrico más occidental, especialmente en el Principado de Asturias. También tendremos nubes abundantes en la costa mediterránea, incluso con algo de lluvia que podría ir acompañada de barro, y alguna tormenta durante la tarde esperamos también en la zona pirenaica. En el resto, muchas nubes medias y altas con esa calima en el sureste y en Baleares, y todavía hoy con calor, especialmente en el Valle del Ebro y en la vertiente mediterránea. Llegaremos a los 40 en Zaragoza, a los 36 en Pamplona o a los 35 en Bilbao.
2: Pedro Sánchez va a comparecer el 3 de septiembre en el Congreso por la crisis migratoria en Ceuta. Había pedido que fuese el día 9, pero finalmente se adelanta. Ana Rosa Berraquero, Congreso de los Diputados.
4: Sí, tanto la oposición como socios habituales habían pedido que esa comparecencia se produjese antes y por eso finalmente se va a celebrar el próximo jueves. Desde Partido Popular y Vox consideran que sigue siendo demasiado tarde y los de Abascal creen que la comparecencia no va a servir de nada. También algunos de los socios habituales creen que el presidente tendría que haber dado explicaciones a lo largo de este mes.

0: genere un caos mayor, hay una batalla entre ministros en el Gobierno de España y nos enteremos hoy que se pretende largar a Andorra de vacaciones.
1: No esperamos absolutamente nada, más mentiras de un traidor que está dejando abandonados hasta ahora todavía a los ceutíes que están sin poder salir de sus casas. Lo único que esperamos es que tengan un juicio justo y por eso es por lo que nosotros vamos a trabajar, para que este gobierno responda ante la justicia y ante la historia por traición y por abandonar a los españoles y a los más vulnerables cuando más lo necesitaban.
2: Nosotros, bueno, nos parece estupendo todos los ejercicios de transparencia, ya hemos dicho, sabíamos, suponíamos que iba a comparecer, estábamos convencidas de que tenía que hacerlo, pues en base a una solicitud de comparecencia propia, así ha sido, y la fecha cuanto antes mejor.
3: El presidente comparece el día 3, van a haber comparecencia de 9 ministros, ha habido presencia de los ministros en Ceuta permanentemente y toda la información la estamos teniendo al minuto.
4: Y sigue la polémica por la contradicción de los ministros Margarita Robles y Fernando Grande Marlaska sobre si el CNI avisó de la entrada masiva de migrantes en Ceuta. Fuentes del gobierno respaldan la explicación del ministro del Interior. Dicen que no llegó ningún informe. Por su parte, la ministra de Defensa afirma que sí. Desde el Partido Popular han pedido que se convoque la Comisión de Secretos buenas Oficiales tardes, para que se conozca. Ana, volvemos contigo a la verdad.
5: Tanto Partido Popular como Vox defienden que había evidencias de que podía producirse una situación como la que acabó pasando en Ceuta y ambos partidos defienden el trabajo de los servicios de inteligencia en nuestro país. Algunos de los socios habituales lo que creen que hacen falta son más explicaciones, que no ha quedado aclarada la situación después de esa comparecencia de Margarita Robles. Esperan que esas explicaciones se den en las próximas comparecencias de los diferentes ministros. Hemos podido escuchar también al portavoz del Partido Socialista. Él señala que no ha habido una contradicción entre Robles y Marlaska, que son versiones, dice, compatibles. Podría haber habido avisos, dice el portavoz socialista. Lo que no había era constancia de la magnitud que iba a tener esa entrada masiva que finalmente fue.
6: Se reporta todos los días la situación, había habido un aumento de unas 1.000 personas en 7 días. Si hubiésemos tenido constancia de que se iba a producir una llegada de decenas de miles de personas, pues automáticamente la actuación tendría que haber sido otra. Primero, comunicación directa al presidente y actuaciones de todos los mandos del gobierno. Por tanto, eso no se produjo porque se hubiese reaccionado de otra manera, como ayer dijo perfectamente el ministro del Interior.
0: La situación en Ceuta cada vez es más tensa. Y el gobierno está a palos, acusándose de mentir unos a otros. En algo que, por otro lado, los españoles ya sabemos. Claro que el gobierno tenía información.
7: El gobierno sabía que Ceuta iba a ser invadida. Ahora tenemos a un ministro del Interior diciendo que no sabían nada y a una ministra de Defensa diciendo que sí que lo sabían. El gobierno tendrá que aclarar desde cuándo lo sabían y por qué no han tomado ninguna medida al respecto.
2: A día de hoy, teniendo en cuenta la situación que viven los vecinos y vecinas de Ceuta y las personas migrantes, creemos que esto se queda un poquito en lo anecdótico. Está muy bien para estas salas, pero hay que pensar o poner el dolor de las personas y la realidad que se está viviendo en Ceuta por delante y, por lo tanto, para nosotras lo importante ahora es pensar en las soluciones que necesita ya Ceuta.
8: Que creo que mis discrepancias con la ministra Robles han sido públicas y notorias. Creo que en general tiene una virtud Margarita Robles y es que tiende a decir la verdad, aunque sea incómoda.
9: Sí, a lo que ya hemos podido ver en todos, la impotencia en el control de las fronteras, se suma discrepancias y contradicciones en las distintas versiones. El problema es de envergadura nacional, por tanto, yo creo que habrá que buscarlo o lógicamente en Madrid.
3: Es que las dos cosas pueden ser verdad a la vez. El CNI avisa de que se puede haber un paso de personas, que parece ser que era lo que se estaba moviendo en redes. Pero posiblemente de lo que no se dio cuenta o no alertó es de la dimensión extraordinaria que tenía ese fenómeno.
4: Hoy se pone en marcha el mando único en Ceuta para gestionar la crisis migratoria que empezó el 30 y 31 de julio y que tendrá vigencia hasta el 31 de diciembre. En el

0: BOE se ha publicado el listado de espacios para acoger a más personas migrantes. Ceuta se niega a ceder sus polideportivos municipales.
1: 2.000 nuevas plazas para acoger a personas migrantes podrían habilitarse en las próximas horas. Se sumarían a las 1.800 que ya existen. Además, el BOE publica varios centros de acogida, entre ellos polideportivos, aunque el gobierno ceutí se niega porque cree que puede provocar un problema para la convivencia. Ayer, cientos de ceutíes protestaban por los realojos y la gestión de la crisis.
2: Tenemos que arrimar todos el hombro, ¿no? Cuando, por ejemplo, uno llega y se le grita, yo lo entiendo porque están, lógicamente, con una decisión de que sea cuanto antes posible. Pero también tengo que decir que son expedientes que no son sencillos.
1: El mando único asegura que el primer paso para poder avanzar con los expedientes es alojar a las personas que siguen deambulando por las calles, entre ellas menores sin protección. Torres rebaja el número de menores filiados de 2.900 a 1.410.
2: Están filiados son unos 1.410, es decir, es un dato que ayer trasladamos en el informe al Consejo de Ministros, pero quedan menores sin filiar. Quedan menores sin filiar porque están también en las calles y, por tanto, no sabemos tampoco el número definitivo, ¿no?
1: Esta situación de interés para la seguridad nacional de Ceuta con mando único estará en vigor hasta el 31 de diciembre.
0: Desde Ceuta, el presidente Vivas asegura que la única solución es el retorno de los migrantes y que nadie le ha informado de la utilización de nuevos emplazamientos.
3: Si hubiera vuelta a la normalidad, no habría campamentos. Lo prioritario es que se vuelvan. Porque si se vuelven, no hace falta campamentos. Los polideportivos no se van a utilizar para esto. Y a mí me van a tener que sacar de los polideportivos y lo van a intentar.
0: Y a esta hora, el vicepresidente Carlos Cuerpo visita Granada, donde tiene previsto reunirse con alcaldes de los municipios afectados por los últimos terremotos y con la Asociación de Vecinos del Zaidín. Allí, la Alhambra empieza ya a recuperar la normalidad con la reapertura progresiva de los recorridos habituales. El descenso de los temblores permite ya la reapertura total del Generalife y del 95% de los palacios nazaríes. El conjunto monumental lleva una semana abierto parcialmente después del cierre preventivo por los terremotos. Muere una madre y su hija de 17 años tras quedar atrapadas bajo un muro durante el temporal del pasado sábado en Roda de Berà, en Cataluña. Ambas permanecían hospitalizadas en estado crítico. El ayuntamiento de la localidad ha decretado 2 días de luto y esta tarde habrá un minuto de silencio en recuerdo de las fallecidas. Y en Cullera, Valencia, han encontrado 2 cuerpos sin vida de un matrimonio irlandés. Fueron sus 2 hijos, ambos menores, quienes dieron la voz de alarma. Los cuerpos no presentaban signos de violencia. Hoy se les va a practicar la autopsia para determinar las causas de la muerte.
4: Fueron los hijos menores de edad los que encontraron los cadáveres del matrimonio irlandés de 45 y 50 años en el interior del jacuzzi de una vivienda de alquiler aquí en Cullera. Aunque los cuerpos no presentaban signos evidentes de violencia, el grupo de homicidios de la Guardia Civil ha abierto una investigación porque sí existen indicios de que hubiera ocurrido algo raro por la forma en la que los encontraron. De momento todas las hipótesis están abiertas y esta tarde se les practicará la autopsia para determinar cuáles fueron las causas de las muertes. Por su parte, desde los servicios sociales del ayuntamiento de Cullera se han hecho cargo de los 2 menores hasta que puedan contactar con algún familiar.
0: Y estabilizado el incendio que afecta al Parque Natural de Collserola en Barcelona, tras quemar al menos 35 hectáreas. Se ha levantado el confinamiento de los barrios de Torre Baró y Ciudad Meridiana. El fuego de Tresvillas en Almería ya está controlado, ha afectado a más de 300 hectáreas en poco más de un día. Los incendios han quemado casi 255.000 hectáreas en lo que va de año. Al menos 41 personas han resultado heridas tras el paso de un tornado por Pomas, en el sur de Francia. 15 han tenido que ser hospitalizadas. El tornado ha dañado unas 300 viviendas y ha obligado a movilizar a más de 120 bomberos. Las fuertes tormentas también han provocado importantes problemas en las carreteras, trenes y aeropuertos en el sur del país. Las fuertes inundaciones en Nepal nos dejan imágenes como esta. Hay al menos 8 muertos y decenas de desaparecidos. Los equipos de rescate, con apoyo del ejército, buscan a esta hora entre los escombros. La causa de la inundación, el desbordamiento de un río.
5: Tragedia en Pakistán. Muhammad es la madre de uno de los bebés fallecidos. Entre lágrimas se pregunta por qué no se evacuó primero a los recién nacidos. Según cuenta, la puerta estaba cerrada y los bomberos tardaron cerca de 2 horas en llegar. Los equipos de emergencia accedieron al edificio con una escalera. Tan solo un bebé pudo ser rescatado. El fuego se ha extinguido, pero las familias siguen en shock. Según medios locales, la explosión de un compresor que se encontraba justo al lado de la unidad de neonatos provocó el incendio. Este otro padre critica las precarias condiciones de seguridad. También señala que las puertas permanecían cerradas con llave para evitar que los familiares acudieran a ver a los neonatos con demasiada frecuencia. A las puertas del hospital, esta mañana la policía rodeaba el edificio. Se ha abierto una investigación para determinar si hubo fallos de seguridad.
0: Nueva masacre en Haití. Al menos 47 personas han muerto en un ataque de bandas armadas cerca de Puerto Príncipe. 22 fueron ejecutadas dentro de una iglesia donde se habían refugiado. Los atacantes también incendiaron viviendas y secuestraron a 50 personas. La ONU ha condenado la matanza en un país donde la violencia de las bandas sigue desbordando al Estado. Y visita sorpresa a Moscú del director de la CIA mientras circulan rumores sobre un posible intercambio de prisioneros. Es la primera visita de un director de la CIA a Rusia en 5 años. La anterior se produjo apenas unos meses antes de la intervención militar rusa en Ucrania. Y hoy, drones ucranianos han destruido un almacén de la mayor empresa rusa de comercio electrónico que suministraba además baterías. El ataque ha alcanzado también una refinería. Las fuerzas rusas, por su parte, han atacado con bombas aéreas en la región ucraniana de Donetsk. 2 personas han resultado heridas y varios edificios han sufrido daños. Y el ejército israelí continúa atacando enclaves palestinos en la Franja de Gaza, pero hoy el principal motivo de tensión son los globos y cometas que los niños palestinos lanzan al cielo. Israel acaba de prohibirlos.
6: Son una de las pocas diversiones de unos niños palestinos traumatizados por la guerra. Se entretienen construyéndolas y después las lanzan al cielo. Pero el viento las lleva a veces más allá de la frontera y los colonos israelíes temen que en ellas se transporten artefactos incendiarios. Consideran que es una nueva artimaña de Hamas para atacarlos. Al principio enviaron cometas inofensivas, afirma este colono israelí, pero cuando vieron que volaban por sus campos, les añadieron dispositivos incendiarios en la cola.
7: Burning device on the tail of the kites.
6: Las protestas de los colonos han impulsado a Israel a prohibir el lanzamiento de cometas y globos con una dura advertencia. Aquellos que las lancen serán asesinados. En este campo de refugiados palestinos, Yasser y su hijo construyen una cometa a la que tras la prohibición israelí no podrán ver volar. El mes pasado se avistaron varias cometas flotando desde Gaza hacia Israel. No contenían material incendiario, pero los colonos de las aldeas atacadas el 7 de octubre de 2023 se alarmaron. Así que ahora los niños palestinos no podrán jugar con ellas.
0: Omán asegura que va a abrir un corredor temporal para el tránsito seguro por Hormuz. El país dice que hablará con otros socios regionales para establecer la paz, cooperación y libertad de navegación. Trump, por su parte, dice que las fuerzas militares estadounidenses han desminado el estrecho y advierte a Irán sobre cualquier intento de volver a colocar explosivos. El precio del petróleo sigue abaratándose una jornada más y las bolsas lo celebran con nuevas subidas a la espera de las nuevas referencias. Judith García, desde Estados Unidos.
8: Sí, ya hemos superado el ecuador de la sesión y tenemos al IBEX 35 a esta hora con subidas del 0,28% por encima de los 20.100 puntos. El resto de parques europeos también con tono verde, excepto la Bolsa de Londres, que es la que se desmarca de las compras. El mercado hoy se muestra más optimista sobre la idea, la posibilidad de que vuelva la normalidad al estrecho de Hormuz a raíz de esas conversaciones que mantienen Irán y Omán, y prueba de ello está en la reacción del precio del petróleo con caídas contundentes en la jornada de de hoy del 3%. Tenemos al barril Brent de referencia en Europa, que vuelve a los 85 dólares. En cuanto a valores del selectivo español, tenemos a las acereras, que son las que mejor se están comportando a esta hora de la negociación, ArcelorMittal y Acerinox. En el lado contrario, Ferrovial es el que muestra los mayores recortes, que se acercan al 3%, pero en cualquier caso, el rumbo de la sesión puede cambiar por la reacción que pueda tener Wall Street a los datos económicos que se van a publicar hoy. Especial importancia será el PCE, un dato que muestra la inflación y que es muy seguido por la Reserva Federal estadounidense. Este dato podría impactar en las expectativas que tienen los inversores en cuanto a subidas de tipos de interés. Y por lo demás, pues muy relevantes también serán, sin olvidarnos, los resultados de Nvidia, aunque esto será esta noche cuando el mercado estadounidense y el europeo ya estén cerrados.
0: Segunda jornada de huelga indefinida de la plantilla de Airbus en España, que exige mejoras laborales. El último encuentro entre empresa y representantes de los trabajadores ha acabado con pocos avances. Mañana vuelven a reunirse. Según fuentes sindicales, el seguimiento de la huelga en el primer día ha sido del 90%. Les hablamos ahora de las hipotecas, en concreto de su firma, que repunta en junio casi un 11% y acaba el primer semestre con la cifra más alta en 16 años. Según estadística, se firmaron 45.907 préstamos. Se mantiene, por lo tanto, la tendencia de los últimos años, que solo se rompió ligeramente en mayo. En cuanto al tipo de interés medio, lo vamos a ver ahora, de estos préstamos para la vivienda, se sitúa en junio en torno al 2,9%, acumulando 17 meses consecutivos con una tasa inferior al 3%. Nunca habíamos pedido tanto de hipoteca, de media 178.365 euros, hablamos de un 6% más. Se debe principalmente a que el precio de las viviendas no para de subir. Y les hablamos de algo que también sube y mucho, y es el dinero que tienen que afrontar las familias con la vuelta al cole, que está ya a la vuelta de la esquina. Este año va a ser más caro que el anterior, es al menos lo que dice en un informe la OCU, que estima que de media va a costar casi 2.500 euros por cada hijo al año.
9: Se acerca la vuelta al colegio y las familias empiezan a hacer cuentas.
10: Yo rodeo lo que necesito.
9: Hay que ir tachando de la lista y a la vez sumando gastos: libros, uniformes, cuadernos.
11: Los de la pequeñaja, más los de la grande, que quiera que no, pues hace un gasto bastante grande.
9: La factura, según la OCU, es cada vez más alta, 505 euros por hijo, antes incluso de que empiecen las clases, y en el conjunto del curso, 2.484 euros de media, es un 4% más que el año pasado.
12: Nos mantenemos en una dinámica de subida de precio y el año pasado ya fue la vuelta al cole más cara, por lo tanto, de nuevo, estamos en precio elevado y desde que realizamos el estudio es la vuelta al cole más cara, ¿no?
9: Este esfuerzo económico varía según el centro. Un colegio público cuesta unos 1.300 euros anuales. Uno concertado ronda los 3.450 y si es privado se dispara por encima de los 8.700. Diferencias también por comunidades. Las familias de Madrid son las que más gastan, seguidas de Cataluña, Comunidad Valenciana y Andalucía. Dejando a un lado matrículas y cuotas, buena parte del gasto se lo llevan los libros, más de 230 euros de media, seguido del uniforme, comedor y las extraescolares, entre 111 y 78 euros al mes.
13: Dicen que la cuesta de enero no, es la cuesta de septiembre.
9: Gastos que ponen a prueba los ahorros de muchas familias. Por eso recomiendan planificar, comparar precios y reutilizar lo que está en buen estado.
0: Ni llamar por teléfono móvil, ni pagar con tarjeta, ni acceder a servicios de emergencia. Es la situación que viven desde hace unos años los vecinos de Espinosa de Cervera, un pequeño pueblo de Burgos.
14: En Espinosa de Cervera, un pequeño pueblo burgalés, están incomunicados por falta de cobertura.
15: Oye, mira, yo no tengo cobertura, ¿tú?
16: Tampoco, nada, mira, no tengo...
15: ¿Nada?
14: Esta es la realidad desde hace 4 años de los 90 vecinos de Espinosa, también de los veraneantes que llegan a triplicar la población. Una situación que genera inseguridad.
15: Hubo una señora, la verdad, que se puso mala, sus hijos tuvieron que salir fuera del pueblo a llamar y luego en la ambulancia que vino, pues quiso llamar al 112 y es imposible.
14: Cansados de reclamar en instituciones y empresas, los vecinos han iniciado una recogida de firmas.
17: El tema del médico no funciona para sacar recetas médicas ni entrar dentro de los historiales.
14: Tampoco en los negocios hay pago con tarjeta. En lo personal también les afecta.
18: Cuando me han llamado desde el instituto, tampoco he podido, digamos,

0: podamos comunicarme con ellos de buena forma, porque esto de la cobertura totalmente cero.
1: La Diputación de Burgos reclama al Gobierno central que no abandone a la provincia, que sufre una pérdida de calidad de la cobertura móvil.
2: El hecho de tener una rayita en el móvil te impide que el servicio, aunque esté operativo, tenga la capacidad, la estabilidad y la calidad suficiente.
1: Los vecinos de Espinosa de Cervera achacan los problemas de comunicación a unas infraestructuras de telefonía que aseguran están obsoletas.
3: Desde luego, no tener cobertura es todo un problema, lo estaban contando en este pequeño pueblo de Burgos, entre otras cosas porque no pueden acceder a servicios que en un momento dado pueden ser necesarios. Pero también es verdad que más de uno querría tener esa palanquita para hacer que no tuviéramos cobertura en algunos momentos, por ejemplo, cuando nos sentamos a la mesa. Les explico. Fíjense en el siguiente dato. El 98% de las familias mira algún dispositivo mientras está comiendo. El móvil va ganando terreno, una distracción que no sale gratis, porque puede hacernos consumir hasta un 30% más de calorías y luego eso se traduce en salud.
4: Móvil en una mano, tenedor en la otra.
5: Cada vez es más costumbre tenerlo encima de la mesa y cogerlo a la mínima de cambio.
6: Al fin y al cabo estás viendo la serie y de repente estás con el móvil en la mano.
7: Me meto un momento a Instagram, scrolleo un ratito.
4: Vídeos cortos que reclaman toda nuestra atención. Y lo que miramos también cambia la forma en la que comemos.
8: Cuando uno come utilizando el móvil, come más rápido, mastica menos y come más cantidad.
4: El consumo de calorías puede aumentar hasta un 30%.
9: Atiendes más a la reacción que te está, experimentando eso que visualizas. Realmente no atiendes ni a tu capacidad de saciedad o no.
4: Y disfrutamos hasta un tercio menos de lo que tenemos en el plato. Los más jóvenes son quienes más preocupan a los expertos.
8: Si introducimos el teléfono para que el niño come porque está mirando el teléfono, no degusta la comida. Si lo que hacemos es engañarle con un móvil, estamos focalizando la atención en algo, no le estamos educando y encima le estamos generando un hábito negativo.
4: Después de analizar distintos escenarios, el estudio de la Sociedad Española de Neurología, la Universidad Rey Juan Carlos y el Centro de Investigación Biomédica de la Obesidad y Nutrición lo tiene claro. Para disfrutar plenamente de la comida, mejor dejar el móvil a un lado y compartir mesa.
3: El juego de los robots en Pekín llega hoy a su fin. Ha durado 5 días y nos ha dejado imágenes como estas. El gran protagonista ha sido Tiangong Ultra, que ha vuelto a pulverizar el récord de los 100 metros. Ha tardado solo 8,86 segundos, más rápido que Usain Bolt.
10: China utiliza estos Juegos Mundiales de Humanoides como un escaparate para mostrar su liderazgo en el sector de la robótica. El coloso asiático instaló el año pasado más de 500,000 de robots industriales y, en concreto, sobre estos humanoides, las empresas chinas ya controlan el 97% del mercado mundial.
11: Los humanoides se superan marca tras marca. Un robot consigue lo impensable, superar a Usain Bolt. El Tiangong Ultra ha llegado a correr 100 metros en 8,86 segundos frente a los 9,58 del mismísimo Bolt. Tras cruzar la meta, se estampó contra la protección y en otra carrera a este le tuvieron que trasladar en camilla, casi como a un humano. Estos juegos nos dejan también esta imagen, la del robot que marca de falta y hace el famoso Siu, el que todos conocemos, de Cristiano Ronaldo. Y visto lo visto, quizá lo próximo sea enseñarles a celebrar sin acabar en urgencias.
3: Bueno, pues el US Open nos ha dejado una de las duplas más memorables del tenis. La leyenda mundial, Serena Williams, compartiendo juego con Carlos Alcaraz, que regresaba a las pistas tras su lesión de muñeca. La increíble pareja de dobles en mixto ha llegado hasta cuartos, donde ha caído, pero por el camino nos ha dejado puntos increíbles como este que han puesto el pie al público de Nueva York.
12: I've been playing alongside Serena. Obviously, you know, it's still competition, you know, full crowd. It was I was out for 4 months and a half, almost 5 months. I just almost forget how I feel, you know, stepping on the court once again, being super electric helped me a lot.
3: El argentino Julián Álvarez, ausente hoy en el entrenamiento del Atlético de Madrid, ha vuelto al trabajo después de 2 días de descanso. Según el club, el delantero sufre una indisposición, un regreso a la competición que le ha resultado amargo al argentino, abucheado por su afición por su tentativa de fichaje por el Barcelona.
13: Livakovic ya se encuentra en Barcelona para fichar como segundo portero blaugrana hasta 2030. El croata pasará este miércoles la revisión médica. Que se quede como suplente de Joan García o no, dependerá del fair play financiero. Los que sí se quedarán son Roby Jur y Georgi Kochorasvili en el Sevilla, que firman hasta 2030.
14: Estoy muy contento de estar aquí.
15: Estoy en el sitio donde de pequeño, la verdad que me he imaginado.
13: Y el Racing de Santander ya cuenta con el fichaje de Iván Martín, que llega traspasado desde el Girona con rodaje y confianza.
16: Fue ante Osasuna hace 4.834 días la última vez que Mourinho dirigió al Madrid en el Bernabéu. Ahora vuelve más tranquilo.
17: A lo mejor son los jugadores que me están también protegiendo de mi lado oscuro de personalidad.
16: Bromista también con las filtraciones.
18: ¿En cuánto hablen bien? Bien. Los días que me hacen mierda, no.
16: Pero con el mismo nivel de exigencia.
17: No me gusta pereza, me gusta que la gente trabaja.
16: Satisfecho con la plantilla, con el mercado y con el problema de juntar a Vinicius, Bellingham y Mbappé.
17: Quiero los tres, o preferiría solo dos. No, yo quiero los tres. En mi cabeza, plantilla cerrada.
16: Un tridente al que ahora se suma Diomandé, ya presentado
19: a la Madrid
16: como el fichaje más caro en la historia del club.
20: El Betis no incomodó a Dimitrievski hasta que Pablo García se inventó un golazo para encender Mestalla nada más saltar al campo. Los verdiblancos nunca llegaron a manejar el partido ante un Valencia que parecía cómodo con el empate. Daños mínimos hasta que Pellegrini comenzó a mover el banquillo. En su primera ocasión, Troy Parrott a punto estuvo de marcar con un disparo cruzado que habría sido el estreno perfecto para el irlandés. Si acertó Pablo García a la contra y con una gran volea, inapelable para el portero Che. El Valencia, ya cansado, tuvo tiempo y ocasiones para reaccionar. Las más claras en las botas de Sadik, pero ninguna logró evitar la victoria de un Betis que durmió colíder junto al Sevilla.
21: Lo valoro como 3 puntos muy importantes. Jugamos ante un buen equipo, que el partido estuvo muy equilibrado. Creo que al final fuimos justos ganadores.
22: A nivel defensivo, el equipo ha estado bien. Es verdad que la energía inicial nos ha costado mantenerla y el volumen ofensivo inicial del equipo ha costado mantenerlo.
23: 5 etapas han tenido que pasar de esta Vuelta Ciclista a España para encontrar un perfil prácticamente llano. 173 kilómetros entre Falset y Roquetes, en plena comarca del Delta del Ebro, con una única dificultad montañosa, un tercera situado a 25 kilómetros de la llegada. Por tanto, primera oportunidad seria para los sprinters en esta edición, que llega después de esa exhibición de ayer en Andorra de Tadej Pogačar. El maillot rojo se marchó a 50 kilómetros de meta y ya nadie pudo seguir su estela. Es líder, más aún, ahora con 3 minutos 21 segundos respecto al segundo clasificado, Primoz Roglic, unos segundos mejor tan solo que el español Enric Mas.
12: I don't want to be also isolated against all the GC riders because they will all play against me. I tried with an attack and now I can be calm and confident for the next days.
24: Peleamos por el segundo puesto, por el podio y la realidad.
25: No hay mucho para hacer. Mi idea era meterme en la fuga para anticipar su ataque, pero no fue posible.
24: Pelear por el podio, pelear por etapas, vigilarle constantemente a ver si tiene un día malo o se pone enfermo o cualquier otra cosa extradeportiva.
3: Seguro que reconocen esas imágenes, se vivían hace unos minutos. Las gafas de bucear han sido el complemento perfecto hoy en Buñol para celebrar la tradicional tomatina. 22.000 personas, que se dice pronto, han vuelto a teñir la localidad valenciana de rojo en una batalla campal en la que se han lanzado 150 toneladas de tomate. Eso sí, es obligatorio el aplastarlo antes de lanzarlo.

0: Hoy también en Muñoz va a ser el día de las lavadoras, porque ya están viendo cómo están esas 22.000 personas que han participado esta mañana en la tomatina, por mucho agua que les echen. Pero lo importante es que se lo han pasado bien y que se tiene una tradición allí, que se convierte en un día muy importante para Buñol y que es una fiesta que se conoce en todos los lugares del mundo. Pues vamos con más asuntos. En La Rioja continúa la tercera semana de vendimia, principalmente con la uva blanca. Va a ser la más temprana, se ha adelantado bastante de su historia. El responsable, pues el calor.
1: La Rioja afronta la tercera semana de la vendimia más temprana de su historia, según detallan los más veteranos agricultores de la zona y también los registros. Por ahora se han almacenado ya en las bodegas más de 14 millones de kilos de uva, mayoritariamente de uva blanca, porque la tinta todavía no ha alcanzado el grado de maduración adecuado para su recolección. La Rioja Oriental lidera un estatus donde todavía la Rioja Alta y la Rioja Alavesa no ha comenzado a recoger uva en gran volumen debido a que todavía las condiciones de la uva tinta no son las óptimas. Por ahora, lo que sí es destacado es que la sanidad, la acidez, el grado alcohólico y, en definitiva, la calidad de la uva que se está vendimiando es muy buena. La Rioja es una época donde el turismo siempre es un punto de atención y en esta época de vendimia aún más, y son muchos los visitantes que llegan hasta aquí para ver in situ la vendimia.
0: Pues atentos al tiempo, porque va a entrar un frente por el noroeste peninsular. Eso va a provocar que al menos durante la jornada de hoy se registren precipitaciones que además en el caso de Galicia van también a ir acompañadas de aparato eléctrico, por lo tanto allí se van a registrar fuertes tormentas que se van a ir extendiendo a lo largo de la tarde al Pirineo Occidental.
2: Siguen llegando borrascas por el noroeste peninsular, hoy con un frente asociado que, como ven, irá cruzando la península, aunque llegará desgastado al centro del país. Las lluvias se van a quedar retenidas únicamente en la vertiente atlántica, sobre todo Galicia, donde pueden ser abundantes y también pueden ir acompañadas de tormenta. Llegarán chubascos al oeste de Castilla y León, a puntos del Cantábrico, sobre todo Asturias, y también hacia Extremadura, sobre todo con más incidencia en la provincia de Cáceres. Las mayores acumulaciones en Pontevedra y en A Coruña, principalmente en las Rías Baixas y también en la vertiente sur del sistema central. Tendremos alguna tormenta en el Pirineo Ostense y podríamos tener alguna gota, poca cosa en general, en la costa mediterránea, donde la verdad es que vamos a tener una jornada bastante gris, sobre todo en Cataluña o en puntos del centro y norte de la Comunidad Valenciana. La calima va a ser notable, sobre todo en Baleares y también en el sureste y en la ciudad autónoma de Melilla. En el resto, muchas nubes medias y altas, día de cielo enmarañado, incluso tapado durante algunos tramos del día, pero sin precipitaciones. El viento también arrecia del sur, puede ser fuerte, sobre todo en zonas altas, en puntos del Pirineo, y las temperaturas van a subir en el Valle del Ebro, sobre todo, y en el Cantábrico Oriental, especialmente en la costa. Podríamos alcanzar los 35 en Bilbao, los 30 en San Sebastián, y hasta los 40 podríamos alcanzar durante la tarde en Zaragoza. Esas temperaturas altas contrastan con las que tendremos en zonas de lluvia, en Galicia, en Asturias o Castilla y León, donde las temperaturas se quedarán incluso por debajo de los 25. Tendremos, por lo tanto, un día con anomalías, con temperaturas más bajas de lo normal en amplias zonas del oeste y centro del país, mientras que en el Cantábrico Oriental, Valle del Ebro o también en la vertiente mediterránea y en Canarias, las temperaturas se quedarán por encima de lo habitual para estas fechas. Mañana repetimos más o menos la misma situación, con lluvia en el noroeste, sobre todo en Galicia. En el resto, sobre todo en el Mediterráneo, hablaremos de una nueva jornada de sol. Las temperaturas, es verdad que bajarán un poco, se mantendrán altas en zonas orientales, pero muy cortitas en el centro y en el norte, 17 en León o 25 en la ciudad de Madrid, y durante los próximos días, en general, de cara al fin de semana, recuperaremos la estabilidad. El viernes todavía con lluvias en el sureste y en Galicia, pero a partir del sábado con el sol como protagonista y con temperaturas claramente más altas.
3: Un año después, el verde tiñe de nuevo el paisaje de la comarca de Sanabria. Atrás quedan el humo y el fuego del incendio de Porto, aunque sus efectos todavía se sienten en muchas localidades.
4: Que las cenizas y todo eso al final acaban...

0: escorrentías en los ríos y ha habido algún problema de abastecimiento.
1: Las lluvias del invierno han acelerado la recuperación de la vegetación en las zonas quemadas. Es la principal intervención que se ha hecho en la zona, la de la propia naturaleza. Los vecinos echan de menos un mayor esfuerzo de las administraciones.
2: La preocupación es que está muy descuidado el campo.
3: Medidas que estabilicen la emergencia, es decir, que reduzcan los procesos erosivos.
1: Fueron 69 días de lucha contra las llamas en los que llegaron a trabajar cerca de 250 efectivos. Más de dos meses de incendio que obligaron a evacuar o confinar cerca de una quincena de localidades en Alta Sanabria.
4: Estuvimos cinco días activos apagando fuegos mañana, tarde y noche.
1: José fue uno de los vecinos de San Martín de Castañeda que se quedaron en la aldea para salvar sus casas. Ver sus calles y locales llenos de gente aleja el recuerdo de un verano nefasto en una región que vive del turismo.
5: Estábamos a 100% y bueno, la verdad que fue un impacto económico bastante grande.
1: El incendio de Porto calcinó más de 20.000 hectáreas en las provincias de Zamora, León y Ourense.
6: Y hoy se ha adelantado los estrenos de cine en cartelera. Entre las novedades está El ser querido, de Rodrigo Sorogoyen, con Javier Bardem y Victoria Luengo.
7: Hay un tipo ganador de un Oscar y tropecientos Goyas que infunde mucho respeto y admiración entre sus compañeros de profesión. Se llama Javier Bardem. La prueba es lo que nos dice el director de su nueva película, Rodrigo Sorogoyen.
8: ¿Impone dirigir a Bardem o no?
9: Sí, impone. Impone conocerle incluso, impone darle la mano. Ya no, pero el primer día sí.
7: Más pruebas, cómo preparó su papel Victoria Luengo, que tampoco conocía a Bardem y con el que comparte prácticamente todo el metraje del ser querido.
10: ¿Te ha molestado algo?
11: O sea, me alegro muchísimo de que lo veas así, de verdad.
12: Colgué una sola foto de Javier delante de mi cama durante la preparación de la película porque necesitaba que los rasgos de ese hombre estuvieran muy dentro de mi ser.
7: Bardem se ríe, no es consciente del todo de ese poder.
10: Qué graciosa.
7: Bardem y Luengo protagonizan un duelo interpretativo épico en El ser querido, una historia llena de puntos suspensivos.
10: Pablo, vamos a primera.
9: Somos víctimas, a lo mejor, de las cosas que no nos dijimos.
7: Bardem da vida a un director consagrado. Ella es su hija, actriz a la que dirige en una superproducción, El mundo de los afectos visto a través del cine. ¿Pero qué significa realmente ser querido?
10: Que te quieran por algunas razones, no por obligación, sino porque mereces ese amor, ¿no? Mereces ese afecto, y ese afecto es una cuestión de trabajo y de constancia y de voluntad.
7: Bueno, pues confirmamos que Victoria ha quitado ya la foto de Bardem de su habitación. Antes era un desconocido, ahora ya es un ser querido.

0: están llegando. Por favor, todos concentración máxima.
1: Estamos en el año 32. España es potencia colonizadora del Sáhara Occidental.
2: He venido aquí a trabajar, a ser actriz en tu película. Pero no he venido a ser tu hija.
1: No, mañana.
3: El mundo de antes ya no existe. Solo estamos nosotros intentando aferrarnos a él. Pero ahí fuera, o matas o mueres. Solo queda una cosa que temer.
4: Encontrar el amor ya es difícil. Y más si es la única noche del año en la que el sexo es legal entre solteros. Odio esta noche.
5: Solo quiero encontrar a un buen tío. Por encontrar el amor verdadero en la noche menos romántica del año. Oh. Perdona.
4: Soy Owen.
6: Ali. My name is Tanya Head, and I'm the president of the World Trade Center Survivor Network.
7: Are you sure you want me to talk about her?
8: One of the most important stories that I've written in the New York Times.
9: Ella no llega a Nueva York, Bronx, a septiembre.
10: She was in Barcelona.
7: Let me tell you something. I promise you, nobody knew.
11: Estamos en peligro.
12: ¿Quién nos persigue?
11: El último descendiente de Soliman. Su familia lleva buscando la lámpara desde hace siglos.
12: ¡No! ¡Ten cuidado! ¡Es muy poderosa!
13: ¿Qué esperaban? ¿Un cachas con taparrabos?
12: ¡Oli! ¡Oli, siempre Oli! ¡Oli tiene que comer! ¡Hay que sacarle los gases a Oli! ¿Quién me saca los gases a mí?
11: ¿Quién conduce?
13: ¡Planeta rompecostillas!
11: Tienes que encontrar la lámpara y volver a casa.
12: ¡Aficionado! ¡Oli! Juntos para siempre.
14: Siempre recordaréis este día como el día en que casi capturáis Capitán Jack Sparrow.
15: El siempre escurridizo Capitán lleva más de 10 años sin aparecer por la pantalla.
12: Mortal Capitán Sparrow. Suena bien.
15: Disney cortó relaciones con Johnny Depp a raíz de su juicio contra Amber Heard y las acusaciones de maltrato. Él dijo que ya no necesitaba a nadie.
16: Don't think about Hollywood.
15: Ahora Disney quiere enrolarle de nuevo, pero como personaje secundario.
12: Yo me lavo las manos en este asunto.
15: La protagonista será ella.
17: ¡Hola, Barbie!
15: A Margot Robbie le toca volver a la costa.
18: Mis ojos están cansados del viaje.
15: Entre María de Escocia y Kathy de Cumbres Borrascosas, en los viajes en el tiempo de la actriz faltaba visitar el Caribe del 1700.
18: Tomando la decisión correcta.
15: Un nuevo personaje femenino, como los que interpretaron Keira Knightley o Penélope Cruz.
18: Te quiero.
15: Que no sabemos si regresarán algún día a la saga. El que sí ha dicho que tiene ganas de volver es Orlando Bloom.
18: Procuro evitar cualquier familiaridad con los piratas.
15: A falta de conocer el reparto completo, veremos si la nueva tripulante mantiene los mismos gustos que su predecesor.
19: Y lo he hecho sin probar ni una sola gota de ron.
20: Yo no tengo voz ni voto, Gibbs. Mi vida es la de un pirata.
12: ¿Formas parte del plan?
21: No busco problemas.
22: Fue quien dio la voz de alarma por el deterioro de las pinturas de Altamira y como no le creyeron, lo denunció hasta que se confirmó su sospecha. Fotografió los retratos y también a todas las personalidades de su época. Ahora Cantabria, su patria, le rinde homenaje junto a su hija en una exposición que recuerda su trabajo.
23: Dejó su carrera como marino mercante para apostar por su gran pasión, la fotografía.
24: Él conocía todas las figuras y todos los artistas del momento gracias a la Sala Sur, que era de Manuel Arce, que era su cuñado, y de ahí comenzó su gran fama como artista.
23: Una pasión que comenzó mucho antes, con Ana y su hermana como protagonistas, pero por sus 50 años de carrera posaron grandes personalidades de la sociedad de ese momento.
25: A retratar pues, famosos que venían por aquí, artistas que venían a exponer a Santander, actrices o actores que venían a actuar en la portica en el FIS.
24: Julio de Pablo, Pancho Cossío, también retrató a Mari Carrillo cuando venía al Festival de la Porticada, a Alvear, a Regino Saiz de la Maza.
23: Fue en los años 70 cuando, en un trabajo en las cuevas de Altamira, dio la voz de alarma del deterioro de las imágenes.
24: Que el cuello de la cierva estaba borrado, bueno, borrado no del todo, sino que había perdido mucho color. En el lomo también había unas manchas negras.
23: Avisó al patronato, pero la falta de apoyos le llevó a denunciarlo a nivel nacional.
25: Hasta que, gracias a la denuncia que hizo públicamente en diferentes medios de comunicación, pues al final vieron que podía ser verdad lo que él decía.
23: Por eso se le conoce hoy como el gran salvador de Altamira. Imágenes que después recogí en un libro. Fotografías que casi parecen retratos y que ahora se pueden ver en la Biblioteca Central.
22: Será para siempre un símbolo de la música country. Hoy recordamos a la cantante y compositora Dolly Parton, que ha fallecido a los 80 años. 100 millones de discos, 11 premios Grammy, un Oscar honorífico y decenas de canciones inolvidables para el recuerdo como esta.

Siempre contaba que ser la cuarta de 12 hermanos, según la familia que ella describía como terriblemente pobre, le impulsó a destacar y buscar su futuro más allá de su pueblo de Tennessee. Tenía dos grandes aliadas, su voz y sus ganas, a lo que se le unió mucho trabajo, suerte y una imagen que no pasaba desapercibida. Llegaron los primeros éxitos y ya no hubo marcha atrás. A partir de ahí, un escenario tras otro, papeles como actriz y dueña de un emporio de firmas, muñecas, obras solidarias y por tener tenía hasta su propio parque de atracciones. Mujer de eterna sonrisa, Dolly Parton nunca consintió ser una muñeca tal y como la habían bautizado. Ella quería volar alto y vaya, si lo consiguió.

0: Pues están viendo una última hora que nos llega desde Noaín, en Navarra. Varios heridos por la explosión de material pirotécnico en el ayuntamiento de esa localidad de Navarra. Algunos medios locales cifran ya los heridos en una treintena. Se ha producido en el balcón del consistorio durante el chupinazo de las fiestas. Esta es la señal del Diario de Navarra, son imágenes en las que se ve esa explosión, esa es la noticia de última hora. Material pirotécnico en el ayuntamiento de Noaín. Medios locales hablan, cifran en una treintena los heridos. Estaremos muy pendientes de esta información que nos llega desde Navarra. Al parecer, esa explosión que ha afectado pues, a las personas que se encontraban en estos momentos, en ese chupinazo de las fiestas, al lado del consistorio, el pánico, lógicamente, muchos niños, como están viendo, normal cuando se ha producido, como les decimos, explosión de material pirotécnico. Vemos aquí como los servicios de seguridad apartaban a las personas, intentaban poner un poco de orden dentro de los nervios que lógicamente se producen ante una situación así. La información que tenemos en estos momentos, ya le decimos, es última hora, se acaba de producir en Noaín, es la que nos llega de medios locales que cifran, todavía no tenemos esas fuentes oficiales, en una treintena al menos los heridos en esa explosión de material pirotécnico en el balcón del ayuntamiento de esa localidad. Ese es el momento en el que se producía la explosión, son imágenes del Diario de Navarra. Si se acaban de incorporar al canal 24 horas, les ponemos en contexto de esta última hora. Nos lleva a Noaín, a Navarra. Se ha registrado una explosión de material pirotécnico en el momento del chupinazo de las fiestas de la localidad. Una explosión que se habría registrado en el propio balcón del ayuntamiento. Sí que hay heridos, según fuentes nos informan. Y los medios locales dicen que esa cifra podía estar en torno a una treintena. De momento les decimos que todavía hay confusión, que no llegan datos oficiales, que estas son las imágenes del Diario de Navarra y que estamos pendientes que ojalá esas personas que hayan resultado heridas pues sean de carácter leve, aunque el susto y lo están viendo y el caos inicial pues ha sido monumental. De hecho, son fiestas que se celebran a una hora además en la que pues hay muchos niños, como están viendo en esas imágenes, y tenemos esas familias pues que ante la explosión pues intentan en todo momento pues ayudar. Fíjense, es que estamos viendo el previo, ¿no? En el que se veía a los niños jugar. Y vemos esas carreras para acoger a los pequeños que estaban en ese centro y salir corriendo. Entiendo que incluso ellos en un primer momento desconocían el origen de esas explosiones. Nosotros ya les podemos situar que ha sido material pirotécnico en el balcón del ayuntamiento de Noaín, que se estaba produciendo ese chupinazo por las fiestas en la localidad. Ha sido alertado el 112 de Navarra y los pues estamos viendo seguridad que se encontraba en ese momento, lógicamente también para salvaguardar la seguridad en estas fiestas, en este inicio del chupinazo, pues enseguida se han puesto a actuar pues para calmar un poco a la gente, ayudar, entendemos, a las personas que puedan estar afectadas. Foto España vuelve un año más y ya son 28 con exposiciones de fotógrafos y artistas visuales de todo el mundo. Una de ellas es Estela de Castro. Expone en la localidad cántabra de Gamazo con una muestra dedicada a los animales y con una mirada diferente.
1: Individuos con sus propios intereses, seres sintientes, hacernos reflexionar sobre nuestra mirada hacia el otro. Con estos 80 retratos de la artista Estela Castro, nos invita a mirar sobre las formas en las que discriminamos al otro por no pertenecer a nuestra especie.
2: Una de estas personas no humanas que forman parte de esta exposición tienen como su propia identidad, ¿sabes? Es como considerarles como seres sintientes, ¿sabes?
1: En 2017 empezó a compaginar la fotografía con el activismo. Lo hizo con unas imágenes de la guerra en Siria, donde también fotografió animales.
2: Utilizo la belleza porque en mis imágenes no ves violencia, pero hay un mensaje siempre detrás de violencia que hay hacia los animales o hacia los seres humanos.
1: Captar a los animales como a las personas humanas, todo es cuestión de perspectiva, nos dice, de la mirada y el eje con el que observamos.
2: Mi forma de componer y mi forma de iluminar, y solo por cómo pongo la cámara, si más arriba o más abajo, ya cambio la personalidad de alguien, ¿no? Te hago más vulnerable o te hago más empoderado.
1: Hasta el 17 de julio, en la nave de Gamazo, podrán disfrutar de otra mirada de la fotografía.
3: Máscaras rituales, armas talladas para la guerra y el prestigio o maquetas de embarcaciones concebidas para cruzar un océano infinito. Esta exposición muestra por primera vez en Galicia más de 200 tesoros de la colección del Museo Británico, una de las más relevantes del arte de Oceanía a nivel internacional.
4: So we really wanted visitors to feel that they are meeting people from the Pacific.
3: Queremos que los visitantes tengan la sensación de que están conociendo a las personas que habitan en las islas del Pacífico, nos cuenta la comisaria y conservadora de Oceanía del Museo Británico.
5: De Nueva Guinea a Rapa Nui y de Hawái a Nueva Zelanda, Oceanía es un entramado de islas y culturas más de 1.800 unidas por el Pacífico, el océano más grande del mundo que cubre casi un tercio del planeta.
3: Excepcionales viajeros, guerreros, bailarines o tejedores. Es un reconocimiento a estas culturas ancestrales como fuente de conocimiento para afrontar retos actuales, como el cambio climático que amenaza la supervivencia de muchas de estas islas.
4: The resilience of the artists and the peoples of the Pacific region.
3: La comisaria destaca la resiliencia de estos pueblos y de sus artistas. El de origen maorí George Nuku ha viajado hasta el Museo Gaiás para montar su instalación sobre un mundo oceánico inundado de plástico dentro de 100 años.
6: Future is connected to our ability to remember.
3: El futuro está conectado con nuestra memoria, dice. Piezas contemporáneas junto a objetos con siglos de historia. Santiago se convierte en uno de los tres únicos destinos en España, tras Madrid y Barcelona, donde se puede ver esta exposición.
0: Pedro Sánchez va a comparecer el 3 de septiembre en el Congreso por la crisis migratoria en Ceuta. Sánchez había solicitado hacerlo el día 9, pero finalmente la Junta de Portavoces, que se ha reunido esta mañana, ha adelantado la cita. Su comparecencia tendrá lugar después de que hayan pasado por la Cámara Baja hasta 9 ministros. La primera fue ayer, la ministra de Defensa. Hoy siguen las reacciones a sus palabras. Margarita Robles dijo que el CNI sí advirtió de una posible entrada masiva en la ciudad autónoma de Ceuta. Casi a la misma hora, en la Moncloa, otro ministro, el de Interior, negaba que existiese un informe. Fuentes del Gobierno respaldan la explicación de Fernando Grande Marlaska. Para el Partido Popular, uno de los dos miente. El Gobierno rebaja a 1.400 el número de menores filiados. Hoy se pone en marcha el mando único en Ceuta para gestionar la crisis migratoria. El BOE publica el listado de espacios para acoger a más personas migrantes. Ceuta se niega a ceder sus polideportivos municipales. La firma de hipotecas repunta en junio casi un 11% y acaba el primer semestre con la cifra más alta en 16 años nunca antes. Además, habíamos pedido tanto dinero para comprar una casa, más de 178.000 euros. Y se encarece un año más la vuelta al cole. Va a costar de media 2.484 euros por hijo al año, según un informe de la OCU. Es casi un 4% más caro al año que el año pasado. De media, los libros van a suponer más de 230 euros. Las familias madrileñas serán las que tendrán que gastar más por la mayor oferta de centros privados en la comunidad. Muere la madre y la hija heridas por caer un muro por las lluvias el pasado fin de semana en Roda de Berá, en Tarragona. Las dos permanecían ingresadas desde el sábado en estado crítico tras quedar atrapadas bajo los escombros. En Pakistán, al menos 14 bebés han muerto en un incendio en un hospital de Islamabad. El fuego empezó en la unidad de neonatos, según medios locales. Tras la explosión del aparato del aire acondicionado, las autoridades han abierto una investigación. Y ojo al tiempo, va a ser desigual, va a hacer mucho calor en la zona del Mediterráneo, pero en el norte se esperan tormentas.
7: Hoy tenemos otro frente que está entrando por el oeste peninsular y que nos va a dejar lluvia en Galicia, sobre todo, donde las precipitaciones pueden ser abundantes y localmente fuertes, y también en puntos del oeste de Castilla y León, Extremadura o incluso el Cantábrico más occidental, especialmente en el Principado de Asturias. También tendremos nubes abundantes en la costa mediterránea, incluso con algo de lluvia que podría ir acompañada de barro, y alguna tormenta durante la tarde esperamos también en la zona pirenaica. En el resto, muchas nubes medias y altas, con esa calima en el sureste y en Baleares, y todavía hoy con calor, especialmente en el Valle del Ebro y en la vertiente mediterránea. Llegaremos a los 40 en Zaragoza, a los 36 en Pamplona o a los 35 en Bilbao.
0: Las gafas de bucear han sido el complemento estrella hoy en Buñol para celebrar la tomatina. 22.000 personas han vuelto a teñir la localidad valenciana de rojo en una batalla campal en la que se han lanzado 150 toneladas de tomate. Pedro Sánchez va a comparecer el 3 de septiembre en el Congreso por la crisis migratoria en Ceuta. Había pedido que fuese el 9, pero finalmente se adelanta. Congreso de los Diputados, Ana Rosa Berraquero.
8: Tanto la oposición como los socios habituales querían que esa comparecencia se produjese antes y finalmente la presión de los aliados ha hecho que el presidente adelante su petición. Finalmente será el jueves que viene cuando comparezca. PP y Vox consideran que es demasiado tarde. Es más, los de Abascal creen que esa comparecencia no va a servir de nada. Lo que piden los socios habituales es que responda a las preguntas. Dice el gobierno que ellos están dando todas las explicaciones, que antes de Pedro Sánchez van a comparecer hasta 9 ministros.
9: Tiene que dar muchas explicaciones y lo que es terrible es que Pedro Sánchez vuelva de las vacaciones 25 días después, que se dice pronto, 25 días después, se pase un día trabajando, genere un caos mayor, hay una batalla entre ministros en el Gobierno de España y nos enteremos hoy que se pretende largar a Andorra. ¿De vacaciones?
10: Absolutamente nada, más mentiras de un traidor que está dejando abandonados hasta ahora todavía a los ceutíes que están sin poder salir de sus casas. Lo único que esperamos es que tengan un juicio justo y por eso es por lo que nosotros vamos a trabajar, para que este gobierno responda ante la justicia y ante la historia por traición y por abandonar a los españoles y a los más vulnerables cuando más lo necesitaban.
11: Nosotros, bueno, nos parece estupendo todos los ejercicios de transparencia, ya hemos dicho, sabíamos, suponíamos que iba a comparecer, estábamos convencidas de que tenía que hacerlo, pues en base a una solicitud de comparecencia propia, así ha sido, y la fecha cuanto antes mejor.
12: El presidente comparece el día 3, van a haber comparecencia de 9 ministros, ha habido presencia de los ministros en Ceuta permanentemente y toda la información la estamos teniendo al minuto.
0: Y sigue la polémica por la contradicción de los ministros Margarita Robles y Fernando Grande Marlaska sobre si el CNI avisó de la posible entrada masiva de migrantes en Ceuta. Fuentes del Gobierno respaldan la explicación del ministro del Interior. Dicen que no llegó ningún informe. La ministra de Defensa, por su parte, dice que sí. El Partido Popular ha pedido que se convoque la Comisión de Secretos Oficiales. Ana Rosa Berraquero, volvemos contigo, para que se conozca la verdad.
8: Choque dentro del gobierno al que entran también desde la oposición, dicen tanto Partido Popular como Vox, que había evidencias de que podría pasar algo en Ceuta más allá de los avisos que pudiese haber de los servicios de inteligencia. Ambos partidos de la oposición defienden la labor del CNI. Desde el Partido Socialista explican que creen que no hay versiones contradictorias en el gobierno, sino que es compatible lo que ha dicho la ministra Margarita Robles con lo que ha dicho

0: más tensa. Y el gobierno está a palos, acusándose de mentir unos a otros. En algo que, por otro lado, los españoles ya sabemos. Claro que el gobierno tenía información.
1: Sabía que Ceuta iba a ser invadida. Ahora tenemos a un ministro del Interior diciendo que no sabían nada y a una ministra de Defensa diciendo que sí que lo sabían. El gobierno tendrá que aclarar desde cuándo lo sabían y por qué no han tomado ninguna medida al respecto.
2: A día de hoy, teniendo en cuenta la situación que viven los vecinos y vecinas de Ceuta y las personas migrantes, creemos que esto se queda un poquito en lo anecdótico. Está muy bien para estas salas, pero hay que pensar o poner el dolor de las personas y la realidad que se está viviendo en Ceuta por delante y, por lo tanto, para nosotras lo importante ahora es pensar en las soluciones que necesita ya Ceuta.
3: Que creo que mis discrepancias con la ministra Robles han sido públicas y notorias. Creo que en general tiene una virtud Margarita Robles y es que tiende a decir la verdad, aunque sea incómoda.
4: Las dos cosas pueden ser verdad a la vez. El CNI avisa de que se puede haber un paso de personas, que parece ser que era lo que se estaba moviendo en redes. Pero posiblemente de lo que no se dio cuenta o no alertó es de la dimensión extraordinaria que tenía ese fenómeno.
5: En Ceuta hoy se ha puesto en marcha el mando único para gestionar la crisis migratoria. En el BOE se ha publicado un listado de espacios para acoger a más personas migrantes. A Ceuta se niega a ceder sus polideportivos municipales.
6: 2.000 nuevas plazas para acoger a personas migrantes podrían habilitarse en las próximas horas. Se sumarían a las 1.800 que ya existen. Además, el BOE publica varios centros de acogida, entre ellos polideportivos, aunque el gobierno ceutí se niega porque cree que puede provocar un problema para la convivencia. Ayer, cientos de ceutíes protestaban por los realojos y la gestión de la crisis.
7: Tenemos que arrimar todos el hombro, ¿no? Cuando, por ejemplo, uno llega y se le grita, yo lo entiendo porque están, lógicamente, con una decisión de que sea cuanto antes posible. Pero también tengo que decir que son expedientes que no son sencillos.
8: Los polideportivos no se van a utilizar para esto. Y a mí me van a tener que sacar de los polideportivos si lo van a intentar. Hombre, ¿hasta dónde vamos a llevar esto? Cuando la solución está en el retorno, que retornen.
6: El mando único asegura que el primer paso para poder avanzar con los expedientes es alojar a las personas que siguen deambulando por las calles, entre ellas menores sin protección. Torres rebaja el número de menores filiados de 2.900 a 1.410.
7: Están filiados son unos 1.410, es decir, es un dato que ayer trasladamos en el informe al Consejo de Ministros, pero quedan menores sin filiar. Quedan menores sin filiar porque están también en las calles y, por tanto, no sabemos tampoco el número definitivo, ¿no?
6: Esta situación de interés para la seguridad nacional de Ceuta con mando único estará en vigor hasta el 31 de diciembre.
5: Y hablamos ahora de la polémica del ático de lujo que compró la Comunidad de Madrid. El gobierno madrileño cierra filas con la presidenta y zanjan las explicaciones sobre el ático.
9: Yo creo que son explicaciones lo suficientemente concluyentes como para no tener que dar explicaciones adicionales.
5: Ha pedido comparecer además a petición propia para hablar de la gestión de Planifica Madrid, empresa que además preside. Desde la oposición le piden a Ayuso que enseñe los expedientes de compra y que dimita.
10: La señora Ayuso tiene que dar la cara, tiene que enseñar los expedientes que justifican esa compra a todos los madrileños.
11: No hay ciudadano de la Comunidad de Madrid que pueda tragar con las mentiras tan descaradas que nos está profiriendo día tras día alrededor de este asunto la presidenta de la Comunidad de Madrid.
5: Alejandro Jalín, el empresario vasco que aparece en una grabación con la exmilitante socialista Leire Díez, en la que esta le pedía datos para desprestigiar a la UCO, ha sido detenido en Abu Dhabi por la Interpol. Huido de la justicia española, desde el año pasado estaba reclamado por la Audiencia Nacional en el marco de una investigación por un fraude millonario de hidrocarburos. La firma de hipotecas repunta en junio casi un 11% y acaba el primer trimestre con la cifra más alta en 16 años. Según estadísticas, se firmaron 45.907 préstamos. Se mantiene, por lo tanto, la tendencia de los últimos dos años, que solo se rompió ligeramente en mayo. En cuanto al tipo de interés medio en los préstamos para la vivienda, este se sitúa

0: en junio en el 2,96%, acumulando 17 meses consecutivos con una tasa inferior al 3%. Nunca habíamos pedido tanto para la hipoteca, de media 178.365 euros, un 6% más. Se debe sobre todo a que el precio de las viviendas no para de subir. Y el precio del petróleo sigue abaratándose una jornada más y las bolsas lo celebran con nuevas subidas a la espera de nuevas referencias desde Estados Unidos. Judith García.
1: Sí, el IBEX 35 coge energía, muestra ya un avance superior al medio punto porcentual, está por encima de los 20.150 puntos. Tono verde también en el resto de bolsas, a excepción de la bolsa de Londres que se descuelga en algunos momentos, pero en cualquier caso estamos viendo una negociación en calma, sin demasiados cambios desde la apertura cuando el IBEX 35 subía alrededor de tres décimas. Se espera que el movimiento llegue con esos datos macro que se van a publicar en Estados Unidos, sobre todo si las cifras se desvían mucho de lo pronosticado por el mercado, sobre todo en torno a la inflación, al PCE, que se espera que se mantenga estable. También habrá que ver qué ocurre esta noche cuando se publicarán las cuentas de Nvidia, algo que crea mucha expectación, no solamente por los números que arroje en torno a la inteligencia artificial, sino también para descubrir los beneficios, los ingresos y las previsiones que maneja la compañía. Habrá que ver si convencen o defraudan a los inversores, no solamente lo notaremos en la propia compañía, sino en el resto del sector. Y otro de los nombres propios de esta jornada que no podemos olvidar es el Brent, es el barril de referencia en nuestro continente de petróleo. A raíz de las conversaciones que mantienen Irán y Omán, se ha despertado el optimismo en torno a la idea de la reapertura en el estrecho de Hormuz y estamos viendo caídas visibles en su precio. Ayer no solamente bajaba de la barrera de los 90 dólares, sino que hoy estamos viendo al Brent en torno a los 85.
0: Omán asegura que va a abrir un corredor temporal para el tránsito seguro en Hormuz. El país dice que va a hablar con otros socios regionales para establecer la paz, cooperación y libertad de navegación. Trump, por su parte, dice que las fuerzas militares estadounidenses han desminado el estrecho y advierte a Irán sobre cualquier intento de colocar nuevos explosivos. El ejército de Israel continúa atacando enclaves palestinos en Gaza, pero hoy el motivo principal de la tensión son globos y cometas de los niños palestinos que lanzan al cielo. Israel acaba de prohibirlos.
2: Son una de las pocas diversiones de unos niños palestinos traumatizados por la guerra. Se entretienen construyéndolas y después las lanzan al cielo, pero el viento las lleva a veces más allá de la frontera y los colonos israelíes temen que en ellas se transporten artefactos incendiarios. Consideran que es una nueva artimaña de Hamas para atacarlos. Al principio enviaron cometas inofensivas, afirma este colono israelí, pero cuando vieron que volaban por sus campos, les añadieron dispositivos incendiarios en la cola.
3: Burning device on the tail of the kites.
2: Las protestas de los colonos han impulsado a Israel a prohibir el lanzamiento de cometas y globos con una dura advertencia. Aquellos que las lancen serán asesinados. En este campo de refugiados palestinos, Yasser y su hijo construyen una cometa a la que tras la prohibición israelí no podrán ver volar. El mes pasado se avistaron varias cometas flotando desde Gaza hacia Israel. No contenían material incendiario, pero los colonos de las aldeas atacadas el 7 de octubre de 2023 se alarmaron. Así que ahora los niños palestinos no podrán jugar con ellas.
0: Hoy drones ucranianos han destruido un almacén de la mayor empresa rusa de comercio electrónico que suministra además baterías. El ataque ha alcanzado también una refinería. Las fuerzas rusas, por su parte, han atacado con bombas aéreas en la región ucraniana de Donetsk. Dos personas han resultado heridas y varios edificios han sufrido daños. Al menos 14 bebés muertos en Pakistán en un incendio en un hospital de Islamabad. El fuego empezó en la unidad de neonatos, según medios locales, por la explosión de un compresor de aire acondicionado. Los recién nacidos se encontraban en incubadoras o conectados a los equipos de oxígeno. Las autoridades han abierto una investigación para determinar si hubo fallos en el sistema de seguridad. Fuertes inundaciones en Nepal. Hay al menos 10

0: 18 muertos y decenas de desaparecidos por el desbordamiento repentino de un río. Muchos de ellos turistas y peregrinos que trataban de cruzar en esos momentos hacia el Tíbet. Hay al menos 400 peregrinos sin localizar. Cada año miles de personas viajan a esa zona para una peregrinación considerada sagrada por los hindúes y los budistas. Al menos 41 personas han resultado heridas tras el paso de un tornado por Pomas, en el sur de Francia. 15 de ellas han tenido que ser hospitalizadas. El tornado ha dañado 300 viviendas y ha obligado a movilizar a más de 120 bomberos. Las fuertes tormentas también han provocado importantes problemas en carreteras, trenes y en los aeropuertos del sur del país. Vamos a ampliarles esa última hora. En Noay, Navarra, ha explotado un cohete, varios cohetes entre la multitud que estaba siguiendo el chupinazo de las fiestas. ¿Qué sabemos en este momento, Yosune?
1: Sí, ha sido en este balcón del Ayuntamiento de Noay donde se ha producido ese desafortunado incidente del inicio de fiestas, justo en el momento del lanzamiento del chupinazo. Al parecer, varios de los cohetes han prendido accidentalmente y han explotado justo aquí, en el interior de este balcón, que en esos momentos se encontraba abarrotado de gente. Desde el Ayuntamiento nos comentaban que habría unas 50 personas, entre ellos una docena de menores. Acabamos de hablar con el alcalde de la localidad, con Miquel Navarro, que nos ha confesado que se han vivido momentos de pánico, que se ha llegado a instalar incluso una suerte de hospital de campaña en el interior de este ayuntamiento, pero que muy rápidamente se ha podido controlar la situación. Han sido atendidas un total de 46 personas, la mayor parte de ellas de levedad, pero tres personas sí que han tenido que ser trasladadas al Hospital Universitario de Navarra con heridas con quemaduras en manos y en pies. De momento se investiga qué ha podido suceder, pero ya desde el ayuntamiento nos indican que muy probablemente sea debido a un desafortunado accidente.
0: En los servicios informativos de casa estamos pendientes de esa información que les iremos ampliando en este canal 24 horas y en los telediarios. Y tenemos que darles también una terrible noticia. Una mujer y su hija han fallecido en Tarragona tras resultar gravemente heridas durante el temporal del pasado sábado. La fuerza de la lluvia provocó que se derrumbase un muro que cayó sobre ellas.
2: La madre y la hija de 18 años han muerto en las últimas horas, pero ya se encontraban desde el sábado en estado crítico debido al desplome de un muro en el paseo marítimo de Roda de Barà. El muro cedió como consecuencia de las fuertes lluvias de la madrugada del sábado, en las que se superaron los 200 litros por metro cuadrado. Según parece, las dos mujeres fallecidas se encontraban junto con el abuelo en el interior de la carpa de la parada que regentaban y que formaba parte del mercado organizado en el puerto deportivo de Roda. El ayuntamiento ha decretado dos días de duelo, hoy y mañana, y esta tarde a las 7 se ha convocado un minuto de silencio en recuerdo por las dos fallecidas.
0: Y en Cullera, Valencia, han encontrado los cuerpos de un matrimonio irlandés. Fueron sus hijos menores quienes dieron la voz de alarma. Los cuerpos no presentan signos de violencia. Hoy se les va a practicar la autopsia para determinar la causa de la muerte.
3: Menores de edad, los que encontraron los cadáveres del matrimonio irlandés de 45 y 50 años en el interior del jacuzzi de una vivienda de alquiler aquí en Cullera. Aunque los cuerpos no presentaban signos evidentes de violencia, el grupo de homicidios de la Guardia Civil ha abierto una investigación porque sí existen indicios de que hubiera ocurrido algo raro por la forma en la que los encontraron. De momento, todas las hipótesis están abiertas y esta tarde se les practicará la autopsia para determinar cuáles fueron las causas de las muertes. Por su parte, desde los servicios sociales del Ayuntamiento de Cullera se han hecho cargo de los dos menores hasta que puedan contactar con algún familiar.
0: Pues como era cita obligada, hoy hemos estado en Buñol para mostrarles la popular tomatina un año más. Esta localidad valenciana se ha sumergido en 150 toneladas de tomate. 22.000 personas han vuelto a teñir de rojo sus calles en una fiesta considerada de interés turístico internacional. A ver, Tamara, que te vamos a ver enseguida. ¿Cómo la habéis vivido? ¿Cómo estamos todavía? Ah, no, te veo muy blanquita, la camiseta.
4: Sí, sí, afortunadamente yo me he salvado porque he estado en un punto donde no ha caído mucho tomate. Hemos estado hablando con esas 22.000 personas que han venido, muchas de ellas de diferentes países. Ha venido gente de fuera de Europa. Hemos hablado con gente de India, de Japón, incluso de Australia y también de países europeos como Italia o Países Bajos. Todos nos han contado lo mucho que han disfrutado un año más de esta fiesta declarada de interés turístico internacional, la Tomatina. En tan solo una hora, estos más de 500 metros del recorrido habitual se han teñido completamente todos de rojo, incluyendo también puertas, ventanas que no estaban protegidas, fachadas y, por supuesto, a esas 22.000 personas que han venido aquí a disfrutar hoy. Después, puntual como siempre, ha sonado una segunda carcasa, todo el mundo ha dejado los tomates, no se ha lanzado ni uno más y entonces se han desplegado los equipos de limpieza que ahora mismo vemos cómo todavía continúan trabajando. Además, los propios vecinos han sacado mangueras, cubos desde arriba, desde sus balcones, también desde abajo, para ayudar a retirar todas esas carcasas de tomate que todavía quedan. En unas horas nos aseguran que este municipio volverá a tener su color habitual.
5: El claxon da el pistoletazo de salida a la locura. A partir de aquí solo existe una ley: sálvese quien pueda. Más de 150 toneladas de tomate han volado por las calles de Buñol y han tardado poco en teñir todo de rojo.
6: Desde ayer no dormí porque estaba tanto emocionado.
7: Estábamos ya toda la vida pensando en venir a la Tomatina y nunca encontrábamos el momento.
5: Aquí la alta costura desfila con gafas de bucear, camiseta blanca, aunque dura poco, y algún que otro disfraz. Nadie ha querido perderse esta fiesta de interés turístico internacional, aunque eso suponga hasta cruzar el charco.
8: We are from United States, Canada.
9: I'm from Holland, I'm Mark, and I'm waiting for the tomatoes.
5: Han sido 60 minutos donde no había ni amigos ni familia, solo una misión: apuntar antes de disparar. Tras la última bocina, el campo de batalla ha dado paso a las mangueras. Vecinos y servicio de limpieza toman ahora el relevo para devolver la normalidad a las calles. La tregua está firmada, al menos hasta que el año que viene vuelva a volar la munición.
10: Se acerca la vuelta al colegio y las familias empiezan a hacer cuentas.
11: Yo rodeo lo que necesito.
10: Hay que ir tachando de la lista y a la vez sumando gastos: libros, uniformes, cuadernos.
12: Libros de la pequeñaja más los de la grande, que quiera que no, pues hace un gasto bastante grande.
10: La factura, según la OCU, es cada vez más alta, 505 euros por hijo, antes incluso de que empiecen las clases. Y en el conjunto del curso, 2.484 euros de media, es un 4% más que el año pasado.
13: Nos mantenemos en una dinámica de subida de precio y el año pasado ya fue la vuelta al cole más cara, por lo tanto, de nuevo, estamos en precio elevado y desde que realizamos el estudio es la vuelta al cole más cara, ¿no?
10: Este esfuerzo económico varía según el centro. Un colegio público cuesta unos 1.300 euros anuales. Uno concertado ronda los 3.450 y si es privado se dispara por encima de los 8.700. Diferencias también por comunidades. Las familias de Madrid son las que más gastan, seguidas de Cataluña, Comunidad Valenciana y Andalucía. Dejando a un lado matrículas y cuotas, buena parte del gasto se lo llevan los libros, más de 230 euros de media, seguido del uniforme, comedor y las extraescolares, entre 111 y 78 euros al mes.
14: Dicen que la cuesta de enero no, es la cuesta de septiembre.
10: Gastos que ponen a prueba los ahorros de muchas familias. Por eso recomiendan planificar, comparar precios y reutilizar lo que está en buen estado.
0: Pedro Sánchez va a comparecer el 3 de septiembre en el Congreso por la crisis migratoria en Ceuta. Sánchez había solicitado hacerlo el día 9, pero finalmente la Junta de Portavoces, que se ha reunido esta mañana, ha adelantado la cita. Su comparecencia tendrá lugar después de que hayan pasado por la Cámara Baja hasta 9 ministros. La primera fue ayer, la ministra de Defensa. Hoy siguen las reacciones a sus palabras. Margarita Robles dijo que el CNI sí advirtió de una posible entrada masiva en la ciudad autónoma de Ceuta. Casi a la misma hora, en la Moncloa, otro ministro, el de Interior, negaba que existiese un informe. Fuentes del Gobierno respaldan la explicación de Fernando Grande-Marlaska. Para el Partido Popular, uno de los dos miente. El gobierno rebaja a 1.400 el número de menores filiados. Hoy se pone en marcha el mando único en Ceuta para gestionar la crisis migratoria. El BOE publica el listado

0: de espacios para acoger a más personas migrantes, Ceuta se niega a ceder sus polideportivos municipales. La firma de hipotecas repunta en junio casi un 11% y acaba el primer semestre con la cifra más alta en 16 años nunca antes. Además, habíamos pedido tanto dinero para comprar una casa, más de 178.000 euros. Y se encarece un año más la vuelta al cole. Va a costar de media 2.484 euros por hijo al año, según un informe de la OCU. Es casi un 4% más caro al año que el año pasado. De media, los libros van a suponer más de 230 euros. Las familias madrileñas serán las que tendrán que gastar más por la mayor oferta de centros privados en la comunidad. Muere la madre y la hija heridas por caer un muro por las lluvias el pasado fin de semana en Roda de Berá, en Tarragona. Las dos permanecían ingresadas desde el sábado en estado crítico tras quedar atrapadas bajo los escombros. En Pakistán, al menos 14 bebés han muerto en un incendio en un hospital de Islamabad. El fuego empezó en la unidad de neonatos, según medios locales, tras la explosión del aparato del aire acondicionado. Las autoridades han abierto una investigación. Y ojo al tiempo, va a ser desigual, va a hacer mucho calor en la zona del Mediterráneo, pero en el norte se esperan tormentas.
1: Hoy tenemos otro frente que está entrando por el oeste peninsular y que nos va a dejar lluvia en Galicia, sobre todo, donde las precipitaciones pueden ser abundantes y localmente fuertes, y también en puntos del oeste de Castilla y León, Extremadura o incluso el Cantábrico más occidental, especialmente en el Principado de Asturias. También tendremos nubes abundantes en la costa mediterránea, incluso con algo de lluvia que podría ir acompañada de barro, y alguna tormenta durante la tarde esperamos también en la zona pirenaica. En el resto, muchas nubes medias y altas, con esa calima en el sureste y en Baleares, y todavía hoy con calor, especialmente en el Valle del Ebro y en la vertiente mediterránea. Llegaremos a los 40 en Zaragoza, a los 36 en Pamplona o a los 35 en Bilbao.
0: Las gafas de bucear han sido el complemento estrella hoy en Buñol para celebrar la tomatina. 22.000 personas han vuelto a teñir la localidad valenciana de rojo en una batalla campal en la que se han lanzado 150 toneladas de tomate. Pedro Sánchez va a comparecer el 3 de septiembre en el Congreso por la crisis migratoria en Ceuta. Había pedido que fuese el 9, pero finalmente se adelanta. Congreso de los Diputados, Ana Rosa Berraquero.
2: Tanto la oposición como los socios habituales querían que esa comparecencia se produjese antes y finalmente la presión de los aliados ha hecho que el presidente adelante su petición. Finalmente será el jueves que viene cuando comparezca. PP y Vox consideran que es demasiado tarde, es más, los de Abascal creen que esa comparecencia no va a servir de nada. Lo que piden los socios habituales es que responda a las preguntas. Dice el gobierno que ellos están dando todas las explicaciones, que antes de Pedro Sánchez van a comparecer hasta 9 ministros.
3: Tiene que dar muchas explicaciones y lo que es terrible es que Pedro Sánchez vuelva de las vacaciones 25 días después, que se dice pronto, 25 días después, se pase un día trabajando, genere un caos mayor, hay una batalla entre ministros en el Gobierno de España y nos enteremos hoy que se pretende largar a Andorra. ¿De vacaciones?
4: Absolutamente nada, más mentiras de un traidor que está dejando abandonados hasta ahora todavía a los ceutíes que están sin poder salir de sus casas. Lo único que esperamos es que tengan un juicio justo y por eso es por lo que nosotros vamos a trabajar, para que este gobierno responda ante la justicia y ante la historia por traición y por abandonar a los españoles y a los más vulnerables cuando más lo necesitaban.
5: Nosotros, bueno, nos parece estupendo todos los ejercicios de transparencia, ya hemos dicho, sabíamos, suponíamos que iba a comparecer, estábamos convencidas de que tenía que hacerlo, pues en base a una solicitud de comparecencia propia, así ha sido, y la fecha, cuanto antes mejor.
6: El presidente comparece el día 3, van a haber comparecencia de 9 ministros, ha habido presencia de los ministros en Ceuta permanentemente y toda la información la estamos teniendo al minuto.
0: Y sigue la polémica por la contradicción de los ministros Margarita Robles y Fernando Grande Marlaska sobre si el CNI avisó de la posible entrada masiva de migrantes en Ceuta. Fuentes del Gobierno respaldan la explicación del ministro.

0: del Interior. Dicen que no llegó ningún informe. La ministra de Defensa, por su parte, dice que sí. El Partido Popular ha pedido que se convoque la Comisión de Secretos Oficiales, Ana Rosa Berraquero, volvemos contigo, para que se conozca la verdad.
1: Choque dentro del gobierno al que entran también desde la oposición, dicen tanto Partido Popular como Vox, que había evidencias de que podría pasar algo en Ceuta más allá de los avisos que pudiese haber de los servicios de inteligencia. Ambos partidos de la oposición defienden la labor del CNI. Desde el Partido Socialista explican que creen que no hay versiones contradictorias en el gobierno, sino que es compatible lo que ha dicho la ministra Margarita Robles con lo que ha dicho el ministro Marlaska, que podría haber habido avisos de inteligencia, pero que no se era consciente de la magnitud que iba a tener. Desde el gobierno, el ministro Ángel Víctor Torres se ha puesto del lado de Marlaska diciendo que no se recibió ningún tipo de información.
2: La situación en Ceuta cada vez es más tensa y el gobierno está a palos, acusándose de mentir unos a otros. En algo que, por otro lado, los españoles ya sabemos. Claro que el gobierno tenía información.
3: Sabía que Ceuta iba a ser invadida. Ahora tenemos a un ministro del Interior diciendo que no sabían nada y a una ministra de Defensa diciendo que sí que lo sabían. El gobierno tendrá que aclarar desde cuándo lo sabían y por qué no han tomado ninguna medida al respecto.
4: A día de hoy, teniendo en cuenta la situación que viven los vecinos y vecinas de Ceuta y las personas migrantes, creemos que esto se queda un poquito en lo anecdótico. Está muy bien para estas salas, pero hay que pensar o poner el dolor de las personas y la realidad que se está viviendo en Ceuta por delante y, por lo tanto, para nosotras lo importante ahora es pensar en las soluciones que necesita ya Ceuta.
5: Que creo que mis discrepancias con la ministra Robles han sido públicas y notorias. Creo que en general tiene una virtud Margarita Robles y es que tiende a decir la verdad, aunque sea incómoda.
6: Las dos cosas pueden ser verdad a la vez. El CNI avisa de que se puede haber un paso de personas, que parece ser que era lo que se estaba moviendo en redes. Pero posiblemente de lo que no se dio cuenta o no alertó es de la dimensión extraordinaria que tenía ese fenómeno.
0: En Ceuta hoy se ha puesto en marcha el mando único para gestionar la crisis migratoria. En el BOE se ha publicado un listado de espacios para acoger a más personas migrantes. A Ceuta se niega a ceder sus polideportivos municipales.
7: 2.000 nuevas plazas para acoger a personas migrantes podrían habilitarse en las próximas horas. Se sumarían a las 1.800 que ya existen. Además, el BOE publica varios centros de acogida, entre ellos polideportivos, aunque el gobierno ceutí se niega porque cree que puede provocar un problema para la convivencia. Ayer, cientos de ceutíes protestaban por los realojos y la gestión de la crisis.
8: Tenemos que arrimar todos el hombro, ¿no? Cuando, por ejemplo, uno llega y se le grita, yo lo entiendo porque están, lógicamente, con una decisión de que sea cuanto antes posible, pero también tengo que decir que son expedientes que no son sencillos.
9: Los polideportivos no se van a utilizar para esto. Y a mí me van a tener que sacar de los polideportivos si lo van a intentar. Hombre, ¿hasta dónde vamos a llevar esto? Cuando la solución está en el retorno, que retornen.
7: El mando único asegura que el primer paso para poder avanzar con los expedientes es alojar a las personas que siguen deambulando por las calles, entre ellas menores sin protección. Torres rebaja el número de menores filiados de 2.900 a 1.410.
8: Están filiados son unos 1.410, es decir, es un dato que ayer trasladamos en el informe al Consejo de Ministros, pero quedan menores sin filiar. Quedan menores sin filiar porque están también en las calles y, por tanto, no sabemos tampoco el número definitivo, ¿no?
7: Esta situación de interés para la seguridad nacional de Ceuta con mando único estará en vigor hasta el 31 de diciembre.
0: Y hablamos ahora de la polémica del ático de lujo que compró la Comunidad de Madrid. El gobierno madrileño cierra filas con la presidenta y zanjan las explicaciones sobre el ático.
10: Yo creo que son explicaciones lo suficientemente concluyentes como para no tener que dar explicaciones adicionales.
0: Ha pedido comparecer además a petición propia para hablar de la gestión de Planifica Madrid, empresa que además preside. Desde la oposición le piden a Ayuso que enseñe los expedientes de compra y que diga.

0: La señora Ayuso tiene que dar la cara. Tiene que enseñar los expedientes que justifican esa compra a todos los madrileños.
1: No hay ciudadano de la Comunidad de Madrid que pueda tragar con las mentiras tan descaradas que nos está profiriendo día tras día alrededor de este asunto la presidenta de la Comunidad de Madrid.
2: Alejandro Jalín, el empresario vasco que aparece en una grabación con la exmilitante socialista Leire Díez, en la que esta le pedía datos para desprestigiar a la UCO, ha sido detenido en Abu Dhabi por la Interpol. Huido de la justicia española, desde el año pasado estaba reclamado por la Audiencia Nacional en el marco de una investigación por un fraude millonario de hidrocarburos. La firma de hipotecas repunta en junio casi un 11% y acaba el primer trimestre con la cifra más alta en 16 años. Según estadísticas, se firmaron 45.907 préstamos. Se mantiene, por lo tanto, la tendencia de los últimos dos años, que solo se rompió ligeramente en mayo. En cuanto al tipo de interés medio en los préstamos para la vivienda, este se situó en junio en el 2,96%, acumulando 17 meses consecutivos con una tasa inferior al 3%. Nunca habíamos pedido tanto para la hipoteca. De media, 178.365 euros, un 6% más. Se debe sobre todo a que el precio de las viviendas no para de subir. Y el precio del petróleo sigue abaratándose una jornada más y las bolsas lo celebran con nuevas subidas a la espera de nuevas referencias desde Estados Unidos. Judith García.
3: Sí, el IBEX 35 coge energía, muestra ya un avance superior al medio punto porcentual, está por encima de los 20.150 puntos, tono verde también en el resto de bolsas, a excepción de la bolsa de Londres que se descuelga en algunos momentos, pero en cualquier caso estamos viendo una negociación en calma, sin demasiados cambios desde la apertura cuando el IBEX 35 subía alrededor de tres décimas. Se espera que el movimiento llegue con esos datos macro que se van a publicar en Estados Unidos, sobre todo si las cifras se desvían mucho de lo pronosticado por el mercado, sobre todo en torno a la inflación, al PCE, que se espera que se mantenga estable. También habrá que ver qué ocurre esta noche cuando se publicarán las cuentas de Nvidia, algo que crea mucha expectación, no solamente por los números que arroje en torno a la inteligencia artificial, sino también para descubrir los beneficios, los ingresos y las previsiones que maneja la compañía. Habrá que ver si convencen o defraudan a los inversores, no solamente lo notaremos en la propia compañía, sino en el resto del sector. Y otro de los nombres propios de esta jornada que no podemos olvidar es el Brent, es el barril de referencia en nuestro continente de petróleo. A raíz de las conversaciones que mantienen Irán y Omán, se ha despertado el optimismo en torno a la idea de la reapertura en el estrecho de Hormuz y estamos viendo caídas visibles en su precio. Ayer no solamente bajaba de la barrera de los 90 dólares, sino que hoy estamos viendo al Brent en torno a los 85.
2: Omán asegura que va a abrir un corredor temporal para el tránsito seguro en Hormuz. El país dice que va a hablar con otros socios regionales para establecer la paz, cooperación y libertad de navegación. Trump, por su parte, dice que las fuerzas militares estadounidenses han desminado el estrecho y advierte a Irán sobre cualquier intento de colocar nuevos explosivos. El ejército de Israel continúa atacando enclaves palestinos en Gaza, pero hoy el motivo principal de la tensión son globos y cometas de los niños palestinos que lanzan al cielo. Israel acaba de prohibirlos.
4: Son una de las pocas diversiones de unos niños palestinos traumatizados por la guerra. Se entretienen construyéndolas y después las lanzan al cielo. Pero el viento las lleva a veces más allá de la frontera y los colonos israelíes temen que en ellas se transporten artefactos incendiarios. Consideran que es una nueva artimaña de Hamas para atacarlos. Al principio enviaron cometas inofensivas, afirma este colono israelí, pero cuando vieron que volaban por sus campos, les añadieron dispositivos incendiarios en la cola. Burning device on the tail of the kites. Las protestas de los colonos han impulsado a Israel a prohibir el lanzamiento de cometas y globos con una dura advertencia. Aquellos que las lancen serán asesinados. En este campo de refugiados palestinos, Yasser y su hijo construyen una cometa a la que tras la prohibición israelí no podrán ver volar.
5: قررنا منع تطهير الأطباق الورقية خوفاً على أرواح الأطفال، هذول أطفالنا أولادنا، ما بنقدرش إحنا يعني نجازف إبها. الاحتلال قرر أنه منع تطهير الأطباق.
4: El mes pasado se avistaron varias cometas flotando desde Gaza hacia Israel. No contenían material incendiario, pero los colonos de las aldeas atacadas el 7 de octubre de 2023 se alarmaron. Así que ahora los niños palestinos no podrán jugar con ellas.
2: Hoy drones ucranianos han destruido un almacén de la mayor empresa rusa de comercio electrónico que suministra además baterías. El ataque ha alcanzado también una refinería. Las fuerzas rusas, por su parte, han atacado con bombas aéreas en la región ucraniana de Donetsk. Dos personas han resultado heridas y varios edificios han sufrido daños. Al menos 14 bebés muertos en Pakistán en un incendio en un hospital de Islamabad. El fuego empezó en la unidad de neonatos, según medios locales, por la explosión de un compresor de aire acondicionado. Los recién nacidos se encontraban en incubadoras o conectados a los equipos de oxígeno. Las autoridades han abierto una investigación para determinar si hubo fallos en el sistema de seguridad. Fuertes inundaciones en Nepal. Hay al menos 18 muertos y decenas de desaparecidos por el desbordamiento repentino de un río. Muchos de ellos turistas y peregrinos que trataban de cruzar en esos momentos hacia el Tíbet. Hay al menos 400 peregrinos sin localizar. Cada año miles de personas viajan a esa zona para una peregrinación considerada sagrada por los hindúes y los budistas. Al menos 41 personas han resultado heridas tras el paso de un tornado por Pomas, en el sur de Francia. 15 de ellas han tenido que ser hospitalizadas. El tornado ha dañado 300 viviendas y ha obligado a movilizar a más de 120 bomberos. Las fuertes tormentas también han provocado importantes problemas en carreteras, trenes y en los aeropuertos del sur del país. Vamos a ampliarles esa última hora. En Noay, Navarra, ha explotado un cohete, varios cohetes entre la multitud que estaba siguiendo el chupinazo de las fiestas. ¿Qué sabemos en este momento, Yosune?
6: Sí, ha sido en este balcón del Ayuntamiento de Noay donde se ha producido ese desafortunado incidente del inicio de fiestas, justo en el momento del lanzamiento del chupinazo. Al parecer, varios de los cohetes han prendido accidentalmente y han explotado justo aquí, en el interior de este balcón, que en esos momentos se encontraba abarrotado de gente. Desde el Ayuntamiento nos comentaban que habría unas 50 personas, entre ellos una docena de menores. Acabamos de hablar con el alcalde de la localidad, con Miquel Navarro, que nos ha confesado que se han vivido momentos de pánico, que se ha llegado a instalar incluso una suerte de hospital de campaña en el interior de este ayuntamiento, pero que muy rápidamente se ha podido controlar la situación. Han sido atendidas un total de 46 personas, la mayor parte de ellas de levedad, pero tres personas sí que han tenido que ser trasladadas al Hospital Universitario de Navarra con heridas con quemaduras en manos y en pies. De momento se investiga qué ha podido suceder, pero ya desde el ayuntamiento nos indican que muy probablemente sea debido a un desafortunado accidente.
2: En los servicios informativos de casa estamos pendientes de esa información que les iremos ampliando en este canal 24 horas y en los telediarios. Y tenemos que darles también una terrible noticia. Una mujer y su hija han fallecido en Tarragona tras resultar gravemente heridas durante el temporal del pasado sábado. La fuerza de la lluvia provocó que se derrumbase un muro que cayó sobre ellas.
7: La madre y la hija de 18 años han muerto en las últimas horas, pero ya se encontraban desde el sábado en estado crítico debido al desplome de un muro en el paseo marítimo de Roda de Barà. El muro cedió como consecuencia de las fuertes lluvias de la madrugada del sábado, en las que se superaron los 200 litros por metro cuadrado. Según parece, las dos mujeres fallecidas se encontraban junto con el abuelo en el interior de la carpa de la parada que regentaban y que formaba parte del mercado organizado en el puerto deportivo de Roda. El ayuntamiento ha decretado dos días de duelo, hoy y mañana, y esta tarde a las 7 se ha convocado un minuto de silencio en recuerdo por las dos fallecidas.
2: Y en Cullera, Valencia, han encontrado los cuerpos de un matrimonio irlandés. Fueron sus hijos menores quienes dieron la voz de alarma. Los cuerpos no presentan signos de violencia. Hoy se les va a practicar la autopsia para determinar la causa de la muerte.
8: Menores de edad, los que encontraron los cadáveres del matrimonio irlandés de 45 y 50 años en el interior del jacuzzi de una vivienda de alquiler aquí en Cullera. Aunque los cuerpos no presentaban signos evidentes de violencia, el grupo de homicidios de la Guardia Civil ha abierto una investigación porque sí existen indicios de que hubiera ocurrido algo raro por la forma en la que los encontraron. De momento, todas las hipótesis están abiertas y esta tarde se les practicará la autopsia para determinar cuáles fueron las causas de las muertes. Por su parte, desde los servicios sociales del Ayuntamiento de Cullera se han hecho cargo de los dos menores hasta que puedan contactar con algún familiar.
2: Pues como era cita obligada, hoy hemos estado en Buñol para mostrarles la popular tomatina. Un año más, esta localidad valenciana se ha sumergido en 150 toneladas de tomate. 22.000 personas han vuelto a teñir de rojo sus calles en una fiesta considerada de interés turístico internacional. A ver, Tamara, que te vamos a ver enseguida. ¿Cómo la habéis vivido? ¿Cómo estamos todavía? Ah, no, te veo muy blanquita, la camiseta.
9: Sí, sí, afortunadamente yo me he salvado porque he estado en un punto donde no ha caído mucho tomate. Hemos estado hablando con esas 22.000 personas que han venido, muchas de ellas de diferentes países. Ha venido gente de fuera de Europa, hemos hablado con gente de India, de Japón, incluso de Australia y también de países europeos como Italia o Países Bajos. Todos nos han contado lo mucho que han disfrutado un año más de esta fiesta declarada de interés turístico internacional, la Tomatina. En tan solo una hora, estos más de 500 metros del recorrido habitual se han teñido completamente todos de rojo, incluyendo también puertas, ventanas que no estaban protegidas, fachadas y, por supuesto, a esas 22.000 personas que han venido aquí a disfrutar hoy. Después, puntual como siempre, ha sonado una segunda carcasa, todo el mundo ha dejado los tomates, no se ha lanzado ni uno más y entonces se han desplegado los equipos de limpieza que ahora mismo vemos cómo todavía continúan trabajando. Además, los propios vecinos han sacado mangueras, cubos, desde arriba, desde sus balcones, también desde abajo, para ayudar a retirar todas esas carcasas de tomate que todavía quedan. En unas horas nos aseguran que este municipio volverá a tener su color habitual.
10: El claxon da el pistoletazo de salida a la locura. A partir de aquí solo existe una ley: sálvese quien pueda. Más de 150 toneladas de tomate han volado por las calles de Buñol y han tardado poco en teñir todo de rojo.
11: Desde ayer no dormí porque estaba tanto emocionado.
12: Estábamos ya toda la vida pensando en venir a la Tomatina y nunca encontrábamos el momento.
10: Aquí la alta costura desfila con gafas de bucear, camiseta blanca, aunque dura poco, y algún que otro disfraz. Nadie ha querido perderse esta fiesta de interés turístico internacional, aunque eso suponga hasta cruzar el charco.
13: We are from United States, Canada.
14: I'm from Holland, I'm Mark, and I'm waiting for the tomatoes.
10: Han sido 60 minutos donde no había ni amigos ni familia, solo una misión: apuntar antes de disparar. Tras la última bocina, el campo de batalla ha dado paso a las mangueras. Vecinos y servicio de limpieza toman ahora el relevo para devolver la normalidad a las calles. La tregua está firmada, al menos hasta que el año que viene vuelva a volar la munición.
15: Se acerca la vuelta al colegio y las familias empiezan a hacer cuentas.
16: Yo rodeo lo que necesito.
15: Hay que ir tachando de la lista y a la vez sumando gastos: libros, uniformes, cuadernos.
17: Libros de la pequeñaja, más los de la grande, que quiera que no, pues hace un gasto bastante grande.
15: La factura, según la OCU, es cada vez más alta, 505 euros por hijo, antes incluso de que empiecen las clases. Y en el conjunto del curso, 2.484 euros de media, es un 4% más que el año pasado.
18: Nos mantenemos en una dinámica de subida de precios y el año pasado ya fue la vuelta al cole más cara, por lo tanto, de nuevo, estamos en precios elevados y desde que realizamos el estudio es la vuelta al cole más cara, ¿no?
15: Este esfuerzo económico varía según el centro. Un colegio público cuesta unos 1.300 euros anuales. Uno concertado ronda los 3.450 y si es privado se dispara por encima de los 8.700. Diferencias también por comunidades. Las familias de Madrid son las que más gastan, seguidas de Cataluña, Comunidad Valenciana y Andalucía. Dejando a un lado matrículas y cuotas, buena parte del gasto se lo llevan los libros, más de 230 euros de media, seguido del uniforme, comedor y las extraescolares, entre 111 y 78 euros al mes.
19: Dicen que la cuesta de enero no, es la cuesta de septiembre.
15: Gastos que ponen a prueba los ahorros de muchas familias. Por eso recomiendan planificar, comparar precios y reutilizar lo que está en buen estado.
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21: La situación en Ceuta es cada día más tensa entre los vecinos, pero también entre los inmigrantes. Muchos esperan conseguir una plaza en los espacios temporales. Hoy el gobierno ha anunciado que se van a habilitar unas 2.000 más. Esta tarde se celebrará la primera reunión del Mando Único. Hola, ¿qué tal? Muy buenas tardes. Y para hablar de esta crisis y de la actuación del gobierno, Pedro Sánchez va a comparecer en el Congreso el próximo 3 de septiembre. Moncloa quería que fuera el día 9, más tarde, pero varios grupos de la Junta de Portavoces han forzado que se adelante. Y todo esto mientras sigue abierto el choque entre Defensa e Interior por la información que pasó el CNI sobre Ceuta. Moncloa respalda la versión de Marlaska, dice que no se pudo prever la entrada masiva de inmigrantes de hace casi un mes y reconoce malestar con Robles. El PP pide que se convoque la Comisión de Secretos Oficiales para aclarar el asunto.
31: Aquí en Ceuta crece el hartazgo, las dudas de los vecinos y por todas partes lo que se respira es indignación. Los ciudadanos están cada vez más movilizados en unas protestas contra la gestión del gobierno y critican su inacción. Han perdido, dicen, su vida cotidiana, la seguridad, las playas, los servicios públicos y toda esa incertidumbre sobre qué pasará con las miles de personas que siguen deambulando aquí, con un ambiente cada vez más crispado y el rechazo entre ellos a los centros de acogida.
21: Muchas familias empiezan a preparar la vuelta al cole, que este año será más cara.
32: Voy a reutilizar la mochila, el estuche y algunos colores.
21: Según la OCU, los gastos escolares son de media unos 2.500 euros por hijo al año y el coste se dispara si los niños van a un colegio concertado o privado. En Pakistán, al menos 14 recién nacidos han muerto en un incendio en la unidad neonatal del principal hospital de Islamabad. Al parecer, el incendio lo provocó un fallo en una máquina de aire acondicionado. Las familias de los bebés denuncian que las puertas estaban bloqueadas. Y esto es Nepal, donde al menos 22 personas han muerto y hay otras 400 desaparecidas, todas sepultadas por una avalancha. La mayoría eran extranjeros budistas e hinduistas que estaban en la zona para peregrinar hacia el Tíbet. Creen que el origen ha sido un terremoto registrado horas antes en esa zona. Polémica por un informe de la Agencia Española de Nutrición sobre la alimentación de las mujeres en la menopausia. Para hacerlo se basaron en estudios realizados exclusivamente con hombres. 22.000 personas han participado este mediodía en la tomatina de Buñol, muchas de ellas llegadas de otros países. 150 toneladas de tomate han teñido de rojo un año más la ciudad valenciana. Y a esta hora toca ya limpiar las calles para intentar recuperar la normalidad. Y una nueva serie recoge con mucho humor un rumor que corre desde hace años por Hollywood. ¿Son Matthew McConaughey y Woody Harrelson hermanos?
0: A lo mejor no es casualidad que tú y Matthew siempre estéis discutiendo como dos hermanos.
21: Ellos mismos han bromeado con esa posibilidad en multitud de entrevistas y ahora la llevan a la pantalla en la serie Brothers.
1: No podéis ser de lo más desconcertante como género.
2: ¡Viva Ceuta!
3: ¡Viva!
2: ¡Viva España!
3: ¡Viva!
2: ¡Viva el rey!
3: ¡Viva!
21: Minuto de silencio que a partir de hoy van a guardar cada día los trabajadores públicos de Ceuta para denunciar la situación que vive la ciudad. El de hoy ha sido el primero y en él han participado, como vemos, el presidente Vivas y muchos vecinos. En la concentración han sonado los himnos de Ceuta y de España. Y más de un mes después de la llegada masiva de inmigrantes a la ciudad autónoma, Pedro Sánchez va a comparecer en el Congreso. Será el próximo jueves. La petición la ha registrado hoy el Gobierno, con la brecha todavía abierta tras ese choque entre Robles y Marlaska por el papel del CNI en esta crisis. Moncloa respalda la versión de Interior y asegura que nadie pudo prever la magnitud de lo ocurrido y varios ministros reconocen malestar con la ministra de Defensa. Hoy varios socios de Gobierno critican la gestión de la crisis y han forzado al presidente Irene Francés a adelantar esa comparecencia en el Congreso.
4: Sí, la propuesta inicial del Gobierno era venir el día 9, demasiado tarde para varios socios habituales del Ejecutivo, como el PNV o Podemos, que han exigido que las explicaciones de Sánchez fueran inmediatas en una comparecencia monográfica extraordinaria justo después de la ronda de los ministros que se están celebrando estos días. Al final, la fecha definitiva ha sido el 3, se ha fijado justo antes de que aquí en el Congreso se votara una iniciativa del Partido Popular para que Sánchez compareciera de forma urgente. Una iniciativa que finalmente se ha acabado retirando. Aquí, tanto los aliados como la oposición creen que Sánchez tiene muchas preguntas que responder.
5: El PSOE reconoce que han cambiado la fecha de la comparecencia de Sánchez por las presiones de sus socios.
6: No, pues simplemente que había grupos que pensaban que había que adelantarlo y se ha adelantado.
5: E intenta quitar peso a la polémica entre Robles, que dijo que el CNI había avisado sobre lo que iba a pasar en Ceuta, y Marlaska, que lo niega.
6: Las dos cosas pueden ser verdad a la vez. Se puede alertar. Quizás no se calibró o no se tenía información de la dimensión extraordinaria.
5: Aunque Moncloa reconoce malestar por las palabras de la ministra de Defensa y respaldan a Marlaska.
7: El ministro del Interior fue claro, eso no se produjo.
5: Pero el presidente de Ceuta cree que lo sabían y se podía haber evitado.
8: Que la tuvo que evitar quien podía y debía hacerlo y además estaba avisado.
5: Para que se sepa la verdad, el PP pide la convocatoria urgente de la Comisión de Secretos Oficiales y culpan a Sánchez.
9: Ha estado de vacaciones, ha venido un día, ha provocado una guerra civil en el gobierno. La situación en Ceuta cada vez es más tensa y el gobierno está a palos.
5: Ni los populares ni Vox esperan mucho de la comparecencia de Sánchez.
11: Más mentiras de un traidor que está dejando abandonados hasta ahora todavía a los ceutíes.
5: Críticas a la gestión de la crisis también del socialista García Page. Dice que el gobierno ha aprobado tarde el mando único.
3: A lo mejor ese mando hubiera estado mucho antes de haber sido al final de las vacaciones. Fíjense, y es triste llegar a esta conclusión.
5: Y entre unas polémicas y otras, el anuncio de una visita a Ceuta, la de José María Aznar. El expresidente del gobierno estará mañana en la ciudad autónoma y el gobierno le pide que vaya a ayudar y no a generar conflictos.
21: Ahora mismo en Ceuta hay 1.410 menores migrantes, según los datos del gobierno, y el presidente Vivas va a plantear al Ejecutivo que se haga cargo de ellos. Infancia reúne mañana a las comunidades y quiere poner este asunto sobre la mesa. Extremadura, Castilla y León y Aragón, gobernadas por el PP y Vox, ya han dicho que no van a acudir a ese encuentro porque rechazan cualquier reparto de menores extranjeros desde la ciudad autónoma. Piden que se investigue y se proceda a la reunificación familiar o que se traslade a sus menores al país de procedencia. Y a todo esto, el malestar de los vecinos va a más. Critican la gestión de la crisis y rechazan que se utilicen determinadas instalaciones públicas para acoger a los migrantes. Hoy el gobierno ha dicho que habrá unas 2.000 nuevas plazas. Estamos en la ciudad autónoma en directo. Lara Albillos, hoy hemos visto llegar material a los emplazamientos que ya están en funcionamiento, ¿no?
10: Pues sí, aquí ya se están empezando a habilitar nuevas plazas para poder acoger a los migrantes. Este, el de Loma Colmenar, es uno de esos emplazamientos que tiene previsto el BOE para poder acoger a migrantes junto con polideportivos y otras instalaciones estatales y militares. El presidente de la ciudad, Juan Vivas, insiste en que esos polideportivos no se van a utilizar porque denuncia nadie les avisó. Y además dice que la única forma de volver a la normalidad pasa por el retorno de todos los migrantes hacia Marruecos y por poner en marcha un plan de actuación de manera urgente. Todo esto lo va a trasladar a la reunión que tiene esta tarde junto con el ministro de Política Territorial, Ángel Víctor Torres.
11: El Real Decreto publicado hoy en el BOE recoge los lugares de la ciudad que podrían usarse para acoger a migrantes. Y entre los que dependen del gobierno de Ceuta están, además del parking del embolsamiento de Loma Colmenar, el hospital militar y varios polideportivos.
8: Los polideportivos no se van a utilizar para esto. Y a mí me van a tener que sacar de los polideportivos y lo van a intentar. Y todos los que quieran venir conmigo.
11: Vivas ya ha confirmado que va a recurrir el decreto porque dice la población de Ceuta no puede ver afectada más su normalidad. Cree que el lugar adecuado para alojar a los migrantes es la zona próxima a la frontera del Tarajal, lejos de las áreas residenciales. Aunque insiste, la prioridad debe ser retornarlos.
8: Lo prioritario es que se vuelvan. Porque si se vuelven, no hace falta campamentos.
11: Ángel Víctor Torres, al frente del mando único en Ceuta, ya aseguró que el uso de los espacios sería por consenso, salvo extrema necesidad. Hoy pide arrimar el hombro, porque es necesario poder ubicar a los migrantes cuanto antes para afiliarlos y estudiar las peticiones de asilo.
7: Tienen que ser datados, filiados y respetar el ordenamiento jurídico. La voluntad del Gobierno de España es clara, es devolver, o sea, que retornen todos los que entraron por la frontera.
11: El gobierno espera hoy disponer de 2.000 nuevas plazas para albergar migrantes. Hasta ahora solo se habían habilitado 1.800. Esta mañana veíamos cómo los camiones traían más materiales a Loma Colmenar.
31: Aquí en Ceuta hoy hemos estado en varias barriadas, en la barriada de San Daniel y también hablando con vecinos de Playa Benítez, muy cerca del trampolín aquí donde estamos. Lo que nos cuentan es que crece el hartazgo y ahora, después de tantos días, han pasado a una nueva fase, una fase de ansiedad marcada por las dudas de no saber qué va a pasar con las personas que siguen aquí. Temen que vayan, dicen, a la península y piden que se aceleren los trámites para que puedan volver a su país, a Marruecos, cuanto antes. Los ciudadanos están aquí cada vez más movilizados en unas protestas contra la gestión del gobierno y critican su inacción. Han perdido, se quejan, su vida cotidiana, que ha saltado por los aires, las playas, la seguridad, los servicios públicos, con un ambiente cada vez más crispado en el que influye también, dicen, todo lo que leen en las redes sociales. Ya no saben qué es verdad y qué es mentira. Hablan caballas de toda la vida, como Miguel, taxista y presidente de la Asociación de una Barriada, San Daniel.
12: Sentimos miedo cuando esa avalancha de personas no cesaba de parar el flujo que había por la frontera del Tarajal.
31: ¿Y a día de hoy cuál es el miedo principal?
12: Que se queden aquí.
31: frustrados. Aquí les preocupa que se use este pabellón como en 2021 y se niegan en rotundo. También en otros barrios están dispuestos a impedir ellos mismos, dicen que se ocupen otros espacios para acoger. Lo que más inquieta también, que los migrantes empiecen a llegar a la península.
13: Mínimo 30 personas con el asilo debajo del brazo ya denegado, habiendo pasado los plazos que marca el gobierno, hacia Marruecos. Si los inmigrantes que están aquí reciben ese mensaje y esa imagen en televisión, ya le digo yo, por todas las preguntas que nos hacen ellos aquí, el resto se irá por su propio pie.
14: Nos encanta Marruecos, es un país que es vecino, que tenemos que llevarnos bien, hombre, pero yo creo que Marruecos tiene que darse cuenta que esto tiene que parar, que esto no puede ser.
15: Han invadido y están por aquí circulando, te miran y se ríen.
31: Es el sentir por todas partes. Nos han robado la vida, las playas, la seguridad, los servicios públicos. Así se sienten desde el 30 de julio, cuando recibieron, dicen, una herida demasiado profunda.
16: Esta cifra, 178.365 euros, es lo que los españoles pidieron de media al banco para comprarse una casa en junio. Es un récord histórico, la cifra más alta

0: Y a los gastos de la hipoteca, muchos tienen que sumar el coste de la vuelta al cole, que este año va a ser más cara. La OCU estima que de media las familias se gastan unos 2.500 euros por hijo al año, pero ese gasto se dispara si los niños van a un colegio concertado o privado.
1: En esta fábrica de jean en Albacete dan los últimos pespuntes a los pedidos de uniformes. Llevan 30 años confeccionándolos. Su plantilla se triplica en verano para entregar a tiempo a 300 centros educativos.
2: Pues son los días más complicados. El 75% de la producción que se hace aquí es por el tema de los colegios.
1: El uniforme es uno de los principales gastos de la vuelta al cole, momento que pone de nuevo a prueba la economía de las familias.
3: 500 por niño. 500, 600 con el uniforme.
4: Yo creo que unos 80, 90 euros, solamente para empezar.
1: Para empezar, porque la OCU calcula que de media las familias con hijos en colegios públicos gastarán en todo el curso casi 1.300 euros, unos 3.500 en los concertados y más de 8.700 en los privados, sumando libros, extraescolares y comedor. Es un 4% más que el año pasado.
5: Veo lo que necesito y lo voy tachando.
1: Estos días en las listas de la compra no hay leche, huevos o tomates, sino
6: bolis, borradores y cuadernos.
1: Para ahorrar se puede reutilizar lo que aún sirve del curso pasado.
6: Voy a reutilizar la mochila, el estuche y algunos colores.
1: Y el color o colores que hay que pensarse bien son los de la mochila, pues tiene que durar por lo menos un curso.
0: El Gobierno quiere que la energía que utilicen los centros de datos sea al menos un 80% renovable y que consuman menos agua. Es parte del plan que prepara para regular el sector tras la avalancha de solicitudes de los últimos meses. El Ejecutivo cree que este auge también pone en riesgo la soberanía tecnológica y va a exigir que los centros estén gestionados por empresas de la Unión Europea y que los datos tratados no salgan de esos países. Esta cámara de seguridad en Nepal recoge la tremenda avalancha de agua que ha sepultado a cientos de personas. Hay, de momento, 22 muertos y cerca de 400 desaparecidos. Según las autoridades locales, la mayoría son extranjeros, budistas e hinduistas que estaban en esta zona para peregrinar hacia el Tíbet. Una hora antes de grabarse esta imagen, la zona registraba un terremoto. Ese seísmo pudo originar el desbordamiento torrencial que ha terminado en avalancha. Y en Pakistán han muerto 14 bebés recién nacidos en el principal hospital de Islamabad. Un incendio ha calcinado la planta de maternidad donde estaban ingresados. Se investiga si hubo negligencias de seguridad.
7: Es el rescate de un bebé y su entrega a los padres. Según las autoridades, solo ha sobrevivido uno de los 15 que estaban en la sala de recién nacidos del centro hospitalario de Pakistán. La mayoría en incubadoras, al parecer un fallo en el compresor de aire acondicionado provocó la explosión y posterior incendio. A la conmoción por la tragedia se suman supuestas negligencias en seguridad. ¿Por qué estaban las puertas bloqueadas? ¿Por qué tardaron 2 horas en llegar? Se lamenta esta madre que ha perdido a su bebé de solo 3 días. El padre del pequeño también acusa a las autoridades. Testigos y familiares añaden que los recién nacidos estaban solos, sin ningún tipo de personal, y al parecer en una zona en obras. No me han dejado ver el cuerpo de mi hija, dice este hombre que denuncia la falta de salidas de incendios y que cerraban con llave la sala porque el personal no quería trasiego de familiares. El estado de los cuerpos obligará a la identificación por ADN. El gobierno asegura que las botellas de oxígeno en la sala propagaron rápidamente las llamas y niega el retraso en las labores de socorro, pero ya se ha suspendido a un alto cargo de sanidad y se ha abierto una investigación en un país con un largo historial de incendios en hospitales.
0: En Alemania, a pocas semanas de las elecciones estatales, varias cadenas de televisiones públicas han iniciado una campaña para advertir del riesgo de una victoria del partido de ultraderecha AfD.
8: Wie Sie sehen, sehen Sie nichts.
0: Con esta pantalla en negro y un mensaje que dice, como pueden ver, no se ve nada, las cadenas alertan de que la llegada de ese partido supondría el fin de su emisión. El partido ultraderechista ha prometido cerrar esas televisiones públicas si gana las elecciones. En los últimos años, muchos venezolanos han buscado refugio.

0: Refugio en el país vecino, en Colombia, donde hasta ahora eran bien recibidos. Pero con la llegada del nuevo presidente, Abelardo de la Espriella, la política migratoria se ha endurecido.
1: Primero los colombianos, segundo los colombianos y tercero los colombianos.
2: Con una retórica que recuerda a la de Trump, Abelardo de la Espriella anuncia mano dura contra la inmigración irregular.
1: Primero, lo que está cometiendo delitos. Segundo, los que no tienen regularizada su situación. Y en el término de la distancia tendrán que ser deportados.
2: La orden es detener y deportar a quienes no tengan sus papeles en regla. Un giro en un país que durante años ha facilitado la acogida y regularización, sobre todo de los venezolanos.
3: Y eso sí como que me preocupa mucho. Pueden haber venezolanos así como malos, como buenos, pero por unos pagamos todos.
2: John todavía no tiene papeles y teme ser deportado. Como muchos otros, se ha apresurado a acudir a la embajada para intentar regularizar su situación. También Daini ha venido a hacer sus trámites y rechaza que ahora se les vaya a identificar como delincuentes.
4: Y me parece algo injusto. Sí, hay que dar oportunidades a las personas.
5: Aquí en Colombia residen 2,8 millones de venezolanos, de ellos unos 850.000 están en situación irregular. Las organizaciones de derechos humanos advierten ahora del riesgo, del peligro de criminalizar a toda una comunidad.
6: Un discurso donde se llama a un ser humano legal o ilegal, lo que hace es que puede generar xenofobia o problemas de convivencia.
2: Pese al anuncio de la Espriella, los datos señalan que menos del 2% de los delitos que se cometen en Colombia involucran a extranjeros.
0: Hoy acaban los Juegos Mundiales de Robots Humanoides en Pekín, una cita que nos ha permitido ver la espectacular evolución tecnológica de estas máquinas en las que China está invirtiendo miles de millones de euros. Tienen aplicaciones en la industria, la medicina, el hogar, pero también en defensa.
7: Los hemos visto correr más deprisa o saltar más alto que cualquier humano. Y aunque no estén a la altura de Carlos Alcaraz, pueden jugar al tenis o bailar breakdance. La robótica avanza a pasos agigantados en China. Es una estrategia de Xi Jinping. El país ha invertido más de 127.000 millones de euros para liderar la innovación tecnológica. Además del apoyo gubernamental, hay muchas empresas emergentes y también se han unido a la carrera las tecnológicas, estatales, privadas y extranjeras, nos explica Lin Wanxuan, de un equipo de lucha libre. La cooperación entre empresas y universidades es muy importante, señala la participante Mao Jingwen. ¿Pero qué gana China con esta apuesta?
8: Esta empresa china, Jibot Robotics, se ha convertido en la primera a nivel mundial en el envío de humanoides, 9.700 en la primera mitad de este año. Lo que ha conquistado es el 43% del mercado mundial.
7: China fabrica el 97% de los humanoides de todo el mundo y más de la mitad de los robots industriales. La robotización de su industria ha hecho a China más competitiva en sectores como el de los coches eléctricos. Los humanoides pueden ser útiles en una población que se contrae y envejece. Para la medicina, el hogar, la educación, la mecánica y también la guerra, nos dice Lin Wanxuan, boxeador profesional. Clave para la defensa y en la otra batalla que China libra con Estados Unidos. La tecnológica.
0: En Gandía han detenido a tres hombres de 20 años relacionados con una violación a una menor de edad. Uno de ellos está acusado de la agresión sexual y los otros dos están siendo investigados por omisión de socorro porque estaban en la vivienda cuando se produjeron los hechos y no intervinieron. La víctima tuvo que ser atendida en el hospital donde se activó el protocolo por agresión sexual. Y en Cullera, la Guardia Civil está investigando la muerte de un matrimonio de nacionalidad irlandesa. Sus dos hijos menores encontraron los cuerpos en el jacuzzi. No había signos de violencia, pero presentaban algunas heridas punzantes. En las próximas horas les van a practicar la autopsia.
9: Ayer por la tarde, los hijos menores del matrimonio irlandés de 45 y 50 años encontraron los cadáveres en el interior del jacuzzi de una vivienda de alquiler en Cullera. Aunque los cuerpos no presentaban signos evidentes de violencia, el grupo de homicidios de la Guardia Civil ha abierto una investigación porque han determinado que había algo raro en la forma en la que los encontraron. Todas las hipótesis están abiertas y está previsto que hoy se les realice la autopsia para poder determinar las causas de las muertes. Los servicios sociales del Ayuntamiento de Cullera se han hecho cargo de los dos menores hasta que puedan contactar con algún familiar.
0: En Noain, en Navarra, unas 50 personas han resultado heridas al explotar varios cohetes durante el chupinazo de sus fiestas. Tres de ellas han tenido que ser trasladadas al hospital con quemaduras.
10: Ha sido aquí, en este balcón del Ayuntamiento de Noain, donde se ha producido ese incidente en el inicio de las fiestas, justo en el momento del lanzamiento del chupinazo. Al parecer, varios de los cohetes han prendido accidentalmente y han explotado justo aquí, en el balcón, que en ese momento se encontraba abarrotado de gente. El alcalde de la localidad nos ha comentado que se han vivido momentos de pánico, que se ha llevado a instalar una suerte de hospital de campaña, pero que se ha podido controlar la situación rápidamente. Hay un total de 46 personas atendidas, la mayoría de ellas de levedad, pero tres personas han tenido que ser trasladadas al Hospital Universitario de Navarra con quemaduras en manos y piernas.
0: Polémica por un informe de la Agencia Española de Nutrición. Querían estudiar cuál es la alimentación más adecuada para mujeres menopáusicas. El problema es que como referencia han cogido otros estudios realizados en hombres.
11: Complementos de omega 3, fibra, calcio, hierro, magnesio, vitaminas eran algunas de las recomendaciones de un estudio para evitar complicaciones en la menopausia. El problema estaba hecho con datos de hombres.
12: No son científicamente correctos. Que lo puedan pasar con cierta frivolidad, porque los suplementos nutritivos son muy importantes, muchas mujeres los utilizan.
11: Se han usado datos de terceros estudios. Desde la Asociación de Mujeres Investigadoras también denuncian que la muestra recogía casos de todo tipo de edades, y no solo aquellas afectadas por la menopausia. La Agencia de Seguridad Alimentaria y Nutrición ya ha retirado el informe de su página web. Reconocen el error y se comprometen a realizar investigaciones adicionales. El caso pone de manifiesto el gran sesgo de género que existe en las investigaciones clínicas.
12: Los ensayos tradicionalmente se han hecho en machos animales y en hombres humanos, y con eso se extrapolaba para el resto de la población. ¿Quién busca qué estudiar? Esto también era una cuestión muy masculina.
11: No pueden evitar preguntarse si este tipo de errores se permitirían con otros grupos poblacionales.
13: ¿Hay que dormir 8 horas? Una nueva revisión científica cuestiona esa necesidad.
14: A partir de unas 6 horas puede haber personas que tengan una buena calidad de vida y personas que no tengan una buena calidad de vida si no duermen hasta 9 o 10 horas. De ese promedio, de ese cálculo, sale esa recomendación de 8 horas. Pero siempre insistimos mucho en que es un promedio.
13: El estudio publicado en la revista Brain Medicine concluye que el momento y la regularidad del sueño son lo determinante. Los investigadores han analizado el descanso de 3 sociedades actuales de cazadores-recolectores poco expuestos a los estímulos actuales. Duermen entre 6 y 7 horas. Entonces, ¿cuánto hay que dormir?
14: La respuesta nos la suele dar nuestro propio cuerpo. Si pasamos de tener una buena calidad de vida a tener dificultades para concentrarnos, dificultades para mantener una actividad social normal, ¿no? Pues eso suele indicar que quizá estemos durmiendo menos de lo que necesitamos.
13: Porque más que obsesionarnos con las horas, la medida correcta, aseguran, es dormir lo suficiente para despertarnos descansados.
0: En Tarragona esta madrugada han muerto las 2 mujeres que estaban en estado crítico tras derrumbarse sobre ellas un muro por las fuertes lluvias del fin de semana. Eran madre e hija.
15: La madre y la hija de 18 años han muerto en las últimas horas, pero ya se encontraban desde el sábado en estado crítico debido al desplome de un muro en el paseo marítimo de Roda de Barà. El muro cedió como consecuencia de las fuertes lluvias de la madrugada del sábado, en las que se superaron los 200 litros por metro cuadrado. Según parece, las 2 mujeres fallecidas se encontraban junto con el abuelo en el interior de la carpa de la parada que regentaban y que formaba parte del mercado organizado en el puerto deportivo de Roda. El ayuntamiento ha decretado 2 días de duelo, hoy y mañana, y esta tarde a las 7 se ha convocado 1 minuto de silencio en recuerdo por las 2 fallecidas.
0: Y seguimos con el contraste de temperaturas. En algunas zonas del centro o del oeste del país se nota más fresco, pero en otras no afloja el calor. Es el caso de la Comunidad Valenciana, de Aragón o del País Vasco. En Bilbao hoy superan los 30 grados.
16: En pleno Aste Nagusia, Bilbao afronta una jornada marcada por las altas temperaturas. Se ha activado el aviso amarillo, por lo que los termómetros podrían alcanzar los 34 grados durante las horas centrales del día. A medida que avance la jornada, el calor irá perdiendo intensidad y a media tarde aparece esa probabilidad de tormenta. Son unas jornadas marcadas por un calor extremo que irá bajando a partir del próximo lunes.
0: Pues lo decíamos, Alberto, eso en Bilbao, porque en otras zonas, Rebequita ya.
17: Sí, estamos con estos tiempos de contrastes. Ya es normal, ¿eh?, que finales de verano, porque estamos a finales de verano, lamentablemente, se vaya notando esta variación de las temperaturas. Aquí tenemos las máximas de hoy, veíamos esos

0: Los 33, 36 de grados previstos en Bilbao, los 40 de Zaragoza o los 36 de Logroño contrastan con temperaturas que, por ejemplo, en Pontevedra no pasan de los 21 o de los 25, por ejemplo, en Zamora. Mucho contraste térmico entre el este peninsular y el oeste. En las Islas Canarias los valores, igual que en Ceuta y Melilla, son los propios, pero si miramos para mañana veremos cómo todavía van a bajar más esas temperaturas máximas en prácticamente todo el país, salvo nuevamente en las costas mediterráneas. Esto va a hacer que mañana sea de nuevo un día en general fresco en la mayor parte de España, con temperaturas que en Madrid, por ejemplo, no pasen de los 25 grados. Hace muchos, muchos días que en Madrid no teníamos una temperatura máxima tan baja. Si cumplen los pronósticos, ya ven que en Castilla y León también las temperaturas van a ser en general bajas. Temperaturas claramente más bajas de lo que es normal, pero como decíamos, es una tendencia que se confirma esta de que cuando vaya finalizando el otoño, el verano, vayamos teniendo estos contrastes térmicos, porque como pueden comprobar, para el fin de semana vuelven a subir las temperaturas. Dientes de sierra, que es más o menos lo que corresponde para esta época.
1: Lo que suele ser. Por cierto, ¿has estado en la Tomatina?
0: Nunca.
1: No, yo tampoco. Igual nos tendrán que invitar algún año, porque Buñol ha vuelto a cumplir hoy con la tradición. 22.000 personas han participado en una tomatina para la que se han utilizado 150 toneladas de tomate, más que nunca.
2: Durante una hora, Buñol se ha convertido en un auténtico campo de batalla con un curioso proyectil, el tomate, que como ven lo ha teñido todo de rojo. Ha teñido calles, fachadas y también a las 22.000 personas que se han congregado hoy aquí en estos más de 500 metros de recorrido. Personas que han venido de todas las partes del mundo. Hemos podido hablar con gente de India, de Japón, de Australia, Países Bajos, Italia, y todavía ahora siguen disfrutando de estos restos del tomate. En una hora se han lanzado 150.000 kilos distribuidos en 7 camiones y ahora toca las tareas de limpieza para devolver su color habitual a este municipio.
3: Los mejores modelitos, gafas y chubasqueros. Toda protección es poca para la gran batalla. Son los momentos previos antes que Buñol se tiña de rojo.
4: I do love tomatoes.
5: I expect a lot of tomatoes.
3: Tomates no faltan. Hoy se han lanzado 150 toneladas. Cuando empieza la pelea, no hay tiempo que perder.
6: Porque si te pegan un tomatazo...
7: ¿Vas a pensar en alguien para desahogar esa furia lanzando tomates?
8: Puede que sí.
3: La única norma, que el proyectil esté maduro y se aplaste antes de tirarlo.
9: El 2010. Lleva mucho tiempo. Ya es mi tercera vez.
3: Hasta aquí llegan turistas de todo el mundo que también han hecho suya la fiesta.
10: From London.
11: We are from United States, Canada.
3: Por primera vez, Radio Televisión Española ha sido el medio oficial. Casi 20 cámaras y un dron han retransmitido en directo la tomatina.
12: Estamos eufóricos, lo estamos pasando genial.
13: Hay que vivir esto una vez por la vida, por lo menos.
3: Una fiesta internacional que el año que viene celebrará su 80 aniversario.
1: En Hollywood corre desde hace años un rumor que Matthew McConaughey y Woody Harrelson son hermanos. Un rumor que ellos mismos han alimentado porque sus padres se conocen desde hace años. Ahora trasladan esa teoría a una serie, Brothers.
14: Ellos ya se encargan de presentar el reportaje.
15: Bingo, bango, bongo.
14: Dos pícaros que se las saben todas, con un pie siempre en el acelerador y una química con la carcajada como el sello. Solo hay que ver sus fichas policiales, porque sí, han pasado de alfombras rojas a calabozos. Viejos conocidos de la ley, Woody siempre con cara de malote y Matthew tomándose la vida con una risa. Claro que a los dos les han invitado a pasar por la celda por tenencia de marihuana y escándalo público. McConaughey conoció al sheriff cuando su vecino le denunció porque estaba harto de verlo tocar los bongos desnudo de madrugada, noche sí y noche también. Un rato se tomaron la vida en serio, fue con True Detective, llegaron las nominaciones y los premios.
16: Al ganador de un Oscar y al... ¿Cómo te llaman, si no?
15: Nominado.
14: Y ahora fantasean con que en realidad son hermanos por alguna carita al aire en su familia.
17: ¿Tú y Matthew podéis ser hermanos?
15: Sí.
14: Con ellos cualquier cosa es posible. Lo más complicado es mantener la compostura frente a estos dos hermanos de verdad o mentira. La realidad seguramente nunca la sabremos.
16: Al ganador de un Oscar.
1: Esta canción, un clásico de Madonna, no es una versión interpretada por otro cantante.

0: es una voz generada con IA que llegó a los puestos más altos en las listas de venta de Australia. Ahora, la industria discográfica de ese país ha puesto coto a la inteligencia artificial.
1: Más de 48 millones de reproducciones en Spotify. Esta versión del Like a Prayer de Madonna del australiano Josh Fawad llegó al número 2 entre los singles de artistas australianos. Tanto la voz como la batería fueron generadas con inteligencia artificial. La Asociación Australiana de la Industria Discográfica indignada decidió cambiar sus reglas. Las canciones generadas completamente por inteligencia artificial ya no podrán entrar en sus listas de éxitos.
2: La incorporación de una herramienta per se no tiene que ser algo malo, sino es el uso que se dé de esa herramienta.
1: Pero este no es el caso más extremo. The Velvet Soundown consiguió cientos de miles de oyentes presentándose como una banda indie, pero sus integrantes, sus imágenes y su música estaban creados con inteligencia artificial. Y cada vez son más. La plataforma de música Deezer detecta ya unas 90.000 canciones creadas íntegramente con IA al día, más de la mitad de todo lo que recibe.
2: Cuantas más canciones haya, menos dinero se reparte entre los artistas que participan.
1: Mientras, Spotify prepara otro camino. Identificará los perfiles de artistas creados con IA y permitirá crear versiones y remixes con inteligencia artificial, siempre que esté autorizado por el artista. La IA ya puede colarse en nuestras playlists sin que nos demos cuenta. La industria intenta ahora que, al menos, podamos saber cuándo lo hace.
0: Este Jolene cantado a dúo con Miley Cyrus no es con inteligencia artificial, es una de las muchas colaboraciones que hizo Dolly Parton, quizá una de las más emocionantes porque eran madrina y ahijada. Su legado, el legado de Dolly Parton, ha sido inspiración para cientos de artistas.
3: Ya tenía lugares donde ir a recordarla, homenajearla y despedirla como se dice adiós a quien se admira y por su emoción a quien se quiere. Porque Dolly Parton antes de morir era eso de leyenda. No deja de ser además la voz de un género con denominación de origen Made in Estados Unidos. El country, así que empezando por la Casa Blanca, una semana de banderas a media asta y en la cúspide del Empire State. Con 160 millones de discos vendidos, era global, sesión del gobierno australiano y su primer ministro ha hecho el mundo mejor en muchos sentidos, decía, más desde el Reino Unido. Palabras de sus compañeros, numerosos, de Elton John a Beyoncé o McCartney y sobrecogidos, esos a los que conmovía. Ha trascendido generaciones, se explica, lo intentó desde la base. Él confiesa que disfrutó sobre todo de su manera de ver la vida siempre auténtica. Hace 3 años publicó su último disco, compuso esta canción. ¿Qué vas a hacer cuando todo se queme? Escribió, todavía hay tiempo para darle

0: Desde hoy la cercanía será mucho mayor. El Real Madrid es nuevo patrocinador del Gran Premio de España.
1: Y nos vamos recordando que ya está en marcha una nueva etapa de la Vuelta. Así terminamos. Muchas gracias y pasen una muy buena tarde. Hola, ¿qué tal? Muy buenas tardes. Día de muchos contrastes. Por un lado, nubes y lluvia, incluso ambiente fresco en el oeste peninsular. Y por el contrario, en el Valle del Ebro volvemos a hablar de 40 grados de máxima, en este caso en Zaragoza. En todo caso, si vemos las imágenes del satélite, vemos la llegada de la lluvia. Esto de aquí, en general, es básicamente ruido y el polvo sahariano. Apenas ha habido precipitaciones en el Mediterráneo y las lluvias más abundantes las hemos encontrado en áreas de Galicia, como ven, hasta 15 litros por metro cuadrado en Fisterra y en las Islas Baleares, lo máximo 5 litros en Sapobla. No hay registros de precipitación importantes en las costas mediterráneas. ¿Qué va a ocurrir durante la tarde? Pues van a seguir estas lluvias afectando a Galicia, Castilla y León, norte de Extremadura. También esperamos algún chubasco, incluso algún amago tormentoso en el Principado de Asturias o en el interior de Cantabria. En el resto se mantendrán las nubes altas y sobre todo destacando el calor en el Valle del Ebro, en zonas de Zaragoza, también en puntos de la Comunidad Foral de Navarra, en La Rioja, interior del País Vasco, donde pueden llegar incluso hasta los 35-36 grados, contrasta con temperaturas mucho más bajas que apenas pasan de los 25 en Galicia o en puntos de Castilla y León. La situación va a continuar marcada por la posibilidad de precipitaciones durante la jornada de mañana en el oeste peninsular, el tiempo marcado por esta borrasca, pero en general con un ambiente cada vez más cálido. Las temperaturas irán subiendo durante los próximos días en nuestro país. De momento, mañana a primeras horas seguirá siendo una jornada lluviosa, sobre todo en zonas de Galicia, con unas precipitaciones que avanzarían por Castilla y León, Extremadura, puntos también del Principado de Asturias, llegando durante la tarde en forma de chubascos hacia el interior de Cantabria, quizá también en el País Vasco, en La Rioja, mientras que en el Mediterráneo se mantendrá la nubosidad de tipo alto y media, con la calima afectando principalmente a las Islas Baleares. La acumulación de lluvia para mañana nos refleja dónde esas precipitaciones van a ser más abundantes, insisto, sobre todo en el oeste peninsular, con mayor acumulación principalmente en puntos de Galicia, y con un mapa que refleja precisamente el avance de esa lluvia, como les decía, desde Galicia, Castilla y León y Extremadura, pero también llegando durante la tarde a zonas del Cantábrico. Eso sí, ahí por la mañana el ambiente va a estar algo más tranquilo, y las nubes altas y medias que se extienden por el resto de España, destacando también la posibilidad de que pueda llover un poco en zonas de las Islas Canarias, sobre todo en Gran Canaria. Las temperaturas mañana siguen bajando, especialmente en el centro y en el oeste peninsular. Seguirá siendo un día cálido en el Mediterráneo, destacando esos 35 de máxima para mañana previstos en Valencia, y la tendencia durante los siguientes días en cuanto a las temperaturas es que se vayan recuperando, especialmente durante el fin de semana. De hecho, el tiempo para los próximos días refleja una situación cada vez más estable. El viernes todavía con algunas lluvias en el sureste y en zonas de Galicia, pero con bastante más sol, un sol que se confirma durante la jornada del sábado, con claro ascenso de las temperaturas máximas, y el domingo podría llover en el noroeste, pero seguirá siendo un día plenamente estival en casi toda España. Nada más, pasen una muy buena tarde.
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10: Normalmente lo escuchamos por la radio, pues... 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

0: Maestro, soy Federico.
1: ¿Qué Federico?
0: Que Federico va a ser, no va a ser García Lorca, que está muerto.
2: Federico es ferozmente libre.
3: Ha dicho y ha hecho siempre lo que le ha dado la gana y lo sigue haciendo.
4: A mí lo que me da pena, no de llorar, es la situación de la nación española, que es como un trapo de fregar.
5: Lo primero que piensa cuando se pone delante del micrófono es decir aquello en lo que él cree.
6: Este señor es estúpido.
4: Me recuerdas a mí mismo cuando era gilipollas. Porque yo he sido gilipollas, yo he sido comunista.
7: Es un hombre odiado, es un hombre amado. No es una persona que deje indiferente a nadie.
4: Borja Semper, el de los calcetines con los hitos, ese.
8: Federico como comunicador es una bestia de los medios.
4: España está en una crisis muy seria, por eso tiene que haber crisis en la radio, porque la radio representa más que ningún otro medio la España real.
9: Es un hombre que tiene aversión al principio de autoridad.
4: Que haya un imbécil en el gobierno no es el primer imbécil.
10: Has dicho uno.
4: Que haya un imbécil más.
7: Le escucha gente con mucho interés que está en las antípodas, porque les pone, les da la marcha también.
4: Y te remito a Rufián, para que rufianees un poco y te alfabetices.
9: Y es la actitud que dice que ningún poderoso nos puede pisotear, sea de los míos o sea de los otros.
4: Frente a las fechorías de politicastros infectos, aunque un poco más leídos que tú, como Alberto Ruiz o Ruin Gallardón.
11: Constantemente encuentra el talón de Aquiles de muchísima gente.
4: Eres el chico de Putin. El putinejo. Si no, Maricomplejines ya se había rendido al chulo. ¿A ti qué te importa, Jamacuca?
9: Tiene además una amplitud de intereses cósmica, desde los toros hasta la prensa del corazón.
6: Lo último que yo querría es parecerme a un intelectual español, que son estos señores que llevan barba por fuera y por dentro.
2: Improvisa con una genialidad impresionante.
4: Nos toca el catalán, que el catalán nos toca. Payasos.
7: Es casi un fenómeno pop.

0: Profesor de instituto, poeta, columnista, polemista incombustible y provocador sin pelos en la lengua.
1: Tengo mala reputación.
0: Federico Jiménez Los Santos es adorado por unos, odiado por otros y temido por casi todos. Lleva años siendo una de las voces más reconocibles de la mañana, primero en la COPE y ahora en su propia radio, donde asegura sentirse libre para meterse con quien haga falta. En la radio y en la prensa rehúye la tibieza y los eufemismos. Es siempre fiel a su cuestionado estilo agresivo. Aunque se haga enemigos, aunque le multen por calumniar, aunque le despidan, aunque atenten contra él. Federico no se calla y es demoledor.
2: Las barbaridades que ha dicho el señor Jiménez Los Santos son de tal calibre que son inadmisibles en el funcionamiento democrático.
3: Juicio contra el periodista de la COPE, Jiménez Los Santos, a quien el alcalde demandó.
4: Me sorprende y me duele especialmente que esas injurias se produzcan desde la emisora que pertenece a la Iglesia en España.
3: Federico, ¿se puede?
5: Se puede. ¿Qué tal?
3: Pues nada, muy bien.
5: Igualmente.
3: ¿Tú cómo estás cuando acabas el programa?
5: Yo bien, porque me dura todavía la microfonina. Microfonina es que cuando estás sabiendo que te están oyendo pues, 300.000, 500.000 personas, eso lo percibes. Y eso te da también una energía de vuelta que te mantiene despierto. Claro. Normalmente yo tardo una hora en bajar después de eso.
3: ¿Cuántas horas de radio acabas de hacer?
5: En directo, 5. En emisión, 6. Pero el editorial de las 6 lo grabo en casa por la noche a las 12. Porque a las 12, cuando los periodistas se van a dormir, ya no pasa nada en el mundo.
3: ¿Te sigues poniendo nervioso delante de un micrófono?
5: No. Vamos, nervioso, la verdad es que ya casi de nada. Yo he vivido ya atentados, incendios, exilios, o sea, de todo.
3: ¿No has tenido ningún momento, no sé, que te quedas en blanco o que dices algo que no era?
5: No, a decir algo que no era, sí, pero eso lo he visto a lo mejor en los juzgados. Yo, para decir lo que quiero, me he tenido que fundar mi radio. O sea, eso de morirte guardándote todo lo que tú querías decir, chico, eso es una vida que no vale la pena.
3: Aunque te lleven a los juzgados y pierdas a veces.
5: No, he perdido poquísimas veces desde que aprendí a cómo se hacen los juzgados. Hay un truco. Si tú haces creer al juez o a la juez que tú eres lo más parecido a una babosa y él lo más parecido a Dios, tienes bastantes posibilidades de que te vaya bien. Y desde que aprendí eso, no he perdido ningún juicio.
3: Oye, ¿y los motes se te ocurren aquí o los piensas antes?
5: Nosotros siempre tenemos que tener un listón más alto de agresividad que el que tiene el ciudadano común. Entonces, el mote es la mejor manera, digamos, de caricaturizar a un poder con el que no puedes. Y la gente se identifica mucho con aquel que se atreve con el poder.
3: ¿Y eso de que provocan crispación?
5: Los que dicen que provocas crispación lo que quieren es reinar sin obstáculos. Un medio de comunicación de opinión está para denunciar lo que te parece mal, no para dar baño y masaje al poder.
6: No le importa tanto la exclusiva como el recorrido moral que tienen las noticias. Digamos que él amplía el foco y dibuja las grandes líneas por las que cree que va la actualidad y la historia de España, hacia dónde se dirige.
5: El ambiente lo ha polarizado siempre el Partido Socialista. Los tontos de la derecha, que es muy tonta, siempre los pillan. Es que está crispando. No, hombre, no. La derecha son como niños de primera comunión, no se enteran de nada.
7: Federico verbaliza lo que mucha gente piensa y no se atreve a decir. Te hace darle una vuelta a todo, tanto si eres oyente como trabajando con él.
3: Tienes una vida larga, sorprendente. Empezamos por el principio. ¿Dónde naciste?
5: Pues yo nazco en un pueblo en los Montes Universales, que se llama Orihuela del Tremedal, en la provincia de Teruel, en una familia muy humilde. Mi padre era zapatero, mi madre era la maestra del pueblo y soy el primero de 3 hermanos. Vivíamos todos en una habitación y vivíamos en otra habitación. Eso es lo que había en mi casa, ¿no? Pero nunca tuve sensación ni de escasez, ni de pobreza, ni tal. Mi padre era alcalde, había estado en la guerra.

0: pegaron un tiro en la batalla de Lérida, en la oreja, que de milagro, Cataluña no se nos da bien en mi familia. Y después en mi pueblo empezó lo que seguramente marcó más mi padre y a mi madre y su encuentro, que fueron los maquis. Mi padre lo fueron a matar un día, era el alcalde de mi pueblo, falangista, y entonces los falangistas no cobraban, pero se jugaban la vida. Y estaban, los rojos, los comunistas, estaban en el monte, algunos eran del pueblo o cercano. Y entonces mi padre piensa que la maestra va a huir. Entonces se baja, con cuatro hermanos del Somatén, con el coche correo, a por la maestra. Y mi padre va colgado de la puerta, de al lado del chofer, con el fusil, o sea, parece un maquis.
1: Protegiéndola. O sea,
0: claro, eso sí que son las dos Españas, en otra de una maestra de familia republicana, escoltada por un falangista, no sea que se escape para que llegue de maestra a un pueblo allí perdido en los montes de Teruel, ¿no? O sea, más romántico, vamos, imposible. Y de ahí vengo yo. Siempre nací muy frágil y a los 7 años estuve muy enfermo de tuberculosis. Y no me morí, pero de milagro, cuando me tocaba el año hacer la primera comunión. Entonces estuve un año con mi madre en la escuela de las niñas para recuperar ese año, que había estado un año en la cama, y prepararme para lo que entonces fue la gran revolución que ha habido en España, yo creo que la mejor, que es que los pobres tuviéramos las becas, lo que se llamó el Patronato de Igualdad de Oportunidades, las becas rurales. A los 10 me examiné para la beca, lo gané, hice ingreso, lo gané, me dio la matrícula de honor y entonces cumplí 11 años ya interno en el colegio de los becarios de la provincia de Teruel, que era el del Frente de Juventudes. Por mis orígenes, yo tengo la obligación de hacer las cosas que tengo que hacer, que en ese caso era aprobar, sacar la beca, es decir, la idea de que uno no hace en la vida lo que quiere, sino lo que tiene que hacer. Y entonces ahí estaba José Antonio Labordeta, el famoso poeta, cantautor, etc.
2: En algún profesor de instituto, en alguna oposición, yo saqué una boleta, era la Segunda República Española y me la sabía, y me fui a Teruel.
0: Mi padre se muere cuando yo tengo 16 años y prácticamente mi padre es Labordeta.
3: Federico era un hombre ansioso de conocer, ansioso de saber. José Antonio se dio cuenta de eso y le fomentó mucho la lectura, conectaron inmediatamente por la propia inteligencia. Y yo creo que nos dábamos más cuenta de su inteligencia los que lo tratábamos que él mismo.
1: ¿Qué aprendes tú de Labordeta?
0: Pues sobre todo una cosa, y es que las cosas al alumno le gustan si a ti te gusta. Es decir, tú tienes que seducir sin engañar.
3: Una profesora o un profesor se da cuenta inmediatamente de los alumnos que tiene delante. Entonces, Federico era de los excelentes, pero ya era un poco cabrón. Es decir, que tenías que tener un cuidado esmerado que podía cogerte en cualquier desliz.
0: Con 17 años habíamos leído a Proust, habíamos leído a Kafka, había leído a Kerouac. Yo todas las tardes me iba a casa de Labordeta, que además me daban café con leche, un coñac magno, y me dejaba libros y lo comentábamos.
3: A base de las lecturas, de su interés por la vida, de su interés por todo, es cuando despegó su conciencia política, digamos. Luego ya se marchó a Barcelona a estudiar, a continuar letras.
0: Tenía 21 años y, pues como todos, lo que buscábamos era libertad, una alegría de vivir que entonces se veía más en Barcelona que en Madrid. Bueno, y era una ciudad en ese momento burbujeante.
3: No era un Adonis, no tenía 1,80. Y entonces todo eso lo suplía con la inteligencia y a su manera me imagino que ligaba. Ya te digo que él era listo para todo.
0: El segundo año, en Barcelona, nos vamos a vivir a una comuna.
1: ¿Cómo vivíais el día a día?
0: Pues en la comuna todo era o sea, se hacía un fondo común y con lo que había se repartía. Y cada día cocinaba uno, bien, mal, regular, etc.
3: ¿Cómo ha sido ese tránsito, ese paso de un hombre absolutamente que nosotros éramos burgueses y nos lo refrotaba, venía aquí, sois unos burgueses y tenéis que pagar el esto por ser burgueses y no sé qué? Vamos, toca pelotas.
0: Éramos gente muy rara, que nos habíamos leído todo, éramos marxistas, psicoanalistas y fundamos la Biblioteca Freudiana de Barcelona y estudié pues 3 años psicoanálisis. Lo que pasa es que yo no quería ser psicoanalista. Entonces, cuando ya has pasado un tiempo, tienes que dar el

0: paso, que es psicoanalizarte. Yo no quería psicoanalizarme.
1: Háblame de la revista Diván.
0: En Diván yo lo que quería era, digamos, desde la izquierda evolucionar hacia una idea nacional. Empecé a conocer a una serie de gente que venía como nosotros de la izquierda, pero que lo que no quería era la cosa antinacional. Tenía una idea muy española de la cultura.
2: Federico Jiménez Santos se mete en la izquierda catalana por conciencia de clase y se sale de la izquierda por conciencia nacional.
0: En Diván, que dura 3 años, pues lo fundamental es que es una revista sobre pensamiento, sobre psicoanálisis y sobre historia de España. Entonces El País dice es la revista más importante abierta y viva de España.
1: Eso publica El País.
0: Eso publica El País. Y entonces yo empiezo a escribir en El País. Y publico una doble página un domingo que tiraba entonces 1 millón de ejemplares sobre la cuestión de la inmersión lingüística, que como se ha visto era la clave y que era evidente lo que iba a pasar, que es lo que finalmente ha pasado. O sea, la ruptura social. Si no me hubiera metido en ese lío, pues a lo mejor luego no hubiera salido en ambulancia 2 años después.
3: Federico firmó luego el manifiesto de los profesores en contra de la política lingüística de Pujol.
4: Trataba de frenar una cierta exclusividad del catalán en las universidades, en las escuelas, en los institutos, ¿no?
0: Entonces empiezan las amenazas de muerte, empieza todo, se lía con él. Esto es con el manifiesto. Me dice mi mujer, oye, a ti te han amenazado y me lo estás ocultando. Y yo, muy chulo, le digo, no, a mí o se me llevan por delante o no me amenazan. Al día siguiente, catapumba.
1: ¿Cómo fue el día siguiente?
0: Pues nada, están esperando a la salida del instituto con 2 tíos, una pistola, me llevan y me secuestran, me atan a un árbol y me pegan un tiro en la rodilla.
1: Claro, a ti te disparan.
0: Sí, bueno, gritas cuando te rompen la rodilla, la cabeza del fémur. Tiene una ventaja, el tío que me disparó era un tío alto. Y entonces, para apuntar, no apuntó al centro de la rodilla, sino a la cabeza del fémur. Con lo cual, pues en unos meses, aquello se pudo arreglar. Pero vamos, podía haber quedado allí. Pero la Virgen del Trimedal me protegió.
1: ¿Y dónde os llevaron? ¿Cuánto tiempo estuvisteis allí?
0: Pues hombre, fíjate, hasta que te llevan ahí, pues es 1 hora. Pero esto es como las violaciones. No apetece recordarlas. Esto es una violación completa. Tampoco sabes si te van a matar o no te van a matar.
5: Han sido detenidos varios presuntos miembros de la organización Terra Lliure, entre los que se encuentran los autores de los disparos contra el escritor Jiménez de los Santos.
3: Cuando le pegaron el tiro, en fin, estaba enrabietado, pero no estaba ni deprimido, ni melancólico, ni abatido, al contrario, intentando retomar fuerzas. Ahora bien, no era idiota, sabía que quedarse en Barcelona significaba demediar su vida.
0: No soy miedoso, es decir, soy muy del destino, si te toca, te tocó. Lo que pasa es que luego la curación de los efectos del famoso estrés postraumático, eso te dura años. Y cometí un error, que es no ir al psicólogo, al psicoanalista. Pues sí, porque te ves, he sobrevivido, tienes la euforia de estoy vivo, parece mentira, etcétera, he tenido suerte. Y tenía que haber hecho más tratamiento.
1: Claro, con lo que
0: me
1: tú
0: costó
1: sabes.
0: Más tiempo. Me costó más tiempo por lo que luego he visto, ¿no? Porque claro, hay cosas que tú no ves. Pero luego, en la perspectiva del tiempo, lo vas viendo, ¿no? Pero bueno, ya estaba en Madrid, enseguida María, luego tuvimos los niños y entonces estaba ya muy ocupado.
6: Federico siempre ha sido polémico y contracorriente, ¿no? Tiene un punto visionario de la decadencia española y de los grandes problemas españoles. Anticipa todo lo que va a ser el proceso xenófobo, segregacionista, separatista, emprendido por el nacionalismo catalán. Y eso le convirtió en una figura polémica desde el origen.
7: Yo sé que me critican, me consta que me odian, la envidia les corroe, mi vida les agobia. ¿Por qué será? Yo no tengo la culpa.
1: ¿Tú sabes que existe una página en internet que se llama Federicopedia?
0: sé que hay muchos que, no sé, alguna vez tendré que hacer el libro de una vez, porque a mí se me olvidan cosas que yo he dicho de ministros del PP o del PSOE ya olvidados y que les puse un mote que yo ya he olvidado. Me dicen, pero tú le dijiste eso. Yo se lo dije. Y hay gente que los va coleccionando.
1: Por ejemplo, esta es la página de entrada. Aquí tenemos algunos motes. Estos son de los últimos, ¿no?
0: Bueno, la fashionaria, esto, fíjate, esto lo cogí de un comentario, me pareció muy bueno. Yo le he puesto Barbie astronauta. Comandante, sí. Este me gusta mucho. Vivió demasiado, el hijo de puta.
2: Cuando escuché a Federico llamar a Jordi Pujol iguana epiléptica, estuve riéndome un día entero, porque dije, pero bueno, o sea, ¿pero cómo se le ha ocurrido esto? O sea, si tú no eres nadie, si Federico Jiménez dos Santos no te dedica un mote, no eres nadie en España. A mí una vez me llamó fatuo centrista y me pareció maravilloso.
0: Si cobrara por Maricomplejines, que de los inventos míos es el que ha tenido más éxito, sería rico. O sea, Maricomplejines ya se ha convertido como en una manera de... que es verdad, que es como es la derecha, que es Maricomplejines. Los complejos de la derecha, qué dirá la izquierda, qué pensarán, ¿no?
1: Desde el sentido humorístico podemos llamar motes, pero hay quien piensa que son descalificaciones.
0: Bueno, pues que un mote es una forma de descalificación satírica.
1: ¿Vale todo?
0: No, no vale todo. No, todo no, porque, por ejemplo, yo nunca he entrado en la vida privada de la gente.
8: Yo sí creo que en alguna ocasión ha cruzado alguna línea.
9: Borja Sempero opina de política. Bueno, son cosas que tenemos que tomar a beneficio de inventario, que lo hacemos unas risas.
8: Yo te confieso que en alguna ocasión he sentido... no me importa reconocerlo, desprecio, porque consideraba que era la justa reciprocidad con su desprecio.
1: ¿Realmente por qué lo haces? ¿Es como una estrategia comunicativa?
0: No, es una autodefensa, pero lo que se decían Quevedo y Góngora en el 17 era mucho peor. Yo te untaré mis versos con tocino para que no los leas con gorilla, que era llamarle judío. O sea, toda la vida se ha usado el español como arma arrojadiza, que es lo normal donde hay libertad.
4: Cuando hay un poder, si no te puedes enfrentar a él directamente con la violencia, con las armas, pues te enfrentas con otras armas importantes, que una de ellas es la sátira.
1: Y después sí ha tenido consecuencias, por ejemplo, monetarias. La demanda que ganó Zarzalejos fueron más de 100.000 euros.
0: Claro, por llamarle Carcalejos.
1: ¿Cuántas demandas te han presentado? ¿Lo sabes?
0: Pues no, pero antes muchas, cuando estaba en la COPE, pero no son demandas por algo concreto, es para acabar con el papel que uno tiene, ¿no? O bien con multas, o bien para ver si le cierran la cadena, o tal. Rita Maestre, Irene Montero, son las últimas, José Luis Ábalos. Pero son demandas por amedrentamiento, para que me calle. Lo que hacen es cabrearme, claro, porque un día en un juzgado es un peñazo. O sea, es muy pesado. Pero bueno, esto es el papel que cada uno elige en la vida.
1: ¿No te preocupa el efecto que puedan provocar en tus oyentes?
0: ¿En qué sentido?
1: En el sentido de que se puedan exasperar, que puedan perder el respeto a una figura institucional.
0: Si te refieres a los presidentes que venden a España, espero que le pierdan el respeto por completo. Por supuesto, para eso lo digo. O sea, respeto el que merece respeto. O sea, yo defiendo a Felipe VI y fue el peor enemigo de su padre, de Campechano. Yo le puse Campechano, le sienta fatal. Porque un día la gente creyó que era a favor. Entonces, un día en Bilbao, ¡viva Campechano! Y puso una cara, pues a ver, se lo puse yo. Va de Campechano por la vida, luego es más malo que la quina.
1: Yo sé que no te gusta la palabra crispación, pero se ven en las calles imágenes que hacía tiempo que no se veían.
0: Claro, y espero que haya muchas más, de una manera democrática y pacífica. Yo no digo que disparen a los socialistas.
2: Para él, España, su historia y su unidad son sagradas. Y cualquier cosa que él crea que es una amenaza para ese valor supremo, lo fustigará sin piedad. Esa es su pasión. O sea, él cuando habla de España se emociona, de verdad, se emociona de verdad.
1: ¿En casa cómo llevan tu manera de hablar en la radio?
0: Ah, no, yo creo que no me leen, me siguen poco en la radio y se asustan.
1: ¿Se asustan?
0: Bueno, pues lo que les preocupa es que esté más en peligro.
10: Lo más importante que yo he aprendido de mi padre es a no tener miedo, a decir aquello que tú piensas, defender aquello en lo que tú crees, incluso si eso sabes que va a tener un coste personal o profesional.
1: ¿Y este jugar tan duro como tú juegas te vale la pena?
0: Bueno, es que no sé jugar de otra manera. A mí lo que me preocuparía es callarme algo en lo que creo.

0: Bueno, vamos bien, ¿no? 20 minutos.
1: Vamos bien.
0: Últimamente lo que más me piden son saludos a las abuelas. Podría mandarle un mensaje. ¿Cómo no? Faltaría más. Doña Dubigis, otros 90 más.
2: Mucho gusto.
3: Muchas gracias.
2: A él, al nombre de Paco. Este al nombre de Alex y este al nombre de Paco, que se lo he regalado hoy.
4: Mi abuelo me presentó a Federico hace mucho tiempo. Es como más un recuerdo emocional, un recuerdo de la familia. 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
5: Es el mejor, el único que habla las cosas sensatas.
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10: Aquí está el jefe firmando. Vamos, que no se le cansa la mano. Parece una mano biónica ya.
11: Se llama Manolo, pero yo le digo Zapatut para pincharle por tu artículo de hace aquellos años. ¿Te acuerdas de Zapatero y el Estado? Entonces nos pinchamos como Zapatero.
12: Yo lo empecé a escuchar cuando empezó la pandemia y empecé a enterarme de todas las mentiras del gobierno socialcomunista. Y nada, y ahí me enganché.
13: ¡Ay, lo quiero mucho! No es broma. Jiménez Los Santos es un regalo que el Señor nos ha hecho. Pido al Señor siempre que le dé una salud enorme, porque nos hace mucha falta. Él dice humanamente lo que un hombre de Dios tiene que decir.
14: Hacen falta muchísimo más periodistas, sí, como Federico, sin ninguna duda.
12: Que sean independientes.

0: Federico, ¿cómo fue tu llegada a Madrid?
1: Pues mi llegada a Madrid fue con bastón. Estuve varios meses todavía recuperándome después del atentado. Daba clase de literatura en segundo y en COU. Estuve 10 años en total que estaba dando clase. Esos son los mejores años en el Lope de Vega. Me gusta enseñar porque lo he visto en casa y porque creo que cuando sabes algo lo tienes que compartir, ¿no?
2: Fue capaz de conseguir transmitir lo que todo profesor debe transmitir a sus alumnos, el amor por la asignatura y, en ese caso, por la literatura y la lectura.
0: Y con lo mucho que te gustaba ser profesor, ¿te imaginaste en algún momento que llegarías a ser periodista?
1: Nunca, jamás. O sea, mi madre se llevó un disgusto. Todo fue la culpa de Pedro J. Pedro J. estaba obsesionado, el nuevo diario XXX tiene que tener un jefe de opinión. Entonces, al final me lía y entonces empiezo ahí. Yo no quería escribir columnas. Pero tienes que escribir columnas y firmarlas. Yo tenía la idea de que eran las ideas las que mueven el mundo, que más da firmar y tal. Esos eran vestigios retrocomunistas también. Pero la verdad es que me daba igual. Esa cosa vanidad periodística la he aprendido, la he entendido después, pero yo nunca la he tenido porque no he estudiado periodismo.
0: Pero entonces no eras vanidoso, ¿ahora sí?
1: No, ahora soy orgulloso, pero vanidoso no. Lo que sí tengo es, como dice Don Quijote, yo sé quién soy. Eso sí. Pero eso es orgullo, eso no es vanidad.
3: Seguramente nos vimos algunas veces en el contexto de Diario 16, porque él colaboraba, yo formaba parte del jurado de los premios Ícaro, que eran los premios que daba del periódico, pero para mí vuelve a tomar relevancia a Federico en mi vida cuando dedica una vez a la semana una columna a comentar el corazón.
0: ¿Empezaste a escribir de Prensa Rosa en...? Corrígeme si me equivoco,
1: Diario 16. A mí siempre me ha encantado la Prensa Rosa. Y hay gente que le da como vergüenza, pero tú, un intelectual, un teórico y tal, me gusta la Prensa Rosa. Desde niño. ¿Por qué? Porque me gustaban los colores y lo que leía mi madre de la Prensa Rosa. El Ola, el Ama, el Garbo. Yo me acuerdo de la primera, el baile de la Cruz Roja en Mónaco. Todo en color. Me decía, fascinante.
3: Cuando Federico asume la mañana en COPE, me pregunta si yo me gustaría formar parte de una mesa comentando corazón. Yo pensé que de dónde me había caído la lotería y aquí seguimos 20 y tantos años después.
4: Hoy tenemos, Alaska, un día de toda clase de interpretaciones.
3: Además, versiones encontradas en las revistas que tenemos hoy sobre la mesa.
4: Vamos a ver, ¿qué te vende más en la portada? ¿La princesa Leonor imponente o Ana Boyer y Fernando Verdasco, que anuncian el tercer hijo, nuestra adorada Leonor? Leonor se echa un novio en la Academia de Zaragoza. Pues seguro que va a tener algún lío.
1: La crónica rusa en España es muy peculiar, solo existe aquí. Y además tiene un ecosistema que la gente lo que quiere es lo rosa. La COPE, cuando yo empiezo, yo me peleaba con Iñaki hasta las 10. Pero después de las 10 tenía la crónica rosa con los mismos que tengo, los mismos que están ahora conmigo. Me encanta, me divierte mucho y además después de la política hay que desengrasar.
3: Con Federico el corazón se amplía hasta límites insospechados. Federico podría hacer secciones de corazón sobre todo el mundo político, todo el mundo empresarial. Lo que no sale en las revistas y en otros programas, él conoce ese corazón también.

0: cuando esto, empiezo a escribir en Diario 16 y a firmar columnas, pues me llaman un día, con 20 minutos de diferencia, Antonio Herrero y Luis del Olmo.
1: Recuérdanos cuáles eran las dos cadenas.
0: Antonio empieza en Antena 3 y en la COPE estaba Luis del Olmo, ¿no? Y entonces me llama Luis del Olmo y digo, pues nada, sí, sí, encantado, faltaría más. Y entonces me llama a los 20 minutos Antonio Herrero. Dice, es que voy a hacer un programa que es, se va a llamar El Primero de la Mañana y quiero que tú seas mi comentarista político, porque yo estoy de acuerdo contigo, yo soy liberal, soy español y es lo que voy a defender. Entonces le digo, bueno, es que se lo he dicho a Luis del Olmo ya. Dice, ah, no te preocupes, mira a ver si te deja que los días que no estés con él estés conmigo. Sí, total, para que le va a durar, lo voy a triturar. Entonces, durante 2 años yo estuve haciendo las dos cosas, lo cual era sorprendente.

0: entonces me dice Luis de los Moticos, lo siento, tienes que elegir y tal. Digo, pues lo siento, Luis. Y entonces me quedo con Antonio. Y claro, aquello empieza a tener ya una radio de combate. Y Antonio era muy pesado. Antonio quería triunfar, era muy ambicioso y estaba convencido. Y al final lo consiguió. O sea, realmente Antena 3 la cierran el día en que Antonio se convierte en el más oído de la radio en España.
1: El Federico es una persona que, como yo y como tantas otras personas, jamás pensó en dedicarse a la radio. Llegamos un poco de casualidad. No pertenecemos a ninguna escuela previa, no nos enseñaron a engolar la voz. Somos consecuencia de una especie de asilvestramiento improvisado, ¿no?
0: Y entonces vamos a la COPE desde Antena 3.
2: ¿Qué era la COPE en aquel momento para este país?
0: Pues la COPE era el balcón de la derecha y además muy combativa, porque se puede estar en la derecha sin molestar o en la derecha molestando. Y nosotros éramos molestones.
3: La derecha española o el centro de derecha español nunca ha tenido grandes referencias periodísticas. La única que yo recuerdo, casi icónica, es la de Federico Jiménez Santos.
4: Atentado terrorista de ETA contra José María Aznar.
5: Los terroristas estaban esperando el paso del coche de Aznar para hacer estallar el coche bomba.
0: En el 95, cuando el atentado contra Aznar, yo había salido en unas listas de la ETA y entonces todos íbamos armados a la radio, a la COPE, todo llevaba una pistola, una escopeta, o sea, íbamos armados.
2: ¿Tú llevabas pistola en la radio?
0: Yo había pedido licencia de armas y no me la quería dar el gobierno. Y el día en que vuelan a Aznar, me llama Belloc, que era el ministro de Interior y de Justicia, para decir que ya tengo la licencia de armas. Por supuesto, yo me había hecho ya con un arma por mi cuenta.
2: ¿Ah, sí?
0: Sí, porque después de un secuestro, a mí me matan, pero no me secuestran más.
2: ¿Y esto se puede contar?
0: Claro que se puede contar, es la verdad. O sea, yo después del secuestro lo único que lamenté es no ir armado, no tener tal. Pues a mí que me maten, bueno, he vivido mucho y he dado mucha murga y he hecho lo que me ha dado la gana. Pero que me secuestren, o sea, eso no. Yo prefiero matarme a tiros o que me maten antes que el secuestro. Por eso quería la licencia de armas. Porque si vas armado, te tienen que matar, no te puedes secuestrar. Y entonces, pues, íbamos armados.
2: Claro, pero el ambiente de estar allí en la redacción, varios de vosotros con armas propias.
0: Hombre, y con escolta. Cada uno tenía sus guardaespaldas y tal. Yo siempre he tenido el mío particular, porque no me fío del Ministerio del Interior. Para algo tienen que servir los sueldos buenos de la COPE. Cuando he necesitado más, dos o hasta tres he tenido. Pero yo siempre he ido con escolta.
2: Porque, ¿en qué momento has pasado tú más temor?
0: Temor no, era precaución y sobre todo por la familia. Yo lo que pensé, si casi matan al jefe de la oposición porque no lo han vigilado, imagínate a mí, yo soy el siguiente. O sea, que fue una época durísima, durísima. Cuando ahora se habla, no, pero en tiempos de Felipe volaban al jefe de la oposición y ni le llamaba por teléfono.
5: Aznar ha salido de la clínica con buen aspecto, solo con esta imagen nadie diría que haya sufrido hoy un atentado.
0: Yo estuve ese día, el día del atentado, con Aznar en el hospital. Ella se le había pasado, salió muy tal, pero lo típico, después de la adrenalina, de eso. Estoy vivo, ¡bum!, se vino abajo, estaba allí en un sillón, estaba con su padre. ¿Te ha llamado Felipe? No han llamado. Tal.
2: ¿Tú estuviste con él en ese momento?
0: Yo apoyé mucho a Aznar y con Aznar nos llevamos bien los dos primeros años. 96 y en el 98 nos llama a Luis Herrero y a mí, dice que Antonio no puede seguir en la COPE y que traicionemos a nuestro amigo. Nosotros sí podemos seguir lo que queramos.
2: O sea, ¿quería manteneros a vosotros?
0: A nosotros dos, a Luis y a mí, pero sin Antonio.
2: ¿Y por qué este dirigirse a Antonio tan en contra?
0: Porque Antonio era el que se veía, se oía en la mañana y porque él quedaba batalla y porque Aznar había empezado a hacer cosas raras, sobre todo no había cumplido con algunas de sus promesas. Me acuerdo perfectamente de Aznar, con un puro así más largo que él. ¿Pero por qué? ¿Pero no sé qué? ¿Es que no veis lo que está pasando? Es un gobierno débil. Si cae este gobierno, vuelve Felipe, pero el peor, el Doberman, no sé cuántas, no sé qué. No vamos a dejar a Antonio. Y al día siguiente, a las 2, me llama Luis, llorando, dice que Antonio ha muerto en el accidente de submarinismo.
6: Antonio Herrero, periodista de la cadena COPE, ha muerto esta tarde en Marbella mientras buceaba.
1: Antonio Herrero se muere en mayo del 98 y a partir de ahí todo se trastoca, ¿no? O sea, nosotros éramos satélites en torno a un astro que era él. Se muere el astro y hay que cambiar el ecosistema.

0: Entonces le toca a Luis la mañana y a mí me toca la noche. Entonces durante 5 años yo dirijo la linterna y Luis la mañana. Entonces Luis se va de eurodiputado y yo paso a hacer 6 años la mañana.
1: La presión es máxima. El matinal es el buque insignia de cualquier emisora de radio, ¿no?
2: La cadena COPE no daban con la fórmula que consiguiese que esa cadena estuviese en el top de las audiencias, como prácticamente lo había dejado Antonio Herrero, y decidieron encargárselo a Federico, que rompió con todo, claro.
3: La gran salvación de la COPE se produce porque la llegada de Federico la mañana sí que revoluciona otra vez la audiencia de la mañana.
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5: Buenos días, amigos oyentes. Bienvenidos a la mañana del 1 de septiembre del año 2003, San Gil y San Arturo. Déjenme que, al empezar este primer programa, pues dedique un recuerdo a mi inolvidable amigo Antonio Herrero, que fue el que hizo grandes estas mañanas de la COPE y sin el cual probablemente la COPE no existiría.
6: ¿Cómo construyes, Federico, el éxito de la COPE?
0: Pues es muy sencillo. Yo tenía una preocupación. La SER entonces mandaba todo. Entonces mi preocupación era tratar de tú a tú a la SER. Claro, la SER tenía 2 millones y yo tenía 900.000. Entonces yo todas las mañanas decía algo contra Iñaki. Pim, pam, pim, pam. Porque Iñaki no sé qué. Y él que sabía que lo que yo buscaba, que era el que la gente tuviera que elegir entre la COPE y la SER, porque eso salvaba la COPE, nunca contestaba. Cabrón de Iñaki aguantó años.
6: Y yo, ¿años?
0: Años. Y yo, pom, pom, pom. No creas tú que fue una vez. Iñaki era un rival temible, temible, porque encima era la mano de hierro en cuanto de seda. Yo decía, solo Iñaki de Calcuta ha predicado esta mañana y el tío callado. Y ya un día, no me acuerdo qué digo, que entonces sale Iñaki en su estilo abacial. Jiménez Los Santos ha dicho en la COPE, digo, ¡bien, hemos ganado! ¡Ya, por fin! Ahora sí, ese día en que ya la SER tiene que referirse a la COPE, ya hemos ganado. Hemos conseguido lo que queríamos, que es estar al nivel de la SER, que es lo que habíamos perdido desde Antonio.
6: Hablar de alguien, de un compañero como Iñaki Gabilondo, con
0: no,
6: ese tipo de...
0: No, pero Iñaki no es un compañero, es un rival. No, eso
6: es
0: de
6: un
0: los
6: rival, pero
0: yo
6: es
0: no
6: un
0: creo en el periodismo como una profesión. O sea, el periodismo es una profesión para los que no defienden ideas. Yo soy un intelectual metido en esto del periodismo porque necesito los medios para difundir mis ideas. Es la única manera de divulgar las ideas de la libertad, pero yo no tengo ningún respeto a alguien por ser periodista. ¿Te acuerdas que Aznar, que antes no hablaba, en cuanto fue presidente no dejaba de hablar? Un día, cuando la ofensiva de Mario Conde, estamos sentados como tú y yo ahora en el sofá en Génova 13, en su despacho de presidente. Entonces estamos él y yo en el de dos así. Y entonces empieza a hablar. Le digo, oye, ¿por qué hablas tan bajo? Y me dice, micrófonos.
3: Una persona con principios, capaz de defender vehementemente esos principios. Algunos los entiendes mejor que otros, pero da igual, porque siempre reconoces en él la honradez de la persona comprometida, ¿no?
0: Cuando muere Antonio, nosotros quedamos ligados por un juramento de fidelidad. Yo recuerdo cuando me llamas tú, después de la noche de Aznar, que dice que lo traicionemos, tú en plan cowboy, dices, antes me colgarán del palo mayor que traicionar a mi amigo. Y Aznar lo que quería, ¿te acuerdas la fórmula que usaba? En comandita, no.
3: Dice,
0: o sea, tú en comandita sí, pero nosotros no. Entonces,
7: cualquier persona que crea que puede sujetar, dominar, sojuzgar a Federico, pecará de ingenuidad y morirá en el intento.
8: Es que es un hombre que tiene aversión al principio de autoridad. Esto es lo que le queda del viejo luchador antifranquista comunista.
3: Mira, yo me acuerdo que cuando el programa más dramático que hemos hecho, que fue el que hicimos con Antonio de Cuerpo Presente, recién entrenado, llegamos de Marbella, dijiste, tenemos que seguir viniendo a desayunar carne cruda de político todas las mañanas. Es una frase casi textual que no olvidaré.
0: Oye, pues no estaba mal, ¿eh? al final hemos acabado en lo mismo. ¿Cuántos políticos nos han traicionado?
3: Todos.
0: Todos. O sea, absolutamente.
3: Todos, todos. ¿Y los que tú en el fondo crees que no te traicionarán?
0: También, te traicionarán. También, no, no, lo sé.
3: Es la naturaleza del escorpión, ¿no? O sea, sí, no tengan ninguna duda.
7: Él defiende la base electoral de la derecha, ¿no? Y entonces a lo largo del tiempo él se va llenando de ilusiones con los líderes, y entonces le decepcionan y entonces él les critica y ellos se indignan y él va hasta el final, ¿no?
3: A la gente que trabaja conmigo les digo siempre, huid de algo que yo no fui capaz de hacer y me arrepiento, y me arrepiento todavía, que es de la promiscuidad con los políticos.
0: Es muy difícil, ¿eh? Porque cuando estás acosado y vienen a echarte una mano, tú no sabes que la mano es al cuello, porque lo primero es que parece que te sacan. Te sacan de Guatemala, pero acabas en Guatepeor.
3: Me sigue produciendo pasmo ver cómo de repente hay políticos y periodistas, como si fueran, yo qué sé, personajes de la misma especie, ¿no? O sea, son especies distintas, ¿no? Sí.
0: Deberían serlo.
3: Pero ¿por qué este que está asociado a la derecha tiene que defender los postulados del Partido Popular?
0: En ese momento.
3: En ese momento.
7: No hay ningún líder de la derecha que pueda decir, en fin, yo Federico lo tengo dominado, lo tengo seducido.
8: Puede llegar a ser más duro con la derecha, de hecho lo es a menudo, mucho más duro con los suyos, entre comillas, que con la izquierda.
9: Yo el único riesgo que veo ahí es que el personaje se coma a la persona.
3: En la radio uno, sin pretenderlo muchas veces, crea un personaje. Federico es muchísimo más amable, más simpático, más cercano y más hospitalario en la relación bilateral que cuando está en la radio.
10: Quizá Federico en la intimidad es un hombre de mayor sutilidad que el Federico en público, ¿no? Pero tengo que decir que yo no creo que en el fondo haga un personaje. Es Federico.
0: Claro, con los años, la persona es el personaje y el personaje es la persona, que en griego es máscara, ¿no? Pero la vida es el gran teatro del mundo. Tenemos un papel, tenemos una misión y estaremos hasta que el guionista nos quite.
3: Eso está más claro que el agua.

0: Luego otra época dura fue en la COPE, en plena guerra ya con Zapatero, que es después del 11M, es la gran batalla y con un nivel de desgaste y de tensión brutal.
1: Desde su programa de las mañanas en COPE era una referencia. Lo que se decía en la mañana de COPE con Federico era algo que formaba parte de la conversación, de, al menos de mi entorno político.
0: Yo tenía enfrente a los catalanes, los obispos, a los vascos, los obispos, los curas, etc. A Campechano, a toda la izquierda. La izquierda les daba igual. Pero el rey ya era una pesadez. A mí me ofreció la COPE irme cobrando, quitarme un año de en medio.
2: Un año así de en suspenso, ¿no? Como para aligerar la tensión.
0: Pagado, eso es. Yo digo, pues no, estaba convencido en la época de las grandes manifestaciones por los pactos con la ETA de Zapatero. Y la COPE era esencial, la COPE era la que convocaba las manifestaciones. Y lo que se oía en las altavoces era la COPE, era yo dando la arenga de tal. Es decir, que teníamos un papel esencial en la derecha de entonces.
2: Es que cuando te oigo hablar casi parece como que pensases que tienes una misión.
0: Pues que tengo una misión, que es decir la verdad.
2: ¿Cuál es tu verdad?
0: Mi verdad, pues la defensa de la libertad y de la nación. Porque para defender a los que menos tienen, tú necesitas no el socialismo, sino el Estado de Derecho. Y eso en una sociedad moderna depende de los medios. Los medios de comunicación son los que mantienen o no el pulso de la libertad política. Yo siempre he defendido lo mismo. Sin España no puede haber libertad.
3: Buenos días, amigos oyentes. Esto es Radio. Y esto es la mañana que ustedes han seguido pues durante bastantes años, en la COPE solamente nada menos que 6, pero que, en fin, empieza una nueva andadura. Somos libres, pobres, pero estamos encantados de estar con ustedes.
4: Cuando Federico es invitado a irse de COPE, todo el equipo de trabajo se vino a una empresa inestable, que no ofrecía ninguna seguridad en ese momento, que no sabía lo que iba a pasar.
5: Decidí dar el salto pues porque confiaba en el proyecto y no me he arrepentido ni un solo día.
2: ¿Qué has ganado y qué has perdido siendo tu propio jefe?
0: Bueno, lo que he ganado es la tranquilidad de que no me pueden echar. Me puedo ir, pero echarme no.
6: Acabará diciendo lo que él piensa y cree, cueste lo que le cueste y aunque le cueste a él. Y eso es un poco, creo, lo que pasó en la COPE.
2: ¿Por qué crees que siempre se genera tanta tensión a tu alrededor?
0: Bueno, tensión los enemigos. Los que están conmigo están divinamente. Yo soy un jefe muy bueno.
2: Sí, pero los que trabajan contigo a veces te quieren echar.
0: Bueno, no. Los que dependen de los gobiernos. O sea, yo sé lo que es verdad y lo que no es verdad para mí. Y sé que tengo el derecho de decirlo. Pero a mí no me impide nadie decir lo que quiero decir.
6: Yo creo que todo eso nace de un talento muy particular, pero también de una rabia y de una indignación y de un sentido de la justicia de que a mí, conmigo no van a poder, que le mueve más allá de todo, ¿no?
0: Nosotros tenemos una línea y la gente que está ahí viene a trabajar, no por un gran sueldo, pero para defender esos valores. En ese sentido hay una unidad muy grande.
2: Línea editorial realmente tienen todos los medios.
0: Sí, pero la única línea editorial consistente que no depende de lo que diga el Vaticano, que no depende de lo que diga Mauricio Casals en Antena 3, o ya no digamos en la izquierda, la tenemos nosotros. Pero el grupo lo creo no por la izquierda. Ya cuento que son nuestros enemigos y es normal. Las puñaladas te las da la derecha. Las puñaladas siempre son por la espalda.
2: ¿Tú amigos políticos tienes? ¿Se pueden tener?
0: No se deben. El político abusa del periodista. Y el periodista cree que puede dirigir al político. Y son dos errores. Y eso lo he vivido mucho con Aznar. Con Rajoy no, porque como es un ectoplasma que nunca tuvo ninguna línea, siempre supe que era un emplasto y efectivamente lo fue. Aznar, sabías que tenía una parte buena y una parte mala. Y la parte buena, cuando funcionaba, sobre todo la economía, funcionó. Y otra parte, la parte cesarista, vanidosa, pues eso es letal. Letal, porque lo peor es un tío de clase media que se cree emperador, ¿no?
2: Estás citando a mucha gente.
0: Bueno, a todos, a los que. Si es que yo no me corto un pelo, o sea, ¿para qué?
2: ¿Te sientes libre?
0: Sí. Pero la libertad es un riesgo. Y luego asumir que todos los días la libertad tiene un precio. O sea, no te quieren igual, no te dan el Princesa de Asturias, esas cosas. No, no estás en el mainstream que dicen ahora. Pero a mí me da igual, o sea, yo desprecio esa cosa de rebaño, ¿no?
4: Creo que te gusta su forma de ser, incluso a veces pensando qué está diciendo, qué está haciendo, o no te gusta nada. Esto creo que le ocurre a todos los que de verdad comunican algo.

0: pueblo.
1: Todo esto, esas montañas son las que es Teruel. Esto se llama Montes Universales.
2: ¿Y eso es Orihuela?
1: Eso es Orihuela. Y todo el pueblo está orientado, si lo ves, hacia el sol.
2: ¿Y ahí naciste tú?
1: Ahí nazco yo.
2: Cuando en ese pueblo había unos 1000 habitantes,
1: sí,
2: y
1: señor.
2: Ahí empezó tú.
1: Y ahí empezó todo. Yo estoy encantado de haber nacido aquí, por eso lo digo siempre, y ahora vivir en Madrid. O sea, yo soy español y esto es España. En el pueblo siempre se entra por la plaza y el ayuntamiento ha ido, está muchas veces por mi padre, los años que fue alcalde. Pues por aquí fui la primera vez que fui a la escuela, que yo tenía unas ganas locas ya de ir a la escuela. De hacerme mayor, vamos, que es lo que tiene que hacer un niño, que es hacerse mayor.
3: Federico,
1: ¿qué tal?
3: ¿Cómo estamos?
1: Igualmente.
3: Me alegro de verte.
2: ¿Le escuchaste en la radio?
3: Oigo, la radio no tienes otro en Orihuela como yo.
2: ¿Y qué es lo que más le gusta de cómo habla Federico en la radio?
3: Pues que dice las verdades, como templo.
4: Buenos días.
1: ¿Qué tal?
4: Llevo un montón de años escuchándolo.
1: Bueno,
2: ¿le escuchaste
1: bien
2: habitualmente?
4: Todos los días. Y cuando no me da tiempo que me quede dormido porque empieza a las 6 de la mañana, pues oigo el podcast por la noche. Yo estoy dispuesto a ir con él a partir en la cara a quien quiera.
2: Bueno, pero caballero, esperemos que no haya que llegar a ese momento.
4: ¿Puedo hacerme una foto?
1: Por ahí, por favor. Venga.
4: ¿Me la tiras con el móvil?
2: Sí, claro, por supuesto, faltaba más.
1: Venga.
4: Vale.
1: Muchas gracias. Hasta luego.
2: Adiós, adiós. Es Federico, cuando yo te preguntaba el efecto de tus palabras a veces, ¿tú no crees que hay gente que se exalta demasiado?
1: No, hombre, no, pero no es porque me diga a mí. Es gente que está exaltada, pues como estoy cabreado yo. La gente tiene unas ideas y entonces, si tú defiendes esas ideas,

0: se identifica contigo. No sé quién es, pero bueno.
1: Vuelvo a la tierra donde nací.
0: Esta es la casa donde nací. Y esta es la típica casa de pastores, muy grande. Y aquí es donde yo descubrí la poesía. Yo tendría 3 o 4 o 5 años. Entonces había 3 violetas. Nunca dejé de darle vueltas porque algo tan bonito y tan humilde y tan sencillo estaba ahí.
2: ¿Hasta que escribes el primer poema cuánto tiempo pasa?
0: Como a los 15 años o cosas así. Todas las noches escribía un poema y por la mañana lo rompía sin leer, solo por hacer mano. Y este es el sitio donde yo escribí el libro de haikus, porque desde aquí se tiene una visión que cuando nieva da un paisaje muy bonito.
2: ¿Y por qué los haikus?
0: Porque yo lo que quería era encontrar algo, un detalle, una vibración que dé cuenta, digamos, de lo fugaz, de lo ocasional. O sea, en la vida uno encuentra ocasionalmente belleza. Y esa especie de regalo de la vida, eso es lo que la poesía tiene la obligación de rescatar. La belleza en las cosas más absurdas. Por ejemplo, noche cerrada. A lo lejos, croar de ranas. Yo no creo en nada, pero sí creo que hay momentos que la vida nos salva.
2: ¿Cómo haces la transición del periodista al poeta, del poeta al periodista?
0: Normalmente yo, cuando estoy haciendo periodismo, no escribo poesía. La poesía es lo íntimo. Y lo íntimo no es lo social. El periodismo, por definición, es lo exterior. Es la manera en que tú te relacionas con una sociedad, no contigo mismo. Por ejemplo, a mí la poesía me ha servido para conservar los años luz. Comentaba, por ejemplo, los años luz de Barcelona. Escribí un poema a mi mujer, recordando cuando nos hicimos novios en Barcelona. Es el de los que estoy yo contento. Llamo a Barcelona 1976. Digo, hubo un lugar, un tiempo, en que solo bebíamos música. Sonaba nuestra vida como una canción nueva en una radio vieja, pobre, alegre. Era entonces verano cada invierno y otoño cada tarde y primavera cuando tú venías del sitio más lejano, entre agua y humo, y venías siempre. Era de noche alguna vez, supongo. Pero tú las alumbraste todas. No recuerdo una sola medianoche sin la luz y el calor de un mediodía. Porque queríamos, vivíamos.
2: ¿Tú has pensado en la jubilación, en el retiro?
0: No, a mí no me importa el dejar la radio. De lo que más orgulloso yo estoy es de haber creado el Grupo Libertad Digital y el Radio. Porque eso es un... Es una piedra angular de todo el pensamiento liberal español y eso se tiene que mantener. Lo que sí quiero es que se mantenga gente que defiende, la que defienda las cosas que yo defiendo.
2: ¿Es que sabrás ver el momento de retirarte?
0: Yo creo que me lo harán ver, pero por el momento yo creo que yo estoy muy bien, de ánimo estoy muy bien, soy yo el que da ánimos, hay que pelear y saldremos adelante. Cago en la leche, no se puede arreglar. Dos cabrones no van a poder con nosotros. Soy yo el que está con más ánimos que los jóvenes. Pero lo necesitan. Tengo que ser yo el que esté delante. Pero si no estoy yo, estaría otro. Como decía Juan Ramón, y yo me iré y seguirán los pájaros cantando.
3: La historia del arte, la pintura, ha codificado una serie de prototipos, de arquetipos, de símbolos, de iconografías que son fundamentales para entender nuestra manera de mirar.
4: Las mujeres hemos estado presentes en las obras como objetos y no hemos estado presentes como sujetos en la historia del arte de manera muy visible. Nos encontramos a mujeres todo el tiempo cuando visitamos los museos en cualquier parte del mundo y son mujeres bajo un prisma muy estereotipado.
3: Y aunque no seamos conscientes, ese bagaje cultural está en la memoria colectiva. Hay un hilo que nos conecta con ese pasado y es muy interesante.

0: Ver de dónde venimos para entender dónde estamos.
1: En torno a los años 60-70 del siglo XX comenzaron a reivindicar una revisión de cómo las mujeres habían sido representadas en el arte occidental. La pintura había creado imágenes, había compartido y había de algún modo autorizado imágenes que representaban a las mujeres en torno a tres conceptos estereotípicos. En primer lugar, la mujer santa, la mujer pura, la Virgen María.
0: Es la representación de la pureza, de la virginidad, también del sometimiento a las normas sociales. Muchas veces se representa como un mero trono del niño, ¿no? Solamente interesa porque es el vehículo a través del cual nace el niño.
2: El relato bíblico distinguía entre dos tipos de mujeres, las puras y las condenadas, ¿no? Que eran pues Eva y todas las representaciones de la prostitución, de la mujer sexualizada. Y eso ha condicionado también cómo las mujeres se han identificado y cómo han sido también interpretadas en las sociedades, ¿no? A través de estas representaciones visuales que eran educativas también y que educaban a las sociedades.
1: La mujer abnegada que se sacrifica y que trabaja es un arquetipo que pertenece a la feminidad. Así que podemos encontrarnos imágenes en las que las mujeres asumen posiciones de sacrificio en los trabajos más humildes y peor pagados. La simbología es clave. Uno de los aspectos para comprender la profunda carga patriarcal de muchas de estas imágenes es cómo muchos de esos signos muestran su vinculación con hombres que las autorizan. Aparecen en forma de un retrato en miniatura del padre o del marido que las autoriza o que en cierto modo las ha colocado en la posición de poder en la que se encuentran.
0: Generalmente se toma un tema mitológico como excusa. Suelen ser diosas o Venus o ninfas que se han tumbado a dormir y que son descubiertas por una mirada evidentemente masculina.
2: Pensemos también quién encargaba las obras, que era fundamentalmente el clero, la monarquía y la aristocracia, ¿no? Y sus representaciones o el interés que tenían en las pinturas que compraban era siempre el mismo.
0: Muchas veces eran obras que estaban escondidas en gabinetes exclusivamente destinados a hombres. Se sabe que en el Alcázar de Madrid había salas donde solamente entraban hombres, donde se exponían todos estos temas mitológicos que básicamente eran desnudos femeninos. Este prototipo de mujer tumbada sigue avanzando a lo largo de los siglos. Lo encontramos, por ejemplo, en artistas del siglo XIX como Delacroix. Tenemos un ejemplo que es muy sintomático de esta cosificación del cuerpo femenino en nuestra colección, que se titula El duque de Orleans mostrando a su amante, pero ¿a quién se la descubre? Al propio marido del amante, que sin ver la cara no es capaz de reconocer a su mujer. Y eso continúa hasta bien entrado el siglo XX. Y hay una obra que se titula Desnudo, donde vemos un cuerpo femenino que ni siquiera se muestra completo. No hay ojos, no hay nariz, no, solamente hay unos labios, unos pezones y un pubis con mucho vello. Lo curioso es que el protagonista de los cuadros en los que aparecen las mujeres desnudas no son las propias mujeres, sino esa mirada proyectada, ese deseo masculino proyectado sobre la imagen femenina.
1: La autorrepresentación de la mujer libre y con voz propia comienza a despegarse de las ideas que habían sido heredadas de los viejos arquetipos en el siglo XIX, con la voluntad de muchas mujeres de convertirse en artistas plásticas que quieren formar parte del sistema y autorrepresentarse y expresarse en pie de igualdad. Es un trabajo que dura desde luego hasta el siglo XXI. No es un trabajo que se hace en una sola generación, ni en dos ni en tres.
2: Y en la actualidad, y además yo creo que en el caso español, nos encontramos a muchísimas artistas que están trabajando desde este lugar, ¿no? Marina Vargas, mismamente, que hace una vuelta a esa representación icónica que es la Piedad, pues le da la vuelta y hace la Piedad invertida, ¿no? Jesús sosteniendo a la Virgen, también reivindicando esa idea de los cuidados, ¿no? De, bueno, ¿qué pasa cuando es ella la que muere y, bueno, en qué lugar las mujeres también están agotadas y tienen que ser sostenidas, ¿no? O hay una de sus obras más icónicas que se llama Romper el canon, propiamente, y sale ella desnuda, posando, pero desde su propia decisión de posar, mastectomizada, ante una representación de hombres artistas españoles, todos reconocidos contemporáneos, que la están pintando. Hablando también de los cuerpos femeninos como, al final, cuerpos diversos.
0: Se está reescribiendo el canon, pero no solamente con las mujeres, sino también intentando abrir y darnos cuenta que la historia que nos han contado del arte es la historia del arte occidental. Hay que abrir el abanico y darnos cuenta de todas las influencias, además, que han ido entrando.
1: Los espectadores tenemos la responsabilidad de hacernos cargo de esa visión crítica respecto a la herencia que hemos recibido a la hora de contemplar las desigualdades de hombres y mujeres en cuanto al arte antiguo. Pero también los museos tienen que facilitarnos los instrumentos y los elementos que nos permitan fácilmente acceder a ese estado de conciencia.
2: Entender que las pinturas son símbolos y representan cosas y que también las podemos cuestionar. Creo que esa es una mirada más crítica y más interesante. El conocer más, yo creo que nos añade más matices y más criterios a la hora de interpretar y conocer más sobre esa obra. Creo que en la unión entre las dos cosas es el punto interesante en el que tenemos que encontrar, ¿no?, ese diálogo.

0: Victoria Kent consiguió ser la primera abogada colegiada en el ilustre Colegio de la Abogacía de Madrid y consiguió, junto con otras mujeres, ser precursora, digamos, de lo que es la igualdad.
1: Para ellas era tremendamente difícil ejercer una profesión tan masculinizada entonces como era la profesión de la abogacía. En el caso de Victoria Kent, el esfuerzo fue increíble.
0: Consiguió ser la primera mujer que fue abogada en un proceso muy complejo penal y además consiguió la absolución de su acusado, con lo cual supuso romper de golpe muchísimos moldes.
1: En un momento, recordemos, donde las mujeres no tenían derechos civiles, es decir, no tenían aquellos derechos que les permitían el ejercicio de la libertad individual. Ella tuvo un bufete propio en la calle Riscal y hizo muchas cosas. Estuvo muy vinculada en ayudar a los trabajadores. Fue la primera mujer que participó en un consejo de guerra.
2: De agradecimiento a este gobierno de la República Española, que de esta manera trae a colaborar a la mujer.
3: Señor presidente, dígame. Pues mire, usted quiere colaborar con nosotros. Yo no deseo otra cosa. Pues le asignaríamos a usted el cargo de directora general de prisiones. Nada me puede usted ofrecer que me complazca más.
0: Es verdad que fue un breve periodo, pero a pesar de ser breve, hizo muchas cosas e impulsó muchas cosas. Ella se basó también en otra gran mujer, que fue Concepción Arenal, y quiso llevar esa idea de la reinserción y también de la educación. Impulsó la primera cárcel para mujeres, la cárcel modelo.
1: Visitó las prisiones y empezó a tomar medidas pequeñitas, ¿no? Como tirar las colchonetas aquellas que había y poner colchones nuevos, despojar a los presos de grilletes, terminar con los castigos físicos dentro de lo posible, buscar a profesionales para atender el cuidado.
0: Es verdad que su figura siempre se ha querido poner en contraposición con la figura de Clara Campoamor, pero realmente ambas compartían un ideal.
4: Esto en el feminismo incluso y dentro del feminismo ha suscitado siempre un debate que lamentablemente para mí se ha volcado en Clara Campoamor, que se la consideraba como más preparada, y yo no he compartido nunca ese criterio porque, al contrario, pensaba que Victoria Kent era una mujer con una gran formación jurídica y que desde ese punto de vista ella percibió lo que luego después ocurrió.
5: Manuela Carmena, en este país en los últimos años también han pasado cosas que parecían imposibles, ¿no? Nosotros defendemos a los trabajadores, a todos.
4: En la época de la transición empezamos ya muchas mujeres a ejercer y efectivamente cuando yo voy las primeras veces a los juzgados o incluso cuando voy a entrar a un juicio y en la sala de togas, más allá de que no había manera de encontrar una toga, porque claro, todas tenían como 5 tallas más y yo iba remangándome hasta encontrar una cierta medida. Lo peor de todo ese asunto era que cuando llegaba muchas veces el cliente en los casos de oficio, etcétera, decían que estaban esperando al abogado. Y yo le decía, no, primero usted, si el abogado soy yo. Y una vez me dijo un hombre castizo, por lo que voy a decir, dice, pero usted cómo va a ser abogado si usted es una hembra.
0: Al final tenemos que ser muy conscientes de dónde venimos y de dónde estamos y gracias a quiénes estamos aquí. Los derechos cuesta mucho ganarlos y no siempre necesariamente vamos a ir a mejor como sería lo deseable, y por eso es importante poner en valor la figura de grandes mujeres de la abogacía.
1: Igual que Victoria Kent reivindicaba la figura de Concepción Arenal, todas nosotras, y estoy pensando en una niña que va a crecer en dictadura, en mi caso, necesitábamos esos referentes, no parábamos de leerlas, de buscarlas.
4: Una especie de necesidad de poder imitar a alguien, ¿no? De decir, bueno, ha habido aquí alguien que ha hecho algo antes que yo y yo puedo seguir ese camino, ¿no? Eso es maravilloso.
1: Por desgracia, nuestras hermanas mayores lo tuvieron mucho más difícil y no llegaron a la universidad y no tuvieron derechos y muchos sueños se vieron truncados, y sobre todo no los sueños personales, sino las miles de cosas que podían haber hecho.

0: Vale, prevenida maquinaria, prevenida utilería, primero maquinaria prevenido para movimiento de carra a posición 1 y prevenido después a mi orden, utilería, posición de piano.
1: Trabajar en el teatro fue todo un encuentro, estoy enamorada de mi trabajo, me encanta.
0: Es una parte muy importante de mi vida. Con decirte que yo soy madre y trabajo en el teatro y mi trabajo es por las tardes.
2: La primera vez que pisé este escenario tenía 3 años, mi padre se dedica a esto. Mi abuelo se dedicaba a esto también, venía a ver funciones, nunca sentada en el patio de butacas, siempre estaba por detrás, ayudando a mi padre o a sus compañeros. A mí me ha gustado más que otros compañeros, sudor y lágrimas, demostrar que sí que valgo para esto, que nací para esto.
0: La regiduría consiste en organizar equipos técnicos en vivo y en directo en un espectáculo. Lo que hacemos es dar básicamente órdenes a maquinaria, utilería, a todos los equipos implicados en un escenario. Somos como un enlace entre el equipo artístico y el equipo técnico.
1: Mi trabajo es dentro de la sección de maquinaria y sobre todo nos dedicamos a montar los decorados. Cuando empiezan las funciones, pues son los movimientos de escena de decorados, los telones y que suben y bajan.
2: El trabajo de utilería es un poco versátil. Nos dedicamos sobre todo a lo que es al atrezo. En montajes preparamos todo, mesas donde luego los actores van a coger sus cosas. Y luego durante la función nos encargamos de que todo salga bien, de reparar cosas si se han roto, de hacer bebidas.
1: Empecé más o menos a trabajar en el teatro en el 2004, después de salir de la escuela del CTE, del Centro de Tecnología del Espectáculo.
0: Cuando yo entré, el teatro estaba muy masculinizado. Eran puestos que parecía que solo podían desempeñarlo hombres.
1: Sobre todo en las tradicionalmente más pues luces, sonido, regiduría, maquinaria, utilería.
2: Cuando pisabas un teatro, la gente se extrañaba, era como, se ha perdido una niña aquí. Yo tengo la gran suerte que soy de otra generación y es verdad que cuando entré aquí ya había muchísimas mujeres que nos han abierto el camino.
0: Yo creo que una mujer en el mundo del teatro sí que puede realizar las mismas funciones que realiza un hombre. Hay algo ahí, el cuidado en el detalle y en fijarse en ciertas cositas que quizá lo hagamos un poquito más depurado y más, con más cariño, ¿no?
2: Hay unos que son más, se le dan mejor las manualidades, otros se le dan mejor otras cosas y es verdad que entre todos, da igual que sea hombre o mujer, nosotros nos apoyamos.
1: Al principio, pues igual tenías que cargar algo de mucho peso y vas a coger, bueno, si no puedes, quita, quita. No, no es que no puedas, es que hay otras maneras también de trabajar en la que no haya que usar solo el músculo. Y vamos contrapesando, metiendo pesos hasta equilibrar el peso de la vara con el peso del áncora.
2: Soy madre, es verdad que tengo la gran suerte de que mi jefe me pone una semana de mañana y otra de tarde, porque hoy en día hay muchos montajes y se montan por las mañanas. Te pierdes muchas cosas, te pierdes muchos festivos, cumpleaños, muchísimo, pero bueno, a mí me merece la pena.
0: Pues he tenido que renunciar a estar más tiempo con mi hija. Cuando yo vengo a trabajar, ella está viniendo del colegio o del instituto, y cuando yo vuelvo ella está dormida. He aprovechado mucho mis maravillosos lunes y los fines de semana que me toca librar, pues también he aprovechado.
1: Mi consejo para mujeres que se quieran dedicar al teatro, a técnicos de teatro, por ejemplo en maquinaria, ¿no? De construir, arreglar cosas, montajes, pues que adelante.
2: Que persistan, que si les encanta esto, que trabajen, que hay maneras y maneras, que se puede estudiar, que se formen.
0: Es que lo hagan con pasión, porque yo cada día que me levanto digo, joder, qué suerte tengo por dedicarme a lo que me dedico, porque me encanta, porque yo no digo voy a currar, yo digo voy al teatro.

0: La situación en Ceuta es cada día más tensa entre los vecinos, pero también entre los migrantes. Muchos esperan conseguir una plaza en los espacios temporales. Hoy el gobierno ha anunciado que se van a habilitar unas 2.000 más. ¿Qué tal? Muy buenas tardes. Y para hablar de esta crisis y de la actuación del gobierno, Pedro Sánchez comparecerá en el Congreso, lo hará el próximo 3 de septiembre. Moncloa quería que fuera el día 9, pero varios grupos de la Junta de Portavoces han forzado que se adelante. A esta hora está previsto en Ceuta, Sara Vázquez, que comience la primera reunión del mando único, presidida, por cierto, por el ministro Ángel Víctor Torres. Cuéntanos.
1: Aquí en la delegación del Gobierno de Ceuta está a punto de comenzar ese encuentro del Comité de Seguimiento de la Situación en Ceuta. Lo preside Torres y participarán también de manera presencial aquí el presidente de la ciudad, Juan Jesús Vivas, y la ministra de Migraciones, Elma Saiz.
0: El Gobierno quita peso a las discrepancias entre Defensa e Interior por la información que pasó el CNI sobre Ceuta, pero reconoce malestar en sus filas. El PP pide que se convoque la Comisión de Secretos Oficiales para aclarar el asunto. Esto que ven es Nepal. Unas imágenes absolutamente impactantes. Hay al menos 95 muertos y 400 sepultados por una avalancha. La mayoría son extranjeros, budistas e hinduistas que estaban en la zona para peregrinar hacia el Tíbet. Creen que el origen ha sido un terremoto registrado horas antes en esa misma zona. Y en Pakistán, al menos 14 recién nacidos han muerto en un incendio en una unidad neonatal del principal hospital de Islamabad. Al parecer, el incendio lo provocó un fallo en el compresor de aire acondicionado. Las familias de los bebés denuncian fallos de seguridad. Agosto está llegando a su fin y llega la vuelta al cole y sus gastos. Según la OCU, de media, este curso costará casi 2.500 euros por cada hijo al año. Todo depende de si se trata de un colegio público, concertado o privado. Polémica por un informe de la Agencia Española de Nutrición sobre alimentación de mujeres en la menopausia. Para hacerlo, se basaron en estudios realizados exclusivamente con hombres. Lucifer llega a Madrid para desplegar su universo de rock oscuro y psicodélico. La banda sueca, nacida en Alemania, tras años recorriendo escenarios, afronta esta noche su primer concierto en la capital.

0: ¡Viva Ceuta!
1: ¡Viva!
2: ¡Viva, ¡Viva España!
1: ¡Viva!
3: ¡Viva es el minuto ¡Viva! De silencio que a partir de hoy van a guardar cada día los trabajadores públicos de Ceuta por la situación que vive la ciudad autónoma. El de hoy ha sido el primero y en él, ya lo han visto, ha participado el presidente Vivas y muchos vecinos. En la concentración han sonado los himnos de Ceuta y también el de España. Moncloa mantiene que no era previsible ni fueron avisados de la entrada de decenas de miles de migrantes allí. Respalda la versión de Marlaska, que niega que los servicios de inteligencia lo advirtieran días antes, tal y como dijo Robles. Con esta crisis entre los dos ministros abierta, el Ejecutivo ha registrado hoy la comparecencia del presidente en el Gobierno para dar explicaciones.
4: El PSOE reconoce que han cambiado la fecha de la comparecencia de Sánchez por las presiones de sus socios.
5: No, pues simplemente que había grupos que pensaban que había que adelantarlo y se ha adelantado.
4: E intenta quitar peso a la polémica entre Robles, que dijo que el CNI había avisado sobre lo que iba a pasar en Ceuta, y Marlaska, que lo niega.
5: Las dos cosas pueden ser verdad a la vez. Se puede alertar, pero quizás no se calibró o no se tenía información de la dimensión extraordinaria.
4: Aunque Moncloa reconoce malestar por las palabras de la ministra de Defensa y respaldan a Marlaska.
6: El ministro del Interior fue claro, eso no se produjo.
4: Pero el presidente de Ceuta cree que lo sabían y se podía haber evitado.
7: Que la tuvo que evitar quien podía y debía hacerlo y además estaba avisado.
4: Para que se sepa la verdad, el PP pide la convocatoria urgente de la Comisión de Secretos Oficiales y culpan a Sánchez.
8: Ha estado de vacaciones, ha venido un día, ha provocado una guerra civil en el gobierno, la situación en Ceuta cada vez es más tensa y el gobierno está a palos.
4: Ni los populares ni Vox esperan mucho de la comparecencia de Sánchez.
9: Más mentiras de un traidor que está dejando abandonados hasta ahora todavía a los ceutíes.
4: Críticas a la gestión de la crisis también del socialista García Page, dice que el gobierno ha aprobado tarde el mando único.
10: A lo mejor ese mando hubiera estado mucho antes de haber sido al final de las vacaciones. Fíjense, y es triste llegar a esta conclusión.
4: Y entre unas polémicas y otras, el anuncio de una visita a Ceuta, la de José María Aznar, el expresidente del gobierno, estará mañana en la ciudad autónoma y el gobierno le pide que vaya a ayudar y no a generar conflictos.
3: En Ceuta hay ahora mismo 1.410 menores migrantes, según los datos del gobierno, y el presidente ceutí va a plantear al Ejecutivo que se haga cargo de ellos. Infancia reúne mañana a las comunidades y quiere poner este asunto sobre la mesa. Extremadura, Castilla y León y Aragón, gobernadas por el PP y Vox, y han dicho que no van a acudir a ese encuentro porque rechazan cualquier reparto de menores extranjeros desde Ceuta. Piden que se investigue y se proceda a la reunificación familiar o al traslado de esos menores a su país. Y todo esto cuando el malestar de los vecinos cada día va más. Critican la gestión de esta crisis y rechazan que se usen determinadas instalaciones públicas para acoger a los migrantes. El gobierno ha dicho que habrá unas 2.000 nuevas plazas. Hoy, por cierto, hemos visto llegada de material a esos emplazamientos que ya están en funcionamiento.
11: El Real Decreto publicado hoy en el BOE recoge los lugares de la ciudad que podrían usarse para acoger a migrantes y entre los que dependen del gobierno de Ceuta están además del parking del embolsamiento de Loma Colmenar, el Hospital Militar y varios polideportivos.
7: Los polideportivos no se van a utilizar para esto. Y a mí me van a tener que sacar de los polideportivos y lo van a intentar. Y todos los que quieran venir conmigo.
11: Vivas ya ha confirmado que va a recurrir el decreto porque dice la población de Ceuta no puede ver afectada más su normalidad. Cree que el lugar adecuado para alojar a los migrantes es la zona próxima a la frontera del Tarajal, lejos de las áreas residenciales. Aunque insiste, la prioridad debe ser retornarlos.
7: Lo prioritario es que se vuelvan. Porque si se vuelven, no hace falta campamentos.
11: Ángel Víctor Torres, al frente del mando único en Ceuta, ya aseguró que el uso de los espacios sería por consenso, salvo extrema necesidad. Hoy pide arrimar el hombro, porque es necesario poder ubicar a los migrantes cuanto antes para afiliarlos y estudiar las peticiones de asilo.
6: Tienen que ser datados, filiados y respetar el ordenamiento jurídico. La voluntad del Gobierno de España es clara, es devolver, o sea, que retornen todos los que entraron por la frontera.
11: El gobierno espera hoy disponer de 2.000 nuevas plazas para albergar migrantes. Hasta ahora solo se habían habilitado 1.800. Esta mañana veíamos cómo los camiones traían más materiales a Loma Colmenar.
12: Hablan caballas de toda la vida como Miguel, taxista y presidente de la Asociación de una Barriada, San Daniel.
13: Sentimos miedo cuando esa avalancha de personas no cesaba de parar el flujo que había por la frontera del Tarajal.
12: ¿Y a día de hoy cuál es el miedo principal?
13: que se queden aquí.
12: Están frustrados. Aquí les preocupa que se use este pabellón como en 2021 y se niegan en rotundo. También en otros barrios están dispuestos a impedir ellos mismos, dicen, que se ocupen otros espacios para acoger. Lo que más inquieta también, que los migrantes empiecen a llegar a la península.
0: Mínimo 30 personas con el asilo debajo del brazo ya denegado, habiendo pasado los plazos que marca el gobierno, hacia Marruecos. Si los inmigrantes que están aquí reciben ese mensaje y esa imagen en televisión, ya le digo yo, por todas las preguntas que nos hacen ellos aquí, el resto se irá por su propio pie.
1: Nos encanta Marruecos, es un país que es vecino, que tenemos que llevarnos bien, hombre, pero yo creo que Marruecos tiene que darse cuenta que esto tiene que parar, que esto no puede ser.
14: Nos han invadido y están por aquí circulando, te miran y se ríen.

0: Ahora, volvemos contigo, es, lo decíamos al inicio, ¿no? La primera reunión del mando único.
1: Se reúne este comité de seguimiento de la situación en Ceuta con el ministro Torres al frente y hemos visto entrar ya al presidente y al vicepresidente de la ciudad, Juan Jesús Vivas y Alejandro Ramírez. Este encuentro se celebra cuando la tensión se dispara en las calles de Ceuta y cuando se encuentran sobre la mesa asuntos como la seguridad para comenzar el curso escolar y la ubicación de más migrantes en refugios temporales, mientras Vivas rechaza ceder los polideportivos.

0: Las imágenes hablan por sí solas. Es lo que ha ocurrido en Nepal, una tremenda avalancha que deja, según los últimos datos, 95 personas muertas y cientos los sepultados. Vamos a buscar la última hora en la redacción. Laura Gómez.
1: Sí, por el momento, como decías, la policía de Nepal ha informado de que al menos 95 personas han muerto debido a las inundaciones. Por su parte, la cadena estatal china acaba de confirmar hace tan solo unos minutos la muerte de tres personas en la zona del Tíbet y también que ha informado de que 265 personas permanecen desaparecidas en esa zona, en la zona del Tíbet. En Nepal, entre las 403 personas desaparecidas, hay 341 turistas extranjeros. Hasta el momento, fuentes del Ministerio de Exteriores español han informado de que no tienen constancia de ciudadanos españoles afectados o ilocalizables. Según medios locales nepalíes, se ha rescatado a más de 114 personas en la zona y los equipos de rescate continúan trabajando para localizar a supervivientes que siguen atrapados. Recordamos que Nepal es un destino popular para montañeros y también para peregrinos hindúes y budistas, y precisamente ahora es temporada alta para aquellos que cruzan la frontera con Nepal hacia el Tíbet para ir a lugares sagrados.
0: Gracias, Laura. Y en Pakistán han muerto 14 bebés recién nacidos en el principal hospital de Islamabad. Un incendio ha calcinado la planta de maternidad donde estaban ingresados. Se investiga ahora si hubo negligencias de seguridad.
2: Es el rescate de un bebé y su entrega a los padres. Según las autoridades, solo ha sobrevivido uno de los 15 que estaban en la sala de recién nacidos del centro hospitalario de Pakistán. La mayoría en incubadoras. Al parecer, un fallo en el compresor de aire acondicionado provocó la explosión y posterior incendio. A la conmoción por la tragedia se suman supuestas negligencias en seguridad. ¿Por qué estaban las puertas bloqueadas? ¿Por qué tardaron 2 horas en llegar? Se lamenta esta madre que ha perdido a su bebé de solo 3 días. El padre del pequeño también acusa a las autoridades. Testigos y familiares añaden que los recién nacidos estaban solos, sin ningún tipo de personal y al parecer en una zona en obras. No me han dejado ver el cuerpo de mi hija, dice este hombre que denuncia la falta de salidas de incendios y que cerraban con llave la sala porque el personal no quería trasiego de familiares. El estado de los cuerpos obligará a la identificación por ADN. El gobierno asegura que las botellas de oxígeno en la sala propagaron rápidamente las llamas y niega el retraso en las labores de socorro, pero ya se ha suspendido a un alto cargo de sanidad y se ha abierto una investigación en un país con un largo historial de incendios en hospitales.
0: Un día más, el ejército israelí continúa atacando enclaves palestinos en la franja de Gaza, pero hoy el principal motivo de tensión son los globos y cometas que los niños palestinos lanzan al cielo. Israel acaba de prohibirlos.
3: Son una de las pocas diversiones de unos niños palestinos traumatizados por la guerra. Se entretienen construyéndolas y después las lanzan al cielo. Pero el viento las lleva a veces más allá de la frontera y los colonos israelíes temen que en ellas se transporten artefactos incendiarios. Consideran que es una nueva artimaña de Hamás para atacarlos. Al principio enviaron cometas inofensivas, afirma este colono israelí, pero cuando vieron que volaban por sus campos, les añadieron dispositivos incendiarios en la cola. Burning device on the tail of the...

0: Las protestas de los colonos han impulsado a Israel a prohibir el lanzamiento de cometas y globos con una dura advertencia. Aquellos que las lancen serán asesinados. En este campo de refugiados palestinos, Yasser y su hijo construyen una cometa a la que tras la prohibición israelí no podrán ver volar. El mes pasado se avistaron varias cometas flotando desde Gaza hacia Israel. No contenían material incendiario, pero los colonos de las aldeas atacadas el 7 de octubre de 2023 se alarmaron. Así que ahora los niños palestinos no podrán jugar con ellas.
1: Con la llegada de Abelardo de la Espriella al poder, Colombia ha endurecido su política migratoria, justo lo contrario que hizo su antecesor, Gustavo Petro. Los venezolanos que buscaban refugio en el país vecino son los más perjudicados.
2: Primero los colombianos, segundo los colombianos y tercero los colombianos.
3: Con una retórica que recuerda a la de Trump, Abelardo de la Espriella anuncia mano dura contra la inmigración irregular.
2: Primero, lo que está cometiendo delito. Segundo, los que no tienen regularizada su situación y en el término de la distancia tendrán que ser deportados.
3: La orden es detener y deportar a quienes no tengan sus papeles en regla. Un giro en un país que durante años ha facilitado la acogida y regularización, sobre todo de los venezolanos.
4: Y eso sí como que me preocupa mucho. Pueden haber venezolanos así como malos, como buenos, pero por unos pagamos todos.
3: John todavía no tiene papeles y teme ser deportado. Como muchos otros, se ha apresurado a acudir a la embajada para intentar regularizar su situación. También Daini ha venido a hacer sus trámites y rechaza que ahora se les vaya a identificar como delincuentes.
5: Y me parece algo injusto. Sí, hay que dar oportunidades a las personas.
6: Aquí en Colombia residen 2,8 millones de venezolanos, de ellos unos 850.000 están en situación irregular. Las organizaciones de derechos humanos advierten ahora del riesgo, del peligro de criminalizar a toda una comunidad.
7: Un discurso donde se llama a un ser humano legal o ilegal, lo que hace es que puede generar xenofobia o problemas de convivencia.
3: Pese al anuncio de la Espriella, los datos señalan que menos del 2% de los delitos que se cometen en Colombia involucran a extranjeros.
1: Vamos con los datos económicos de la jornada. La firma de hipotecas repunta en junio casi un 11% y acaba el primer semestre con la cifra más alta en 16 años, firmándose casi 46.000 préstamos. El tipo de interés se situó en ese mes, en junio, en el 2,96%, acumulando ya 17 meses consecutivos con una tasa inferior al 3%. De media pedimos 178.000 euros de préstamo, es un 6% más. Nunca antes habíamos pedido tanto dinero al banco. Antonio Gallardo, portavoz de iAhorro, muy buenas tardes.
8: ¿Qué tal? Muy buenas tardes.
1: Claro, pedimos tanto porque es que el precio de las viviendas sigue y sigue subiendo, ¿no?
8: Sigue subiendo. Seguimos con los mismos problemas de fondo, de una demanda creciente, no hace más que crecer y todos los años, todos los meses, y una oferta que es insuficiente, con lo cual al final lo que está haciendo es un efecto bola de nieve, ya que ya no es que crezcan las grandes ciudades, sino que ya están creciendo las periferias y cada vez hay una mayor escasez y mayor prisa para cerrar operaciones en un entorno de subida de tipos de interés.
1: Claro, y en este contexto lo que estamos viendo es un dato cuanto menos llamativo, ¿no? La firma de hipotecas en máximos de 16 años es un dato que no veíamos desde 2010, pero claro, es que hace 16 años los precios no estaban como ahora, ¿no? ¿No se recuerda un incremento de esta magnitud?
8: Sí, efectivamente. Sí, habíamos visto en el mes pasado lo contrario, que había bajado, y ahora volvemos a ver una subida. Seguramente lo que veamos es subidas menores, ¿no? Más si los tipos de interés siguen subiendo y sigue elevándose el precio de la vivienda. Pero sí que es un dato muy llamativo y lo que hace es que el que tiene posibilidad está buscando hipoteca.
1: Claro, los precios siguen sin tocar techo. compramos, seguimos comprando vivienda, pero como pedimos más que nunca, nos estamos endeudando por encima de nuestras posibilidades para conseguir, bueno, pues un derecho como es el acceso a la vivienda, porque claro, entiendo que como suben tanto los precios de la vivienda, no todo el mundo puede tener pues esa cantidad de dinero para dar una entrada o para que la hipoteca no salga tan cara.
8: Sigo pensando que los bancos están siendo muy estrictos, ¿no? Y están dando ese 80% de media y solo en casos particulares un poquito más si tienes otras garantías para hacerlo. Yo pienso que están siendo muy estrictos, pero el problema principal veo es cómo consigues ese 20% más ese 10% de gastos con una vivienda al alza, ¿no? Y es aquí donde hay que tener mucho cuidado, porque a veces hay endeudamientos paralelos, ¿no? Personas que están pidiendo préstamos personales para cubrir lo que no te da la hipoteca y juntando los dos, aprovechando, bueno, el desconocimiento que existe en las entidades financieras de las operaciones que se están haciendo en ese momento, y con ello sí que existe un riesgo importante. Hay que pensar que endeudarse al máximo nos puede condicionar. Si tenemos una hipoteca mixta, una hipoteca variable, subidas de tipos van a hacer que esas cuotas suban. Y en segundo lugar, si necesitamos endeudamiento para otro fin, se nos ha roto el coche, lo necesitamos para trabajar, por ejemplo, podemos tener una limitación bastante grande para conseguirlo.
1: Suben los precios, Antonio, y también, bueno, pues lo que estamos viendo en los últimos meses es ese incremento también del Euribor. ¿Esto explica que la firma de hipotecas fijas sea cada vez mayor para protegerse de esta escalada?
8: Sí, está claro. Vimos, por ejemplo, una cierta recuperación de las hipotecas variables en el momento en el cual bajaron los tipos. Ha sido volver otra vez a subir los tipos y vemos cómo las fijas van ganando posición. Al final, el tener garantizado una cuota que sabemos a ciencia cierta y que no depende, ¿no?, de los cambios de un mercado tan inestable, ¿no? Porque pensemos que nos movemos en un entorno de inflación porque hay un entorno geopolítico muy difícil de pronosticar, hace que mucha gente pues esté tendiendo esas hipotecas fijas.
1: Era un escenario que no veíamos tampoco en los últimos años, cuando posiblemente el protagonista habrá sido ese interés a tipo variable, ¿no, Antonio?
8: Sí, bueno, en los momentos buenos las hipotecas variables llegaron a tener más del 90% de las contrataciones, las hipotecas fijas no. También es cierto que desde hace unos años para atrás los bancos sí que han adecuado un tipo fijo, un tipo más cercano del mercado, cuando tradicionalmente muchas veces han estado muy lejos, ¿no? ¿Qué es lo que ocurre ahora? Bueno, pues es cierto que las hipotecas fijas suben, pero van subiendo a un ritmo más lento de cómo se están ajustándose las variables con los tipos. Incluso las hipotecas mixtas pueden ser una buena oportunidad, ¿no? Si yo cojo una hipoteca mixta con un fijo de los 5 primeros años que sea muy positivo, pues me puede ayudar. Bueno, yo de momento he garantizado estos años y luego puedo cambiar ya amortizada parte de la hipoteca, ¿no? Entonces, yo creo que eso, y que también hay una certeza, ¿no?, muy, muy clara de lo que es el ciudadano, de preferir la seguridad a jugársela, que unos años pueda tener su cuota algo más barata, pero que otros años la tenga más cara, ¿no? Tuvimos un shock de tipos de interés hace 3 años que fue importante, se solventó muy bien, no se disparó en ningún lado la morosidad, y yo creo que todo esto pues ha generado un aprendizaje. Y sigue habiendo más hipotecas variables en el mercado, porque han sido las que se han comercializado de forma masiva en los últimos años, pero a medida que estas hipotecas variables, muchas nacidas incluso antes del estallido de la burbuja, se van amortizando, la hipoteca fija va a ser la reina del mercado español.
1: La certeza en esta situación de cierta incertidumbre. Antonio Gallardo, muchísimas gracias por atendernos.
8: Muchísimas gracias a vosotros. Hasta la próxima.
1: 17.000 millones de dólares es la cifra astronómica que Meta ha accedido a pagar para poner fin al histórico juicio al que se enfrentaba. Una cuantía que irá a los 29 estados de Estados Unidos que demandaron a la compañía matriz de Facebook e Instagram por los riesgos de adicción a los que expone a sus usuarios menores de edad. Meta ha accedido además a imponer límites de uso a aplicaciones para reforzar también sus sistemas de verificación de edad. El gobierno quiere que la energía que utilicen los centros de datos sea al menos un 80% renovable y que consuman menos agua. Es parte del plan que prepara para regular el sector después de la avalancha de solicitudes que hemos visto en los últimos meses. El Ejecutivo cree que este auge también pone en riesgo la soberanía tecnológica y que exigirá que los centros estén gestionados por empresas de la Unión Europea y que los datos tratados no salgan de esos países. Bueno, estamos acabando el mes de agosto y esto significa...

0: significa que muchos van a tener que asumir los gastos de la vuelta al cole, que este año será más cara. La OCU estima que de media las familias se gastan 2.500 euros por hijo al año. Pero claro, ese gasto se dispara si los niños van a un colegio concertado o privado.
1: En esta fábrica de jean en Albacete dan los últimos pespuntes a los pedidos de uniformes. Llevan 30 años confeccionándolos. Su plantilla se triplica en verano para entregar a tiempo a 300 centros educativos.
2: Pues son los días más complicados. El 75% de la producción que se hace aquí es por el tema de los colegios.
1: El uniforme es uno de los principales gastos de la vuelta al cole, momento que pone de nuevo a prueba la economía de las familias.
3: 500 por niño. 500, 600 con el uniforme.
4: Yo creo que unos 80, 90 euros, solamente para empezar.
1: Para empezar, porque la OCU calcula que de media las familias con hijos en colegios públicos gastarán en todo el curso casi 1.300 euros, unos 3.500 en los concertados y más de 8.700 en los privados, sumando libros, extraescolares y comedor. Es un 4% más que el año pasado.
5: Veo lo que necesito y lo voy tachando.
1: Estos días en las listas de la compra no hay leche, huevos o tomates, sino
6: bolis, borradores y, cuadernos.
1: Para ahorrar se puede reutilizar lo que aún sirve del curso pasado.
7: Voy a reutilizar la mochila, el estuche y algunos colores.
1: Y el color o colores que hay que pensarse bien son los de la mochila, pues tiene que durar por lo menos un curso.
0: Polémica por un informe de la Agencia Española de Nutrición. Querían estudiar cuál es la alimentación más adecuada para mujeres menopáusicas. El problema es que como referencia pues han cogido otros estudios realizados en hombres.
8: Complementos de omega 3, fibra, calcio, hierro, magnesio, vitaminas eran algunas de las recomendaciones de un estudio para evitar complicaciones en la menopausia. El problema estaba hecho con datos de hombres.
9: No son científicamente correctos, que lo puedan pasar con cierta frivolidad, porque los suplementos nutritivos son muy importantes, muchas mujeres los utilizan.
8: Se han usado datos de terceros estudios. Desde la Asociación de Mujeres Investigadoras también denuncian que la muestra recogía casos de todo tipo de edades, y no solo aquellas afectadas por la menopausia. La Agencia de Seguridad Alimentaria y Nutrición ya ha retirado el informe de su página web. Reconocen el error y se comprometen a realizar investigaciones adicionales. El caso pone de manifiesto el gran sesgo de género que existe en las investigaciones clínicas.
9: Los ensayos tradicionalmente se han hecho en machos animales y en hombres humanos, y con eso se extrapolaba para el resto de la población. ¿Quién busca qué estudiar? Esto también era una cuestión muy masculina.
8: No pueden evitar preguntarse si este tipo de errores se permitirían con otros grupos poblacionales.
0: En Gandía han detenido a tres hombres de 20 años relacionados por una violación a una menor de edad. Uno de ellos está acusado de la agresión sexual y los otros dos están siendo investigados por omisión de socorro, porque estaban en la casa cuando se produjeron los hechos y no hicieron nada. La víctima tuvo que ser atendida en el hospital, donde se activó el protocolo por agresión sexual. Y en Noain, en Navarra, 46 personas han resultado heridas al explotar varios cohetes durante el chupinazo de sus fiestas. Tres de ellos han tenido que ser trasladados al hospital con quemaduras, así que vamos a buscar la última hora desde allí.
10: Sí, en estos momentos la situación aquí es de normalidad, aunque es cierto que el susto ha sido importante. Nosotros nos encontramos en el balcón del Ayuntamiento de Noain, que hoy ha dado inicio a sus fiestas. Justo en el momento del lanzamiento del chupinazo, varios de los cohetes han prendido accidentalmente y han explotado aquí, en el interior del balcón, que se encontraba abarrotado de gente. Se han visto también, se han vivido momentos de tensión en la plaza, que como es lógico, pues también estaba llena de gente para celebrar ese inicio de las fiestas. El alcalde de la localidad era una de esas personas que estaba en este balcón, que lo ha vivido todo de primera mano. Nosotros hemos podido hablar con él y nos ha comentado que se han vivido momentos de pánico, que se ha llegado a instalar una suerte, una especie de hospital de campaña en el interior de este ayuntamiento para hacer un triaje rápido de los heridos, pero que en cualquier caso la situación se ha podido controlar rápidamente. En total han sido 46 personas atendidas, la mayoría de ellas de levedad, aunque sí que tres personas han resultado heridas graves, han tenido que ser trasladadas al Hospital Universitario de Navarra con heridas y quemaduras en manos y piernas, aunque de todos modos nos han informado que todas ellas se encuentran fuera de peligro.

La banda británica Jungle nos visita dentro de un mes para presentar su último trabajo. Es un disco con el que vuelven a deleitarnos con ritmos bailables, nostálgicos y la voz de la cantante y productora Lidia Quito, que hasta ahora había colaborado con el grupo y que ya es una integrante más. Además del álbum, han estrenado una película de 11 vídeos musicales conectados, uno de ellos, el que están viendo.

0: La situación en Ceuta es cada día más tensa entre los vecinos, pero también entre los migrantes. Muchos esperan conseguir una plaza en los espacios temporales. Hoy el gobierno ha anunciado que se van a habilitar unas 2.000 más. ¿Qué tal? Muy buenas tardes. Y para hablar de esta crisis y de la actuación del gobierno, Pedro Sánchez comparecerá en el Congreso, lo hará el próximo 3 de septiembre. Moncloa quería que fuera el día 9, pero varios grupos de la Junta de Portavoces han forzado que se adelante. A esta hora está previsto en Ceuta, Sara Vázquez, que comience la primera reunión del mando único, presidida, por cierto, por el ministro Ángel Víctor Torres. Cuéntanos.
1: Aquí en la delegación del Gobierno de Ceuta está a punto de comenzar ese encuentro del Comité de Seguimiento de la Situación en Ceuta. Lo preside Torres y participarán también de manera presencial aquí el presidente de la ciudad, Juan Jesús Vivas, y la ministra de Migraciones, Elma Saiz.
0: El Gobierno quita peso a las discrepancias entre Defensa e Interior por la información que pasó el CNI sobre Ceuta, pero reconoce malestar en sus filas. El PP pide que se convoque la Comisión de Secretos Oficiales para aclarar el asunto. Esto que ven es Nepal. Unas imágenes absolutamente impactantes. Hay al menos 95 muertos y 400 sepultados por una avalancha. La mayoría son extranjeros, budistas e hinduistas que estaban en la zona para peregrinar hacia el Tíbet. Creen que el origen ha sido un terremoto registrado horas antes en esa misma zona. Y en Pakistán, al menos 14 recién nacidos han muerto en un incendio en una unidad neonatal del principal hospital de Islamabad. Al parecer, el incendio lo provocó un fallo en el compresor de aire acondicionado. Las familias de los bebés denuncian fallos de seguridad. Agosto está llegando a su fin y llega la vuelta al cole y sus gastos. Según la OCU, de media, este curso costará casi 2.500 euros por cada hijo al año. Todo depende de si se trata de un colegio público, concertado o privado. Polémica por un informe de la Agencia Española de Nutrición sobre alimentación de mujeres en la menopausia. Para hacerlo, se basaron en estudios realizados exclusivamente con hombres. Lucifer llega a Madrid para desplegar su universo de rock oscuro y psicodélico. La banda sueca, nacida en Alemania, tras años recorriendo escenarios, afronta esta noche su primer concierto en la capital.

0: ¡Viva Ceuta!
1: ¡Viva!
2: ¡Viva España!
1: ¡Viva!
3: Es el minuto de silencio que a partir de hoy van a guardar cada día los trabajadores públicos de Ceuta por la situación que vive la ciudad autónoma. El de hoy ha sido el primero y en él, ya lo han visto, ha participado el presidente Vivas y muchos vecinos. En la concentración han sonado los himnos de Ceuta y también el de España. Moncloa mantiene que no era previsible ni fueron avisados de la entrada de decenas de miles de migrantes allí. Respaldan la versión de Marlaska, que niega que los servicios de inteligencia lo advirtieran días antes, tal y como dijo Robles. Con esta crisis entre los dos ministros abierta, el Ejecutivo ha registrado hoy la comparecencia del presidente en el Gobierno para dar explicaciones.
4: El PSOE reconoce que han cambiado la fecha de la comparecencia de Sánchez por las presiones de sus socios.
5: No, pues simplemente que había grupos que pensaban que había que adelantarlo y se ha adelantado.
4: E intenta quitar peso a la polémica entre Robles, que dijo que el CNI había avisado sobre lo que iba a pasar en Ceuta, y Marlaska, que lo niega.
5: Las dos cosas pueden ser verdad a la vez. Se puede alertar, pero quizás no se calibró o no se tenía información de la dimensión extraordinaria.
4: Aunque Moncloa reconoce malestar por las palabras de la ministra de Defensa y respaldan a Marlaska.
6: El ministro del Interior fue claro, eso no se produjo.
4: Pero el presidente de Ceuta cree que lo sabían y se podía haber evitado.
7: Que la tuvo que evitar quien podía y debía hacerlo y además estaba avisado.
4: Para que se sepa la verdad, el PP pide la convocatoria urgente de la Comisión de Secretos Oficiales y culpan a Sánchez.
8: Ha estado de vacaciones, ha venido un día, ha provocado una guerra civil en el gobierno, la situación en Ceuta cada vez es más tensa y el gobierno está a palos.
4: Ni los populares ni Vox esperan mucho de la comparecencia de Sánchez.
9: Más mentiras de un traidor que está dejando abandonados hasta ahora todavía a los ceutíes.
4: Críticas a la gestión de la crisis también del socialista García Page, dice que el gobierno ha aprobado tarde el mando único.
10: A lo mejor ese mando hubiera estado mucho antes de haber sido al final de las vacaciones. Fíjense, y es triste llegar a esta conclusión.
4: Y entre unas polémicas y otras, el anuncio de una visita a Ceuta, la de José María Aznar. El expresidente del gobierno estará mañana en la ciudad autónoma y el gobierno le pide que vaya a ayudar y no a generar conflictos.
3: En Ceuta hay ahora mismo 1.410 menores migrantes, según los datos del gobierno, y el presidente ceutí va a plantear al Ejecutivo que se haga cargo de ellos. Infancia reúne mañana a las comunidades y quiere poner este asunto sobre la mesa. Extremadura, Castilla y León y Aragón, gobernadas por el PP y Vox, y han dicho que no van a acudir a ese encuentro porque rechazan cualquier reparto de menores extranjeros desde Ceuta. Piden que se investigue y se proceda a la reunificación familiar o al traslado de esos menores a su país. Y todo esto cuando el malestar de los vecinos cada día va más. Critican la gestión de esta crisis y rechazan que se usen determinadas instalaciones públicas para acoger a los migrantes. El gobierno ha dicho que habrá unas 2.000 nuevas plazas. Hoy, por cierto, hemos visto llegada de material a esos emplazamientos que ya están en funcionamiento.
11: El Real Decreto publicado hoy en el BOE recoge los lugares de la ciudad que podrían usarse para acoger a migrantes y entre los que dependen del gobierno de Ceuta están además del parking del embolsamiento de Loma Colmenar, el Hospital Militar y varios polideportivos.
7: Los polideportivos no se van a utilizar para esto. Y a mí me van a tener que sacar de los polideportivos y lo van a intentar. Y todos los que quieran venir conmigo.
11: Vivas ya ha confirmado que va a recurrir el decreto porque dice la población de Ceuta no puede ver afectada más su normalidad. Cree que el lugar adecuado para alojar a los migrantes es la zona próxima a la frontera del Tarajal, lejos de las áreas residenciales. Aunque insiste, la prioridad debe ser retornarlos.
7: Lo prioritario es que se vuelvan. Porque si se vuelven, no hace falta campamentos.
11: Ángel Víctor Torres, al frente del mando único en Ceuta, ya aseguró que el uso de los espacios sería por consenso salvo extrema necesidad. Hoy pide arrimar el hombro, porque es necesario poder ubicar a los migrantes cuanto antes para afiliarlos y estudiar las peticiones de asilo.
6: Tienen que ser datados, filiados y respetar el ordenamiento jurídico. La voluntad del Gobierno de España es clara, es devolver, o sea, que retornen todos los que entraron por la frontera.
11: El gobierno espera hoy disponer de 2.000 nuevas plazas para albergar migrantes. Hasta ahora solo se habían habilitado 1.800. Esta mañana veíamos cómo los camiones traían más materiales a Loma Colmenar.
12: Hablan caballas de toda la vida, como Miguel, taxista y presidente de la Asociación de una Barriada, San Daniel.
13: Sentimos miedo cuando esa avalancha de personas no cesaba de parar el flujo que había por la frontera del Tarajal.
12: ¿Y a día de hoy cuál es el miedo principal?
13: que se queden aquí.
12: Están frustrados. Aquí les preocupa que se use este pabellón como en 2021 y se niegan en rotundo. También en otros barrios están dispuestos a impedir ellos mismos, dicen, que se ocupen otros espacios para acoger. Lo que más inquieta también, que los migrantes empiecen a llegar a la península.
0: Mínimo 30 personas con el asilo debajo del brazo ya denegado, habiendo pasado los plazos que marca el gobierno, hacia Marruecos. Si los inmigrantes que están aquí reciben ese mensaje y esa imagen en televisión, ya le digo yo, por todas las preguntas que nos hacen ellos aquí, el resto se irá por su propio pie.
1: Nos encanta Marruecos, es un país que es vecino, que tenemos que llevarnos bien, hombre, pero yo creo que Marruecos tiene que darse cuenta que esto tiene que parar, que esto no puede ser.
14: Nos han invadido y están por aquí circulando, te miran y se ríen.
12: Es el sentir por todas partes. Nos han robado la vida, las playas, la seguridad, los servicios públicos. Así se sienten desde el 30 de julio, cuando recibieron, dicen, una herida demasiado profunda.
3: Bueno, pues a esta hora el ministro de Política Territorial, Ángel Víctor Torres, está presidiendo la reunión del Comité de Situación en Ceuta. Sara, volvemos contigo. Es, lo decíamos al inicio, ¿no?, la primera reunión del mando único.
15: Se reúne este comité de seguimiento de la situación en Ceuta con el ministro Torres al frente y hemos visto entrar ya al presidente y al vicepresidente de la ciudad, Juan Jesús Vivas y Alejandro Ramírez. Este encuentro se celebra cuando la tensión se dispara en las calles de Ceuta y cuando se encuentran sobre la mesa asuntos como la seguridad para comenzar el curso escolar y la ubicación de más migrantes en refugios temporales, mientras Vivas rechaza ceder los polideportivos.

0: Las imágenes hablan por sí solas. Es lo que ha ocurrido en Nepal, una tremenda avalancha que deja, según los últimos datos, 95 personas muertas y cientos los sepultados. Vamos a buscar la última hora en la redacción. Laura Gómez.
1: Sí, por el momento, como decías, la policía de Nepal ha informado de que al menos 95 personas han muerto debido a las inundaciones. Por su parte, la cadena estatal china acaba de confirmar hace tan solo unos minutos la muerte de tres personas en la zona del Tíbet y también que ha informado de que 265 personas permanecen desaparecidas en esa zona, en la zona del Tíbet. En Nepal, entre las 403 personas desaparecidas, hay 341 turistas extranjeros. Hasta el momento, fuentes del Ministerio de Exteriores español han informado de que no tienen constancia de ciudadanos españoles afectados o ilocalizables. Según medios locales nepalíes, se ha rescatado a más de 114 personas en la zona y los equipos de rescate continúan trabajando para localizar a supervivientes que siguen atrapados. Recordamos que Nepal es un destino popular para montañeros y también para peregrinos hindúes y budistas, y precisamente ahora es temporada alta para aquellos que cruzan la frontera con Nepal hacia el Tíbet para ir a lugares sagrados.
0: Gracias, Laura. Y en Pakistán han muerto 14 bebés recién nacidos en el principal hospital de Islamabad. Un incendio ha calcinado la planta de maternidad donde estaban ingresados. Se investiga ahora si hubo negligencias de seguridad.
2: Es el rescate de un bebé y su entrega a los padres. Según las autoridades, solo ha sobrevivido uno de los 15 que estaban en la sala de recién nacidos del centro hospitalario de Pakistán. La mayoría en incubadoras. Al parecer, un fallo en el compresor de aire acondicionado provocó la explosión y posterior incendio. A la conmoción por la tragedia se suman supuestas negligencias en seguridad. ¿Por qué estaban las puertas bloqueadas? ¿Por qué tardaron 2 horas en llegar? Se lamenta esta madre que ha perdido a su bebé de solo 3 días. El padre del pequeño también acusa a las autoridades. Testigos y familiares añaden que los recién nacidos estaban solos, sin ningún tipo de personal, y al parecer en una zona en obras. No me han dejado ver el cuerpo de mi hija, dice este hombre que denuncia la falta de salidas de incendios y que cerraban con llave la sala porque el personal no quería trasiego de familiares. El estado de los cuerpos obligará a la identificación por ADN. El gobierno asegura que las botellas de oxígeno en la sala propagaron rápidamente las llamas y niega el retraso en las labores de socorro, pero ya se ha suspendido a un alto cargo de sanidad y se ha abierto una investigación en un país con un largo historial de incendios en hospitales.
0: Un día más, el ejército israelí continúa atacando enclaves palestinos en la Franja de Gaza, pero hoy el principal motivo de tensión son los globos y cometas que los niños palestinos lanzan al cielo. Israel acaba de prohibirlos.
3: Son una de las pocas diversiones de unos niños palestinos traumatizados por la guerra. Se entretienen construyéndolas y después las lanzan al cielo. Pero el viento las lleva a veces más allá de la frontera y los colonos israelíes temen que en ellas se transporten artefactos incendiarios. Consideran que es una nueva artimaña de Hamas para atacarlos.
4: Hamas

0: Al principio enviaron cometas inofensivas, afirma este colono israelí, pero cuando vieron que volaban por sus campos, les añadieron dispositivos incendiarios en la cola. Las protestas de los colonos han impulsado a Israel a prohibir el lanzamiento de cometas y globos con una dura advertencia. Aquellos que las lancen serán asesinados. En este campo de refugiados palestinos, Yasser y su hijo construyen una cometa a la que tras la prohibición israelí no podrán ver volar. El mes pasado se avistaron varias cometas flotando desde Gaza hacia Israel. No contenían material incendiario, pero los colonos de las aldeas atacadas el 7 de octubre de 2023 se alarmaron. Así que ahora los niños palestinos no podrán jugar con ellas.
1: Con la llegada de Abelardo de la Espriella y al poder, Colombia ha endurecido su política migratoria, justo lo contrario que hizo su antecesor, Gustavo Petro. Los venezolanos que buscaban refugio en el país vecino son los más perjudicados.
2: Primero los colombianos, segundo los colombianos y tercero los colombianos.
3: Con una retórica que recuerda a la de Trump, Abelardo de la Espriella anuncia mano dura contra la inmigración irregular.
2: Primero, lo que está cometiendo delito. Segundo, los que no tienen regularizada situación y en el término de la distancia tendrán que ser deportados.
3: La orden es detener y deportar a quienes no tengan sus papeles en regla, un giro en un país que durante años ha facilitado la acogida y regularización, sobre todo de los venezolanos.
4: Y eso sí como que me preocupa mucho. Pueden haber venezolanos así como malos, como buenos, pero por unos pagamos todos.
3: John todavía no tiene papeles y teme ser deportado. Como muchos otros, se ha apresurado a acudir a la embajada para intentar regularizar su situación. También Daini ha venido a hacer sus trámites y rechaza que ahora se les vaya a identificar como delincuentes.
5: Y me parece algo injusto. Sí, hay que dar oportunidades a las personas.
6: Aquí en Colombia residen 2,8 millones de venezolanos, de ellos unos 850.000 están en situación irregular. Las organizaciones de derechos humanos advierten ahora del riesgo, del peligro de criminalizar a toda una comunidad.
7: Un discurso donde se llama a un ser humano legal o ilegal, lo que hace es que puede generar xenofobia o problemas de convivencia.
3: Pese al anuncio de la Espriella, los datos señalan que menos del 2% de los delitos que se cometen en Colombia involucran a extranjeros.
1: Vamos con los datos económicos de la jornada. La firma de hipotecas repunta en junio casi un 11% y acaba el primer semestre con la cifra más alta en 16 años, firmándose casi 46.000 préstamos. El tipo de interés se situó en ese mes, en junio, en el 2,96%, acumulando ya 17 meses consecutivos con una tasa inferior al 3%. De media pedimos 178.000 euros de préstamo, es un 6% más. Nunca antes habíamos pedido tanto dinero al banco. Antonio Gallardo, portavoz de iAhorro, muy buenas tardes.
8: ¿Qué tal? Muy buenas tardes.
1: Claro, pedimos tanto porque es que el precio de las viviendas sigue y sigue subiendo, ¿no?
8: Sigue subiendo. Seguimos con los mismos problemas de fondo de una demanda creciente. No hace más que crecer todos los años, todos los meses. Y una oferta que es insuficiente, con lo cual al final lo que está haciendo es un efecto bola de nieve, ya que ya no es que crezcan las grandes ciudades, sino que ya están creciendo las periferias y cada vez hay una mayor escasez y mayor prisa para cerrar operaciones en un entorno de subida de tipos de interés.
1: Claro, y en este contexto lo que estamos viendo es un dato cuanto menos llamativo, ¿no? La firma de hipotecas en máximos de 16 años es un dato que no veíamos desde 2010, pero claro, es que hace 16 años los precios no estaban como ahora, ¿no? ¿No se recuerda un incremento de esta magnitud?
8: Sí, efectivamente, sí. Habíamos visto en el mes pasado lo contrario, que había bajado, y ahora volvemos a ver una subida. Seguramente lo que veamos es subidas menores, ¿no? Más si los tipos de interés siguen subiendo y sigue elevándose el precio de la vivienda. Pero sí que es un dato muy llamativo y lo que hace es que el que tiene posibilidad está buscando hipoteca.
1: Claro, los precios siguen sin tocar techo, compramos, seguimos.

0: comprando vivienda, pero como pedimos más que nunca, nos estamos endeudando por encima de nuestras posibilidades para conseguir, bueno, pues un derecho como es el acceso a la vivienda, porque claro, entiendo que como suben tanto los precios de la vivienda, no todo el mundo puede tener pues esa cantidad de dinero para dar una entrada o para que la hipoteca no salga tan cara.
1: Sigo pensando que los bancos están siendo muy estrictos, ¿no? Y están dando ese 80% de media y solo en casos particulares un poquito más, si tienes otras garantías para hacerlo. Yo pienso que están siendo muy estrictos, pero el problema principal que veo es cómo consigues ese 20% más ese 10% de gastos con una vivienda al alza, ¿no? Y es aquí donde hay que tener mucho cuidado, porque a veces hay endeudamientos paralelos, ¿no? Personas que están pidiendo préstamos personales para cubrir lo que no te da la hipoteca y juntando los dos. Aprovechando, bueno, el desconocimiento que existe en las entidades financieras de las operaciones que se están haciendo en ese momento, y con ello sí que existe un riesgo importante. Hay que pensar que endeudarse al máximo nos puede condicionar. Si tenemos una hipoteca mixta, una hipoteca variable, subidas de tipos van a hacer que esas cuotas suban. Y en segundo lugar, si necesitamos endeudamiento para otro fin, se nos ha roto el coche y lo necesitamos para trabajar, por ejemplo, podemos tener una limitación bastante grande para conseguirlo.
0: Suben los precios, Antonio, y también, bueno, pues lo que estamos viendo en los últimos meses es ese incremento también del Euribor. ¿Esto
1: Sí.
0: explica que la firma de hipotecas fijas sea cada vez mayor para protegerse de esta escalada?
1: Sí, está claro. Vimos, por ejemplo, una cierta recuperación de las hipotecas variables en el momento en el cual bajaron los tipos. Ha sido volver otra vez a subir los tipos y vemos cómo las fijas van ganando posición. Al final, el tener garantizado una cuota que sabemos a ciencia cierta y que no depende, ¿no? De los cambios de un mercado tan inestable, ¿no? Porque pensemos que nos movemos en un entorno de inflación, porque hay un entorno geopolítico muy difícil de pronosticar, hace que mucha gente pues esté tendiendo esas hipotecas fijas.
0: Era un escenario que no veíamos tampoco en los últimos años, cuando posiblemente el protagonista habrá sido ese interés a tipo variable, ¿no, Antonio?
1: Sí, bueno, en los momentos buenos las hipotecas variables llegaron a tener más del 90% de las contrataciones, las hipotecas fijas no. También es cierto que desde hace unos años para atrás los bancos sí que han adecuado un tipo fijo, un tipo más cercano del mercado, cuando tradicionalmente muchas veces han estado muy lejos, ¿no? ¿Qué es lo que ocurre ahora? Bueno, pues es cierto que las hipotecas fijas suben, pero van subiendo a un ritmo más lento de cómo se están ajustándose las variables con los tipos. Incluso las hipotecas mixtas pueden ser una buena oportunidad, ¿no? Si yo cojo una hipoteca mixta con un fijo de los 5 primeros años que sea muy positivo, pues me puede ayudar. Bueno, yo de momento he garantizado estos años y luego puedo cambiar ya amortizada parte de la hipoteca, ¿no? Entonces, yo creo que eso y que también hay una certeza, ¿no? Muy clara de lo que es del ciudadano de preferir la seguridad a jugársela, que unos años pueda tener su cuota algo más barata, pero que otros años la tenga más cara, ¿no? Tuvimos un shock de tipos de interés hace 3 años que fue importante, se solventó muy bien, no se disparó en ningún lado la morosidad, y yo creo que todo esto pues ha generado un aprendizaje. Y sigue habiendo más hipotecas variables en el mercado, porque han sido las que se han comercializado de forma masiva en los últimos años, pero a medida que estas hipotecas variables, muchas nacidas incluso antes del estallido de la burbuja, se van amortizando, la hipoteca fija va a ser la reina del mercado español.
0: La certeza en esta situación de cierta incertidumbre. Antonio Gallardo, muchísimas gracias por atendernos.
1: Muchísimas gracias a vosotros, hasta la próxima.
0: 17.000 millones de dólares es la cifra astronómica que Meta ha accedido a pagar para poner fin al histórico juicio al que se enfrentaba. Una cuantía que irá a los 29 estados de Estados Unidos que demandaron a la compañía matriz de Facebook e Instagram por los riesgos de adicción a los que expone a sus usuarios menores de edad. Meta ha accedido además a imponer límites de uso a aplicaciones para reforzar también sus sistemas de verificación de edad. El gobierno quiere que la energía que utilicen los centros de datos sea al menos un 80% renovable y que consuman menos agua. Es parte del plan que prepara para regular el sector después de la avalancha de solicitudes que hemos visto en los últimos meses. El Ejecutivo cree que este auge también pone en riesgo la soberanía tecnológica y que exigirá que los centros estén gestionados por empresas de la Unión Europea y que los datos tratados no salgan de esos países. Bueno, estamos acabando el mes de agosto y esto significa que muchos van a tener que asumir los gastos de la vuelta al cole, que este año será más cara. La OCU estima que de media las familias se gastan 2.500 euros por hijo al año. Pero claro, ese gasto se dispara si los niños van a un colegio concertado o privado.
2: En esta fábrica de jean en Albacete dan los últimos pespuntes a los pedidos de uniformes. Llevan 30 años confeccionándolos. Su plantilla se triplica en verano para entregar a tiempo a 300 centros educativos.
3: Pues son los días más complicados. El 75% de la producción que se hace aquí es por el tema de los colegios.
2: El uniforme es uno de los principales gastos de la vuelta al cole, momento que pone de nuevo a prueba la economía de las familias.
4: 500 por niño. 500, 600 con el uniforme.
5: Yo creo que unos 80, 90 euros, solamente para empezar.
2: Para empezar, porque la OCU calcula que de media las familias con hijos en colegios públicos gastarán en todo el curso casi 1.300 euros, unos 3.500 en los concertados y más de 8.700 en los privados, sumando libros, extraescolares y comedor. Es un 4% más que el año pasado.
6: Veo lo que necesito y lo voy tachando.
2: Estos días en las listas de la compra no hay leche, huevos o tomates, sino
7: bolis, borradores y, no sé, cuadernos.
2: Para ahorrar se puede reutilizar lo que aún sirve del curso pasado.
8: Voy a reutilizar la mochila, el estuche y algunos colores.
2: Y el color o colores que hay que pensarse bien son los de la mochila, pues tiene que durar por lo menos un curso.
0: Polémica por un informe de la Agencia Española de Nutrición. Querían estudiar cuál es la alimentación más adecuada para mujeres menopáusicas. El problema es que como referencia pues han cogido otros estudios realizados en hombres.
9: Complementos de omega 3, fibra, calcio, hierro, magnesio, vitaminas eran algunas de las recomendaciones de un estudio para evitar complicaciones en la menopausia. El problema estaba hecho con datos de hombres.
10: No son científicamente correctos, que lo puedan pasar con cierta frivolidad, porque los suplementos nutritivos son muy importantes, muchas mujeres los utilizan.
9: Se han usado datos de terceros estudios. Desde la Asociación de Mujeres Investigadoras también denuncian que la muestra recogía casos de todo tipo de edades, y no solo aquellas afectadas por la menopausia. La Agencia de Seguridad Alimentaria y Nutrición ya ha retirado el informe de su página web. Reconocen el error y se comprometen a realizar investigaciones adicionales. El caso pone de manifiesto el gran sesgo de género que existe en las investigaciones clínicas.
10: Los ensayos tradicionalmente se han hecho en machos animales y en hombres humanos y con eso se extrapolaba para el resto de la población. ¿Quién busca qué estudiar? Esto también era una cuestión muy masculina.
9: No pueden evitar preguntarse si este tipo de errores se permitirían con otros grupos poblacionales.
0: En Gandía han detenido a tres hombres de 20 años relacionados por una violación a una menor de edad. Uno de ellos está acusado de la agresión sexual y los otros dos están siendo investigados por omisión de socorro porque estaban en la casa cuando se produjeron los hechos y no hicieron nada. La víctima tuvo que ser atendida en el hospital donde se activó el protocolo por agresión sexual. Y en Noain, en Navarra, 46 personas han resultado heridas al explotar varios cohetes durante el chupinazo de sus fiestas. Tres de ellos han tenido que ser trasladados al hospital con quemaduras, así que vamos a buscar la última hora desde allí.
11: Sí, en estos momentos la situación aquí es de normalidad, aunque es cierto que el susto ha sido importante. Nosotros nos encontramos en el balcón del Ayuntamiento de Noain, que hoy ha dado inicio a sus fiestas. Justo en el momento del lanzamiento del chupinazo, varios de los cohetes han prendido accidentalmente y han explotado aquí, en el interior del balcón, que se encontraba abarrotado de gente. Se han visto también, se han vivido momentos de tensión en la plaza, que como es lógico, pues también estaba llena de gente para celebrar ese inicio de las fiestas. El alcalde de la localidad era una de esas personas que estaba en este balcón, que lo ha vivido todo de primera mano. Nosotros hemos podido hablar con él y nos ha comentado que se han vivido momentos de pánico, que se ha llegado a instalar una suerte, una especie de hospital de campaña en el interior de este ayuntamiento para hacer un triaje rápido de los heridos, pero que en cualquier caso la situación se ha podido controlar rápidamente. En total han sido 46 personas atendidas, la mayoría de ellas de levedad, aunque sí que 3 personas han resultado heridas graves, han tenido que ser trasladadas al Hospital Universitario

0: de Navarra con heridas y quemaduras en manos y piernas, aunque de todos modos nos han informado que todas ellas se encuentran fuera de peligro.
1: La banda británica Jungle nos visita dentro de un mes para presentar su último trabajo. Es un disco con el que vuelven a deleitarnos con ritmos bailables, nostálgicos y la voz de la cantante y productora Lidia Quito, que hasta ahora había colaborado con el grupo y que ya es una integrante más. Además del álbum, han estrenado una película de 11 vídeos musicales conectados, uno de ellos, el que están viendo.

0: La situación en Ceuta es cada día más tensa entre los vecinos, pero también entre los inmigrantes. Muchos esperan conseguir una plaza en los espacios temporales. Hoy el gobierno ha habilitado unas 2.000 plazas más. ¿Qué tal? Saludos de nuevo y para hablar de esta crisis y de la actuación del gobierno, Pedro Sánchez va a comparecer en el Congreso el 3 de septiembre. Moncloa quería que fuera el día 9, pero varios grupos de la Junta de Portavoces han forzado que se adelante. Y a esta hora en Ceuta, Sara Vázquez, primera reunión del mando único.
1: En marcha este primer encuentro del Comité de Seguimiento de la Situación en Ceuta. La reunión se ha dado por iniciada sobre las 5:30 de la tarde. La preside el ministro Ángel Víctor Torres al frente del mando único. Se encuentran también aquí el presidente de la ciudad, Juan Jesús Vivas, y el vicepresidente Alejandro Ramírez, además de la ministra de Migraciones, Elma Saiz. De forma por videoconferencia participan también otros ministerios implicados en la crisis en Ceuta.
0: El gobierno quita peso a las discrepancias entre Defensa e Interior por la información que pasó el CNI sobre Ceuta, pero reconocen malestar en sus filas. El PP pide que se convoque la Comisión de Secretos Oficiales para aclarar lo ocurrido. Seguimos pendientes de Nepal después de lo que ha ocurrido. Hay 95 muertos y 400 desaparecidos sepultados por esta espectacular avalancha. La mayoría extranjeros que estaban peregrinando hacia el Tíbet creen que el origen ha sido un terremoto registrado horas antes en la zona. Y en Pakistán al menos 14 recién nacidos han muerto en un incendio en el hospital de Islamabad. Al parecer el fuego lo provocó un fallo en el compresor de aire acondicionado. Agosto está llegando a su fin y llega la vuelta al cole y los gastos. Según la OCU de media, este curso costará casi 2.500 euros por cada hijo al año, pero también depende de si va a un colegio público, concertado o privado. Luego lo vemos. Polémica por un informe de la Agencia Española de Nutrición sobre alimentación para mujeres en la menopausia. Para hacerlo se basaron en estudios realizados exclusivamente con hombres. Y una nueva serie recoge con mucho humor un rumor que corre desde hace años por Hollywood. Son Matthew McConaughey y Woody Harrelson, ¿hermanos?
2: A lo mejor no es casualidad que tú y Matthew siempre estéis discutiendo como dos hermanos.
0: Ellos mismos han bromeado con esa posibilidad en muchísimas entrevistas y ahora la llevan a la pantalla en la serie Brothers.
3: No podéis ser de lo más desconcertado.
0: Ángel Víctor Torres preside a esta hora en Ceuta la reunión del Comité de Seguimiento sobre la crisis en la ciudad autónoma. Y lo hace después de mantener esta mañana su primera reunión con el presidente ceutí. Sobre la mesa hay asuntos como, por ejemplo, dónde alojar a los migrantes que siguen en las calles y también el inicio del curso escolar. Pues volvemos a esta hora con nuestra compañera Sara Vázquez, que continúa en la delegación del Gobierno. Sara, ¿continúan reunidos?
1: Continúan reunidos. Hace aproximadamente media hora se ha iniciado ese encuentro del Comité de Seguimiento de la Situación en Ceuta. Lo preside el ministro como mando único, Ángel Víctor Torres. Participan también aquí de forma presencial la ministra de Migraciones, Elma Saiz, y el presidente y el vicepresidente de la ciudad autónoma, Juan Jesús Vivas y Alejandro Ramírez. Este encuentro tendrá después una comparecencia en la que se prevé que ofrezcan un resumen, unas conclusiones de esta reunión, y además desde personal del Gobierno de la ciudad han anunciado que Juan Jesús Vivas comparecerá a las 7 de la tarde en el Palacio de la Asamblea.
0: Pendientes, gracias Sara, de esas comparecencias que ya lo saben van a poder seguir en directo aquí en el canal 24 horas. El presidente del Gobierno va a dar explicaciones sobre Ceuta el jueves de la semana que viene en el Congreso. Lo hará tras la comparecencia de 9 ministros y después del choque entre Interior y Defensa por la información del CNI los días previos a la entrada masiva de migrantes.
4: La posición oficial de la Moncloa se sitúa del lado de Marlaska.
5: El ministro del Interior fue claro de tener nosotros avisos de que iban a entrar decenas de miles de personas las actuaciones hubieran sido otras.
4: Sostienen que sus declaraciones se encajan con las de Robles.
6: No creo que exista una contradicción, lo explicó perfectamente el ministro del Interior y me remito a sus palabras.
4: También el PSOE apunta que los dos ministros pueden estar en lo cierto.
7: Las dos cosas pueden ser verdad a la vez. Seguramente el CNI avisa de que se puede haber un paso de personas, posiblemente de lo que no se dio cuenta o no alertó es de la dimensión extraordinaria que tenía.
4: El socio de coalición no se moja.
8: Teniendo en cuenta la situación que viven los vecinos y vecinas de Ceuta y las personas migrantes, creemos que esto se queda un poquito en lo anecdótico.
4: Sí lo hace Podemos.
9: Tiene una virtud, Margarita Robles, y es que tiende a decir la verdad.
4: El PP pide al Gobierno que convoque el Consejo de Seguridad Nacional para aclarar la situación.
10: El Gobierno está a palos, acusándose de mentir unos a otros. En algo que, por otro lado, los españoles ya sabemos. Claro que el Gobierno tenía información.
4: Exigencia de explicaciones a la que se suma Vox.
11: El Gobierno sabía que Ceuta iba a ser invadida. Tendrá que aclarar desde cuándo lo sabían y por qué no han tomado ninguna medida al respecto.
4: Pedro Sánchez comparecerá en el Congreso el jueves 3 de septiembre. Una cita con la Cámara que ha adelantado por la presión de sus socios.
0: En Ceuta ahora mismo hay 1.410 menores migrantes, según los datos del Gobierno, y el presidente Vivas va a plantear al Ejecutivo que se haga cargo de ellos. Infancia reúne mañana a las comunidades y quiere poner el asunto sobre la mesa. Extremadura, Castilla y León y Aragón, gobernadas por el PP y Vox, ya han dicho que no van a acudir a ese encuentro porque aseguran rechazan cualquier reparto de menores extranjeros desde Ceuta. Piden que se investigue y que se proceda a la reunificación familiar o al traslado de esos menores a sus países de procedencia. Y a todo esto, el malestar de los vecinos cada día va más, critican la gestión de esta crisis y rechazan que se usen determinadas instalaciones públicas para acoger a migrantes. El Gobierno ya ha dicho que habrá unas 2.000 nuevas plazas.
12: El Real Decreto publicado hoy en el BOE recoge los lugares de la ciudad que podrían usarse para acoger a migrantes y entre los que dependen del Gobierno de Ceuta están además del parking del embolsamiento de Loma Colmenar, el Hospital Militar y varios polideportivos.
13: Los polideportivos no se van a utilizar para esto. Y a mí me van a tener que sacar de los polideportivos y lo van a intentar. Y todos los que quieran venir conmigo.
12: Vivas ya ha confirmado que va a recurrir el decreto porque dice la población de Ceuta no puede ver afectada más su normalidad. Cree que el lugar adecuado para alojar a los migrantes es la zona próxima a la frontera del Tarajal, lejos de las áreas residenciales. Aunque insiste, la prioridad debe ser retornarlos.
13: Lo prioritario es que se vuelvan. Porque si se vuelven, no hace falta campamentos.
12: Ángel Víctor Torres, al frente del mando único en Ceuta, ya aseguró que el uso de los espacios sería por consenso salvo extrema necesidad. Hoy pide arrimar el hombro, porque es necesario poder ubicar a los migrantes cuanto antes para afiliarlos y estudiar las peticiones de asilo.
5: Tienen que ser datados, filiados y respetar el ordenamiento jurídico. La voluntad del Gobierno de España es clara, es devolver, o sea, que retornen todos los que entraron por la frontera.
12: El Gobierno espera hoy disponer de 2.000 nuevas plazas para albergar migrantes. Hasta ahora solo se habían habilitado 1.800. Esta mañana veíamos cómo los camiones traían más materiales a Loma Colmenar.
14: ¡Viva Ceuta!
15: Crece el hartazgo en Ceuta. Vecinos y trabajadores públicos guardarán un minuto de silencio cada día por la situación que vive la ciudad. En los últimos días han aumentado las protestas en las calles. En barrios como el de San Daniel, los ceutíes cuentan que sienten cada vez más frustración.
16: La incertidumbre de todos los vecinos de Ceuta es el miedo que tenemos, porque darse cuenta que no sabemos con lo que nos vamos a levantar todos los días.
15: Les preocupa la saturación de los servicios

0: Han ocupado los parques de los niños, nos han dejado sin feria y nos han robado la vida diaria.
1: Nos encanta Marruecos, es un país que es vecino, que tenemos que llevarnos bien, hombre, pero yo creo que Marruecos tiene que darse cuenta que esto tiene que parar, que esto no puede ser, ¿no?
0: Esto es insostenible, esto está vendido.
2: Es el sentir de una ciudad que lleva 27 días sufriendo una de las mayores crisis migratorias a las que se ha enfrentado nuestro país.
3: Ha ocurrido en Nepal. La cámara de seguridad recoge la tremenda avalancha de agua que se ha sepultado, que ha sepultado a cientos de personas. Hay, de momento, 400 desaparecidos, pero esa cifra podría aumentar, según las autoridades locales. La mayoría son extranjeros que estaban en la zona para peregrinar hacia el Tíbet. Una hora antes de grabarse esta imagen, la zona registraba un terremoto y ese seísmo puede ser el origen de lo ocurrido. Y en Pakistán han muerto 14 bebés recién nacidos en el principal hospital de Islamabad. Un incendio ha calcinado la planta de maternidad. Se investiga si hubo negligencias de seguridad.
4: Es el rescate de un bebé y su entrega a los padres. Según las autoridades, solo ha sobrevivido uno de los 15 que estaban en la sala de recién nacidos del centro hospitalario de Pakistán. La mayoría en incubadoras. Al parecer, un fallo en el compresor de aire acondicionado provocó la explosión y posterior incendio. A la conmoción por la tragedia se suman supuestas negligencias en seguridad. ¿Por qué estaban las puertas bloqueadas? ¿Por qué tardaron 2 horas en llegar? Se lamenta esta madre que ha perdido a su bebé de solo 3 días. El padre del pequeño también acusa a las autoridades. Testigos y familiares añaden que los recién nacidos estaban solos, sin ningún tipo de personal y al parecer en una zona en obras. No me han dejado ver el cuerpo de mi hija, dice este hombre que denuncia la falta de salidas de incendios y que cerraban con llave la sala porque el personal no quería trasiego de familiares. El estado de los cuerpos obligará a la identificación por ADN. El gobierno asegura que las botellas de oxígeno en la sala propagaron rápidamente las llamas y niega el retraso en las labores de socorro, pero ya se ha suspendido a un alto cargo de sanidad y se ha abierto una investigación en un país con un largo historial de incendios en hospitales.
3: Un día más, el ejército israelí continúa atacando enclaves palestinos en la franja de Gaza, pero hoy el principal motivo de tensión son los globos y cometas que los niños palestinos lanzan al cielo. Israel los ha prohibido.
5: Son una de las pocas diversiones de unos niños palestinos traumatizados por la guerra. Se entretienen construyéndolas y después las lanzan al cielo. Pero el viento las lleva a veces más allá de la frontera y los colonos israelíes temen que en ellas se transporten artefactos incendiarios. Consideran que es una nueva artimaña de Hamas para atacarlos. Al principio enviaron cometas inofensivas, afirma este colono israelí, pero cuando vieron que volaban por sus campos, les añadieron dispositivos incendiarios en la cola. Las protestas de los colonos han impulsado a Israel a prohibir el lanzamiento de cometas y globos con una dura advertencia. Aquellos que las lancen serán asesinados. En este campo de refugiados palestinos, Yasser y su hijo construyen una cometa a la que tras la prohibición israelí no podrán ver volar. El mes pasado se avistaron varias cometas flotando desde Gaza hacia Israel. No contenían material incendiario, pero los colonos de las aldeas atacadas el 7 de octubre de 2023 se alarmaron. Así que ahora los niños palestinos no podrán jugar con ellas.
3: En Alemania, a pocas semanas de las elecciones estatales, varias cadenas de televisión públicas han comenzado una campaña para advertir del riesgo de una victoria del partido ultraderechista AfD con la pantalla en negro y un mensaje que dice, como pueden ver, no se ve nada. Las cadenas alertan de que la llegada de este partido supondrá el fin de su emisión. El partido ultraderechista ha prometido cerrarlas si gana las elecciones. Con la

0: La llegada de Abelardo de la Espriella al poder, Colombia ha endurecido su política migratoria, justo lo contrario que hizo Gustavo Petro, su antecesor. Los venezolanos que buscaban refugio allí, en el país vecino, son ahora los más perjudicados.
1: Primero los colombianos, segundo los colombianos y tercero los colombianos.
2: Con una retórica que recuerda a la de Trump, Abelardo de la Espriella anuncia mano dura contra la inmigración irregular.
1: Primero, lo que está cometiendo el delito. Segundo, los que no tienen regularizada su situación y en el término de la distancia tendrán que ser deportados.
2: La orden es detener y deportar a quienes no tengan sus papeles en regla. Un giro en un país que durante años ha facilitado la acogida y regularización, sobre todo de los venezolanos.
3: Y eso sí como que me preocupa mucho. Pueden haber venezolanos así como malos, como buenos, pero por unos pagamos todos.
2: John todavía no tiene papeles y teme ser deportado. Como muchos otros, se ha apresurado a acudir a la embajada para intentar regularizar su situación. También Daini ha venido a hacer sus trámites y rechaza que ahora se les vaya a identificar como delincuentes.
4: Y me parece algo injusto. Sí, hay que dar oportunidades a las personas.
5: Aquí en Colombia residen 2,8 millones de venezolanos, de ellos unos 850.000 están en situación irregular. Las organizaciones de derechos humanos advierten ahora del riesgo, del peligro de criminalizar a toda una comunidad.
6: Un discurso donde se llama a un ser humano legal o ilegal, lo que hace es que puede generar xenofobia o problemas de convivencia.
2: Pese al anuncio de la Espriella, los datos señalan que menos del 2% de los delitos que se cometen en Colombia involucran a extranjeros.
0: 17.000 millones de dólares es la astronómica cifra que Meta ha accedido a pagar para poner fin al histórico juicio al que se enfrentaba. Una cuantía que irá a los 29 estados de Estados Unidos que demandaron a la compañía matriz de Facebook e Instagram por los riesgos de adicción a los que expone a sus usuarios menores de edad. Meta ha accedido además a imponer límites de uso a sus aplicaciones y también a reforzar sus sistemas de verificación de edad. Hoy terminan los Juegos Mundiales de Robots Humanoides de Pekín, una cita que nos ha permitido ver la espectacular evolución tecnológica de estas máquinas en las que China está invirtiendo miles de millones de euros. Tienen aplicaciones en la industria, la medicina, el hogar, pero también en defensa.
7: Los hemos visto correr más deprisa o saltar más alto que cualquier humano. Y aunque no estén a la altura de Carlos Alcaraz, pueden jugar al tenis o bailar breakdance. La robótica avanza a pasos agigantados en China. Es una estrategia de Xi Jinping. El país ha invertido más de 127.000 millones de euros para liderar la innovación tecnológica. Además del apoyo gubernamental, hay muchas empresas emergentes y también se han unido a la carrera las tecnológicas, estatales, privadas y extranjeras, nos explica Lin Wanxuan, de un equipo de lucha libre. La cooperación entre empresas y universidades es muy importante, señala la participante Mao Jingwen. ¿Pero qué gana China con esta apuesta?
8: Esta empresa china, Jibot Robotics, se ha convertido en la primera a nivel mundial en el envío de humanoides, 9.700 en la primera mitad de este año. Lo que ha conquistado es el 43% del mercado mundial.
7: China fabrica el 97% de los humanoides de todo el mundo y más de la mitad de los robots industriales. La robotización de su industria ha hecho a China más competitiva en sectores como el de los coches eléctricos. Los humanoides pueden ser útiles en una población que se contrae y envejece. Para la medicina, el hogar, la educación, la mecánica y también la guerra, nos dice Lin Wanxuan, boxeador profesional. Clave para la defensa y en la otra batalla que China libra con Estados Unidos, la tecnológica.
0: 27.000 es el número de cartas que el disidente cubano Luis Manuel Otero no pudo leer durante los 5 años que estuvo preso en la isla. Este mes de julio, las autoridades cubanas le excarcelaron, bajo la condición, eso sí, de que abandonara el país.
9: Son algunas de las 27.000 cartas que Luis Manuel Otero Alcántara no pudo leer durante los 5 años que estuvo entre rejas. La ONG Amnistía Internacional se las ha entregado en un emotivo acto en el que ha relatado cómo fue su estancia en la cárcel.
10: En la prisión uno aprende que las cosas mínimas como un vaso de agua fría adquieren un valor gigante.
9: Sus desencuentros con las autoridades comenzaron en 2018, cuando fundó junto a otros artistas el Movimiento San Isidro, un grupo contrario a la censura con la que el gobierno cubano silencia a los artistas. Pero su intención de participar en las históricas protestas de julio de 2021, las más multitudinarias de la historia de la isla, fue la gota que, para el régimen, colmó el vaso. Le condenaron por desorden público, desacato y ultraje a los símbolos del Estado. Cuando quedaban solo unos días para el fin de su condena, le dieron un ultimátum: si no abandonaba la isla, nunca sería libre. Este julio aterrizó en Estados Unidos con un permiso de residencia por razones humanitarias bajo el brazo.
11: Todos los que puedan ayudarnos, por favor, contribuyan a que Cuba sea libre, que un minuto de trabajo es un minuto menos de dictadura.
9: Ahora busca entre hojas y hojas de correspondencia la fuerza para seguir con su lucha desde el exilio.
0: El gobierno pagará más de 100 millones de euros en indemnizaciones a través del Consorcio de Compensación de Seguros para cubrir los daños que provocó el terremoto de Granada. Esta tarde, el vicepresidente primero, Carlos Cuerpo, ha recorrido junto a algunos vecinos algunas de las casas afectadas. Nacho Vázquez.
12: ¿Qué tal? Buenas tardes. Pues sí, como dices, el vicepresidente primero del Gobierno y ministro de Economía, Carlos Cuerpo, ha visitado el barrio del Zeidín, ha paseado por las calles para conocer alguno de los daños, también ha entrado en el interior de algunas viviendas y ha mantenido un encuentro con los vecinos en el centro cívico. Antes mantuvo una reunión con 18 alcaldes de los municipios afectados y ha anunciado que el Gobierno destinará 100 millones de euros por indemnizaciones. Ya hay 27.500 solicitudes registradas. El 95% corresponde a viviendas o edificios. Esperan llegar a unas 60.000. El ministro también ha anunciado que se necesitarán 3 o 4 meses para tramitar el 80% de estas ayudas. Y el gobierno declarará zona afectada gravemente por emergencias de protección civil.
0: La semana que viene comenzará poco a poco la vuelta al cole y eso se va a notar en los bolsillos. Según la OCU, este año serán de media casi 2.500 euros por hijo. Es un 3,9% más que el año pasado, pero ojo, porque esta cifra varía y de forma significativa según el tipo de centro. Lo vamos a ver. 1.294 euros por hijo si los llevamos a un centro público. Esta es la cifra para el concertado, 3.450, y más de 8.700 en un centro privado. Aparte de los costes de matrícula, hay que sumar además los libros, el uniforme, si lo hay, también la ropa para el curso escolar, comedor, extraescolares. Bueno, vayan sacando la calculadora porque ya nos hemos perdido con algunas cifras. Un año más, las familias de la Comunidad de Madrid son las que más pagan en educación y en parte se explica por qué en estas regiones donde hay muchos colegios privados y eso hace que se dispare la media. Le siguen Cataluña, la Comunidad Valenciana y también Andalucía. Vamos ahora con una polémica, por un informe de la Agencia Española de Nutrición. Querían estudiar cuál es la alimentación más adecuada para mujeres en la menopausia, pero ha habido un problema y es que como referencia han cogido otros estudios, pero realizados en hombres.
13: Complementos de omega 3, fibra, calcio, hierro, magnesio, vitaminas eran algunas de las recomendaciones de un estudio para evitar complicaciones en la menopausia. El problema estaba hecho con datos de hombres.
14: No son científicamente correctos. Que lo puedan pasar con cierta frivolidad, porque los suplementos nutritivos son muy importantes. Muchas mujeres los utilizan.
13: Se han usado datos de terceros estudios. Desde la Asociación de Mujeres Investigadoras también denuncian que la muestra recogía casos de todo tipo de edades, y no solo aquellas afectadas por la menopausia. La Agencia de Seguridad Alimentaria y Nutrición ya ha retirado el informe de su página web. Reconocen el error y se comprometen a realizar investigaciones adicionales. El caso pone de manifiesto el gran sesgo de género que existe en las investigaciones clínicas.
14: Los ensayos tradicionalmente se han hecho en machos animales y en hombres humanos, y con eso se extrapolaba para el resto de la población. ¿Quién busca qué estudiar? Esto también era una cuestión muy masculina.
13: No pueden evitar preguntarse si este tipo de errores se permitirían con otros grupos poblacionales.
0: Matilde Gómez, ginecóloga, divulgadora de menopausia y también autora del libro Mujeres sin reglas. Muy buenas tardes.
15: Buenas tardes, Cristina.
0: Bueno, pues si algo ha servido esta polémica es para que podamos estar hablando de este tema que poco a poco está dejando de ser tabú. Y bueno, pues vamos a dedicarle los próximos minutos. Y Matilde, si le parece, empezamos con consejos que de manos de expertos bien recibidos son. Recomendaciones para afrontar esta etapa tan importante y esta etapa, recordemos, natural en la vida de las mujeres.
16: Me encanta esta pregunta, Cristina, porque muchas mujeres van a la solución de qué pastilla, qué necesito, qué suplemento, y no, simplemente es mantener o empezar un estilo de vida saludable. Algo tan sencillo como empezar a eliminar tóxicos de nuestra vida, tabaco, alcohol, drogas. Hacer ejercicio de manera regular y mantener la dieta mediterránea es lo único que necesitamos para afrontar esta etapa, algo que las mujeres nos hemos olvidado de hacer en los últimos años.
0: Una etapa, Matilde, que puede afectar los síntomas, ¿no? Pueden afectar a la calidad de vida y también, una cosa muy importante, al bienestar emocional.
16: Efectivamente, las mujeres damos por hecho muchas cosas y la verdad que esta etapa de perimenopausia y menopausia son una etapa fisiológica y normal en nuestra evolución, pero hay mujeres que no lo llevan tan bien y hay casos en que, si es una menopausia prematura, puede afectar mucho a nuestra salud a largo plazo. Por eso está muy bien que se hable de este tema, que se investigue más en salud de la mujer, para ayudarnos a afrontar esta etapa de la mejor manera posible y que lleguemos a lo que buscamos, que es un envejecimiento saludable. Creo que la palabra envejecimiento está prohibida hoy en día, pero es algo natural, pero no podemos llevarlo de cualquier forma.
0: Hablabas, Matilde, de la perimenopausia, que entendemos es cuando empieza todo, ¿no? También cuando algunas mujeres dicen, esto no me puede estar pasando ya, ¿no? Más o menos, ¿a qué edad suele llegar esa perimenopausia? Y sobre todo, ¿cuáles son las señales, esos primeros avisos a los que tenemos que estar atentos?
16: Mira, en España la edad media de la menopausia son los 51 años, 48, 51 años es la franja más corriente. Pero desde 10 años antes nuestro cuerpo ya nos va avisando que algo está cambiando. Y lo más típico y lo más normal es notar cambios en nuestros ciclos menstruales. O se adelantan, o se atrasan, o empezamos a tenerlos más pesados. Eso, como decía, es algo fisiológico y si no afecta a nuestra calidad de vida, no hay por qué preocuparse. Está dentro de lo normal si te ocurre, ya te digo, a partir de los 40 años. Si ocurre antes, no, consulta con tu médico. Pero también ocurre que puede ocurrir que notes que duermes peor. Te puede dar algún sofoco, pero no te lo esperas porque eso es de menopáusicas, no yo que tengo todavía la regla. Entonces, todas estas cosas son pequeños detalles que afectan a nuestros ciclos, a su duración, a su cantidad, a síntomas como la falta de sueño, problemas con el sueño, problemas de carácter o de humor porque no hemos dormido bien. Pues todos esos son pequeños avisos que pueden hacernos necesario consultar, porque hay muchas cosas que podemos hacer, empezando por iniciar unos hábitos de vida saludables, como os decía al principio.
0: Hablando de la menstruación, hemos llegado a aceptar como normal ciertas cosas que no eran normales, ¿no? Y ahora poco a poco hablamos, pues, naturalmente de la menstruación, incluso en el ámbito laboral. Lo estamos haciendo también ahora con la menopausia. ¿Qué no deberíamos aceptar como normal durante esta etapa?
16: Mira, los sangrados abundantes, de verdad, a mí me llama mucho la atención en la consulta cómo las mujeres hemos normalizado sangrar mucho, manchar la cama, incluso nuestra silla en el trabajo. Hemos normalizado esas cosas, hemos normalizado tener coágulos y hemos normalizado estar en anemia, que es, fíjate, el hierro, uno de los datos que aportaba este estudio que no se había estudiado bien. Pues eso, todas estas cosas, la mujer, como somos así, esto, igual que el dolor de regla, todos estos cambios en nuestro patrón menstrual que afectan en nuestra vida, debemos consultarlo y no debemos darnos por normales. Siempre es mejor que tu médico te diga, tranquila, esto es normal, a que te diga, oye, ¿por qué no has venido antes?
0: Pues Matilde Gómez, muchísimas gracias por esta charla tan natural, como tiene que ser hablar de la menopausia, y gracias por tu tiempo, que sé que estás de vacaciones y has hecho un huequito para el Canal 24 Horas. Un saludo.
16: Gracias a vosotros.
0: En Hollywood desde hace años corre un rumor y sus protagonistas han decidido explotarlo al máximo. No se pierdan la última de Matthew McConaughey y Woody Harrelson.
17: Ellos ya se encargan de presentar el reportaje.
18: Bingo, bango, bongo.
17: Dos pícaros que se las saben todas, con un pie siempre en el acelerador y una química con la carcajada, como sé yo. Solo hay que ver sus fichas policiales, porque sí, han pasado de alfombras rojas a calabozos. Viejos conocidos de la ley, Woody siempre con cara de malote y Matthew tomándose la vida con una risa. Claro que a los dos les han invitado a pasar por la celda por tenencia de marihuana en escándalo público. McConaughey conoció al sheriff cuando su vecino le denunció porque estaba harto de verlo tocar los bongos desnudo de madrugada, noche sí y noche también. Un rato se tomaron la vida en serio, fue con True Detective, llegaron las nominaciones y los premios.
19: Al ganador de un Oscar y al... ¿Cómo te llaman, si no?
17: Nominado. Y ahora fantasean con que en realidad son hermanos por alguna carita al aire en su familia. ¿Podéis ser hermanos? Sí. Con ellos cualquier cosa es posible. Lo más complicado es mantener la compostura frente a estos dos hermanos de verdad o mentira. La realidad seguramente nunca la sabremos.

0: La situación en Ceuta es cada día más tensa entre los vecinos, pero también entre los inmigrantes. Muchos esperan conseguir una plaza en los espacios temporales. Hoy el gobierno ha habilitado unas 2.000 plazas más. ¿Qué tal? Saludos de nuevo, y para hablar de esta crisis y de la actuación del gobierno, Pedro Sánchez va a comparecer en el Congreso el 3 de septiembre. Moncloa quería que fuera el día 9, pero varios grupos de la Junta de Portavoces han forzado que se adelante. Y a esta hora en Ceuta, Sara Vázquez, primera reunión del mando único.
1: En marcha este primer encuentro del Comité de Seguimiento de la Situación en Ceuta. La reunión se ha dado por iniciada sobre las 5:30 de la tarde. La preside el ministro Ángel Víctor Torres, al frente del mando único. Se encuentran también aquí el presidente de la ciudad, Juan Jesús Vivas, y el vicepresidente Alejandro Ramírez, además de la ministra de Migraciones, Elma Saiz. De forma por videoconferencia participan también otros ministerios implicados en la crisis en Ceuta.
0: El gobierno quita peso a las discrepancias entre Defensa e Interior por la información que pasó el CNI sobre Ceuta, pero reconocen malestar en sus filas. El PP pide que se convoque la Comisión de Secretos Oficiales para aclarar lo ocurrido. Seguimos pendientes de Nepal después de lo que ha ocurrido. Hay 95 muertos y 400 desaparecidos sepultados por esta espectacular avalancha. La mayoría extranjeros que estaban peregrinando hacia el Tíbet. Creen que el origen ha sido un terremoto registrado horas antes en la zona. Y en Pakistán, al menos 14 recién nacidos han muerto en un incendio en el hospital de Islamabad. Al parecer, el fuego lo provocó un fallo en el compresor de aire acondicionado. Agosto está llegando a su fin y llega la vuelta al cole y los gastos. Según la OCU, de media, este curso costará casi 2.500 euros por cada hijo al año, pero también depende de si va a un colegio público, concertado o privado. Luego lo vemos. Polémica por un informe de la Agencia Española de Nutrición sobre alimentación para mujeres en la menopausia. Para hacerlo se basaron en estudios realizados exclusivamente con hombres. Y una nueva serie recoge con mucho humor un rumor que corre desde hace años por Hollywood. Son Matthew McConaughey y Woody Harrelson, ¿hermanos?
2: A lo mejor no es casualidad que tú y Matthew siempre estéis discutiendo como dos hermanos.
0: Ellos mismos han bromeado con esa posibilidad en muchísimas entrevistas y ahora la llevan a la pantalla en la serie Brothers.
3: No podéis ser de lo más desconcertado.
0: Ángel Víctor Torres preside a esta hora en Ceuta la reunión del Comité de Seguimiento sobre la crisis en la ciudad autónoma. Y lo hace después de mantener esta mañana su primera reunión con el presidente ceutí. Sobre la mesa hay asuntos como, por ejemplo, dónde alojar a los migrantes que siguen en las calles y también el inicio del curso escolar. Pues volvemos a esta hora con nuestra compañera Sara Vázquez, que continúa en la delegación del Gobierno. Sara, ¿continúan reunidos?
1: Continúan reunidos. Hace aproximadamente media hora se ha iniciado ese encuentro del Comité de Seguimiento de la Situación en Ceuta. Lo preside el ministro como mando único, Ángel Víctor Torres. Participan también aquí de forma presencial la ministra de Migraciones, Elma Saiz, y el presidente y el vicepresidente de la ciudad autónoma, Juan Jesús Vivas y Alejandro Ramírez. Este encuentro tendrá después una comparecencia en la que se prevé que ofrezcan un resumen, unas conclusiones de esta reunión, y además desde personal del Gobierno de la ciudad han anunciado que Juan Jesús Vivas comparecerá a las 7 de la tarde en el Palacio de la Asamblea.
0: Pendientes, gracias Sara, de esas comparecencias que, ya lo saben, van a poder seguir en directo aquí en el canal 24 horas. El presidente del Gobierno va a dar explicaciones sobre Ceuta el jueves de la semana que viene en el Congreso. Lo hará tras la comparecencia de 9 ministros y después del choque entre Interior y Defensa por la información del CNI los días previos a la entrada masiva de migrantes.
4: La posición oficial de la Moncloa se sitúa del lado de Marlaska.
5: El ministro del Interior fue claro de tener nosotros avisos de que iban a entrar decenas de miles de personas las actuaciones hubieran sido otras.
4: Sostienen que sus declaraciones se encajan con las de Robles.
6: No creo que exista una contradicción, lo explicó perfectamente el ministro del Interior y me remito a sus palabras.
4: También el PSOE apunta que los dos ministros pueden estar en lo cierto.
7: Las dos cosas pueden ser verdad a la vez. Seguramente el CNI avisa de que se puede haber un paso de personas, posiblemente de lo que no se dio cuenta o no alertó es de la dimensión extraordinaria que tenía.
4: El socio de coalición no se moja.
8: Teniendo en cuenta la situación que viven los vecinos y vecinas de Ceuta y las personas migrantes, creemos que esto se queda un poquito en lo anecdótico.
4: Sí lo hace Podemos.
9: Tiene una virtud, Margarita Robles, y es que tiende a decir la verdad.
4: El PP pide al Gobierno que convoque el Consejo de Seguridad Nacional para aclarar la situación.
10: El Gobierno está a palos, acusándose de mentir unos a otros. En algo que, por otro lado, los españoles ya sabemos. Claro que el Gobierno tenía información.
4: Exigencia de explicaciones a la que se suma Vox.
11: El Gobierno sabía que Ceuta iba a ser invadida. Tendrá que aclarar desde cuándo lo sabían y por qué no han tomado ninguna medida al respecto.
4: Pedro Sánchez comparecerá en el Congreso el jueves 3 de septiembre. Una cita con la Cámara que ha adelantado por la presión de sus socios.
0: En Ceuta ahora mismo hay 1.410 menores migrantes, según los datos del Gobierno, y el presidente Vivas va a plantear al Ejecutivo que se haga cargo de ellos. Infancia reúne mañana a las comunidades y quiere poner el asunto sobre la mesa. Extremadura, Castilla y León y Aragón, gobernadas por el PP y Vox, ya han dicho que no van a acudir a ese encuentro porque aseguran rechazan cualquier reparto de menores extranjeros desde Ceuta. Piden que se investigue y que se proceda a la reunificación familiar o al traslado de esos menores a sus países de procedencia. Y a todo esto, el malestar de los vecinos cada día va más, critican la gestión de esta crisis y rechazan que se usen determinadas instalaciones públicas para acoger a migrantes. El Gobierno ya ha dicho que habrá unas 2.000 nuevas plazas.
12: El Real Decreto publicado hoy en el BOE recoge los lugares de la ciudad que podrían usarse para acoger a migrantes. Y entre los que dependen del Gobierno de Ceuta están, además del parking del embolsamiento de Loma Colmenar, el Hospital Militar y varios polideportivos.
13: Los polideportivos no se van a utilizar para esto. Y a mí me van a tener que sacar de los polideportivos y lo van a intentar. Y todos los que quieran venir conmigo.
12: Vivas ya ha confirmado que va a recurrir el decreto porque dice la población de Ceuta no puede ver afectada más su normalidad. Cree que el lugar adecuado para alojar a los migrantes es la zona próxima a la frontera del Tarajal, lejos de las áreas residenciales. Aunque insiste, la prioridad debe ser retornarlos.
13: Lo prioritario es que se vuelvan. Porque si se vuelven, no hace falta campamentos.
12: Ángel Víctor Torres, al frente del mando único en Ceuta, ya aseguró que el uso de los espacios sería por consenso salvo extrema necesidad. Hoy pide arrimar el hombro, porque es necesario poder ubicar a los migrantes cuanto antes para afiliarlos y estudiar las peticiones de asilo.
5: Tienen que ser datados, filiados y respetar el ordenamiento jurídico. La voluntad del Gobierno de España es clara, es devolver, o sea, que retornen todos los que entraron por la frontera.
12: El Gobierno espera hoy disponer de 2.000 nuevas plazas para albergar migrantes. Hasta ahora solo se habían habilitado 1.800. Esta mañana veíamos cómo los camiones traían más materiales a Loma Colmenar.
14: ¡Viva Ceuta!
15: Crece el hartazgo en Ceuta. Vecinos y trabajadores públicos guardarán un minuto de silencio cada día por la situación que vive la ciudad. En los últimos días han aumentado las protestas en las calles. En barrios como el de San Daniel, los ceutíes cuentan que sienten cada vez más frustración.
16: La incertidumbre de todos los vecinos de Ceuta es el miedo que tenemos, porque darse cuenta que no sabemos con lo que nos vamos a levantar todos los días.
15: Les preocupa la saturación de los servicios y que se ocupen espacios públicos.
16: No hay nada que no esté desbordado. Si tenemos nuestras policías, nuestra ambulancia, nuestro servicio de limpieza, no dan abasto.
15: En otras zonas, como la barriada de Benítez, sienten que han perdido su vida cotidiana.
17: Nos han ocupado las playas, nos han ocupado los parques de los niños, nos han dejado sin feria y nos han robado la vida diaria.
18: Nos encanta Marruecos, es un país que es vecino, que tenemos que llevarnos bien, hombre, pero yo creo que Marruecos tiene que darse cuenta que esto tiene que parar, que esto no puede ser.
19: Esto es insostenible, esto está vendido.
15: Es el sentir de una ciudad que lleva 27 días sufriendo una de las mayores crisis migratorias a las que se ha enfrentado nuestro país.
0: ha ocurrido en Nepal. La cámara de seguridad recoge la tremenda avalancha de agua que se ha sepultado, que ha sepultado a cientos de personas. Hay, de momento, 400 desaparecidos, pero esa cifra podría aumentar según las autoridades locales. La mayoría son extranjeros que estaban en la zona para peregrinar hacia el Tíbet. Una hora antes de grabarse esta imagen, la zona registraba un terremoto y ese seísmo puede ser el origen de lo ocurrido. Y en Pakistán han muerto 14 bebés recién nacidos en el principal hospital de Islamabad. Un incendio ha calcinado la planta de maternidad. Se investiga si hubo negligencias de seguridad.
14: Es el rescate de un bebé y su entrega a los padres. Según las autoridades, solo ha sobrevivido uno de los 15 que estaban en la sala de recién nacidos del centro hospitalario de Pakistán. La mayoría en incubadoras. Al parecer, un fallo en el compresor de aire acondicionado provocó la explosión y posterior incendio. A la conmoción por la tragedia se suman supuestas negligencias en seguridad. ¿Por qué estaban las puertas bloqueadas? ¿Por qué tardaron 2 horas en llegar? Se lamenta esta madre que ha perdido a su bebé de solo 3 días. El padre del pequeño también acusa a las autoridades. Testigos y familiares añaden que los recién nacidos estaban solos, sin ningún tipo de personal, y al parecer en una zona en obras. No me han dejado ver el cuerpo de mi hija, dice este hombre que denuncia la falta de salidas de incendios y que cerraban con llave la sala porque el personal no quería trasiego de familiares. El estado de los cuerpos obligará a la identificación por ADN. El gobierno asegura que las botellas de oxígeno en la sala propagaron rápidamente las llamas y niega el retraso en las labores de socorro, pero ya se ha suspendido a un alto cargo de sanidad y se ha abierto una investigación en un país con un largo historial de incendios en hospitales.
0: Un día más, el ejército israelí continúa atacando enclaves palestinos en la franja de Gaza, pero hoy el principal motivo de tensión son los globos y cometas que los niños palestinos lanzan al cielo. Israel los ha prohibido.
20: Son una de las pocas diversiones de unos niños palestinos traumatizados por la guerra. Se entretienen construyéndolas y después las lanzan al cielo. Pero el viento las lleva a veces más allá de la frontera y los colonos israelíes temen que en ellas se transporten artefactos incendiarios. Consideran que es una nueva artimaña de Hamas para atacarlos. Al principio enviaron cometas inofensivas, afirma este colono israelí, pero cuando vieron que volaban por sus campos, les añadieron dispositivos incendiarios en la cola. Las protestas de los colonos han impulsado a Israel a prohibir el lanzamiento de cometas y globos con una dura advertencia. Aquellos que las lancen serán asesinados. En este campo de refugiados palestinos, Yasser y su hijo construyen una cometa a la que tras la prohibición israelí no podrán ver volar. El mes pasado se avistaron varias cometas flotando desde Gaza hacia Israel. No contenían material incendiario, pero los colonos de las aldeas atacadas el 7 de octubre de 2023 se alarmaron. Así que ahora los niños palestinos no podrán jugar con ellas.
0: En Alemania, a pocas semanas de las elecciones estatales, varias cadenas de televisión públicas han comenzado una campaña para advertir del riesgo de una victoria del partido ultraderechista AfD con la pantalla en negro y un mensaje que dice, como pueden ver, no se ve nada. Las cadenas alertan de que la llegada de este partido supondrá el fin de su emisión. El partido ultraderechista ha prometido cerrarlas si gana las elecciones. Con la llegada de Abelardo de la Espriella al poder, Colombia ha endurecido su política migratoria, justo lo contrario que hizo Gustavo Petro, su antecesor. Los venezolanos que buscaban refugio allí, en el país vecino, son ahora los más perjudicados.
21: Primero los colombianos, segundo los colombianos y tercero los colombianos.
22: Con una retórica que recuerda a la de Trump, Abelardo de la Espriella anuncia mano dura contra la inmigración irregular.
21: Primero, lo que está cometiendo delito. Segundo, los que no tienen regularizada su situación. y en el término de la distancia tendrán que ser deportados.
22: La orden es detener y deportar a quienes no tengan sus papeles en regla, un giro en un país que durante años ha facilitado la acogida y regularización, sobre todo de los venezolanos.
1: Y eso sí como que me preocupa mucho. Pueden haber venezolanos así como malos, como buenos, pero por unos pagamos todos.
22: John todavía no tiene papeles y teme ser deportado. Como muchos otros, se ha apresurado a acudir a la embajada para intentar regularizar su situación. También Daini ha venido a hacer sus trámites y rechaza que ahora se les vaya a identificar como delincuentes.
2: Y me parece algo injusto. Sí, hay que dar oportunidades a las personas.
3: Aquí en Colombia residen 2,8 millones de venezolanos, de ellos unos 850.000 están en situación irregular. Las organizaciones de derechos humanos advierten ahora del riesgo, del peligro de criminalizar a toda una comunidad.
23: Un discurso donde se llama a un ser humano legal o ilegal, lo que hace es que puede generar xenofobia o problemas de convivencia.
22: Pese al anuncio de la Espriella, los datos señalan que menos del 2% de los delitos que se cometen en Colombia involucran a extranjeros.
0: 17.000 millones de dólares es la astronómica cifra que Meta ha accedido a pagar para poner fin al histórico juicio al que se enfrentaba. Una cuantía que irá a los 29 estados de Estados Unidos que demandaron a la compañía matriz de Facebook e Instagram por los riesgos de adicción a los que expone a sus usuarios menores de edad. Meta ha accedido además a imponer límites de uso a sus aplicaciones y también a reforzar sus sistemas de verificación de edad. Hoy terminan los Juegos Mundiales de Robots Humanoides de Pekín, una cita que nos ha permitido ver la espectacular evolución tecnológica de estas máquinas en las que China está invirtiendo miles de millones de euros. Tienen aplicaciones en la industria, la medicina, el hogar, pero también en defensa.
24: Los hemos visto correr más deprisa o saltar más alto que cualquier humano. Y aunque no estén a la altura de Carlos Alcaraz, pueden jugar al tenis o bailar breakdance. La robótica avanza a pasos agigantados en China. Es una estrategia de Xi Jinping. El país ha invertido más de 127.000 millones de euros para liderar la innovación tecnológica. Además del apoyo gubernamental, hay muchas empresas emergentes y también se han unido a la carrera las tecnológicas, estatales, privadas y extranjeras, nos explica Lin Wanxuan, de un equipo de lucha libre. La cooperación entre empresas y universidades es muy importante, señala la participante Mao Jingwen. ¿Pero qué gana China con esta apuesta?
25: Esta empresa china, Jibot Robotics, se ha convertido en la primera a nivel mundial en el envío de humanoides, 9.700 en la primera mitad de este año. Lo que ha conquistado es el 43% del mercado mundial.
24: China fabrica el 97% de los humanoides de todo el mundo y más de la mitad de los robots industriales. La robotización de su industria ha hecho a China más competitiva en sectores como el de los coches eléctricos. Los humanoides pueden ser útiles en una población que se contrae y envejece. Para la medicina, el hogar, la educación, la mecánica y también la guerra, nos dice Lin Wanxuan, boxeador profesional. Clave para la defensa y en la otra batalla que China libra con Estados Unidos, la tecnológica.
0: 27.000 es el número de cartas que el disidente cubano Luis Manuel Otero no pudo leer durante los 5 años que estuvo preso en la isla. Este mes de julio, las autoridades cubanas le excarcelaron, bajo la condición, eso sí, de que abandonara el país.
26: Son algunas de las 27.000 cartas que Luis Manuel Otero Alcántara no pudo leer durante los 5 años que estuvo entre rejas. La ONG Amnistía Internacional se las ha entregado en un emotivo acto en el que ha relatado cómo fue su estancia en la cárcel.
27: En la prisión uno aprende que las cosas mínimas como un vaso de agua fría adquieren un valor gigante.
26: Sus desencuentros con las autoridades comenzaron en 2018, cuando fundó junto a otros artistas el Movimiento San Isidro, un grupo contrario a la censura con la que el gobierno cubano silencia a los artistas. Pero su intención de participar en las históricas protestas de julio de 2021, las más multitudinarias de la historia de la isla, fue la gota que, para el régimen, colmó el vaso. Le condenaron por desorden público, desacato y ultraje a los símbolos del Estado. Cuando quedaban solo unos días para el fin de su condena, le dieron un ultimátum. Si no abandonaba la isla, nunca sería libre. Este julio, aterrizó en Estados Unidos con un permiso de residencia por razones humanitarias bajo el brazo.
27: Todos los que puedan ayudarnos, por favor, contribuyan a que Cuba sea libre, que un minuto de trabajo es un minuto menos de dictadura.
26: Ahora busca entre hojas y hojas de correspondencia la fuerza para seguir con su lucha desde el exilio.
0: El Gobierno pagará más de 100 millones de euros en indemnizaciones a través del Consorcio de Compensación de Seguros para cubrir los daños que provocó el terremoto de Granada. Esta tarde, el vicepresidente primero, Carlos Cuerpo, ha recorrido junto a algunos vecinos algunas de las casas afectadas. Nacho Vázquez.
4: ¿Qué tal? Buenas tardes. Pues sí, como dices, el vicepresidente primero del Gobierno y ministro de Economía, Carlos Cuerpo, ha visitado el barrio del Zeidín, ha paseado por las calles para conocer alguno de los daños, también ha entrado en el interior de algunas viviendas y ha mantenido un encuentro con los vecinos en el centro cívico. Antes mantuvo una reunión con 18 alcaldes de los municipios afectados y ha anunciado que el Gobierno destinará 100 millones de euros por indemnizaciones. Ya hay 27.500 solicitudes registradas. El 95% corresponde a viviendas o edificios. Esperan llegar a unas 60.000. El ministro también ha anunciado que se necesitarán 3 o 4 meses para tramitar el 80% de estas ayudas. Y el Gobierno declarará zona afectada gravemente por emergencias de protección civil.
0: La semana que viene comenzará poco a poco la vuelta al cole y eso se va a notar en los bolsillos. Según la OCU, este año serán de media casi 2.500 euros por hijo. Es un 3,9% más que el año pasado, pero ojo, porque esta cifra varía y de forma significativa según el tipo de centro. Lo vamos a ver. 1.294 euros por hijo si los llevamos a un centro público. Esta es la cifra para el concertado, 3.450 y más de 8.700 en un centro privado. Aparte de los costes de matrícula, hay que sumar además los libros, el uniforme, si lo hay, también la ropa para el curso escolar, comedor, extraescolares. Bueno, vayan sacando la calculadora porque ya nos hemos perdido con algunas cifras. Un año más, las familias de la Comunidad de Madrid son las que más pagan en educación y en parte se explica porque en estas regiones donde hay muchos colegios privados y eso hace que se dispare la media. Le siguen Cataluña, la Comunidad Valenciana y también Andalucía. Vamos ahora con una polémica. Polémica por un informe de la Agencia Española de Nutrición. Querían estudiar cuál es la alimentación más adecuada para mujeres en la menopausia. Pero ha habido un problema. Y es que como referencia han cogido otros estudios, pero realizados en hombres.
6: Complementos de omega 3, fibra, calcio, hierro, magnesio, vitaminas eran algunas de las recomendaciones de un estudio para evitar complicaciones en la menopausia. El problema estaba hecho con datos de hombres.
7: No son científicamente correctos. Que lo puedan pasar con cierta frivolidad, porque los suplementos nutritivos son muy importantes, muchas mujeres los utilizan.
6: Se han usado datos de terceros estudios. Desde la Asociación de Mujeres Investigadoras también denuncian que la muestra recogía casos de todo tipo de edades, y no solo aquellas afectadas por la menopausia. La Agencia de Seguridad Alimentaria y Nutrición ya ha retirado el informe de su página web. Reconocen el error y se comprometen a realizar investigaciones adicionales. El caso pone de manifiesto el gran sesgo de género que existe en las investigaciones clínicas.
7: Los ensayos tradicionalmente se han hecho en machos animales y en hombres humanos, y con eso se extrapolaba para el resto de la población. ¿Quién busca qué estudiar? Esto también era una cuestión muy masculina.
6: No pueden evitar preguntarse si este tipo de errores se permitirían con otros grupos poblacionales.
0: Matilde Gómez, ginecóloga, divulgadora de menopausia y también autora del libro Mujeres sin reglas. Muy buenas tardes.
8: Buenas tardes, Cristina.
0: Bueno, pues si algo ha servido esta polémica es para que podamos estar hablando de este tema que poco a poco está dejando de ser tabú. Y bueno, pues vamos a dedicarle los próximos minutos. Y Matilde, si le parece, empezamos con consejos que de manos de expertos bien recibidos son. Recomendaciones para afrontar esta etapa tan importante y esta etapa, recordemos, natural en la vida de las mujeres.
8: Me encanta esta pregunta, Cristina, porque muchas mujeres van a la solución de qué pastilla, qué necesito, qué suplemento, y no, simplemente es mantener o empezar un estilo de vida saludable. Algo tan sencillo como empezar a eliminar tóxicos de nuestra vida, tabaco, alcohol, drogas, hacer ejercicio de manera regular y mantener la dieta mediterránea es lo único que necesitamos para afrontar esta etapa, algo que las mujeres nos hemos olvidado de hacer en los últimos años.
0: Una etapa, Matilde, que puede afectar los síntomas, ¿no? Pueden afectar a la calidad de vida y también una cosa muy importante, al bienestar emocional.
8: Efectivamente, las mujeres damos por hecho muchas cosas y la verdad que esta etapa de perimenopausia y menopausia son una etapa fisiológica y normal en nuestra evolución, pero hay mujeres que no lo llevan tan bien y hay casos en que si es una menopausia prematura puede afectar mucho a nuestra salud a largo plazo. Por eso está muy bien que se hable de este tema, que se investigue más en salud de la mujer para ayudarnos a afrontar esta etapa de la mejor manera posible y que lleguemos a lo que buscamos, que es un envejecimiento saludable. Creo que la palabra envejecimiento está prohibida hoy en día, pero es algo natural, pero no podemos llevarlo de cualquier forma.
0: Hablabas, Matilde, de la perimenopausia, que entendemos es cuando empieza todo, ¿no? También cuando algunas mujeres dicen, esto no me puede estar pasando ya, ¿no? Más o menos, ¿a qué edad suele llegar esa perimenopausia? Y sobre todo, ¿cuáles son las señales, esos primeros avisos a los que tenemos que estar atentos?
8: Mira, en España la edad media de la menopausia son los 51 años, 48, 51 años es la franja más corriente. Pero desde 10 años antes nuestro cuerpo ya nos va avisando que algo está cambiando. Y lo más típico y lo más normal es notar cambios en nuestros ciclos menstruales. O se adelantan, o se atrasan, o empezamos a tenerlos más pesados. Eso, como decía, es algo fisiológico y si no afecta a nuestra calidad de vida no hay por qué preocuparse. Está dentro de lo normal si te ocurre, ya te digo, a partir de los 40 años. Si ocurre antes, no, consulta con tu médico. Pero también ocurre que puede ocurrir que notes que duermes peor. Te puede dar algún sofoco, pero no te lo esperas porque eso es de menopáusicas, no yo que tengo todavía la regla. Entonces, todas estas cosas son pequeños detalles que afectan a nuestros ciclos, a su duración, a su cantidad, a síntomas como la falta de sueño, problemas con el sueño, problemas de carácter o de humor porque no hemos dormido bien, pues todos esos son pequeños avisos que pueden hacernos necesario consultar porque hay muchas cosas que podemos hacer, empezando por iniciar unos hábitos de vida saludables, como os decía al principio.
0: Hablando de la menstruación, hemos llegado a aceptar como normal ciertas cosas que no eran normales, ¿no? Y ahora poco a poco hablamos, pues, naturalmente de la menstruación, incluso en el ámbito laboral. Lo estamos haciendo también ahora con la menopausia. ¿Qué no deberíamos aceptar como normal durante esta etapa?
8: Mira, los sangrados abundantes, de verdad, a mí me llama mucho la atención en la consulta cómo las mujeres hemos normalizado sangrar mucho, manchar la cama, incluso nuestra silla en el trabajo. Hemos normalizado esas cosas, hemos normalizado tener coágulos y hemos normalizado estar en anemia, que es, fíjate, el hierro, uno de los datos que aportaba este estudio que no se había estudiado bien. Pues eso, todas estas cosas, la mujer, como somos así, esto, igual que el dolor de regla, todos estos cambios en nuestro patrón menstrual que afectan en nuestra vida, debemos consultarlo y no debemos darnos por normales. Siempre es mejor que tu médico te diga, tranquila, esto es normal, a que te diga, oye, ¿por qué no has venido antes?
0: Pues Matilde Gómez, muchísimas gracias por esta charla tan natural, como tiene que ser hablar de la menopausia, y gracias por tu tiempo, que sé que estás de vacaciones y has hecho un huequito para el Canal 24 Horas. Un saludo.
8: Gracias a vosotros.
0: En Hollywood desde hace años corre un rumor y sus protagonistas han decidido explotarlo al máximo. No se pierdan la última de Matthew McConaughey y Woody Harrelson.
5: Ellos ya se encargan de presentar el reportaje.
9: Bingo, bango, bongo.
5: Dos pícaros que se las saben todas. Con un pie siempre en el acelerador y una química con la carcajada, como sé yo. Solo hay que ver sus fichas policiales porque sí, han pasado de alfombras rojas a calabozos. Viejos conocidos de la ley, Woody siempre con cara de malote y Matthew tomándose la vida con una risa. Claro que a los dos les han invitado a pasar por la celda por tenencia de marihuana en escándalo público. McConaughey conoció al sheriff cuando su vecino le denunció porque estaba harto de verlo tocar los bongos desnudo de madrugada, noche sí y noche también. Un rato se tomaron la vida en serio, fue con True Detective, llegaron las nominaciones y los premios.
10: Al ganador de un Oscar y al... ¿Cómo te llaman si no?
5: Nominado. Y ahora fantasean con que en realidad son hermanos por alguna carita al aire en su familia. ¿Podéis ser hermanos? Sí. Con ellos cualquier cosa es posible. Lo más complicado es mantener la compostura frente a estos dos hermanos de verdad o mentira. La realidad seguramente nunca la sabremos.

0: La situación en Ceuta es cada día más tensa entre los vecinos, pero también entre los migrantes. Muchos esperan conseguir una plaza en los espacios temporales. Hoy el gobierno ha anunciado que se van a habilitar unas 2.000 más. Hola, ¿qué tal? Buenas tardes. Y para hablar de esta crisis y de la actuación del gobierno, Pedro Sánchez comparecerá en el Congreso el próximo 3 de septiembre. Moncloa quería que fuera el día 9, pero varios grupos de la Junta de Portavoces han forzado que se adelante. A esta hora, la primera reunión del mando único, Sara Vázquez, está ya en marcha en Ceuta.
1: Aquí en la delegación del Gobierno está en marcha esa reunión que se acerca ya a la hora y media de duración. Se prevé que concluya en los próximos minutos, pero por el momento siguen reunidos en una sala con Ángel Víctor Torres a la cabeza, también la presencia del presidente y el vicepresidente de la ciudad, Juan Jesús Vivas y Alejandro Ramírez, y la ministra de Migraciones, Elma Saiz, y de forma telemática más ministros implicados en esta crisis.
0: Y seguimos hablando porque el gobierno quita peso a las discrepancias entre Defensa e Interior por la información que pasó el CNI sobre Ceuta, pero reconocen malestar en sus filas. El Partido Popular pide que se convoque la Comisión de Secretos Oficiales para aclarar el asunto. La firma de hipoteca repunta en junio casi un 11% y acaba el primer semestre con la cifra más alta en 16 años. Nunca antes habíamos, además, pedido tanto dinero para comprar una casa. Más de 178.000 euros. Y esto es Nepal, donde al menos hay 95 muertos y 400 personas han desaparecido sepultadas por una avalancha, la mayoría extranjeros, budistas e hinduistas que estaban en la zona para peregrinar hacia el Tíbet. Creen que el origen ha sido un terremoto registrado horas antes en la zona. En Pakistán, al menos 14 recién nacidos han muerto en un incendio en la unidad neonatal del principal hospital de Islamabad. Al parecer, el incendio lo provocó un fallo en el compresor de aire acondicionado. Las familias de los bebés denuncian fallos de seguridad. Mueren la madre y la hija heridas por la caída de un muro por las lluvias de este fin de semana en Roda de Berá, en Tarragona. Las dos permanecían ingresadas desde el sábado en estado crítico tras quedar atrapadas bajo los escombros. Y seguimos casi instalados en el otoño en el noroeste del país, con menos calor y más lluvias. Mar Santandreu.
2: Eso es, Marina. Lluvias que no paran de seguir, de registrarse en buena parte del noroeste del país, asociadas a este primer frente de esta segunda borrasca de la semana que se va ahora mismo descargando en el sector y que, fíjense, durante el día casi ya ha dejado 80 litros por metro cuadrado, por ejemplo, en puntos como Fisterra, más de 35 en Cabo Vilán, ya entre 5 y 10 litros en áreas del Principado de Asturias, Castilla y León y también en Extremadura. Por otra parte, otro ramal de precipitaciones, además acompañadas de polvo en suspensión, también afectaba durante la tarde a Baleares, dejando estos 5 litros, por ejemplo, en Sapoble. Todo esto con un importante contraste térmico que sigue entre el oeste y el este del país. Hoy no hemos pasado de los 20 grados en A Coruña, en Pontevedra, en Lugo, en León, de los 25, por ejemplo, en Segovia. Hemos vuelto a alcanzar los 36 en Zaragoza, 35 en San Sebastián, 33 en el caso de Valencia. Y con un mar mediterráneo, en este caso, que continúa rondando los 29-30 grados, un mar cantábrico, la parte más oriental, que también tiene anomalías muy positivas, rondando los 25 grados.
0: Marc, ¿y esta inestabilidad va a durar mucho?
2: 24 horas más, en general, en buena parte del sector del noroeste del país. Mañana llega la segunda tanda de lluvias, también persistentes, en buena parte de Galicia, del oeste de Castilla y León, Extremadura, que irán avanzando, según avance la tarde, hacia el este, ya hacia puntos de Soria, Burgos, también Segovia, Ávila. También contaremos con algún chubasco por la tarde en zonas de Cantabria y también

0: El País Vasco, tiempo más estable en el resto, aunque por la tarde tampoco se descarta algún chubasco en Baleares, también en las béticas más orientales y en las islas más occidentales del archipiélago canario. Mañana además con nueva bajada de las temperaturas en buena parte del país, salvo un día más en áreas del Mediterráneo con más contraste térmico. No pasaremos de los 16 grados, por ejemplo, en el caso de Lugo, alcanzaremos los 37 en Murcia, 35 en Zaragoza, también en el caso de Castillo y Valencia. Temperaturas que van a empezar a normalizarse durante el viernes, sábado suben un poquito en el suroeste peninsular y vuelven ya a repuntar de cara al último día de la semana, el domingo.
1: Pues muy bien, el fin de semana lo esperaremos con ganas.
0: Un poquito más de calor.
1: Estamos a una miércoles, ¿no? Pero lo esperamos ya con ganas. Chao. Adiós. Bueno, vamos a comenzar obviamente en Ceuta porque prosigue de momento a esta hora la reunión del mando único que está presidiendo Ángel Víctor Torres. Volvemos con Sara Vázquez. Sara, esta es su primera reunión.
2: Alrededor de una hora y media llevan ya reunidos aquí en la delegación del Gobierno de Ceuta los integrantes de ese comité de seguimiento de la situación en la ciudad autónoma. Preside Torres y aquí se encuentran también la ministra de Migraciones, Elma Saiz, el presidente de la ciudad, Juan Jesús Vivas, y el vicepresidente de la ciudad autónoma, Alejandro Ramírez. En este encuentro se produce cuando se encuentran sobre la mesa asuntos por resolver, como los puntos para reubicar a más migrantes que permanecen sin techo o la seguridad para el inicio del curso escolar. Se prevé que en los próximos minutos concluya esta reunión y se ofrezcan declaraciones para hacer balance de lo que se ha llegado a concluir.
1: Gracias, Sara. Unas explicaciones, una comparecencia ante los medios de comunicación que, por supuesto, van a poder seguir aquí en directo en el canal 24 horas. Hoy en Ceuta se ha guardado un minuto de silencio que ha terminado así.
3: ¡Viva Ceuta!
4: ¡Viva! ¡Viva!
5: ¡Viva España!
4: ¡Viva!
1: Dicen que los trabajadores públicos repetirán cada día este acto para protestar por la situación de la ciudad. El presidente Vivas se ha unido a ellos y a otros muchos vecinos que han participado. En la concentración han sonado los himnos de Ceuta y de España.
3: ¡Viva Ceuta!
6: Crece el hartazgo en Ceuta. Vecinos y trabajadores públicos guardarán un minuto de silencio cada día por la situación que vive la ciudad. En los últimos días han aumentado las protestas en las calles. En barrios como el de San Daniel, los ceutíes cuentan que sienten cada vez más frustración.
7: La incertidumbre de todos los vecinos de Ceuta es el miedo que tenemos, porque darse cuenta que no sabemos con lo que nos vamos a levantar todos los días.
6: Les preocupa la saturación de los servicios y que se ocupen espacios públicos.
7: No hay nada que no esté desbordado. Si tenemos nuestras policías, nuestra ambulancia, nuestro servicio de limpieza, no dan abasto.
6: En otras zonas, como la barriada de Benítez, sienten que han perdido su vida cotidiana.
8: Nos han ocupado las playas, nos han ocupado los parques de los niños, nos han dejado sin feria y nos han robado la vida diaria.
9: Nos encanta Marruecos, es un país que es vecino, que tenemos que llevarnos bien. Hombre, pero yo creo que Marruecos tiene que darse cuenta que esto tiene que parar, que esto no puede ser.
10: Esto es insostenible, esto está vendido.
6: Es el sentir de una ciudad que lleva 27 días sufriendo una de las mayores crisis migratorias a las que se ha enfrentado nuestro país.
1: El malestar de los vecinos va a más, critican la gestión de esta crisis y rechazan que se utilicen determinadas instalaciones públicas para acoger a los migrantes. El Gobierno ha dicho que habrá unas 2.000 nuevas plazas. Hoy hemos visto la llegada de material a los emplazamientos que ya están funcionando.
11: El Real Decreto publicado hoy en el BOE recoge los lugares de la ciudad que podrían usarse para acoger a migrantes y entre los que dependen del Gobierno de Ceuta están además del parking del embolsamiento de Loma Colmenar, el Hospital Militar y varios polideportivos.
12: Los polideportivos no se van a utilizar para esto. Y a mí me van a tener que sacar de los polideportivos si lo van a intentar. Y todos los que quieran venir conmigo.
11: Vivas ya ha confirmado que va a recurrir el decreto porque dice la población de Ceuta no puede ver afectada más su normalidad. Cree que el lugar adecuado para alojar a los migrantes es la zona próxima a la frontera del Tarajal, lejos de las áreas residenciales. Aunque insiste, la prioridad debe ser retornarlos.
12: Lo prioritario es que se vuelvan. Porque si se vuelven, no hacen falta campamentos.
11: Ángel Víctor Torres, al frente del mando único en Ceuta, ya aseguró que el uso de los espacios sería por consenso, salvo extrema necesidad. Hoy pide arrimar el hombro, porque es necesario poder ubicar

0: a los migrantes cuanto antes para afiliarlos y estudiar las peticiones de asilo.
1: Tienen que ser datados, filiados y respetar el ordenamiento jurídico. La voluntad del Gobierno de España es clara, es devolver, o sea, que retornen todos.

0: previos a la entrada masiva.
1: La posición oficial de la Moncloa se sitúa del lado de Marlaska.
2: El ministro del Interior fue claro de tener nosotros avisos de que iban a entrar decenas de miles de personas, las actuaciones hubieran sido otras.
1: Sostienen que sus declaraciones se encajan con las de Robles.
3: No creo que exista una contradicción, lo explicó perfectamente el ministro del Interior y me remito a sus palabras.
1: También el PSOE apunta que los dos ministros pueden estar en lo cierto.
4: Las dos cosas pueden ser verdad a la vez. Seguramente el CNI avisa de que se pueda ver un paso de personas, posiblemente de lo que no se dio cuenta o no alertó es de la dimensión extraordinaria que tenía.
1: El socio de coalición no se moja.
5: Teniendo en cuenta la situación que viven los vecinos y vecinas de Ceuta y las personas migrantes, creemos que esto se queda un poquito en lo anecdótico.
1: Sí lo hace Podemos.
6: Tiene una virtud, Margarita Robles, y es que tiende a decir la verdad.
1: El PP pide al Gobierno que convoque el Consejo de Seguridad Nacional para aclarar la situación.
7: El Gobierno está a palos, acusándose de mentir unos a otros. En algo que, por otro lado, los españoles ya sabemos. Claro que el Gobierno tenía información.
1: Exigencia de explicaciones a la que se suma Vox.
8: El Gobierno sabía que Ceuta iba a ser invadida. Tendrá que aclarar desde cuándo lo sabían y por qué no han tomado ninguna medida al respecto.
1: Pedro Sánchez comparecerá en el Congreso el jueves 3 de septiembre. Una cita con la Cámara que ha adelantado por la presión de sus socios.
0: Bueno, en Ceuta hay ahora mismo 1.410 menores migrantes según los datos del Gobierno y el presidente Vivas va a plantear al Gobierno que se haga cargo de ellos. Infancia reúne mañana a las comunidades y quiere poner el asunto sobre la mesa. Extremadura, Castilla y León y Aragón, gobernadas por Partido Popular y Vox, ya le han dicho que no acudirán a ese encuentro porque rechazan cualquier reparto de menores extranjeros desde Ceuta. Piden que se investigue y se proceda a la reunificación familiar o al traslado de esos menores al país de procedencia. Después de reunirse con varios alcaldes de la provincia de Granada, Carlos Cuerpo ha visitado las casas de algunos vecinos tras los daños del pasado terremoto. El Gobierno pagará más de 100 millones de euros en indemnizaciones a través del Consorcio de Compensación de Seguros para cubrir estos daños. Ya se han gestionado las primeras 13.000 solicitudes, pero se estima que en las próximas semanas las reclamaciones totales superen las 60.000. Tras caer en mayo por primera vez en casi dos años, el mercado hipotecario remontó en el mes de junio. En el primer semestre del año se firmó el mayor número de hipotecas desde 2010, a pesar de que su importe medio alcanzó su máximo histórico.
9: El mercado inmobiliario sigue creciendo sin parar. En junio se firmaron casi 46.000 hipotecas, un 10,8% más que en el mismo mes del año anterior.
10: Hemos visto en el mes pasado lo contrario, que había bajado, y ahora volvemos a ver una subida. Seguramente lo que veamos es subidas menores, ¿no?
9: De enero a junio se acumularon cerca de 260.000. Es la mayor cifra en el primer semestre del año desde 2010 y un 7,8% más que en el mismo periodo de 2025. Unas cifras que llegan pese a que el precio de la vivienda no para de subir. Y eso se refleja en el crédito necesario para pagarlo.
10: Sigue subiendo, seguimos con los mismos problemas de fondo, de una demanda creciente y una oferta que es insuficiente.
9: En junio, la hipoteca media aumentó un 6% respecto a un año antes, para superar los 178.300 euros y marcar un nuevo récord histórico. El tipo de interés medio fue del 2,96%, ligeramente inferior al de mayo. Pese a ese leve descenso, la tendencia sigue siendo al alza y la perspectiva de que los tipos sigan subiendo en los próximos meses hace que el tipo fijo sea la opción favorita de quienes firman una hipoteca.
10: Movemos un entorno de inflación porque hay un entorno geopolítico muy difícil de pronosticar, hace que mucha gente esté tendiendo esas hipotecas fijas.
9: Según el INE, casi el 62% de las nuevas hipotecas se firmaron con esa modalidad.
0: La semana que viene empezará poco a poco la vuelta al cole, lo que supone, ya lo saben, un importante desembolso para las familias. Bueno, tenemos datos hoy. Según la OCU, este año suma un coste medio de 2.484 euros por hijo, que es un 3,9% más que el año pasado. Pero varía de forma significativa según el tipo de centro. Por ejemplo, 1.294 euros por hijo anual en un colegio público, 3.450 euros en uno concertado y 8.761 euros al año si estamos hablando de uno privado. Aparte de los costes de matrícula,

0: matrícula y las cuotas, los principales gastos pues siguen siendo los libros que se pagan en el inicio del curso. Aproximadamente 233 euros de media, pero también hay diferencias según el tipo de centro. En algunos concertados y privados hay que añadir a los 224 euros en uniformes y ropas. Si añadimos además pues el material escolar, pues son aproximadamente unos 500 euros ya antes de empezar las clases. Luego se sumarían pues la matrícula, las cuotas y ya si se apuntan al comedor y extraescolares, pues 111 y 78 euros al mes. Un año más, las familias de la Comunidad de Madrid pues son las que más gastan en educación, lo vemos allí, 3.512 euros al año. Entre otros factores, según la OCU, porque en esta región hay muchos centros privados y disparan la media. Le siguen Comunidad de Madrid, Comunidad Valenciana y Andalucía, con, por este orden, Cataluña, 2.994 euros, Comunidad Valenciana, 2.190 y Andalucía, 2.007 euros, respectivamente. Y hablamos ahora de otro asunto, porque en Menorca el Consejo Insular introducirá para el próximo año una limitación en los vehículos que pueden llevar los turistas a la isla. Será necesario pedir y pagar una autorización. El objetivo es combatir la saturación del tráfico.
1: A partir del próximo verano, los turistas y visitantes que quieran traer su coche cuando vengan de vacaciones a la isla tendrán que solicitar y pagar un permiso previo. También se limitará el número de coches que puedan traer las grandes empresas de alquiler externas a la isla. El límite se establecerá cada uno o dos años, pero en ningún caso afectará a los residentes en Baleares. Los que sean no residentes pero tengan casa en Menorca podrán traer un coche por vivienda. Para el resto, ojo con saltarse la norma, la multa puede llegar hasta los 100.000 euros para las empresas y a los 25.000 para los particulares.
0: Los incendios de este verano dejan el suelo al descubierto y eso supone, según los expertos, una pérdida muchas veces irreversible, aunque hay esperanza cuando la vida vuelve a abrirse paso. Brotes pequeños, animales, pero pasarán años hasta que las zonas quemadas vuelvan a ser las de antes.
2: Una primavera y verano muy secos, altísimas temperaturas, sin apenas humedad y con masas boscosas muy densas han sido el ingrediente perfecto.
3: La vegetación estaba absolutamente deshidratada. Es que hemos llegado a 20-15% de humedad. O sea, es un material muy seco que prende con mucha facilidad.
2: Paisajes desolados, miles de hectáreas quemadas, el suelo queda desnudo.
3: Y el suelo cuesta mucho en formarse, cuesta cientos o miles de años. Entonces su pérdida a escala humana es irreversible.
4: Y hay que buscar el porqué, si son suficientes las 4.400 hectáreas que se limpian cada año en nuestra comunidad, pero también hay que mirar al futuro, porque aquí ya empieza la vida.
2: En la primera semana de julio, incendio en el Parque de Guara, en Huesca. En este sotobosque ya hay rebrotes.
3: Aquí tenemos un ejemplo, la coscoja, que es una especie que, como vemos, en menos de dos meses ya tiene medio metro de altura. Se ha rebrotado con mucha energía.
2: Vemos ya germinaciones, hormigas, lombrices que salen del subsuelo y microorganismos. En una mano caben tantos como habitantes hay en el planeta.
3: Unos 7, 8 mil millones de microorganismos tengo yo en este puñado de tierra. ¿Qué supone eso? Bueno, pues que los ciclos de nutrientes siguen funcionando a pesar de que este suelo en superficie ha soportado, por ejemplo, hasta 1000 grados centígrados. Ese aislante que decíamos que es el suelo ha permitido que sobrevivan estos millones de microorganismos.
2: Necesitamos paisajes más fragmentados, aseguran los expertos. Evitar que la ceniza llegue a ríos y embalses, con paja o empalizadas. Proteger el sustrato, evitar la repoblación inmediata que deteriora más el suelo y reforestar con especies más resistentes.
0: En plena recta final de agosto, el agua del mar en Málaga está fría, muy fría, y eso que hace solo unos días era todo lo contrario. Y es que la temperatura ha caído casi 13 grados en solo una semana.
5: Si durante estos días se bañan en la costa malagueña y opinan lo mismo que ellos...
6: Bueno, hoy el agua estaba fría, fría.
7: Y me llevo bañando dos días y esto está más frío que vamos.
5: Están en lo cierto. En solo una semana la temperatura del agua ha caído bruscamente hasta los 15,6 grados, la mínima desde que hay registros. Los expertos señalan a un fenómeno llamado afloramiento.
8: Agua que viene del fondo del mar, aproximadamente 45-50 metros, que es la temperatura que tiene el agua en estos mares a esa profundidad, y por una serie de fenómenos oceanográficos que se han combinado, pues ese agua ha llegado hasta la superficie del mar.
5: Son varios los factores que producen este fenómeno: el viento, el oleaje o una fuerte corriente que proviene del estrecho de Gibraltar.
9: a través del Golfo de Cádiz, va circulando por todo el Mediterráneo y este agua se va enfriando, se va cargando de sal.
5: Un episodio puntual sin consecuencias que nos da una tregua frente a la persistente ola de calor marina que lleva preocupando a la comunidad científica desde este mes de mayo.
0: Es la imagen en directo que les ofrecemos desde las calles de la ciudad autónoma de Ceuta. Como ven, una manifestación está recorriendo a esta hora las calles de la ciudad para protestar por la gestión de la crisis migratoria. Los vecinos vuelven a salir a la calle, igual que hicieron ayer, igual que vienen haciendo algunos de estos días. Son contrarios y así lo piden a esa presencia todavía de los migrantes que entraron hace casi un mes en la ciudad y que todavía siguen en las calles de la ciudad o en algunos de los espacios habilitados en la ciudad. También están reclamando en esta concentración que se utilicen determinadas instalaciones públicas para acogerles. Están pidiendo que los migrantes sean alojados en la zona próxima a la frontera del Tarajal, es decir, lejos de áreas residenciales. Y bueno, y ante todo, insisten en que sean retornados a sus países de origen. La señal en directo de una concentración quizá más multitudinaria, ¿no?, que algunas de las que hemos visto en los días pasados, desde luego más multitudinaria de la de ayer. Una concentración y un recorrido en el que, aparte de banderas de Ceuta, sobre todo vemos banderas de España, y en la que con cánticos y también con esos silbidos los ciudadanos de Ceuta están protestando en definitiva por la gestión migratoria que se está haciendo, la gestión política que se está haciendo de esta crisis migratoria en el lugar en el que reside. Del exterior, al menos 95 personas han muerto en Nepal y otras tres en China, mientras cientos de turistas extranjeros han desaparecido por una inundación repentina en la frontera entre Tíbet y Nepal. Las labores de rescate continúan para localizar a supervivientes. El Ministerio de Exteriores español, por el momento, no tiene constancia de ciudadanos españoles afectados.
10: Es el momento en el que decenas de personas intentan huir segundos antes de que una violenta riada inundara el cruce fronterizo entre Nepal y China. Un torrente que ha arrasado los valles de las montañas de este distrito del Himalaya, ha destruido varios pueblos y sus infraestructuras. Edificios y carreteras han quedado sepultados bajo grandes cantidades de lodo. Con helicópteros y otros medios, el ejército y los equipos de rescate de Nepal trabajan para salvar a los supervivientes. Se teme por la vida de cientos de personas. Mi cuñado me llamó llorando esta mañana. Me dijo que toda su casa había sido destruida por el agua, cuenta este nepalí. He visto cómo el agua arrastraba 9 camiones y personas. Es algo desgarrador. Nunca había visto algo así, dice este testigo del desastre. Entre junio y septiembre, las lluvias monzónicas suelen provocar inundaciones mortales en el sur de Asia, pero los científicos afirman que con el cambio climático están aumentando su frecuencia e intensidad. Todavía es difícil precisar qué ha provocado estas inundaciones. Una de las teorías es que una luz de hielo haya sido el detonante.
0: El tifón Narra deja miles de evacuados y graves inundaciones en China y otro tifón, Saudel, amenaza la costa del este del país.
11: El agua lo cubre prácticamente todo. Son las imágenes que deja el tifón Narra en Guangxi, una región del sur de China junto a la frontera con Vietnam. Las lluvias torrenciales y la crecida de los ríos han inundado carreteras, viviendas y zonas urbanas. Más de 61.000 personas se han visto afectadas y 54.000 han tenido que evacuar ante el riesgo de nuevas inundaciones, cargando personas a la espalda, en brazos o montando en embarcaciones a pie de calle. Así es como han tenido que evacuar a los vecinos que quedaron atrapados en algunos edificios. Ahora, bomberos, policías y militares utilizan esas embarcaciones para moverse por las zonas anegadas y refuerzan los diques con miles de sacos de arena. Narra se debilita, pero las lluvias continúan y los ríos siguen por encima de los niveles de alerta. Y mientras pierde fuerza, Saudel, otro tifón, avanza hacia el este de China. Se prevé que pueda tocar tierra entre las provincias de Zhejiang y Fujian entre el jueves y el viernes. Un nuevo episodio de lluvias intensas que se suma a los 20 tifones registrados en China en lo que va de año.
0: La Policía Nacional detiene en Tarragona a Utalán Tomás, el maestro de las fugas, un hombre de 42 años que ha logrado escapar de 4 cárceles, 3 italianas y 1 belga. Italia había emitido una orden europea de detención y entrega tras su última fuga hace 9 meses de un centro de máxima seguridad en Milán. Preparó la fuga durante semanas y llegó incluso a adelgazar y a seguir una rutina de ejercicios para poder atravesar el hueco que pretendían abrir entre los barrotes. El Barcelona no se rinde e insiste en que quiere fichar a Julián Álvarez. Laporta acaba de decir que su oferta de 100 millones sigue en pie, pero el Atlético mantiene su postura y no la acepta, mientras el argentino no se ha entrenado con los rojiblancos. Además, el Barcelona ha decidido que no hará un homenaje a sus 8 jugadores que han sido campeones del mundo. Dicen que no se dan las condiciones idóneas ni el lugar. Y en su lugar se celebrarán un acto de exaltación de la bandera estelada.
12: Joan Laporta ha confirmado que no habrá homenaje a los mundialistas porque no se da el contexto adecuado. El presidente del Barça lo argumenta con que el fútbol debe servir para unir y no para enfrentar. Además, ha anunciado que este jueves en el Camp Nou habrá un acto de exaltación de la estelada.
13: S'ha de respectar la estelada, sota el meu punt de vista, perquè representa, dic aquests, els nostres anhels de llibertat.
12: Laporta también ha insistido en el interés por el fichaje de Julián Álvarez.
13: Mantenemos nuestra propuesta, nuestra oferta al Atlético de Madrid. Si venden al jugador, que sea el Barça quien pueda adquirir los servicios. Es Vox Populi, parece ser que el jugador quiere venir al Barça.
12: El presente de Julián es el Atlético de Madrid, aunque hoy el argentino no se ha ejercitado con sus compañeros por una indisposición. Mañana el Barça jugará ante el Atlético en su debut liguero en el Camp Nou y Flick ha confirmado que el plan es que Rodri debute con la elástica azulgrana.
0: Sí, habrá homenaje a los campeones esta noche en el Bernabéu, con Cucurella y Oyarzabal. Además, Mourinho vuelve al banquillo del estadio madridista. Hoy hemos visto las imágenes y los sonidos, por cierto, de la cámara del árbitro en el último partido de los blancos.
14: A Kylian, pero son faltas menores. Kylian,
15: estoy, ojo abajo.
14: Falta.
15: Sigue, bueno.
14: Aquí para allá. Para allá, sin tarjeta, Fede.
16: Pero si aguanta falta.
14: No. Lo que me dice.
16: Buena temporada, ¿eh? Buena
14: igualmente. Temporada. Muchas gracias.
16: Buena temporada, vaya. Partido jodido.
0: El Betis es ya colíder con el Sevilla gracias a este golazo de Pablo García que les dio la victoria en casa del Valencia. La grada de Mestalla pitó al equipo y jugadores como Pablo Maffeo le pidieron a los aficionados que no se abra esa brecha entre equipo y seguidores. Alcaraz vuelve a brillar en la pista más grande del mundo en Nueva York. En la tierra del Showtime formó pareja espectacular con Serena Williams. Y este que les enseñamos fue el mejor punto del partido. Lo importante eran las sensaciones y es buena señal ver a Alcaraz disfrutando en la pista. Ahora arranca el desafío de intentar ganar el último grande de la temporada.
11: El resultado de una pareja de leyendas del tenis es este tipo de puntos que consiguen levantar al público de Nueva York.
17: Playing alongside Serena, obviously, you know, it's still competition, you know, full crowd.
11: Para Alcaraz, además, suponía un gran reto personal tras la lesión de su muñeca.
17: I was out for 4.5 months, almost 5 months. I just almost forget how I feel, you know, stepping on the court once again.
11: Carlos y Serena caían en cuartos de final ante Coboli y Bencic por 5-4 y 4-1, aunque no se siente como una derrota.
17: Super electric helped me a lot, so I just enjoy so much.
11: También disfrutamos de leyendas como Federer, Roddick, Agassi y McEnroe.
0: Fernando Alonso, Carlos Sainz y el resto de pilotos de Fórmula 1 se preguntan cómo son las sensaciones y cuáles son sobre todo las claves del nuevo circuito de Madrid. La respuesta nos la da Bruno del Pino, estrella de la Fórmula 3, que ha podido rodar durante estos 2 días en este nuevo trazado.
15: A menos de 20 días para que Madrid reciba la Fórmula 1, últimas pruebas con los test de media temporada de la F3 y nuevas impresiones.
18: No es un circuito que va a llenar de sorpresas, con mucha curva rápida, con ese toque de adrenalina.
15: Del Pino es el único español de la treintena de pilotos que estos días ruedan por el Mad Ring.
18: Es uno de los circuitos de la temporada, sin duda alguna.
15: Circuito exigente, coinciden todos, hasta 9 banderas rojas en la primera jornada, con los muros muy pegados y con la curva más larga de todo el campeonato.
18: La Monumental, que es la curva famosa, que está súper divertida, muy difícil físicamente.
15: Todo pasa muy cerca de la ciudad deportiva del Real Madrid. Y así se nota en cada entrenamiento. Desde hoy la cercanía será mucho mayor. El Real Madrid es nuevo patrocinador del Gran Premio de España.
0: La situación en Ceuta es cada día más tensa entre los vecinos, pero también entre los migrantes. Muchos esperan conseguir una plaza en los espacios temporales. Hoy el gobierno ha anunciado que se van a habilitar unas 2.000 más. Hola, ¿qué tal? Buenas tardes. Y para hablar de esta crisis y de la actuación del gobierno, Pedro Sánchez comparecerá en el Congreso el próximo 3 de septiembre. Moncloa quería que fuera el día 9, pero varios grupos de la Junta de Portavoces han forzado que se adelante. A esta hora, la primera reunión del mando único, Sara Vázquez, está ya en marcha en Ceuta.
19: Aquí en la delegación del Gobierno está en marcha esa reunión que se acerca ya a la hora y media de duración. Se prevé que concluya en los próximos minutos, pero por el momento siguen reunidos en una sala con Ángel Víctor Torres a la cabeza, también la presencia del presidente y el vicepresidente de la ciudad, Juan Jesús Vivas y Alejandro Ramírez, y la ministra de Migraciones, Elma Saiz, y de forma telemática más ministros implicados en esta crisis.
0: Y seguimos hablando porque el gobierno quita peso a las discrepancias entre Defensa e Interior por la información que pasó el CNI sobre Ceuta, pero reconocen malestar en sus filas. El Partido Popular pide que se convoque la Comisión de Secretos Oficiales para aclarar el asunto. La firma de hipoteca repunta en junio casi un 11% y acaba el primer semestre con la cifra más alta en 16 años. Nunca antes habíamos, además, pedido tanto dinero para comprar una casa, más de 178.000 euros. Y esto es Nepal, donde al menos hay 95 muertos y 400 personas han desaparecido sepultadas por una avalancha, la mayoría extranjeros, budistas e hinduistas que estaban en la zona para peregrinar hacia el Tíbet. Creen que el origen ha sido un terremoto registrado horas antes en la zona. En Pakistán, al menos 14 recién nacidos han muerto en un incendio en la unidad neonatal del principal hospital de Islamabad. Al parecer, el incendio lo provocó un fallo en el compresor de aire acondicionado. Las familias de los bebés denuncian fallos de seguridad. Mueren la madre y la hija heridas por la caída de un muro por las lluvias de este fin de semana en Roda de Berá, en Tarragona. Las dos permanecían ingresadas desde el sábado en estado crítico tras quedar atrapadas bajo los escombros. Y seguimos casi instalados en el otoño en el noroeste del país, con menos calor y más lluvias. Mar Santandreu.
20: Eso es, Marina. Lluvias que no paran de seguir, de registrarse en buena parte del noroeste del país, asociadas a este primer frente de esta segunda borrasca de la semana que se ve ahora mismo descargando en el sector y que, fíjense, durante el día casi ya ha dejado 80 litros por metro cuadrado, por ejemplo, en puntos como Fisterra, más de 35 en Cabo Vilán, ya entre 5 y 10 litros en áreas del Principado de Asturias, Castilla y León y también en Extremadura. Por otra parte, otro ramal de precipitaciones, además acompañadas de polvo en suspensión, también afectaba durante la tarde a Baleares, dejando estos 5 litros, por ejemplo, en Sapoble. Todo esto con un importante contraste térmico que sigue entre el oeste y el este del país. Hoy no hemos pasado de los 20 grados en A Coruña, en Pontevedra, en Lugo, en León, de los 25, por ejemplo, en Segovia. Hemos vuelto a alcanzar los 36 en Zaragoza, 35 en San Sebastián, 33 en el caso de Valencia. Y con un mar mediterráneo, en este caso, que continúa rondando los 29-30 grados, un mar cantábrico, la parte más oriental, que también tiene anomalías muy positivas, rondando los 25 grados.
0: Marc, ¿y esta inestabilidad va a durar mucho?
20: 24 horas más, en general, en buena parte del sector del noroeste del país. Mañana llega la segunda tanda de lluvias, también persistentes, en buena parte de Galicia, del oeste de Castilla y León, Extremadura, que irán avanzando, según avance la tarde, hacia el este, ya hacia puntos de Soria, Burgos, también Segovia, Ávila. También contaremos con algún chubasco por la tarde en zonas de Cantabria y también del País Vasco. Tiempo más estable en el resto, aunque por la tarde tampoco se descarta algún chubasco en Baleares, también en las Béticas más orientales y en las islas más occidentales del archipiélago canario. Mañana además con nueva bajada de las temperaturas en buena parte del país, salvo un día más en áreas del Mediterráneo con más contraste térmico. No pasaremos de los 16 grados, por ejemplo, en el caso de Lugo, alcanzaremos los 37 en Murcia, 35 en Zaragoza, también en el caso de Castillo y Valencia. Temperaturas que van a empezar a normalizarse durante el viernes, sábado suben un poquito en el suroeste peninsular y vuelven ya a repuntar de cara al último día de la semana, el domingo.
0: Pues muy bien, el fin de semana lo esperaremos con ganas.
20: Un poquito más de calor.
0: Y estamos a una miércoles, ¿no? Pero lo esperamos ya con ganas. Chao. Adiós. Bueno, vamos a comenzar obviamente en Ceuta porque prosigue de momento a esta hora la reunión del mando único que está presidiendo Ángel Víctor Torres. Volvemos con Sara Vázquez. Sara, esta es su primera reunión.
19: Alrededor de una hora y media llevan ya reunidos aquí en la delegación del Gobierno de Ceuta los integrantes de ese comité de seguimiento de la situación en la ciudad autónoma. Preside Torres y aquí se encuentran también la ministra de Migraciones, Elma Saiz, el presidente de la ciudad, Juan Jesús Vivas, y el vicepresidente de la ciudad autónoma, Alejandro Ramírez. En este encuentro se produce cuando se encuentran sobre la mesa asuntos por resolver, como los puntos para reubicar a más migrantes que permanecen sin techo o la seguridad para el inicio del curso escolar. Se prevé que en los próximos minutos concluya esta reunión y se ofrezcan declaraciones para hacer balance de lo que se ha llegado a concluir.
0: Gracias, Sara. Unas explicaciones, una comparecencia ante los medios. Siete y 37 minutos de la tarde, una hora menos en Canarias, se señala en directo desde Ceuta. Ha terminado ya esa primera reunión de la que estábamos tan pendientes del mando único. Habla en estos momentos el ministro encargado de gestionar esta crisis, Ángel Víctor Torres. Escuchamos.
1: También el presidente Vivas y dos consejeros, un consejero y el portavoz. Y en ese sentido decir que es importante remarcar esto porque el Real Decreto establece que quienes también estar en esto, el gobierno de la ciudad de Ceuta. Y por tanto han sido dos horas importantes en el que, tengo que remarcarlo, ha habido 10 ministros, también el presidente Vivas y dos consejeros, un consejero y el portavoz, y en ese sentido decir que es importante remarcar esto porque el Real Decreto establece que quienes pueden estar en estos órganos son los directores generales, pero también la relevancia hace que hayan estado hoy 10 ministros y ministras y también, lógicamente, el presidente de la ciudad de Ceuta. Decir que este viernes vamos a convocar extraordinariamente otra nueva sesión del Comité de Situación que va a ser presidido en esta ocasión por el presidente Pedro Sánchez. Va a haber periodicidad ordinaria, semanal, y las extraordinarias que hagan falta, como la de este viernes, y también va a haber dos reuniones de los grupos de trabajo a la semana para también avanzar y también dar cuenta con absoluta transparencia de cómo está la situación. Y decir que hemos compartido, creo que ha sido constructivo, un objetivo, un plan. Y es que retornen todas las personas que se quedaron en Ceuta a partir del día 31. Que retornen acorde y en arreglo a la ley. Eso lo hemos dicho y lo ha dicho también, lógicamente, el presidente Vivas. Para que puedan retornar hay que filiarlos, hay que hacer el triaje. Para filiarlos necesitamos acotarlos en espacio. Y para eso necesitamos recursos. Por eso el Real Decreto de ayer, que también se ha publicado hoy, establecía una serie de espacios por parte del Gobierno de España y también por parte de la comunidad de Ceuta, de la ciudad de Ceuta, susceptibles de poder ser utilizados. Ayer lo decía yo al acabar, y también la portavoz, el Consejo de Ministros, era modificable y flexible. De hecho, se incluyó en ese Real Decreto espacios deportivos, distintos espacios polideportivos. Yo ayer tuve una reunión con Vivas y ya expliqué que la razón era para una emergencia determinada, no previsible, pero anuncio que también hoy hemos visitado otros espacios y, por tanto, los polideportivos van a salir de ese Real Decreto en su próxima actualización y se van a incluir otros espacios. Nosotros no queremos afectar la convivencia, ni las normas, ni el día a día de la comunidad de Ceuta, de los ciudadanos y ciudadanas de Ceuta. Es verdad que hay espacios que han sido utilizados en el pasado, en otras crisis, y tenemos que tener espacios, repito, para que todos puedan retornar. Y lo quiero decir con absoluta claridad, vamos a hacer que todos retornen

0: arreglo a ley. Lógicamente, los que tengan solicitud de asilo y derecho a ello tendrán que tener respuesta de derecho internacional, y en el caso de los menores hay posibilidad de reorganización, pero siempre tiene que ser con una serie de parámetros que se tienen que cumplir, y en eso vamos a estar al lado, como ya lo hemos hecho, de la comunidad y de la ciudad de Ceuta, porque hemos incluso modificado la ley de extranjería para dar una respuesta a los menores, que es competencia autonómica, y por tanto también en esto avanzaremos de la mano. Esta mañana hemos visitado esos espacios, repito, junto a consejeros del Gobierno de la Comunidad de Ceuta, bueno, y algunos que desde el consenso van a ser, como digo, añadidos con la voluntad de tener pues espacios y plazas para que todas las personas que están pernoctando en la calle lo hagan en estos espacios y podamos nosotros filiarlos, datarlos, hacer el triaje y que puedan retornar a la mayor brevedad posible. Ese es el objetivo, ese es el plan y eso es lo que hemos compartido todos los miembros, todos los que formamos parte del comité de situación. Y dos o tres últimas frases importantes y también mensajes. Queremos hacer un llamamiento a la convivencia. Lo hemos dicho hoy en la reunión. Ceuta es un ejemplo de convivencia de cultura, de interracialidad, como lo es también mi tierra, y por tanto está acostumbrado a esa convivencia pacífica. Y hemos visto algunos mensajes que lo hemos compartido con el presidente Vivas, y también se ha comprometido a lanzar idéntico mensaje de la violencia no va a ningún lado. Y por tanto un llamamiento claro a esa convivencia, entendiendo lógicamente que se quiere llegar cuanto antes a la normalización que había en Ceuta a comienzo de julio, y en eso vamos a trabajar. Pero, repito, esto saca lo mejor y lo peor de las personas. Y la violencia nunca es el camino, nunca lo es. Y eso lo hemos compartido y tengo el compromiso del presidente Vivas de que también lo voy a manifestar de manera pública, ¿no? Y por tanto yo acabo diciendo primero a las mujeres y a los hombres que viven en Ceuta que la normalidad que había aquí a comienzos de julio la vamos a lograr. Y lo vamos a hacer en el menor espacio de tiempo posible, acorde a ley, implementando recursos, reforzando los equipos humanos y también el trabajo que se hace con los distintos estamentos. Y para eso esta coordinación es fundamental por las personas que quedan en las calles y el trabajo que vamos a seguir haciendo de manera permanente. Y ahora, si hay cuestiones o preguntas, a disposición.
1: Compañero.
2: Sí, ¿qué tal, ministro? Muy buenas tardes. Hay un descontento enorme entre una buena parte de los ciudadanos de Ceuta. Se están convocando concentraciones y manifestaciones. ¿Teme el Gobierno que este descontento vaya a más y que los incidentes en la calle puedan agravarse en los próximos días? Gracias.
0: Precisamente estamos haciendo un llamamiento a lo último que usted me pregunta, ¿no? A la convivencia pacífica, a la búsqueda de soluciones. Aquí estamos para recuperar esa normalidad. Quedan personas que no han regresado. Tenemos que hacer que regresen, que sean devueltos. Pero eso, y lo sabe bien la ciudad de Ceuta, no puede hacerse si no se hace dentro de los márgenes de la ley. Porque en el año 20, por ejemplo, y 21, se pretendió hacer y hubo personas que fueron condenadas. Representantes del gobierno de la ciudad de Ceuta y también del gobierno de España en Ceuta. Y por tanto yo entiendo que haya personas que digan que se devuelvan ya, y si se pudiera hacer dentro del margen de la ley, lo haríamos. Pero tenemos que hacerlo respetando los procedimientos que están marcados por la ley. La ley que lógicamente tiene en cuenta también los derechos humanos y los derechos de las personas, colectivos e individuales. Y en ese sentido hay expedientes que tenemos que hacer, y son individuales, para que esas personas sean devueltas. Pero la voluntad, el compromiso, y lo digo con rotundidad y fundamentalmente a Ceuta, es que van a alcanzar la normalidad que había a comienzo de julio y lo vamos a intentar hacer en el menor espacio de tiempo posible. Es verdad que es difícil pedirles absoluta comprensión, pero se los tengo que pedir. Porque también yo he tenido en otros momentos y con otras responsabilidades idénticas preguntas y la normalidad se alcanzó. Con críticas y con, seguro, con cuestiones que se pudieron hacer mejor. Pero aquí lo que estamos haciendo es trabajando distintas instituciones desde la lealtad y desde la colaboración. Las competencias son compartidas. Por ejemplo, nosotros, el Gobierno de España actual, buscó mecanismos, incluso modificando la ley, para responder a las comunidades fronteras, como Ceuta,

0: de una competencia suya como son los menores. Y ahora hay miles. Ya hay 1.500 que están datados, pero puede haber todavía muchos en la calle que tenemos que saber exactamente lo que es el número definitivo. Y siendo una competencia autonómica que lo es, ya demostramos nuestro compromiso con Ceuta. Y lo vamos a seguir haciendo con ellos y también con nuestra responsabilidad, que son los mayores de edad. ¿Alguna otra?
1: Yo tengo tres preguntas muy breves, si me lo permite. La primera, habla usted de que han visitado los nuevos emplazamientos, pero me gustaría que concretaran a qué zona de la ciudad nos estamos refiriendo. La segunda, cuando usted habla de que el presidente del Gobierno va a presidir la próxima reunión del mando único, entiendo que será una presidencia telemática o se celebrará en Moncloa. No sé, acláremelo. Y la tercera, una pregunta que se hace muchos ciudadanos de Ceuta. ¿Por qué ha tardado un mes en constituirse el mando único?
0: Bueno, la primera de las preguntas, estamos haciéndolo con el máximo de los consensos, en este caso con el Gobierno de Ceuta. Y por tanto, vamos primero a culminar que eso es posible, qué trabajos son los que hay que hacer en ellos, para que luego también se puedan saber cuáles son esos emplazamientos. Incluso ayer pude hablar con representantes vecinales de Ceuta, en el que hablamos también de distintos emplazamientos, igual la ministra Elma Saiz. Nosotros lo que queremos es afectar lo menos posible, pero en ocasiones hemos tenido que adoptar medidas de emplazamientos en todos los lugares, que son lugares frontera, pues con críticas de personas que viven cerca de esos emplazamientos. Pero tengo que ser claro, si nosotros no acotamos y no tenemos espacios, cuanto antes la cosa se va a alargar. Porque no podemos filiarlos, no podemos datarlos, no podemos hacer el triaje. Y eso es clave y eso también lo entiende y lo comparte el presidente Vivas. El viernes el presidente estará en Moncloa y lo va a presidir desde ahí, el presidente del Gobierno de España, pero estará bien la ministra Elma Sáez o yo en Ceuta, porque hoy mañana regresaré, ya que mañana comparezco, y también comparece el viernes en el Congreso la ministra de Migraciones, pero el presidente estará, como digo, en Moncloa. Y por último, esa pregunta fue, creo que, hecha hasta dos o tres veces ayer en el Consejo de Ministros. Incluso yo ponía una comparación, ¿no? En Valencia, que tuvimos también una situación dramática, la tuvimos y quedará para siempre en la historia. También yo tuve la responsabilidad, y la tengo, de la comisión interministerial. Hicimos muchísimas actuaciones previas hasta que se constituyó la comisión mixta. Y se trabajó, creo que bien, con los alcaldes, con los colectivos, con los expertos. Y lo que es obvio y lo que también es real, es que el día 30 y 31... llegaron más de 70.000 personas a Ceuta y se consiguió en 48 horas que entre el 90 y 95% de esas personas retornaran. Y eso fue un acierto. Y luego también hemos estado los ministros aquí, hemos hecho muchas actuaciones. Hoy, en este órgano, todos los ministros han hecho repaso, también el Gobierno de Ceuta, de las actuaciones hechas y también de las propuestas, ¿no? Y entre ellas hay una en esta segunda fase, que es la de este mando único, que nos da corresponsabilidades a todos. Yo creo que es importante también que entendamos que en este órgano está el Gobierno de España y está también la comunidad de Ceuta. ¿Alguna otra?
2: Sí. Hola, buenas tardes, ministro. Yo le quería preguntar.
0: Yo dirigiendo un poco las preguntas, porque es que esta chica me había levantado la mano antes, ¿eh? Bueno, como ustedes se pongan de acuerdo, no hay problema.
2: Buenas tardes, ministro. Joaquín Vera, de La Vanguardia. Yo le quería preguntar, ¿se está poniendo el foco en las comunidades autónomas que están diciendo que no están dispuestas a acoger menores migrantes? Como usted bien sabe, la reforma del artículo de extranjería recoge que las comunidades en las que se ha declarado la contingencia migratoria tienen hasta 15 días para hacer los traslados de las nuevas llegadas. Yo le quería preguntar si este mecanismo está funcionando actualmente y si no lo está haciendo, ¿quién está incumpliendo la ley? Gracias.
0: Pues lo primero, sinceramente, es que este Gobierno ha sido valiente, y Ceuta también, y su presidente, en defender la modificación del artículo 35. Que recuerden que primero lo intentamos sacar adelante con una proposición de ley que no salió porque hubo partidos que votaron en contra, y finalmente se consiguió con los votos de todos los partidos menos dos, Partido Popular y Vox, que votaron en contra de que menores que estaban en Ceuta, en Canarias o en Melilla o en cualquier lugar donde hubiese contingencia migratoria estuviesen reubicados en otros lugares de España. Y el presidente Vivas ahí se colocó del lado del Gobierno de España, cosa que le agradezco, ¿no? Entrando en el fondo, ese mecanismo está activo. Ese mecanismo, además, ha sido renovado y, por tanto, está vigente al menos hasta el verano del año próximo. Lo de los 15 días es un procedimiento para los expedientes, pero los expedientes llevan consigo los 15 días. Es muy complicado que tú puedas reubicar un menor en 15 días porque interviene el Ministerio Fiscal, interviene la comunidad donde llega el menor, interviene la comunidad de destino, hay que responder a las alegaciones, hay que darle también audiencia al menor, pero lo estamos haciendo en un tiempo relativamente corto de pues mes y medio aproximadamente, ¿no? Y ese mecanismo está activo y también está activo el reagrupamiento familiar con la voluntad también de Marruecos de poder aceptar también a las personas de su nacionalidad que atravesaron el Tarajal, ¿no? Y por tanto todos los mecanismos están abiertos. Hay otros que están también activos en la ley de extranjería, que es que pudieran estar en otros lugares de la comunidad autónoma donde llegó el menor si la tutela la mantiene esa comunidad autónoma y se hace a través de las organizaciones no gubernamentales, ¿no? Pero hoy la prioridad es, ya lo estaba diciendo yo, es que haya reagrupamiento familiar en el caso de los menores y que haya devolución en todos aquellos que, acorde a ley, no tienen derecho a protección internacional.
3: Descartados esos polideportivos que generaban discrepancias, ¿qué plazos manejan para tener habilitados nuevos espacios de acogida temporal para migrantes y, una vez habilitados, para hacer efectivas las devoluciones a quienes no tengan derecho de asilo ni sean menores que no puedan reagruparse? Gracias.
0: El Real Decreto establece incluso, en su parte última, hay una referencia al artículo 8, que esos espacios que pusimos eran espacios susceptibles de ser usados. Y en estos casos pusimos algunos espacios en caso de que fuera necesaria una emergencia. No fue nuestra voluntad en ningún caso generar ningún conflicto. Y repito, no queremos perjudicar a ninguna convivencia, ni siquiera a ninguna normalidad en el día a día, ¿no? De hecho, hemos utilizado colegios para menores que ya esos colegios han quedado vacíos, han ido a otros lugares y, bueno, no son circunstancias nuevas. Ya la conoce Ceuta porque ocurrió en el año 20, en el que incluso uno de los pabellones polideportivos fue utilizado para responder a menores migrantes, y también otros lugares como Canarias o Melilla, que abrían colegios polideportivos, espacios compartidos, hoteles, en algún caso cuando no había turismo, para poder responder ante una emergencia migratoria como la que tenemos. Y repito, nosotros estamos ahora con la búsqueda de esos espacios, desde el consenso, desde el diálogo con el gobierno de Ceuta, al máximo posible, porque queremos tenerlos cuanto antes, porque sobre todo, que es lo que también quiero trasladarle a la comunidad de Ceuta, cuanto antes tengamos a las personas en los espacios, antes podrán también ser devueltos. Entonces, yo entiendo que pueda haber quien se queje de tener un espacio cercano a donde ellos viven, pero también les tengo que decir, si el objetivo y el plan es que se devuelvan todos los que entraron, tenemos que tener esos espacios previamente.
4: ¿Qué tal, ministro? Yo quisiera preguntarle, ya que se sustituyen los polideportivos, ¿qué lugares de los que le planteó la ciudad autónoma tiene más vías de ser viable para poder ser ocupado? ¿Cuándo se podrían ocupar los primeros sitios que se han destinado para los migrantes? Y esta mañana pedía el presidente de la ciudad, dijo que lo iba a plantear en la reunión de esta tarde, que no quería la competencia de menores, que le resultaba imposible poder tirar hacia adelante con ella.
0: Empiezo por el final. La competencia de menores está establecida en la Constitución Española y en los Estatutos de Autonomía. En estos momentos está a punto de fallar el Tribunal Constitucional ante recursos de algunas comunidades que entienden que el Gobierno de España no puede actuar con respecto a menores, lo cual sería dramático si no actuáramos para Ceuta, para Melilla, para Canarias, para Andalucía, para los lugares donde ha habido repunte migratorio. La competencia es claramente autonómica. Para eso hemos modificado la ley. En caso de una contingencia migratoria, se modifica la ley para que el Gobierno actúe coordinando esa distribución de menores, pero el que una competencia pase de un lado a otro es un marco que se establece dentro de la ley, ¿no? Y de hecho ha habido consultas en las que ha quedado claro que esa competencia es autonómica. Pero en cualquier caso, es que ya hemos demostrado el compromiso con los menores de Ceuta, inmigrantes no acompañados, que han sido pues cerca de 800 antes del 30 de julio, redistribuidos en otros lugares de España, a través de la modificación del artículo 35 y un excelente trabajo de la Ciudad Autónoma de Ceuta y de la delegación del Gobierno de Ceuta. Excelente. Ahora estamos en una situación de muchos más. Y por tanto también compartimos que tenemos que colaborar y ayudar en lo que ha pedido el presidente Vivas, ¿no? Y lo vamos a hacer.
5: Muchísimas gracias.
0: Gracias, amable.
6: Gracias. El objetivo es que retornen todos cumpliendo la ley y para ello se necesita un plan. El plan, ha explicado Ángel Víctor Torres, primero, acotarlos en recursos para después filiarlos, para que después puedan retornar. Se van a buscar otros espacios, por lo tanto. Esto decía que era lo primero, para poder filiarlos a todos, como les explicábamos, diferentes a los polideportivos que tanto habían indignado a los ceutíes y a su presidente. El presidente del Gobierno, también ha informado el ministro de Política Territorial, al frente de este mando único, presidirá la próxima reunión del mando único desde la Moncloa, lo hará de forma telemática, y hacía Ángel Víctor Torres también un llamamiento a la convivencia. Por cierto, que veían una ventana pequeña esa manifestación de centenares de ceutíes, estaban precisamente frente a la delegación del Gobierno, que es desde donde hemos escuchado al ministro Ángel Víctor Torres. Después de reunirse con varios alcaldes de la provincia de Granada, Carlos Cuerpo ha visitado las casas de algunos vecinos tras los daños de los terremotos. El Gobierno pagará más de 100 millones de euros en indemnizaciones a través del Consorcio de Compensación de Seguros para cubrir estos daños. Ya se han gestionado las primeras 13.000 solicitudes, pero se estima que en las próximas semanas las reclamaciones totales superen las 60.000. Tras caer en mayo por primera vez en casi dos años, el mercado hipotecario remontó en el mes de junio. En el primer semestre del año se firmó el mayor número de hipotecas desde 2010, a pesar de que su importe medio alcanzó su máximo histórico.
7: El mercado inmobiliario sigue creciendo sin parar. En junio se firmaron casi 46.000 hipotecas, un 10,8% más que en el mismo mes del año anterior.
8: Hemos visto en el mes pasado lo contrario, que había bajado, y ahora volvemos a ver una subida. Seguramente lo que veamos es subidas menores, ¿no?
7: De enero a junio se acumularon cerca de 260.000. Es la mayor cifra en el primer semestre del año desde 2010 y un 7,8% más que en el mismo periodo de 2025. Unas cifras que llegan pese a que el precio de la vivienda no para de subir. Y eso se refleja en el crédito necesario para pagarlo.
8: Sigue subiendo, seguimos con los mismos problemas de fondo, de una demanda creciente y una oferta que es insuficiente.
7: En junio, la hipoteca media aumentó un 6% respecto a un año antes, para superar los 178.300 euros y marcar un nuevo récord histórico. El tipo de interés medio fue del 2,96%, ligeramente inferior al de mayo. Pese a ese leve descenso, la tendencia sigue siendo al alza y la perspectiva de que los tipos sigan subiendo en los próximos meses hace que el tipo fijo sea la opción favorita de quienes firman una hipoteca.
8: Movemos un entorno de inflación porque hay un entorno geopolítico muy difícil de pronosticar, hace que mucha gente esté tendiendo esas hipotecas fijas.
7: Según el INE, casi el 62% de las nuevas hipotecas se firmaron con esa modalidad.
6: En Menorca, el Consejo Insular introducirá para el próximo año una limitación en los vehículos que puedan llevar los turistas a la isla. Será necesario pedir y pagar una autorización. El objetivo es combatir la saturación del tráfico.
9: A partir del próximo verano, los turistas y visitantes que quieran traer su coche cuando vengan de vacaciones a la isla tendrán que solicitar y pagar un permiso previo. También se limitará el número de coches que puedan traer las grandes empresas de alquiler externas a la isla. El límite se establecerá cada uno o dos años, pero en ningún caso afectará a los residentes en Baleares. Los que sean no residentes pero tengan casa en Menorca podrán traer un coche por vivienda. Para el resto, ojo con saltarse la norma, la multa puede llegar hasta los 100.000 euros para las empresas y a los 25.000 para los particulares.

0: La situación en Ceuta es cada día más tensa entre los vecinos, pero también entre las personas migrantes. Muchos esperan conseguir una plaza en los espacios temporales. Hoy el gobierno ha anunciado que se van a habilitar unas 2.000 más. A esta hora ha terminado ya la primera reunión del mando único que preside Ángel Víctor Torres. Bueno, y mientras la situación en Ceuta es cada vez más tensa, los vecinos han protagonizado varias manifestaciones y concentraciones para protestar contra la gestión de la crisis y el alojamiento de los migrantes. Esta tarde han llegado a cortar el tráfico en una manifestación en la que han reclamado la dimisión del delegado del gobierno. Hola, ¿qué tal? Buenas tardes. Esto sucedía mientras Ángel Víctor Torres presidía la reunión del Comité de Seguridad como mando único, al frente del mando único por primera vez. Y para hablar de esta crisis y de la actuación del gobierno, Pedro Sánchez comparecerá en el Congreso el próximo 3 de septiembre. El gobierno quita peso a las discrepancias entre Defensa e Interior por la información que pasó el CNI sobre Ceuta, pero reconoce malestar en sus filas. El Partido Popular pide que se convoque la Comisión de Secretos Oficiales para aclarar el asunto. La firma de hipoteca repunta en junio casi un 11% y acaba el primer semestre con la cifra más alta en 16 años. Nunca antes, además, habíamos pedido tanto dinero para comprar una casa, más de 178.000 euros. Y esto es Nepal, donde al menos hay 95 muertos y 400 personas han desaparecido sepultadas por una avalancha. La mayoría extranjeros, budistas e hinduistas que estaban en la zona para peregrinar hacia el Tíbet. Creen que el origen ha sido un terremoto registrado horas antes en la zona. Y en Pakistán al menos 14 recién nacidos han muerto en un incendio en la unidad neonatal del principal hospital de Islamabad, de la capital. Al parecer el incendio lo provocó un fallo en el compresor de aire acondicionado. Las familias de los bebés denuncian fallos de seguridad. Son algunas de las imágenes que nos ha dejado la manifestación de este miércoles en Ceuta para protestar contra la gestión de la crisis migratoria. Miles de personas han recorrido las calles mostrando su malestar por el emplazamiento de los centros donde se encuentran los migrantes y reclamando, entre otras cosas, su devolución. Una manifestación que ha terminado en la delegación del gobierno, donde siguen todavía a esta hora concentradas y donde precisamente Ángel Víctor Torres presidía la reunión del Comité de Seguridad como mando único por primera vez. Sara Vázquez, ¿qué titulares ha dejado esa comparecencia posterior?
1: Tras más de 2 horas de reunión del Comité de Seguimiento de la Situación en Ceuta, el titular principal que ha dejado Ángel Víctor Torres es que cuanto antes se disponga de espacios en los que dar acogida y poder filiar y realizar el triaje a los migrantes, antes podrá devolvérseles. Torres ha anunciado que se ha descartado utilizar los polideportivos de la ciudad para dar acogida a migrantes y realizar estos trámites. Era una propuesta, la de estos espacios, que había rechazado el presidente de la ciudad, Juan Jesús Vivas, y había generado controversia. Torres ha anunciado también que en una nueva sesión extra este viernes será Pedro Sánchez quien la presida de forma telemática desde Moncloa. Y el ministro ha lanzado también un mensaje para pedir que se guarde la convivencia, un mensaje de tolerancia para evitar que la tensión escale y llegue a convertirse en un episodio problemático de violencia.
2: La violencia no va a ningún lado. Y por tanto, un llamamiento claro a esa convivencia, entendiendo lógicamente que se quiere llegar cuanto antes a la normalización que había en Ceuta a comienzo de julio, y en eso vamos a trabajar.
0: Bueno, concentración, como les decíamos, que sigue a esta hora y ha habido más concentraciones de vecinos. Hoy, por ejemplo, en Ceuta se ha guardado un minuto de silencio que ha terminado así, ha sido por la mañana esto.
3: ¡Viva Ceuta!
4: ¡Viva!
3: ¡Viva España!
4: ¡Viva!
3: ¡Viva el rey!
4: ¡Viva!
0: Dicen que los trabajadores públicos van a repetir cada día este acto para protestar por la situación de la ciudad. El presidente Vivas se ha unido a ellos y a otros muchos vecinos que han participado en la concentración. Han terminado sonando los himnos de Ceuta y de España.
4: Crece el hartazgo en Ceuta. Los vecinos vuelven a salir a las calles de la ciudad. Miles de personas protestan en contra de la gestión de la crisis migratoria.
5: Esto es una situación excepcional, ¿no? Pues soluciones excepcionales. La ciudad está tomada, literalmente.
4: En barrios como el de San Daniel, los ceutíes cuentan que sienten cada vez más frustración.
6: La incertidumbre de todos los vecinos de Ceuta es el miedo que tenemos, porque darse cuenta que no sabemos con lo que nos vamos a levantar todos los días.
4: Les preocupa la saturación de los servicios y que se ocupen espacios públicos.
6: No hay nada que no esté desbordado. Si tenemos nuestras policías, nuestra ambulancia, nuestro servicio de limpieza, no dan abasto.
4: En otras zonas, como la barriada de Benítez, sienten que han perdido su vida cotidiana.
7: Nos han ocupado las playas, nos han ocupado los parques de los niños, nos han dejado sin feria y nos han robado la vida diaria.
8: Nos encanta Marruecos, es un país que es vecino, que tenemos que llevarnos bien, hombre, pero yo creo que Marruecos tiene que darse cuenta que esto tiene que parar, que esto no puede ser.
4: Es el sentir de una ciudad que lleva 27 días sufriendo una de las mayores crisis migratorias a las que se ha enfrentado nuestro país.
0: Bueno, el malestar de los vecinos parece que va más. Están criticando la gestión de esta crisis y rechaza que se utilicen determinadas instalaciones públicas, sobre todo, lo habíamos mencionado, la cuestión de los polideportivos, que en esta rueda de prensa de Ángel Víctor Torres se ha descartado que se vaya a utilizar para acoger a los migrantes. El Gobierno ha dicho que habrá unas 2.000 nuevas plazas. Hoy hemos visto la llegada de material a los emplazamientos que ya están funcionando, los que ya están decididos.
9: Hola. El Real Decreto publicado hoy en el BOE recoge los lugares de la ciudad que podrían usarse para acoger a migrantes y entre los que dependen del Gobierno de Ceuta están además del parking del embolsamiento de Loma Colmenar, el Hospital Militar y varios polideportivos.
10: Los polideportivos no se van a utilizar para esto. Y a mí me van a tener que sacar de los polideportivos y lo van a intentar. Y todos los que quieran venir conmigo.
9: Vivas ya ha confirmado que va a recurrir el decreto porque dice la población de Ceuta no puede ver afectada más su normalidad. Cree que el lugar adecuado para alojar a los migrantes es la zona próxima a la frontera del Tarajal, lejos de las áreas residenciales. Aunque insiste, la prioridad debe ser retornarlos.
10: Lo prioritario es que se vuelvan. Porque si se vuelven, no hace falta campamentos.
9: Ángel Víctor Torres, al frente del mando único en Ceuta, ya aseguró que el uso de los espacios sería por consenso salvo extrema necesidad. Hoy pide arrimar el hombro, porque es necesario poder ubicar a los migrantes cuanto antes para afiliarlos y estudiar las peticiones de asilo.
11: Tienen que ser datados, filiados y respetar el ordenamiento jurídico. La voluntad del Gobierno de España es clara, es devolver, o sea, que retornen todos los que entraron por la frontera.
9: El Gobierno espera hoy disponer de 2.000 nuevas plazas para albergar migrantes. Hasta ahora solo se habían habilitado 1.800. Esta mañana veíamos cómo los camiones traían más materiales a Loma Colmenar.
0: El presidente del Gobierno dará explicaciones sobre Ceuta el jueves de la semana que viene en el Congreso. Lo hará tras la comparecencia de 9 ministros y después de ese choque entre Interior y Defensa por el papel del CNI los días previos y el propio día de la entrada masiva.
12: La posición oficial de la Moncloa se sitúa del lado de Marlaska.
11: El ministro del Interior fue claro de tener nosotros avisos de que iban a entrar decenas de miles de personas, las actuaciones hubieran sido otras.
12: Sostienen que sus declaraciones se encajan con las de Robles.
13: No creo que exista una contradicción, lo explicó perfectamente el ministro del Interior y me remito a sus palabras.
12: También el PSOE apunta que los dos ministros pueden estar en lo cierto.
14: Las dos cosas pueden ser verdad a la vez. Seguramente el CNI avisa de que se pueda haber un paso de personas, posiblemente de lo que no se dio cuenta o no alertó es de la dimensión extraordinaria que tenía.
12: El socio de coalición no se moja.
15: Teniendo en cuenta la situación que viven los vecinos y vecinas de Ceuta y las personas migrantes, creemos que esto se queda un poquito en lo anecdótico.
12: Sí lo hace Podemos.
16: Tiene una virtud, Margarita Robles, y es que tiende a decir la verdad.
12: El PP pide al Gobierno que convoque el Consejo de Seguridad Nacional para aclarar la situación.
17: El Gobierno está a palos, acusándose de mentir unos a otros. En algo que, por otro lado, los españoles ya sabemos. Claro que el Gobierno tenía información.
12: Exigencia de explicaciones a la que se suma Vox.
18: El Gobierno sabía que Ceuta iba a ser invadida. Tendrá que aclarar desde cuándo lo sabían y por qué no han tomado ninguna medida al respecto.
12: Pedro Sánchez comparecerá en el Congreso el jueves 3 de septiembre. una cita con la Cámara que ha adelantado por la presión de sus socios.
0: Bueno, en Ceuta hay ahora mismo 1.410 menores migrantes según los datos del Gobierno y el presidente Vivas va a plantear al Gobierno que se haga cargo de ellos. Infancia va a reunir mañana a las comunidades y quiere poner el asunto sobre la mesa. Extremadura, Castilla y León y Aragón, gobernadas por el Partido Popular y Vox, ya han dicho que no acudirán a ese encuentro porque rechazan cualquier reparto de menores extranjeros desde Ceuta. Piden que se investigue y se proceda a la reunificación familiar o al traslado de esos menores al país de procedencia. Del exterior, al menos 95 personas han muerto en Nepal y otras tres en China, mientras cientos de turistas extranjeros han desaparecido por una inundación repentina en la frontera entre Tíbet y Nepal. Las labores de rescate continúan para localizar a supervivientes. El Ministerio de Exteriores español, por el momento, no tiene constancia de ciudadanos españoles afectados.

0: trabajan para salvar a los supervivientes. Se teme por la vida de cientos de personas.
1: Mi cuñado me llamó llorando esta mañana. Me dijo que toda su casa había sido destruida por el agua, cuenta este nepalí.
0: He visto cómo el agua arrastraba 9 camiones y personas. Es algo desgarrador. Nunca había visto algo así, dice este testigo del desastre. Entre junio y septiembre, las lluvias monzónicas suelen provocar inundaciones mortales en el sur de Asia, pero los científicos afirman que con el cambio climático están aumentando su frecuencia e intensidad. Todavía es difícil precisar qué ha provocado estas inundaciones. Una de las teorías es que una luz de hielo haya sido el detonante.
2: El tifón Narra deja miles de evacuados y graves inundaciones en China y otro tifón, Saudel, amenaza la costa este del país.
3: El agua lo cubre prácticamente todo. Son las imágenes que deja el tifón Narra en Guangxi, una región del sur de China junto a la frontera con Vietnam. Las lluvias torrenciales y la crecida de los ríos han inundado carreteras, viviendas y zonas urbanas. Más de 61.000 personas se han visto afectadas y 54.000 han tenido que evacuar ante el riesgo de nuevas inundaciones, cargando personas a la espalda, en brazos o montando en embarcaciones a pie de calle. Así es como han tenido que evacuar a los vecinos que quedaron atrapados en algunos edificios. Ahora, bomberos, policías y militares utilizan esas embarcaciones para moverse por las zonas anegadas y refuerzan los diques con miles de sacos de arena. Narra se debilita, pero las lluvias continúan y los ríos siguen por encima de los niveles de alerta. Y mientras pierde fuerza, Saudel, otro tifón, avanza hacia el este de China. Se prevé que pueda tocar tierra entre las provincias de Zhejiang y Fujian entre el jueves y el viernes. Un nuevo episodio de lluvias intensas que se suma a los 20 tifones registrados en China en lo que va de año.
2: En Pakistán han muerto 14 bebés recién nacidos en el principal hospital de Islamabad. Un incendio ha calcinado la planta de maternidad donde estaban ingresados. Se investiga si hubo negligencias de seguridad.
4: Tragedia en Pakistán. Muhammad es la madre de uno de los bebés fallecidos. Entre lágrimas se pregunta por qué no se evacuó primero a los recién nacidos. Según cuenta, la puerta estaba cerrada y los bomberos tardaron cerca de 2 horas en llegar. Los equipos de emergencia accedieron al edificio con una escalera. Tan solo un bebé pudo ser rescatado. El fuego se ha extinguido, pero las familias siguen en shock. Según medios locales, la explosión de un compresor que se encontraba justo al lado de la unidad de neonatos provocó el incendio. Este otro padre critica las precarias condiciones de seguridad. También señala que las puertas permanecían cerradas con llave para evitar que los familiares acudieran a ver a los neonatos con demasiada frecuencia. A las puertas del hospital, esta mañana la policía rodeaba el edificio. Se ha abierto una investigación para determinar si hubo fallos de seguridad.
2: En la República Democrática del Congo, 1.200 personas han logrado curarse del ébola. El brote se declaró en mayo, pero la OMS mantiene la alerta por la rapidez de contagio. Es el peor brote de la historia del país. En un día, más de 31.000 personas han acudido a los puestos de prevención.
5: La República Democrática del Congo ha registrado más de 5.500 casos de ébola desde mayo. Más de 2.600 personas han muerto. Las tasas de ocupación de los centros de tratamiento se encuentran por encima del 50%, en especial al noreste del país, el epicentro de la epidemia, donde más de 800 personas todavía permanecen hospitalizadas. La enfermedad acarrea una tasa de letalidad del 48% y el gobierno alerta de su peligro por varios canales de comunicación. Además, se han desplegado varios puestos de prevención. Más de 31.000 personas han acudido en tan solo 24 horas. La Organización Mundial de la Salud advierte que cada día se registran de media 90 casos nuevos. Asegura que la única manera de frenar la propagación es con una acción intensificada en las regiones más afectadas. El pasado viernes se distribuyeron las primeras 16.000 vacunas. Después de testearlas con animales, podrían ser eficaces contra la variante del brote actual, aunque otras dos están en fase de desarrollo. Por ahora, se han contagiado más personas que en la epidemia que vivió el país entre 2018 y 2020.
2: La Policía Nacional detiene en Tarragona a Otolán Toma, el maestro de las fugas. El hombre de 42 años ha logrado escapar de 4 cárceles, 3 italianas, una belga. Italia había emitido una orden europea de detención y entrega tras su última fuga hace 9 meses de un centro de máxima seguridad en Milán. Preparó la fuga durante semanas y llegó incluso a adelgazar y a seguir una rutina de ejercicios para poder atravesar el hueco que pretendía abrir entre los barrotes. Bueno, y terminan.

0: Y así, en Pekín, los Juegos Mundiales de Robots Humanoides, una exhibición que muestra el desarrollo de esta tecnología. Los robots corren, saltan, juegan al tenis y hasta bailan breakdance. Están destinados a la industria, la medicina o el hogar, pero también a la defensa. En plena carrera tecnológica con Estados Unidos, China ha invertido más de 127 mil millones de euros para liderar esta industria. 27.000 es el número de cartas que el disidente cubano Luis Manuel Otero no pudo leer durante los 5 años que estuvo preso en la isla. Este julio las autoridades cubanas le excarcelaron bajo la condición de que abandonase el país.
1: Son algunas de las 27.000 cartas que Luis Manuel Otero Alcántara no pudo leer durante los 5 años que estuvo entre rejas. La ONG Amnistía Internacional se las ha entregado en un emotivo acto en el que ha relatado cómo fue su estancia en la cárcel.
2: En la prisión uno aprende que las cosas mínimas como un vaso de agua fría adquieren un valor gigante.
1: Sus desencuentros con las autoridades comenzaron en 2018, cuando fundó junto a otros artistas el Movimiento San Isidro, un grupo contrario a la censura con la que el gobierno cubano silencia a los artistas. Pero su intención de participar en las históricas protestas de julio de 2021, las más multitudinarias de la historia de la isla, fue la gota que, para el régimen, colmó el vaso. Le condenaron por desorden público, desacato y ultraje a los símbolos del Estado. Cuando quedaban solo unos días para el fin de su condena, le dieron un ultimátum. Si no abandonaba la isla, nunca sería libre. Este julio aterrizó en Estados Unidos con un permiso de residencia por razones humanitarias bajo el brazo.
2: Todos los que puedan ayudarnos, por favor, contribuya a que Cuba sea libre, que un minuto de trabajo es un minuto menos de dictadura.
1: Ahora busca entre hojas y hojas de correspondencia la fuerza para seguir con su lucha desde el exilio.
0: Y a los gastos de la hipoteca, muchos van a tener que sumar el coste de la vuelta al cole, que este año será más cara. La OCU estima que, de media, las familias se gastan 2.500 euros por hijo al año. Pero ese gasto se dispara si los niños van a un colegio concertado o privado.
3: En esta fábrica de jean en Albacete dan los últimos pespuntes a los pedidos de uniformes. Llevan 30 años confeccionándolos. Su plantilla se triplica en verano para entregar a tiempo a 300 centros educativos.
4: Pues son los días más complicados. El 75% de la producción que se hace aquí es por el tema de los colegios.
3: El uniforme es uno de los principales gastos de la vuelta al cole, momento que pone de nuevo a prueba la economía de las familias.
5: 500 por niño. 500, 600 con el uniforme.
6: Yo creo que unos 80, 90 euros, solamente para empezar.
3: Para empezar, porque la OCU calcula que de media las familias con hijos en colegios públicos gastarán en todo el curso casi 1.300 euros, unos 3.500 en los concertados y más de 8.700 en los privados, sumando libros, extraescolares y comedor. Es un 4% más que el año pasado.
7: Veo lo que necesito y lo voy tachando.
3: Estos días en las listas de la compra no hay leche, huevos o tomates, sino
8: bolis, borradores y cuadernos.
3: Para ahorrar se puede reutilizar lo que aún sirve del curso pasado.
8: Voy a reutilizar la mochila, el estuche y algunos colores.
3: Y el color o colores que hay que pensarse bien son los de la mochila, pues tiene que durar por lo menos un curso.
0: Bueno, ahora sí, les hablamos de las hipotecas. Tras caer en mayo por primera vez en casi 2 años, el mercado hipotecario remontó en el mes de junio. En el primer semestre del año se firmó el mayor número de hipotecas desde 2010, a pesar de que su importe medio alcanzó su máximo histórico.
9: El mercado inmobiliario sigue creciendo sin parar. En junio se firmaron casi 46.000 hipotecas. Un 10,8% más que en el mismo mes del año anterior.
10: Hemos visto en el mes pasado lo contrario, que había bajado, y ahora volvemos a ver una subida. Seguramente lo que veamos es subidas menores, ¿no?
9: De enero a junio se acumularon cerca de 260.000. Es la mayor cifra en el primer semestre del año desde 2010 y un 7,8% más que en el mismo periodo de 2025. Unas cifras que llegan pese a que el precio de la vivienda no para de subir. Y eso se refleja en el crédito necesario para pagarlo.
10: Sigue subiendo, seguimos con los mismos problemas de fondo, de una demanda creciente y una oferta que es insuficiente.
9: En junio, la hipoteca media aumentó un 6% respecto a un año antes, para superar los 178.300 euros y marcar un nuevo récord histórico. El tipo de interés medio fue del 2,96%, ligeramente inferior al de mayo. Pese a ese leve descenso, la tendencia sigue siendo al alza y la perspectiva de que los tipos sigan subiendo en los próximos meses hace que el tipo fijo sea la opción favorita de quienes firman una hipoteca.
10: Movemos un entorno de inflación porque hay un entorno geopolítico muy difícil de pronosticar, hace que mucha gente esté tendiendo esas hipotecas fijas.
9: Según el INE, casi el 62% de las nuevas hipotecas se firmaron con esa modalidad.
0: Bueno, vamos a volver en este punto a Ceuta porque esa manifestación vecinal de esta tarde que hemos ido siguiendo, muy numerosa y que les contábamos, ha terminado frente a la delegación del Gobierno. Ha sido una manifestación y lo está siendo con momentos de mucha tensión. Lo vimos ayer, no solo se increpa, sino que directamente se agrede a los periodistas y también ha sido esta tarde así para nuestros compañeros de Televisión Española. Y allí estaba, en medio de todo, María Moreno. Así que cuéntanos, María, ¿qué ha pasado?
11: Estamos junto a delegación de gobierno, no en la plaza, porque las protestas de los vecinos, al final la policía no ha podido garantizar la seguridad en esos momentos y nos hemos tenido que salir lejos para poder informar. Puntual, a las 7 de la tarde ha empezado esta manifestación desde Puertas del Campo, que ha recorrido el centro de Ceuta con el objetivo de llegar, como ayer, hasta aquí y reiterar la dimisión del delegado del Gobierno. Ceuta no se vende, Ceuta se defiende, invasores, expulsión e insultos al Gobierno. Es lo que se ha escuchado aquí durante la tarde. A esta convocatoria, la más numerosa, se han unido también otras protestas más pequeñas de otros barrios, porque aquí lo que quieren es hacer ruido, sobre todo, y mostrar la unidad de todo el pueblo de Ceuta ante un mismo mensaje, el rechazo tajante a la gestión del Gobierno, a su inacción, y piden responsabilidades. Siente que Ceuta está abandonada y el hartazgo es insostenible. Lo que piden es que se aceleren las expulsiones. Ha sido una manifestación muy, muy tensa por el hartazgo, una prueba del hartazgo que hay ya en esta ciudad que se siente abandonada y sin soluciones, con abucheos directamente a las personas migrantes y también a los medios que estamos aquí intentando transmitir estos mensajes. Defienden que Ceuta es solidaria y no quieren ser tachados de racistas ni xenófobos porque aquí, aseguran, siempre han convivido.
0: Gracias, María, por la crónica y por el esfuerzo. Ustedes no lo saben, pero esos momentos en los que han tenido que trabajar pues han sido muy tensos y nosotros los hemos visto aquí, pero no se los hemos enseñado en directo. Otra cosa, después de reunirse con varios alcaldes de la provincia de Granada, Carlos Cuerpo ha visitado las casas de algunos vecinos tras los daños de los terremotos. El Gobierno pagará más de 100 millones de euros en indemnizaciones a través del Consorcio de Compensación de Seguros para cubrir estos daños. Ya se han gestionado las primeras 13.000 solicitudes, pero se estima que en las próximas semanas las reclamaciones totales superen los 60.000. Y en Noaín, en Navarra, unas 50 personas han resultado heridas al explotar varios cohetes durante el chupinazo de sus fiestas. Tres de ellas han tenido que ser trasladadas al hospital con quemaduras.
12: Ha sido aquí, en este balcón del Ayuntamiento de Noaín, donde se ha producido ese incidente en el inicio de las fiestas, justo en el momento del lanzamiento del chupinazo. Al parecer, varios de los cohetes han prendido accidentalmente y han explotado justo aquí, en el balcón, que en ese momento se encontraba abarrotado de gente. El alcalde de la localidad nos ha comentado que se han vivido momentos de pánico, que se ha llegado a instalar una suerte de hospital de campaña, pero que se ha podido controlar la situación rápidamente. Hay un total de 46 personas atendidas, la mayoría de ellas de levedad, pero tres personas han tenido que ser trasladadas al Hospital Universitario de Navarra con quemaduras en manos y piernas.
0: Hace 20 años, la Unión Astronómica Internacional decidió eliminar a Plutón de la lista de los planetas principales del Sistema Solar. En 2006, los astrónomos votaron por primera vez para definir el término planeta. Un año antes se había descubierto un cuerpo helado más masivo que Plutón en los confines de nuestro sistema. Decidieron entonces rebajar la categoría de Plutón a la de planeta enano. El mundo sigue llorando la muerte de Dolly Parton, aparte de los homenajes de sus admiradores, músicos, actores y actrices, políticos e incluso la familia real británica han mostrado hoy sus condolencias por la muerte de la cantante de country. Las miles de reacciones nos recuerdan el gran impacto que el artista deja en el mundo.
13: La triste noticia ha dado la vuelta al mundo.
14: Dolly Parton has died.
15: Musikikone Dolly Parton,
16: remarkable woman.
17: She died in Nashville.
13: El planeta llora al icono del country, o Dolly, siempre te querremos. Son titulares que han abierto los periódicos. Una declaración escrita por ella que se ha repetido por todas partes. Como en su casa en Nashville, decenas de personas han llenado la entrada con flores, carteles y muchas de sus mariposas.

0: igual que en el pueblo que la vio nacer, donde desde 1987 tiene su propia estatua. Era como un ángel en la tierra, demasiado buena para este mundo, dice esta fan, que como otros tantos han mostrado sus condolencias en su estrella del Paseo de la Fama de Hollywood. El mismísimo Empire State ha iluminado la Gran Manzana de color rosa en su honor, y las banderas de la Casa Blanca han ondeado a media asta en señal de respeto. En Londres, la Guardia Real ha interpretado su famoso 9 to 5. Obama, Elton John, Paul McCartney, Taylor Swift y así una lista interminable de personalidades que se han despedido de ella a través de redes, a falta de una. La de su ahijada Miley Cyrus, con la que tenía una relación muy cercana. Pocas frases podrían resumir mejor el legado de Dolly Parton, como este todo saldrá bien. Se ha marchado la mujer que hizo de la adversidad una canción.
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1: La violencia no va a ningún lado. Y por tanto, un llamamiento claro a esa convivencia, entendiendo lógicamente que se quiere llegar cuanto antes a la normalización que había en Ceuta a comienzo de julio, y en eso vamos a trabajar.
2: De lo que pudiéramos denominar el mando único, y bueno, ha sido, como digo, un acto de constitución, pero que creo que también tiene una componente relevante en cuanto a las impresiones que podamos sacar y también en cuanto a la oportunidad que se nos ofrece para manifestar cuáles consideramos que tienen que ser las prioridades para cumplir con el objetivo fundamental, que no debe de ser otro que Ceuta recupere cuanto antes la tranquilidad, la calma, que Ceuta vuelva a la vida que tenía antes del 30 de julio, que Ceuta recupere, en fin, la normalidad. Y todos sabemos que eso solamente se puede conseguir mediante el retorno a Marruecos de las personas que entraron masivamente los días 30 y 31 de julio y que aún permanecen en nuestra ciudad. Creo que el método de un mando único con la participación de los distintos ministerios implicados en esta crisis y al mismo tiempo también con la participación del Gobierno de la ciudad me parece que es un método acertado. Luego ya el tiempo dirá si los objetivos se cumplen o no y tenemos, por tanto, que ser prudentes a la hora de sacar conclusiones definitivas cuando acabamos de empezar el camino. Pero la metodología, y me parece a mí que esto de marcar compromisos para cada departamento ministerial, facilitar la coordinación entre los distintos departamentos ministeriales y hacer un seguimiento, me parece que es un instrumento que puede ser muy útil, eficaz, como digo, al fin de que Ceuta vuelva cuanto antes a la normalidad. En consecuencia, creo que cuando solicitábamos que este mecanismo se pusiera en marcha, y lo solicitamos, como esta mañana recordábamos, pues antes incluso de que se produjera la avalancha, teniendo en cuenta el incremento tan exponencial que había tenido la intensidad de llegadas en las semanas previas, pues creo que era un acierto el haber solicitado aquello. Los temas que yo he sacado en la reunión, pues ya los anuncié esta mañana y, por tanto, yo insisto y reitero, la estrategia tiene que pivotar sobre un eje fundamental. Y ese eje fundamental es el retorno a Marruecos de los que llegaron a Ceuta y todavía están aquí. Y en eso, pues también debo decir que las informaciones que han facilitado tanto el ministro del Interior como el ministro de Exteriores han sido positivas de cara a conseguir ese objetivo. Yo, en cualquier caso, creo que necesitamos una programación, que lo he planteado hoy esta tarde en la reunión, en cuanto a que se determinen claramente cuáles son los procedimientos que se van a seguir, cuáles son los recursos y los medios que se van a poner a disposición del objetivo y cuál es el horizonte temporal que nos marcamos. Eso no se ha definido esta tarde, pero todo el mundo comparte la idea de que es necesario. Por tanto, en posteriores reuniones se irá concretando y podremos ir valorándolo. Es verdad que para que esto se consiga hay que cumplir con otro objetivo de carácter instrumental y también necesario, que es el de alojar a las personas que están en la calle. Esto creo que tiene una primera consecuencia en estas personas que están en la calle y, por tanto, están en una situación de precariedad. Y también tiene una consecuencia desde el punto de vista de la tranquilidad del ciudadano y tiene otra consecuencia muy importante en el objetivo de la vuelta a la normalidad y del retorno, porque una vez que estas personas estén en esos lugares de alojamiento, pues será más fácil realizar las labores de identificación, de filiación, de triaje, lo que en última instancia exige la ley, porque, no olvidemos, tienen que ser, de acuerdo con la normativa vigente, tienen que ser procedimientos individualizados para cada persona. Después, por otra parte, también se ha hablado del refuerzo en los cuerpos y fuerzas de seguridad. A mí me parece que eso es fundamental, sobre todo para atender la seguridad ciudadana. Hay una percepción de inseguridad en la ciudad que creo que es incompatible con la normalidad, por tanto hay que intensificar el esfuerzo en cuerpos de seguridad y también en lo que se refiere a la seguridad de la frontera, para que todos estemos tranquilos de que no vuelva a ocurrir en ese otro episodio como este del 30 y 31 de julio. Incluso creo que se ha llegado a anunciar la puesta en marcha con carácter de urgencia de algunas obras de infraestructura que vengan a fortalecer esa seguridad de nuestra frontera. Después, al margen de la seguridad, pues hay que garantizar el funcionamiento ordinario del resto de servicios y ahí habrá que hacer un esfuerzo en todos los ámbitos, desde la sanidad a la limpieza, mientras que esta situación dure. Y esto también se ha considerado como una cuestión que tiene que ser atendida. Luego está el tema muy importante de la reparación de daños, ¿no? Esta crisis, dada su envergadura, pues es una crisis que está causando un grave perjuicio en nuestro tejido económico y social, un grave perjuicio en los trabajadores, en las empresas, en los autónomos, y esto hay que compensarlo. Y el ministro de Hacienda lo sabe, y también lo sabe el vicepresidente Cuerpo, se lo hemos explicado, y es necesario. Como también es necesario compensar a la ciudad del incremento de gastos que está teniendo por la misma causa. Hay que tener en cuenta que la población de Ceuta se ha incrementado en un 15% a través de unas personas que están en unas condiciones de precariedad social. Por tanto, igual digo, desde la limpieza, las horas extraordinarias de la policía local, la vigilancia privada que ha habido que contratar en muchos espacios. Por tanto, eso el Estado se tiene que hacer cargo de lo mismo. Hemos tocado también el tema de menores. De menores ahora mismo, está por aquí el consejero, pero yo creo que de menores habrá ahora mismo acogidos, me parece que unos 1.400, ¿no?, aproximadamente. No sabemos los que hay en la calle. Ahí sí, cada uno dicen unos 2.000, otros dicen 3.000. En cualquier caso, la cifra de menores que vamos a tener va a ser una cifra tremenda. Es imposible que una ciudad con 84.000 habitantes, con el presupuesto que tiene, pues pueda hacerse cargo de esto. Es imposible. Entonces, lo que yo he planteado allí es que el Estado se haga cargo de esta situación. No quiere decir que nosotros renunciemos a la competencia en el área de menores. Sabemos que tenemos la competencia. Lo que quiere decir es que estamos tratando de una situación excepcional y que se tiene que tratar de manera excepcional en cuanto a las soluciones que se apliquen. Este número de menores es como consecuencia de una invasión y, por tanto, pues eso no se da todos los días, afortunadamente, en España. En consecuencia, la respuesta tiene que ser también excepcional. Y nada más que la puede dar el Estado. Nosotros no tenemos capacidades ni de recursos en instalaciones, ni de recursos económicos, ni de recursos humanos para poder atender esto, y tiene que ser el Estado quien lo haga. Y finalmente yo quiero transmitir un mensaje. Esto está muy difícil. Ceuta está en una situación límite, como hemos dicho tantas veces. Pero yo creo que si la sociedad ceutí sigue actuando como está actuando, de esto vamos a salir adelante. Yo creo que esta misma reunión del comité, este mismo comité, en gran medida se produce por la persistencia y por la insistencia de la sociedad ceutí en su conjunto. Cada uno de la manera que puede. Algunos manifestándose en la calle y haciéndolo ver, otros a través de sus organizaciones en cuanto a la dirección nacional. Yo creo que todos estamos actuando en la misma dirección y desde la unidad. Por tanto, mi reconocimiento nuevamente y mi agradecimiento al comportamiento del pueblo de Ceuta. Yo lo he dicho también en la reunión, es muy difícil que una sociedad En cualquier parte del territorio nacional, no quiero con esto tampoco desmerecer a nadie, pero que reciba una llegada masiva, ilegal e irregular de un número de personas que equivale a toda su población y sostenga y aguante el tipo y se tire un mes con la estancia de el equivalente a un 15% de su población y sostenga y aguante el tipo. Esto es el principal aliento que tenemos para pensar que vamos a salir adelante y además que vamos a salir reforzados porque la sociedad de Ceuta estará fortalecida. También le quiero agradecer a ustedes el trabajo que están haciendo, porque el hecho de mantener viva la información a cada momento y en cada situación y en cada circunstancia ayuda mucho al compromiso por parte de quien tiene y puede la obligación de afrontar esta cuestión. Un 10 para la sociedad ceutí, para su comportamiento, y también quiero decir que un no rotundo a la violencia. Un no rotundo a la violencia. Creo que la sociedad ceutí está legitimada, es más, me parece que hace bien manifestándose y mostrándose por lo que se manifiesta, para mostrar su sentimiento de amor a España y de amor a su tierra, a favor de la unidad para salir de esta situación tan difícil, a favor de la convivencia, como estamos dando sobradas muestras, pero eso se puede hacer como se está haciendo, sin necesidad de usar la violencia nunca. La violencia nada más que puede traer malas consecuencias. La violencia puede traer malas consecuencias para quien es víctima de esa violencia, incluso para la sociedad ceutí en su conjunto, porque se puede transmitir al exterior una imagen que no se corresponde con la de una sociedad madura, una sociedad humanitaria, una sociedad solidaria, una sociedad de la que uno se siente orgulloso tanto de pertenecer como de servir. Así es que mi mensaje es este, que la sociedad ceutí se mantenga en ese nivel de insistencia, es legítimo que lo haga, pero al mismo tiempo que hagamos todos un no rotundo a la violencia.
3: Presidente, el ministro ha anunciado que los polideportivos, digamos, que salen de la ecuación.
2: Es verdad, no se me había olvidado decirlo, perdone, pero a mí me parece un asunto relevante. Efectivamente, digo para tranquilizar a la gente, hay que hacerlo, Miguel Ángel, con una modificación probablemente del Real Decreto. Creo que en la próxima reunión del Consejo de Seguridad Nacional se llevará para que salgan de la ecuación, como usted dice, los polideportivos.
3: Le hemos preguntado qué sitios se afectan de la ciudad y no ha contestado nada.
2: Bueno, porque esto primero hay que hacerlo de manera muy, muy, muy tranquila. Vamos a ver. Yo creo que hay un principio. El alojamiento está vinculado, además de la cuestión de índole humanitaria, al objetivo de facilitar las tareas necesarias para el retorno. Por tanto, pero también se asume como objetivo el que cause la menor contestación posible, el menor perjuicio posible al vecindario. Entonces, esa va a ser una variante muy importante a tener en cuenta. Cuando nos pregunten, nosotros daremos nuestra opinión y en eso es lo que hemos quedado. Vamos a seguir trabajando para hacer propuestas, nos van a consultar cuando nos pregunten. Y daremos nuestra opinión, estamos en contacto con las asociaciones de vecinos y vamos a procurar que estos recursos, que insisto, todo el mundo tiene que saber que son recursos temporales, son provisionales y que una vez que vuelvan a la normalidad, vuelva a aceptar la normalidad, desaparecerán, pues esto también es una condición que nosotros hemos puesto. Pues una vez que esto lo trabajaremos de manera continua, viendo emplazamiento, cuando tengamos uno seguro, se hablará con los vecinos. Y después de hablar con los vecinos, se actuará para su habilitación.
3: No se ha dicho
2: yo no lo sé, yo es que no lo sé.
3: Ya, pero digo, no se ha dicho en ningún momento cuándo se va a comenzar a trasladar alguno de los recursos que aparecen en ese Real Decreto.
2: Bueno, es que se va a mover, es decir, es que ahora en esa modificación del Real Decreto desaparecerán algunos. Por ejemplo, los polideportivos, y aparecerán otros, pero no se ha concretado cuáles van a ser los que van a aparecer.
4: Sí, presidente, hablando del tema de menores, mañana es la sectorial de menores, precisamente. ¿Ceuta va a sacar en esa reunión la famosa oferta aquella para sacar a 500 niñas y mujeres y jóvenes de la ciudad?
2: No sé si el tema este se va a plantear, pero Ceuta lo que va a defender en esa reunión es lo que yo he venido diciendo aquí. Es decir, evidentemente los 25 millones de euros son una cuestión fundamental teniendo en cuenta las exigencias presupuestarias que tenemos, y por otra parte Ceuta cree que este es un fenómeno o esta es una situación fruto de un acontecimiento absolutamente excepcional y que se tiene que tratar de manera excepcional, que Ceuta con sus capacidades no puede y que los recursos ordinarios que hasta ahora hemos tenido para tratar de satisfacer las necesidades en este ámbito de la acogida no son aplicables. La excepción de la situación requiere excepción también, excepcionalidad también en la respuesta. Nosotros creemos que tiene que ser el Estado quien resuelva este problema, lo cual no implica que la ciudad renuncie a sus competencias, pero sí un tratamiento específico y excepcional para esta cuestión. Y que en interés del menor, nosotros consideramos que el reagrupamiento familiar pues tiene que ser la solución. Y por tanto, creemos que si Marruecos ha manifestado su interés de una manera reiterada y explícita en acoger a sus menores, pues yo creo que esa tiene que ser la prioridad, el reagrupamiento de los menores.
5: Que Ceuta recupere poco a poco la normalidad con el retorno de los inmigrantes que entraron de forma masiva a finales de julio. Es uno de los mensajes de esa declaración del presidente ceutí. Lo que escuchaban de fondo eran los vecinos que hoy han protestado por las calles de la ciudad autónoma hasta llegar a la delegación del gobierno. Manifestación para protestar contra la gestión de la crisis migratoria. Miles de personas han recorrido las calles mostrando su malestar por el emplazamiento de los centros donde se encuentran los migrantes y reclamando su devolución. Y algunos de los periodistas que han seguido esa manifestación, incluida nuestra compañera María Moreno y los cámaras Carlos y María, han tenido que vivir momentos como este. Les han increpado, impidiendo que pudieran entrar incluso en algún momento en directo aquí en el canal 24 horas. Han tenido que salir de la plaza frente a la delegación del gobierno, ayudados por otros compañeros periodistas y la policía.
6: Estamos junto a delegación de gobierno, no en la plaza, porque las protestas de los vecinos, al final, la policía no ha podido garantizar la seguridad en esos momentos y nos hemos tenido que salir lejos para poder informar. Puntual a las 7 de la tarde ha empezado esta manifestación desde Puertas del Campo, que ha recorrido el centro de Ceuta con el objetivo de llegar como ayer hasta aquí y reiterar la dimisión del delegado del gobierno. Ceuta no se vende, Ceuta se defiende, invasores, expulsión e insultos al gobierno. Es lo que se ha escuchado aquí durante la tarde. A esta convocatoria, la más numerosa, se han unido también otras protestas más pequeñas de otros barrios, porque aquí lo que quieren es hacer ruido, sobre todo, y mostrar la unidad de todo el pueblo de Ceuta ante un mismo mensaje. El rechazo tajante a la gestión del gobierno, a su inacción, y piden responsabilidades. Siente que Ceuta está abandonada y el hartazgo es insostenible. Lo que piden es que se aceleren las expulsiones. Ha sido una manifestación muy, muy tensa por el hartazgo, una prueba del hartazgo que hay ya en esta ciudad que se siente abandonada y sin soluciones, con abucheos directamente a las personas migrantes y también a los medios que estamos aquí intentando transmitir estos mensajes. Defienden que Ceuta es solidaria y no quieren ser tachados de racistas ni xenófobos porque aquí, aseguran, siempre han convivido.
5: Antes del presidente de Ceuta escuchábamos a Ángel Víctor Torres tras presidir esa reunión del Comité de Seguimiento sobre la crisis en la ciudad autónoma. Torres ha asegurado que el plan del gobierno es devolver a los migrantes que llegaron en la entrada masiva a través de la frontera. También ha incidido en la necesidad de tener espacios donde alojar a estos migrantes temporalmente para realizar los triajes y poder realizar las devoluciones dentro de la legalidad.
1: Yo entiendo que haya personas que digan que se devuelvan ya, y si se pudiera hacer dentro del margen de la ley, lo haríamos. Pero tenemos que hacerlo respetando los procedimientos que están marcados por la ley. La violencia no va a ningún lado. Y por tanto, un llamamiento claro a esa convivencia, entendiendo lógicamente que se quiere llegar cuanto antes a la normalización que había en Ceuta a comienzo de julio, y en eso vamos a trabajar.
5: Bueno, ya lo han visto, el malestar de los vecinos va a más, incluso con ese acoso a los periodistas que tratan de informar desde allí. Critican la gestión de esta crisis y rechazan que se utilicen determinadas instalaciones públicas para acoger a los migrantes. El gobierno ya ha dicho que habrá unas 2.000 nuevas plazas y el presidente de Ceuta también ha dicho que esos polideportivos ya no van a ser centros de acogida para los migrantes.
7: Crece el hartazgo en Ceuta. Los vecinos vuelven a salir a las calles de la ciudad. Miles de personas protestan en contra de la gestión de la crisis migratoria.
8: Esto es una situación excepcional, ¿no? Pues soluciones excepcionales. La ciudad está tomada, literalmente.
7: En barrios como el de San Daniel, los ceutíes cuentan que sienten cada vez más frustración.
9: La incertidumbre de todos los vecinos de Ceuta es el miedo que tenemos, porque darse cuenta que no sabemos con lo que nos vamos a levantar todos los días.
7: Les preocupa la saturación de los servicios y que se ocupen espacios públicos.
9: No hay nada que no esté desbordado. Si tenemos nuestras policías, nuestra ambulancia, nuestro servicio de limpieza, no dan abasto.
7: En otras zonas, como la barriada de Benítez, sienten que han perdido su vida cotidiana.
10: Nos han ocupado las playas, nos han ocupado los parques de los niños, nos han dejado sin feria y nos han robado la vida diaria.
11: Nos encanta Marruecos, es un país que es vecino, que tenemos que llevarnos bien. Hombre, pero yo creo que Marruecos tiene que darse cuenta que esto tiene que parar, que esto no puede ser.
7: Es el sentir de una ciudad que lleva 27 días sufriendo una de las mayores crisis migratorias a las que se ha enfrentado nuestro país.
5: Pues precisamente el presidente del Gobierno dará explicaciones sobre Ceuta, sobre esta crisis migratoria, el jueves que viene en el Congreso.
12: La posición oficial de la Moncloa se sitúa del lado de Marlaska.
13: El ministro del Interior fue claro de tener nosotros avisos de que iban a entrar decenas de miles de personas, las actuaciones hubieran sido otras.
12: Sostienen que sus declaraciones se encajan con las de Robles.
14: No creo que exista una contradicción, lo explicó perfectamente el ministro del Interior y me remito a sus palabras.
12: También el PSOE apunta que los dos ministros pueden estar en lo cierto.
15: Las dos cosas pueden ser verdad a la vez. Seguramente el CNI avisa de que se puede haber un paso de personas, posiblemente de lo que no se dio cuenta o no alertó es de la dimensión extraordinaria que tenía.
12: El socio de coalición no se moja.
16: Teniendo en cuenta la situación que viven los vecinos y vecinas de Ceuta y las personas migrantes, creemos que esto se queda un poquito en lo anecdótico.
12: Sí lo hace Podemos.
17: Tiene una virtud, Margarita Robles, y es que tiende a decir la verdad.
12: El PP pide al Gobierno que convoque el Consejo de Seguridad Nacional para aclarar la situación.
18: El Gobierno está a palos, acusándose de mentir unos a otros. En algo que, por otro lado, los españoles ya sabemos. Claro que el Gobierno tenía información.
12: Exigencia de explicaciones a la que se suma Vox.
19: El Gobierno sabía que Ceuta iba a ser invadida. Tendrá que aclarar desde cuándo lo sabían y por qué no han tomado ninguna medida al respecto.
12: Pedro Sánchez comparecerá en el Congreso el jueves 3 de septiembre. Una cita con la Cámara que ha adelantado por la presión de sus socios.
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0: ¿Qué tal está? Muy buenas noches. La tensión sigue creciendo en Ceuta. Los vecinos han vuelto a salir a la calle para protestar por la gestión de la crisis. Denuncian que la presión sobre los servicios y los espacios públicos está condicionando su día a día. No quieren que se habiliten más lugares para alojar a migrantes. El gobierno ha anunciado otras 2.000 plazas y hoy ya hemos visto llegar material a algunos de los centros. Esta tarde dos manifestaciones han terminado en la delegación del gobierno, donde se reunía el mando único con Ángel Víctor Torres a la cabeza. Última hora, María Moreno.
1: Hay una escalada de tensión aquí en las calles de Ceuta muy seria. Aquí esta tarde los vecinos se han unido todos juntos para hacer ruido y para llegar hasta aquí, hasta delegación de gobierno, en una manifestación que ha recorrido las calles de Ceuta para pedir la dimisión del delegado, responsabilidades por la mala gestión que ha hecho el Ejecutivo. Un hartazgo que sube de nivel y canalizado también hacia la prensa. Hemos tenido que abandonar la plaza para poder informar.
0: Dos horas han estado reunidos el mando único y el presidente ceutí en esa primera reunión del comité de la crisis. Primer acuerdo y, como pedía Vivas, no se van a utilizar los polideportivos para acoger a los migrantes. Ángel Víctor Torres ha anunciado que el viernes presidirá el comité el presidente Pedro Sánchez. Lo hará telemáticamente desde la Moncloa y el ministro ha reiterado el compromiso de devolver a todos los migrantes cumpliendo la ley.
2: Para que puedan retornar hay que filiarlo, hay que hacer el triaje. Para filiarlo necesitamos acotarlos en espacio y para eso necesitamos recursos.
3: Esto está muy difícil. Ceuta está en una situación límite. Que la sociedad ceutí se mantenga en ese nivel de insistencia es legítimo que lo haga, pero al mismo tiempo que hagamos todos un no rotundo a la violencia.
0: Más de 150 muertos y cientos de desaparecidos, muchos turistas, entre ellos dos españoles según la agencia EFE. Es el balance provisional que deja esta fuerte riada entre Nepal y el Tíbet. No está claro lo que ha provocado la avalancha. Ha habido inundaciones y deslizamientos de tierras que han sorprendido a miles de personas. Varios cohetes han explotado entre la multitud durante el chupinazo de las fiestas de Noain, en Navarra. Hay tres heridos graves y casi 50 leves. Tres cohetes se han disparado hacia abajo, donde estaba el público, y unos cinco han estallado dentro del balcón del ayuntamiento, también lleno de gente en ese momento. Siete, ocho, más. ¿Cuántas horas hay que dormir? Durante años se ha dicho que unas ocho, pero

0: un nuevo estudio científico apunta a que no hay que obsesionarse con el número exacto. Depende de las necesidades de cada persona. Lo determinante, dicen los científicos, es el momento y la regularidad del sueño para que sea de calidad. ...150 toneladas de tomate han volado hoy en Buñol... ...y han acabado en fachadas, en las calles... ...y en más de 22.000 personas llegadas de todo el mundo... ...la batalla ha durado una hora y tiene una regla muy sencilla... ...antes de lanzar el tomate hay que aplastarlo... ...lo demás consiste básicamente en ponerse perdido y pasarlo bien. Un día más, Iván, 27, empezamos en Ceuta, donde la tensión crece por la presencia aún de miles de migrantes sin una asistencia adecuada. Hoy es el segundo día de protestas vecinales que han vuelto a concentrarse frente a la delegación del Gobierno. María, volvemos contigo. Ya hemos visto que algunos de los manifestantes han ido más allá de la mera protesta pacífica.
1: Si sube el nivel de la tensión aquí en las calles de Ceuta, los manifestantes llevan ya casi una semana saliendo a la calle a protestar, una protesta que es cada vez más numerosa y hoy se han unido varios grupos de vecinos de otras barriadas, ha sido la más numerosa recorriendo las calles del centro hasta llegar hasta aquí, hasta delegación de gobierno, donde han pedido la dimisión del delegado y han criticado la labor de este ejecutivo durante la crisis, han criticado esta gestión. A esta convocatoria se han unido, como decía, barrios más pequeños, todos unidos para rechazar tajantemente la inacción y pedir responsabilidades. Sienten que Ceuta está abandonada y el hartazgo es insostenible. Dicen que es una situación excepcional que requiere también una respuesta excepcional y es lo que piden aquí, que se aceleren las expulsiones. En algunos momentos la tensión ha subido de nivel, se han dirigido directamente a abucheos, han increpado directamente a las personas migrantes, pero también ese hartazgo se ha canalizado hacia la prensa, informar se ha vuelto imposible y hemos tenido que abandonar la plaza para poder seguir aquí contando lo que está ocurriendo en Ceuta y este hartazgo imposible ya de aguantar para los vecinos.
2: Los ceutíes han vuelto a salir hoy a la calle.
3: ¡Ceuta no se vende!
2: Dicen estar al límite.
4: Salir, las criaturas no pueden ir a los colegios, no podemos salir tranquilas.
5: Nos han ocupado las playas, nos han ocupado los parques de los niños, nos han dejado sin feria y nos han robado la vida diaria.
6: Hay una crispación por todo lo que se está aconteciendo, ¿no? La gente está muy nerviosa, puesto que ya son muchos días sin solución.
2: Su gran miedo, explican muchos, es que los migrantes se queden en la ciudad autónoma. Y piden a las instituciones que actúen.
7: Estamos abandonados. Que no puede ser que este gobierno no haga nada.
2: Protestan también en contra de que se usen los espacios de la ciudad como emplazamientos para migrantes, como ya ocurrió en 2021. Y denuncian además que los servicios públicos están desbordados.
8: ¡Ajusten, ajusten! ¡Los sanitarios están colapsados!
9: Nuestras policías, nuestra ambulancia, nuestro servicio de limpieza no dan abasto.
2: Desde hoy los trabajadores municipales guardarán un minuto de silencio por la situación. Esta mañana se ha sumado el presidente Vivas. Días muy difíciles también para los medios de comunicación desplegados en Ceuta y que en ocasiones no tienen fácil desempeñar su trabajo.
10: ¡Es un compañero de prensa!
0: Tratando de encauzar esta difícil situación, esta tarde se han celebrado la primera reunión del Comité de la Crisis allí en Ceuta. El mando único, Ángel Víctor Torres, se ha reunido con el presidente ceutí. Entre lo acordado, no se van a habilitar polideportivos para acoger a migrantes, a lo que se había opuesto Vivas. El presidente ceutí acaba de dar detalles de esa reunión. Cuéntanos, Sara Vázquez.
11: Se descartan los polideportivos y se buscarán nuevas ubicaciones porque coinciden Vivas y Torres en que cuanto antes haya nuevos emplazamientos para dar acogida a los migrantes, antes podrán realizarse las filiaciones y los triajes y así agilizar las devoluciones de quienes no tengan derecho de asilo ni sean menores que no puedan reagruparse. Coinciden también el ministro y el presidente ceutí en lanzar un mensaje de llamamiento a la convivencia y de no rotundo a la violencia en plena escalada de la crispación en Ceuta. Si pide el presidente ceutí que el Estado se haga cargo de la presencia de un número excepcional de migrantes en la ciudad, que Ceuta no tiene capacidades, dice, para atender, reclama también que se concreten objetivos.

0: y plazos y se refuerce la seguridad urbana y en la frontera, pero confía en que este mando único y estas reuniones del Comité de Seguimiento puedan arrojar frutos.
1: Unos y otros tienen claro que hacen falta más plazas para ubicar a los migrantes que aún permanecen deambulando por las calles de Ceuta.
2: Para que todas las personas que están pernoctando en la calle lo hagan en estos espacios y podamos nosotros filiarlos, datarlos, hacer el triaje y que puedan retornar a la mayor brevedad posible. Ese es el objetivo, ese es el plan.
1: La pregunta es dónde, después del encontronazo esta mañana con el presidente ceutí por incluir polideportivos de la ciudad.
3: Los polideportivos no se van a utilizar para esto. Y a mí me van a tener que sacar de los polideportivos si lo van a intentar. Y todos los que quieran venir conmigo.
2: Hoy hemos visitado otros espacios y, por tanto, los polideportivos van a salir de ese Real Decreto en su próxima actualización y se van a incluir otros espacios.
1: La intención del Gobierno es abrir 2.000 nuevas plazas para poder iniciar cuanto antes los trámites que permitan la devolución de los migrantes de acuerdo a la ley. Ninguna de las dos partes concreta dónde será.
4: Lo trabajaremos de manera continua, viendo emplazamiento, y cuando tengamos uno seguro, se hablará con los vecinos. Y después de hablar con los vecinos, se actuará para su habilitación.
1: Lo que se ha exigido Vivas es que estos emplazamientos sean con carácter temporal y que desaparezcan en el momento en el que Ceuta recupere la normalidad.
5: En Ceuta hay ahora mismo 1.410 menores migrantes, según datos del Gobierno, que ha convocado mañana a las comunidades. Un encuentro al que no van a acudir Aragón, Castilla y León y Extremadura, gobernadas por PP y Vox. Rechazan el reparto de estos menores que se acordará mañana. También se votará un crédito extraordinario de 25 millones para la ciudad autónoma. Además de presidir telemáticamente el Comité de Seguimiento el viernes, el presidente del Gobierno dará explicaciones en el Congreso. Lo hará la semana que viene, 35 días después de la entrada masiva en Ceuta. Las críticas al Gobierno por la gestión de la crisis han llegado hoy de la oposición, pero también de los aliados habituales.
6: La intención de Sánchez de comparecer en dos semanas ha chocado con el malestar de varios de sus socios habituales. PNV, Esquerra o Podemos le han reprochado que no haya dado explicaciones todavía y han forzado el adelanto para el día 3. Sánchez ha pedido comparecer a primera hora, antes de que el Congreso votara si le convocaba de forma urgente, una iniciativa del PP que han acabado retirando. Tanto los aliados como la oposición han cargado contra el Ejecutivo no solo por su gestión de la crisis, sino también por las contradicciones entre Robles y Marlaska, por los avisos del CNI. El PP habla de guerra civil, Vox de bochorno y el PSOE defiende que las dos versiones pueden ser verdad.
7: El comienzo de curso empezará con Sánchez dando explicaciones en el Congreso. Adelanta su comparecencia por la presión de sus socios.
8: Había grupos que pensaban que había que adelantarlo y se ha adelantado.
7: Sánchez tendrá que abordar la pregunta en el aire, si el CNE informó sobre la magnitud o no. En plena resaca por el choque entre Robles y Marlaska, el Gobierno dice que las dos versiones pueden convivir.
9: No creo que exista una contradicción.
7: Admiten que eran conscientes del incremento de entradas a nado, pero que no se alertó de la dimensión.
9: Entre esa alerta y la realidad de lo que sucedió, pues evidentemente hay un salto.
7: Eso sí, Moncloa reconoce malestar con las palabras de Robles y respaldan a Marlaska.
10: El ministro del Interior fue claro.
7: El presidente de Ceuta insiste en que sí lo sabían.
3: Que la tuvo que evitar quien podía y debía hacerlo y además estaba avisado.
7: Para poner luz, tanto PP como Sumar piden que se convoque la comisión de secretos oficiales.
11: Eso, si no es una guerra civil dentro del gobierno, el gobierno está a palos, acusándose de mentir unos a otros.
12: Lo que queremos aclarar es si esto se debe a aquello del que puede hacer que haga. Si a pesar de tener la información, por lo que fuera, alguien decidió no pasarla.
7: Vox dice no espera nada de la comparecencia de Sánchez.
13: Más mentiras de un traidor que está dejando abandonados hasta ahora todavía a los ceutíes.
7: Mientras mañana tres ministros acudirán al Congreso para hablar de Ceuta, hasta allí, hasta Ceuta, se desplazará el expresidente José María Aznar.
5: Es sin duda una de las imágenes del día, esa violentísima riada que arrasa todo a su paso y que ha dejado un desastre mayúsculo entre Nepal y Tíbet. Hay más de 150 muertos, cientos de desaparecidos y edificios y puentes arrasados. Esa zona remota del Himalaya es muy frecuentada por viajeros y peregrinos. Las autoridades nepalíes afirman que hay dos españoles sin localizar, pero en exteriores dicen que a esta hora no constan españoles afectados o ilocalizables.
14: La gran riada del Tíbet sorprendió a la gente a media mañana. A locales y viajeros apenas les dio tiempo a escapar cuando empezaron a oír el ruido de lo que se les venía encima. Las cámaras de seguridad captan la imagen de cientos de toneladas desbocadas de agua, barro y nieve, devorando la ciudad de Quirón.

0: el valle. Cientos de personas han quedado sepultadas por este magma frío. Muchos son turistas. Decenas de indios, estadounidenses, británicos. Algunos supervivientes han sido rescatados por equipos desplegados de urgencia. En los hospitales, los heridos tienen marcas por todo el cuerpo. Algunos, relatan los médicos, se han quedado sin habla por lo que han visto. 12 puentes y 40 kilómetros de carreteras han sido destruidos. A muchos puntos solo se puede llegar en helicóptero. Las autoridades nepalíes han ordenado evacuar a las poblaciones más al sur del río, ya cerca de la capital Katmandú, por riesgo de nuevas inundaciones. El gobierno de China ha movilizado a tropas y a especialistas en geología. El propio presidente Xi Jinping ha dado instrucciones, una señal de la enorme magnitud de este desastre en el techo del mundo.
1: Esa explosión de varios cohetes en plenas fiestas de Noaín, en Navarra, ha estado a punto de convertir el chupinazo en tragedia. Medio centenar de personas han resultado heridas, la mayoría leves. Tres han sido atendidas en el hospital con quemaduras.
2: A las 12 en punto, la presidenta del club de jubilados lanzaba el chupinazo. Con el primer cohete estalló la fiesta, con el segundo, el miedo, un empujón al que sostenía el ramillete pirotécnico y un montón de explosiones, la mayoría a lo largo del balcón del ayuntamiento.
3: Parecía eso una ametralladora, venga a salir cohetes por todos los sitios.
2: Los heridos más graves, los que más cerca estaban, entre ellos Óscar Montero, fotógrafo del Diario de Noticias, que esta tarde, así es la vida del autónomo, ya estaba trabajando.
4: Me echaban hacia un lado, había unos niños, bueno, pues más o menos un poco me echaban encima de los críos y bueno, y el último cohete que ha explotado, pues me ha explotado directamente a la altura del pie, me ha reventado la zapatilla.
2: Al menos dos cohetes cayeron a la plaza donde la chavalería cogía caramelos.
5: Hemos visto como que nos pegaban cosas que serían los cachos del cohete y entonces ya hemos salido corriendo.
2: La Guardia Civil analiza los porqués mientras el pueblo...
6: Con el susto, ¿no?, en el cuerpo.
7: Le está comentando, la mitad está prohibido. Exacto. Y la mitad sí. ¿Usted se cree que yo vivo ahí tranquila?
1: Es una de las vecinas de Granada afectadas por los terremotos con las que se ha reunido esta tarde el vicepresidente. Algunas le han contado que están en la calle esperando una solución. Carlos Cuerpo ha visitado algunas de las viviendas desalojadas y ha anunciado que se declarará la zona catastrófica. Calcula que el consorcio de compensación pagará más de 100 millones de euros en indemnizaciones. En Gandía, tres hombres de 20 años han sido detenidos por la violación a una menor. La víctima fue atendida en el hospital y horas después la policía localizó a los sospechosos. Uno de ellos está acusado de la agresión sexual y a los otros dos los investigan por un posible delito de omisión de socorro porque estaban en la vivienda cuando se produjeron los hechos y no intervinieron. Y en Cullera, también en Valencia, investigan la muerte de una pareja de nacionalidad irlandesa en la casa que tenían alquilada. Sus dos hijos menores encontraron los cadáveres junto al jacuzzi. Los cuerpos no tenían signos de violencia, aunque sí presentaban heridas punzantes. Los servicios sociales de Cullera se han hecho cargo de los menores. Se imagina un estudio sobre la menopausia en mujeres en el que el objeto de estudio han sido hombres. Pues ha pasado y lo ha publicado la Agencia Española de Nutrición. A la polémica en el mundo científico se ha sumado el Ministerio de Igualdad, que ha pedido que se revise el estudio.
8: Vitaminas, hierro, calcio, magnesio. Seguro que muchas de ustedes han oído hablar de estos complementos en alguna ocasión. Ahora, un estudio de la Agencia Española de Nutrición los recomienda para evitar complicaciones durante la menopausia. El problema es que llegan a esta conclusión tras haber estudiado a hombres.
9: No son científicamente correctos, que no se toma suficientemente en serio estos temas.
8: El estudio recoge datos de mujeres, pero de mujeres de edad muy temprana. La asociación pide que las investigaciones dejen claro siempre cuál es la muestra y cómo se ha obtenido.
9: Hay que determinar bien y decir esto no está hecho con esto, además faltan estos datos. Hay que buscar estos datos.
8: La agencia ya ha retirado el informe de su página web, un caso que ha puesto de manifiesto el sesgo de género que existe todavía en la investigación. La ministra de Igualdad ha denunciado lo ocurrido en sus redes sociales, donde ha pedido dejar de poner a los hombres como referencia en asuntos de salud que no les afecta. Médicas expertas en menopausia recomiendan a las mujeres reducir el consumo de suplementos y poner el foco en mejorar sus hábitos.
10: Eliminar tóxicos de nuestra vida, tabaco, alcohol, drogas. Hacer ejercicio de manera regular y mantener la dieta mediterránea es lo único que necesitamos para afrontar

0: esta etapa.
1: Una etapa fisiológica natural en la vida de una mujer y de la que todavía falta mucha investigación.
2: Aumenta el número de hipotecas y también del dinero que pedimos al banco para comprar una casa. En junio alcanzó máximos históricos, 178.363 euros de media, consecuencia directa de la continua subida de precios y de una oferta escasa. También se paga más interés por el préstamo, casi un 2,9% si la hipoteca es a tipo fijo y más de un 3% a tipo variable. 6 de cada 10 españoles optaron por el interés fijo, menos expuesto a los vaivenes geopolíticos y del Euribor. En el primer semestre del año se firmaron casi 260.000 hipotecas, es un 7% más que un año antes y la cifra más elevada en 16 años.
3: Son cuadernos, agendas, bolígrafos.
4: Encuentro que el libro está mucho más caro de lo que estaba antes.
5: Subieron los materiales, subió el uniforme.
6: Niñas sí están extraescolares y también es un dinero mensualmente que te deja.
7: Más o menos son unos 500 por niño.
8: Dicen que la cuesta de enero no, es la cuesta de septiembre, porque es la obligatoria.
2: Pues eso, que muchas familias preparan ya la vuelta al cole y notan el esfuerzo económico que supone. De media, según la OCU, los gastos escolares serán de unos 2.500 euros por hijo al año. Más económico en la enseñanza pública, casi 1.300. Y se dispara en la concertada y sobre todo en la escuela privada, donde puede rozar los 9.000 euros.
9: Mochila nueva para Paola, material de estuche y calzado para empezar con buen pie el curso.
10: Esta es una de las cosas que sabemos que más dinerito nos vamos a dejar.
9: En casa de Rodrigo ya preparan una vuelta al cole que se antoja complicada también para los padres.
10: Empiezas a ver las cosas que tenemos, las cosas que nos pueden valer. Cada vez son los precios más altos, cada vez son más cosas las con las que tienes que contar y al final te genera incluso bastante ansiedad.
9: Tras la matrícula, el principal gasto para las familias será el comedor, 97 euros al mes en centros públicos, 133 en concertados y 156 en privados. Otro gasto importante, las extraescolares.
11: Sí, natación.
12: El fútbol lo tiene apuntado, pero tiene también que quitarlo, porque prácticamente es un dineral que no puede.
9: Y si hay algo que no se puede quitar de la lista,
13: pues son los libros de la pequeñaja, más los de la grande.
9: Es el ticket en librería.
14: El libro de lengua, 53,30. El de matemáticas, 53. La música vale 44. Se va a gastar 367 en un niño de quinto de primaria.
9: Las familias de la Comunidad de Madrid, Cataluña, Comunidad Valenciana y Andalucía son las que más gastarán en una vuelta al cole que, según la OCU, será la más cara de la historia.
2: Hoy se clausuran las segundas Olimpiadas de Robots, una demostración del poderío chino y del avance espectacular de la robótica en tan solo un año. Aunque pueden saltar y correr más que un hombre, aún les falta destreza y autonomía suficiente para adaptarse a la vida real. Estos Juegos Olímpicos son algo más que un espectáculo en el que los robots demuestran sus proezas. Son una competición entre potencias por dominar el mercado de la robótica. China es líder en el mercado de los humanoides, pero Estados Unidos le aventaja en inteligencia artificial.
15: China saca pecho ante otras potencias en robótica como Japón o Corea del Sur y sobre todo ante su máximo rival, Estados Unidos. Dado que China se está haciendo cada vez más fuerte y mejora muy deprisa, creo que en el futuro será aún mejor, alardea Xin Qian, entrenador de artes marciales. Detrás de estos juegos hay una competición más sigilosa. China es el país que más robots produce a gran escala, tanto industriales como humanoides, y su industria es la más robotizada. El año pasado China se consolidó como líder del sector de los humanoides con el 90% de los envíos globales frente al 5% de Estados Unidos. En la primera mitad de este año las empresas chinas ya han copado el 97% del mercado global. China tiene los materiales y fabrica los principales componentes, pero el cerebro es clave y ahí gana Estados Unidos. Los robots chinos dependen de los chips de inteligencia artificial más avanzados de NVIDIA. China puede destacar en la producción en masa y la calidad en general de sus máquinas, pero aún no ha alcanzado ese nivel de sofisticación y funcionalidad altamente automatizada, nos explica el participante Yang Shendi en referencia a Estados Unidos sin mencionarlo. Aún les falta destreza y precisión y están lejos de ser totalmente autónomos. Pero en el precio, los humanoides chinos son imbatibles frente a sus competidores occidentales.
2: Nos fijamos ahora en Cisjordania, exactamente en el norte del territorio palestino, en el fértil Valle del Jordán. Allí Israel está preparando el terreno para construir una nueva barrera de separación, un nuevo muro, en principio de 22 kilómetros, pero podría llegar a los 500. Los palestinos denuncian que es una ilegalidad más porque se apropian de sus tierras y hará inviable un futuro Estado palestino.
0: Primero queremos que descubran el lugar desde el aire. Nuestro dron les enseña las tierras palestinas del norte del Valle del Jordán, pero esos bulldozers, esos tractores pesados que ven, son israelíes. Bajamos ahora a la aldea. Estamos en Atuf. Lutfi nos cuenta que Israel prepara el terreno para levantar un muro, una barrera, con una carretera para los colonos al lado. Nos aíslan y nos separan de nuestras tierras, explica. Les han cortado el agua y sin agua mueren los cultivos y los animales. Haitham ha conseguido agua para regar parte de sus tierras. Pero fuera de la futura barrera hay 35 hectáreas de tomillo que ya ha perdido. El valle está en el este de la Cisjordania ocupada, junto al río Jordán. En la fase inicial, cerca de Atuf, el muro tendrá 22 kilómetros, pero el propósito es que crezca hasta los casi 500 de norte a sur.
16: El objetivo siempre es el mismo, es decir, es apropiarse, quedarse con tierras, expulsando a la población local. Pero es que además este lugar, el Valle del Jordán, es clave para Israel. ¿Por qué? Porque esas tierras son muy fértiles, son muy productivas y además hay reservas de agua que son importantísimas para los palestinos.
0: Israel dice que combate el contrabando de armas desde Jordania, pero aquí no creen en ese argumento. Están acabando con el granero de Palestina, insiste Abdullah, del Consejo Local. La viabilidad del Estado palestino también se juega en este valle.
2: En Pakistán, 14 recién nacidos han muerto en un incendio en una maternidad de la capital, Islamabad. Según las primeras investigaciones, el fuego se inició en la tercera planta del edificio. Un fallo en el aire acondicionado provocó una explosión. Las llamas no se apagaron porque las instalaciones no contaban con un sistema antiincendios. Trump sigue su cruzada contra la inmigración y ha ordenado suspender temporalmente todas las citas para la solicitud de algunas categorías de visados. La medida afecta a aquellas citas destinadas a obtener un visado de inmigrante, es decir, las que buscan una residencia permanente. Aseguran que lo hacen para formar a los agentes de sus embajadas y consulados para que detecten a los que podrían depender de los servicios públicos. En Alemania, en apenas semana y media, habrá elecciones en el Estado Federado de Alta Sajonia. La ultraderecha roza la mayoría absoluta en los sondeos y eso les llevaría por primera vez al poder, algo que preocupa y mucho a la comunidad migrante y también a los medios de comunicación públicos, que advierten del peligro que supondrá el triunfo de Alternativa para Alemania.
17: Durante la emisión de un programa, la pantalla se va a negro. Como pueden ver, no se ve nada, dicen unos rótulos. Varias cadenas públicas regionales de Alemania advierten que Alternativa para Alemania ha prometido cerrarla si llega al poder. Los migrantes también temen las elecciones en Sajonia-Anhalt. Decenas de negocios han decidido no abrir hoy como protesta porque se sienten criminalizados, como Mohamed, un sirio que nos cuenta que sus hijos se han criado en Magdeburgo y que solo hablan alemán. Dice que emplea a 3 personas y que su hija mayor también trabaja mientras va a la universidad, enfadado con la idea de que los migrantes y asilados viven solo de ayudas. Mientras la derecha radical lidera los sondeos de intención de voto.
18: Para la gente que vive aquí desde siempre no es fácil adaptarse a esta tendencia para votar la extrema derecha. Pero es una locura, no tiene que tener miedo.
17: Los vecinos que han cerrado sus tiendas se reúnen frente al Parlamento en el centro de la ciudad. Estamos aquí contra la AfD y contra el fascismo, nos cuenta Dilek, una de las promotoras. A la concentración acuden personas de origen migrante y también amigos, vecinos de sindicatos y diferentes plataformas para apoyarles. Lo hacen frente a un parlamento regional en el que puede haber una mayoría de diputados de extrema derecha después de las elecciones de la próxima semana.
2: Bueno, ¿quién no ha escuchado alguna vez eso de que hay que dormir 8 horas para tener un descanso completo? Es una de esas recomendaciones que hemos asumido casi como una ley prácticamente. Pero, ¿y si no fuera así? Ahora un nuevo estudio cuestiona el mito de las 8 horas y pone el foco en algo más que contar las horas que pasamos en la cama.
19: El estudio publicado en la revista científica Brain Medicine cuestiona que necesitemos esas 8 horas para un descanso pleno.
20: La cantidad de sueño es una cantidad promedio. Va a haber personas que necesitan o tienen suficiente con menos horas de sueño. Y luego hay personas que necesitan más horas de sueño.
19: Recurriendo a la antropología, la genética y la historia, han analizado cómo ha cambiado nuestra forma de dormir. Los autores han estudiado a tres sociedades actuales de cazadores-recolectores de Tanzania, Namibia y Bolivia que viven sin luz eléctrica y han comprobado que duermen entre 6 y 7 horas, igual que nosotros. Entonces, ¿cómo sabemos si dormimos lo necesario?
20: La respuesta nos la suele dar nuestro propio cuerpo. Si rendimos adecuadamente, tanto física como intelectualmente, suele indicar que estamos durmiendo las horas que necesitamos.
19: El estudio plantea que el descanso no debería evaluarse únicamente contando horas. Lo realmente importante es la regularidad y los hábitos.
20: Llevar una buena higiene del sueño, regularidad en los horarios, alejarnos de pantallas, con eso y escuchando esas señales que nuestra propia fisiología nos va a dar, debe ser suficiente.
19: Porque al fin y al cabo la clave es, dicen, encontrar el tiempo que mejor se ajuste a cada uno.
1: We are from United States.
21: London.
1: Canada.
21: Pakistan.
22: And I'm waiting for the tomatoes.

0: La lluvia de tomates que ha inundado hoy las calles de Buñol, 150.000 kilos han teñido de rojo el suelo y la ropa de los participantes, como han visto. Una fiesta que ha terminado sin incidentes y que va a celebrar el año que viene su 80 aniversario.
1: En Buñol hoy no ha habido piedad. Se han lanzado tomates unas 22.000 personas y de casi todo el mundo.
2: From London,
3: United States, Canada.
1: Las hay que repiten.
4: Ya es mi tercera vez.
1: Los que no saben lo que les espera.
5: Estamos de pedida de solteros.
4: ¿De quién?
5: Mía.
1: Y este año ha habido hasta eruditos.
6: Soy profesor en la Universidad de Georgetown en Washington DC y estoy trabajando en un libro sobre las fiestas como tecnología del presente.
1: Tecnología en la tomatina de Buñol, mucha no hay. Hay muchísimos tomates, este año 150.000 kilos y unas infinitas ganas de pasarlo bien tirándolos unos a otros y así durante una hora.
4: Gafas, gafas, súper importante tirar tomate, máximo, máximo, máximo.
1: Este año Radio Televisión Española ha retransmitido por primera vez esta fiesta única al mundo entero y lo hemos hecho desde el aire, resistiendo en primera línea de batalla o metiéndonos hasta en la sopa.
7: Hay que vivir esto una vez por la vida, por lo menos.
1: Para quienes han querido ver, oler y sentir los tomates, ha sido una experiencia que no olvidarán, como tampoco se olvida lo que luego cuesta quitarse el tomate de encima y dejar el pueblo limpio otra vez. La tomatina de Buñol se ha celebrado sin incidentes destacados. El año que viene promete ser grande. Esta guerra de tomates cumplirá 80 años.
0: Una tomatina, por cierto, con altas temperaturas, el calor que no da tregua en el Mediterráneo, mientras que al otro lado de la península, por el Atlántico, el otoño sigue asomando, Marc.
8: Seguimos, Javi, con este contraste importantísimo de las temperaturas entre el este y el oeste. Fíjense que hoy de nuevo hemos llegado a los 36 grados, por ejemplo, en San Sebastián, en Murcia, 38 en Zaragoza y, en cambio, no hemos pasado de los 20 en Lugo, en A Coruña, en León, 24 en Salamanca. Además, por aquí con lluvias hoy, asociadas al frente de esta segunda borrasca, persistentes, intensas, que de hecho en Finisterre han dejado hoy casi 80 litros por metro cuadrado, más de 15 litros en puntos de Extremadura, también en áreas de Castilla y León, llegando por la tarde hacia Asturias, Cantabria y puntos del País Vasco. Pues bien, de cara a la jornada de mañana, pero primero insistimos también en que ha llovido, aunque menos, en áreas de Baleares. Mañana, como decimos, esta borrasca va a seguir dando su segunda tanda de precipitaciones por el noroeste del país y ya se trasladará poco a poco hacia el norte. Por tanto, mañana contaremos de nuevo hasta primeras horas de la mañana con avisos por lluvias en áreas de Galicia, por risagas en este caso, metro y medio de oscilación, aviso naranja en la isla de Menorca, y todo esto con temperaturas que van a seguir bajando en buena parte de España, salvo de nuevo en áreas del Mediterráneo. Lo vemos todo con detalle. En Galicia, ya decimos, será un día pasado por agua, día de lluvias, puntualmente con tormentas, también por Asturias, y por la tarde irán avanzando hacia zonas del interior de Cantabria. También a últimas horas no se descarta algún chubasco tormentoso disparándose en zonas de costa del País Vasco. Todo esto con temperaturas que por aquí se van a mantener por debajo de lo habitual para la época del año. 23 grados esperamos, por ejemplo, en este caso en Avilés, 21 en Ourense. También contaremos con algunas nubes medias y altas que pueden dejar cielos enmarañados en buena parte de Navarra, La Rioja. No se descarta, de hecho, por aquí alguna gota a primeras horas de la mañana. Cielos velados, en este caso, en Aragón. Y con más nubes por la mañana, medias y bajas, en este caso, en áreas de costa de Cataluña. Por la tarde, en el norte, algún chubasco tormentoso. Y con temperaturas que por aquí siguen altas. 37 grados esperamos en Lleida, bajan un poquito en Zaragoza con 35, 30 en Pamplona, 31 en Logroño. También contaremos con cielos básicamente despejados en buena parte de la Comunidad Valenciana. En la región de Murcia, por la tarde, crecerán nubes de evolución que pueden dar paso a algún chubasco. Tampoco se descartan en zonas del norte de Alicante. Calima en Baleares, pero también por la tarde no se descarta alguna gota, en este caso acompañada de polvo en suspensión, y con temperaturas que van a rondar los 35 grados un día más en Valencia, 37 en este caso en Murcia, 31 por ejemplo en Palma. Las lluvias también van a ir llegando por el oeste de Castilla y León, avanzando hacia el este según avance el día, en zonas de Zamora, León, Salamanca, puntualmente con tormentas y con temperaturas que van a seguir rozando los 22 grados, por ejemplo, en Valladolid, con 13 grados a primeras horas del día. Lluvias que también van a afectar de oeste a este a buena parte de Extremadura, irán colándose por la tarde por zonas del norte de Toledo, también afectando al sistema central de Madrid, más nubes medias y altas en el resto, dejando un día algo marañado, medio cubierto y con temperaturas que por aquí se desploman. De hecho, mañana en la capital, rondaremos los 24 de mínima, 15 grados a primeras horas de la mañana, 30 en Albacete, 27 en Mérida. También contaremos con algún chubasco por la mañana en zonas de Huelva, en Cádiz, viajando hacia Sevilla, Córdoba, Ceuta, por la tarde en las béticas más orientales. Tampoco se descarta algún chubasco en la isla de La Palma y con máximas en este caso que también bajan por aquí, por debajo de los 30, por ejemplo, en Córdoba y en Sevilla. Próximos días seguiremos con algunos chubascos de cara a la jornada del viernes en Galicia y en áreas del sureste peninsular. Por aquí pueden ir puntualmente con tormentas, también en Canarias. De cara a la jornada del sábado, sol rotundo en buena parte de España. Ahora veremos que las temperaturas van a subir y mucho. Y el domingo entraría algo más de inestabilidad, en este caso por el noroeste. Y lo dicho, con temperaturas que se van normalizando en el Mediterráneo, bajan pero en cambio van subiendo en el resto. Y de hecho el domingo será ya un día de calor otra vez en gran parte del centro y del Valle del Ebro.
0: Continúan los homenajes a la reina del country, Dolly Parton, que moría ayer a los 80 años. Sus fans siguen dejando flores y mensajes en las puertas de su casa en Tennessee, donde nació y comenzó su carrera. La familia de la cantante y actriz no ha anunciado ningún acto público porque la artista pidió ser enterrada en la intimidad junto a su marido. Y Tim Curry ha muerto a los 80 años también en Los Ángeles. Siempre recordado por su personaje en la película The Rocky Horror Picture Show, Curry encarnó al científico loco travestido desde sus inicios. Triunfó con el musical en Londres y luego lo hizo en Hollywood. Bueno, podría ser la trama de una película más de amigas que acaban siendo todo lo contrario y terminar en el fondo de un cajón. Pero cuando esa historia la firma una escritora canadiense de éxito y parece que señala a una estrella de Hollywood, acaba generando un sinfín de especulaciones. La novela se llama La vida de M y todo apunta a que la actriz aludida es Natalie Portman.
2: Basta con que nos salude para ubicar rápido a Natalie Portman. To welcome Rachel Cusk back. Cuesta algo más con Rachel Cusk, 33 años publicando, ventas, éxito, conocida sobre todo porque cuando la autoficción no era un boom, ya profundizaba en el género. Su maternidad, sus divorcios. Lo cuenta como si no fuera ni su vida ni ella la protagonista, sino ficción literaria. Ese estilo, en parte, es lo que seduce a sus lectores, como Natalie Portman. Es una de mis escritoras favoritas, confesó cuando la invitó en 2022 al espacio en redes que la actriz dedica a libros. El último de Cass, La vida de M. Dos protagonistas, una escritora y una actriz. Ahí empieza el lío. La actriz comparte algunas semejanzas con Portman.
9: Me costaba distinguir lo que era real y lo que era una actuación.
2: Similitudes. Madre que interviene en el guión que interpreta a su hija de 11 años para evitar sexualizarla. Papel como bailarina. Imagen de una marca de alta costura. Y más. De haberse inspirado en Portman, que Cass no lo ha reconocido, no sería la primera vez que un escritor se apropia de un personaje real sin admitirlo, o sí. Legalmente no suele tener demasiado recorrido, lo que sí ha vuelto a plantear este caso es si la creación literaria necesita de parecidos razonables tan evidentes...
10: ¡Natalie Portman!
2: ...sin ponerle nombre.
0: Son 320 mini estatuillas de Mozart, pero han desaparecido más de 250 de las calles y jardines de la ciudad austriaca de Salzburgo. Fueron colocadas en julio para celebrar el 270 aniversario del nacimiento del compositor, pero han sido sustraídas poco a poco y de momento

0: No hay pistas sobre la autoría del robo de las figuras que podrían estar en manos de coleccionistas. Y a esta hora en el Festival Flamenco on Fire en Pamplona podemos disfrutar de un viaje sonoro con una fusión de flamenco, jazz y fado. Son las actuaciones del guitarrista sevillano Rafael Riqueni, el saxo del estadounidense Tim Rice y la voz de la lisboeta Ana Moura. Tres artistas, tres orillas, tres ciudades, tres maneras de contar la vida a través de la música en un diálogo entre tradición y descubrimiento. Bueno, pues así nos vamos. Ahora los deportes con Paco Caro. Pasen buena noche. Hasta mañana.
1: Mantenemos nuestra propuesta, nuestra oferta. Parece ser que el jugador quiere venir al Barça.
2: Se mantiene el culebrón. ¿Qué tal? Buenas noches. El futuro de Julián Álvarez sigue tremendamente enmarañado. Hoy el Barça ha reiterado la oferta presentada en su día, mientras que el Atlético

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0: Acción de los vecinos de Ceuta para denunciar la situación que viven. Miles de personas han protestado contra la gestión de la crisis migratoria. Han recorrido las calles de la ciudad autónoma para mostrar su malestar por el emplazamiento anunciado de los centros donde se encuentran los migrantes y reclamando su devolución a Marruecos.
1: Crece el hartazgo en Ceuta. Los vecinos vuelven a salir a las calles de la ciudad. Miles de personas protestan en contra de la gestión de la crisis migratoria.
2: Esto es una situación excepcional, ¿no? Pues soluciones excepcionales. La ciudad está tomada, literalmente.
1: En barrios como el de San Daniel, los ceutíes cuentan que sienten cada vez más frustración.
3: La incertidumbre de todos los vecinos de Ceuta es el miedo que tenemos, porque darse cuenta que no sabemos con lo que nos vamos a levantar todos los días.
1: Les preocupa la saturación de los servicios y que se ocupen espacios públicos.
3: No hay nada que no esté desbordado. Si tenemos nuestras policías, nuestra ambulancia, nuestro servicio de limpieza, no dan abasto.
1: En otras zonas, como la barriada de Benítez, sienten que han perdido su vida cotidiana.
4: Nos han ocupado las playas, nos han ocupado los parques de los niños, nos han dejado sin feria y nos han robado la vida diaria.
5: Nos encanta Marruecos, es un país que es vecino, que tenemos que llevarnos bien, hombre, pero yo creo que Marruecos tiene que darse cuenta que esto tiene que parar, que esto no puede ser.
1: Es el sentir de una ciudad que lleva 27 días sufriendo una de las mayores crisis migratorias a las que se ha enfrentado nuestro país.
6: Estamos junto a delegación de gobierno, no en la plaza, porque las protestas de los vecinos, al final la policía no ha podido garantizar la seguridad en esos momentos y nos hemos tenido que salir lejos para poder informar. Puntual, a las 7 de la tarde ha empezado esta manifestación desde Puertas del Campo, que ha recorrido el centro de Ceuta con el objetivo de llegar, como ayer, hasta aquí y reiterar la dimisión del delegado del Gobierno. Ceuta no se vende, Ceuta se defiende, invasores, expulsión e insultos al Gobierno. Es lo que se ha escuchado aquí durante la tarde. A esta convocatoria, la más numerosa, se han unido también otras protestas más pequeñas de otros barrios, porque aquí lo que quieren es hacer ruido, sobre todo, y mostrar la unidad de todo el pueblo de Ceuta ante un mismo mensaje. El rechazo tajante a la gestión del gobierno, a su inacción, y piden responsabilidades. Siente que Ceuta está abandonada y el hartazgo es insostenible. Lo que piden es que se aceleren las expulsiones. Ha sido una manifestación muy, muy tensa por el hartazgo, una prueba del hartazgo que hay ya en esta ciudad que se siente abandonada y sin soluciones, con abucheos directamente a las personas migrantes y también a los medios que estamos aquí intentando transmitir estos mensajes. Defienden que Ceuta es solidaria y no quieren ser tachados de racistas ni xenófobos porque aquí, aseguran, siempre han convivido.
0: Como ven, la situación en Ceuta es cada día más tensa entre los vecinos, pero también entre los migrantes. Muchos esperan conseguir una plaza en los espacios temporales. El Gobierno ha anunciado hoy que se van a habilitar unas 2.000 plazas más. Tres horas han estado reunidos el mando único y el presidente ceutí en la primera reunión del Comité de Crisis. Primer acuerdo, y como pedía Vivas, no se van a utilizar los polideportivos para acoger a los migrantes. Ángel Víctor Torres ha anunciado que el viernes presidirá el comité el presidente Sánchez. Lo hará desde Moncloa y ha reiterado también el compromiso de devolver a todos los migrantes cumpliendo la ley.
7: Para que puedan retornar hay que filiarlo, hay que hacer el triaje. Para filiarlo necesitamos acotarlos en espacio y para eso necesitamos recursos.
8: Hay una percepción de inseguridad en la ciudad que creo que es incompatible con la normalidad, por tanto hay que intensificar el esfuerzo en cuerpos de seguridad y también en lo que se refiere a la seguridad de la frontera.
1: El Gobierno sacará de la lista a los polideportivos de los emplazamientos temporales para migrantes, tal y como había pedido el presidente de Ceuta por la mañana.
7: Nosotros no queremos afectar la convivencia, ni las normas, ni el día a día de la comunidad de Ceuta, de los ciudadanos.
1: Y responde a las quejas de los vecinos.
7: Tengo que ser claro, si nosotros no acotamos y no tenemos espacios, cuanto antes la cosa se va a alargar. Cuanto antes tengamos a las personas en los espacios, antes podrán también ser devueltos.
1: todos los que entraron de forma masiva serán devueltos conforme a la ley, dice el ministro, aunque añade que se atenderán las solicitudes de asilo. El presidente de Ceuta insiste en que la prioridad debe ser el retorno de los migrantes que entraron a finales de julio y agradece el cambio de emplazamiento.
8: Todo emplazamiento, cuando tengamos uno seguro, se hablará con los vecinos. Y después de hablar con los vecinos se actuará. Todo el mundo tiene que saber que son recursos temporales, son provisionales y que una vez que vuelvan a la normalidad, vuelva a aceptar la normalidad, desaparecerán.
1: Por el momento no se han puesto encima de la mesa nuevos espacios para los migrantes. El viernes habrá una reunión extraordinaria en la que participará Pedro Sánchez desde Moncloa.
0: Y para dar cuenta de toda esta crisis y de la actuación del Gobierno, Pedro Sánchez comparecerá además en el Congreso el próximo 3 de septiembre. Y el Ejecutivo quita peso a las discrepancias entre Defensa e Interior por la información que pasó el Centro Nacional de Inteligencia sobre Ceuta, pero eso sí, reconocen malestar en sus filas. El Partido Popular pide que se convoque la Comisión de Secretos Oficiales para aclarar el asunto. Pues como decíamos, el presidente del Gobierno dará explicaciones en el Congreso, lo hará tras la comparecencia de 9 ministros y después del choque entre Interior y Defensa.
9: La posición oficial de la Moncloa se sitúa del lado de Marlaska.
10: El ministro del Interior fue claro de tener nosotros avisos de que iban a entrar decenas de miles de personas, las actuaciones hubieran sido otras.
9: Sostienen que sus declaraciones se encajan con las de Robles.
11: No creo que exista una contradicción, lo explicó perfectamente el ministro del Interior y me remito a sus palabras.
9: También el PSOE apunta que los dos ministros pueden estar en lo cierto.
12: Las dos cosas pueden ser verdad a la vez. Seguramente el CNI avisa de que se puede haber un paso de personas, posiblemente de lo que no se dio cuenta o no alertó es de la dimensión extraordinaria que tenía.
9: El socio de coalición no se moja.
13: Teniendo en cuenta la situación que viven los vecinos y vecinas de Ceuta y las personas migrantes, creemos que esto se queda un poquito en lo anecdótico.
9: Sí lo hace Podemos.
14: Tiene una virtud, Margarita Robles, y es que tiende a decir la verdad.
9: El PP pide al Gobierno que convoque el Consejo de Seguridad Nacional para aclarar la situación.
15: El Gobierno está a palos, acusándose de mentir unos a otros. En algo que, por otro lado, los españoles ya sabemos. Claro que el Gobierno tenía información.
9: Exigencia de explicaciones a la que se suma Vox.
16: El Gobierno sabía que Ceuta iba a ser invadida. Tendrá que aclarar desde cuándo lo sabían y por qué no han tomado ninguna medida al respecto.
9: Pedro Sánchez comparecerá en el Congreso el jueves 3 de septiembre, una cita con la Cámara que ha adelantado por la presión de sus socios.
0: En Ceuta hay 1.410 menores migrantes, según los datos del Gobierno, más del doble, según otras fuentes. El presidente ceutí, Juan Vivas, va a plantear al Ejecutivo que se haga cargo de ellos. Infancia reúne mañana a las comunidades autónomas y quiere poner el asunto sobre la mesa. Extremadura, Castilla y León y Aragón, gobernadas por PP junto con Vox, han dicho que no acudirán al encuentro, rechazan cualquier reparto de menores extranjeros desde Ceuta, piden que se investigue y se proceda a la reunificación familiar o al traslado de esos menores al país de procedencia. Ha muerto la madre y la hija heridas por la caída de un muro por las lluvias de este fin de semana en Roda de Berá, en Tarragona. Las dos permanecían ingresadas desde el sábado en estado crítico tras quedar atrapadas bajo los escombros.
17: La madre y la hija de 17 años estaban en estado crítico desde el sábado y han muerto a causa de los graves traumatismos provocados por el desplome de un muro en el paseo marítimo de Roda de Berá. El muro cedió como consecuencia de las fuertes lluvias de la madrugada del sábado, en las que se superaron los 150 litros por metro cuadrado, a pesar de lo cual no se activó la alerta a los móviles. Las dos mujeres fallecidas se encontraban junto con el abuelo en el interior de la carpa de la parada que regentaban y que formaba parte del mercado organizado en el puerto deportivo de Roda. El ayuntamiento ha decretado dos días de duelo y un minuto de silencio para recordar a las víctimas.
0: En Navarra, varios cohetes han explotado entre la multitud durante el chufinazo de las fiestas de Noain. Ese era el momento del chupinazo. Hay tres heridos graves y casi 50 leves. Tres cohetes se han disparado hacia abajo, donde estaba el público, y unos cinco han estallado dentro del balcón del ayuntamiento, que estaba también abarrotado de gente. Y en Nepal hay al menos 95 muertos y 400 personas que han desaparecido sepultadas por una avalancha. La mayoría extranjeros, budistas e hinduistas que estaban en la zona para peregrinar hacia el Tíbet. Se cree que el origen ha sido un terremoto registrado horas antes en la zona.
18: Es el momento en el que decenas de personas intentan huir segundos antes de que una violenta riada inundara el cruce fronterizo entre Nepal y China. Un torrente que ha arrasado los valles de las montañas de este distrito del Himalaya, ha destruido varios pueblos y sus infraestructuras. Edificios y carreteras han quedado sepultados bajo grandes cantidades de lodo. Con helicópteros y otros medios, el ejército y los equipos de rescate de Nepal trabajan para salvar a los supervivientes. Se teme por la vida de cientos de personas. Mi cuñado me llamó llorando esta mañana. Me dijo que toda su casa había sido destruida por el agua, cuenta este nepalí. He visto cómo el agua arrastraba 9 camiones y personas. Es algo desgarrador. Nunca había visto algo así, dice este testigo del desastre. Entre junio y septiembre, las lluvias monzónicas suelen provocar inundaciones mortales en el sur de Asia, pero los científicos afirman que con el cambio climático están aumentando su frecuencia e intensidad. Todavía es difícil precisar qué ha provocado estas inundaciones. Una de las teorías es que una luz de hielo haya sido el detonante.
0: Y en Pakistán, al menos 14 recién nacidos han muerto en un incendio en la unidad neonatal del principal hospital de Islamabad. Al parecer, el incendio lo provocó un fallo en el compresor de aire acondicionado. Las familias de los bebés denuncian fallos de seguridad.

0: Saludos de nuevo desde el canal 24 Horas. Nueva manifestación de los vecinos de Ceuta para denunciar la situación que están viviendo. Miles de personas han protestado contra la gestión de la crisis migratoria. Han recorrido las calles de la ciudad autónoma y han mostrado su malestar por el emplazamiento de los centros donde se encuentran los migrantes y han reclamado su devolución a Marruecos. Hoy se ha reunido por primera vez el Comité de Crisis, el Mando Único y el presidente ceutí. Como pedía el presidente Vivas, no se van a utilizar los polideportivos para acoger a los migrantes. Ángel Víctor Torres ha anunciado que el viernes presidirá el comité el presidente Sánchez. Lo hará desde Moncloa. Y además ha reiterado el compromiso de devolver a todos los migrantes cumpliendo la ley.
1: Para que puedan retornar, hay que filiarlo. Hay que hacer el triaje. Para afiliarlos necesitamos acotarlos en espacio y para eso necesitamos recursos.
2: Hay una percepción de inseguridad en la ciudad que creo que es incompatible con la normalidad, por tanto hay que intensificar el esfuerzo en cuerpos de seguridad y también en lo que se refiere a la seguridad de la frontera.
0: Para hablar de esta crisis y de la actuación del Gobierno, Pedro Sánchez comparecerá en el Congreso el próximo 3 de septiembre y el Ejecutivo quita peso a las discrepancias entre Defensa e Interior por la información que pasó el Centro Nacional de Inteligencia sobre Ceuta, pero sí reconocen malestar en sus filas. El Partido Popular pide que se convoque la Comisión de Secretos Oficiales para aclarar todo el asunto. En Tarragona mueren la madre y la hija heridas por la caída de un muro tras las lluvias de este fin de semana en Roda de Berá. Ambas permanecían ingresadas desde el sábado en estado crítico tras quedar atrapadas bajo los escombros. Y en Nepal, al menos hay 95 muertos y 400 personas desaparecidas sepultadas por una avalancha. La mayoría extranjeros, budistas e hinduistas que estaban en la zona para peregrinar hacia el Tíbet. Se cree que el origen ha sido un terremoto registrado horas antes en la zona. Y en Pakistán, al menos 14 recién nacidos han muerto en un incendio en la unidad neonatal del principal hospital de Islamabad. Al parecer, el fuego lo provocó un fallo en el compresor de aire acondicionado. Las familias de los bebés denuncian fallos de seguridad. La situación en Ceuta es cada día más tensa entre los vecinos, pero también entre los migrantes. Muchos esperan conseguir una plaza en los espacios temporales. El Gobierno ha anunciado hoy que se van a habilitar unas 2.000 plazas más. Los vecinos han decidido manifestarse todos los días hasta que se alcance una solución.
3: Crece el hartazgo en Ceuta. Los vecinos vuelven a salir a las calles de la ciudad. Miles de personas protestan en contra de la gestión de la crisis migratoria.
4: Esto es una situación excepcional, ¿no? Pues soluciones excepcionales. La ciudad está tomada, literalmente.
3: En barrios como el de San Daniel, los ceutíes cuentan que sienten cada vez más frustración.
5: La incertidumbre de todos los vecinos de Ceuta es el miedo que tenemos, porque darse cuenta que no sabemos con lo que nos vamos a levantar todos los días.
3: Les preocupa la saturación de los servicios y que se ocupen espacios públicos.
5: No hay nada que no esté desbordado. Si tenemos nuestras policías, nuestra ambulancia, nuestro servicio de limpieza, no dan abasto.
3: En otras zonas, como la barriada de Benítez, sienten que han perdido su vida cotidiana.
6: Nos han ocupado las playas, nos han ocupado los parques de los niños, nos han dejado sin feria y nos han robado la vida diaria.
7: Nos encanta Marruecos, es un país que es vecino, que tenemos que llevarnos bien. Hombre, pero yo creo que Marruecos tiene que darse cuenta que esto tiene que parar, que esto no puede ser.
3: Es el sentir de una ciudad que lleva 27 días sufriendo una de las mayores crisis migratorias a las que se ha enfrentado nuestro país.
0: Algunos de los periodistas que han seguido esa manifestación, incluida nuestra compañera María Moreno y los cámaras Carlos y María, han tenido que vivir tensos momentos como este. Les han increpado y les han impedido que pudieran entrar en algún momento en directo en este canal 24 horas. María Moreno ha tenido que salir de la plaza frente a delegación de gobierno, ayudados por otros compañeros, periodistas y también la policía. Más de tres horas ha durado la primera reunión del Comité de Seguimiento sobre la crisis en Ceuta. El Ejecutivo buscará nuevos emplazamientos temporales para los migrantes después de la petición del presidente de Ceuta y de las quejas vecinales.
3: El Gobierno sacará de la lista a los polideportivos de los emplazamientos temporales para migrantes, tal y como había pedido el presidente de Ceuta por la mañana.
1: Nosotros no queremos afectar la convivencia, ni las normas, ni el día a día de la comunidad de Ceuta, de los ciudadanos.
3: Y responde a las quejas de los vecinos.
1: Tengo que ser claro, si nosotros no acotamos y no tenemos espacios, cuanto antes la cosa se va a alargar. Cuanto antes tengamos a las personas en los espacios, antes podrán también ser devueltos.
3: Todos los que entraron de forma masiva serán devueltos conforme a la ley, dice el ministro, aunque añade que se atenderán las solicitudes de asilo. El presidente de Ceuta insiste en que la prioridad debe ser el retorno de los migrantes que entraron a finales de julio y agradece el cambio de emplazamiento.
2: Dos emplazamientos, cuando tengamos uno seguro, se hablará con los vecinos. Y después de hablar con los vecinos se actuará. Todo el mundo tiene que saber que son recursos temporales, son provisionales y que una vez que vuelvan a la normalidad, vuelva a aceptar la normalidad, desaparecerán.
3: Por el momento no se han puesto encima de la mesa nuevos espacios para los migrantes. El viernes habrá una reunión extraordinaria en la que participará Pedro Sánchez desde Moncloa.
0: Y el presidente del Gobierno dará explicaciones sobre Ceuta el 3 de septiembre en el Congreso. Lo hará tras la comparecencia de 9 ministros y después del choque entre Interior y Defensa por el papel del Centro Nacional de Inteligencia los días previos a la entrada masiva.
8: La posición oficial de la Moncloa se sitúa del lado de Marlaska.
9: El ministro del Interior fue claro de tener nosotros avisos de que iban a entrar decenas de miles de personas, las actuaciones hubieran sido otras.
8: Sostienen que sus declaraciones se encajan con las de Robles.
10: No creo que exista una contradicción, lo explicó perfectamente el ministro del Interior y me remito a sus palabras.
8: También el PSOE apunta que los dos ministros pueden estar en lo cierto.
11: Las dos cosas pueden ser verdad a la vez. Seguramente el CNI avisa de que se pueda haber un paso de personas, posiblemente de lo que no se dio cuenta o no alertó es de la dimensión extraordinaria que tenía.
8: El socio de coalición no se moja.
12: Teniendo en cuenta la situación que viven los vecinos y vecinas de Ceuta y las personas migrantes, creemos que esto se queda un poquito en lo anecdótico.
8: Sí lo hace Podemos.
13: Tiene una virtud, Margarita Robles, y es que tiende a decir la verdad.
8: El PP pide al Gobierno que convoque el Consejo de Seguridad Nacional para aclarar la situación.
14: El Gobierno está a palos, acusándose de mentir unos a otros. En algo que, por otro lado, los españoles ya sabemos. Claro que el Gobierno tenía información.
8: Exigencia de explicaciones a la que se suma Vox.
15: El Gobierno sabía que Ceuta iba a ser invadida. Tendrá que aclarar desde cuándo lo sabían y por qué no han tomado ninguna medida al respecto.
8: Pedro Sánchez comparecerá en el Congreso el jueves 3 de septiembre. Una cita con la Cámara que ha adelantado por la presión de sus socios.
0: En Ceuta hay ahora 1.410 menores migrantes, según los datos del Gobierno, más del doble según otras fuentes. El presidente ceutí, Juan Vivas, va a plantear al Ejecutivo que se haga cargo de ellos. Infancia reúne mañana las comunidades autónomas y quiere poner el asunto sobre la mesa. Vox ha dicho que no acudirá a ese encuentro porque rechaza cualquier reparto de menores extranjeros desde Ceuta. Pide que se investigue y se proceda a la reunificación familiar o el traslado de esos menores al país de procedencia. En Tarragona, esta madrugada han muerto las dos mujeres que estaban en estado crítico tras derrumbarse sobre ellas un muro por las fuertes lluvias del fin de semana. Eran madre e hija.
16: La madre y la hija de 17 años estaban en estado crítico desde el sábado y han muerto a causa de los graves traumatismos provocados por el desplome de un muro en el paseo marítimo de Roda de Bará. El muro cedió como consecuencia de las fuertes lluvias de la madrugada del sábado, en las que se superaron los 150 litros por metro cuadrado, a pesar de lo cual no se activó la alerta a los móviles. Las dos mujeres fallecidas se encontraban junto con el abuelo en el interior de la carpa de la parada que regentaban y que formaba parte del mercado organizado en el puerto deportivo de Roda. El ayuntamiento ha decretado dos días de duelo y un minuto de silencio para recordar a las víctimas.
0: En Noain, en Navarra, la explosión accidental de unos cohetes durante el chupinazo de las fiestas ha causado 46 heridos. Tres de ellos han sido trasladados al hospital para atender sus quemaduras.
17: La situación aquí ya es de normalidad, pero es cierto que el susto ha sido importante. La localidad de Noain iniciaba hoy sus fiestas y justo en el momento del lanzamiento del chupinazo, varios de los cohetes han prendido accidentalmente y han explotado aquí, en el interior del balcón consistorial, que en esos momentos se encontraba abarrotado de gente. Se han vivido además momentos de nerviosismo, de tensión en la plaza, que se encontraba también, como es lógico, lleno de gente que se había acercado a celebrar ese inicio de las fiestas. El alcalde de la localidad era una de esas personas que se encontraba aquí en el interior de este balcón y nos ha explicado que también en el interior del consistorio se han vivido momentos de tensión, que se ha llegado a instalar una suerte de hospital de campaña para hacer un triaje rápido de las personas afectadas, pero que la situación se ha podido controlar rápidamente. Medio centenar de personas han tenido que ser atendidas. Ahora se investiga qué es lo que ha podido suceder.
0: En Gandía, tres jóvenes de 20 años han sido detenidos por la violación a una menor. La víctima fue atendida en el hospital y horas después la policía localizó a los sospechosos. Uno de ellos está acusado de la agresión sexual y a los otros dos se les investiga por un posible delito de omisión de socorro, porque estaban en la vivienda cuando se produjeron los hechos y no intervinieron. Y en Cullera, también en Valencia, investigan la muerte de una pareja de irlandeses en la casa que tenían alquilada. Sus dos hijos, menores de edad, encontraron los cadáveres junto al jacuzzi. Los cuerpos no tenían signos de violencia, pero sí presentaban heridas punzantes. Los servicios sociales de Cullera se han hecho cargo de los menores hasta contactar con sus familiares en Irlanda. Se acerca la vuelta al cole, las familias se preparan a afrontar los gastos que este año serán más cara. La OCU estima que de media costará casi 2.500 euros por cada hijo al año.
18: Se acerca la vuelta al colegio y las familias empiezan a hacer cuentas.
19: Yo rodeo lo que necesito.
18: Hay que ir tachando de la lista y a la vez sumando gastos. Libros, uniformes, cuadernos.
20: Los de la pequeñaja más los de la grande, que quiera que no, pues hace un gasto bastante...

0: elevado y desde que realizamos el estudio es la vuelta al cole más cara, ¿no?
1: Este esfuerzo económico varía según el centro. Un colegio público cuesta unos 1.300 euros anuales. Uno concertado ronda los 3.450 y si es privado se dispara por encima de los 8.700. Diferencias también por comunidades. Las familias de Madrid son las que más gastan, seguidas de Cataluña, Comunidad Valenciana y Andalucía. Dejando a un lado matrículas y cuotas, buena parte del gasto se lo llevan los libros, más de 230 euros de media, seguido del uniforme, comedor y las extraescolares, entre 111 y 78 euros al mes.
2: Dicen que la cuesta de enero no, es la cuesta de septiembre.
1: Gastos que ponen a prueba los ahorros de muchas familias. Por eso recomiendan planificar, comparar precios y reutilizar lo que está en buen estado.
3: Al menos 95 personas han muerto en Nepal y cientos de turistas extranjeros han desaparecido por una inundación repentina en la frontera entre Tíbet y Nepal. Las labores de rescate continúan para localizar a posibles supervivientes.
4: La gran riada del Tíbet sorprendió a la gente a media mañana. A locales y viajeros apenas les dio tiempo a escapar cuando empezaron a oír el ruido de lo que se les venía encima. Las cámaras de seguridad captan la imagen de cientos de toneladas desbocadas de agua, barro y nieve, devorando la ciudad de Quirón. Una luz o un terremoto causaron la riada. Todavía no está claro. Sí se sabe que la tierra se movió y que se formó un gran tapón en el bote Koshi, el río que viene del Tíbet, en lengua nepalí. La presa natural aguantó poco tiempo y el agua acumulada se desbordó y quedó convertida en un torrente que ignoró la frontera y fue arrasando el valle. Cientos de personas han quedado sepultadas por este magma frío. Muchos son turistas. Decenas de indios, estadounidenses, británicos. Algunos supervivientes han sido rescatados por equipos desplegados de urgencia. En los hospitales, los heridos tienen marcas por todo el cuerpo. Algunos, relatan los médicos, se han quedado sin habla por lo que han visto. 12 puentes y 40 kilómetros de carreteras han sido destruidos. A muchos puntos solo se puede llegar en helicóptero. Las autoridades nepalíes han ordenado evacuar a las poblaciones más al sur del río, ya cerca de la capital Katmandú, por riesgo de nuevas inundaciones. El gobierno de China ha movilizado a tropas y a especialistas en geología. El propio presidente Xi Jinping ha dado instrucciones, una señal de la enorme magnitud de este desastre en el techo del mundo.
3: Y en Pakistán han muerto 14 bebés que acababan de nacer en el principal hospital de Islamabad. Un incendio ha calcinado la planta de maternidad donde estaban ingresados. Se investiga si hubo negligencias de seguridad.
5: Es el rescate de un bebé y su entrega a los padres. Según las autoridades, solo ha sobrevivido uno de los 15 que estaban en la sala de recién nacidos del centro hospitalario de Pakistán. La mayoría en incubadoras, al parecer un fallo en el compresor de aire acondicionado, provocó la explosión y posterior incendio. A la conmoción por la tragedia se suman supuestas negligencias en seguridad. ¿Por qué estaban las puertas bloqueadas? ¿Por qué tardaron 2 horas en llegar? Se lamenta esta madre que ha perdido a su bebé de solo 3 días. El padre del pequeño también acusa a las autoridades. Testigos y familiares añaden que los recién nacidos estaban solos, sin ningún tipo de personal y al parecer en una zona en obras. No me han dejado ver el cuerpo de mi hija, dice este hombre que denuncia la falta de salidas de incendios y que cerraban con llave la sala porque el personal no quería trasiego de familiares. El estado de los cuerpos obligará a la identificación por ADN. El gobierno asegura que las botellas de oxígeno en la sala propagaron rápidamente las llamas y niega el retraso en las labores de socorro, pero ya se ha suspendido a un alto cargo de sanidad y se ha abierto una investigación en un país con un largo historial de incendios en hospitales.
3: El tifón Narra pierde fuerza tras tocar tierra en el sur de China, pero a su paso deja miles de evacuados y graves inundaciones. Y cuando todavía no se ha recuperado la zona, otro tifón, Saudel, amenaza las costas del este del país.
6: El agua lo cubre prácticamente todo. Son las imágenes que deja el tifón Narra en Guangxi, una región del sur de China junto a la frontera con Vietnam. Las lluvias torrenciales y la crecida de los ríos han inundado carreteras, viviendas y zonas urbanas. Más de 61.000 personas se han visto afectadas y 54.000 han tenido que evacuar ante el riesgo de nuevas inundaciones, cargando personas a la espalda, en brazos o montando en embarcaciones a

0: pie de calle. Así es como han tenido que evacuar a los vecinos que quedaron atrapados en algunos edificios. Ahora, bomberos, policías y militares utilizan esas embarcaciones para moverse por las zonas anegadas y refuerzan los diques con miles de sacos de arena. Narra se debilita, pero las lluvias continúan y los ríos siguen por encima de los niveles de alerta. Y mientras pierde fuerza, Saudel, otro tifón, avanza hacia el este de China. Se prevé que pueda tocar tierra entre las provincias de Zhejiang y Fujian entre el jueves y el viernes. Un nuevo episodio de lluvias intensas que se suma a los 20 tifones registrados en China en lo que va de año.
1: Terminan en Pekín los Juegos Mundiales de Robots Humanoides, una exhibición que muestra el desarrollo de esa tecnología. Robots que corren, saltan, juegan al tenis, bailan. Están destinados a la industria, a la medicina o al hogar, pero también a la defensa en plena carrera tecnológica con Estados Unidos. China ha invertido más de 127.000 millones de euros para liderar esta industria. Los drones ucranianos han destruido un nuevo almacén de la gigante rusa del comercio electrónico. El ataque se ha producido en la región de Tambov y dos personas han resultado heridas. Un ataque que ha alcanzado también una refinería en la región de Nizhny Novgorod. Por otro lado, las fuerzas rusas han llevado a cabo un ataque con bombas aéreas guiadas en la región ucraniana del Donetsk. Dos personas han resultado heridas y al menos 12 edificios de apartamentos han sufrido daños. En la República Democrática del Congo, 1.200 personas han logrado curarse del ébola. El brote se declaraba en mayo, pero la Organización Mundial de la Salud mantiene la alerta por la rapidez del contagio entre cientos de personas.
2: La República Democrática del Congo ha registrado más de 5.500 casos de ébola desde mayo. Más de 2.600 personas han muerto. Las tasas de ocupación de los centros de tratamiento se encuentran por encima del 50%, en especial al noreste del país, el epicentro de la epidemia, donde más de 800 personas todavía permanecen hospitalizadas. La enfermedad acarrea una tasa de letalidad del 48% y el gobierno alerta de su peligro por varios canales de comunicación. Además, se han desplegado varios puestos de prevención. Más de 31.000 personas han acudido en tan solo 24 horas. La Organización Mundial de la Salud advierte que cada día se registran de media 90 casos nuevos. Asegura que la única manera de frenar la propagación es con una acción intensificada en las regiones más afectadas. El pasado viernes se distribuyeron las primeras 16.000 vacunas. Después de testearlas con animales, podrían ser eficaces contra la variante del brote actual, aunque otras dos están en fase de desarrollo. Por ahora, se han contagiado más personas que en la epidemia que vivió el país entre 2018 y 2020.
1: Nos situamos ahora en Cuba. 27.000. Es el número de cartas que el disidente cubano Luis Manuel Otero no pudo leer durante los 5 años que estuvo preso en la isla. Este mes de julio, las autoridades cubanas le excarcelaron bajo la condición de que abandonase el país.
3: Son algunas de las 27.000 cartas que Luis Manuel Otero Alcántara no pudo leer durante los 5 años que estuvo entre rejas. La ONG Amnistía Internacional se las ha entregado en un emotivo acto en el que ha relatado cómo fue su estancia en la cárcel.
4: En la prisión uno aprende que las cosas mínimas como un vaso de agua fría adquieren un valor gigante.
3: Sus desencuentros con las autoridades comenzaron en 2018, cuando fundó junto a otros artistas el Movimiento San Isidro, un grupo contrario a la censura con la que el gobierno cubano silencia a los artistas. Pero su intención de participar en las históricas protestas de julio de 2021, las más multitudinarias de la historia de la isla, fue la gota que, para el régimen, colmó el vaso. Le condenaron por desorden público, desacato y ultraje a los símbolos del Estado. Cuando quedaban solo unos días para el fin de su condena, le dieron un ultimátum. Si no abandonaba la isla, nunca sería libre. Este julio, aterrizó en Estados Unidos con un permiso de residencia por razones humanitarias bajo el brazo.
5: Todos los que puedan ayudarnos, por favor, contribuyan a que Cuba sea libre, que un minuto de trabajo es un minuto menos de dictadura.
3: Ahora busca entre hojas y hojas de correspondencia la fuerza para seguir con su lucha desde el exilio.
1: Nueva matanza en Haití. Al menos 47 personas han muerto en un ataque de bandas armadas cerca de Puerto Príncipe. Entre las víctimas, 22 fueron ejecutadas dentro de una iglesia donde se habían refugiado. La ONU ha condenado la matanza en un país donde la violencia de las bandas sigue desbordando al Estado fallido. Meta ha accedido a pagar 17.000 millones de dólares para poner fin al histórico juicio al que se enfrentaba. Pagará a los 29 estados de Estados Unidos ese dinero. Fueron los que demandaron a la compañía matriz de Facebook e Instagram por los riesgos de adicción a los que expone a sus usuarios menores de edad. Además, Meta ha accedido a imponer límites de uso a sus aplicaciones y a reforzar sus sistemas de verificación de edad. Ese que ven es el avión en el que el príncipe Harry y su mujer Meghan Markle han aterrizado este miércoles en el Reino Unido para instalarse allí de nuevo después de 6 años en California. Ninguno de los dos retomará sus funciones como duques de Sussex y su decisión de volver al país fue comunicada al rey Carlos III a principios de este mes. Nuevo partido de la jornada 1 este miércoles, Real Madrid-Real Sociedad en juego. Mañana turno para el Barça, que recibe al Athletic Club. Mientras tanto, el Barcelona no se rinde e insiste en que quiere fichar a Julián Álvarez. Laporta ha dicho que su oferta de 100 millones de euros sigue en pie, pero el Atlético mantiene su postura y no la acepta. Mientras tanto, el argentino no se ha entrenado hoy con los rojiblancos por molestias. Bueno, pues el Barça se mide mañana al Athletic Club en partido aplazado también de la primera jornada, una cita que servirá para el debut de Rodri con la camiseta azulgrana. También estará Lamine Yamal. Sobre su reacción al ser reemplazado contra el Elche, ha hablado Hansi Flick. Y el Betis es colíder con el Sevilla gracias a un golazo de Pablo García que les da la victoria en casa del Valencia. La grada de Mestalla pitó al equipo y jugadores como Pablo Maffeo pidieron a los aficionados que no se abra una brecha entre equipo y seguidores. En tenis, Carlos Alcaraz ha vuelto a brillar en la pista más grande del mundo, en Nueva York, la tierra del Showtime, formó una pareja espectacular con Serena Williams. Este que van a ver fue el mejor punto del partido. Lo importante eran las sensaciones, buena señal ver a Alcaraz disfrutando en la pista. Ahora arranca el desafío de intentar ganar el último grande de la temporada.
6: El resultado de una pareja de leyendas del tenis es este tipo de puntos que consiguen levantar al público de Nueva York.
7: Playing alongside Serena, obviously, you know, it's still competition, you know, full crowd.
6: Para Alcaraz, además, suponía un gran reto personal tras la lesión de su muñeca.
7: I was out for 4.5 months, almost 5 months. I just almost forget how I feel, you know, stepping on the court once again.
6: Carlos y Serena caían en cuartos de final ante Kovalev y Bencic por 5-4 y 4-1. Aunque no se siente como una derrota.
7: Super electric helped me a lot, so I just enjoy so much.
6: También disfrutamos de leyendas como Federer, Roddick, Agassi y McEnroe.
1: Y en el US Open hoy hemos visto trabajar a Rafa Jodar. El madrileño disputará por primera vez el cuadro de profesionales de un torneo que en categoría junior ya ganó hace 2 años. Fernando Alonso, Carlos Sainz y el resto de pilotos de Fórmula 1 se preguntan cómo son las sensaciones y cuáles son las claves del nuevo circuito de Madrid. La respuesta la da Bruno del Pino, estrella de la Fórmula 3, que ha podido rodar durante 2 días en este nuevo trazado.
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1: En la vuelta, novedad hoy, no ha ganado Pogacar. En la primera etapa en España, triunfo al sprint del británico Matthew Brennan, el más rápido en la llegada a Roquetas. El corredor de Visma suma su segunda victoria, las mismas que lleva hasta ahora el pequeño esloveno.
10: Segunda victoria del británico y por delante del belga Jordi Meuns y del italiano Vincenzo Albanese. Empata Brennan a 2 victorias en esta edición con Tadej Pogačar, que sigue siendo líder de la clasificación general, de la regularidad, de la montaña, y tan solo le falta ese maillot blanco de mejor joven, al que no opta ya con sus 27 años y que está sobre los hombros del británico Oscar Only.
11: ¿Qué tal están? La borrasca que durante la jornada del miércoles nos ha dejado lluvias en el oeste volverá a hacerlo también durante la jornada del jueves. Serán abundantes, en especial en Galicia. También tendremos algunas lluvias de carácter débil en el norte de las islas de mayor relieve de Canarias. Por lo tanto, el jueves con paraguas en todo el oeste peninsular, lluvias que llegarán a ser fuertes, con el cielo enmarañado en el resto de la península y con muchos contrastes térmicos, ambiente fresco en el centro, sur y oeste peninsular, 16-17 de máxima en Lugo o en León, pero con calor en áreas del Mediterráneo donde se superarán los 35.
1: En Australia, la industria discográfica pone límite a las voces generadas por inteligencia artificial. Lo ha hecho después de que una versión interpretada por una voz generada por IA haya llegado a los puestos más altos de las ventas.
12: Más de 48 millones de reproducciones en Spotify. Esta versión del Like a Prayer de Madonna del australiano Josh Fawad llegó al número 2 entre los singles de artistas australianos. Tanto la voz como la batería fueron generadas con inteligencia artificial. La Asociación Australiana de la Industria Discográfica indignada decidió cambiar sus reglas. Las canciones generadas completamente por inteligencia artificial ya no podrán entrar en sus listas de éxitos.
13: La incorporación de una herramienta per se no tiene que ser algo malo, sino es el uso que se dé de esa herramienta.
12: Pero este no es el caso más extremo. The Velvet Soundown consiguió cientos de miles de oyentes presentándose como una banda indie, pero sus integrantes, sus imágenes y su música estaban creados con inteligencia artificial. Y cada vez son más. La plataforma de música Deezer detecta ya unas 90.000 canciones creadas íntegramente con IA al día, más de la mitad de todo lo que recibe.
13: Cuantas más canciones haya, menos dinero se reparte entre los artistas que participan.
12: Mientras, Spotify prepara otro camino. Identificará los perfiles de artistas creados con IA y permitirá crear versiones y remixes con inteligencia artificial, siempre que esté autorizado por el artista. La IA ya puede colarse en nuestras playlists sin que nos demos cuenta. La industria intenta ahora que, al menos, podamos saber cuándo lo hace.
1: Terminamos con el Festival Flamenco on Fire de Pamplona, un viaje sonoro con una fusión de flamenco, jazz y fado. Actuaciones del guitarrista sevillano Rafael Riqueni, el saxo estadounidense Tim Rice y la voz de la lisboeta Ana Moura.

0: Saludos de nuevo desde el canal 24 Horas. Nueva manifestación de los vecinos de Ceuta para denunciar la situación que están viviendo. Miles de personas han protestado contra la gestión de la crisis migratoria. Han recorrido las calles de la ciudad autónoma y han mostrado su malestar por el emplazamiento de los centros donde se encuentran los migrantes y han reclamado su devolución a Marruecos. Hoy se ha reunido por primera vez el Comité de Crisis, el Mando Único y el presidente ceutí. Como pedía el presidente Vivas, no se van a utilizar los polideportivos para acoger a los migrantes. Ángel Víctor Torres ha anunciado que el viernes presidirá el comité el presidente Sánchez. Lo hará desde Moncloa. Y además ha reiterado el compromiso de devolver a todos los migrantes cumpliendo la ley.
1: Para que puedan retornar, hay que filiarlo. Hay que hacer el triaje. Para afiliarlos necesitamos acotarlos en espacio y para eso necesitamos recursos.
2: Hay una percepción de inseguridad en la ciudad que creo que es incompatible con la normalidad, por tanto hay que intensificar el esfuerzo en cuerpos de seguridad y también en lo que se refiere a la seguridad de la frontera.
0: Para hablar de esta crisis y de la actuación del Gobierno, Pedro Sánchez comparecerá en el Congreso el próximo 3 de septiembre y el Ejecutivo quita peso a las discrepancias entre Defensa e Interior por la información que pasó el Centro Nacional de Inteligencia sobre Ceuta, pero sí reconocen malestar en sus filas. El Partido Popular pide que se convoque la Comisión de Secretos Oficiales para aclarar todo el asunto. En Tarragona mueren la madre y la hija heridas por la caída de un muro tras las lluvias de este fin de semana en Roda de Berá. Ambas permanecían ingresadas desde el sábado en estado crítico tras quedar atrapadas bajo los escombros. Y en Nepal, al menos hay 95 muertos y 400 personas desaparecidas sepultadas por una avalancha. La mayoría extranjeros, budistas e hinduistas que estaban en la zona para peregrinar hacia el Tíbet. Se cree que el origen ha sido un terremoto registrado horas antes en la zona.

0: Y en Pakistán, al menos 14 recién nacidos han muerto en un incendio en la unidad neonatal del principal hospital de Islamabad. Al parecer, el fuego lo provocó un fallo en el compresor de aire acondicionado. Las familias de los bebés denuncian fallos de seguridad. La situación en Ceuta es cada día más tensa entre los vecinos, pero también entre los migrantes. Muchos esperan conseguir una plaza en los espacios temporales. El Gobierno ha anunciado hoy que se van a habilitar unas 2.000 plazas más. Los vecinos han decidido manifestarse todos los días hasta que se alcance una solución.
1: Crece el hartazgo en Ceuta. Los vecinos vuelven a salir a las calles de la ciudad. Miles de personas protestan en contra de la gestión de la crisis migratoria.
2: Esto es una situación excepcional, ¿no? Pues soluciones excepcionales. La ciudad está tomada, literalmente.
1: En barrios como el de San Daniel, los ceutíes cuentan que sienten cada vez más frustración.
3: La incertidumbre de todos los vecinos de Ceuta es el miedo que tenemos, porque darse cuenta que no sabemos con lo que nos vamos a levantar todos los días.
1: Les preocupa la saturación de los servicios y que se ocupen espacios públicos.
3: No hay nada que no esté desbordado. Si tenemos nuestras policías, nuestra ambulancia, nuestro servicio de limpieza, no dan abasto.
1: En otras zonas, como la barriada de Benítez, sienten que han perdido su vida cotidiana.
4: Nos han ocupado las playas, nos han ocupado los parques de los niños, nos han dejado sin feria y nos han robado la vida diaria.
5: Nos encanta Marruecos, es un país que es vecino, que tenemos que llevarnos bien, hombre, pero yo creo que Marruecos tiene que darse cuenta que esto tiene que parar, que esto no puede ser.
1: Es el sentir de una ciudad que lleva 27 días sufriendo una de las mayores crisis migratorias a las que se ha enfrentado nuestro país.
0: Algunos de los periodistas que han seguido esa manifestación, incluida nuestra compañera María Moreno y los cámaras Carlos y María, han tenido que vivir tensos momentos como este. Les han increpado y les han impedido que pudieran entrar en algún momento en directo en este canal 24 horas. María Moreno ha tenido que salir de la plaza frente a delegación de gobierno, ayudados por otros compañeros, periodistas y también la policía. Más de tres horas ha durado la primera reunión del Comité de Seguimiento sobre la crisis en Ceuta. El Ejecutivo buscará nuevos emplazamientos temporales para los migrantes después de la petición del presidente de Ceuta y de las quejas vecinales.
6: El Gobierno sacará de la lista a los polideportivos de los emplazamientos temporales para migrantes, tal y como había pedido el presidente de Ceuta por la mañana.
7: Nosotros no queremos afectar la convivencia, ni las normas, ni el día a día de la comunidad de Ceuta, de los ciudadanos.
6: Y responde a las quejas de los vecinos.
7: Tengo que ser claro, si nosotros no acotamos y no tenemos espacios, cuanto antes la cosa se va a alargar. Cuanto antes tengamos a las personas en los espacios, antes podrán también ser devueltos.
6: Todos los que entraron de forma masiva serán devueltos conforme a la ley, dice el ministro, aunque añade que se atenderán las solicitudes de asilo. El presidente de Ceuta insiste en que la prioridad debe ser el retorno de los migrantes que entraron a finales de julio y agradece el cambio de emplazamiento.
8: Dos emplazamientos, cuando tengamos uno seguro, se hablará con los vecinos. Y después de hablar con los vecinos se actuará. Todo el mundo tiene que saber que son recursos temporales, son provisionales y que una vez que vuelvan a la normalidad, vuelva a aceptar la normalidad, desaparecerán.
6: Por el momento no se han puesto encima de la mesa nuevos espacios para los migrantes. El viernes habrá una reunión extraordinaria en la que participará Pedro Sánchez desde Moncloa.
0: Y el presidente del Gobierno dará explicaciones sobre Ceuta el 3 de septiembre en el Congreso. Lo hará tras la comparecencia de 9 ministros y después del choque entre Interior y Defensa por el papel del Centro Nacional de Inteligencia los días previos a la entrada masiva.
9: La posición oficial de la Moncloa se sitúa del lado de Marlaska.
10: El ministro del Interior fue claro de tener nosotros avisos de que iban a entrar decenas de miles de personas, las actuaciones hubieran sido otras.
9: Sostienen que sus declaraciones se encajan con las de Robles.
11: No creo que exista una contradicción, lo explicó perfectamente el ministro del Interior y me remito a sus palabras.
9: También el PSOE apunta que los dos ministros pueden estar en lo cierto.
12: Las dos cosas pueden ser verdad a la vez. Seguramente el CNI avisa de que se pueda ver un paso de personas, posiblemente de lo que no se dio cuenta o no alertó es de la dimensión extraordinaria que tenía.
9: El socio de coalición no se...

0: Se moja.
1: Teniendo en cuenta la situación que viven los vecinos y vecinas de Ceuta y las personas migrantes, creemos que esto se queda un poquito en lo anecdótico.
0: Sí lo hace Podemos.
2: Tiene una virtud, Margarita Robles, y es que tiende a decir la verdad.
0: El PP pide al Gobierno que convoque el Consejo de Seguridad Nacional para aclarar la situación.
3: El Gobierno está a palos, acusándose de mentir unos a otros. En algo que, por otro lado, los españoles ya sabemos. Claro que el Gobierno tenía información.
0: Exigencia de explicaciones a la que se suma Vox.
4: El Gobierno sabía que Ceuta iba a ser invadida. Tendrá que aclarar desde cuándo lo sabían y por qué no han tomado ninguna medida al respecto.
0: Pedro Sánchez comparecerá en el Congreso el jueves 3 de septiembre. Una cita con la Cámara que ha adelantado por la presión de sus socios.
5: En Ceuta hay ahora 1.410 menores migrantes, según los datos del Gobierno, más del doble según otras fuentes. El presidente ceutí, Juan Vivas, va a plantear al Ejecutivo que se haga cargo de ellos. Infancia reúne mañana las comunidades autónomas y quiere poner el asunto sobre la mesa. Vox ha dicho que no acudirá a ese encuentro porque rechaza cualquier reparto de menores extranjeros desde Ceuta. Pide que se investigue y se proceda a la reunificación familiar o el traslado de esos menores al país de procedencia. En Tarragona, esta madrugada han muerto las dos mujeres que estaban en estado crítico tras derrumbarse sobre ellas un muro por las fuertes lluvias del fin de semana. Eran madre e hija.
6: La madre y la hija de 17 años estaban en estado crítico desde el sábado y han muerto a causa de los graves traumatismos provocados por el desplome de un muro en el paseo marítimo de Roda de Barà. El muro cedió como consecuencia de las fuertes lluvias de la madrugada del sábado, en las que se superaron los 150 litros por metro cuadrado, a pesar de lo cual no se activó la alerta a los móviles. Las dos mujeres fallecidas se encontraban junto con el abuelo en el interior de la carpa de la parada que regentaban y que formaba parte del mercado organizado en el puerto deportivo de Roda. El ayuntamiento ha decretado dos días de duelo y un minuto de silencio para recordar a las víctimas.
5: En Noain, en Navarra, la explosión accidental de unos cohetes durante el chupinazo de las fiestas ha causado 46 heridos. Tres de ellos han sido trasladados al hospital para atender sus quemaduras.
7: La situación aquí ya es de normalidad, pero es cierto que el susto ha sido importante. La localidad de Noain iniciaba hoy sus fiestas y justo en el momento del lanzamiento del chupinazo, varios de los cohetes han prendido accidentalmente y han explotado aquí, en el interior del balcón consistorial que en esos momentos se encontraba abarrotado de gente. Se han vivido además momentos de nerviosismo, de tensión en la plaza, que se encontraba también, como es lógico, lleno de gente que se había acercado a celebrar ese inicio de las fiestas. El alcalde de la localidad era una de esas personas que se encontraba aquí en el interior de este balcón y nos ha explicado que también en el interior del consistorio se han vivido momentos de tensión, que se ha llegado a instalar una suerte de hospital de campaña para hacer un triaje rápido de las personas afectadas, pero que la situación se ha podido controlar rápidamente. Medio centenar de personas han tenido que ser atendidas. Ahora se investiga qué es lo que ha podido suceder.
5: En Gandía, tres jóvenes de 20 años han sido detenidos por la violación a una menor. La víctima fue atendida en el hospital y horas después la policía localizó a los sospechosos. Uno de ellos está acusado de la agresión sexual y a los otros dos se les investiga por un posible delito de omisión de socorro, porque estaban en la vivienda cuando se produjeron los hechos y no intervinieron. Y en Cullera, también en Valencia, investigan la muerte de una pareja de irlandeses en la casa que tenían alquilada. Sus dos hijos, menores de edad, encontraron los cadáveres junto al jacuzzi. Los cuerpos no tenían signos de violencia, pero sí presentaban heridas punzantes. Los servicios sociales de Cullera se han hecho cargo de los menores hasta contactar con sus familiares en Irlanda. Se acerca la vuelta al cole, las familias se preparan a afrontar los gastos que este año serán más cara. La OCU estima que de media costará casi 2.500 euros por cada hijo al año.
8: Se acerca la vuelta al colegio y las familias empiezan a hacer cuentas.
9: Yo rodeo lo que necesito.
8: Hay que ir tachando de la lista y a la vez sumando gastos. Libros, uniformes, cuadernos.
10: Los de la pequeñaja, más los de la grande, que quiera que no, pues hace un gasto bastante grande.
8: La factura, según la OCU, es cada vez más alta, 505 euros por hijo, antes incluso de que empiecen las clases, y en el conjunto del curso, 2.484 euros de media, es un 4% más que el año pasado.
11: Nos mantenemos en una dinámica de subida de precio y el año pasado ya fue la vuelta al cole más cara, por lo tanto, de nuevo, estamos en precio elevado y desde que realizamos el estudio es la vuelta al cole más cara, ¿no?
8: Este esfuerzo económico varía según el centro. Un colegio público cuesta unos 1.300 euros anuales. Uno concertado ronda los 3.450 y si es privado se dispara por encima de los 8.700. Diferencias también por comunidades. Las familias de Madrid son las que más gastan, seguidas de Cataluña, Comunidad Valenciana y Andalucía. Dejando a un lado matrículas y cuotas, buena parte del gasto se lo llevan los libros, más de 230 euros de media, seguido del uniforme, comedor y las extraescolares, entre 111 y 78 euros al mes.
12: Dicen que la cuesta de enero no, es la cuesta de septiembre.
8: Gastos que ponen a prueba los ahorros de muchas familias. Por eso recomiendan planificar, comparar precios y reutilizar lo que está en buen estado.
5: Al menos 95 personas han muerto en Nepal y cientos de turistas extranjeros han desaparecido por una inundación repentina en la frontera entre Tíbet y Nepal. Las labores de rescate continúan para localizar a posibles supervivientes.
13: La gran riada del Tíbet sorprendió a la gente a media mañana. A locales y viajeros apenas les dio tiempo a escapar cuando empezaron a oír el ruido de lo que se les venía encima. Las cámaras de seguridad captan la imagen de cientos de toneladas desbocadas de agua, barro y nieve, devorando la ciudad de Quirón. Una luz o un terremoto causaron la riada. Todavía no está claro. Sí se sabe que la tierra se movió y que se formó un gran tapón en el bote Koshi, el río que viene del Tíbet, en lengua nepalí. La presa natural aguantó poco tiempo y el agua acumulada se desbordó y quedó convertida en un torrente que ignoró la frontera y fue arrasando el valle. Cientos de personas han quedado sepultadas por este magma frío. Muchos son turistas, decenas de indios, estadounidenses, británicos. Algunos supervivientes han sido rescatados por equipos desplegados de urgencia. En los hospitales, los heridos tienen marcas por todo el cuerpo. Algunos, relatan los médicos, se han quedado sin habla por lo que han visto. 12 puentes y 40 kilómetros de carreteras han sido destruidos. A muchos puntos solo se puede llegar en helicóptero. Las autoridades nepalíes han ordenado evacuar a las poblaciones más al sur del río, ya cerca de la capital Katmandú, por riesgo de nuevas inundaciones. El gobierno de China ha movilizado a tropas y a especialistas en geología. El propio presidente Xi Jinping ha dado instrucciones, una señal de la enorme magnitud de este desastre en el techo del mundo.
5: Y en Pakistán han muerto 14 bebés que acababan de nacer en el principal hospital de Islamabad. Un incendio ha calcinado la planta de maternidad donde estaban ingresados. Se investiga si hubo negligencias de seguridad.
14: Es el rescate de un bebé y su entrega a los padres. Según las autoridades, solo ha sobrevivido uno de los 15 que estaban en la sala de recién nacidos del centro hospitalario de Pakistán. La mayoría en incubadoras. Al parecer, un fallo en el compresor de aire acondicionado provocó la explosión y posterior incendio. A la conmoción por la tragedia se suman supuestas negligencias en seguridad. ¿Por qué estaban las puertas bloqueadas? ¿Por qué tardaron 2 horas en llegar? Se lamenta esta madre que ha perdido a su bebé de solo 3 días. El padre del pequeño también acusa a las autoridades. Testigos y familiares añaden que los recién nacidos estaban solos, sin ningún tipo de personal, y al parecer en una zona en obras. No me han dejado ver el cuerpo de mi hija, dice este hombre que denuncia la falta de salidas de incendios y que cerraban con llave la sala porque el personal no quería trasiego de familiares. El estado de los cuerpos obligará a la identificación por ADN. El gobierno asegura que las botellas de oxígeno en la sala propagaron rápidamente las llamas y niega el retraso en las labores de socorro, pero ya se ha suspendido a un alto cargo de sanidad y se ha abierto una investigación en un país con un largo historial de incendios en hospitales.
5: El tifón Narra pierde fuerza tras tocar tierra en el sur de China, pero a su paso deja miles de evacuados y graves inundaciones. Y cuando todavía no se ha recuperado la zona, otro tifón, Saudel, amenaza las costas del este del país.
15: El agua lo cubre prácticamente todo. Son las imágenes que deja el tifón Narra en Guangxi, una región del sur de China junto a la frontera con Vietnam. Las lluvias torrenciales y la crecida de los ríos han inundado carreteras, viviendas y zonas urbanas. Más de 61.000 personas se han visto afectadas y 54.000 han tenido que evacuar ante el riesgo de nuevas inundaciones, cargando personas a la espalda, en brazos o montando en embarcaciones a pie de calle. Así es como han tenido que evacuar a los vecinos que quedaron atrapados en algunos edificios. Ahora, bomberos, policías y militares utilizan esas embarcaciones para moverse por las zonas anegadas y refuerzan los diques con miles de sacos de arena. Narra se debilita, pero las lluvias continúan y los ríos siguen por encima de los niveles de alerta. Y mientras pierde fuerza, Saudel, otro tifón, avanza hacia el este de China. Se prevé que pueda tocar tierra entre las provincias de Zhejiang y Fujian entre el jueves y el viernes. Un nuevo episodio de lluvias intensas que se suma a los 20 tifones registrados en China en lo que va de año.
5: Terminan en Pekín los Juegos Mundiales de Robots Humanoides, una exhibición que muestra el desarrollo de esa tecnología. Robots que corren, saltan, juegan al tenis, bailan. Están destinados a la industria, a la medicina o al hogar, pero también a la defensa en plena carrera tecnológica con Estados Unidos. China ha invertido más de 127.000 millones de euros para liderar esta industria. Los drones ucranianos han destruido un nuevo almacén de la gigante rusa del comercio electrónico. El ataque se ha producido en la región de Tambov y dos personas han resultado heridas. Un ataque que ha alcanzado también una refinería en la región de Nizhny Novgorod. Por otro lado, las fuerzas rusas han llevado a cabo un ataque con bombas aéreas guiadas en la región ucraniana del Donetsk. Dos personas han resultado heridas y al menos 12 edificios de apartamentos han sufrido daños. En la República Democrática del Congo, 1.200 personas han logrado curarse del ébola. El brote se declaraba en mayo, pero la Organización Mundial de la Salud mantiene la alerta por la rapidez del contagio entre cientos de personas.
16: La República Democrática del Congo ha registrado más de 5.500 casos de ébola desde mayo. Más de 2.600 personas han muerto. Las tasas de ocupación de los centros de tratamiento se encuentran por encima del 50%, en especial al noreste del país, el epicentro de la epidemia, donde más de 800 personas todavía permanecen hospitalizadas. La enfermedad acarrea una tasa de letalidad del 48% y el gobierno alerta de su peligro por varios canales de comunicación. Además, se han desplegado varios puestos de prevención. Más de 31.000 personas han acudido en tan solo 24 horas. La Organización Mundial de la Salud advierte que cada día se registran de media 90 casos nuevos. Asegura que la única manera de frenar la propagación es con una acción intensificada en las regiones más afectadas. El pasado viernes se distribuyeron las primeras 16.000 vacunas. Después de testearlas con animales, podrían ser eficaces contra la variante del brote actual, aunque otras dos están en fase de desarrollo. Por ahora, se han contagiado más personas que en la epidemia que vivió el país entre 2018 y 2020.
5: Nos situamos ahora en Cuba. 27.000. Es el número de cartas que el disidente cubano Luis Manuel Otero no pudo leer durante los 5 años que estuvo preso en la isla. Este mes de julio, las autoridades cubanas le excarcelaron bajo la condición de que abandonase el país.
17: Son algunas de las 27.000 cartas que Luis Manuel Otero Alcántara no pudo leer durante los 5 años que estuvo entre rejas. La ONG Amnistía Internacional se las ha entregado en un emotivo acto en el que ha relatado cómo fue su estancia en la cárcel.
18: En la prisión uno aprende que las cosas mínimas como un vaso de agua fría adquieren un valor gigante.
17: Sus desencuentros con las autoridades comenzaron en 2018, cuando fundó junto a otros artistas el Movimiento San Isidro, un grupo contrario a la censura con la que el gobierno cubano silencia a los artistas. Pero su intención de participar en las históricas protestas de julio de 2021, las más multitudinarias de la historia de la isla, fue la gota que, para el régimen, colmó el vaso. Le condenaron por desorden público, desacato y ultraje a los símbolos del Estado. Cuando quedaban solo unos días para el fin de su condena, le dieron un ultimátum. Si no abandonaba la isla, nunca sería libre. Este julio, aterrizó en Estados Unidos con un permiso de residencia por razones humanitarias bajo el brazo.
19: Todos los que puedan ayudarnos, por favor, contribuyan a que Cuba sea libre, que un minuto de trabajo es un minuto menos de dictadura.
17: Ahora busca entre hojas y hojas de correspondencia la fuerza para seguir con su lucha desde el exilio.
5: Nueva matanza en Haití. Al menos 47 personas han muerto en un ataque de bandas armadas cerca de Puerto Príncipe. Entre las víctimas, 22 fueron ejecutadas dentro de una iglesia donde se habían refugiado. La ONU ha condenado la matanza en un país donde la violencia de las bandas sigue desbordando al Estado fallido. Meta ha accedido a pagar 17.000 millones de dólares para poner fin al histórico juicio al que se enfrentaba. pagará a los 29 estados de Estados Unidos ese dinero. Fueron los que demandaron a la compañía matriz de Facebook e Instagram por los riesgos de adicción a los que expone a sus usuarios menores de edad. Además, Meta ha accedido a imponer límites de uso a sus aplicaciones y a reforzar sus sistemas de verificación de edad. Ese que ven es el avión en el que el príncipe Harry y su mujer Meghan Markle han aterrizado este miércoles en el Reino Unido para instalarse allí de nuevo después de 6 años en California. Ninguno de los dos retomará sus funciones como duques de Sussex y su decisión de volver al país fue comunicada al rey Carlos III a principios de este mes. Nuevo partido de la jornada 1 este miércoles, Real Madrid-Real Sociedad en juego. Mañana turno para el Barça, que recibe al Athletic Club. Mientras tanto, el Barcelona no se rinde e insiste en que quiere fichar a Julián Álvarez. Laporta ha dicho que su oferta de 100 millones de euros sigue en pie, pero el Atlético mantiene su postura y no la acepta. Mientras tanto, el argentino no se ha entrenado hoy con los rojiblancos por molestias. Bueno, pues el Barça se mide mañana al Athletic Club en partido aplazado también de la primera jornada. Una cita que servirá para el debut de Rodri con la camiseta azulgrana. También estará Lamine Yamal. Sobre su reacción al ser reemplazado contra el Elche, ha hablado Hansi Flick. Y el Betis es colíder con el Sevilla gracias a un golazo de Pablo García que les da la victoria en casa del Valencia. La grada de Mestalla pitó al equipo y jugadores como Pablo Maffeo pidieron a los aficionados que no se abra una brecha entre equipo y seguidores. En tenis, Carlos Alcaraz ha vuelto a brillar en la pista más grande del mundo, en Nueva York. La tierra del Showtime formó una pareja espectacular con Serena Williams. Este que van a ver fue el mejor punto del partido. Lo importante eran las sensaciones. Buena señal ver a Alcaraz disfrutando en la pista. Ahora arranca el desafío de intentar ganar el último grande de la temporada.
20: El resultado de una pareja de leyendas del tenis es este tipo de puntos que consiguen levantar al público de Nueva York.
21: Playing alongside Serena, obviously, you know, it's still competition, you know, full crowd.
20: Para Alcaraz, además, suponía un gran reto personal tras la lesión de su muñeca.
21: I was out for 4.5 months, almost 5 months. I just almost forget how I feel, you know, stepping on the court once again.
20: Carlos y Serena caían en cuartos de final ante Coboli y Bencic por 5-4 y 4-1. Aunque no se siente como una derrota.
21: Super electric helped me a lot, so I just enjoy so much.
20: También disfrutamos de leyendas como Federer, Roddick, Agassi y McEnroe.
5: Y en el US Open hoy hemos visto trabajar a Rafa Jodar. El madrileño disputará por primera vez el cuadro de profesionales de un torneo que en categoría junior ya ganó hace 2 años. Fernando Alonso, Carlos Sainz y el resto de pilotos de Fórmula 1 se preguntan cómo son las sensaciones y cuáles son las claves del nuevo circuito de Madrid. La respuesta la da Bruno del Pino, estrella de la Fórmula 3, que ha podido rodar durante 2 días en este nuevo trazado.
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23: No es un circuito que va a llenar de sorpresas, con mucha curva rápida, con ese toque de adrenalina.
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22: Circuito exigente, coinciden todos, hasta 9 banderas rojas en la primera jornada, con los muros muy pegados y con la curva más larga de todo el campeonato.
23: La Monumental, que es la curva famosa, que está súper divertida, muy difícil físicamente.
22: Todo pasa muy cerca de la ciudad deportiva del Real Madrid. Y así se nota en cada entrenamiento. 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
5: En la vuelta, novedad hoy, no ha ganado Pogacar. En la primera etapa en España, triunfo al sprint del británico Matthew Brennan, el más rápido en la llegada a Roquetas. El corredor de Visma suma su segunda victoria, las mismas que lleva hasta ahora el pequeño esloveno.
24: Segunda victoria del británico y por delante del belga Jordi Meuns y del italiano Vincenzo Albanese. Empata Brennan a 2 victorias en esta edición con Tadej Pogačar, que sigue siendo líder de la clasificación general, de la regularidad, de la montaña, y tan solo le falta ese maillot blanco de mejor joven, al que no opta ya con sus 27 años y que está sobre los hombros del británico Oscar Omley.
0: ¿Qué tal están? La borrasca que durante la jornada del miércoles nos ha dejado lluvias en el oeste volverá a hacerlo también durante la jornada del jueves. Serán abundantes, en especial en Galicia. También tendremos algunas lluvias de carácter débil en el norte de las islas de mayor relieve de Canarias. Por lo tanto, el jueves con paraguas en todo el oeste peninsular, lluvias que llegarán a ser fuertes, con el cielo enmarañado en el resto de la península y con muchos contrastes térmicos. Ambiente fresco en el centro, sur y oeste peninsular, 16-17 de máxima en Lugo o en León, pero con calor en áreas del Mediterráneo donde se superarán los 35.
5: En Australia, la industria discográfica pone límite a las voces generadas por inteligencia artificial. Lo ha hecho después de que una versión interpretada por una voz generada por IA haya llegado a los puestos más altos de las ventas.
1: Más de 48 millones de reproducciones en Spotify. Esta versión del Like a Prayer de Madonna del australiano Josh Fawad llegó al número 2 entre los singles de artistas australianos. Tanto la voz como la batería fueron generadas con inteligencia artificial. La Asociación Australiana de la Industria Discográfica, indignada, decidió cambiar sus reglas. Las canciones generadas completamente por inteligencia artificial ya no podrán entrar en sus listas de éxitos.
2: La incorporación de una herramienta per se no tiene que ser algo malo, sino es el uso que se dé de esa herramienta.
1: Pero este no es el caso más extremo. The Velvet Soundown consiguió cientos de miles de oyentes presentándose como una banda indie, pero sus integrantes, sus imágenes y su música estaban creados con inteligencia artificial. Y cada vez son más. La plataforma de música Deezer detecta ya unas 90.000 canciones creadas íntegramente con IA al día, más de la mitad de todo lo que recibe.
2: Cuantas más canciones haya, menos dinero se reparte entre los artistas que participan.
1: Mientras, Spotify prepara otro camino. Identificará los perfiles de artistas creados con IA y permitirá crear versiones y remixes con inteligencia artificial, siempre que esté autorizado por el artista. La IA ya puede colarse en nuestras playlists sin que nos demos cuenta. La industria intenta ahora que, al menos, podamos saber cuándo lo hace.
5: Terminamos con el Festival Flamenco on Fire de Pamplona, un viaje sonoro con una fusión de flamenco, jazz y fado. Actuaciones del guitarrista sevillano Rafael Riqueni, el saxo estadounidense Tim Rice y la voz de la lisboeta Ana Moura.

La tensión sigue creciendo en Ceuta. Los vecinos han vuelto a salir a la calle para protestar por la gestión de la crisis. Denuncian que la presión sobre los servicios y los espacios públicos está condicionando su día a día. No quieren que se habiliten más lugares para alojar a migrantes. Dos manifestaciones han terminado en la delegación del Gobierno, donde se reunía el mando único con Ángel Víctor Torres a la cabeza. Muy buenas noches desde el canal 24 horas. Dos horas han estado reunidos el mando único y el presidente ceutí en la primera reunión del comité de la crisis. Primer acuerdo y, como pedía Vivas, no se van a utilizar los polideportivos para acoger a los migrantes. Ángel Víctor Torres ha anunciado que el viernes presidirá el comité el presidente del Gobierno, Pedro Sánchez. Lo hará desde la Moncloa y ha reiterado el compromiso de devolver a todos los migrantes cumpliendo la ley. Y para hablar de esta crisis y de la actuación del Gobierno, Pedro Sánchez comparecerá en el Congreso el próximo 3 de septiembre. El Gobierno quita peso a las discrepancias entre la ministra de Defensa y el ministro de Interior por la información que pasó el CNI sobre Ceuta, pero reconocen malestar en sus filas. El Partido Popular pide que se convoque la Comisión de Secretos Oficiales para aclarar el asunto. Más de 150 muertos y cientos de desaparecidos, muchos turistas, entre ellos dos españoles, según la agencia EFE. Es el balance provisional que deja esta fuerte riada entre Nepal y el Tíbet. No está claro lo que ha provocado la avalancha. Ha habido inundaciones y deslizamientos de tierra que han sorprendido a miles de personas. Varios cohetes han explotado entre la multitud durante el chupinazo de las fiestas de Noain, en Navarra. Hay 3 heridos graves y casi 50 leves. 3 cohetes se han disparado hacia abajo, donde estaba el público, y unos 5 han estallado dentro del balcón del ayuntamiento, también lleno de gente en ese momento. Un nuevo estudio científico apunta a que no hay que obsesionarse con el número exacto de horas que deben dedicarse a dormir. Depende de las necesidades

0: de cada persona. Lo determinante, dicen los científicos, es el momento y la regularidad del sueño para que este sea de calidad. ...150 toneladas de tomate han volado en Buñol y han acabado en fachadas, en las calles y en más de 22.000 personas llegadas de todo el mundo. La batalla ha durado una hora y tiene una regla muy sencilla: antes de lanzar el tomate hay que aplastarlo. Lo demás consiste básicamente en ponerse perdido y pasarlo bien. Tratando de encauzar la situación, esta tarde se ha celebrado la primera reunión del Comité de Crisis en Ceuta con Ángel Víctor Torres al frente. Entre lo acordado es que no se habilitarán polideportivos para acoger a migrantes, a lo que se había opuesto el presidente de la ciudad autónoma.
1: Esta reunión del Comité de Seguimiento de la Situación en Ceuta arroja una conclusión principal que comparten tanto Ángel Víctor Torres como Juan Jesús Vivas, y es que cuanto antes se habiliten nuevos emplazamientos para dar acogida a los migrantes, antes podrán realizarse las devoluciones a sus países de origen, porque en estos emplazamientos podrán efectuarse las filiaciones y triajes necesarios. Coinciden también Vivas y Torres en hacer un llamamiento a la convivencia y en un rechazo tajante a la violencia en plena escalada de la crispación en las calles de la ciudad autónoma. Reclama Vivas que se concreten plazos y objetivos y que el Estado asuma la presencia de miles de menores en la ciudad autónoma, que la ciudad no tiene capacidad para acoger, pero el presidente ceutí confía en que este mando único y estas reuniones periódicas puedan arrojar buenos resultados pronto.
2: El Gobierno sacará de la lista a los polideportivos de los emplazamientos temporales para migrantes, tal y como había pedido el presidente de Ceuta por la mañana.
3: Nosotros no queremos afectar la convivencia, ni las normas, ni el día a día de la comunidad de Ceuta, de los ciudadanos.
2: Y responde a las quejas de los vecinos.
3: Tengo que ser claro, si nosotros no acotamos y no tenemos espacios, cuanto antes la cosa se va a alargar. Cuanto antes tengamos a las personas en los espacios, antes podrán también ser devueltos.
2: Todos los que entraron de forma masiva serán devueltos conforme a la ley, dice el ministro, aunque añade que se atenderán las solicitudes de asilo. El presidente de Ceuta insiste en que la prioridad debe ser el retorno de los migrantes que entraron a finales de julio y agradece el cambio de emplazamiento.
4: Los emplazamientos, cuando tengamos uno seguro, se hablará con los vecinos. Y después de hablar con los vecinos se actuará. Todo el mundo tiene que saber que son recursos temporales, son provisionales, y que una vez que vuelvan a la normalidad, vuelva a aceptar la normalidad, desaparecerán.
2: Por el momento no se han puesto encima de la mesa nuevos espacios para los migrantes. El viernes habrá una reunión extraordinaria en la que participará Pedro Sánchez desde Moncloa.
0: Algunos de los periodistas que han seguido esta manifestación, incluido el equipo de Televisión Española, han tenido que vivir momentos como este. Les han increpado, impidiendo que pudiera entrar en algún momento su derecho a informar. Han tenido que abandonar el punto informativo frente a la delegación del Gobierno, ayudados por otros compañeros periodistas y por la policía. Y es que la situación en Ceuta es cada día más tensa entre los vecinos, pero también entre los inmigrantes. Muchos esperan conseguir una plaza en los espacios temporales. El Gobierno ha anunciado que se van a habilitar unas 2.000 más. Los vecinos han decidido manifestarse todos los días hasta que se alcance una solución.
5: Crece el hartazgo en Ceuta. Los vecinos vuelven a salir a las calles de la ciudad. Miles de personas protestan en contra de la gestión de la crisis migratoria.
6: Esto es una situación excepcional, ¿no? Pues soluciones excepcionales. La ciudad está tomada, literalmente.
5: En barrios como el de San Daniel, los ceutíes cuentan que sienten cada vez más frustración.
7: La incertidumbre de todos los vecinos de Ceuta es el miedo que tenemos, porque darse cuenta que no sabemos con lo que nos vamos a levantar todos los días.
5: Les preocupa la saturación de los servicios y que se ocupen espacios públicos.
7: No hay nada que no esté desbordado. Si tenemos nuestras policías, nuestra ambulancia, nuestro servicio de limpieza, no dan abasto.
5: En otras zonas, como la barriada de Benítez, sienten que han perdido su vida cotidiana.
8: Nos han ocupado las playas, nos han ocupado los parques de los niños, nos han dejado sin feria y nos han robado la vida diaria.
9: Nos encanta Marruecos, es un país que es vecino, que tenemos que llevarnos bien. Hombre, pero yo creo que Marruecos tiene que darse cuenta que esto tiene que parar, que esto no puede ser.
5: Es el sentir de una ciudad que lleva 27 días sufriendo una de las mayores crisis migratorias a las que se ha enfrentado nuestro país.
0: El presidente del Gobierno, Pedro Sánchez, dará explicaciones sobre Ceuta el jueves de la semana que viene en el Congreso. Lo hará tras la comparecencia de 9 ministros y después del choque entre Interior y Defensa por el papel del CNI los días previo a la entrada masiva.
10: La posición oficial de la Moncloa se sitúa del lado de Marlaska.
11: El ministro del Interior fue claro de tener nosotros avisos de que iban a entrar decenas de miles de personas, las actuaciones hubieran sido otras.
10: Sostienen que sus declaraciones se encajan con las de Robles.
12: No creo que exista una contradicción, lo explicó perfectamente el ministro del Interior y me remito a sus palabras.
10: También el PSOE apunta que los dos ministros pueden estar en lo cierto.
13: Las dos cosas pueden ser verdad a la vez. Seguramente el CNI avisa de que se puede haber un paso de personas, posiblemente de lo que no se dio cuenta o no alertó es de la dimensión extraordinaria que tenía.
10: El socio de coalición no se moja.
14: Teniendo en cuenta la situación que viven los vecinos y vecinas de Ceuta y las personas migrantes, creemos que esto se queda un poquito en lo anecdótico.
10: Sí lo hace Podemos.
15: Tiene una virtud, Margarita Robles, y es que tiende a decir la verdad.
10: El PP pide al Gobierno que convoque el Consejo de Seguridad Nacional para aclarar la situación.
16: El Gobierno está a palos, acusándose de mentir unos a otros. En algo que, por otro lado, los españoles ya sabemos. Claro que el Gobierno tenía información.
10: Exigencia de explicaciones a la que se suma Vox.
17: El Gobierno sabía que Ceuta iba a ser invadida. Tendrá que aclarar desde cuándo lo sabían y por qué no han tomado ninguna medida al respecto.
10: Pedro Sánchez comparecerá en el Congreso el jueves 3 de septiembre. Una cita con la Cámara que ha adelantado por la presión de sus socios.
0: En Ceuta hay ahora mismo 1.410 menores migrantes, según los datos del Gobierno, más del doble según otras fuentes. El presidente ceutí, Juan Jesús Vivas, va a plantear al Gobierno que se haga cargo de ellos. El Ministerio de Juventud e Infancia reúne a las comunidades y quiere poner el asunto sobre la mesa. Vox ha dicho que no acudirá a ese encuentro porque rechazan cualquier reparto de menores extranjeros desde Ceuta. Piden que se investigue y se proceda a la reunificación familiar o al traslado de esos menores al país de procedencia. Al menos 95 personas han muerto en Nepal y otras tres en China, mientras cientos de turistas extranjeros han desaparecido por una inundación repentina en la frontera entre Tíbet y Nepal. Las labores de rescate continúan para localizar a supervivientes. El Ministerio de Exteriores español, por el momento, no tiene constancia de ciudadanos españoles afectados.
18: Es el momento en el que decenas de personas intentan huir segundos antes de que una violenta riada inundara el cruce fronterizo entre Nepal y China. Un torrente que ha arrasado los valles de las montañas de este distrito del Himalaya, ha destruido varios pueblos y sus infraestructuras. Edificios y carreteras han quedado sepultados bajo grandes cantidades de lodo. Con helicópteros y otros medios, el ejército y los equipos de rescate de Nepal trabajan para salvar a los supervivientes. Se teme por la vida de cientos de personas. Mi cuñado me llamó llorando esta mañana, me dijo que toda su casa había sido destruida por el agua, cuenta este nepalí. He visto cómo el agua arrastraba 9 camiones y personas, es algo desgarrador, nunca había visto algo así, dice este testigo del desastre. Entre junio y septiembre las lluvias monzónicas suelen provocar inundaciones mortales en el sur de Asia, pero los científicos afirman que con el cambio climático están aumentando su frecuencia e intensidad. Todavía es difícil precisar qué ha provocado estas inundaciones. Una de las teorías es que una luz de hielo haya sido el detonante.
0: El tifón Narra deja miles de evacuados y graves inundaciones en China. Y otro tifón, Saudel, amenaza la costa este del país.
19: El agua lo cubre prácticamente todo. Son las imágenes que deja el tifón Narra en Guangxi, una región del sur de China junto a la frontera con Vietnam. Las lluvias torrenciales y la crecida de los ríos han inundado carreteras, viviendas y zonas urbanas. Más de 61.000 personas se han visto afectadas y 54.000 han tenido que evacuar ante el riesgo de nuevas inundaciones. cargando personas a la espalda, en brazos o montando en embarcaciones a pie de calle. Así es como han tenido que evacuar a los vecinos que quedaron atrapados en algunos edificios. Ahora, bomberos, policías y militares utilizan esas embarcaciones para moverse por las zonas anegadas y refuerzan los diques con miles de sacos de arena. Narra se debilita, pero las lluvias continúan y los ríos siguen por encima de los niveles de alerta. Y mientras pierde fuerza, Saudel, otro tifón, avanza hacia

0: seguridad.
1: Tragedia en Pakistán. Muhammad es la madre de uno de los bebés fallecidos. Entre lágrimas, se pregunta por qué no se evacuó primero a los recién nacidos. Según cuenta, la puerta estaba cerrada y los bomberos tardaron cerca de 2 horas en llegar. Los equipos de emergencia accedieron al edificio con una escalera. Tan solo un bebé pudo ser rescatado. El fuego se ha extinguido, pero las familias siguen en shock. Según medios locales, la explosión de un compresor que se encontraba justo al lado de la unidad de neonatos provocó el incendio. Este otro padre critica las precarias condiciones de seguridad. También señala que las puertas permanecían cerradas con llave para evitar que los familiares acudieran a ver a los neonatos con demasiada frecuencia. A las puertas del hospital, esta mañana la policía rodeaba el edificio. Se ha abierto una investigación para determinar si hubo fallos de seguridad.
0: Los drones ucranianos han destruido un nuevo almacén de la gigante rusa del comercio electrónico Wildberries. El ataque se ha producido en la región de Tambov y 2 personas han resultado heridas. El ataque ha alcanzado también una refinería en la región de Nizhny Novgorod. Por otro lado, las fuerzas rusas han llevado a cabo un ataque con bombas aéreas guiadas en la región ucraniana de Donetsk. 2 personas han resultado heridas y al menos 12 edificios de apartamentos han sufrido daños. 17.000 millones de dólares es la astronómica cifra que Meta ha accedido a pagar para poner fin al histórico juicio al que se enfrentaba. Una cuantía que irá a los 29 estados de Estados Unidos que demandaron a la compañía matriz de Facebook e Instagram por los riesgos de adicción a los que expone a sus usuarios menores de edad. Meta ha accedido además a imponer límites de uso a sus aplicaciones, así como a reforzar sus sistemas de verificación de edad. En Noain, Navarra, la explosión accidental de unos cohetes durante el chupinazo de las fiestas ha causado 48 heridos. 3 de ellos han sido trasladados al hospital para atender sus quemaduras.
2: La situación aquí ya es de normalidad, pero es cierto que el susto ha sido importante. La localidad de Noain iniciaba hoy sus fiestas y justo en el momento del lanzamiento del chupinazo, varios de los cohetes han prendido accidentalmente y han explotado aquí, en el interior del balcón consistorial, que en esos momentos se encontraba abarrotado de gente. Se han vivido además momentos de nerviosismo, de tensión en la plaza, que se encontraba también, como es lógico, lleno de gente que se había acercado a celebrar ese inicio de las fiestas. El alcalde de la localidad era una de esas personas que se encontraba aquí en el interior de este balcón y nos ha explicado que también en el interior del consistorio se han vivido momentos de tensión, que se ha llegado a instalar una suerte de hospital de campaña para hacer un triaje rápido de las personas afectadas, pero que la situación se ha podido controlar rápidamente. 50 de personas han tenido que ser atendidas. Ahora se investiga qué es lo que ha podido suceder.
0: La Policía Nacional detiene en Tarragona a Taulán Toma, el maestro de las fugas. El hombre, de 42 años, ha logrado escapar de 4 cárceles, 3 italianas y 1 belga. Italia había emitido una euroorden tras su última fuga, hace 9 meses, de un centro de máxima seguridad en Milán. Preparó la fuga durante semanas y llegó incluso a adelgazar y seguir una rutina de ejercicios para poder atravesar el hueco que pretendía abrir entre los barrotes. En Cullera, Valencia, investigan la muerte de una pareja de irlandeses en la casa que tenían alquilada. Sus 2 hijos menores encontraron los cadáveres junto al jacuzzi. Los cuerpos presentaban heridas punzantes. Los servicios sociales de Cullera se han hecho cargo de los menores mientras contactan con sus familiares en Irlanda. En Gandía, 3 hombres de 20 años han sido detenidos por la violación a una menor. La víctima fue atendida en el hospital y horas después la policía localizó a los sospechosos. Uno de ellos está acusado de la agresión sexual y a los otros 2 los investigan por un posible delito de omisión de socorro porque estaban en la vivienda cuando se produjeron los hechos y no intervinieron. Granada ha recuperado prácticamente la normalidad después de los terremotos que sacudieron la ciudad hace más de 10 días. Todavía hay desperfectos en muchos edificios, pero se han revisado las estructuras de los que podían correr peligro de derrumbe. Lo que no se esperaba son las pintadas falsas de derrumbes que han aparecido en varios inmuebles que no tienen ese riesgo.
3: La policía aclara que las pintadas que han aparecido advirtiendo del peligro de derrumbe en algunos inmuebles no son oficiales.

0: ni las ha realizado ningún servicio municipal y piden a sus autores que se abstengan de generar confusión y alarma innecesarias.
1: Y lo que genera es mucho estrés en la población, que no es necesario, genera mucha desconfianza y, por supuesto, genera un sobreesfuerzo de los servicios públicos que, como les digo, ya estamos encargándonos de darle respuesta a toda la ciudadanía.
0: El hecho de que haya edificios rodeados por cordones policiales obedece a una medida de precaución ante la posible caída de cascotes o elementos que aún no hayan sido saneados por los bomberos, sobre todo en caso de que se produjera una nueva réplica. Ya se han revisado más de 1.000 inmuebles, de los que unos 40 están en nivel rojo, es decir, que su uso no es seguro.
1: Hasta el momento no estamos catalogando ninguna vivienda como que haya que derribar ni nada por el estilo. Simplemente puede que tengan daños, que sean subsanables y que tendremos que valorar en su momento.
0: El descenso de la actividad sísmica ha permitido que la Alhambra recupere progresivamente la normalidad, abriendo el Generalife y el 95% de los palacios nazaríes. En el horario habitual de visitas se podrán realizar la mayoría de los recorridos, si bien, como medida de precaución, seguirán cerradas al público la Sala del Trono del Palacio de Comares y la Alcazaba. De todas formas, se descarta la existencia de daños estructurales significativos en el recinto.
2: Hace 20 años, la Unión Astronómica Internacional decidió eliminar a Plutón de la lista de planetas principales del Sistema Solar. En 2006, los astrónomos votaron por primera vez para definir el término planeta. Un año antes, se había descubierto un cuerpo helado más masivo que Plutón en los confines de nuestro sistema. Decidieron entonces rebajar la categoría de Plutón a la de planeta enano. Un nuevo estudio cuestiona la creencia popular de que hay que dormir al menos 8 horas. Los científicos creen que la cantidad de horas necesarias para descansar dependerá de cada individuo.
3: El estudio publicado en la revista científica Brain Medicine cuestiona que necesitemos esas 8 horas para un descanso pleno.
4: La cantidad de sueño es una cantidad promedio. Va a haber personas que necesitan o tienen suficiente con menos horas de sueño. Y luego hay personas que necesitan más horas de sueño.
3: Recurriendo a la antropología, la genética y la historia, han analizado cómo ha cambiado nuestra forma de dormir. Los autores han estudiado a 3 sociedades actuales de cazadores-recolectores de Tanzania, Namibia y Bolivia que viven sin luz eléctrica y han comprobado que duermen entre 6 y 7 horas, igual que nosotros. Entonces, ¿cómo sabemos si dormimos lo necesario?
4: La respuesta nos la suele dar nuestro propio cuerpo. Si rendimos adecuadamente, tanto física como intelectualmente, suele indicar que estamos durmiendo las horas que necesitamos.
3: El estudio plantea que el descanso no debería evaluarse únicamente contando horas. Lo realmente importante es la regularidad y los hábitos.
4: Llevar una buena higiene del sueño, regularidad en los horarios, alejarnos de pantallas, con eso y escuchando esas señales que nuestra propia fisiología nos va a dar, debe ser suficiente.
3: Porque al fin y al cabo la clave es, dicen, encontrar el tiempo que mejor se ajuste a cada uno.
2: La industria discográfica en Australia pone coto a las voces generadas por la inteligencia artificial. Lo hace después de que una versión interpretada por una voz generada por IA haya llegado a los puestos más altos de las ventas en este país.
5: Más de 48 millones de reproducciones en Spotify. Esta versión del Like a Prayer de Madonna del australiano Josh Fawad llegó al número 2 entre los singles de artistas australianos. Tanto la voz como la batería fueron generadas con inteligencia artificial. La Asociación Australiana de la Industria Discográfica indignada decidió cambiar sus reglas. Las canciones generadas completamente por inteligencia artificial ya no podrán entrar en sus listas de éxitos.
6: La incorporación de una herramienta per se no tiene que ser algo malo, sino es el uso que se dé de esa herramienta.
5: Pero este no es el caso más extremo. The Velvet Soundown consiguió cientos de miles de oyentes presentándose como una banda indie, pero sus integrantes, sus imágenes y su música estaban creados con inteligencia artificial. Y cada vez son más. La plataforma de música Deezer detecta ya unas 90.000 canciones creadas íntegramente con IA al día, más de la mitad de todo lo que recibe.
6: Cuantas más canciones haya, menos dinero se reparte entre los artistas que participan.
5: Mientras, Spotify prepara otro camino. Identificará los perfiles de artistas creados con IA y permitirá crear versiones y remixes con inteligencia artificial, siempre que esté autorizado por el artista. La IA ya puede colarse en nuestras playlists sin que nos demos cuenta. La industria intenta ahora que, al menos, podamos saber cuándo lo hace.
2: Una lluvia de tomates ha inundado las calles de la localidad valenciana.

0: valenciana de Buñol. 150.000 kilos han teñido de rojo el suelo y la ropa de los participantes. Una fiesta que ha terminado sin incidentes y que celebrará el año que viene su 80 aniversario.
1: En Buñol hoy no ha habido piedad. Se han lanzado tomates unas 22.000 personas y de casi todo el mundo.
2: From London,
3: United States,
4: Canada.
1: Las hay que repiten.
5: Ya es mi tercera vez.
1: Los que no saben lo que les espera.
6: Estamos de pedida de solteros.
5: ¿De quién?
6: Mía.
1: Y este año ha habido hasta eruditos.
7: Soy profesor en la Universidad de Georgetown en Washington DC y estoy trabajando en un libro sobre las fiestas como tecnología del presente.
1: Tecnología en la tomatina de Buñol, mucha no hay. Hay muchísimos tomates, este año 150.000 kilos y unas infinitas ganas de pasarlo bien tirándolos unos a otros y así durante una hora.
5: Gafas, gafas, súper importante tirar tomate, máximo, máximo, máximo.
1: Este año Radio Televisión Española ha retransmitido por primera vez esta fiesta única al mundo entero y lo hemos hecho desde el aire, resistiendo en primera línea de batalla o metiéndonos hasta en la sopa.
8: Hay que vivir esto una vez por la vida, por lo menos.
1: Para quienes han querido ver, oler y sentir los tomates ha sido una experiencia que no olvidarán, como tampoco se olvida lo que luego cuesta quitarse el tomate de encima y dejar el pueblo limpio otra vez. La tomatina de Buñol se ha celebrado sin incidentes destacados. El año que viene promete ser grande. Esta guerra de tomates cumplirá 80 años.
0: El actor Tim Curry ha fallecido en su casa de Los Ángeles a los 80 años. El británico, nominado 3 veces a los premios Tony, fue muy popular en los años 80 y 90. Encarnó, por ejemplo, al payaso Pennywise de Stephen King, pero desde 2012, el actor protagonista de la película icónica de Rocky Horror Picture Show sufrió un infarto cerebral que le ha mantenido alejado de la vida pública.
9: Frankenfurter fue su particular forma de declararle la guerra a la heteronorma.
0: El mundo sigue llorando la muerte de Dolly Parton. Aparte de los homenajes de sus muchos admiradores, músicos, actores y actrices, políticos e incluso la familia real británica han mostrado sus condolencias por la muerte de la icónica cantante country. Las miles de reacciones nos recuerdan el gran impacto que la artista ha dejado en el mundo.
10: La triste noticia ha dado la vuelta al mundo.
11: Dolly Parton has died.
12: Musik-icona Dolly Parton,
13: remarkable woman.
14: She died in Nashville.
10: El planeta llora al icono del country, o Dolly, siempre te querremos, son titulares que han abierto los periódicos. Una declaración escrita por ella que se ha repetido por todas partes. Como en su casa en Nashville, decenas de personas han llenado la entrada con flores, carteles y muchas de sus mariposas. Igual que en el pueblo que la vio nacer, donde desde 1987 tiene su propia estatua. Era como un ángel en la tierra, demasiado buena para este mundo, dice esta fan, que como otros tantos han mostrado sus condolencias en su estrella del Paseo de la Fama de Hollywood. El mismísimo Empire State ha iluminado la Gran Manzana de color rosa en su honor, y las banderas de la Casa Blanca han ondeado a media asta en señal de respeto. En Londres, la Guardia Real ha interpretado su famoso 9 to 5. Obama, Elton John, Paul McCartney, Taylor Swift y así una lista interminable de personalidades que se han despedido de ella a través de redes, a falta de una. La de su ahijada Miley Cyrus, con la que tenía una relación muy cercana. Pocas frases podrían resumir mejor el legado de Dolly Parton, como este, todo saldrá bien. It's gonna be okay. Se ha marchado la mujer que hizo de la adversidad una canción.
0: La banda británica Jungle nos visita dentro de un mes para presentar su último trabajo, Sunshine. Un disco con el que vuelven a deleitarnos con ritmos bailables, nostálgicos y la voz de cantante y productora Lidia Quito, que hasta ahora había colaborado con el grupo y ahora ya es integrante del mismo. Además del álbum, ha estrenado una película de 11 vídeos musicales, conectados uno de ellos, este que están viendo.

¿Qué tal están? La borrasca que nos ha dejado lluvias abundantes durante la jornada del miércoles en el oeste peninsular volverá a dejarlas también el jueves en esa misma zona. Además, llegarán a ser abundantes en el caso de Galicia. También llegan esas precipitaciones al norte de las Islas Canarias de mayor relieve, aunque allí serán de carácter más débil. Y continúa soplando ese viento de componente sur con rachas fuertes que podrán superar los 90 km por hora, en especial en zonas de montaña. Por lo tanto, jornada del jueves de paraguas, en especial en esa zona occidental del país, lluvias fuertes en el norte de Extremadura, oeste de Castilla y León y en Galicia. En el resto, tiempo más calmado, con nubes medias y altas enmarañando el cielo y con temperaturas claramente más bajas. Se toca el fondo térmico de la semana en la mayor parte de España, salvo en el Mediterráneo, donde suben y donde se vuelve a pasar calor, superándose allí los 35 grados, mientras tanto en otras zonas de España, con ambiente incluso fresco, 16-17 grados de máxima tan solo en zonas como en Lugo o en León.

0: La tensión sigue creciendo en Ceuta. Los vecinos han vuelto a salir a la calle para protestar por la gestión de la crisis. Denuncian que la presión sobre los servicios y los espacios públicos está condicionando su día a día. No quieren que se habiliten más lugares para alojar a migrantes. Dos manifestaciones han terminado en la delegación del Gobierno, donde se reunía el mando único con Ángel Víctor Torres a la cabeza. Muy buenas noches desde el Canal 24 Horas. Dos horas han estado reunidos el mando único y el presidente ceutí en la primera reunión del Comité de la Crisis. Primer acuerdo y, como pedía Vivas, no se van a utilizar los polideportivos para acoger a los migrantes. Ángel Víctor Torres ha anunciado que el viernes presidirá el comité el presidente del Gobierno, Pedro Sánchez. Lo hará desde la Moncloa y ha reiterado el compromiso de devolver a todos los migrantes cumpliendo la ley. Y para hablar de esta crisis y de la actuación del Gobierno, Pedro Sánchez comparecerá en el Congreso el próximo 3 de septiembre. El Gobierno quita peso a las discrepancias entre la ministra de Defensa y el ministro de Interior por la información que pasó el CNI sobre Ceuta, pero reconocen malestar en sus filas. El Partido Popular pide que se convoque la Comisión de Secretos Oficiales para aclarar el asunto. Más de 150 muertos y cientos de desaparecidos, muchos turistas, entre ellos dos españoles, según la agencia EFE. Es el balance provisional que deja esta fuerte riada entre Nepal y el Tíbet. No está claro lo que ha provocado la avalancha. Ha habido inundaciones y deslizamientos de tierra que han sorprendido a miles de personas. Varios cohetes han explotado entre la multitud durante el chupinazo de las fiestas de Noain, en Navarra. Hay tres heridos graves y casi 50 leves. Tres cohetes se han disparado hacia abajo, donde estaba el público, y unos cinco han estallado dentro del balcón del ayuntamiento, también lleno de gente en ese momento. Un nuevo estudio científico apunta a que no hay que obsesionarse con el número exacto de horas que deben dedicarse a dormir. Depende de las necesidades de cada persona. Lo determinante, dicen los científicos, es el momento y la regularidad del sueño para que éste sea de calidad. ...150 toneladas de tomate han volado en Buñol y han acabado en fachadas, en las calles y en más de 22.000 personas llegadas de todo el mundo. La batalla ha durado una hora y tiene una regla muy sencilla: antes de lanzar el tomate hay que aplastarlo. Lo demás consiste básicamente en ponerse perdido y pasarlo bien. Tratando de encauzar la situación, esta tarde se ha celebrado la primera reunión del Comité de Crisis en Ceuta con Ángel Víctor Torres al frente. Entre lo acordado es que no se habilitarán polideportivos para acoger a migrantes, a lo que se había opuesto el presidente de la ciudad autónoma.
1: Esta reunión del Comité de Seguimiento de la Situación en Ceuta arroja una conclusión principal que comparten tanto Ángel

0: Víctor Torres como Juan Jesús Vivas, y es que cuanto antes se habiliten nuevos emplazamientos para dar acogida a los migrantes, antes podrán realizarse las devoluciones a sus países de origen, porque en estos emplazamientos podrán efectuarse las filiaciones y triajes necesarios. Coinciden también Vivas y Torres en hacer un llamamiento a la convivencia y en un rechazo tajante a la violencia en plena escalada de la crispación en las calles de la ciudad autónoma. Reclama Vivas que se concreten plazos y objetivos y que el Estado asuma la presencia de miles de menores en la ciudad autónoma, que la ciudad no tiene capacidad para acoger, pero el presidente ceutí confía en que este mando único y estas reuniones periódicas puedan arrojar buenos resultados pronto.
1: El Gobierno sacará de la lista a los polideportivos de los emplazamientos temporales para migrantes, tal y como había pedido el presidente de Ceuta por la mañana.
2: Nosotros no queremos afectar la convivencia, ni las normas, ni el día a día de la comunidad de Ceuta, de los ciudadanos.
1: Y responde a las quejas de los vecinos.
2: Tengo que ser claro, si nosotros no acotamos y no tenemos espacios, cuanto antes la cosa se va a alargar. Cuanto antes tengamos a las personas en los espacios, antes podrán también ser devueltos.
1: Todos los que entraron de forma masiva serán devueltos conforme a la ley, dice el ministro, aunque añade que se atenderán las solicitudes de asilo. El presidente de Ceuta insiste en que la prioridad debe ser el retorno de los migrantes que entraron a finales de julio y agradece el cambio de emplazamiento.
3: Los emplazamientos, cuando tengamos uno seguro, se hablará con los vecinos. Y después de hablar con los vecinos se actuará. Todo el mundo tiene que saber que son recursos temporales, son provisionales, y que una vez que vuelvan a la normalidad, vuelva a aceptar la normalidad, desaparecerán.
1: Por el momento no se han puesto encima de la mesa nuevos espacios para los migrantes. El viernes habrá una reunión extraordinaria en la que participará Pedro Sánchez desde Moncloa.
4: Algunos de los periodistas que han seguido esta manifestación, incluido el equipo de Televisión Española, han tenido que vivir momentos como este. Les han increpado, impidiendo que pudiera entrar en algún momento su derecho a informar. Han tenido que abandonar el punto informativo frente a la delegación del Gobierno, ayudados por otros compañeros periodistas y por la policía. Y es que la situación en Ceuta es cada día más tensa entre los vecinos, pero también entre los inmigrantes. Muchos esperan conseguir una plaza en los espacios temporales. El Gobierno ha anunciado que se van a habilitar unas 2.000 más. Los vecinos han decidido manifestarse todos los días hasta que se alcance una solución.
5: Crece el hartazgo en Ceuta. Los vecinos vuelven a salir a las calles de la ciudad. Miles de personas protestan en contra de la gestión de la crisis migratoria.
6: Esto es una situación excepcional, ¿no? Pues soluciones excepcionales. La ciudad está tomada, literalmente.
5: En barrios como el de San Daniel, los ceutíes cuentan que sienten cada vez más frustración.
7: La incertidumbre de todos los vecinos de Ceuta es el miedo que tenemos, porque darse cuenta que no sabemos con lo que nos vamos a levantar todos los días.
5: Les preocupa la saturación de los servicios y que se ocupen espacios públicos.
7: No hay nada que no esté desbordado. Si tenemos nuestras policías, nuestra ambulancia, nuestro servicio de limpieza, no dan abasto.
5: En otras zonas, como la barriada de Benítez, sienten que han perdido su vida cotidiana.
8: Nos han ocupado las playas, nos han ocupado los parques de los niños, nos han dejado sin feria y nos han robado la vida diaria.
9: Nos encanta Marruecos, es un país que es vecino, que tenemos que llevarnos bien. Hombre, pero yo creo que Marruecos tiene que darse cuenta que esto tiene que parar, que esto no puede ser.
5: Es el sentir de una ciudad que lleva 27 días sufriendo una de las mayores crisis migratorias a las que se ha enfrentado nuestro país.
4: El presidente del Gobierno, Pedro Sánchez, dará explicaciones sobre Ceuta el jueves de la semana que viene en el Congreso. Lo hará tras la comparecencia de 9 ministros y después del choque entre Interior y Defensa por el papel del CNI los días previo a la entrada masiva.
10: La posición oficial de la Moncloa se sitúa del lado de Marlaska.
11: El ministro del Interior fue claro de tener nosotros avisos de que iban a entrar decenas de miles de personas, las actuaciones hubieran sido otras.
10: Sostienen que sus declaraciones se encajan con las de Robles.
12: No creo que exista una contradicción, lo explicó perfectamente el ministro del Interior y me remito a sus palabras.
10: También el PSOE apunta que los dos ministros pueden estar en lo cierto.
13: Las dos cosas pueden ser verdad a la vez. Seguramente el CNI avisa de que se pueda ver un paso de personas, posiblemente de lo que no se dio cuenta o no alertó es de la dimensión extraordinaria que tenía.
10: El socio de coalición no se moja.
14: Teniendo en cuenta la situación que viven los vecinos y vecinas de Ceuta y las personas migrantes, creemos que esto se queda un poquito en lo anecdótico.
10: Sí lo hace Podemos.
15: Tiene una virtud, Margarita Robles, y es que tiende a decir la verdad.
10: El PP pide al Gobierno que convoque el Consejo de Seguridad Nacional para aclarar la situación.
16: El Gobierno está a palos, acusándose de mentir unos a otros. En algo que, por otro lado, los españoles ya sabemos. Claro que el Gobierno tenía información.
10: Exigencia de explicaciones a la que se suma Vox.
17: El Gobierno sabía que Ceuta iba a ser invadida. Tendrá que aclarar desde cuándo lo sabían y por qué no han tomado ninguna medida al respecto.
10: Pedro Sánchez comparecerá en el Congreso el jueves 3 de septiembre. Una cita con la Cámara que ha adelantado por la presión de sus socios.
4: En Ceuta hay ahora mismo 1.410 menores migrantes, según los datos del Gobierno, más del doble según otras fuentes. El presidente ceutí, Juan Jesús Vivas, va a plantear al Gobierno que se haga cargo de ellos. El Ministerio de Juventud e Infancia reúne a las comunidades y quiere poner el asunto sobre la mesa. Vox ha dicho que no acudirá a ese encuentro porque rechazan cualquier reparto de menores extranjeros desde Ceuta. Piden que se investigue y se proceda a la reunificación familiar o al traslado de esos menores al país de procedencia. Al menos 95 personas han muerto en Nepal y otras tres en China, mientras cientos de turistas extranjeros han desaparecido por una inundación repentina en la frontera entre Tíbet y Nepal. Las labores de rescate continúan para localizar a supervivientes. El Ministerio de Exteriores español, por el momento, no tiene constancia de ciudadanos españoles afectados.
18: Es el momento en el que decenas de personas intentan huir segundos antes de que una violenta riada inundara el cruce fronterizo entre Nepal y China. Un torrente que ha arrasado los valles de las montañas de este distrito del Himalaya, ha destruido varios pueblos y sus infraestructuras. Edificios y carreteras han quedado sepultados bajo grandes cantidades de lodo. Con helicópteros y otros medios, el ejército y los equipos de rescate de Nepal trabajan para salvar a los supervivientes. Se teme por la vida de cientos de personas. Mi cuñado me llamó llorando esta mañana. Me dijo que toda su casa había sido destruida por el agua, cuenta este nepalí. He visto cómo el agua arrastraba 9 camiones y personas. Es algo desgarrador. Nunca había visto algo así, dice este testigo del desastre. Entre junio y septiembre, las lluvias monzónicas suelen provocar inundaciones mortales en el sur de Asia, pero los científicos afirman que con el cambio climático están aumentando su frecuencia e intensidad. Todavía es difícil precisar qué ha provocado estas inundaciones. Una de las teorías es que una luz de hielo haya sido el detonante.
4: El tifón Narra deja miles de evacuados y graves inundaciones en China. Y otro tifón, Saudel, amenaza la costa este del país.
19: El agua lo cubre prácticamente todo. Son las imágenes que deja el tifón Narra en Guangxi, una región del sur de China junto a la frontera con Vietnam. Las lluvias torrenciales y la crecida de los ríos han inundado carreteras, viviendas y zonas urbanas. Más de 61.000 personas se han visto afectadas y 54.000 han tenido que evacuar ante el riesgo de nuevas inundaciones, cargando personas a la espalda, en brazos o montando en embarcaciones a pie de calle. Así es como han tenido que evacuar a los vecinos que quedaron atrapados en algunos edificios. Ahora, bomberos, policías y militares utilizan esas embarcaciones para moverse por las zonas anegadas y refuerzan los diques con miles de sacos de arena. Narra se debilita, pero las lluvias continúan y los ríos siguen por encima de los niveles de alerta. Y mientras pierde fuerza, Saudel, otro tifón, avanza hacia el este de China. Se prevé que pueda tocar tierra entre las provincias de Zhejiang y Fujian entre el jueves y el viernes. Un nuevo episodio de lluvias intensas que se suma a los 20 tifones registrados en China en lo que va de año.
4: Y en Pakistán han muerto 14 bebés recién nacidos en el principal hospital de Islamabad. Un incendio ha calcinado la planta de maternidad donde estaban ingresados. Se investiga ahora si hubo negligencias de seguridad.
20: Tragedia en Pakistán. Muhammad es la madre de uno de los bebés fallecidos. Entre lágrimas se pregunta por qué no se evacuó primero a los recién nacidos. Según cuenta, la puerta estaba cerrada y los bomberos tardaron cerca de 2 horas en llegar. Los equipos de emergencia accedieron al edificio con una escalera. Tan solo un bebé pudo ser rescatado. El fuego se ha extinguido, pero las familias siguen en shock. Según medios locales, la explosión de un compresor que se encontraba justo al lado de la unidad de neonatos provocó el incendio. Este otro padre critica las precarias condiciones de seguridad. También señala que las puertas permanecían cerradas con llave para evitar que los familiares acudieran a ver a los neonatos con demasiada frecuencia. A las puertas del hospital, esta mañana la policía rodeaba el edificio. Se ha abierto una investigación para determinar si hubo fallos de seguridad.
4: Los drones ucranianos han destruido un nuevo almacén de la gigante rusa del comercio electrónico Wildberries. El ataque se ha producido en la región de Tambov y dos personas han resultado heridas. El ataque ha alcanzado también una refinería en la región de Nizhny Novgorod. Por otro lado, las fuerzas rusas han llevado a cabo un ataque con bombas aéreas guiadas en la región ucraniana de Donetsk. Dos personas han resultado heridas y al menos 12 edificios de apartamentos han sufrido daños. 17.000 millones de dólares es la astronómica cifra que Meta ha accedido a pagar para poner fin al histórico juicio al que se enfrentaba. Una cuantía que irá a los 29 estados de Estados Unidos que demandaron a la compañía matriz de Facebook e Instagram por los riesgos de adicción a los que expone a sus usuarios menores de edad. Meta ha accedido además a imponer límites de uso a sus aplicaciones, así como a reforzar sus sistemas de verificación de edad. En Noain, Navarra, la explosión accidental de unos cohetes durante el chupinazo de las fiestas ha causado 48 heridos. Tres de ellos han sido trasladados al hospital para atender sus quemaduras.
0: La situación aquí ya es de normalidad, pero es cierto que el susto ha sido importante. La localidad de Noain iniciaba hoy sus fiestas y justo en el momento del lanzamiento del chupinazo, varios de los cohetes han prendido accidentalmente y han explotado aquí, en el interior del balcón consistorial, que en esos momentos se encontraba abarrotado de gente. Se han vivido además momentos de nerviosismo, de tensión en la plaza, que se encontraba también, como es lógico, lleno de gente que se había acercado a celebrar ese inicio de las fiestas. El alcalde de la localidad era una de esas personas que se encontraba aquí en el interior de este balcón y nos ha explicado que también en el interior del consistorio se han vivido momentos de tensión, que se ha llegado a instalar una suerte de hospital de campaña para hacer un triaje rápido de las personas afectadas, pero que la situación se ha podido controlar rápidamente. Medio centenar de personas han tenido que ser atendidas. Ahora se investiga qué es lo que ha podido suceder.
4: La Policía Nacional detiene en Tarragona a Taulán Toma, el maestro de las fugas. El hombre, de 42 años, ha logrado escapar de cuatro cárceles, tres italianas y una belga. Italia había emitido una euroorden tras su última fuga, hace 9 meses, de un centro de máxima seguridad en Milán. Preparó la fuga durante semanas y llegó incluso a adelgazar y seguir una rutina de ejercicios para poder atravesar el hueco que pretendía abrir entre los barrotes. En Cullera, Valencia, investigan la muerte de una pareja de irlandeses en la casa que tenían alquilada. Sus dos hijos menores encontraron los cadáveres junto al jacuzzi. Los cuerpos presentaban heridas punzantes. Los servicios sociales de Cullera se han hecho cargo de los menores mientras contactan con sus familiares en Irlanda. En Gandía, tres hombres de 20 años han sido detenidos por la violación a una menor. La víctima fue atendida en el hospital y horas después la policía localizó a los sospechosos. Uno de ellos está acusado de la agresión sexual y a los otros dos los investigan por un posible delito de omisión de socorro porque estaban en la vivienda cuando se produjeron los hechos y no intervinieron. Granada ha recuperado prácticamente la normalidad después de los terremotos que sacudieron la ciudad hace más de 10 días. Todavía hay desperfectos en muchos edificios, pero se han revisado las estructuras de los que podían correr peligro de derrumbe. Lo que no se esperaba son las pintadas falsas de derrumbes que han aparecido en varios inmuebles que no tienen ese riesgo.
21: La policía aclara que las pintadas que han aparecido advirtiendo del peligro de derrumbe en algunos inmuebles no son oficiales ni las ha realizado ningún servicio municipal y piden a sus autores que se abstengan de generar confusión y alarma innecesarias.
22: Lo que genera es mucho estrés en la población, que no es necesario,
2: genera mucha desconfianza y, por supuesto, genera un sobreesfuerzo de los servicios públicos que, como les digo, ya estamos encargándonos de darle respuesta a toda la ciudadanía.
21: El hecho de que haya edificios rodeados por cordones policiales obedece a una medida de precaución ante la posible caída de cascotes o elementos que aún no hayan sido saneados por los bomberos, sobre todo en caso de que se produjera una nueva réplica. Ya se han revisado más de 1.000 inmuebles, de los que unos 40 están en nivel rojo, es decir, que su uso no es seguro.
2: Hasta el momento no estamos catalogando ninguna vivienda como que haya que derribar ni nada por el estilo. Simplemente puede que tengan daños, que sean sustanables y que tendremos que valorar en su momento.
21: El descenso de la actividad sísmica ha permitido que la Alhambra recupere progresivamente la normalidad, abriendo el Generalife y el 95% de los palacios nazaríes. En el horario habitual de visitas se podrán realizar la mayoría de los recorridos, si bien, como medida de precaución, seguirán cerradas al público la Sala del Trono del Palacio de Comares y la Alcazaba. De todas formas, se descarta la existencia de daños estructurales significativos en el recinto.
4: Hace 20 años, la Unión Astronómica Internacional decidió eliminar a Plutón de la lista de planetas principales del Sistema Solar. En 2006, los astrónomos votaron por primera vez para definir el término planeta. Un año antes, se había descubierto un cuerpo helado más masivo que Plutón en los confines de nuestro sistema. Decidieron entonces rebajar la categoría de Plutón a la de planeta enano. Un nuevo estudio cuestiona la creencia popular de que hay que dormir al menos 8 horas. Los científicos creen que la cantidad de horas necesarias para descansar dependerá de cada individuo.
3: El estudio publicado en la revista científica Brain Medicine cuestiona que necesitemos esas 8 horas para un descanso pleno.
22: La cantidad de sueño es una cantidad promedio. Va a haber personas que necesitan o tienen suficiente con menos horas de sueño. Y luego hay personas que necesitan más horas de sueño.
3: Recurriendo a la antropología, la genética y la historia, han analizado cómo ha cambiado nuestra forma de dormir. Los autores han estudiado a 3 sociedades actuales de cazadores-recolectores de Tanzania, Namibia y Bolivia que viven sin luz eléctrica y han comprobado que duermen entre 6 y 7 horas, igual que nosotros. Entonces, ¿cómo sabemos si dormimos lo necesario?
22: La respuesta nos la suele dar nuestro propio cuerpo. Si rendimos adecuadamente, tanto física como intelectualmente, suele indicar que estamos durmiendo las horas que necesitamos.
3: El estudio plantea que el descanso no debería evaluarse únicamente contando horas. Lo realmente importante es la regularidad y los hábitos.
22: Llevar una buena higiene del sueño, regularidad en los horarios, alejarnos de pantallas, con eso y escuchando esas señales que nuestra propia fisiología nos va a dar, debe ser suficiente.
3: Porque al fin y al cabo la clave es, dicen, encontrar el tiempo que mejor se ajuste a cada uno.
4: La industria discográfica en Australia pone coto a las voces generadas por la inteligencia artificial. Lo hace después de que una versión interpretada por una voz generada por IA haya llegado a los puestos más altos de las ventas en este país.
23: Más de 48 millones de reproducciones en Spotify. Esta versión del Like a Prayer de Madonna del australiano Josh Fawad llegó al número 2 entre los singles de artistas australianos. Tanto la voz como la batería fueron generadas con inteligencia artificial. La Asociación Australiana de la Industria Discográfica indignada decidió cambiar sus reglas. Las canciones generadas completamente por inteligencia artificial ya no podrán entrar en sus listas de éxitos.
24: La incorporación de una herramienta per se no tiene que ser algo malo, sino es el uso que se dé de esa herramienta.
23: Pero este no es el caso más extremo. The Velvet Soundown consiguió cientos de miles de oyentes presentándose como una banda indie, pero sus integrantes, sus imágenes y su música estaban creados con inteligencia artificial. Y cada vez son más. La plataforma de música Deezer detecta ya unas 90.000 canciones creadas íntegramente con IA al día, más de la mitad de todo lo que recibe.
24: Cuantas más canciones haya, menos dinero se reparte entre los artistas que participan.
23: Mientras, Spotify prepara otro camino. Identificará los perfiles de artistas creados con IA y permitirá crear versiones y remixes con inteligencia artificial, siempre que esté autorizado por el artista. La IA ya puede colarse en nuestras playlists sin que nos demos cuenta. La industria intenta ahora que, al menos, podamos saber cuándo lo hace.
4: Una lluvia de tomates ha inundado las calles de la localidad valenciana de Buñol. 150.000 kilos han teñido de rojo el suelo y la ropa de los participantes. Una fiesta que ha terminado sin incidentes y que celebrará el año que viene su 80 aniversario.
1: En Buñol hoy no ha habido piedad. Se han lanzado tomates unas 22.000 personas y de casi todo el mundo.
6: From London,
7: United States, Canada.
1: Las hay que repiten.
8: Ya es mi tercera vez.
1: Los que no saben lo que les espera.
9: Estamos de pedida de solteros.
8: ¿De quién?
9: Mía.
1: Y este año ha habido hasta eruditos.
25: Soy profesor en la Universidad de Georgetown en Washington DC y estoy trabajando en un libro sobre las fiestas como tecnología del presente.
1: Tecnología en la tomatina de Buñol, mucha no hay. Hay muchísimos tomates, este año 150.000 kilos y unas infinitas ganas de pasarlo bien tirándolos unos a otros y así durante una hora.
26: Gafas, gafas, súper importante tirar tomate, máximo, máximo, máximo.
1: Este año Radio Televisión Española ha retransmitido por primera vez esta fiesta única al mundo entero y lo hemos hecho desde el aire, resistiendo en primera línea de batalla o metiéndonos hasta en la sopa.
27: Hay que vivir esto una vez por la vida, por lo menos.
1: Para quienes han querido ver, oler y sentir los tomates, ha sido una experiencia que no olvidarán, como tampoco se olvida lo que luego cuesta quitarse el tomate de encima y dejar el pueblo limpio otra vez. La tomatina de Buñol se ha celebrado sin incidentes destacados. El año que viene promete ser grande. Esta guerra de tomates cumplirá 80 años.
4: El actor Tim Curry ha fallecido en su casa de Los Ángeles a los 80 años. El británico, nominado 3 veces a los premios Tony, fue muy popular en los años 80 y 90. Encarnó, por ejemplo, al payaso Pennywise de Stephen King, pero desde 2012, el actor protagonista de la película icónica de Rocky Horror Picture Show sufrió un infarto cerebral que le ha mantenido alejado de la vida pública.
28: Frankenfurter fue su particular forma de declararle la guerra a la heteronorma.
4: El mundo sigue llorando la muerte de Dolly Parton. Aparte de los homenajes de sus muchos admiradores, músicos, actores y actrices, políticos e incluso la familia real británica han mostrado sus condolencias por la muerte de la icónica cantante country. Las miles de reacciones nos recuerdan el gran impacto que la artista ha dejado en el mundo.
29: La triste noticia ha dado la vuelta al mundo.
30: Dolly Parton has died.
31: Music icon Dolly Parton, remarkable woman.
32: She died in Nashville.
29: El planeta llora al icono del country, o Dolly, siempre te querremos. Son titulares que han abierto los periódicos. Una declaración escrita por ella que se ha repetido por todas partes. Como en su casa en Nashville, decenas de personas han llenado la entrada con flores, carteles y muchas de sus mariposas. Igual que en el pueblo que la vio nacer, donde desde 1987 tiene su propia estatua. Era como un ángel en la tierra, demasiado buena para este mundo, dice esta fan, que como otros tantos han mostrado sus condolencias en su estrella del Paseo de la Fama de Hollywood. El mismísimo Empire State ha iluminado la Gran Manzana de color rosa en su honor, y las banderas de la Casa Blanca han ondeado a media asta en señal de respeto. En Londres, la Guardia Real ha interpretado su famoso 9 to 5. Obama, Elton John, Paul McCartney, Taylor Swift y así una lista interminable de personalidades que se han despedido de ella a través de redes, a falta de una. La de su ahijada Miley Cyrus, con la que tenía una relación muy cercana. Pocas frases podrían resumir mejor el legado de Dolly Parton, como este, todo saldrá bien. It's gonna be okay. Se ha marchado la mujer que hizo de la adversidad una canción.
4: La banda británica Jungle nos visita dentro de un mes para presentar su último trabajo, Sunshine. Un disco con el que vuelven a deleitarnos con ritmos bailables, nostálgicos y la voz de cantante y productora Lidia Quito, que hasta ahora había colaborado con el grupo y ahora ya es integrante del mismo. Además del álbum, ha estrenado una película de 11 vídeos musicales, conectados uno de ellos, este que están viendo.

¿Qué tal están? La borrasca que nos ha dejado lluvias abundantes durante la jornada del miércoles en el oeste peninsular volverá a dejarlas también el jueves en esa misma zona. Además, llegarán a ser abundantes en el caso de Galicia. También llegan esas

precipitaciones al norte de las Islas Canarias de mayor relieve, aunque allí serán de carácter más débil. Y continúa soplando ese viento de componente sur con rachas fuertes que podrán superar los 90 km por hora, en especial en zonas de montaña. Por lo tanto, jornada del jueves de paraguas, en especial en esa zona occidental del país. Lluvias fuertes en el norte de Extremadura, oeste de Castilla y León y en Galicia. En el resto, tiempo más calmado, con nubes medias y altas enmarañando el cielo. Y con temperaturas claramente más bajas, se toca el fondo térmico de la semana en la mayor parte de España, salvo en el Mediterráneo, donde suben y donde se vuelve a pasar calor, superándose allí los 35 grados, mientras tanto en otras zonas de España, con ambiente incluso fresco, 16-17 grados de máxima tan solo en zonas como en Lugo o en León.

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0: Saludos desde el canal 24 Horas. Nueva manifestación de los vecinos de Ceuta para denunciar la situación que viven. Miles de personas han protestado contra la gestión de la crisis migratoria. Han recorrido las calles de la ciudad autónoma mostrando su malestar por el emplazamiento de los centros donde se encuentran los migrantes y reclamando su devolución. Los ceutíes quieren desalojar a los migrantes de la playa del Trampolín y la Policía Nacional ha evitado un enfrentamiento directo. Este miércoles se ha reunido por primera vez el Comité de la Crisis, el Mando Único y el presidente ceutí. Como pedía el presidente de la ciudad, no se van a utilizar los polideportivos para acoger a los migrantes. Ángel Víctor Torres ha anunciado que el viernes presidirá el comité el presidente Pedro Sánchez. Lo hará desde la Moncloa y ha reiterado el compromiso de devolver a todos los migrantes cumpliendo la ley.
1: Para que puedan retornar hay que filiarlo, hay que hacer el triaje. Para filiarlo necesitamos acotarlos en espacio. Y para eso necesitamos recursos.
2: Hay una percepción de inseguridad en la ciudad que creo que es incompatible con la normalidad, por tanto hay que intensificar el esfuerzo en cuerpos de seguridad y también en lo que se refiere a la seguridad de la frontera.
0: Y para hablar de esta crisis y de la actuación del Gobierno, Pedro Sánchez comparecerá en el Congreso el próximo 3 de septiembre. El Gobierno quita peso a las discrepancias entre Defensa e Interior por la información que pasó el CNI sobre Ceuta, pero reconocen malestar en sus filas. El Partido Popular pide que se convoque la Comisión de Secretos Oficiales para aclarar este asunto. En Tarragona ha muerto la madre y la hija heridas por la caída de un muro a causa de las lluvias de este fin de semana en Roda de Barà. Las dos permanecían ingresadas desde el sábado en estado crítico tras quedar atrapadas bajo los escombros. Y en Nepal hay al menos 95 muertos y 400 personas han desaparecido sepultadas por una avalancha. La mayoría son extranjeros, budistas e hinduistas que estaban en la zona para peregrinar hacia el Tíbet. Creen que el origen ha sido un terremoto registrado horas antes en la zona. En Pakistán, al menos 14 recién nacidos han muerto en un incendio en la unidad neonatal del principal hospital de Islamabad, la capital. Al parecer, el incendio lo provocó un fallo en el compresor de aire acondicionado. Las familias de los bebés denuncian fallos.

0: medios de seguridad. La situación en Ceuta es cada día más tensa, no solamente entre los vecinos, también entre los inmigrantes. Muchos esperan conseguir una plaza en los espacios temporales. El gobierno ha anunciado que se van a habilitar unas 2.000 más. Los vecinos han decidido manifestarse todos los días hasta que se alcance una solución. Los ceutíes quieren desalojar a los inmigrantes de la playa del Trampolín. La Policía Nacional se ha interpuesto y ha evitado el enfrentamiento directo entre vecinos y migrantes.
1: Crece el hartazgo en Ceuta. Los vecinos vuelven a salir a las calles de la ciudad. Miles de personas protestan en contra de la gestión de la crisis migratoria.
2: Esto es una situación excepcional, ¿no? Pues soluciones excepcionales. La ciudad está tomada, literalmente.
1: En barrios como el de San Daniel, los ceutíes cuentan que sienten cada vez más frustración.
3: La incertidumbre de todos los vecinos de Ceuta es el miedo que tenemos, porque darse cuenta que no sabemos con lo que nos vamos a levantar todos los días.
1: Les preocupa la saturación de los servicios y que se ocupen espacios públicos.
3: No hay nada que no esté desbordado. Si tenemos nuestras policías, nuestra ambulancia, nuestro servicio de limpieza, no dan abasto.
1: En otras zonas, como la barriada de Benítez, sienten que han perdido su vida cotidiana.
4: Nos han ocupado las playas, nos han ocupado los parques de los niños, nos han dejado sin feria y nos han robado la vida diaria.
5: Nos encanta Marruecos, es un país que es vecino, que tenemos que llevarnos bien, hombre, pero yo creo que Marruecos tiene que darse cuenta que esto tiene que parar, que esto no puede ser.
1: Es el sentir de una ciudad que lleva 27 días sufriendo una de las mayores crisis migratorias a las que se ha enfrentado nuestro país.
0: Algunos de los periodistas que han seguido esta manifestación, incluido un equipo de Televisión Española, ha tenido que vivir momentos como este. Les han increpado impidiendo que pudiera entrar en algún momento en directo en este canal 24 horas. El equipo ha tenido que salir de la plaza frente a la delegación del gobierno, ayudados por otros compañeros periodistas y por la policía. Más de 3 horas ha durado la primera reunión del Comité de Seguimiento sobre la crisis en Ceuta. El gobierno buscará nuevos emplazamientos temporales para los migrantes después de la petición del presidente de Ceuta y las quejas vecinales.
6: El gobierno sacará de la lista a los polideportivos de los emplazamientos temporales para migrantes, tal y como había pedido el presidente de Ceuta por la mañana.
7: Nosotros no queremos afectar la convivencia, ni las normas, ni el día a día de la comunidad de Ceuta, de los ciudadanos.
6: Y responde a las quejas de los vecinos.
7: Tengo que ser claro, si nosotros no acotamos y no tenemos espacios, cuanto antes la cosa se va a alargar. Cuanto antes tengamos a las personas en los espacios, antes podrán también ser devueltos.
6: Todos los que entraron de forma masiva serán devueltos conforme a la ley, dice el ministro, aunque añade que se atenderán las solicitudes de asilo. El presidente de Ceuta insiste en que la prioridad debe ser el retorno de los migrantes que entraron a finales de julio y agradece el cambio de emplazamiento.
8: El emplazamiento, cuando tengamos uno seguro, se hablará con los vecinos. Y después de hablar con los vecinos se actuará. Todo el mundo tiene que saber que son recursos temporales, son provisionales y que una vez que vuelvan a la normalidad, vuelva a aceptar la normalidad, desaparecerán.
6: Por el momento no se han puesto encima de la mesa nuevos espacios para los migrantes. El viernes habrá una reunión extraordinaria en la que participará Pedro Sánchez desde Moncloa.
0: El presidente de Castilla-La Mancha ha criticado la tardanza del gobierno en crear el mando único. Emiliano García Page dice que sin vacaciones la respuesta hubiera sido otra.
9: Yo creo que la opinión en España es unánime. No creo que haya nadie en España que piense que haya habido siquiera respuesta a lo que pasó. La respuesta ha sido evidentemente insuficiente desde todo punto de vista. Creo que lo piensa todo el mundo en España, ¿no? El que piense de otra manera es simplemente que no ha visto lo que ha pasado. Hemos tenido la desgracia, y esto duele especialmente, de que se haya producido el incidente de seguridad al comienzo de las vacaciones. A lo mejor ese mando hubiera estado mucho antes de haber sido al final de las vacaciones.
0: El presidente del Gobierno, Pedro Sánchez, dará explicaciones sobre Ceuta el 3 de septiembre en el Congreso. Lo hará tras la comparecencia de 9 ministros y después del choque entre el Ministerio del Interior y de Defensa por el papel del CNI los días previos a la entrada masiva.
10: La posición oficial de la Moncloa se sitúa del lado de Marlaska.
11: El ministro del Interior fue claro de tener nosotros avisos de que iban a entrar decenas de miles de personas, las actuaciones hubieran sido otras.
10: Sostienen que sus declaraciones se encajan con las de Robles.
12: No creo que exista una contradicción, lo explicó perfectamente el ministro del Interior y me remito a sus palabras.
10: También el PSOE apunta que los dos ministros pueden estar en lo cierto.
13: Las dos cosas pueden ser verdad a la vez. Seguramente el CNI avisa de que se puede haber un paso de personas, posiblemente de lo que no se dio cuenta o no alertó es de la dimensión extraordinaria que tenía.
10: El socio de coalición no se moja.
14: Teniendo en cuenta la situación que viven los vecinos y vecinas de Ceuta y las personas migrantes, creemos que esto se queda un poquito en lo anecdótico.
10: Sí lo hace Podemos.
15: Tiene una virtud, Margarita Robles, y es que tiende a decir la verdad.
10: El PP pide al Gobierno que convoque el Consejo de Seguridad Nacional para aclarar la situación.
16: El Gobierno está a palos, acusándose de mentir unos a otros. En algo que, por otro lado, los españoles ya sabemos. Claro que el Gobierno tenía información.
10: Exigencia de explicaciones a la que se suma Vox.
17: El Gobierno sabía que Ceuta iba a ser invadida. Tendrá que aclarar desde cuándo lo sabían y por qué no han tomado ninguna medida al respecto.
10: Pedro Sánchez comparecerá en el Congreso el jueves 3 de septiembre. Una cita con la Cámara que ha adelantado por la presión de sus socios.
0: En Ceuta hay ahora mismo 1.410 menores migrantes según los datos del Gobierno, más del doble según otras fuentes. El presidente de Ceutí, Juan Jesús Vivas, va a plantear al Gobierno que se haga cargo de ellos. El Ministerio de Infancia reúne este jueves a las comunidades y quiere poner el asunto sobre la mesa. Vox ha dicho que no acudirá a ese encuentro porque rechaza cualquier reparto de menores extranjeros desde Ceuta. Pide que se investigue y se proceda a la reunificación familiar o al traslado de esos menores al país de procedencia. Varios cohetes han explotado entre la multitud durante el chupinazo de las fiestas de Noaín, en Navarra. Hay 3 heridos graves y casi 50 leves. 3 cohetes se han disparado hacia abajo, donde estaba el público, y unos 5 han estallado dentro del balcón del ayuntamiento, también lleno de gente. En Roda de Barà, en Tarragona, se ha guardado un minuto de silencio en memoria de la mujer y su hija fallecidas tras la caída de un muro por las fuertes lluvias de la madrugada del pasado sábado. El consistorio ha decretado 2 días de luto y las banderas ondean a media asta. El minuto de silencio ha finalizado con un sentido aplauso. En Gandía, 3 hombres de 20 años han sido detenidos por la violación a una menor. La víctima fue atendida en el hospital y horas después la policía localizó a los sospechosos. Uno de ellos está acusado de la agresión sexual y a los otros 2 los investigan por un posible delito de omisión de socorro porque estaban en la vivienda cuando se produjeron los hechos y no intervinieron. Y en Cullera, también en Valencia, investigan la muerte de una pareja de irlandeses en la casa que tenían alquilada. Sus 2 hijos menores encontraron los cadáveres junto al jacuzzi. Los cuerpos no tenían signos de violencia, aunque sí presentaban heridas punzantes. Los servicios sociales de Cullera se han hecho cargo de los menores mientras contactan con sus familiares en Irlanda. Más asuntos. Las familias se preparan para afrontar los gastos de la vuelta al cole, que se encarece este año. La OCU estima que de media costará casi 2.500 euros al año por cada niño.
18: Se acerca la vuelta al colegio y las familias empiezan a hacer cuentas.
19: Yo rodeo lo que necesito.
18: Hay que ir tachando de la lista y a la vez sumando gastos. Libros, uniformes, cuadernos.
20: Libros de la pequeñaja, más los de la grande, que quiera que no, pues se hace un gasto bastante grande.
18: La factura, según la OCU, es cada vez más alta, 505 euros por hijo, antes incluso de que empiecen las clases. Y en el conjunto del curso, 2.484 euros de media, es un 4% más que el año pasado.
21: Nos mantenemos en una dinámica de subida de precio y el año pasado ya fue la vuelta al cole más cara, por lo tanto, de nuevo, estamos en precio elevado y desde que realizamos el estudio es la vuelta al cole más cara, ¿no?
18: Este esfuerzo económico varía según el centro. Un colegio público cuesta unos 1.300 euros anuales. Uno concertado ronda los 3.450 y si es privado se dispara por encima de los 8.700. Diferencias también por comunidades. Las familias de Madrid son las que más gastan, seguidas de Cataluña, Comunidad Valenciana

0: En Nepal, una inesperada y violenta riada ha arrasado todo a su paso, que ha dejado una gran tragedia entre Nepal y Tíbet. Hay al menos 160 muertos, cientos de desaparecidos y edificios y puentes arrasados.
1: La gran riada del Tíbet sorprendió a la gente a media mañana. A locales y viajeros apenas les dio tiempo a escapar cuando empezaron a oír el ruido de lo que se les venía encima. Las cámaras de seguridad captan la imagen de cientos de toneladas desbocadas de agua, barro y nieve devorando la ciudad de Quirón. Una luz o un terremoto causaron la riada. Todavía no está claro. Sí se sabe que la tierra se movió y que se formó un gran tapón en el bote Koshi, el río que viene del Tíbet, en lengua nepalí. La presa natural aguantó poco tiempo y el agua acumulada se desbordó y quedó convertida en un torrente que ignoró la frontera y fue arrasando el valle. Cientos de personas han quedado sepultadas por este magma frío. Muchos son turistas. Decenas de indios, estadounidenses, británicos. Algunos supervivientes han sido rescatados por equipos desplegados de urgencia. En los hospitales, los heridos tienen marcas por todo el cuerpo. Algunos, relatan los médicos, se han quedado sin habla por lo que han visto. 12 puentes y 40 kilómetros de carreteras han sido destruidos. A muchos puntos solo se puede llegar en helicóptero. Las autoridades nepalíes han ordenado evacuar a las poblaciones más al sur del río, ya cerca de la capital Katmandú, por riesgo de nuevas inundaciones. El gobierno de China ha movilizado a tropas y a especialistas en geología. El propio presidente Xi Jinping ha dado instrucciones, una señal de la enorme magnitud de este desastre en el techo del mundo.
0: Y en Pakistán han muerto 14 bebés recién nacidos en el principal hospital de la capital, Islamabad. Un incendio ha calcinado la planta de maternidad donde estaban ingresados. Se investiga ahora si hubo negligencias de seguridad.
2: Es el rescate de un bebé y su entrega a los padres. Según las autoridades, solo ha sobrevivido uno de los 15 que estaban en la sala de recién nacidos del centro hospitalario de Pakistán. La mayoría en incubadoras. Al parecer, un fallo en el compresor de aire acondicionado provocó la explosión y posterior incendio. A la conmoción por la tragedia se suman supuestas negligencias en seguridad. ¿Por qué estaban las puertas bloqueadas? ¿Por qué tardaron 2 horas en llegar? Se lamenta esta madre que ha perdido a su bebé de solo 3 días. El padre del pequeño también acusa a las autoridades. Testigos y familiares añaden que los recién nacidos estaban solos, sin ningún tipo de personal, y al parecer en una zona en obras. No me han dejado ver el cuerpo de mi hija, dice este hombre que denuncia la falta de salidas de incendios y que cerraban con llave la sala porque el personal no quería trasiego de familiares. El estado de los cuerpos obligará a la identificación por ADN. El gobierno asegura que las botellas de oxígeno en la sala propagaron rápidamente las llamas y niega el retraso en las labores de socorro, pero ya se ha suspendido a un alto cargo de sanidad y se ha abierto una investigación en un país con un largo historial de incendios en hospitales.
0: El tifón Narra pierde fuerza tras tocar tierra en el sur de China, pero a su paso deja miles de evacuados y graves inundaciones. Y todo cuando todavía no se ha recuperado de la zona de otro tifón, Saudel, que amenaza la costa del este del país.
3: El agua lo cubre prácticamente todo. Son las imágenes que deja el tifón Narra en Guangxi, una región del sur de China junto a la frontera con Vietnam. Las lluvias torrenciales y la crecida de los ríos han inundado carreteras, viviendas y zonas urbanas. Más de 61.000 personas se han visto afectadas y 54.000 han tenido que evacuar ante el riesgo de nuevas inundaciones, cargando personas a la espalda, en brazos o montando en embarcaciones a pie de calle. Así es como han tenido que evacuar a los vecinos que quedaron atrapados en algunos edificios. Ahora, bomberos, policías y militares utilizan esas embarcaciones para moverse por las zonas anegadas y refuerzan los diques con miles de sacos de arena. Narra se debilita, pero las lluvias continúan y los ríos siguen por encima de los niveles de alerta. Y mientras pierde fuerza, Saudel, otro tifón, avanza hacia el este de China. Se prevé que pueda tocar tierra entre las provincias de Zhejiang y Fujian entre el jueves y el viernes. Un nuevo episodio de lluvias intensas que se suma a los 20 tifones registrados en China en lo que va de año.
0: Finalizaron en Pekín los Juegos Mundiales de Robots Humanoides, una exhibición que muestra el desarrollo de esta tecnología. Los robots corren, saltan, juegan al tenis y hasta bailan breakdance. Están destinados a la industria, la medicina o el hogar, pero también a la defensa en plena carrera tecnológica con Estados Unidos. China ha invertido más de

0: 127 mil millones de euros para liderar esta industria. Los drones ucranianos han destruido un nuevo almacén de la gigante rusa del comercio electrónico Wildberries. El ataque se ha producido en la región de Tambov y dos personas han resultado heridas. El ataque ha alcanzado también una refinería en la región de Nizhny Novgorod. Por otro lado, las fuerzas rusas han llevado a cabo un ataque con bombas aéreas guiadas en la región ucraniana de Donetsk. Dos personas han resultado heridas y al menos 12 edificios de apartamentos han sufrido serios daños. En la República Democrática del Congo, 1.200 personas han logrado curarse del ébola. El brote se declaró en mayo, pero la Organización Mundial de la Salud mantiene la alerta por la rapidez del contagio entre cientos de personas.
1: La República Democrática del Congo ha registrado más de 5.500 casos de ébola desde mayo. Más de 2.600 personas han muerto. Las tasas de ocupación de los centros de tratamiento se encuentran por encima del 50%, en especial al noreste del país, el epicentro de la epidemia, donde más de 800 personas todavía permanecen hospitalizadas. La enfermedad acarrea una tasa de letalidad del 48% y el gobierno alerta de su peligro por varios canales de comunicación. Además, se han desplegado varios puestos de prevención. Más de 31.000 personas han acudido en tan solo 24 horas. La Organización Mundial de la Salud advierte que cada día se registran de media 90 casos nuevos. Asegura que la única manera de frenar la propagación es con una acción intensificada en las regiones más afectadas. El pasado viernes se distribuyeron las primeras 16.000 vacunas. Después de testearlas con animales, podrían ser eficaces contra la variante del brote actual, aunque otras dos están en fase de desarrollo. Por ahora, se han contagiado más personas que en la epidemia que vivió el país entre 2018 y 2020.
0: Nos situamos en Cuba. 27.000 es el número de cartas que el disidente cubano Luis Manuel Otero no pudo leer durante los 5 años que estuvo preso en la isla. Este mes de julio, las autoridades cubanas le excarcelaron bajo la condición de que abandonase el país.
2: Son algunas de las 27.000 cartas que Luis Manuel Otero Alcántara no pudo leer durante los 5 años que estuvo entre rejas. La ONG Amnistía Internacional se las ha entregado en un emotivo acto en el que ha relatado cómo fue su estancia en la cárcel.
3: En la prisión uno aprende que las cosas mínimas como un vaso de agua fría adquieren un valor gigante.
2: Sus desencuentros con las autoridades comenzaron en 2018, cuando fundó junto a otros artistas el Movimiento San Isidro, un grupo contrario a la censura con la que el gobierno cubano silencia a los artistas. Pero su intención de participar en las históricas protestas de julio de 2021, las más multitudinarias de la historia de la isla, fue la gota que, para el régimen, colmó el vaso. Le condenaron por desorden público, desacato y ultraje a los símbolos del Estado. Cuando quedaban solo unos días para el fin de su condena, le dieron un ultimátum. Si no abandonaba la isla, nunca sería libre. Este julio aterrizó en Estados Unidos con un permiso de residencia por razones humanitarias bajo el brazo.
4: Todos los que puedan ayudarnos, por favor, contribuyan a que Cuba sea libre, que un minuto de trabajo es un minuto menos de dictadura.
2: Ahora busca entre hojas y hojas de correspondencia la fuerza para seguir con su lucha desde el exilio.
0: Nueva masacre en Haití. Al menos 47 personas han muerto en un ataque de bandas armadas en Kescov, cerca de Puerto Príncipe, la capital. Entre las víctimas, 22 fueron ejecutadas dentro de una iglesia donde se habían refugiado. La ONU ha condenado la matanza en un país donde la violencia de las bandas sigue desbordando al Estado. Meta ha accedido a pagar 17.000 millones de dólares para poner fin al histórico juicio al que se enfrentaba. Pagará a los 29 estados de Estados Unidos que demandaron a la compañía matriz de Facebook e Instagram por los riesgos de adicción a los que expone a sus usuarios menores de edad. Meta ha accedido además a imponer límites de uso a sus aplicaciones, así como a reforzar sus sistemas de verificación de edad. El avión en el que el príncipe Harry y su mujer, Meghan Markle, han aterrizado este miércoles en el Reino Unido para instalarse de nuevo allí después de 6 años residiendo en California, en Estados Unidos. Ninguno de los dos retomará sus funciones como duques de Sussex y su decisión de volver al país fue comunicada al rey Carlos III a principios de este mes. El Real Madrid se ha impuesto con claridad a la Real Sociedad en el partido aplazado de la primera jornada de la Liga de Fútbol. Volvía el técnico José Mourinho 13 años después al banquillo del Santiago Bernabéu y su equipo le regalaba una goleada. Kylian Mbappé.

0: Le marcó en 3 ocasiones.
1: Con esta delicatessen, Mbappé redondeó la goleada y su hat-trick. Su estreno goleador esta temporada en una noche en la que el Madrid se gustó, al menos en la segunda parte, porque la Real comenzó avisando. Oyarzabal probó a Courtois y encontró a Sergio Gómez, que con una impresionante volea a punto estuvo de abrir el marcador. Quien lo consiguió fue Mbappé, en una gran acción individual ante John Martín. Zurdazo lejos del alcance de Remiro, al que los donostiarras no tardaron en responder. No acertó Ochieng, pero sí Sučić en el rechace. Tras el descanso, los blancos salieron con otro ritmo y Bellingham se adueñó del campo. Con una complicada pared dejó el 2-1 en bandeja a Mbappé y menos de 10 minutos después su insistencia volvió a tener premio, en forma de otro regalo, esta vez a Vinicius. Pisada de fútbol sala para la galería, ya sin el inglés, Vinicius ejerció de asistente para el 4-1, el tercero de Kylian. Ibrahim llegó a marcar un quinto, aunque fue anulado por fuera de juego de Spi.
0: Este jueves es el turno para el FC Barcelona, que recibe al Athletic Club. Un Barcelona que no se rinde e insiste en que quiere fichar a Julián Álvarez. Laporta ha dicho que su oferta de 100 millones sigue en pie, pero el Atlético de Madrid mantiene su postura y no la acepta. Mientras, el argentino no ha entrenado con los rojiblancos por encontrarse indispuesto. Como decimos, el Barça se mide al Athletic Club en un partido aplazado de la primera jornada, una cita que servirá para el debut de Rodri con la camiseta blaugrana. También estará en el 11 inicial Lamine Yamal. Dejamos el fútbol, hablamos ahora de Carlos Alcaraz. En tenis, vuelve a brillar en la pista más grande del mundo. En Nueva York formó pareja espectacular con Serena Williams. Este fue el mejor punto del partido. Lo importante eran las sensaciones y esa buena señal es la de ver a Alcaraz disfrutando en la pista, aunque han quedado fuera. Ahora arranca el desafío de intentar ganar el último grande de la temporada.
2: El resultado de una pareja de leyendas del tenis es este tipo de puntos que consiguen levantar al público de Nueva York.
3: Playing alongside Serena, obviously, you know, it's still competition, you know, full crowd.
2: Para Alcaraz, además, suponía un gran reto personal tras la lesión de su muñeca.
3: I was out for 4 months and a half, almost 5 months. I just almost forget how I feel, you know, stepping on the court once again.
2: Carlos y Serena caían en cuartos de final ante Coboli y Bencic por 5-4 y 4-1, aunque no se siente como una derrota.
3: Super electric helped me a lot, so I just enjoy so much.
2: También disfrutamos de leyendas como Federer, Roddick, Agassi y McEnroe.
0: Y en el US Open hemos visto trabajar a Rafa Jódar. El madrileño disputará por primera vez el cuadro de profesionales de un torneo que en categoría junior ya ganó hace 2 años. Fernando Alonso, Carlos Sainz y el resto de los pilotos de Fórmula 1 se preguntan cómo son las sensaciones y cuáles son las claves del nuevo circuito de Madrid. La respuesta nos la da Bruno del Pino, estrella de la Fórmula 3, que ha podido rodar durante estos días en este nuevo trazado.
4: A menos de 20 días para que Madrid reciba la Fórmula 1, últimas pruebas con los test de media temporada de la F3 y nuevas impresiones.
5: Es un circuito que va a llenar de sorpresas, con mucha curva rápida, con ese toque de adrenalina.
4: Del Pino es el único español de la treintena de pilotos que estos días ruedan por el Mad Ring.
5: Es uno de los circuitos de la temporada, sin duda alguna.
4: Circuito exigente, coinciden todos, hasta 9 banderas rojas en la primera jornada, con los muros muy pegados y con la curva más larga de todo el campeonato.
5: La Monumental, que es la curva famosa, que está súper divertida, muy difícil físicamente.
4: Todo pasa muy cerca de la ciudad deportiva del Real Madrid. Y así se nota en cada entrenamiento. Desde hoy la cercanía será mucho mayor. El Real Madrid es nuevo patrocinador del Gran Premio de España.
0: Y en la Vuelta Ciclista a España, este miércoles, no ha ganado Tadej Pogačar. En la primera etapa en España, triunfo al sprint del británico Matthew Brennan, el más rápido en la llegada a Roquetas. El corredor de Visma suma su segunda victoria, las mismas que lleva hasta ahora el pequeño caníbal esloveno.
6: Segunda victoria del británico y por delante del belga Jordi Meuns y del italiano Vincenzo Albanese. Empata Brennan a 2 victorias en esta edición con Tadej Pogačar, que sigue siendo líder de la clasificación general, de la regularidad, de la montaña, y tan solo le falta ese maillot blanco de mejor joven, al que no opta ya con sus 27 años y que está sobre los hombros del británico Oscar Onley.
7: ¿Qué tal están? La borrasca que durante la jornada del miércoles nos ha dejado lluvias en el oeste volverá a hacerlo también durante la jornada del jueves. Serán abundantes, en especial en Galicia. También tendremos algunas lluvias de carácter débil en el norte de las islas de mayor relieve de Canarias. Por lo tanto, el jueves con paraguas en todo el oeste peninsular, lluvias que llegarán a ser fuertes, con el cielo enmarañado en el resto de la península y con muchos contrastes térmicos. Ambiente fresco en el centro, sur y oeste peninsular, 16-17 de máxima en Lugo o en León, pero con calor en áreas del Mediterráneo donde se superarán los 35.
0: Terminamos con el festival Flamenco on Fire en Pamplona, un viaje sonoro con una fusión de flamenco, jazz y fado, con actuaciones del guitarrista sevillano Rafael Riqueni, el saxo del estadounidense Tim Bryas y la voz de la lisboeta Ana Moura. Tres artistas, tres orillas, tres ciudades y tres maneras de contar la vida a través de la música en un diálogo entre tradición y descubrimiento.

0: Saludos desde el canal 24 Horas. Nueva manifestación de los vecinos de Ceuta para denunciar la situación que viven. Miles de personas han protestado contra la gestión de la crisis migratoria. Han recorrido las calles de la ciudad autónoma mostrando su malestar por el emplazamiento de los centros donde se encuentran los migrantes y reclamando su devolución. Los ceutíes quieren desalojar a los migrantes de la playa del Trampolín y la Policía Nacional ha evitado un enfrentamiento directo. Este miércoles se ha reunido por primera vez el Comité de la Crisis, el Mando Único y el presidente ceutí. Como pedía el presidente de la ciudad, no se van a utilizar los polideportivos para acoger a los migrantes. Ángel Víctor Torres ha anunciado que el viernes presidirá el comité el presidente Pedro Sánchez. Lo hará desde la Moncloa y ha reiterado el compromiso de devolver a todos los migrantes cumpliendo la ley.
1: Para que puedan retornar hay que filiarlos, hay que hacer el triaje. Para filiarlos necesitamos acotarlos en espacio. Y para eso necesitamos recursos.
2: Hay una percepción de inseguridad en la ciudad que creo que es incompatible con la normalidad, por tanto hay que intensificar el esfuerzo en cuerpos de seguridad y también en lo que se refiere a la seguridad de la frontera.
0: Y para hablar de esta crisis y de la actuación del Gobierno, Pedro Sánchez comparecerá en el Congreso el próximo 3 de septiembre. El Gobierno quita peso a las discrepancias entre Defensa e Interior por la información que pasó el CNI sobre Ceuta, pero reconocen malestar en sus filas. El Partido Popular pide que se convoque la Comisión de Secretos Oficiales para aclarar este asunto. En Tarragona han muerto la madre y la hija heridas por la caída de un muro a causa de las lluvias de este fin de semana en Roda de Barà. Las dos permanecían ingresadas desde el sábado en estado crítico tras quedar atrapadas bajo los escombros. Y en Nepal hay al menos 95 muertos y 400 personas han desaparecido sepultadas por una avalancha. La mayoría son extranjeros, budistas e hinduistas que estaban en la zona para peregrinar hacia el Tíbet. Creen que el origen ha sido un terremoto registrado horas antes en la zona. En Pakistán, al menos 14 recién nacidos han muerto en un incendio en la unidad neonatal del principal hospital de Islamabad, la capital. Al parecer, el incendio lo provocó un fallo en el compresor de aire acondicionado. Las familias de los bebés denuncian fallos de seguridad. La situación en Ceuta es cada día más tensa, no solamente entre los vecinos, también entre los inmigrantes. Muchos esperan conseguir una plaza en los espacios temporales. El Gobierno ha anunciado que se van a habilitar unas 2.000 más. Los vecinos han decidido manifestarse todos los días hasta que se alcance una solución. Los ceutíes quieren desalojar a los inmigrantes de la playa del Trampolín. La Policía Nacional se ha interpuesto y ha evitado el enfrentamiento directo entre vecinos.

0: los inmigrantes.
1: Crece el hartazgo en Ceuta. Los vecinos vuelven a salir a las calles de la ciudad. Miles de personas protestan en contra de la gestión de la crisis migratoria.
2: Esto es una situación excepcional, ¿no? Pues soluciones excepcionales. La ciudad está tomada, literalmente.
1: En barrios como el de San Daniel, los ceutíes cuentan que sienten cada vez más frustración.
3: La incertidumbre de todos los vecinos de Ceuta es el miedo que tenemos, porque darse cuenta que no sabemos con lo que nos vamos a levantar todos los días.
1: Les preocupa la saturación de los servicios y que se ocupen espacios públicos.
3: No hay nada que no esté desbordado. Si tenemos nuestras policías, nuestra ambulancia, nuestro servicio de limpieza, no dan abasto.
1: En otras zonas, como la barriada de Benítez, sienten que han perdido su vida cotidiana.
4: Nos han ocupado las playas, nos han ocupado los parques de los niños, nos han dejado sin feria y nos han robado la vida diaria.
5: Nos encanta Marruecos, es un país que es vecino, que tenemos que llevarnos bien. Hombre, pero yo creo que Marruecos tiene que darse cuenta que esto tiene que parar, que esto no puede ser.
1: Es el sentir de una ciudad que lleva 27 días sufriendo una de las mayores crisis migratorias a las que se ha enfrentado nuestro país.
0: Algunos de los periodistas que han seguido esta manifestación, incluido un equipo de Televisión Española, ha tenido que vivir momentos como este. Les han increpado impidiendo que pudiera entrar en algún momento en directo en este canal 24 horas. El equipo ha tenido que salir de la plaza frente a la delegación del gobierno, ayudados por otros compañeros periodistas y por la policía. Más de 3 horas ha durado la primera reunión del Comité de Seguimiento sobre la crisis en Ceuta. El gobierno buscará nuevos emplazamientos temporales para los migrantes después de la petición del presidente de Ceuta y las quejas vecinales.
6: El gobierno sacará de la lista a los polideportivos de los emplazamientos temporales para migrantes, tal y como había pedido el presidente de Ceuta por la mañana.
7: Nosotros no queremos afectar la convivencia, ni las normas, ni el día a día de la comunidad de Ceuta, de los ciudadanos.
6: Y responde a las quejas de los vecinos.
7: Tengo que ser claro, si nosotros no acotamos y no tenemos espacios, cuanto antes la cosa se va a alargar. Cuanto antes tengamos a las personas en los espacios, antes podrán también ser devueltos.
6: Todos los que entraron de forma masiva serán devueltos conforme a la ley, dice el ministro, aunque añade que se atenderán las solicitudes de asilo. El presidente de Ceuta insiste en que la prioridad debe ser el retorno de los migrantes que entraron a finales de julio y agradece el cambio de emplazamiento.
8: Todo emplazamiento, cuando tengamos uno seguro, se hablará con los vecinos. Y después de hablar con los vecinos se actuará. Todo el mundo tiene que saber que son recursos temporales, son provisionales y que una vez que vuelvan a la normalidad, vuelva a aceptar la normalidad, desaparecerán.
6: Por el momento no se han puesto encima de la mesa nuevos espacios para los migrantes. El viernes habrá una reunión extraordinaria en la que participará Pedro Sánchez desde Moncloa.
0: El presidente de Castilla-La Mancha ha criticado la tardanza del gobierno en crear el mando único. Emiliano García Page dice que sin vacaciones la respuesta hubiera sido otra.
9: Yo creo que la opinión en España es unánime. No creo que haya nadie en España que piense que haya habido siquiera respuesta a lo que pasó. La respuesta ha sido evidentemente insuficiente desde todo punto de vista. Creo que lo piensa todo el mundo en España, ¿no? El que piense de otra manera simplemente es que no ha visto lo que ha pasado. Hemos tenido la desgracia, y esto duele especialmente, de que se haya producido el incidente de seguridad al comienzo de las vacaciones. A lo mejor ese mando hubiera estado mucho antes de haber sido al final de las vacaciones.
0: El presidente del Gobierno, Pedro Sánchez, dará explicaciones sobre Ceuta el 3 de septiembre en el Congreso. Lo hará tras la comparecencia de 9 ministros y después del choque entre el Ministerio del Interior y de Defensa por el papel del CNI los días previos a la entrada masiva.
10: La posición oficial de la Moncloa se sitúa del lado de Marlaska.
11: El ministro del Interior fue claro de tener nosotros avisos de que iban a entrar decenas de miles de personas, las actuaciones hubieran sido otras.
10: Sostienen que sus declaraciones se encajan con las de Robles.
12: No creo que exista una contradicción, lo explicó perfectamente el ministro del Interior y me remito a sus palabras.
10: También el PSOE apunta que los dos ministros pueden estar en lo cierto.
13: Las dos cosas pueden ser verdad a la vez. Seguramente el CNI avisa de que se pueda ver un paso de personas, posiblemente de lo que no se dio

0: cuenta o no alertó es de la dimensión extraordinaria que tenía.
1: El socio de coalición no se moja.
2: Teniendo en cuenta la situación que viven los vecinos y vecinas de Ceuta y las personas migrantes, creemos que esto se queda un poquito en lo anecdótico.
1: Sí lo hace Podemos.
3: Tiene una virtud, Margarita Robles, y es que tiende a decir la verdad.
1: El PP pide al Gobierno que convoque el Consejo de Seguridad Nacional para aclarar la situación.
4: El Gobierno está a palos, acusándose de mentir unos a otros. En algo que, por otro lado, los españoles ya sabemos. Claro que el Gobierno tenía información.
1: Exigencia de explicaciones a la que se suma Vox.
5: El Gobierno sabía que Ceuta iba a ser invadida. Tendrá que aclarar desde cuándo lo sabían y por qué no han tomado ninguna medida al respecto.
1: Pedro Sánchez comparecerá en el Congreso el jueves 3 de septiembre. Una cita con la Cámara que ha adelantado por la presión de sus socios.
6: En Ceuta hay ahora mismo 1.410 menores migrantes según los datos del Gobierno, más del doble según otras fuentes. El presidente de Ceutí, Juan Jesús Vivas, va a plantear al Gobierno que se haga cargo de ellos. El Ministerio de Infancia reúne este jueves a las comunidades y quiere poner el asunto sobre la mesa. Vox ha dicho que no acudirá a ese encuentro porque rechaza cualquier reparto de menores extranjeros desde Ceuta. Pide que se investigue y se proceda a la reunificación familiar o al traslado de esos menores al país de procedencia. Varios cohetes han explotado entre la multitud durante el chupinazo de las fiestas de Noaín, en Navarra. Hay 3 heridos graves y casi 50 leves. 3 cohetes se han disparado hacia abajo, donde estaba el público, y unos 5 han estallado dentro del balcón del ayuntamiento, también lleno de gente. En Roda de Barà, en Tarragona, se ha guardado un minuto de silencio en memoria de la mujer y su hija fallecidas tras la caída de un muro por las fuertes lluvias de la madrugada del pasado sábado. El consistorio ha decretado 2 días de luto y las banderas ondean a media asta. El minuto de silencio ha finalizado con un sentido aplauso. En Gandía, 3 hombres de 20 años han sido detenidos por la violación a una menor. La víctima fue atendida en el hospital y horas después la policía localizó a los sospechosos. Uno de ellos está acusado de la agresión sexual y a los otros 2 los investigan por un posible delito de omisión de socorro porque estaban en la vivienda cuando se produjeron los hechos y no intervinieron. Y en Cullera, también en Valencia, investigan la muerte de una pareja de irlandeses en la casa que tenían alquilada. Sus 2 hijos menores encontraron los cadáveres junto al jacuzzi. Los cuerpos no tenían signos de violencia, aunque sí presentaban heridas punzantes. Los servicios sociales de Cullera se han hecho cargo de los menores mientras contactan con sus familiares en Irlanda. Más asuntos. Las familias se preparan para afrontar los gastos de la vuelta al cole, que se encarece este año. La OCU estima que de media costará casi 2.500 euros al año por cada niño.
7: Se acerca la vuelta al colegio y las familias empiezan a hacer cuentas.
8: Yo rodeo lo que necesito.
7: Hay que ir tachando de la lista y a la vez sumando gastos. Libros, uniformes, cuadernos.
9: Los de la pequeñaja, más los de la grande, que quiera que no, pues hace un gasto bastante grande.
7: La factura, según la OCU, es cada vez más alta, 505 euros por hijo, antes incluso de que empiecen las clases. Y en el conjunto del curso, 2.484 euros de media, es un 4% más que el año pasado.
10: Nos mantenemos en una dinámica de subida de precios y el año pasado ya fue la vuelta al cole más cara, por lo tanto, de nuevo, estamos en precios elevado y desde que realizamos el estudio es la vuelta al cole más cara, ¿no?
7: Este esfuerzo económico varía según el centro. Un colegio público cuesta unos 1.300 euros anuales. Uno concertado ronda los 3.450 y si es privado se dispara por encima de los 8.700. Diferencias también por comunidades. Las familias de Madrid son las que más gastan, seguidas de Cataluña, Comunidad Valenciana y Andalucía. Dejando a un lado matrículas y cuotas, buena parte del gasto se lo llevan los libros, más de 230 euros de media, seguido del uniforme, comedor y las extraescolares, entre 111 y 78 euros al mes.
11: Dicen que la cuesta de enero no, es la cuesta de septiembre.
7: Gastos que ponen a prueba los ahorros de muchas familias. Por eso recomiendan planificar, comparar precios y reutilizar lo que está en buen estado.
6: En Nepal, una inesperada y violenta riada ha arrasado todo a su paso, que ha dejado una gran tragedia entre Nepal y Tíbet. Hay al menos 160 muertos, cientos de desaparecidos y edificios y puentes arrasados.
12: La gran riada del Tíbet sorprendió a la gente a media mañana. A locales y viajeros apenas les dio tiempo a escapar cuando empezaron a oír el ruido de lo que se les venía encima. Las cámaras de seguridad captan la imagen de cientos de toneladas desbocadas de agua, barro y nieve devorando la ciudad de Quirón. Una luz o un terremoto causaron la riada. Todavía no está claro. Sí se sabe que la tierra se movió y que se formó un gran tapón en el bote Koshi, el río que viene del Tíbet, en lengua nepalí. La presa natural aguantó poco tiempo y el agua acumulada se desbordó y quedó convertida en un torrente que ignoró la frontera y fue arrasando el valle. Cientos de personas han quedado sepultadas por este magma frío. Muchos son turistas. Decenas de indios, estadounidenses, británicos. Algunos supervivientes han sido rescatados por equipos desplegados de urgencia. En los hospitales, los heridos tienen marcas por todo el cuerpo. Algunos, relatan los médicos, se han quedado sin habla por lo que han visto. 12 puentes y 40 kilómetros de carreteras han sido destruidos. A muchos puntos solo se puede llegar en helicóptero. Las autoridades nepalíes han ordenado evacuar a las poblaciones más al sur del río, ya cerca de la capital Katmandú, por riesgo de nuevas inundaciones. El gobierno de China ha movilizado a tropas y a especialistas en geología. El propio presidente Xi Jinping ha dado instrucciones, una señal de la enorme magnitud de este desastre en el techo del mundo.
6: Y en Pakistán han muerto 14 bebés recién nacidos en el principal hospital de la capital, Islamabad. Un incendio ha calcinado la planta de maternidad donde estaban ingresados. Se investiga ahora si hubo negligencias de seguridad.
13: Es el rescate de un bebé y su entrega a los padres. Según las autoridades, solo ha sobrevivido uno de los 15 que estaban en la sala de recién nacidos del centro hospitalario de Pakistán. La mayoría en incubadoras. Al parecer, un fallo en el compresor de aire acondicionado provocó la explosión y posterior incendio. A la conmoción por la tragedia se suman supuestas negligencias en seguridad. ¿Por qué estaban las puertas bloqueadas? ¿Por qué tardaron 2 horas en llegar? Se lamenta esta madre que ha perdido a su bebé de solo 3 días. El padre del pequeño también acusa a las autoridades. Testigos y familiares añaden que los recién nacidos estaban solos, sin ningún tipo de personal, y al parecer en una zona en obras. No me han dejado ver el cuerpo de mi hija, dice este hombre que denuncia la falta de salidas de incendios y que cerraban con llave la sala porque el personal no quería trasiego de familiares. El estado de los cuerpos obligará a la identificación por ADN. El gobierno asegura que las botellas de oxígeno en la sala propagaron rápidamente las llamas y niega el retraso en las labores de socorro, pero ya se ha suspendido a un alto cargo de sanidad y se ha abierto una investigación en un país con un largo historial de incendios en hospitales.
6: El tifón Narra pierde fuerza tras tocar tierra en el sur de China, pero a su paso deja miles de evacuados y graves inundaciones. Y todo cuando todavía no se ha recuperado de la zona de otro tifón, Saudel, que amenaza la costa del este del país.
14: El agua lo cubre prácticamente todo. Son las imágenes que deja el tifón Narra en Guangxi, una región del sur de China junto a la frontera con Vietnam. Las lluvias torrenciales y la crecida de los ríos han inundado carreteras, viviendas y zonas urbanas. Más de 61.000 personas se han visto afectadas y 54.000 han tenido que evacuar ante el riesgo de nuevas inundaciones, cargando personas a la espalda, en brazos o montando en embarcaciones a pie de calle. Así es como han tenido que evacuar a los vecinos que quedaron atrapados en algunos edificios. Ahora, bomberos, policías y militares utilizan esas embarcaciones para moverse por las zonas anegadas y refuerzan los diques con miles de sacos de arena. Narra se debilita, pero las lluvias continúan y los ríos siguen por encima de los niveles de alerta. Y mientras pierde fuerza, Saudel, otro tifón, avanza hacia el este de China. Se prevé que pueda tocar tierra entre las provincias de Zhejiang y Fujian entre el jueves y el viernes. Un nuevo episodio de lluvias intensas que se suma a los 20 tifones registrados en China en lo que va de año.
6: Finalizaron en Pekín los Juegos Mundiales de Robots Humanoides, una exhibición que muestra el desarrollo de esta tecnología. Los robots corren, saltan, juegan al tenis y hasta bailan breakdance. Están destinados a la industria, la medicina o el hogar, pero también a la defensa en plena carrera tecnológica con Estados Unidos. China ha invertido más de 127.000 millones de euros para liderar esta industria. Los drones ucranianos han destruido un nuevo almacén de la gigante rusa del comercio electrónico Wildberries. El ataque se ha producido en la región de Tambov y dos personas han resultado heridas. El ataque ha alcanzado también una refinería en la región de Nizhny Novgorod. Por otro lado, las fuerzas rusas han llevado a cabo un ataque con bombas aéreas guiadas en la región ucraniana de Donetsk. Dos personas han resultado heridas y al menos 12 edificios de apartamentos han sufrido serios daños. En la República Democrática del Congo, 1.200 personas han logrado curarse del ébola. El brote se declaró en mayo, pero la Organización Mundial de la Salud mantiene la alerta por la rapidez del contagio entre cientos de personas.
15: La República Democrática del Congo ha registrado más de 5.500 casos de ébola desde mayo. Más de 2.600 personas han muerto. Las tasas de ocupación de los centros de tratamiento se encuentran por encima del 50%, en especial al noreste del país, el epicentro de la epidemia, donde más de 800 personas todavía permanecen hospitalizadas. La enfermedad acarrea una tasa de letalidad del 48% y el gobierno alerta de su peligro por varios canales de comunicación. Además, se han desplegado varios puestos de prevención. Más de 31.000 personas han acudido en tan solo 24 horas. La Organización Mundial de la Salud advierte que cada día se registran de media 90 casos nuevos. Asegura que la única manera de frenar la propagación es con una acción intensificada en las regiones más afectadas. El pasado viernes se distribuyeron las primeras 16.000 vacunas. Después de testearlas con animales, podrían ser eficaces contra la variante del brote actual, aunque otras dos están en fase de desarrollo. Por ahora, se han contagiado más personas que en la epidemia que vivió el país entre 2018 y 2020.
6: Nos situamos en Cuba. 27.000 es el número de cartas que el disidente cubano Luis Manuel Otero no pudo leer durante los 5 años que estuvo preso en la isla. Este mes de julio, las autoridades cubanas le excarcelaron bajo la condición de que abandonase el país.
16: Son algunas de las 27.000 cartas que Luis Manuel Otero Alcántara no pudo leer durante los 5 años que estuvo entre rejas. La ONG Amnistía Internacional se las ha entregado en un emotivo acto en el que ha relatado cómo fue su estancia en la cárcel.
17: En la prisión uno aprende que las cosas mínimas como un vaso de agua fría adquieren un valor gigante.
16: Sus desencuentros con las autoridades comenzaron en 2018, cuando fundó junto a otros artistas el Movimiento San Isidro, un grupo contrario a la censura con la que el gobierno cubano silencia a los artistas. Pero su intención de participar en las históricas protestas de julio de 2021, las más multitudinarias de la historia de la isla, fue la gota que, para el régimen, colmó el vaso. Le condenaron por desorden público, desacato y ultraje a los símbolos del Estado. Cuando quedaban solo unos días para el fin de su condena, le dieron un ultimátum. Si no abandonaba la isla, nunca sería libre. Este julio aterrizó en Estados Unidos con un permiso de residencia por razones humanitarias bajo el brazo.
17: Todos los que puedan ayudarnos, por favor, contribuyan a que Cuba sea libre, que un minuto de trabajo es un minuto menos de dictadura.
16: Ahora busca entre hojas y hojas de correspondencia la fuerza para seguir con su lucha desde el exilio.
6: Nueva masacre en Haití. Al menos 47 personas han muerto en un ataque de bandas armadas en Kescov, cerca de Puerto Príncipe, la capital. Entre las víctimas, 22 fueron ejecutadas dentro de una iglesia donde se habían refugiado. La ONU ha condenado la matanza en un país donde la violencia de las bandas sigue desbordando al Estado. Meta ha accedido a pagar 17.000 millones de dólares para poner fin al histórico juicio al que se enfrentaba. Pagará a los 29 estados de Estados Unidos que demandaron a la compañía matriz de Facebook e Instagram por los riesgos de adicción a los que expone a sus usuarios menores de edad. Meta ha accedido además a imponer límites de uso a sus aplicaciones, así como a reforzar sus sistemas de verificación de edad. El avión en el que el príncipe Harry y su mujer Meghan Markle han aterrizado este miércoles en el Reino Unido para instalarse de nuevo allí después de 6 años residiendo en California, en Estados Unidos. Ninguno de los dos retomará sus funciones como duques de Sussex y su decisión de volver al país fue comunicada al rey Carlos III a principios de este mes. El Real Madrid se ha impuesto con claridad a la Real Sociedad en el partido aplazado de la primera jornada de la Liga de Fútbol. Volvía el técnico José Mourinho 13 años después al banquillo del Santiago Bernabéu y su equipo le regalaba una goleada. Kylian Mbappé marcó en 3 ocasiones.
18: Con esta delicatessen, Mbappé redondeó la goleada y su hat-trick. Su estreno goleador esta temporada en una noche en la que el Madrid se gustó, al menos en la segunda parte, porque la Real comenzó avisando. Oyarzabal probó a Courtois y encontró a Sergio Gómez, que con una impresionante volea a punto estuvo de abrir el marcador. Quien lo consiguió fue Mbappé, en una gran acción individual ante John Martín. Zurdazo lejos del alcance de Remiro, al que los donostiarras no tardaron en responder. No acertó Ochieng, pero sí Suchich en el rechace. Tras el descanso, los blancos salieron con otro ritmo y Bellingham se adueñó del campo. Con una complicada pared dejó el 2-1 en bandeja a Mbappé y menos de 10 minutos después su insistencia volvió a tener premio, en forma de otro regalo, esta vez a Vinicius. Pisada de fútbol sala para la galería, ya sin el inglés, Vinicius ejerció de asistente para el 4-1, el tercero de Kylian. Ibrahim llegó a marcar un quinto, aunque fue anulado por fuera de juego de Spi.
6: Este jueves es el turno para el FC Barcelona, que recibe al Athletic Club. Un Barcelona que no se rinde e insiste en que quiere fichar a Julián Álvarez. Laporta ha dicho que su oferta de 100 millones sigue en pie, pero el Atlético de Madrid mantiene su postura y no la acepta. Mientras, el argentino no ha entrenado con los rojiblancos por encontrarse indispuesto. Como decimos, el Barça se mide al Athletic Club en un partido aplazado de la primera jornada, una cita que servirá para el debut de Rodri con la camiseta blaugrana. También estará en el once inicial Lamine Yamal. Dejamos el fútbol, hablamos ahora de Carlos Alcaraz. En tenis, vuelve a brillar en la pista más grande del mundo. En Nueva York formó pareja espectacular con Serena Williams. Este fue el mejor punto del partido. Lo importante eran las sensaciones y esa buena señal es la de ver a Alcaraz disfrutando en la pista, aunque han quedado fuera. Ahora arranca el desafío de intentar ganar el último grande de la temporada.
14: El resultado de una pareja de leyendas del tenis es este tipo de puntos que consiguen levantar al público de Nueva York.
19: Playing alongside Serena, obviously, you know, it's still competition, you know, full crowd.
14: Para Alcaraz, además, suponía un gran reto personal tras la lesión de su muñeca.
19: I was out for 4 months and a half, almost 5 months. I just almost forget how I feel, you know, stepping on the court once again.
14: Carlos y Serena caían en cuartos de final ante Coboli y Bencic por 5-4 y 4-1, aunque no se siente como una derrota.
19: Super electric helped me a lot, so I just enjoy so much.
14: También disfrutamos de leyendas como Federer, Roddick, Agassi y McEnroe.
6: Y en el US Open hemos visto trabajar a Rafa Jódar. El madrileño disputará por primera vez el cuadro de profesionales de un torneo que en categoría junior ya ganó hace 2 años. Fernando Alonso, Carlos Sainz y el resto de los pilotos de Fórmula 1 se preguntan cómo son las sensaciones y cuáles son las claves del nuevo circuito de Madrid. La respuesta nos la da Bruno del Pino, estrella de la Fórmula 3, que ha podido rodar durante estos días en este nuevo trazado.
20: A menos de 20 días para que Madrid reciba la Fórmula 1, últimas pruebas con los test de media temporada de la F3 y nuevas impresiones.
21: Es un circuito que va a llenar de sorpresas, con mucha curva rápida, con ese toque de adrenalina.
20: Del Pino es el único español de la treintena de pilotos que estos días ruedan por el Mad Ring.
21: Es uno de los circuitos de la temporada, sin duda alguna.
20: Circuito exigente, coinciden todos, hasta 9 banderas rojas en la primera jornada, con los muros muy pegados y con la curva más larga de todo el campeonato.
21: La Monumental, que es la curva famosa, que está súper divertida, muy difícil físicamente.
20: Todo pasa muy cerca de la ciudad deportiva del Real Madrid. Y así se nota en cada entrenamiento. Desde hoy la cercanía será mucho mayor. El Real Madrid es nuevo patrocinador del Gran Premio de España.
6: Y en la Vuelta Ciclista a España, este miércoles, no ha ganado Tadej Pogačar. En la primera etapa en España, triunfo al sprint del británico Matthew Brennan, el más rápido en la llegada a Roquetas. El corredor de Visma suma su segunda victoria, las mismas que lleva hasta ahora el pequeño caníbal esloveno.
0: Segunda victoria del británico y por delante del belga Jordi Meuns y del italiano Vincenzo Albanese. Empata Brennan a dos victorias en esta edición con Tadej Pogačar, que sigue siendo líder de la clasificación general, de la regularidad, de la montaña, y tan solo le falta ese maillot blanco de mejor joven, al que no opta ya con sus 27 años y que está sobre los hombros del británico Oscar Onley.
2: ¿Qué tal están? La borrasca que durante la jornada del miércoles nos ha dejado lluvias en el oeste volverá a hacerlo también durante la jornada del jueves. Serán abundantes, en especial en Galicia. También tendremos algunas lluvias de carácter débil en el norte de las islas de mayor relieve de Canarias. Por lo tanto, el jueves con paraguas en todo el oeste peninsular, lluvias que llegarán a ser fuertes, con el cielo enmarañado en el resto de la península y con muchos contrastes térmicos, ambiente fresco en el centro, sur y oeste peninsular, 16-17 de máxima en Lugo o en León, pero con calor en áreas del Mediterráneo donde se superarán los 35.
6: Terminamos con el festival Flamenco on Fire en Pamplona, un viaje sonoro con una fusión de flamenco, jazz y fado, con actuaciones del guitarrista sevillano Rafael Riqueni, el saxo del estadounidense Tim Bryas y la voz de la lisboeta Ana Moura. Tres artistas, tres orillas, tres ciudades y tres maneras de contar la vida a través de la música en un diálogo entre tradición y descubrimiento.

0: La tensión sigue creciendo en Ceuta. Los vecinos han vuelto a salir a la calle esta noche para protestar por la gestión de la crisis. Denuncian que la presión sobre los servicios y los espacios públicos está condicionando su día a día. No quieren que se habiliten más lugares para alojar a migrantes. Saludos desde el canal 24 Horas de Televisión Española. 2 horas han estado reunidos el mando único y el presidente ceutí en la primera reunión del Comité de la Crisis. Primer acuerdo y, como pedía Juan Jesús Vivas, no se van a utilizar los polideportivos para acoger a los migrantes. Ángel Víctor Torres ha anunciado que el viernes presidirá el comité el propio presidente del Gobierno, Pedro Sánchez. Lo hará desde la Moncloa y ha reiterado el compromiso de devolver a todos los migrantes cumpliendo la ley. Para hablar de esta crisis y de la actual actuación del Gobierno, Pedro Sánchez comparecerá en el Congreso el próximo 3 de septiembre. El Gobierno quita peso a las discrepancias entre Defensa e Interior por la información que pasó el CNI sobre Ceuta, pero reconocen malestar en sus filas. El Partido Popular pide que se convoque la Comisión de Secretos Oficiales para aclarar este asunto. Más de 150 muertos y cientos de desaparecidos, muchos turistas, entre ellos 2 españoles, según la agencia EFE, deja esta fuerte riada entre Nepal y el Tíbet. No está claro lo que ha provocado la avalancha. Ha habido inundaciones y deslizamientos de tierra que han sorprendido a miles de personas. Varios cohetes han explotado entre la multitud durante el chupinazo de las fiestas de Noain, en Navarra. Hay 3 heridos graves y casi 50 leves. 3 cohetes se han disparado hacia abajo, donde estaba el público, y unos 5 han estallado dentro del balcón del ayuntamiento, también lleno de gente en ese momento. ...150 toneladas de tomate han volado en Buñol... ...han acabado en fachadas, en las calles... ...y en más de 22.000 personas llegadas de todo el mundo... ...la batalla ha durado 1 hora y tiene una regla muy sencilla... ...antes de lanzar el tomate hay que aplastarlo... ...lo demás consiste básicamente en ponerse perdido y pasarlo muy bien. Tratando de encauzar la situación en Melilla, en Ceuta, esta tarde se ha celebrado la primera reunión del Comité de Crisis en Ceuta con Ángel Víctor Torres al frente. Entre lo acordado está que no se habilitarán los polideportivos para acoger a migrantes, a lo que se había opuesto el presidente de la ciudad autónoma.
1: Esta reunión del Comité de Seguimiento de la Situación en Ceuta arroja una conclusión principal que comparten tanto Ángel Víctor Torres como Juan Jesús Vivas, y es que cuanto antes se habiliten nuevos emplazamientos para dar acogida a los migrantes, antes podrán realizarse las devoluciones a sus países de origen, porque en estos emplazamientos podrán efectuarse las filiaciones y triajes necesarios. Coinciden también Vivas y Torres en hacer un llamamiento a la convivencia y en un rechazo tajante a la violencia en plena escalada de la crispación en las calles de la ciudad autónoma. Reclama Vivas que se concreten plazos y objetivos y que el Estado asuma la presencia de miles de menores en la ciudad autónoma, que la ciudad no tiene capacidad para acoger, pero el presidente ceutí confía en que este mando único y estas reuniones periódicas puedan arrojar buenos resultados pronto.
2: El Gobierno sacará de la lista a los polideportivos de los emplazamientos temporales para migrantes, tal y como había pedido el presidente de Ceuta por la mañana.
3: Nosotros no queremos afectar la convivencia, ni las normas, ni el día a día de la comunidad de Ceuta, de los ciudadanos.
2: Y responde a las quejas de los vecinos.
3: Tengo que ser claro, si nosotros no acotamos y no tenemos espacios, cuanto antes la cosa se va a alargar. Cuanto antes tengamos a las personas en los espacios, antes podrán también ser devueltos.
2: Todos los que entraron de forma masiva serán devueltos conforme a la ley, dice el ministro, aunque añade que se atenderán las solicitudes de asilo. El presidente de Ceuta insiste en que la prioridad debe ser el retorno de los migrantes que entraron a finales de julio y agradece el cambio de emplazamiento.
4: Todo emplazamiento, cuando tengamos uno seguro, se hablará con los vecinos. Y después de hablar con los vecinos se actuará. Todo el mundo tiene que saber que son recursos temporales, son provisionales, y que una vez que vuelvan a la normalidad, vuelva a aceptar la normalidad, desaparecerán.
2: Por el momento no se han puesto encima de la mesa nuevos espacios para los migrantes. El viernes habrá una reunión extraordinaria en la que participará Pedro Sánchez desde Moncloa. ¡Fuera! ¡Fuera! ¡Fuera! ¡Fuera! ¡Fuera! ¡Fuera! ¡Fuera! ¡Fuera!
0: Algunos de los periodistas que han seguido esta manifestación, incluido el equipo de Televisión Española, han tenido que vivir momentos como este. Les han increpado, impidiendo que pudieran entrar en algún momento su derecho a informar. Han tenido que abandonar el punto informativo frente a la delegación del Gobierno, apoyados por otros compañeros periodistas y por la policía. Y es que la situación en Ceuta es cada día más tensa. Cientos de ceutíes han vuelto a manifestarse por las calles de la ciudad denunciando la situación que se vive. Lo hacían esta noche. Se han producido algunos momentos de tensión con las fuerzas de seguridad. Los vecinos han coreado gritos contra el gobierno y contra el presidente Pedro Sánchez. Horas antes también se habían manifestado por las mismas calles de la ciudad autónoma.
5: Crece el hartazgo en Ceuta. Los vecinos vuelven a salir a las calles de la ciudad. Miles de personas protestan en contra de la gestión de la crisis migratoria.
6: Esto es una situación excepcional, ¿no? Pues soluciones excepcionales. La ciudad está tomada, literalmente.
5: En barrios como el de San Daniel, los ceutíes cuentan que sienten cada vez más frustración.
7: La incertidumbre de todos los vecinos de Ceuta es el miedo que tenemos, porque darse cuenta que no sabemos con lo que nos vamos a levantar todos los días.
5: Les preocupa la saturación de los servicios y que se ocupen espacios públicos.
7: No hay nada que no esté desbordado. Si tenemos nuestras policías, nuestra ambulancia, nuestro servicio de limpieza, no dan abasto.
5: En otras zonas, como la barriada de Benítez, sienten que han perdido su vida cotidiana.
8: Nos han ocupado las playas, nos han ocupado los parques de los niños, nos han dejado sin feria y nos han robado la vida diaria.
9: Nos encanta Marruecos, es un país que es vecino, que tenemos que llevarnos bien, hombre, pero yo creo que Marruecos tiene que darse cuenta que esto tiene que parar, que esto no puede ser.
5: Es el sentir de una ciudad que lleva 27 días sufriendo una de las mayores crisis migratorias a las que se ha enfrentado nuestro país.
0: El presidente del Gobierno dará explicaciones sobre Ceuta el jueves de la semana que viene en el Congreso. Lo hará tras la comparecencia de 9 ministros y después del choque entre Interior y Defensa por el papel del CNI los días previos a la entrada masiva.
10: La posición oficial de la Moncloa se sitúa del lado de Marlaska.
11: El ministro del Interior fue claro de tener nosotros avisos de que iban a entrar decenas de miles de personas, las actuaciones hubieran sido otras.
10: Sostienen que sus declaraciones se encajan con las de Robles.
12: No creo que exista una contradicción, lo explicó perfectamente el ministro del Interior y me remito a sus palabras.
10: También el PSOE apunta que los dos ministros pueden estar en lo cierto.
13: Las dos cosas pueden ser verdad a la vez. Seguramente el CNI avisa de que se pueda ver un paso de personas, posiblemente de lo que no se dio cuenta o no alertó es de la dimensión extraordinaria que tenía.
10: El socio de coalición no se moja.
14: Teniendo en cuenta la situación que viven los vecinos y vecinas de Ceuta y las personas migrantes, creemos que esto se queda un poquito en lo anecdótico.
10: Sí lo hace Podemos.
15: Tiene una virtud, Margarita Robles, y es que tiende a decir la verdad.
10: El PP pide al Gobierno que convoque el Consejo de Seguridad Nacional para aclarar la situación.
16: El Gobierno está a palos, acusándose de mentir unos a otros. En algo que, por otro lado, los españoles ya sabemos. Claro que el Gobierno tenía información.
10: Exigencia de explicaciones a la que se suma Vox.
17: El Gobierno sabía que Ceuta iba a ser invadida. Tendrá que aclarar desde cuándo lo sabían y por qué no han tomado ninguna medida al respecto.
10: Pedro Sánchez comparecerá en el Congreso el jueves 3 de septiembre. Una cita con la Cámara que ha adelantado por la presión de sus socios.
0: El presidente de Castilla-La Mancha ha criticado la tardanza del Gobierno en crear el mando único. Emiliano García Page dice que sin vacaciones la respuesta hubiera sido otra.
18: Yo creo que la opinión en España es unánime. No creo que haya nadie en España que piense que haya habido siquiera respuesta a lo que pasó. La respuesta ha sido evidentemente insuficiente desde todo punto de vista. Creo que lo piensa todo el mundo en España, ¿no? El que piense de otra manera es simplemente que no ha visto lo que ha pasado. Hemos tenido la desgracia, y esto duele especialmente, de que se haya producido el incidente de seguridad a comienzo de las vacaciones. A lo mejor ese mando hubiera estado mucho antes de haber sido al final de las vacaciones.
0: El expresidente del Gobierno y presidente de la Fundación FAES, José María Aznar, ha anunciado que estará en Ceuta este jueves. Aznar mantendrá un encuentro con el presidente de la ciudad, Juan Jesús Vivas, y con miembros de su Gobierno y firmará asimismo en el libro de honor de la ciudad. Esta visita ya ha sido cuestionada. El coordinador federal de Izquierda Unida dice en redes sociales que es una visita chulesca y oportunista. En Ceuta hay ahora mismo 1.410 menores migrantes, según los datos del Gobierno, más del doble, según otras fuentes. El presidente ceutí, Juan Jesús Vivas, va a plantear al Gobierno que se haga cargo de ellos. El Ministerio de Juventud e Infancia reúne a las comunidades y quiere poner el asunto sobre la mesa. Vox ha dicho que no acudirá a ese encuentro porque rechazan cualquier reparto de menores extranjeros desde Ceuta. Piden que se investigue y se proceda a la reunificación familiar o al traslado de esos menores al país de procedencia. En Nepal, una inesperada y violenta riada ha arrasado todo a su paso y ha dejado una gran tragedia entre Nepal y Tíbet. Hay más de 150 muertos, cientos de desaparecidos y edificios y puentes arrasados.
19: Es el momento en el que decenas de personas intentan huir segundos antes de que una violenta riada inundara el cruce fronterizo entre Nepal y China. Un torrente que ha arrasado los valles de las montañas de este distrito del Himalaya, ha destruido varios pueblos y sus infraestructuras. Edificios y carreteras han quedado sepultados bajo grandes cantidades de lodo. Con helicópteros y otros medios, el ejército y los equipos de rescate de Nepal trabajan para salvar a los supervivientes. Se teme por la vida de cientos de personas. Mi cuñado me llamó llorando esta mañana. Me dijo que toda su casa había sido destruida por el agua, cuenta este nepalí. He visto cómo el agua arrastraba 9 camiones y personas. Es algo desgarrador. Nunca había visto algo así, dice este testigo del desastre. Entre junio y septiembre, las lluvias monzónicas suelen provocar inundaciones mortales en el sur de Asia, pero los científicos afirman que con el cambio climático están aumentando su frecuencia e intensidad. Todavía es difícil precisar qué ha provocado estas inundaciones. Una de las teorías es que una luz de hielo haya sido el detonante.
0: El tifón Narra deja miles de evacuados y graves inundaciones en China. Y otro tifón, Saudel, amenaza la costa del este del país.
20: El agua lo cubre prácticamente todo. Son las imágenes que deja el tifón Narra en Guangxi, una región del sur de China junto a la frontera con Vietnam. Las lluvias torrenciales y la crecida de los ríos han inundado carreteras, viviendas y zonas urbanas. Más de 61.000 personas se han visto afectadas y 54.000 han tenido que evacuar ante el riesgo de nuevas inundaciones, cargando personas a la espalda, en brazos o montando en embarcaciones a pie de calle. Así es como han tenido que evacuar a los vecinos que quedaron atrapados en algunos edificios. Ahora, bomberos, policías y militares utilizan esas embarcaciones para moverse por las zonas anegadas y refuerzan los diques con miles de sacos de arena. Narra se debilita, pero las lluvias continúan y los ríos siguen por encima de los niveles de alerta. Y mientras pierde fuerza, Saudel, otro tifón, avanza hacia el este de China. Se prevé que pueda tocar tierra entre las provincias de Zhejiang y Fujian entre el jueves y el viernes. Un nuevo episodio de lluvias intensas que se suma a los 20 tifones registrados en China en lo que

0: por qué no se evacuó primero a los recién nacidos. Según cuenta, la puerta estaba cerrada y los bomberos tardaron cerca de 2 horas en llegar. Los equipos de emergencia accedieron al edificio con una escalera. Tan solo un bebé pudo ser rescatado. El fuego se ha extinguido, pero las familias siguen en shock. Según medios locales, la explosión de un compresor que se encontraba justo al lado de la unidad de neonatos provocó el incendio. Este otro padre critica las precarias condiciones de seguridad. También señala que las puertas permanecían cerradas con llave para evitar que los familiares acudieran a ver a los neonatos con demasiada frecuencia. A las puertas del hospital, esta mañana la policía rodeaba el edificio. Se ha abierto una investigación para determinar si hubo fallos de seguridad.
1: Los drones ucranianos han destruido un nuevo almacén de la gigante rusa del comercio electrónico Wildberries. El ataque se ha producido en la región de Tambov y 2 personas han resultado heridas. El ataque ha alcanzado también una refinería en la región de Nizhny Novgorod. Por otro lado, las fuerzas rusas han llevado a cabo un ataque con bombas aéreas guiadas en la región ucraniana de Donetsk. 2 personas han resultado heridas y al menos 12 edificios de apartamentos han sufrido serios daños. 17.000 millones de dólares es la astronómica cifra que Meta ha accedido a pagar para poner fin al histórico juicio al que se enfrentaba. Una cuantía que irá a los 29 estados de Estados Unidos que demandaron a la compañía matriz de Facebook e Instagram por los riesgos de adicción a los que expone a sus usuarios menores de edad. Meta ha accedido además a imponer límites de uso a sus aplicaciones, así como a reforzar sus sistemas de verificación de edad. En Roda de Barà, en Tarragona, se ha guardado un minuto de silencio en memoria de la mujer y su hija muertas tras la caída de un muro por las fuertes lluvias de la madrugada del pasado sábado. El consistorio ha decretado 2 días de luto y las banderas ondean a medio asta. El minuto de silencio ha finalizado con un sentido aplauso. Y también en Tarragona, la Policía Nacional ha detenido a Taulant Toma, el maestro de las fugas. El hombre de 42 años ha logrado escapar de 4 cárceles, 3 italianas y 1 belga. Italia había emitido una euroorden tras su última fuga hace 9 meses de un centro de máxima seguridad en Milán. Preparó la fuga durante semanas y llegó incluso a adelgazar y seguir una rutina de ejercicios para poder atravesar el hueco que pretendía abrir entre los barrotes. En Navarra, varios cohetes han explotado entre la multitud durante el chupinazo de las fiestas de Noain. Hay 3 heridos graves y casi 50 leves. 3 cohetes se han disparado hacia abajo, donde estaba el público, y unos 5 han estallado dentro del balcón del ayuntamiento, también lleno de gente. En Cullera, Valencia, investigan la muerte de una pareja de irlandeses en la casa que tenían alquilada. Sus 2 hijos menores encontraron los cadáveres desnudos junto al jacuzzi. Los cuerpos presentaban heridas punzantes. Los servicios sociales de Cullera se han hecho cargo de los menores mientras contactan con sus familiares en Irlanda. En Gandía, 3 hombres de 20 años han sido detenidos por la violación a una menor. La víctima fue atendida en el hospital y horas después la policía localizó a los sospechosos. Uno de ellos está acusado de la agresión sexual y a los otros 2 los investigan por un posible delito de omisión de socorro porque estaban en la vivienda cuando se produjeron los hechos y no intervinieron. Hace 20 años, la Unión Astronómica Internacional decidió eliminar a Plutón de la lista de planetas principales del Sistema Solar. En 2006, los astrónomos votaron por primera vez para definir el término planeta. Un año antes, se había descubierto un cuerpo helado más masivo que Plutón en los confines de nuestro sistema. Decidieron entonces rebajar la categoría de Plutón a la de planeta enano. Un nuevo estudio cuestiona la creencia popular de que hay que dormir al menos 8 horas. Los científicos creen que la cantidad de horas necesarias para descansar dependerá de cada individuo.
2: El estudio publicado en la revista científica Brain Medicine cuestiona que necesitemos esas 8 horas para un descanso pleno.
3: La cantidad de sueño es una cantidad promedio. Va a haber personas que necesitan o tienen suficiente con menos horas de sueño. Y luego hay personas que necesitan más horas de sueño.

0: Recurriendo a la antropología, la genética y la historia, han analizado cómo ha cambiado nuestra forma de dormir. Los autores han estudiado a tres sociedades actuales de cazadores-recolectores de Tanzania, Namibia y Bolivia que viven sin luz eléctrica y han comprobado que duermen entre 6 y 7 horas, igual que nosotros. Entonces, ¿cómo sabemos si dormimos lo necesario?
1: La respuesta nos la suele dar nuestro propio cuerpo. Si rendimos adecuadamente, tanto física como intelectualmente, suele indicar que estamos durmiendo las horas que necesitamos.
0: El estudio plantea que el descanso no debería evaluarse únicamente contando horas. Lo realmente importante es la regularidad y los hábitos.
1: Llevar una buena higiene del sueño, regularidad en los horarios, alejarnos de pantallas, con eso y escuchando esas señales que nuestra propia fisiología nos va a dar, debe ser suficiente.
0: Porque al fin y al cabo la clave es, dicen, encontrar el tiempo que mejor se ajuste a cada uno.
2: Una lluvia de tomates ha inundado las calles de la localidad valenciana de Buñol. 150.000 kilos han teñido de rojo el suelo y la ropa de los participantes. Una fiesta que ha terminado sin incidentes y que celebrará el año que viene su 80 aniversario.
3: En Buñol hoy no ha habido piedad. Se han lanzado tomates unas 22.000 personas y de casi todo el mundo.
4: From London, United States, Canada.
3: Las hay que repiten.
5: Ya es mi tercera vez.
3: Los que no saben lo que les espera.
6: Estamos de pedida de soltero.
5: ¿De quién?
6: Mía.
3: Y este año ha habido hasta eruditos.
7: Soy profesor en la Universidad de Georgetown en Washington DC y estoy trabajando en un libro sobre las fiestas como tecnología del presente.
3: Tecnología en la tomatina de Buñol, mucha no hay. Hay muchísimos tomates, este año 150.000 kilos y unas infinitas ganas de pasarlo bien tirándolos unos a otros y así durante una hora.
8: Gafas, gafas, súper importante tirar tomate, máximo, máximo, máximo.
3: Este año Radio Televisión Española ha retransmitido por primera vez esta fiesta única al mundo entero y lo hemos hecho desde el aire, resistiendo en primera línea de batalla o metiéndonos hasta en la sopa.
9: Hay que vivir esto una vez por la vida, por lo menos.
3: Para quienes han querido ver, oler y sentir los tomates ha sido una experiencia que no olvidarán, como tampoco se olvida lo que luego cuesta quitarse el tomate de encima y dejar el pueblo limpio otra vez. La tomatina de Buñol se ha celebrado sin incidentes destacados. El año que viene promete ser grande. Esta guerra de tomates cumplirá 80 años.
2: El Real Madrid se ha impuesto con claridad a la Real Sociedad en el partido aplazado de la primera jornada de la Liga de Fútbol. Volvía el técnico José Mourinho 13 años después al banquillo del Santiago Bernabéu y su equipo le regalaba una goleada. Kylian Mbappé marcó en tres ocasiones.
10: Con esta delicatessen, Mbappé redondeó la goleada y su hat-trick. Su estreno goleador esta temporada en una noche en la que el Madrid se gustó, al menos en la segunda parte, porque la Real comenzó avisando. Oyarzabal probó a Courtois y encontró a Sergio Gómez, que con una impresionante volea a punto estuvo de abrir el marcador. Quien lo consiguió fue Mbappé en una gran acción individual ante John Martín. Zurdazo lejos del alcance de Remiro, al que los donostiarras no tardaron en responder. No acertó Ochieng, pero sí Sučić en el rechace. Tras el descanso, los blancos salieron con otro ritmo y Bellingham se adueñó del campo. Con una complicada pared dejó el 2-1 en bandeja a Mbappé y menos de 10 minutos después su insistencia volvió a tener premio, en forma de otro regalo, esta vez a Vinicius. Pisada de fútbol sala para la galería, ya sin el inglés, Vinicius ejerció de asistente para el 4-1, el tercero de Kylian. Ibrahim llegó a marcar un quinto, aunque fue anulado por fuera de juego de Spi.
2: En la ida de la previa de la Champions femenina ha habido cara y cruz para los equipos españoles. El Real Madrid se ha llevado la victoria por 0-2 en su visita a Ámsterdam, frente al Ajax. Felicia Esroeda y Levels fueron las autoras de los goles. Por su parte, la Real Sociedad caía derrotada ante el Chelsea en Londres por 5-2. Ainhoa Marín y Cecilia Marcos anotaron los tantos de las guipuzcoanas. En la Vuelta Ciclista a España, este miércoles no ha ganado Tadej Pogačar. En la primera etapa en España, el triunfo al sprint ha sido del británico Matthew Brennan, el más rápido en la llegada a Roquetes. El corredor de Visma suma su segunda victoria, las mismas que lleva hasta ahora el esloveno.
11: Segunda victoria del británico y por delante del belga Jordi Meuns y del italiano Vincenzo Albanese. Empata Brennan a dos victorias en esta edición con Tadej Pogačar, que sigue siendo líder de la clasificación.

0: clasificación general, de la regularidad, de la montaña y tan solo le falta ese maillot blanco de mejor joven al que no opta ya con sus 27 años y que está sobre los hombros del británico Oscar Only.
1: Fernando Alonso, Carlos Sainz y el resto de los pilotos de Fórmula 1 se preguntan cómo son las sensaciones y cuáles son las claves del nuevo circuito de Madrid. La respuesta nos la da Bruno del Pino, estrella de la Fórmula 3, que ha podido rodar durante 2 días en este nuevo trazado.
2: A menos de 20 días para que Madrid reciba a la Fórmula 1, últimas pruebas con los test de media temporada de la F3 y nuevas impresiones.
3: Es un circuito que va a llenar de sorpresas, con mucha curva rápida, con ese toque de adrenalina.
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2: Circuito exigente, coinciden todos, hasta 9 banderas rojas en la primera jornada, con los muros muy pegados y con la curva más larga de todo el campeonato.
3: La Monumental, que es la curva famosa, que está súper divertida, muy difícil físicamente.
2: 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Y así se nota en cada entrenamiento. 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
1: En el US Open hemos visto trabajar a Rafa Jódar. El madrileño disputará por primera vez el cuadro de profesionales de un torneo que en categoría junior ya ganó hace 2 años. Ahí estamos viendo, en baloncesto hemos tenido ocasión de ver la selección española al completo. La foto del equipo, las selecciones femenina y masculina han inmortalizado esta concentración en Zaragoza previo a sendos partidos. En el caso de los chicos, duelo el viernes con Portugal y con Adaimara acaparando la atención.
4: Ha hecho un recorrido, creo que propio de alguien que promete ser alguien importante, como con él. El resto de los jóvenes hemos de ser cautos, hemos de tener paciencia.
5: ¿Qué tal están? La borrasca que durante la jornada del miércoles nos ha dejado lluvias en el oeste volverá a hacerlo también durante la jornada del jueves. Serán abundantes, en especial en Galicia. También tendremos algunas lluvias de carácter débil en el norte de las islas de mayor relieve de Canarias. Por lo tanto, el jueves con paraguas en todo el oeste peninsular, lluvias que llegarán a ser fuertes, con el cielo enmarañado en el resto de la península y con muchos contrastes térmicos, ambiente fresco en el centro, sur y oeste peninsular, 16-17 de máxima en Lugo o en León, pero con calor en áreas del Mediterráneo donde se superarán los 35.
1: El actor Tim Curry ha fallecido en su casa de Los Ángeles a los 80 años. El británico, nominado 3 veces a los premios Tony, fue muy popular en los años 80 y en los 90. Encarnó, por ejemplo, al payaso Pennywise de Stephen King. Pero desde 2012, el actor protagonista de la mítica película The Rocky Horror Picture Show sufrió un infarto cerebral que le ha mantenido alejado de la vida pública. El mundo sigue llorando la muerte de Dolly Parton. Aparte de los homenajes de sus admiradores, músicos, actores, actrices, políticos e incluso la familia real británica ha mostrado sus condolencias por la muerte de la cantante y compositora de country. Las miles de reacciones nos recuerdan al gran impacto que la artista ha dejado en el mundo.
6: La triste noticia ha dado la vuelta al mundo.
7: Dolly Parton has died.
8: Music icona Dolly Parton,
9: remarkable woman.
10: She died in Nashville.
6: El planeta llora al icono del country, o Dolly, siempre te querremos, son titulares que han abierto los periódicos. Una declaración escrita por ella que se ha repetido por todas partes. Como en su casa en Nashville, decenas de personas han llenado la entrada con flores, carteles y muchas de sus mariposas. Igual que en el pueblo que la vio nacer, donde desde 1987 tiene su propia estatua. Era como un ángel en la tierra, demasiado buena para este mundo, dice esta fan, que como otros tantos han mostrado sus condolencias en su estrella del Paseo de la Fama de Hollywood. El mismísimo Empire State ha iluminado la Gran Manzana de color rosa en su honor, y las banderas de la Casa Blanca han ondeado a media asta en señal de respeto. En Londres, la Guardia Real ha interpretado su famoso 9 to 5. Obama, Elton John, Paul McCartney, Taylor Swift y así una lista interminable de personalidades que se han despedido de ella a través de redes, a falta de una. la de su ahijada Miley Cyrus, con la que tenía una relación muy cercana. Pocas frases podrían resumir mejor el legado de Dolly Parton, como este todo saldrá bien. It's gonna be okay. Se ha marchado la mujer que hizo de la adversidad una canción.
1: La banda británica Jungle nos visita dentro de un mes para presentar su último trabajo, Sunshine. Un disco con el que vuelven a deleitarnos con la voz de la cantante y productora Lydia Quito, que ahora es integrante de la banda. Además del álbum, han estrenado una película de 11 vídeos musicales conectados, uno de ellos este que están viendo.

0: La tensión sigue creciendo en Ceuta. Los vecinos han vuelto a salir a la calle esta noche para protestar por la gestión de la crisis. Denuncian que la presión sobre los servicios y los espacios públicos está condicionando su día a día. No quieren que se habiliten más lugares para alojar a migrantes. Saludos desde el canal 24 Horas de Televisión Española. 2 horas han estado reunidos el mando único y el presidente ceutí en la primera reunión del comité de la crisis. Primer acuerdo y, como pedía Juan Jesús Vivas, no se van a utilizar los polideportivos para acoger a los migrantes. Ángel Víctor Torres ha anunciado que el viernes presidirá el comité el propio presidente del Gobierno, Pedro Sánchez. Lo hará desde la Moncloa y ha reiterado el compromiso de devolver a todos los migrantes cumpliendo la ley. Para hablar de esta crisis y de la actual actuación del Gobierno, Pedro Sánchez comparecerá en el Congreso el próximo 3 de septiembre. El Gobierno quita peso a las discrepancias entre Defensa e Interior por la información que pasó el CNI sobre Ceuta, pero reconocen malestar en sus filas. El Partido Popular pide que se convoque la Comisión de Secretos Oficiales para aclarar este asunto. Más de 150 muertos y cientos de desaparecidos, muchos turistas, entre ellos 2 españoles, según la agencia EFE, deja esta fuerte riada entre Nepal y el Tíbet. No está claro lo que ha provocado la avalancha. Ha habido inundaciones y deslizamientos de tierra que han sorprendido a miles de personas. Varios cohetes han explotado entre la multitud durante el chupinazo de las fiestas de Noain, en Navarra. Hay 3 heridos graves y casi 50 leves. 3 cohetes se han disparado hacia abajo, donde estaba el público, y unos 5 han estallado dentro del balcón del ayuntamiento, también lleno de gente en ese momento. ...150 toneladas de tomate han volado en Buñol... ...han acabado en fachadas, en las calles... ...y en más de 22.000 personas llegadas de todo el mundo... ...la batalla ha durado 1 hora y tiene una regla muy sencilla... ...antes de lanzar el tomate hay que aplastarlo... ...lo demás consiste básicamente en ponerse perdido y pasarlo muy bien. Tratando de encauzar la situación en Melilla, en Ceuta, esta tarde se ha celebrado la primera reunión del Comité de Crisis en Ceuta con Ángel Víctor Torres al frente. Entre lo acordado está que no se habilitarán los polideportivos para acoger a migrantes, a lo que se había opuesto el presidente de la ciudad autónoma.
1: Esta reunión del Comité de Seguimiento de la Situación en Ceuta arroja una conclusión principal que comparten tanto Ángel Víctor Torres como Juan Jesús Vivas, y es que cuanto antes se habiliten nuevos emplazamientos para dar acogida a los migrantes, antes podrán realizarse las devoluciones a sus países de origen, porque en estos emplazamientos podrán efectuarse las filiaciones y triajes necesarios. Coinciden también Vivas y Torres en hacer un llamamiento a la convivencia y en un rechazo tajante a la violencia en plena escalada de la crispación en las calles de la ciudad autónoma. Reclama Vivas que se concreten plazos y objetivos y que el Estado asuma la presencia de miles de menores en la ciudad autónoma, que la ciudad no tiene capacidad para acoger, pero el presidente ceutí confía en que este mando único y estas reuniones periódicas puedan arrojar buenos resultados pronto.
2: El Gobierno sacará de la lista a los polideportivos de los emplazamientos temporales para migrantes, tal y como había pedido el presidente de Ceuta por la mañana.
3: Nosotros no queremos afectar la convivencia, ni las normas, ni el día a día de la comunidad de Ceuta, de los ciudadanos.
2: Y responde a las quejas de los vecinos.
3: Tengo que ser claro, si nosotros no acotamos y no tenemos espacios, cuanto antes la cosa se va a alargar. Cuanto antes tengamos a las personas en los espacios, antes podrán también ser devueltos.
2: Todos los que entraron de forma masiva serán devueltos conforme a la ley, dice el ministro, aunque añade que se atenderán las solicitudes de asilo. El presidente de Ceuta insiste en que la prioridad debe ser el retorno de los migrantes que entraron a finales de julio y agradece el cambio de emplazamiento.
4: Todo emplazamiento, cuando tengamos uno seguro, se hablará con los vecinos. Y después de hablar con los vecinos se actuará. Todo el mundo tiene que saber que son recursos temporales, son provisionales, y que una vez que vuelvan a la normalidad, vuelva a aceptar la normalidad, desaparecerán.
2: Por el momento no se han puesto encima de la mesa nuevos espacios para los migrantes. El viernes habrá una reunión extraordinaria en la que participará Pedro Sánchez desde Moncloa. ¡Fuera! ¡Fuera! ¡Fuera! ¡Fuera! ¡Fuera! ¡Fuera! ¡Fuera! ¡Fuera!
0: Algunos de los periodistas que han seguido esta manifestación, incluido el equipo de Televisión Española, han tenido que vivir momentos como este. Les han increpado, impidiendo que pudieran entrar en algún momento su derecho a informar. Han tenido que abandonar el punto informativo frente a la delegación del Gobierno, apoyados por otros compañeros periodistas y por la policía. Y es que la situación en Ceuta es cada día más tensa. Cientos de ceutíes han vuelto a manifestarse por las calles de la ciudad denunciando la situación que se vive. Lo hacían esta noche. Se han producido algunos momentos de tensión con las fuerzas de seguridad. Los vecinos han coreado gritos contra el gobierno y contra el presidente Pedro Sánchez. Horas antes también se habían manifestado por las mismas calles de la ciudad autónoma.
5: Crece el hartazgo en Ceuta. Los vecinos vuelven a salir a las calles de la ciudad. Miles de personas protestan en contra de la gestión de la crisis migratoria.
6: Esto es una situación excepcional, ¿no? Pues soluciones excepcionales. La ciudad está tomada, literalmente.
5: En barrios como el de San Daniel, los ceutíes cuentan que sienten cada vez más frustración.
7: La incertidumbre de todos los vecinos de Ceuta es el miedo que tenemos, porque darse cuenta que no sabemos con lo que nos vamos a levantar todos los días.
5: Les preocupa la saturación de los servicios y que se ocupen espacios públicos.
7: No hay nada que no esté desbordado. Si tenemos nuestras policías, nuestra ambulancia, nuestro servicio de limpieza, no dan abasto.
5: En otras zonas, como la barriada de Benítez, sienten que han perdido su vida cotidiana.
8: Nos han ocupado las playas, nos han ocupado los parques de los niños, nos han dejado sin feria y nos han robado la vida diaria.
9: Nos encanta Marruecos, es un país que es vecino, que tenemos que llevarnos bien, hombre, pero yo creo que Marruecos tiene que darse cuenta que esto tiene que parar, que esto no puede ser.
5: Es el sentir de una ciudad que lleva 27 días sufriendo una de las mayores crisis migratorias a las que se ha enfrentado nuestro país.
0: El presidente del Gobierno dará explicaciones sobre Ceuta el jueves de la semana que viene en el Congreso. Lo hará tras la comparecencia de 9 ministros y después del choque entre Interior y Defensa por el papel del CNI los días previos a la entrada masiva.
10: La posición oficial de la Moncloa se sitúa del lado de Marlaska.
11: El ministro del Interior fue claro de tener nosotros avisos de que iban a entrar decenas de miles de personas, las actuaciones hubieran sido otras.
10: Sostienen que sus declaraciones se encajan con las de Robles.
12: No creo que exista una contradicción, lo explicó perfectamente el ministro del Interior y me remito a sus palabras.
10: También el PSOE apunta que los dos ministros pueden estar en lo cierto.
13: Las dos cosas pueden ser verdad a la vez. Seguramente el CNI avisa de que se pueda haber un paso de personas, posiblemente de lo que no se dio cuenta o no alertó es de la dimensión extraordinaria que tenía.
10: El socio de coalición no se moja.
14: Teniendo en cuenta la situación que viven los vecinos y vecinas de Ceuta y las personas migrantes, creemos que esto se queda un poquito en lo anecdótico.
10: Sí lo hace Podemos.
15: Tiene una virtud, Margarita Robles, y es que tiende a decir la verdad.
10: El PP pide al Gobierno que convoque el Consejo de Seguridad Nacional para aclarar la situación.
16: El Gobierno está a palos, acusándose de mentir unos a otros. En algo que, por otro lado, los españoles ya sabemos. Claro que el Gobierno tenía información.
10: Exigencia de explicaciones a la que se suma Vox.
17: El Gobierno sabía que Ceuta iba a ser invadida. Tendrá que aclarar desde cuándo lo sabían y por qué no han tomado ninguna medida al respecto.
10: Pedro Sánchez comparecerá en el Congreso el jueves 3 de septiembre. Una cita con la Cámara que ha adelantado por la presión de sus socios.
0: El presidente de Castilla-La Mancha ha criticado la tardanza del Gobierno en crear el mando único. Emiliano García Page dice que sin vacaciones la respuesta hubiera sido otra.
18: Yo creo que la opinión en España es unánime. No creo que haya nadie en España que piense que haya habido siquiera respuesta a lo que pasó. La respuesta ha sido evidentemente insuficiente desde todo punto de vista. Creo que lo piensa todo el mundo en España, ¿no? El que piense de otra manera simplemente es que no ha visto lo que ha pasado. Hemos tenido la desgracia, y esto duele especialmente, de que se haya producido el incidente de seguridad a comienzo de las vacaciones. A lo mejor ese mando hubiera estado mucho antes de haber sido al final de las vacaciones.
0: El expresidente del Gobierno y presidente de la Fundación FAES, José María Aznar, ha anunciado que estará en Ceuta este jueves. Aznar mantendrá un encuentro con el presidente de la ciudad, Juan Jesús Vivas, y con miembros de su Gobierno y firmará asimismo en el libro de honor de la ciudad. Esta visita ya ha sido cuestionada. El coordinador federal de Izquierda Unida dice en redes sociales que es una visita chulesca y oportunista. En Ceuta hay ahora mismo 1.410 menores migrantes, según los datos del Gobierno, más del doble, según otras fuentes. El presidente ceutí, Juan Jesús Vivas, va a plantear al Gobierno que se haga cargo de ellos. El Ministerio de Juventud e Infancia reúne a las comunidades y quiere poner el asunto sobre la mesa. Vox ha dicho que no acudirá a ese encuentro porque rechazan cualquier reparto de menores extranjeros desde Ceuta. Piden que se investigue y se proceda a la reunificación familiar o al traslado de esos menores al país de procedencia. En Nepal, una inesperada y violenta riada ha arrasado todo a su paso y ha dejado una gran tragedia entre Nepal y Tíbet. Hay más de 150 muertos, cientos de desaparecidos y edificios y puentes arrasados.
19: Es el momento en el que decenas de personas intentan huir segundos antes de que una violenta riada inundara el cruce fronterizo entre Nepal y China. Un torrente que ha arrasado los valles de las montañas de este distrito del Himalaya, ha destruido varios pueblos y sus infraestructuras. Edificios y carreteras han quedado sepultados bajo grandes cantidades de lodo. Con helicópteros y otros medios, el ejército y los equipos de rescate de Nepal trabajan para salvar a los supervivientes. Se teme por la vida de cientos de personas. Mi cuñado me llamó llorando esta mañana. Me dijo que toda su casa había sido destruida por el agua, cuenta este nepalí. He visto cómo el agua arrastraba 9 camiones y personas. Es algo desgarrador. Nunca había visto algo así, dice este testigo del desastre. Entre junio y septiembre, las lluvias monzónicas suelen provocar inundaciones mortales en el sur de Asia, pero los científicos afirman que con el cambio climático están aumentando su frecuencia e intensidad. Todavía es difícil precisar qué ha provocado estas inundaciones. Una de las teorías es que una luz de hielo haya sido el detonante.
0: El tifón Narra deja miles de evacuados y graves inundaciones en China. Y otro tifón, Saudel, amenaza la costa del este del país.
20: El agua lo cubre prácticamente todo. Son las imágenes que deja el tifón Narra en Guangxi, una región del sur de China junto a la frontera con Vietnam. Las lluvias torrenciales y la crecida de los ríos han inundado carreteras, viviendas y zonas urbanas. Más de 61.000 personas se han visto afectadas y 54.000 han tenido que evacuar ante el riesgo de nuevas inundaciones, cargando personas a la espalda, en brazos o montando en embarcaciones a pie de calle. Así es como han tenido que evacuar a los vecinos que quedaron atrapados en algunos edificios. Ahora, bomberos, policías y militares utilizan esas embarcaciones para moverse por las zonas anegadas y refuerzan los diques con miles de sacos de arena. Narra se debilita, pero las lluvias continúan y los ríos siguen por encima de los niveles de alerta. Y mientras pierde fuerza, Saudel, otro tifón, avanza hacia el este de China. Se prevé que pueda tocar tierra entre las provincias de Zhejiang y Fujian entre el jueves y el viernes. Un nuevo episodio de lluvias intensas que se suma a los 20 tifones registrados en China en lo que va de año.
0: Y en Pakistán han muerto 14 bebés recién nacidos en el principal hospital de la capital, Islamabad. Un incendio ha calcinado la planta de maternidad donde estaban ingresados. Se investiga si hubo negligencias de seguridad.
21: Tragedia en Pakistán. Muhammad es la madre de uno de los bebés fallecidos. Entre lágrimas se pregunta por qué no se evacuó primero a los recién nacidos. Según cuenta, la puerta estaba cerrada y los bomberos tardaron cerca de 2 horas en llegar. Los equipos de emergencia accedieron al edificio con una escalera. Tan solo un bebé pudo ser rescatado. El fuego se ha extinguido, pero las familias siguen en shock. Según medios locales, la explosión de un compresor que se encontraba justo al lado de la unidad de neonatos provocó el incendio. Este otro padre critica las precarias condiciones de seguridad. También señala que las puertas permanecían cerradas con llave para evitar que los familiares acudieran a ver a los neonatos con demasiada frecuencia. A las puertas del hospital, esta mañana la policía rodeaba el edificio. Se ha abierto una investigación para determinar si hubo fallos de seguridad.
0: Los drones ucranianos han destruido un nuevo almacén de la gigante rusa del comercio electrónico Wildberries. El ataque se ha producido en la región de Tambov y dos personas han resultado heridas. El ataque ha alcanzado también una refinería en la región de Nizhny Novgorod. Por otro lado, las fuerzas rusas han llevado a cabo un ataque con bombas aéreas guiadas en la región ucraniana de Donetsk. Dos personas han resultado heridas y al menos 12 edificios de apartamentos han sufrido serios daños. 17.000 millones de dólares es la astronómica cifra que Meta ha accedido a pagar para poner fin al histórico juicio al que se enfrentaba. Una cuantía que irá a los 29 estados de Estados Unidos que demandaron a la compañía matriz de Facebook e Instagram por los riesgos de adicción a los que expone a sus usuarios menores de edad. Meta ha accedido además a imponer límites de uso a sus aplicaciones, así como a reforzar sus sistemas de verificación de edad. En Roda de Barà, en Tarragona, se ha guardado un minuto de silencio en memoria de la mujer y su hija muertas tras la caída de un muro por las fuertes lluvias de la madrugada del pasado sábado. El consistorio ha decretado dos días de luto y las banderas ondean a medio asta. El minuto de silencio ha finalizado con un sentido aplauso. Y también en Tarragona, la Policía Nacional ha detenido a Taulán Toma, el maestro de las fugas. El hombre de 42 años ha logrado escapar de cuatro cárceles, tres italianas y una belga. Italia había emitido una euroorden tras su última fuga hace 9 meses de un centro de máxima seguridad en Milán. Preparó la fuga durante semanas y llegó incluso a adelgazar y seguir una rutina de ejercicios para poder atravesar el hueco que pretendía abrir entre los barrotes. En Navarra, varios cohetes han explotado entre la multitud durante el chupinazo de las fiestas de Noain. Hay 3 heridos graves y casi 50 leves. 3 cohetes se han disparado hacia abajo, donde estaba el público, y unos 5 han estallado dentro del balcón del ayuntamiento, también lleno de gente. En Cullera, Valencia, investigan la muerte de una pareja de irlandeses en la casa que tenían alquilada. Sus 2 hijos menores encontraron los cadáveres desnudos junto al jacuzzi. Los cuerpos presentaban heridas punzantes. Los servicios sociales de Cullera se han hecho cargo de los menores mientras contactan con sus familiares en Irlanda. En Gandía, 3 hombres de 20 años han sido detenidos por la violación a una menor. La víctima fue atendida en el hospital y horas después la policía localizó a los sospechosos. Uno de ellos está acusado de la agresión sexual y a los otros 2 los investigan por un posible delito de omisión de socorro porque estaban en la vivienda cuando se produjeron los hechos y no intervinieron. Hace 20 años, la Unión Astronómica Internacional decidió eliminar a Plutón de la lista de planetas principales del Sistema Solar. En 2006, los astrónomos votaron por primera vez para definir el término planeta. Un año antes se había descubierto un cuerpo helado más masivo que Plutón en los confines de nuestro sistema. Decidieron entonces rebajar la categoría de Plutón a la de planeta enano. Un nuevo estudio cuestiona la creencia popular de que hay que dormir al menos 8 horas. Los científicos creen que la cantidad de horas necesarias para descansar dependerá de cada individuo.
1: El estudio publicado en la revista científica Brain Medicine cuestiona que necesitemos esas 8 horas para un descanso pleno.
3: La cantidad de sueño es una cantidad promedio. Va a haber personas que necesitan o tienen suficiente con menos horas de sueño. Y luego hay personas que necesitan más horas de sueño.
1: Recurriendo a la antropología, la genética y la historia, han analizado cómo ha cambiado nuestra forma de dormir. Los autores han estudiado a 3 sociedades actuales de cazadores-recolectores de Tanzania, Namibia y Bolivia que viven sin luz eléctrica y han comprobado que duermen entre 6 y 7 horas, igual que nosotros. Entonces, ¿cómo sabemos si dormimos lo necesario?
3: La respuesta nos la suele dar nuestro propio cuerpo. Si rendimos adecuadamente, tanto física como intelectualmente, suele indicar que estamos durmiendo las horas que necesitamos.
1: El estudio plantea que el descanso no debería evaluarse únicamente contando horas. Lo realmente importante es la regularidad y los hábitos.
3: Llevar una buena higiene del sueño, regularidad en los horarios, alejarnos de pantallas, con eso y escuchando esas señales que nuestra propia fisiología nos va a dar, debe ser suficiente.
1: Porque al fin y al cabo la clave es, dicen, encontrar el tiempo que mejor se ajuste a cada uno.
0: Una lluvia de tomates ha inundado las calles de la localidad valenciana de Buñol. 150.000 kilos han teñido de rojo el suelo y la ropa de los participantes. Una fiesta que ha terminado sin incidentes y que celebrará el año que viene su 80 aniversario.
2: En Buñol hoy no ha habido piedad. Se han lanzado tomates unas 22.000 personas y de casi todo el mundo.
4: From London.
22: United States, Canada.
2: Las hay que repiten.
23: Ya es mi tercera vez.
2: Los que no saben lo que les espera.
24: Estamos de pedida de solteros.
23: ¿De quién?
24: Mía.
2: Y este año ha habido hasta eruditos.
25: Soy profesor en la Universidad de Georgetown en Washington DC y estoy trabajando en un libro sobre las fiestas como tecnología del presente.
2: Tecnología en la tomatina de Buñol, mucha no hay. Hay muchísimos tomates, este año 150.000 kilos y unas infinitas ganas de pasarlo bien tirándolos unos a otros y así durante una hora.
23: Gafas, súper importante tirar tomate, máximo.
2: Este año Radio Televisión Española ha retransmitido por primera vez esta fiesta única al mundo entero y lo hemos hecho desde el aire, resistiendo en primera línea de batalla o metiéndonos hasta en la sopa.
26: Hay que vivir esto una vez por la vida, por lo menos.
2: Para quienes han querido ver, oler y sentir los tomates, ha sido una experiencia que no olvidarán, como tampoco se olvida lo que luego cuesta quitarse el tomate de encima y dejar el pueblo limpio otra vez. La tomatina de Buñol se ha celebrado sin incidentes destacados. El año que viene promete ser grande. Esta guerra de tomates cumplirá 80 años.
0: El Real Madrid se ha impuesto con claridad a la Real Sociedad en el partido aplazado de la primera jornada de la Liga de Fútbol. Volvía el técnico José Mourinho 13 años después al banquillo del Santiago Bernabéu y su equipo le regalaba una goleada. Kylian Mbappé marcó en tres ocasiones.
27: Con esta delicatessen, Mbappé redondeó la goleada y su hat-trick. Su estreno goleador esta temporada en una noche en la que el Madrid se gustó, al menos en la segunda parte, porque la Real comenzó avisando. Oyarzabal probó a Courtois y encontró a Sergio Gómez, que con una impresionante volea a punto estuvo de abrir el marcador. Quien lo consiguió fue Mbappé, en una gran acción individual ante John Martín. Zurdazo lejos del alcance de Remiro, al que los donostiarras no tardaron en responder. No acertó Ochieng, pero sí Sučić en el rechace. Tras el descanso, los blancos salieron con otro ritmo y Bellingham se adueñó del campo. Con una complicada pared dejó el 2-1 en bandeja a Mbappé y menos de 10 minutos después su insistencia volvió a tener premio, en forma de otro regalo, esta vez a Vinicius. Pisada de fútbol sala para la galería, ya sin el inglés, Vinicius ejerció de asistente para el 4-1, el tercero de Kylian. Ibrahim llegó a marcar un quinto, aunque fue anulado por fuera de juego de Spi.
0: En la ida de la previa de la Champions femenina ha habido cara y cruz para los equipos españoles. El Real Madrid se ha llevado la victoria por 0-2 en su visita a Ámsterdam, frente al Ajax. Felicia Esroeda y Levels fueron las autoras de los goles. Por su parte, la Real Sociedad caía derrotada ante el Chelsea en Londres por 5-2. Ainhoa Marín y Cecilia Marcos anotaron los tantos de las guipuzcoanas. En la Vuelta Ciclista a España, este miércoles no ha ganado Tadej Pogačar. En la primera etapa en España, el triunfo al sprint ha sido del británico Matthew Brennan, el más rápido en la llegada a Roquetes. El corredor de Visma suma su segunda victoria, las mismas que lleva hasta ahora el esloveno.
28: Segunda victoria del británico y por delante del belga Jordi Meuns y del italiano Vincenzo Albanese. Empata Brennan a dos victorias en esta edición con Tadej Pogačar, que sigue siendo líder de la clasificación general, de la regularidad, de la montaña, y tan solo le falta ese maillot blanco de mejor joven, al que no opta ya con sus 27 años y que está sobre los hombros del británico Oscar Omley.
0: Fernando Alonso, Carlos Sainz y el resto de los pilotos de Fórmula 1 se preguntan cómo son las sensaciones y cuáles son las claves del nuevo circuito de Madrid. La respuesta nos la da Bruno del Pino, estrella de la Fórmula 3, que ha podido rodar durante 2 días en este nuevo trazado.
4: A menos de 20 días para que Madrid reciba la Fórmula 1, últimas pruebas con los test de media temporada de la F3 y nuevas impresiones.
5: Es un circuito que va a llenar de sorpresas, con mucha curva rápida, con ese toque de adrenalina.
4: Del Pino es el único español de la treintena de pilotos que estos días ruedan por el Mad Ring.
5: Es uno de los circuitos de la temporada, sin duda alguna.
4: Circuito exigente, coinciden todos, hasta 9 banderas rojas en la primera jornada, con los muros muy pegados y con la curva más larga de todo el campeonato.
5: La Monumental, que es la curva famosa, que está súper divertida, muy difícil físicamente.
4: Todo pasa muy cerca de la ciudad deportiva del Real Madrid. Y así se nota en cada entrenamiento. Desde hoy la cercanía será mucho mayor. El Real Madrid es nuevo patrocinador del Gran Premio de España.
0: En el US Open hemos visto trabajar a Rafa Jódar. El madrileño disputará por primera vez el cuadro de profesionales de un torneo que en categoría junior ya ganó hace 2 años. Ahí estamos viendo, en baloncesto hemos tenido ocasión de ver la selección española al completo. La foto del equipo, las selecciones femenina y masculina han inmortalizado esta concentración en Zaragoza previo a sendos partidos. En el caso de los chicos, duelo el viernes con Portugal y con Adaimara acaparando la atención.
6: Ha hecho un recorrido, creo que propio de alguien que promete ser alguien importante, como con él. El resto de los jóvenes hemos de ser cautos, hemos de tener paciencia.
7: ¿Qué tal están? La borrasca que durante la jornada del miércoles nos ha dejado lluvias en el oeste volverá a hacerlo también durante la jornada del jueves. Serán abundantes, en especial en Galicia. También tendremos algunas lluvias de carácter débil en el norte de las islas de mayor relieve de Canarias. Por lo tanto, el jueves con paraguas en todo el oeste peninsular, lluvias que llegarán a ser fuertes, con el cielo enmarañado en el resto de la península y con muchos contrastes térmicos, ambiente fresco en el centro, sur y oeste peninsular, 16-17 de máxima en Lugo o en León, pero con calor en áreas del Mediterráneo donde se superarán los 35.
0: El actor Tim Curry ha fallecido en su casa de Los Ángeles a los 80 años. El británico, nominado 3 veces a los premios Tony, fue muy popular en los años 80 y en los 90. Encarnó, por ejemplo, al payaso Pennywise de Stephen King. Pero desde 2012, el actor protagonista de la mítica película The Rocky Horror Picture Show sufrió un infarto cerebral que le ha mantenido alejado de la vida pública. El mundo sigue llorando la muerte de Dolly Parton. Aparte de los homenajes de sus admiradores, músicos, actores, actrices, políticos e incluso la familia real británica ha mostrado sus condolencias por la muerte de la cantante y compositora de country. Las miles de reacciones nos recuerdan al gran impacto que la artista ha dejado en el mundo.
8: La triste noticia ha dado la vuelta al mundo.
9: Dolly Parton has died.
11: Music icon Dolly Parton, remarkable woman.
9: She died in Nashville.
8: El planeta llora al icono del country, o Dolly, siempre te querremos, son titulares que han abierto los periódicos. Una declaración escrita por ella que se ha repetido por todas partes. Como en su casa en Nashville, decenas de personas han llenado la entrada con flores, carteles y muchas de sus mariposas. Igual que en el pueblo que la vio nacer, donde desde 1987 tiene su propia estatua. Era como un ángel en la tierra, demasiado buena para este mundo, dice esta fan, que como otros tantos han mostrado sus condolencias en su estrella del Paseo de la Fama de Hollywood. El mismísimo Empire State ha iluminado la Gran Manzana de color rosa en su honor, y las banderas de la Casa Blanca han ondeado a media asta en señal de respeto. En Londres, la Guardia Real ha interpretado su famoso 9 to 5. Obama, Elton John, Paul McCartney, Taylor Swift y así una lista interminable de personalidades que se han despedido de ella a través de redes, a falta de una,

0: la de su ahijada Miley Cyrus, con la que tenía una relación muy cercana. Pocas frases podrían resumir mejor el legado de Dolly Parton, como este todo saldrá bien. It's gonna be okay. Se ha marchado la mujer que hizo de la adversidad una canción.
1: La banda británica Jungle nos visita dentro de un mes para presentar su último trabajo, Sunshine, un disco con el que vuelven a deleitarnos con la voz de la cantante y productora Lydia Quito, que ahora es integrante de la banda. Además del álbum, han estrenado una película de 11 vídeos musicales conectados, uno de ellos este que están viendo.

0: La tensión sigue creciendo en Ceuta. Los vecinos han vuelto a salir a la calle esta noche para protestar por la gestión de la crisis. Denuncian que la presión sobre los servicios y los espacios públicos está condicionando su día a día. No quieren que se habiliten más lugares para alojar a migrantes. Saludos desde el canal 24 Horas de Televisión Española. 2 horas han estado reunidos el mando único y el presidente ceutí en la primera reunión del Comité de la Crisis. Primer acuerdo y, como pedía Juan Jesús Vivas, no se van a utilizar los polideportivos para acoger a los migrantes. Ángel Víctor Torres ha anunciado que el viernes presidirá el comité el presidente del Gobierno, Pedro Sánchez. Lo hará desde la Moncloa y ha reiterado el compromiso de devolver a todos los migrantes cumpliendo la ley. Y para hablar de esta crisis y de la actuación del Gobierno, Pedro Sánchez comparecerá en el Congreso el próximo 3 de septiembre. El Gobierno quita peso a las discrepancias entre Defensa e Interior por la información que pasó el CNI sobre Ceuta, pero reconoce malestar en sus filas. El Partido Popular pide que se convoque la Comisión de Secretos Oficiales para aclarar el asunto. Más de 160 muertos y cientos de desaparecidos, muchos turistas, entre ellos 2 españoles, según la agencia EFE, es el balance provisional que deja una fuerte riada entre Nepal y el Tíbet. No está claro lo que ha provocado la avalancha. Ha habido inundaciones y deslizamientos de tierra que han sorprendido a miles de personas. En Pakistán, 14 recién nacidos han muerto en un incendio en una maternidad de la capital, Islamabad. Según las primeras investigaciones, el fuego se inició en la tercera planta del edificio. Un fallo en el aire acondicionado provocó una explosión. Las llamas no se apagaron porque las instalaciones no contaban con un sistema antiincendios. Les vamos a contar la historia del artista cubano Luis Manuel Otero, que pasó 5 años de su vida en las cárceles del régimen cubano. Ahora, ya en libertad, Amnistía Internacional ha organizado un acto para entregarle las más de 27.000 cartas y mensajes de apoyo que le enviaron personas de todo el mundo durante sus años de cautiverio. En unos minutos les contaremos la historia. Tratando de encauzar la situación, se ha celebrado la primera reunión del Comité de Crisis en Ceuta con Ángel Víctor Torres al frente. Entre lo acordado está que no se habilitarán polideportivos para acoger a migrantes, a lo que se había opuesto el presidente de la ciudad autónoma.
1: El Gobierno sacará de la lista a los polideportivos de los emplazamientos temporales para migrantes, tal y como había pedido el presidente de Ceuta por la mañana.
2: Nosotros no queremos afectar la convivencia, ni las normas, ni el día a día de la comunidad de Ceuta, de los ciudadanos.
1: Y responde a las quejas de los vecinos.
2: Tengo que ser claro, si nosotros no acotamos y no tenemos espacios, cuanto antes la cosa se va a alargar. Cuanto antes tengamos a las personas en los espacios, antes podrán también ser devueltos.
1: Todos los que entraron de forma masiva serán devueltos conforme a la ley, dice el ministro, aunque añade que se atenderán las solicitudes de asilo. El presidente de Ceuta insiste en que la prioridad debe ser el retorno de los migrantes que entraron a finales de julio y agradece el cambio de emplazamiento.
3: El emplazamiento, cuando tengamos uno seguro, se hablará con los vecinos. Y después de hablar con los vecinos se actuará. Todo el mundo tiene que saber que son recursos temporales, son provisionales y que una vez que vuelvan a la normalidad, vuelva a aceptar la normalidad, desaparecerán.
1: Por el momento no se han puesto encima de la mesa nuevos espacios para los migrantes. El viernes habrá una reunión extraordinaria en la que participará Pedro Sánchez desde Moncloa.
0: Algunos de los periodistas que han seguido esta manifestación, incluido el equipo de Televisión Española, han tenido que vivir momentos